0: En el programa de hoy, a pocos días de la inauguración del mandato de Velardo del Spray en Colombia, extremistas del ELN atacan una sede policial en Norte Santander, dejando policías y civiles heridos. La iglesia condena el atentado y exhorta a no dejarse envolver en el remolino de la violencia.
1: La iglesia en Perú pide a las autoridades más esfuerzos para evitar accidentes aéreos en las líneas de Nazca tras la reciente caída de una avioneta con turistas extranjeros que fallecieron en el desastre.
0: El gobierno de España aumenta a 72.000 el número de inmigrantes que llegaron a Ceuta, pero dice que ya se regresaron 70.000 de ellos. Analizaremos el tema de la inmigración ilegal en Europa y la actuación de los gobiernos con un internacionalista.
1: Continúan las conversaciones para abrir el paso en el Estrecho de Hormuz, una de las rutas marítimas más importantes para el comercio mundial de petróleo en Medio Oriente.
0: Un sacerdote es asesinado en Nigeria, mientras que un seminarista y un feligrés siguen secuestrados. Hola, Natalie, comenzando el programa.
2: Qué gusto empezar este programa contigo, Eddie, con nuestros televidentes informando desde los estudios en Lima, Perú.
0: Gracias por acompañarnos en EWTN Noticias. Soy Eddie Rodríguez Morel.
2: Bienvenidos, yo soy Natalie Paredes. En la fiesta de San Juan María Vianney, patrono de los párrocos, iniciamos las noticias en Colombia. El obispo de Cúcuta, Monseñor José Garcés, condenó el atentado terrorista del 1 de agosto contra la sede de la policía en Santander, que dejó 11 policías y 3 civiles heridos. Según la información oficial, el ataque fue cometido por el Ejército de Liberación Nacional, que hizo estallar un carro cargado con explosivos. Monseñor Garcés expresó su cercanía con las víctimas y exhortó a los grupos armados a respetar la vida, los derechos humanos y el derecho internacional humanitario. Todo esto ocurre a pocos días de asumir la presidencia de Colombia, Velardo del Espriella, el próximo 7 de agosto. Así Prensa reporta que el presidente electo participó hace poco en un retiro espiritual junto a miembros de su futuro gabinete ministerial. Del Espriella dijo que en este tiempo de oración buscó fortalecer su fe y renovar el compromiso de su equipo de servir al país con integridad y responsabilidad. Por otro lado, la Conferencia Episcopal de Colombia publicó nuevas orientaciones pastorales para ayudar a identificar a grupos que utilizan símbolos o prácticas católicas sin estar en comunión con la Iglesia. Nuestro corresponsal Lidia Lozada nos cuenta.
3: En febrero de este año, un episodio en el municipio de Guarne, en Antioquia, ilustró uno de los desafíos pastorales que hoy aborda la iglesia en Colombia. Un sacerdote de la autodenominada prelatura apostólica Verbum Domini, que no está en plena comunión con la Santa Sede, intentó celebrar una Eucaristía en el terreno de un santuario católico administrado por una comunidad religiosa. La intervención de la policía dio paso a una controversia sobre el uso de espacios de culto católicos por parte de ministros que no pertenecen a la Iglesia Católica. Aunque en promedio 8 de cada 10 colombianos se identifican como católicos, el país vive una creciente diversidad religiosa. Actualmente, más de 12.000 entidades religiosas están registradas ante el Ministerio del Interior. En este contexto, la Conferencia Episcopal publicó unas orientaciones pastorales para ofrecer criterios comunes frente a situaciones como esta y otras que pueden presentarse cuando algunas entidades o grupos utilizan elementos propios del catolicismo sin estar en plena comunión con la Iglesia.
4: Y adoptan elementos propios de la identidad católica, tales como su terminología, simbología, vestiduras o prácticas litúrgicas. Esta realidad puede generar interrogantes y en no pocas ocasiones también confusión entre los fieles.
3: El documento insiste en que la respuesta pastoral no pasa por la confrontación, sino por la claridad sobre la fe católica, el respeto por las personas y la libertad religiosa.
5: A mí personalmente me ha gustado mucho eso, que en ningún momento nos vamos como, entre comillas, a una lucha, ¿verdad? Sino realmente un reconocer lo que somos.
3: Más que señalar lo que hacen otras comunidades, estas orientaciones invitan también a revisar la propia acción evangelizadora de la Iglesia. Al tiempo, ofrecen herramientas concretas para afrontar situaciones que pueden generar confusión entre algunos fieles.
6: Por otro lado, también advierte acerca de la dificultad que existe de entablar un diálogo con personas o entidades que no manifiestan claramente su identidad no católica, y por eso es muy importante que como católicos pues estemos muy alertas a estas situaciones.
3: Para el Episcopado colombiano, estos criterios buscan que los fieles conozcan mejor su fe, vivan con mayor conciencia su pertenencia a la Iglesia y puedan reconocer con claridad a sus ministros y comunidades eclesiales.
7: Este documento nos ayuda a construir puentes, nos ayuda a ser, como lo ha dicho las últimas líneas pastorales de la Iglesia, más sinodales, compartir con ellos espacios de oración, espacios de participación en búsqueda del bien común.
8: Estas orientaciones comenzarán ahora su proceso de estudio e implementación en las diferentes jurisdicciones eclesiásticas del país. Aunque responden a una realidad concreta de Colombia, también reflejan un desafío compartido por muchas iglesias particulares. Anunciar el Evangelio en sociedades cada vez más diversas, fortaleciendo la formación de los fieles y ofreciendo respuestas pastorales que integren la verdad, la caridad y el respeto por la libertad religiosa. En Colombia, Lida Lozada, EWTN Noticias.
0: De Colombia nos vamos a Perú, donde el expresidente Alejandro Toledo, sentenciado por colusión y lavado de activos durante su gobierno entre el 2001 y 2006, pide a la presidenta Keiko Fujimori le otorgue indulto humanitario por el cáncer que padece. En respuesta, la jefe de Estado indicó este lunes que se realizará una evaluación médica y una mirada humanitaria siguiendo el procedimiento que corresponde a estos casos. Nuestro corresponsal Abel Camasca nos cuenta más noticias en Perú.
9: Una columna de humo se alza en el desierto de Nazca, al sur de Lima. Una avioneta en la que viajaban turistas extranjeros se estrelló el sábado. Murieron 13 personas, 7 italianos, 2 españoles y 2 alemanes. El piloto y la copiloto peruanos también perdieron la vida.
10: Primero, lamentar profundamente este accidente. El ministro de Transportes está haciendo la investigación correspondiente. Y el canciller está comunicando a los consulados de los ciudadanos extranjeros que han perdido su vida.
9: El avión volaba sobre las líneas de Nazca, un conjunto de geoglifos trazados en el suelo entre los años 500 a.C. y 500 d.C. Son patrimonio histórico y cultural de la UNESCO. Los obispos pidieron por las víctimas y exhortaron a las autoridades que hechos tan dolorosos como este no vuelvan a repetirse. Aún se desconocen las causas. En el plano político, el expresidente Ollanta Humala salió de prisión el viernes pasado, después de que el Tribunal Constitucional anulara su condena a 15 años de prisión impuesta en 2025. Fue acusado de recibir fondos del gobierno venezolano y de la empresa Odebrecht para financiar sus campañas presidenciales en 2006 y 2011.
11: Nunca he recibido aportes de campaña ni de Venezuela ni de Brasil.
9: El tribunal determinó que Humala fue investigado y juzgado por presuntos actos que en su momento no eran considerados un delito penal. También indicó que no se especificó la fuente delictiva de los supuestos fondos ilícitos.
12: Y se ha ordenado el archivo de una investigación de algo que no constituye lavado de activos.
13: En el terremoto de Venezuela y ahí están.
9: Este lunes, la presidenta Fujimori recibió a 10 peruanos afectados por el doble terremoto en Venezuela que llegaron en una aeronave de la Fuerza Aérea. En el Congreso, el diputado Julián Pérez fue detenido por la policía el 30 de julio por un presunto caso de agresión contra su expareja. El imputado salió libre e indicó que apoyará las investigaciones. El diputado del partido izquierdista Juntos por el Perú tiene consignados en su hoja de vida electoral casos judiciales relacionados con violencia y declaración falsa.
1: En los últimos días, la ciudad llamada Ceuta, en España, ha cobrado relevancia por una reciente migración masiva desde Marruecos. Ceuta se encuentra en el norte de África, frente a la península ibérica y limita con Marruecos. Está separada de la Europa continental por el estrecho de Gibraltar. Tiene unos 83.000 habitantes, según su información oficial, y está bajo la soberanía española desde el siglo XVII. Su territorio se considera estratégico para la entrada irregular de migrantes a Europa. El idioma oficial en Ceuta es el español, pero también se habla el árabe saudí. En Ceuta conviven españoles cristianos, musulmanes y minorías de origen judío e hindú.
0: La inmigración ilegal es un fenómeno constante, sostenido en muchos países de Europa. Es parte incluso de la opción política del progresismo, podemos decir, europeo, que favorece este tipo de inmigración irregular. Pero lo que ha sucedido recientemente en Ceuta desafía cualquier explicación ordinaria. Ha habido seguramente un entramado de factores que han llevado a decenas de miles de personas, una estampida humana, a cruzar la frontera hacia ese enclave español, resultando también en la muerte de decenas de personas, lamentablemente. Para saber más, entender qué es lo que pasó, estamos con Enrique Banús. Él es un internacionalista y director del Instituto de Estudios Europeos de la Universidad de Piura en Lima y nos habla desde Lima. Señor Banús, bienvenido al programa.
14: Muchas gracias. Para tratar un tema ciertamente complejo, con muchas caras y que tampoco terminamos de entender, pero en fin. Vamos a intentar dar algunas claves.
0: Por favor, si fuera tan amable, ayúdenos a entender qué factores pueden haber contribuido, porque 50.000 personas no cruzan una frontera espontáneamente, obviamente.
14: Sí, primero para contextualizar, estamos hablando de Ceuta. Ceuta es una ciudad pequeña, unos 83.000 habitantes y un territorio también limitado. Eso da una idea de la magnitud del problema, porque está llegando a casi duplicarse la población de la ciudad. Aquí se está hablando mucho de una sentencia del Tribunal Supremo en Madrid que indica que a quienes lleguen a nado a la ciudad de Ceuta o Melilla, una ciudad en una situación muy similar, no pueden ser, como se suele decir, devueltos en caliente, sino que tienen que pasar por un proceso de deportación, que es un proceso que dura bastantes meses. Esta sentencia se publica el 8 de julio. Mucha gente está diciendo ese es el desencadenante, pero hay que tener en cuenta que aquí pasan 20 días. No es que se publica la noticia y de inmediato se pone en marcha toda una legión de gente. O sea, no es lo mismo que cuando cayó el muro de Berlín y eso, hay una rueda de prensa mítica y a raíz de esa rueda de prensa de inmediato decenas de miles de personas se ponen en movimiento, ¿no? Aquí han pasado 20 días. Entonces, se habla de un efecto llamada, claro, pero ese efecto llamada ha tenido que ser provocado no por la sentencia y su publicación inmediata, sino porque en algún momento alguien empieza a difundirla. Efectivamente, sabemos que se difunde por redes sociales y que el lema es «Vamos a España». Y a partir de ahí se pone en marcha una población en buena parte adolescente, muy joven y básicamente de marroquíes. Hay algunos inmigrantes que han llegado a Marruecos procedentes del África subsahariana, pero por todos los datos que tenemos, básicamente son marroquíes. Y este es un tema realmente tremendo, ¿no? Una población joven que sin ningún tipo de control ni de prueba de si eso que se está diciendo es cierto o no, o qué significa exactamente, pues se pone en marcha. O sea, aquí hay una raíz de desconcento, de desesperanza muy fuerte y que hay que analizar.
0: Doctor, vamos al lado de Marruecos, porque también se está ventilando, al menos algunos analistas también informados dicen que parece que ha habido una facilitación por parte de las autoridades de Marruecos para esta estampida hacia Ceuta. De otra manera no se entiende lo fácil que ha sido salir de Marruecos hacia el enclave español.
14: Bueno, ahí hay todo un tema donde las opiniones y los posicionamientos oficiales difieren mucho. De Marruecos sabemos que históricamente, de larga data, hay una pretensión de que Ceuta y Melilla pertenecen a Marruecos y que en realidad pues es un resto de una antigua potencia colonial. Con lo cual, y en otras ocasiones sí está muy claro que por parte de Marruecos hubo un estímulo a una acción de este tipo. En este caso, las declaraciones son contradictorias. Obviamente Marruecos dice que no, que por nada del mundo, etcétera, etcétera. Los analistas matizan más o menos. Algunos ven claramente la mano de Marruecos, otros dicen que es muy difícil desde un poder estatal gestionar las redes sociales de manera que se ponga en marcha ese movimiento. Una vez puesto en marcha el movimiento, sí, es cierto que la policía marroquí no interviene mucho. Ellos dicen que por no provocar un baño de sangre. O sea, ahí me parece que se mezclan muchos elementos, pero que Marruecos ciertamente tiene un interés en desestabilizar la situación en Ceuta y Melilla. Eso está claro. Ahora, la participación en este caso, pues habrá que estudiarla un poco más. También dice Marruecos, y eso, claro, ahora está actuando en defensa propia, obviamente, también dice Marruecos que ellos alertaron al gobierno español de que esa sentencia podía tener un efecto llamada, ¿no? Y está claro también que aquí ha habido un fallo de los servicios de inteligencia, que no detectaron que las redes sociales estaban moviendo de manera que podían desencadenar un verdadero tsunami. como así fue, ¿no? O sea, ahí también el gobierno español no actuó quizá con la dedicación, estaba muy ocupado ciertamente por otra situación muy dramática como han sido los incendios en España, que han sido, están siendo tremendos, pero ahí me parece que hay una conjunción de muchos factores que han hecho que eso se desborde totalmente, pero ese factor de descontento, de desilusión, de desesperanza, me parece que hay que tenerlo quizá más en cuenta de lo que solemos hacerlo también, porque Marruecos nos parece que en el contexto africano es un país relativamente estable, ¿no? Pero probablemente con un fondo social precisamente en esa juventud joven. He leído por ahí que el desempleo juvenil es muy, muy alto. No sé si llega al 50%, pero muy alto. Y eso es un germen para cualquier actuación sin crítica alguna, ¿no?
0: Esa es la fuente, podríamos decir que esa es la fuente que luego lamentablemente por este tipo de, en fin, pronunciamientos institucionales diversos, lamentablemente han confluido a una tragedia humana en muchos niveles. Señor Enrique Banús, internacionalista, director del Instituto de Estudios Europeos de la Universidad de Piura, gracias por habernos ayudado a entender mejor esta compleja situación.
14: Muchas gracias y esperemos que la situación evolucione hacia una calma más duradera y atacando las raíces profundas y no solo con medidas de reforzar las barreras ahora también por el mar.
0: Hacemos una pausa y al volver, persisten las negociaciones para limitar el tránsito en el Estrecho de Hormuz, una de las vías marítimas más importantes del comercio petrolero global en Medio Oriente.
1: Además, en Brasil, la Expo Católica congregó a más de 70.000 visitantes ante una variada oferta de productos y servicios relacionados con la fe católica.
0: Regresamos con más noticias con Enfoque Católico.

0: Y en Washington, D.C., el secretario de Estado Marco Rubio afirmó este martes que se han logrado avances en las conversaciones entre Irán y Omán sobre el estatus del crucial estrecho de Hormuz, paso obligado para el comercio global del petróleo. En declaraciones a la prensa afirmó que los buques siguen transitando por el estrecho, pero que a Estados Unidos le gustaría ver un mayor tráfico comercial. Le contamos más sobre el estado del conflicto entre Estados Unidos e Irán en el siguiente reportaje de EWTN News Nightly.
1: Tras firmar una orden ejecutiva en el despacho Oval, el presidente Donald Trump dijo a los periodistas este lunes:
2: me llamaron y me dijeron, por favor, no ataque, llegaremos a un acuerdo. Esa es la verdad y todo el mundo lo sabe. ¿Y quién no llamaría?
1: Justo antes de la reunión, el presidente arremetió contra Irán en Truth Social, escribiendo:
2: luego continúan expresando su palabrería habitual, diciendo que el estrecho de Hormuz será operado de forma potente por ellos, cuando ya está completamente controlado por la Marina de los Estados Unidos y nuestro bloqueo.
1: Añade:
2: tanto si Irán quiere admitirlo como si no, estamos de hecho hablando de una solución a un problema que ellos han causado durante décadas. No es muy complejo. Estamos hablando del estrecho, de la apertura del estrecho, de que esté abierto literalmente mañana mismo.
1: El presidente Trump dijo antes que Estados Unidos tenía previsto reanudar las negociaciones con Irán el lunes por la tarde, lo cual creía que podría salvar muchas vidas.
2: Si tengo la oportunidad de dejar vivir a mucha gente, quiero darles esa oportunidad.
1: El presidente Trump dijo que Arabia Saudita, Emiratos Árabes Unidos, Qatar e Irán le pidieron que cancelara el ataque que tenía planificado.
2: Quiero darles todas las oportunidades posibles antes de la decapitación.
1: El Ministerio de Asuntos Exteriores de Irán afirma que está tratando directamente con Omán para llegar a un acuerdo que permitiría al tráfico marítimo pasar de forma segura a través del estrecho de Hormuz. Pero por ahora Irán dice que la vía navegable crítica permanecerá cerrada hasta que cesen las violaciones de Estados Unidos. Este lunes los buques permanecen detenidos en el estrecho. Mientras tanto, la vida cotidiana continúa en Teherán, donde un cartel publicitario presenta la Estatua de la Libertad en el suelo tras haberse derrumbado. El Poder Judicial de Irán dijo que ejecutó a dos hombres tras condenarlos por espionaje para Israel.
0: Noticia lamentable desde Nigeria. El padre Samuel Opeyemi, de la diócesis de Lonkoja, fue asesinado con un machete en una carretera del estado de Kogi. Según informa la policía, su cuerpo fue hallado el 29 de julio con heridas en la cabeza. El sacerdote

0: Lawrence Rivera y el laico Emmanuel siguen cautivos. De México nos vamos a Sao Paulo, Brasil, donde la Expo Católica, una feria de productos, servicios y experiencias relacionadas con la vida de la Iglesia Católica, reunió a unos 70.000 visitantes durante los 4 días del evento, del 23 al 26 de julio. 268 expositores ocuparon 18.000 metros cuadrados del Promagno Centro de Eventos. Nuestra corresponsal Natalia Queiroz nos cuenta.
1: Miles recorrieron durante 4 días los pasillos de la Expo Católica, entre estandes con objetos para la liturgia, arte sacro, libros, vestimentas y moda católica. Al mismo tiempo, se realizaban congresos, encuentros de formación, además de muestras de cine, podcasts, música y espacios de predicación. La Expo Católica es organizada por la empresa Promoquet y reúne en un mismo espacio empresas, comunidades y organizaciones vinculadas a la Iglesia. Su director, Fabio Castro, explica cuál es su propósito.
2: Expo Católica fue creada para unir a quienes producen artículos religiosos, quienes sirven a la Iglesia, quienes trabajan para colaborar con la misión de la Iglesia y quienes compran estos artículos, estos materiales devocionales y toda esta estructura de apoyo para la Iglesia Católica. Por lo tanto, conecta a quienes producen con quienes compran.
1: La conexión comienza con los negocios. Durante los primeros días, la feria recibe principalmente a empresas, parroquias y comunidades que buscan productos y servicios para sus actividades.
3: Mi objetivo aquí es conocer la Expo, ver su estructura y también conseguir alianzas, porque mi marido y yo trabajamos con arte sacro. Por eso, para hacer networking como visitante católica y como empresaria católica, este es el lugar ideal.
1: Camila emprende en el sector de la moda católica con su empresa Luz de María Moda Católica, que crea ropa para mujeres. El año pasado participó por primera vez en la feria y decidió volver este año.
3: Fue una gran oportunidad para nuestro negocio, para nuestras conexiones. Es una oportunidad de negocio, una forma de conectar y de compartir nuestra fe a través de la moda.
1: Pero la actividad comercial abarca diferentes áreas relacionadas con la vida de la Iglesia. Hay productos destinados a la liturgia, como incienso, objetos sagrados y vestimentas utilizadas en las celebraciones.
2: La feria reúne a todo el sector católico, empresas que producen artículos religiosos, educación católica, turismo religioso muy presente, santuarios de Brasil y de varios países del mundo, y también la propia iglesia, con arquidiócesis, diócesis, congregaciones religiosas y todo el universo que rodea y apoya la misión de la iglesia católica.
1: Fuera de los estandes, la programación incluye 4 espacios dedicados a la música, la predicación, la formación de agentes pastorales y la educación. El fin de semana, la feria está abierta a todos los visitantes.
3: Me impresionó muchísimo el tamaño de la feria, la cantidad de personas y el entusiasmo de todos, tanto de los vendedores como del público. Cuando vemos un evento así, creo que vuelve a dar esperanza a las personas de que el mundo se está volviendo cada vez más católico. Para nosotros, la Expo es este encuentro de las familias y de los diferentes movimientos que existen en la Iglesia. Participamos todos los años para vivir este encuentro y para acercarlos desde pequeños a esta experiencia de tener la fe como una referencia.
1: Las comunidades religiosas también participan en la Expo Católica, donde encuentran una oportunidad para acercarse a los jóvenes y promover las vocaciones.
2: Muchos jóvenes nos preguntan, esta vez no tenemos un stand vocacional, pero los jóvenes pasan y preguntan. Hoy hablé con 3 y les indicamos el camino para hacer un acompañamiento en nuestro instituto. Tenemos uno de los formandos postulantes que estuvo en la Expo Católica antes de entrar y nos conoció aquí.
1: Según sus organizadores, la Expo Católica es una de las mayores ferias católicas del mundo y se realiza desde 2003 en la ciudad de São Paulo. En esta edición, alcanzó un récord de público con cerca de 70.000 visitantes. Desde Brasil, Natalia Queiroz, EWTN Noticias.

0: Esto ha sido todo por hoy, amigos. Gracias por habernos acompañado.
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1: Y esta victoria sobre el mal en la que NSE te acompaña con frecuencia. Bienvenidos amigos todos a este espacio que tenemos la alegría de compartir con ustedes y como otras ocasiones, siempre contando con el apoyo, la participación en este espacio de alguien conocido de ustedes, el padre Jorge Miguel Carrasco Jaramillo, exorcista de la Arquidiócesis de Cusco en Perú y miembro también de la Asociación Internacional de Exorcistas, entre otras tareas en la Arquidiócesis, conferencista además en varios lugares y países. Padre Jorge Carrasco, nuevamente bienvenido para seguir con un tema, aunque tiene la dimensión como nacional en Perú, pero de una actualidad siempre importante y me hacía pensar incluso, Padre Jorge, en que tenemos, en el momento que se prepara este espacio, en unos meses la próxima visita del Papa León, e incluso también con las circunstancias de que él habrá conocido varias estas circunstancias que hoy vamos a seguir viendo.
2: Claro que sí. Muy bien. Saludar a todos los que nos siguen por las ondas amigas de NSE y a todo el personal, a todo el equipo de NSE. Hemos estado hablando dentro de esa cosmovisión. Aunque todo esto es cosmovisión andina, pero dentro de esa cosmovisión andina hay varias, digamos, cosmovisiones, ¿no? Porque podemos decir la cosmovisión del sur andino, que también tiene ciertos matices. Cuando hablamos, por ejemplo, de Cusco, otro matiz Puno, y otros matices pequeños también tendrían otras zonas de la también de las otras lugares del Ande peruano, ¿no? Entonces, y también Bolivia tiene otros matices. Y hemos visto, pues, por ejemplo, un poco la parte de la cosmovisión y en la parte mágica en concreto, en lo que es el norte del Perú, donde se heredan mucho tradiciones, aquí en concreto de lo mágico, ¿no? De lo mágico estamos hablando, de algunas culturas como son la Mochica, Chimú, etc., ¿no? Y entonces, y vemos, pues, hemos visto la última vez parte de eso, y ahora en concreto lo de las guaringas. Así como tiene, digamos, en este estrato, pues en Cusco es Guasao, en el norte profundo, digamos así, es las guaringas. Que la visita mucha gente, quizás guiados por la ignorancia, hay que ser muy claros, ¿no? Y no teniendo una profunda vivencia de fe. Entonces, en concreto, las guaringas se llaman a conjunto de 14 lagunas de agua dulce, consideradas sagradas, místicas, curativas, dentro del mundo del curanderismo. Ahora, no habría ningún problema de hablar de aguas que tengan propiedades por sus elementos naturales, propiedades curativas, como puede darse, ¿no? Entonces, por la temperatura, por los minerales que conlleva, no habría ningún problema. El problema que ya va más allá, va hacia lo mágico, la visión mágica y oscurantista, ¿no? Entonces, y estamos hablando también en esa zona de casi 4.000 metros, en la zona de Huancabamba, en Piura, ¿no? Y esa zona de las guaringas, pues es una zona ritualista de curanderismo, donde acuden muchos brujos, curanderos, de esa zona. Y yo lo que digo no es con el fin de hacer publicidad, sino para decir esa búsqueda de esa, digamos, no las búsquedas de, como le digo, porque esas aguas podrían tener elementos naturales.
1: Propiedades naturales de curación.
2: Claro, podría darse, como existen, por ejemplo, en muchos lugares, por ejemplo, las aguas termales, que tienen propiedades naturales y muy bien, no hay ningún problema. El problema que acá ya está asociado a una atmósfera de curanderismo y de brujos, ¿no? Por lo tanto, el buscar esto en estos lugares por ningún lado viene de Dios. Esto, la búsqueda de esto, de cosas incluso buenas, pero por medio de digamos, a través del maligno, hay que dejarlo claro, pues esto es malo, ¿no? Lugares, localidades, Alalá, Sondor, Lalali, Sondorillo, entonces, etcétera. Entonces, y hay ese influjo que se da en todas nuestras culturas, que se ve el animismo, ¿no? Es decir, como seres vivos dotados de personalidad, en este caso femenina, y fuerte poder telúrico, ¿no? Entonces, y estas lagunas, de esta afirmación viene la creencia que estas lagunas tendrían como el poder de encantar a la gente que se acerca a sus orillas, ¿no? Entonces, dentro de esa visión animista que tenemos que seguir purificando. Y por eso el mundo chamánico que se da en torno a estos lugares, pues se dejan pues atraer, ¿no? Atraer por esta, digamos, por esa visión pseudomística que se da en estos ambientes. Yo se lo digo así claramente, ese enfoque pues no viene de Dios, ¿no? Es un enfoque mágico, un enfoque oscurantista, ¿no?
1: Padre, ¿no? Padre Carrasco, disculpe, a esto que nos viene diciendo y al inicio del programa también lo recordaba, disculpe que insista una vez más, usted, y creo como todo creyente, debemos hacer siempre salvando la intención, no la conocemos, solo Dios la conoce, desde luego. Claro. Pero usted decía que mucha la asistencia, la participación de mucha gente, incluso creyente, en ignorancia. Esto, repitámoslo una vez más, padre Jorge Carrasco, ¿esto disminuye un poco la responsabilidad, la culpabilidad? Maticemos y recordemos un poco, porque en todos los programas con usted siempre entra este aspecto.
2: Sí, lamentablemente es tan alta nuestra ignorancia y como que nuestra práctica de vida de fe que hay, pues, hace que haya cierta ignorancia en esto, ¿no? E incluso a lo mejor esta gente que dirige curanderos y brujos que están metidos en eso, chamanes que están metidos, más de uno que dirá que es católico. Y entonces, más de uno. Entonces, y eso no es, eso no viene de Dios. O pueden decir que es algo que viene de Dios. Y esto no viene de Dios. Entonces, cuando no es, vuelvo a decir, descartando la parte de sugestión, porque también se puede dar, ¿no? Esto del el placebo famoso, ¿no? Entonces, eso que yo tengo tanta fe humana en que se va a dar algo y se da, ¿no? Entonces, la sugestión y también las propiedades naturales que se puedan dar en el uso de plantas, en el uso de minerales, etcétera, ¿no? Que porque existen propiedades naturales, pero al margen de eso y a la parte oscurantista que se va dando, ¿no? Y eso no viene por ningún motivo por ningún lado viene de Dios, ¿no? Entonces, pero como le digo, hay mucha ignorancia porque la persona que está cercana a Dios no puede participar de estos ritos mágicos que se dan en torno incluso a lo cultural, ¿no? Porque esto está dentro de una visión muy cultural, en este caso en el norte del Perú, ¿no? Cuando hablábamos, por ejemplo, la vez pasada del uso del San Pedro, que usaban, que ya había como una tradición que usaban estos brujos y curanderos, usaban la cruz, creo, de cara, una cruz especial, ¿no?
1: Sí,
2: Que suelen usar en en estos lugares.
1: así es, padre.
2: Entonces, un ratito, permítame, así.
1: No se preocupe, estamos en este programa interesantísimo a los amigos sobre las guaringas. Como el padre varias veces nos dice, incluso muy conocido por una especie de destino de turismo religioso en el norte del Perú, pero.
2: Más que religioso,
1: Perdón, sí.
2: Patricia, el famoso turismo místico que
1: Eso,
2: le llaman.
1: mejor. Místico. Y también esa palabra, padre, como que se presta a deformación, ¿no? Revisando ahora un centro de misticismo, de sanación, de florecimiento, pues es muy atractivo y confuso.
2: Sí, totalmente. Entonces ahí, bueno, y se da como en nuestras culturas, la cultura andina en sentido amplio, pues esa visión de dualidad, ¿no? Entonces, dentro de esa cosmovisión mística, curativa, basándose en la coexistencia de fuerzas opuestas, de fuerzas complementarias, como el bien y el mal, el orden y el caos, la sanación frente al maleficio, etcétera, ¿no? Entonces, esto para que lo tengamos en cuenta. Entonces, y pues en estos lugares se dan muchos baños rituales, ¿no es cierto? Entonces, una pregunta, ¿es lícito en este marco de esta visión que hemos dicho, asistir a esos lugares, incluso para buscar sanación, pero recurriendo a todo este enfoque de tipo, ¿cómo
1: Mágico.
2: llamar? Mágico, esotérico, no, eso no viene de Dios. Entonces, donde dicen que a cada laguna, porque son varias, se le suele atribuir virtudes, funciones específicas, ¿no? Que las hierbas que crecen alrededor de las lagunas también tendrían propiedades distintas, como digo, hay elementos que pueden ser naturales, ¿no? Entonces, y muchas personas de diversas regiones visitan este lugar para participar de rituales. Esto no viene de Dios, ¿no? Entonces no viene de Dios por ningún motivo. Baños de florecimiento, consumo de plantas consideradas maestras, sobre todo San Pedro. No viene de Dios. Lecturas de hojas de coca, no viene de Dios. Inmersión en las heladas aguas de las lagunas, pasada de cuy y otros rituales. ¿Verdad? Repito, no viene de Dios. ¿Por qué? Porque todo está inmerso en ritos mágicos, ¿no? Esto es. Entonces, esto, tenerlo muy en cuenta, ¿no? Y muchas, como ya lo habíamos visto en el encuentro anterior, pues que como que se usa mucho en esos lugares, yo diría dentro de ese enfoque, ahí no es inculturación, sino de sincretismo,
1: Eso.
2: pues un día favorito es el 24 de junio, ¿no? Día de San Juan Bautista, para la práctica de estos ritos, ¿no? Entonces, ¿y por qué sincretismo, no? Porque esta fiesta está asociada con el bautismo en las aguas del río Jordán. Y entonces, si uno dice, y entonces, ¿por qué se sumergen ahí en las lagunas, ¿no?
1: Claro.
2: Y
1: Claro, y
2: pero
1: esto, padre Carrasco,
2: sí.
1: para el católico promedio que estamos mal formados, me hablan de una fiesta de San Juan Bautista, que él también se bautizó, que unas aguas, que además sanan, que además curan, que no sé qué. Es muy fácil caer, padre, en esto. Suena muy, muy convincente, un poco enredado, pero por probar no pierdo nada, entre comillas.
2: Por eso la importancia de seguir evangelizando y hay que y dejar claro, ¿no? Hay mucha confusión en estas cosas, incluso en la parte, porque simplemente se puede decir es que es cultural y no, eso no. Entonces, la cultura tiene que ser purificada, porque en todas las culturas hay elementos de lucha contra el oscuro, con lucha contra las fuerzas ocultas, siempre se ha dado. Entonces, y eso es la magia, el oscurantismo, ¿no? Entonces, y pues ahí entran, así como hemos visto otros personajes en el sur andino, pues aquí también entran los brujos, que son los llamados maestros norteños, ¿no? Son los chamanes, curanderos, que dirigen los rituales de adivinación, etcétera. Ustedes han visto cómo la Sagrada Escritura fustiga todas estas cosas, ¿no? Y pues usan, ya algo, ¿se acuerda? Ya algo habíamos hablado, ¿no? Por ejemplo, que usan el manejo del San Pedro, la famosa misada, ¿no? El dominio de la mesa, ¿no? Entonces, que tiene una simbología, ¿no? Muy peculiar, ¿no? El canto de los llamados ícaros, silbidos, cantos rituales, que viene de culturas antiquísimas y de culturas milenarias preincas, ¿no? Entonces, que se daban sobre todo en esas zonas. Y aquí nos encontramos con sincretismo religioso, igual con lo que vemos, ¿no? Porque hay horas se mezcla con oraciones católicas, crucifijos, pero a la vez huacas prehispánicas, espíritus de la naturaleza, amuletos arqueológicos, ¿no? Y dicen que usan magia blanca, nada. Usan, obviamente, se meten en lo mágico, en el pacto con espíritus inmundos, etcétera, como todo en esto, ¿no?
1: Disculpe, padre, la insistencia, la magia blanca no existe.
2: Mire, lo que existe es magia. Entonces, cuando uno se mete en este mundo, lo que hablamos es de la magia. No podemos hablar, algunos hablan de magia de colores, ¿no? De amarilla, verde, azul, roja, etcétera. Pero el entrar con la magia, ya nos estamos metiendo en el mundo de lo preternatural y en el mundo de los malos, de los ángeles caídos. Indiferente es que yo no voy a hacer nada malo. Yo lo que voy a hacer es curar, yo lo que voy a hacer es liberar del daño, dicen, ¿no? Pero no. Entonces, porque aquí están trabajando en una atmósfera de lo oscuro, incluso de pactos con espíritus inmundos, con una aparente búsqueda del bien. Aparente.
1: Lo
2: Por
1: que hace,
2: eso.
1: padre, más difícil distinguir, digamos, de una persona sencilla, le hará más difícil distinguir el bien y el mal, y habrá gente, repito, que cae no tanto por maldad, sino por confusión y porque se le presenta esta alternativa.
2: Caen, o sea, hay muchas, indiferente a lo que estamos hablando, hay muchas razones, ¿no? Entonces, pero una de las mayores es porque no estoy bien cimentado en mi vida de fe. Y entonces, como no estoy muy suficientemente cimentado en mi vida de fe, pues hay veces puede más la tradición, puede más estos elementos culturales totalmente no ordenados. Como no tengo bien cimentada mi vida de fe, lo que siempre se acusa la gente es que padre estaba desesperado, desesperada,
1: Ajá, así es.
2: y no tenía dónde acudir y termina en esto, ¿no? Entonces, pero todo está porque no tengo cimentada mi vida de fe, porque si estuviera cimentada mi vida de fe, pues me confesaría, la Santa Misa, la adoración al Santísimo, la vida de oración, pero no tengo bien cimentada mi vida de fe y termino en estos ritos indiferente cual sea, ¿no? Entonces, Ya habíamos hablado, ¿no? De las llamadas mesas, de esto que no hace falta entrar en detalle, ¿no? De que se dan y aquí, en el mundo del norte peruano, donde vemos diferencias y vemos algunas diferencias en el sur andino. ¿Por qué? Porque acá trabajan con algunos matices distintos de magia heredadas de las culturas prehispánicas, en concreto, como he dicho, Chimú, Mochica, etc., ¿no? Entonces, esto para que lo tengamos en cuenta, y nos encontramos en todas estas. Si yo ahorita que estoy viendo una mesa de la que usa el curandero norteño, pues encuentro, es una mezcla, porque encuentro guacos, ¿cómo se llama? Calaveras, velas, pero también cruces, rosarios. Entonces se ve una mezcla, un sincretismo religioso, y de eso el maligno se aparte, ¿no? Solo usan para limpiezas, ¿no? Y acá hablan, ¿no?, de una, como el chamán, el brujo, así de claro, posee un espíritu vivo con el que va a interactuar. Pues esto no es de Dios por ningún motivo. Entonces no viene de Dios, ¿no? Y entonces las llamadas espadas de las que ya hablábamos la vez pasada, las espadas de acero, por ejemplo, estas espadas y las varas de manera de chonta, ¿no? Por ejemplo, esto no lo vemos así nomás. Por ejemplo, esto es como una peculiaridad que se da en esta magia andina, digamos, norteña. No dice, simbolizan las espadas de acero la fuerza defensiva, cortar los maleficios, alejar los malos espíritus, proteger el espíritu, el perímetro del ritual. Entonces todo, o sea, como el maligno engaña, hay que ser claros en esto, ¿no? Entonces, las piedras de los cerros, piedras oscuras, cristales de cuarzo y todas estas cosas. Y esto puede ayudar para darse cuenta, ¿no?, que estamos dentro de ritos mágicos, ¿no? Acá, por ejemplo, aquí tienen, como tienen más influjo, está muy cerca al mar. Entonces acá se utilizaba conchas marinas, ¿no? Esto viene de las culturas preincaicas de esas épocas, de antiquísimas, milenarias, ¿no? Entonces, para que nosotros nos demos cuenta que en nuestras culturas hay elementos muy maravillosos, como en todas las culturas, pero también hay elementos mágicos que hay que tener en cuenta, ¿no? Y entonces acá encontramos, pues, dentro de ese sincretismo religioso, estampillas de la Virgen de las Mercedes, de San Cipriano. Recuerden a San Cipriano, que ya lo encontramos en el Ande, propiamente en el sur andino, ¿no? Y lo consideran algunos mal llamado el santo de los magos, ¿no? Entonces, por ese sincretismo que se da, ¿no? Entonces, ahí también, Señor de los Milagros, Arcángeles San Miguel, o sea, ¿qué culpa tienen los pobres de todo eso, ¿no? Y huacos, mucho lo que usaban mucho los brujos que. De hace siglos, sobre todo de esas zonas, ¿no? Entonces, pero tiene que quedar claro, y esto tiene que quedar muy claro, de que todas esas prácticas que pueden considerarse culturales y que pueden parecer sanas, no vienen de Dios, incluso usando cruces, etcétera, ¿no? Y recuerden lo que dice la Santa Madre Iglesia, ¿no? Entonces, uno, si podemos, lo adecuamos, por ejemplo, lo vamos a adecuar. ¿Puede un católico acudir a los maestros norteños? Lo adecuo a eso, ¿no? Y vamos a responder no. Como católico jamás debemos recurrir a un medio espiritual fuera de Dios. Acudir con estas personas para tomar su servicio representa un acto de infidelidad a Dios, de falta de confianza en Él, incluso hasta de idolatría, de poner fe en realidades ajenas al único Dios verdadero. Además, mediante estas prácticas ocultistas, las personas abren su vida espiritual a una posible influencia maligna. Sea por las razones que sea, la consulta a estos personajes es una opción contraria a la fe cristiana, es una pérdida de dinero, porque cobran una barbaridad, y de tiempo, ¿no? Entonces, recordar estos textos del Catecismo de la Iglesia Católica, ¿no? Del 2116, ¿no? Todas las formas de adivinación deben rechazarse, el recurso a Satán o a los demonios, la evocación a los muertos, otras prácticas que equivocadamente suponen, desvelan el porvenir. La consulta a horóscopos, astrología, quiromancia, la interpretación de presagios y de suerte, los fenómenos de visión, el recurso a médiums, encierran una voluntad de poder sobre el tiempo, la historia y finalmente los hombres, a la vez que un deseo de conciliarse los poderes ocultos, están en contradicción con el honor y el respeto mezclados de temor amoroso que debemos solamente a Dios. Entonces, esto que lo hemos dicho muchísimas veces, y el 2117, que no hay que cansarnos de repetir, ¿no? Todas las prácticas de magia, y de magia que viene de las culturas, de hechicería, mediante las que se pretenden domesticar potencias ocultas, eso se veía mucho en las culturas, para ponerlas a su servicio y obtener un poder sobrenatural, dice acá, pero hay que entenderlo correctamente, sobre el prójimo, aunque sea para procurar la salud, son gravemente contrarias a la virtud de la religión. Estas prácticas son más condenables aun cuando van acompañadas de una intención de dañar a otro, un maleficio. Recurran o no a la intervención de los demonios, llevar amuletos es también reprensible, etc. Entonces, esto que lo hemos repetido muchas veces, pero nos ilumina mucho, ¿no? Entonces, y lo mismo, la misma Sagrada Escritura, ¿no? En la Sagrada Escritura encontramos indicaciones claras sobre la existencia de la magia, la adivinación, las prácticas supersticiosas, la brujería, la hechicería, el espiritismo. Entonces, la palabra de Dios que condena, por ejemplo, en Deuteronomio 18, ¿no? Y cuando hablamos, cuando hayas entrado en la tierra de Yahvé tu Dios, te da, que Yahvé tu Dios te da, no aprenderás a cometer abominaciones como las de esas naciones. No ha de ver en ti nadie que haga pasar a su hijo o a su hija por el fuego, que practique adivinación, astrología, hechicería o magia. Ningún encantador, ni consultor de espectros o adivinos, ni evocador de muertos, porque todo el que hace estas cosas es una abominación para Yahvé tu Dios, y por causa has de ser íntegro con Yahvé tu Dios, porque esas naciones que vas a desalojar escuchan astrólogos, adivinos, pero a ti Yahvé tu Dios no te permite semejante cosas. De estas abominaciones desaloja Yahvé tu Dios a esas naciones delante de ti, ¿no? Y el mismo Levítico, no practiques la adivinación o la magia. En la magia ahí está todas esas cosas. No acudas a los que invocan a los muertos, ni consultes a divinos, pues se harán impuros, yo el Señor tu Dios. Si alguno acude a nigrobantes, Levítico 20, y recurre a los adivinos, prostituyéndose con ellos, yo me volveré contra él y lo extirparé del pueblo. Santifíquense y sean santos, porque yo soy el Señor tu Dios. Entonces, esto hay que tenerlo muy en cuenta. Ahora, aplicándolo a esta magia norteña, que es muy practicada. Y entonces, incluso aquí en el sur andino, encontramos ya esos tipos, los llamados maestros norteños, que proponen todas esas cosas, ¿sí?
1: Sí, padre, discúlpeme una pequeña, quizá en otras ciudades en donde esté este equipo de NS ahora, en Arequipa, personalmente he visto muchos postes de
2: Sí,
1: propaganda de
2: sí, sí, sí.
1: maestros, y a mí me ha tocado sacar más de uno alguna vez porque estaba cerca de mi parroquia, y vueltos a poner y por otros distritos, y si algo hay que aplaudirle a esta gente es que es como que persistente, no para cosas buenas, desde luego.
2: Sí, y engañan a la gente, ¿no? Los desploman y como le digo, los que son verdaderos, pues son instrumentos del maligno, así de claro. Entonces, recuerden que muchas de estas cosas, incluso culturales, son, como lo hemos dicho, pueden convertirse en causa de la acción extraordinaria del demonio, ¿no? Entonces, estas cuestiones mágicas, estas cuestiones de adivinación, que en este caso se aplican en estos cultos, ¿no? En estos rituales, ¿no? En estas prácticas esotéricas, estos amuletos que hay veces esta gente les da, talismanes que esta gente les da, y que ahora pues tiene como mucha, se ha vuelto muy popular la magia norteña, ¿no? Y entonces, como diciendo, son muy buenos sirviendo al maligno, ¿no? Entonces, y también lo que hemos dicho, ¿no? Algunas veces que, pues como hay gente que también va y hace turismo a distintas partes donde hay entre comillas, estas cuestiones pseudo místicas, pues hay veces se adquieren ciertos elementos, que pueden ser haber pasado por ritual, por momentos rituales y que pueden estar infestados estos elementos que compran, ¿no? Pequeños huacos, lo que sea, que eso ya se convierte no solo en amuletos, sino en talismanes que les dan para una pseudo protección que le da esta gente, ¿no? Y recordar que el verdadero discípulo de Jesús sabe que la fe cristiana es incompatible con las prácticas mágicas ocultistas, y el riesgo no es añadir creencias a la fe, sino perder la fe. Y recordar que la superstición, y más que la superstición, ¿no? Esto es producto de ignorancia, lo que he dicho, de un vacío espiritual. Y los cristianos no creemos en supersticiones, no creemos en este tipo de rituales, en amuletos, etcétera, que muchas veces todo está conectado con la cultura, ¿no? Y por eso tenemos que no cansarnos de purificar y de evangelizar la cultura.
1: Y usted, padre, sabe si al ser ciertamente algo lamentablemente bastante conocido en el norte de Perú, este lugar, esta zona, esta práctica, también se extrae esa agua como para una especie de repartirla luego,
2: Sí,
1: tener
2: sin duda, sin
1: varios,
2: duda.
1: correcto.
2: Como si fuera por eso le llaman como aguas santas, ¿no? Las aguas santas de las lagunas de las guaringas, de las lagunas que están en las zonas de Huancabamba. Entonces las consideran como aguas santas. Entonces, eso es. Entonces, pero vuelvo a decir, yo no puede haber propiedades naturales, propiedades en relación a los minerales del lugar, propiedades en relación a los, no solamente a los minerales, sino también a las plantas que están a su alrededor, que pueden tener naturales, eso no hay ningún problema. El problema ya es cuando nos metemos en lo mágico, como que es que suele ser normal en esos ambientes.
1: Y padre, lo que nos venía usted comentando, discúlpeme que le corte, hace un momento me ponía a pensar, ¿qué puede tener de malo unir, mezclar, seleccionar de cada práctica religiosa, espiritual, digamos, lo mejor o lo más conveniente. Usted mencionaba los instrumentos que estas personas o también las prácticas que tienen, una mezcla de varias cosas, incluso católicas, y estas aguas que son, podrían tener elementos naturales sanos. Discúlpeme que insistamos, ¿qué de malo podría tener como algo práctico? Voy a juntar de todo lo mejor y lo uno y lo practico, total, todo lo mejor. Va a ser bueno, ¿no?
2: Claro, recuerden, esto llamamos sincretismo. Es decir, la mezcla de elementos contrarios, de elementos antagónicos. Y el sincretismo religioso, pues, digamos, el sincretismo religioso antiguo ha llevado a eso, ¿no? De que se comienza a dar una evangelización cristiana y yo voy metiendo elementos cristianos con elementos paganos. ¿Qué es distinto a la inculturación, ¿no? Es distinto simplemente de asumir algunos elementos culturales, pero que no se contraponen, sino que al revés, se unen y se purifican y se enriquecen mutuamente, ¿no? Entonces, como siempre ejemplo, ¿no? He dicho, por decir, el canto quechua en la Santa Misa, por ejemplo, ¿no? Es un elemento cultural de la cultura quechua, que se complementa y es enriquecida por la fe, sublimada por la fe. Entonces, ahí no hay problema. Pero acá sí. Entonces, hemos visto que en distintas culturas se ha dado mucho sincretismo, ¿no? Cuando hemos hablado del vudú haitiano, de la santería cubana, de todas estas cosas, y también en nuestras cosmovisiones, por ejemplo, ya en el Ande, que hay varias cosmovisiones que están muy relacionadas, pues vemos como que llega la fe católica y algunas cosas como que en lugar de ser purificadas, hay una mala absorción, vamos a decir, ¿no? Hay una mala absorción, por lo tanto, el brujo, pues, le manda a la gente a que traiga agua bendita para que haga su brujería, entonces, o le pide una hostia consagrada, entonces cosas de esas, ¿no? Entonces, ese sincretismo, esa mezcla religiosa que engaña, es muy engañadora, y la gente dice, no, pero como yo veía una imagen, yo veía el Señor de los Milagros, entonces, pues, ¿qué de malo tiene? Entonces, eso. Y no debemos cansarnos de evangelizar, de predicar, de formar a la gente. Más que un condenar, yo diría evangelizar, porque la gente está muchas veces cae en estas cosas sencillamente por ignorancia y porque no conocen y no viven plenamente su fe.
1: Y padre Jorge Carrasco, con este tema tan interesante, más o menos usted en la experiencia, en el ministerio, en esta pastoral del acompañamiento, en el exorcismo, espiritual, padre, ¿cómo, ya está varios años usted, no recuerdo qué tiempo, pero hacia adelante usted, viendo la realidad, ¿cómo prevé este tipo de prácticas? Porque, por ejemplo, vemos como pareciera un incremento, padre, ante este tipo de prácticas, turismo místico, religioso, entre comillas, desde luego, y como usted dice, se han incrementado. ¿Cómo prevemos, y dado que la fe al no practicarse y enseñarse, también como que crea un vacío y pareciera que podría ser ocupado por este tipo de experiencias, entre comillas, espirituales?
2: Recuerden que el hombre nos recuerda el catecismo de la Iglesia Católica prácticamente al inicio, que el hombre es un ser eminentemente religioso, el hombre es un ser eminentemente trascendental, está hecho para lo trascendente. Entonces, cuando pierde su visión sobrenatural en la verdad, comienza a cogerse de todas las ideas que parecen, por eso pseudomísticas, por eso toda esta corriente de la nueva era o New Age, que trabaja mucho en el sincretismo, cristianismo con budismo, con hinduismo, con otro tipo, y que también está rescatando todas estas prácticas de pueblos originarios, pero prácticas totalmente mágicas de los pueblos originarios. Entonces, ¿no? Ahora que hemos estado, por ejemplo, estamos en el Ande peruano, y pues el agosto es el mes de la tierra, y bueno, vuelvo a decir, desde nuestra cultura, pues eso nos puede mover, viéndolo rectamente a la luz del Evangelio, lo que decía el Papa Francisco, ¿no? De cuidar mucho más nuestra casa común, la naturaleza, para poder servirnos de ella, servir a los hermanos y obviamente, ante todo, servir a Dios. El problema es cuando les damos un tipo de culto guiados por por el influjo de nuestras culturas que no han sido plenamente purificadas. Entonces, sí que de manera, digamos, material, si fuera algo formal que no lo es, pues podríamos caer hasta en idolatría, pero no lo es. Es algo material que caemos, ¿no? Entonces, no, pero aquí lo que hay que hacer es no cansarnos de predicar. El problema es que muchas veces los que debemos hablar, los que debemos predicar, nos quedamos callados.
1: Un perro que no ladra.
2: Si tenemos miedo, pobrecitos, se van a enojar, se van a enfadar.
1: O lo que usted decía varias veces, ¿no? En ese sano respeto de lo autóctono, de una cultura, pero como lo ha estado diciendo, reconocer que tiene elementos de purificación, con el respeto debido a esa cultura, a ese país o a esa ciudad, pero no cree que por el mero hecho de ser algo autóctono, ya es como bueno, ¿no? Como un paraíso o santificable.
2: O sea, todas las cosmovisiones, hemos dicho, tienen elementos positivos, porque vienen de la ley natural que Dios ha grabado en el corazón del hombre. Pero mirándolo a la luz de la fe, del pecado original, el ser humano se ha desviado. Y esto lo vemos incluso en la misma Sagrada Escritura, sobre todo en el Antiguo Testamento, en ese caminar del pueblo de Israel, entre otros pueblos. Entonces, por eso es importante seguir evangelizando. También ha aparecido en estos últimos tiempos unas corrientes indigenistas muy fuertes que reivindican las culturas originarias para acusando sobre todo a la Iglesia Católica que ha pisoteado las creencias de los pueblos originarios, cuando la Iglesia Católica ha sido muy inteligente y con la luz de Dios los misioneros han tratado de crear sustitución, de aprovechar aquello que era aprovechable, etcétera, ¿no? Entonces, esto es muy importante. No hay que cansar de seguir evangelizando y estos programas justamente son para eso.
1: Padre, disculpe que insista, a pesar de que el panorama futuro no pareciera que va a cambiar mucho, y una familia católica debería visitar lugares como las guaringas, o con qué criterio, nuevamente, por favor, recuérdenos, o qué sería más conveniente.
2: Bueno, es una pregunta un poco complicada de responder, porque yo no sé yo no me imagino a una familia católica y piadosa que sepa que que se da en esos cultos, que tomen que hagan un picnic por ahí, ¿no? Entonces, yo creo que sabiendo que son sitios de alta ritualidad, de ritualismo mágico, pues mejor que se vayan a otro lado, ¿no? O sea, eso pasa, por ejemplo, en el sur andino, con esta población emblemática que es Huasao. Iguazao también está anclada en una parroquia. Iguazao tiene su capilla. Y a Iguazao viene el sacerdote todos los domingos a celebrar la misa. Pero no sé qué, no quiero hablar más. Pero hay veces, como digo, no hemos aprendido a que la cultura también tiene que ser purificada, aunque sea cultura milenaria, cultura de pueblos originarios que han aprendido y que porque también podemos hablar de un aprendizaje en los llamados, en las personas que tienen estas prácticas, mágicas, porque muchos también han transmitido de pa padres a hijos, etcétera, estas prácticas, aunque no es un don natural, y también hay una acción del maligno sobre ello, ¿no? Entonces, cuando estamos hablando de cosas auténticamente ocultas, oscurantistas.
1: Bien, padre, pues unos minutitos finales para redondear este tema dentro de esta cosmovisión andina mágica, concretamente en Perú. Pero, ¿qué pasaría si alguien, no sé, si un poco ingenuo, ingenua, diría, bueno, yo voy, pruebo, veo si me hace bien estas lagunas o este otro lugar o esta otra práctica en determinado lugar un poco mágica? Y si ocurre algo, bueno, ya he visto los programas con el Jorge, padre Jorge Carrasco, voy y le busco para que me haga que podemos.
2: Para que me haga algo. No, lo que hay que
1: Es así
2: entender
1: de fácil,
2: que
1: se juega
2: eso, yo
1: así.
2: por eso, no, hay que entienda que tiene que muchas veces en estas prácticas culturales mágicas estamos abriendo las puertas al maligno. Entonces, muchas veces. Entonces, ¿por qué? Porque en todas las culturas existen elementos buenos, pero también existe magia y oscurantismo. Y por eso nuestro Señor se ha hecho hombre, para salvarnos del pecado y para purificar todo lo del hombre. Y todo el hombre también, lo del hombre es la cultura, lo que ha construido, ese caminar que ha construido, esas costumbres que ha construido en su sociedad concreta y en relación a las personas y también en relación a la naturaleza. Entonces, de alguna manera eso es cultura. Y entonces, pero como no tenía la luz de la fe, pues a veces ese construir cultural no ha sido adecuado. Y lamentablemente, cuando ha llegado la evangelización, pues no ha habido esa transformación plena por culpa nuestra, ¿no?
1: Bien, padre, sí, incluso me hacía pensar, viendo una noticia en un portal católico hace unos meses, que si no me equivoco, Piura tiene una especie de cruz, incluso de la primera evangelización o algo así le llaman. Entonces uno diría, pues Piura llegaron primero los misioneros a esa zona y debería haberse como pues avanzado más, pero fíjese que esta es la realidad que se tiene no
2: Suyo
1: solo en Perú.
2: en todos lados. Si nosotros vemos en la evangelización europea, pues también se dieron mucho, pero subsistieron por ahí algunas cuestiones paganas, ¿no? Entonces, cuando por ejemplo hablamos por ejemplo, del Halloween, ¿no? Y hablamos de los druidas, etcétera. Y entonces por ahí, lamentablemente, el maligno siempre está extendiendo la cola.
1: Y si, padre, yo sé que un familiar, una amistad, un amigo ha ido a esta práctica en el tema de hoy, estas prácticas de la
2: Esta
1: guaringa.

0: de su alma a Dios, ¿no?
1: Perfecto, perfecto, padre Jorge Carrasco. Pregunta final para pedirle la bendición sacerdotal. Y esto lo ha tocado usted en varios programas, especialmente al inicio de ya varias series que tiene usted con NSE en todo este tiempo. También si surgiera alguna situación colateral, como usted dice, ¿se puede también acudir a un personal médico en primer lugar? ¿O cómo se
0: bueno,
1: disciende allí,
0: hay que hacer, hay que en todo esto hay que hacer siempre el discernimiento adecuado, ¿no? Para el discernimiento para ver, ¿no? Eso es lo primero. Porque el efecto, digamos, no va a ser de un mal físico, ¿no? Pero hay que discernir porque a veces hay coincidencias en cosas que suelen suceder y tienen un origen no preternatural, sino natural. Muy bien.
1: Padre Jorge Carrasco, pues con sus palabras finales, por favor, regálenos la bendición sacerdotal, porque este es un tema muy delicado, lo encomendamos a todos los amigos que han estado en este espacio y también queremos recordar que hace unas semanitas, si no me equivoco, usted ha estado del aniversario de ordenación sacerdotal, si no me equivoco, no sé, padre, también para encomendarle
0: sí.
1: Nuestras oraciones.
0: Para que sigan rezando. Vamos a dar la bendición. El Señor esté con ustedes
1: y con tu espíritu.
0: Y la bendición de Dios Todopoderoso, Padre, Hijo y Espíritu Santo, descienda sobre ustedes. Amén.
1: Amén. Padre Jorge Carrasco, miembro de la Asociación Internacional de Exorcistas, también exorcista en la Arquidiócesis de Cusco, Perú. Gracias una vez más por estar con nosotros. Y a ustedes, amigos de NSE, gracias por acompañarnos hoy también. ¿Tienes más dudas, comentarios, más temas que quisieras que acerquemos al Padre Jorge Carrasco? Por favor, no dejes de contactarte con nosotros, en pantalla al menos, en imagen. Ustedes van a ver en la parte inferior los contactos en las ciudades donde este equipo de NSE trabaja. Son WhatsApps también. Allí pueden acercarlos, sus comentarios también. Y encantados vamos a acercarlos al padre Jorge Carrasco en una próxima ocasión en esta victoria sobre el mal. Y no olvides de suscribirte a contenido como este, recto, fiel a la doctrina, para que Internet también se llene de bueno y de buen y sano contenido y doctrina. Con nosotros, si Dios quiere, será hasta una próxima ocasión. Hasta pronto.
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0: Estimados amigos, tengan todos y cada uno de ustedes una cordial bienvenida a la luz de la vida. Como siempre, agradecer todo el apoyo en la parte técnica que nos dan desde la ciudad de Arequipa, don Jorge Linares, Oscar Maima, José Lobón, Yure Tuish. Y desde la ciudad de Lima, les estamos acompañando el día de hoy la hermana Natividad Niño y un servidor, Henry Moreno. Hermana, continuamos con esta gran bendición, que es el catecismo de la Iglesia Católica. Lo hemos dicho, si queremos tener libros espirituales para nuestra oración, tenemos que tener ahí, en nuestro sitio de oración, las Sagradas Escrituras, el catecismo de la Iglesia Católica, que es como un libro que va interpretando todo lo que está en las Sagradas Escrituras, no lo abre, no lo aclara. Y también, como han visto todos los grandes maestros de espiritualidad, tener vidas de santos.
1: Exactamente, que eso es lo que nos ayuda para seguir perseverando, verdaderamente.
0: Entonces vamos al numeral 2447. Nuestro tema para el día de hoy son las obras de misericordia, en el sentido de que son acciones caritativas. Nos lo va a explicar el Catecismo de la Iglesia Católica, que dice lo siguiente, numeral 2447. Las obras de misericordia son acciones caritativas mediante las cuales ayudamos a nuestro prójimo en sus necesidades corporales y espirituales. Y cita allí capítulo 58 de Isaías, versículo 6 al 7, y la carta a los Hebreos, capítulo 13, versículo 3. Instruir, aconsejar, consolar, confortar son obras de misericordia espiritual, como también lo son perdonar y sufrir con paciencia. Las obras de misericordia corporales consisten especialmente en dar de comer al hambriento, dar techo a quien no lo tiene, vestir al desnudo, visitar a los enfermos y a los presos, enterrar a los muertos. Entre estas obras, nos dice el catecismo, la limosna hecha a los pobres es uno de los principales testimonios de la caridad fraterna. Es también una práctica de justicia que agrada a Dios. Ya vamos a citar el texto de las Sagradas Escrituras que sigue a continuación, pero en general nos está hablando en este numeral. Recuerden que estamos ubicados en el séptimo mandamiento, ya al final. ¿Y cuál es el séptimo mandamiento? No robarás. Y estamos al final y nos habla de las obras de misericordia. Uno dirá, ¿qué tienen que ver las obras de misericordia con esto de no robar? Ya lo vamos a ver. Pero fíjese que al final, hablando de las obras corporales y espirituales, porque las obras de misericordia así son divididas entre espirituales y corporales, se detiene en una, la limosna, y dice hacia el final que es uno de los principales testimonios de la caridad fraterna y también una práctica de justicia. ¿Recuerdan que en el programa anterior hablamos justamente de eso? Debemos tener mucho cuidado de pensar que practicamos una obra de caridad cuando a veces es simplemente un acto de justicia.
1: Verdaderamente, don Henry, en eso que usted acaba de decir, uno tiene que caer en la cuenta de eso, porque uno dirá, pero bueno, es que, y justo que yo pasaba por aquí, bueno, y mire, me encuentro con esta circunstancia, pues no me queda otra, ¿qué voy a hacer? Pero no es la forma, ¿no? O sea, sino que tenemos que caer en la cuenta de otra cosa, o sea, de decir, ¿por qué Dios ha permitido que yo vea a esta persona?
0: Claro.
1: A ver, porque yo
0: Eso no es
1: podía haber pasado,
0: casualidad.
1: claro, yo podía haber pasado por la acera de enfrente, o no a esa hora que justo vea yo a la persona, o tantas cosas, ve, y justo, pues pasa la persona necesitada y uno está allí, justo en ese momento, y que por A o por B te digan, ¿no? ¿Me puedes ayudar? Dame una monedita, algo siquiera. Y uno tiene que ponerse en el lugar del otro también, porque uno que sabe, don Quel, uno que sabe si en algún momento se puede encontrar en una circunstancia de necesidad, por lo que sea, no digo que no lo tengas por lo que sea, pero mira, dio un arranchón, te quitaron la bolsa y te dejaron sin nada, no tienes ni para pagar pasaje ni nada. Y uno se queda, pues, ¿y ahora qué hago? ¿Ve? Y entonces ahí uno cae en la cuenta, mira la necesidad que hay de esto. Y uno, cuando lo tiene, compartir, yo no te digo que le des toda tu bolsa, pero comparte con la persona la necesidad que tiene, porque
0: Claro.
1: la tiene, y también lo puedo compartir en algo, incluso en Comequic, lo que costará una mano de plátano, por decir algo, o pan para comprar en la panadería, estamos pasando por ahí. Hay que pensar y ponerse en el lugar del otro. Ahora, muy diferente a alguien que venga con mala intención, digamos, ¿no? De jalarte el bolso o lo que sea, es otra cosa. Pero alguien que se está acercando para pedirte y tú, no moleste, no moleste, pasa, pasa, pasa. No.
0: El ejemplo nos lo da nuestro Señor Jesucristo, que pasó por este mundo haciendo el bien. Así dicen las Sagradas Escrituras. Si relacionamos este bien, por ejemplo, con las obras de misericordia corporales y espirituales, notamos que Jesús, en la mayoría de las veces, si no todas las veces, siempre que curaba a un enfermo, a alguien que estaba poseído, etcétera, etcétera, siempre se fijaba primero en lo espiritual. Vamos
1: Sí,
0: a poner un ejemplo. Cuando le traen este paralítico que lo meten por el techo de la casa y está allí toda la gente amontonada viendo qué van a hacer con este paralítico, era en la casa de Pedro, le rompieron el techo para poderlo meter. Y también están allí los fariseos y los escribas viendo a ver qué
1: ¿qué
0: es
1: va a
0: lo que va a
1: hacer?
0: hacer para acusarlo.
1: Claro.
0: Y él, sabiendo que están allí, lo primero que le dice es: Hijo, tus pecados te son perdonados. Espiritual. Se va a lo espiritual. Claro, en ese momento los escribas, los fariseos se escandalizan. ¿Quién es este
1: Para que perdone
0: para que
1: pecado.
0: perdone pecados? O sea, se está yendo a nuestra auténtica enfermedad y pobreza. Y después les dice, ¿se escandalizan por esto? ¿Qué es más difícil? ¿Decir tus pecados te son perdonados o levántate y anda? Ustedes que les gusta lo espectacular, le está diciendo. Pues miren, y le dice al paralítico, deja tu camilla, levántate y anda, para que se den cuenta y se levanta el paralítico, que el Hijo del Hombre tiene poder también para perdonar los pecados. Es un pasaje muy bueno para eso que estamos mencionando, porque, y así hubo muchos, cuando le dice a la pecadora, tus pecados te son perdonados, ve y no peques
1: No
0: más.
1: te quiero.
0: Entonces, siempre a lo espiritual. Siempre primero a lo espiritual. Y eso nos está queriendo decir que no que descuidemos las obras de
1: Claro,
0: misericordia
1: claro, claro,
0: materiales,
1: claro.
0: porque también recuerdo mucho al padre Molina que decía, es muy difícil, imposible y hasta contradictorio querer yo catequizar a una persona que se está muriendo de hambre.
1: ¿Qué
0: Yo
1: va a
0: tengo que darle el
1: entender?
0: pan.
1: Claro, ¿y qué va a entender?
0: ¿Qué va a entender? Tengo que darle lo mismo a nuestro Señor cuando le dice, justamente en estos días habla el Evangelio de eso. Denles ustedes de comer, les dice a los apóstoles. El Evangelio, de hecho, denles ustedes de comer, pero si solo tenemos 5 panes y 2 peces, denles ustedes de comer, porque él se conmovía y les dio de comer para poder seguir evangelizando. Entonces ahí se combina muy bien lo material y lo espiritual, pero siempre hay un orden mayor con respecto a lo espiritual. Y el Señor lo tenía muy claro y nosotros también lo tenemos que tener claro. Volvemos y decir. Eso no significa quitar lo corporal, lo tenemos que dar, pero el fondo de todo es dar un pan para que esa persona pueda ir al encuentro con Dios. Luego dice en la cita de las Sagradas Escrituras, el que tenga dos túnicas que las reparta con el que no tiene, el que tenga para comer que haga lo mismo, dad más bien en limosna lo que tenéis y así todas las cosas serán puras para vosotros. Si un hermano o una hermana están desnudos y carecen del sustento diario, y alguno de vosotros les dice, id en paz, calentaos o hartaos, pero no le dais lo necesario para el cuerpo, ¿de qué sirve? Ahí está el ejemplo perfecto
1: Claro,
0: de cuando alguien
1: clarísimo.
0: dice, no, yo me voy a ocupar más de las cosas espirituales. Dios te bendiga, hermano. Que tengas prosperidad. Y paso derecho. Eso es lo mismo que haber hecho lo que hizo el sacerdote y el levita con el samaritano. Aunque no lo dicen las escrituras, puede que hayan pasado y hasta le hayan mandado una bendición. Pero el que hizo la obra fue el samaritano. Se conmovió y como decía el padre Molina, fue de los del conmoverse sus entrañas a los hechos. Eso es lo que nos
1: Es que
0: vale.
1: hay una necesidad, por supuesto, y volvemos a caer en esto que le dije la de este enfermito, ¿no? ¿Qué ejemplo, don Henry? ¿Qué ejemplo? Seguramente él ha estado en algún lugar, en alguna comunidad que era de religioso o
0: Claro.
1: religiosa, donde lo hacía. Porque imagínense, caer en la cuenta primeramente de alguien que tiene hambre, lo primero. Segundo, de alguien que su mente está fuera. Son dos cosas ahí. Entonces, ¿qué va a estar pensando en una cosa como esa?
0: Lo hizo natural, orgánico.
1: Claro, yo me lo como de frente si me lo da. Oye, me lo como de frente. Y no, lo dejó a un lado para dar gracias a Dios y bendecir. La verdad, yo me quedé, pero me quedé así como se dice textualmente, de una pieza y paralizada ahí. Pues digo, pero bueno, mira quién me está enseñando, ni yo me siento
0: Y
1: a
0: eso es lo
1: veces me
0: que
1: lo
0: quiere
1: como
0: decir,
1: de
0: es que con
1: frente.
0: todo el problema mental que tenía,
1: Claro.
0: muy
1: ¿Sí?
0: interiorizado tenía Dios para darle una prioridad por encima de lo material. Y mire que tenía
1: Exacto.
0: necesidad de lo material. Entonces, efectivamente, es de una gran enseñanza ese ejemplo que usted nos dio en el programa pasado. Y que viene muy bien al caso, porque finalmente lo material va a pasar. O
1: Claro.
0: sea, lo material solo sirve en tanto cuanto me lleve a lo espiritual.
1: Claro.
0: Porque finalmente esto acaba. Nosotros hemos nacido al polvo, volvemos al polvo, pero el alma es eterna.
1: Exacto.
0: Es cierto que el cuerpo en el juicio universal se va a reunir con el alma, para bien o para mal. Pero si es para bien, ese cuerpo quedará espiritualizado. No es solamente una materia allí. No, no, no. El espíritu siempre tiene el dominio sobre la
1: Claro,
0: materia. Vamos al siguiente numeral, 2448. Bajo sus múltiples formas, indigencia material, opresión injusta, enfermedades físicas o psíquicas, por ejemplo, ahora lo que usted decía, y por último, la muerte, la miseria humana es el signo manifiesto de la debilidad congénita en que se encuentra el hombre tras el primer pecado y de la necesidad que tiene de salvación. Una pausa. ¿De dónde nos viene toda esta indigencia? ¿De dónde nos viene toda esta miseria? ¿De dónde vienen las enfermedades físicas? ¿De dónde vienen las enfermedades mentales? ¿De dónde viene todo esto? Hay personas que no tienen fe y se cuestionan por qué este sí y este no. Y le echan la culpa a Dios. No, es que Dios es injusto porque este nace rico con todo y este nace pobre y no tiene nada. Dios es injusto porque este nace con salud y este otro nace sin salud. ¿Por qué no le da lo mismo a todos? Dios, yo no creo en Dios porque Dios es injusto. Momento. Porque todo esto es congénito de las consecuencias del pecado original. Es que la culpa ha sido de nosotros, no de Dios. Dios lo hizo todo bien. Si Adán y Eva, nuestros padres, no hubieran pecado, hubiéramos recibido las bendiciones todos, pero ese no fue el camino que escogimos. Entonces, lo primero de enseñanza aquí es, todas esas miserias, las enfermedades físicas, nos vienen producto del pecado. Si fuéramos conscientes, hermana, de que vivir una vida justa, recta, disminuiría las enfermedades en el mundo.
1: Efectivamente, don Henry tiene toda la razón, porque incluso hasta de la mente, estoy pensando tal cosa y esto y el otro y me da vueltas y hasta los egoísmos, ¿no? Y ese cómo tiene tal cosa, mira, y se va de viaje, no sé qué, y yo no puedo ni siquiera para ir a la esquina porque mira los zapatos que tengo, no puedo ni comprar mi par de zapatos, etcétera, etcétera, por poner un ejemplo, por supuesto, ¿no? Pero para que caigamos en la cuenta y nosotros adentro, ahí con esa soberbia, con ese egoísmo, con ese tantas cosas que se nos viene a la mente, y solo una es la mejor, como dice la escritura, ¿no? Y ellos han escogido lo mejor en cuanto a los santos, y ahí tenemos hasta la Santa Rosita, San Martín de Porres. Se quitaban la ropa, o sea, lo que tenían, ellos lo daban. La comida, lo que tenían, lo daban. ¿De qué vivía Santa Rosa si habían días y que no comía? O sea, no comía nada, no comía. Y estaba, pues, frente a Papá Dios, pero para que caigamos en la cuenta de que Dios está pendiente porque es nuestro Padre, pero somos nosotros los que no, como quien dice, nos retiramos, nos separamos,
0: Y no
1: puede ser,
0: respondemos a su voluntad.
1: claro, y hacer lo que a nosotros nos guste o nos puede venir la envidia. Mira, ese tiene y yo no tengo. Ay, ¿cómo hago? ¿Qué esto que
0: Así es.
1: pensando ya en cosas que no corresponden y que no
0: Es,
1: caen en la
0: de
1: cuenta?
0: hecho, si hay de una de las cosas que son, y esto lo dicen los padres de la iglesia, que más perjudican a la vida del espíritu, es estar comparándose. Yo lo que tengo que estar pendiente es de lo que Dios me pide a mí. ¿Cuál es su voluntad para mí? Y ya está, concentrarme en eso. Si estoy pendiente, como dice la hermana, de qué es lo que le pide al otro y yo quiero lo del otro y quiero lo del otro. Pues mire, enfermedades físicas, enfermedades psíquicas, estrés, depresión, y súmele, porque eso es así. Por eso, mire qué claro el catecismo. Por ello, dice la miseria humana, numeral 2448, continúa, la miseria humana atrae la compasión de Cristo Salvador, que la ha querido cargar sobre sí e identificarse con los más pequeños de sus hermanos. Esto es como lo incomprensible en Dios, ¿no? O sea, esa obra de la redención, Él que en todo se parecía a nosotros menos en el pecado, quiso hacerse maldición por nosotros y cargar con nuestros pecados, se los cargó, agarró todas esas miserias. Y por eso es que nosotros sabemos que el corazón misericordioso de Dios mira dónde hay más miseria para aplicar su amor. A mayor miseria, gran misterio, mayor misericordia. También por ello los oprimidos por la miseria son objeto de un amor de preferencia. Ahí lo dice. Por parte de la Iglesia que desde los orígenes y a pesar de los fallos de muchos de sus miembros, no ha cesado de trabajar para aliviarlos, defenderlos y liberarlos. Lo ha hecho mediante innumerables obras de beneficencia que siempre y en todo lugar continúan siendo indispensables. Ahora, eso no puede ser argumento para decir, bueno, como Dios y la iglesia, que es su instrumento en la tierra, su esposa de hecho, mística, a través de la cual reparte las gracias para las personas más miserables, como dice aquí, y entre mayor miseria, mayor misericordia, eso no puede ser justificación para decir, ah, bueno, entonces a pecar. Dios es muy bueno. Dios es muy bueno. ¿Y Dios qué se va a echar para atrás con mi pecado y con mi miseria? Yo puedo seguir pecando, yo sé que Dios me ama. No, no. Eso es tentar a Dios, ¿no? Mucho cuidado.
1: Claro, y también ponerme yo, qué sé yo, es que queridos hermanos, hay que caer en la cuenta de las cosas. Nosotros estamos ahora aquí y qué sabemos mañana, si estaremos o no estaremos. ¿Cuántas personas han habido que yo qué sé, mañana nos vemos, amigos? Claro, sí.
0: Y no amaneció.
1: Y no amaneció, efectivamente. Quedó ahí, le dio un infarto, se dio un resbalón en una cáscara y la cabeza le cayó en el filo de la vereda y ahí quedó. O sea, ¿cuántas cosas pueden suceder?
0: ¿Y qué
1: No
0: pasó con mis
1: sabemos.
0: cálculos, no? Yo
1: Claro.
0: haciendo cálculos
1: Y
0: de
1: mírate
0: que,
1: tú
0: y al
1: dónde.
0: día siguiente se me acabaron los
1: Ya que
0: cálculos.
1: me acabó todo, como me acuerdo. Ahorita me estoy acordando, bueno, más o menos, ¿no? No viene propiamente al caso, pero me estoy acordando de cuando, una vez que hubo el terremoto, yo estaba en la casa de mi prima, y eran como 7, 8 cuadras para donde estaba la casa con mi mamá, ¿no? Pero a mí me dio tal pánico, nunca había sentido, además era en un tercer piso y bum, bum, bum, bum, bum, bum, bum. Yo me olvidé del primo, me olvidé de todo, no sé cómo bajé la escalera y partí la carrera, dale que te, dale que te, dale. Lo único que quería es llegar a los brazos de mi mamá, cómo es uno, el niño, cómo se pega, ¿no? Quería llegar a los brazos de mi mamá y corriendo y me caían los maceteros de arriba, plum, por el costado, otra cosa por ahí, Dios mío. Tú me
0: Pero
1: salvaste, yo dije entre
0: si
1: mí
0: viene muy al
1: pensando.
0: caso, porque fíjese que justamente en esos momentos críticos en que la vida del ser humano está amenazada, como en un caso de estos, es como que nos oprimen un switch y no hay mucho tiempo de reflexión, actúa como automático, porque tenemos como un switch automático que es la supervivencia.
1: Sí.
0: Solo después de mucha oración, de muchas gracias, una persona puede llegar tal vez a tener el valor, bueno, en su caso de una niña, pero más adulto, el valor de tal vez no arrancar y estar pensando en los demás. Y eso no se logra de la noche a la mañana. Eso se logra con un corazón abierto a los demás. Pero normalmente todos saldríamos corriendo por una cosa de supervivencia. Y entonces, claro, uno dice, fíjese, yo que estaba haciendo los cálculos de que toda esta miseria, este pecado, tal vez yo los quiera limpiar al final de mi vida. Por ahora me voy a dedicar un poquitico a gozar un poco, pero ya al final de mi vida. Y un momento u otro tiembla, estoy por ahí en el mar, en el río, estoy cruzando la calle y se acabó.
1: Claro,
0: ¿Y en
1: exacto.
0: dónde quedaron las cuentas?
1: Exacto.
0: Entonces sí, sí que hay que reflexionar. Miren, pensemos en, por eso los santos decían que se ensayaban en la muerte. Eso no es un aspecto negativo, ¿no? Los sabios se ensayaban. Me estoy acordando de una cosa. Hay un libro muy bonito que se llama Él y yo, usted lo conoce, de una actriz que se llama Gabriela Bosis, siglo, creo que siglo XIX o siglo XX, y Dios le permitió santificarse siendo una cantante, una actriz. Ella quería ingresar a una institución religiosa y el Señor le dijo, no, ese no es el camino. Tú ahí. Bueno, ese fue el llamado de ella. Es un libro muy interesante, espiritual, lo recomendamos mucho, se llama Él y yo. Pero me acuerdo de ese ejemplo en que le dijo alguna vez, Gabriela, quiero que te ensayes para la muerte. Se lo decía así porque los actores ensayan para la obra de teatro, para el estreno. Entonces él le decía, yo también quiero que ensayes para el estreno, para cuando llegue. Ensaya. A tal punto que ella incluso construyó un ataúd.
1: Mira tú.
0: No, tremendo. Pero era, claro, un mensaje de decir, no tenemos la vida asegurada.
1: Claro. No sabemos en qué
0: No
1: momento.
0: sabemos el día ni la hora, solo Dios lo sabe. Y pensamos que cuando llegue vamos a estar lo suficientemente preparados para el encuentro con Dios. No, vamos a estar pensando en salir corriendo, en hacer lo que sea con tal de salvar nuestra vida natural, porque así somos. Por eso hay que empezar a ensayarse. ¿Y cómo se ensaya? Haciendo oración, trabajando las virtudes, cumpliendo con la voluntad de Dios, cumpliendo las obras de misericordia, no quitándole a los que más lo necesitan, como dice acá. Por eso creo que el ejemplo viene muy al caso. Vámonos al final, rápidamente, con el numeral 2449 que dice, en el Antiguo Testamento, toda una serie de medidas jurídicas, voy a saltar ese paréntesis, corresponden a la exhortación del Deuteronomio. Ciertamente nunca faltarán pobres en este país. Por esto te doy yo este mandamiento. Debes abrir tu mano a tu hermano, a aquel de los tuyos que es indigente y pobre en tu tierra. Jesús hace suyas estas palabras del Antiguo Testamento. Porque pobres siempre tendréis con vosotros, pero a mí no siempre me tendréis. Juan 12:8. Con esto, no hace caduca la vehemencia de los oráculos antiguos, comprando por dinero a los débiles y al pobre por un par de sandalias, sino que nos invita a reconocer su presencia en los pobres que son sus hermanos. ¿Qué es lo que está queriendo decir aquí? Que cuando el Señor dijo, pobres tendréis siempre, pero a mí no siempre. Fue un momento en que, claro, le preguntaron que por qué sus discípulos, los discípulos de Juan, ayunaban y hacían limosnas, y por qué los de él no. Y él en algún momento contestó que mientras el novio, pues está ahí con los demás, pues no hay que hacer duelo. Que ya llegará el momento en que hagan ayunos y limosnas, pero mientras él está ahí, no. Pero ¿qué es lo que está queriendo aquí decir? Por eso dice aquí, Jesús hace suyas esas palabras e invita a reconocer su presencia entre los pobres. No tiene sentido, vamos a decirlo así, sí, yo puedo dar una limosna al margen de Dios. Miren, los malos también lo hacen. Por acallar su conciencia,
1: Y que
0: para que
1: me
0: Dios
1: miren, y
0: vea, para
1: quedar
0: que dicen.
1: bien, qué sé
0: Claro,
1: yo.
0: de hecho, cualquier ser humano lo puede hacer, entre comillas, al margen de Dios. Pero esa limosna no tiene mérito para el cielo. Y si lo tiene, será una cosa ínfima, dependiendo de cómo sea su corazón. Pero una limosna hecha con Dios y en Dios, o sea, con la presencia de Jesús, da un mérito para el cielo. Y cambia totalmente las cosas, porque le da un beneficio en Dios a esa persona y al que la da también. ¿Qué diferencia?
1: Don Henry, aquí el ejemplo que pone acá es fabuloso, ¿eh? El día en que su madre le reprendió a Santa Rosa por atender en la casa a pobres y enfermos. Ella, Santa Rosa de Lima, le contestó: cuando servimos a los pobres y a los enfermos, servimos a Jesús. No debemos cansarnos de ayudar a nuestro prójimo porque en ellos servimos a Dios.
0: Broche de oro.
1: Punto.
0: Si supiéramos poner en el rostro de cada pobre el rostro de Jesús,
1: Muy
0: no
1: distinto
0: nos, muy
1: sería.
0: distinto, no nos
1: Muy
0: frenaríamos. ¿Qué
1: distinto.
0: es lo que hicieron los santos? Una Santa Rosa de Lima,
1: Y San Martín de
0: San Martín de
1: Porres.
0: Porres, etcétera, etcétera. Bueno, se nos vino el tiempo encima, vamos con la invitación final. Lo dejamos el tema allí por el día de hoy. Y una invitación, en este caso para nuestros amigos de la ciudad del Cusco, va a haber una conferencia que va a hablar sobre la eutanasia, muy importante, entre sufrimiento y dignidad, lleva el título. ¿Cuándo va a ser esto? El miércoles 19 de agosto, a cargo del licenciado Jordi Pacheco, de 6 de la tarde a 8 de la noche. Lugar, calle San Bernardo 132, en la ciudad del Cusco. Inscripciones en el celular. WhatsApp 992-216-222. Lo repito, 992-216-222. Cupos limitados. Así que, por favor, inscríbanse lo antes posible. Muy importante este tema de la eutanasia. Como siempre, hacia el final del programa, le vamos a pedir, en este caso uniéndonos a nuestro Papa León, le vamos a pedir al Señor, Él que es Rey de la Paz. Padre nuestro que quisiste reunir en un solo pueblo a los dispersos por el pecado, haz que florezca la paz en la tierra, roguemos al Señor,
1: Te
0: te lo
1: lo
0: pedimos,
1: pedimos,
0: Señor.
1: Señor.
0: Y en nuestra oración habitual a la Santísima Virgen María, le pedimos a ella que tenga la misericordia de recoger en su dulce e inmaculado corazón todas nuestras intenciones. Y le decimos, bajo tu amparo nos acogemos, Santa Madre de Dios, no deseches las súplicas que te dirigimos en nuestras necesidades. Antes bien, líbranos de todo peligro, oh siempre Virgen, gloriosa y bendita. Amén. Hermana, muchísimas gracias.
1: Y a ustedes también que están pendientes de nuestros programas. Ahora, esto es, ¿cómo podríamos decir? Infaltable. Lo viste, te gustó y compártelo para que los demás también se beneficien.
0: Ahí está la fórmula. Con ese mensaje, les invitamos para que Dios mediante nos acompañen en un próximo espacio de La Luz de la Vida.

María aparece siempre junto a Jesús, viviendo la disponibilidad, del silencio total, que todo lo suyo para vivir todos los quereres de su vida. María guarda silencio porque toda ella es disponibilidad. Mírala allí a los pies de la cruz, la pobre calladita, sin decir una palabra, sin reclamar derecho alguno, cuando le estás arrebatando a ti. Esta es María, he aquí la esclava. María tiene una sola razón de ser: servir. Que bien lo aprendió, que bien se lo enseñó el Espíritu. Y fue madre para prestar dos servicios: a Dios y a mí, al inocente y al culpable. María sirve a Dios, que engendra en ella, con terribles exigencias, sin de inmenso, fue la

Examen de conciencia. Vamos a tener a continuación un rato de reflexión ante el Señor para que examines tu conciencia y puedas buscar y hacer realidad ese anhelo de corregirte para llegar a ser santo. Este examen consta de 5 puntos. Te invito a que vayas examinando tu conciencia siguiendo estos puntos que te vamos a indicar. En primer lugar, dale gracias a Dios. Primero por el don de tu vida, por existir. Dale gracias por el don de la fe, por haberte salvado con su muerte en la cruz.

dale gracias a tu Padre Dios por todos los beneficios que te ha concedido con tanta generosidad en el día de hoy, tanto materiales, salud, trabajo, como espirituales, el don de conocerle a Él. Y dale gracias también por las cruces de cada día que te ayudan a unirte a Jesús.

Ahora pídele a Jesús luz. Señor, que vea. Dame sabiduría para ver en qué te he fallado hoy. Dame tu propia luz para que reconozca cosas que por mí mismo no sé ver.

pídele también a Jesús valentía. Pídele su gracia para que odies el mal, para que no seas amigo de ningún pecado, para que tus debilidades no te hagan apartarte de Él. Pídele la valentía para decir no a todo lo que Él no ama, todo lo que te puede separar de Él.

después de haber orado a Dios, después de haberle agradecido todo lo que te da con tanto amor, y después de haberle pedido esta luz y esta valentía, llega el momento de que examines tu conciencia. Vamos a repasar mentalmente todo este día. También podemos repasar la vida pasada, lo que has hecho en años anteriores, y piensa con serenidad, pero con sinceridad, en los momentos en que quizás has ofendido a tu Padre Dios.

puede ayudarte a pensar si has fallado concretamente en alguno de los mandamientos de la ley de Dios. Puedes ir repasándolos mentalmente. Primero, el más grande de ellos, del que muchas veces no nos confesamos: el pecado de no amar a Dios sobre todas las cosas. Puedes recordar, por ejemplo, si no te has avergonzado de Dios ante tus amigos, ante los compañeros de trabajo. ¿Has amado de verdad a Dios sobre todas las cosas?

También puedes, si te ayuda, repasar los pecados capitales. Esas fuerzas negativas que todos tenemos dentro por el pecado original. Y debes ser consciente de que existen esas pasiones malas en ti para poderlas superar. En primer lugar, la pereza.

Otro pecado del que a veces no somos conscientes es el negro pecado de la envidia. ¿Has deseado el mal a alguien porque le va mejor que a ti? ¿O te has enfadado, te has enojado porque las cosas no te salen tan bien como a los demás?

la avaricia. En esto quizás pienses que nunca has pecado de avaricia, pero Dios te ha dado muchos dones. ¿Qué haces con ellos? ¿No te podría reprochar Jesús, quizás, el haber enterrado tus talentos, no ponerlos al servicio de los demás, guardarte para ti todas las cosas y no saber compartir?

También existe el pecado capital de la ira. Este es un pecado muy común que además hace mucho daño a los que nos rodean. Reflexiona en tu manera de ser. ¿No te enfadas demasiado con los demás?

Por último, el más grave de todos los pecados capitales, que es más difícil de cazar, porque se esconde más, es más diabólico, es el pecado de la soberbia. ¿Cuándo somos soberbios? Cuando no obedecemos. Cuando pensamos, yo haría esto si lo hago por mí, pero porque me lo han mandado, no lo haré. Ese tipo de reacción, de rebeldía, es tan contraria a la vida de Jesucristo. También es soberbia el no querer pedir las cosas que necesitas a tu Padre Dios. Piénsalo, quizás te has desesperado en alguna situación solamente por no abajarte a pedir cosas.

puedes reflexionar también en cómo cumples tus deberes de Estado. Esto toca a la virtud de la justicia. En tu trabajo, en tus obligaciones, en tu estudio, ¿realmente aprovechas el tiempo al máximo? ¿Haces bien todo lo que tienes que hacer? ¿O quizás de una forma un poco superficial, sin acabar bien los detalles, sin puntualidad?

Jesús quiere que seas como Él, que irradies el perfume de Cristo. Pero piensa, ¿cómo ha sido tu actitud, tus gestos, tus palabras, tu amabilidad o tu mal humor?

es tu actitud ante los demás. Cuando te interrumpen, cuando te piden un favor, ¿has tenido mansedumbre y humildad? ¿O por el contrario, rebeldía, irritabilidad? Piensa si has sido generoso o egoísta. Si has quizás hablado de cosas que no debías. Si has criticado a los demás sin motivo o injustamente. Si has faltado a la caridad.

Piensa ahora en tus actitudes ante los problemas sociales, ante las conversaciones que tienes con los demás. ¿Realmente en tus opiniones has sido coherente en todo con tu condición de cristiano?

Bien, después de haber reflexionado en cómo te has comportado en este día con Dios, con los demás, contigo mismo, procura dolerte de tus pecados, de tus faltas. Piensa que a Jesús le duele que no le pidas perdón, porque es tu mejor amigo, tu Padre, tu santificador. Por eso ahora reza conmigo el acto de contrición. Señor mío Jesucristo, Dios y hombre verdadero, Creador, Padre y Redentor mío, por ser vos quien sois bondad infinita y porque os amo sobre todas las cosas, me pesa de todo corazón de haberte ofendido. También me pesa porque podéis castigarme con las penas del infierno. Ayudado de vuestra divina gracia, propongo firmemente nunca más pecar, confesarme y cumplir la penitencia que me fuere impuesta. Amén.

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2: Oración para antes del descanso nocturno. Completas. Miércoles. Dios mío, ven en mi auxilio.
3: Señor, date prisa en socorrerme. Gloria al Padre, y al Hijo, y al Espíritu Santo, como era en el principio, ahora y siempre, por los siglos de los siglos. Amén.
2: Examen de conciencia. Hermanos, llegados al fin de esta jornada que Dios nos ha concedido, reconozcamos humildemente nuestros pecados. Todos examinan en silencio su conciencia.

0: Señor, ten misericordia de nosotros,
1: porque hemos pecado contra ti.
0: Muéstranos, Señor, tu misericordia,
1: y danos tu salvación.
2: Dios Todopoderoso, tenga misericordia de nosotros, perdone nuestros pecados y nos lleve a la vida eterna.
0: Tras las cimas más altas, todas las noches, mi corazón te sueña, no te conoce.
1: ¿Entre qué manos, dime, duerme la noche, la música en la brisa, mi amor en dónde?
0: La infancia de mis ojos y el leve roce de la sangre en mis venas, Señor, ¿en dónde?
1: Lo mismo que las nubes y más veloces, las horas de mi infancia, Señor, ¿en dónde?
0: Tras las cimas más altas, todas las noches, mi corazón te sueña, no te conoce.
1: Gloria al Padre, y al Hijo, y al Espíritu Santo. Amén.
0: Antífona primera. Sé tú, Señor, la roca de mi refugio, un baluarte donde me salve. Dice Jesús en el Evangelio según San Lucas: Padre, a tus manos encomiendo mi espíritu. Salmo 30. Súplica confiada de un afligido. A ti, Señor, me acojo. No quede yo nunca defraudado. Tú que eres justo, ponme a salvo. Inclina tu oído hacia mí.
1: Ven a prisa a librarme. Sé la roca de mi refugio, un baluarte donde me salve. Tú que eres mi roca y mi baluarte.
0: Por tu nombre, dirígeme y guíame. Sácame de la red que me han tendido, porque tú eres mi amparo.
1: A tus manos encomiendo mi espíritu. Tú, el Dios leal, me librarás.
0: Gloria al Padre y al Hijo y al Espíritu Santo.
1: Como era en el principio, ahora y siempre, por los siglos de los siglos. Amén.
2: Sé tú, Señor, la roca de mi refugio, un baluarte donde me salve.
0: Antífona segunda. Desde lo hondo a ti grito, Señor. Dice el Evangelio según San Mateo: Él salvará a su pueblo de los pecados. Salmo 129. Desde lo hondo a ti grito, Señor. Señor, escucha mi voz. Estén tus oídos atentos a la voz de mi súplica.
1: Si llevas cuenta de los delitos, Señor, ¿quién podrá resistir? Pero de ti procede el perdón, y así infundes respeto.
0: Mi alma espera en el Señor, espera en su palabra. Mi alma aguarda al Señor más que el centinela la aurora.
1: Aguarde Israel al Señor como el centinela la aurora, porque del Señor viene la misericordia, la redención copiosa, y Él redimirá a Israel de todos sus delitos.
0: Gloria al Padre, y al Hijo, y al Espíritu Santo,
1: como era en el principio, ahora y siempre, por los siglos de los siglos. Amén.
2: Desde lo hondo, a ti grito, Señor.
0: Lectura de la carta del apóstol San Pablo a los Efesios. No lleguéis a pecar, que la puesta del sol no os sorprenda en vuestro enojo. No dejéis resquicio al diablo.

0: responsorio. A tus manos, Señor, encomiendo mi espíritu.
1: A tus manos, Señor, encomiendo mi espíritu.
0: Tú, el Dios leal, nos librarás.
1: Encomiendo mi espíritu.
0: Gloria al Padre, y al Hijo, y al Espíritu Santo.
1: A tus manos, Señor, encomiendo mi espíritu.
0: Cántico evangélico. Antífona. Sálvanos, Señor, despiertos, protégenos mientras dormimos, para que velemos con Cristo y descansemos en paz. Nunc dimitis, Cristo, luz de las naciones y gloria de Israel. Ahora, Señor, según tu promesa, puedes dejar a tu siervo irse en paz.
1: Porque mis ojos han visto a tu Salvador, a quien has presentado ante todos los pueblos.
0: Luz para alumbrar a las naciones y gloria de tu pueblo Israel.
1: Gloria al Padre, y al Hijo, y al Espíritu Santo.
0: Como era en el principio, ahora y siempre, por los siglos de los siglos. Amén.
1: Sálvanos, Señor, despiertos, protégenos mientras dormimos, para que velemos con Cristo y descansemos en paz.
0: Oremos. Señor Jesucristo, que eres manso y humilde de corazón, y ofreces a los que vienen a ti un yugo llevadero y una carga ligera, dígnate, pues, aceptar los deseos y las acciones del día que hemos terminado, que podamos descansar durante la noche, para que así, renovado nuestro cuerpo y nuestro espíritu, perseveremos constantes en tu servicio, tú que vives y reinas por los siglos de los siglos.
1: Amén.
0: El Señor Todopoderoso nos conceda una noche tranquila y una muerte santa.
1: Amén.
0: Antífona final a la Santísima Virgen María. Dios te salve, Reina y Madre de Misericordia, vida, dulzura y esperanza nuestra, Dios te salve.
1: A ti llamamos los desterrados hijos de Eva. A ti suspiramos gimiendo y llorando en este valle de lágrimas.
0: Ea, pues, Señora, abogada nuestra, vuelve a nosotros esos tus ojos misericordiosos y después de este destierro, muéstranos a Jesús, fruto bendito de tu vientre.
1: Oh clementísima, oh piadosa, oh dulce Virgen María.
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pudiste acostarte tranquilo si en tu habitación tienes, por el contrario, fotografías o cuadros que sean una tentación para tu castidad? Antes de dormirte, puedes decir alguna jaculatoria, por ejemplo, como me echo en esta cama, me echaré en la sepultura. Ampárame en la hora de mi muerte, Virgen pura. Jesús, José y María, os doy el corazón y el alma mía. Jesús, José y María, asistidme en mi última agonía. Jesús, José y María, con vos descanse en paz el alma mía.

También es bueno en esta hora de la noche, antes de retirarte, hacer un breve examen de conciencia. Ya lo hemos presentado en otro momento de la programación. Un momento en el que tu alma en silencio ante Dios vuelva a revivir este día. ¿Cómo lo he empleado? ¿He puesto en práctica aquel propósito que me había propuesto de ser mejor? ¿De tratar mejor a tal persona? ¿De hacer mi trabajo con perfección? ¿De evitar tal mala costumbre? Después de este examen de conciencia detenido, que también puedo apuntar para ir comparando los resultados y mejorar cada día, hablarlo después con el director espiritual, conviene siempre rezar de corazón el acto de contrición. Nunca sabemos si vamos a amanecer al día siguiente. Es bueno siempre que nos acostamos, como dice la Sagrada Escritura, no dejes entrar en tu alma por un resquicio al diablo. Nunca. Por eso vamos a terminar la jornada pidiendo perdón con toda sencillez filial a nuestro Dios. Señor mío Jesucristo, Dios y hombre verdadero, Creador, Padre y Redentor mío, por ser vos quien sois bondad infinita y porque os amo sobre todas las cosas, me pesa de todo corazón haberos ofendido. Propongo firmemente nunca más pecar, confesarme, cumplir la penitencia que me sea impuesta y apartarme de todas las ocasiones de ofenderos. Os ofrezco mi vida, obras y sufrimientos en satisfacción de todos mis pecados, que os suplico y confío en vuestra misericordia infinita, me los perdonéis por los méritos de vuestra preciosísima sangre, pasión y muerte, y la intercesión de la Santísima Virgen María, y me deis gracias para enmendarme y para perseverar en vuestro santo servicio hasta el fin de mi vida. Así sea.

Además del examen de conciencia, del acto de contrición, antes de acostarte, reza las oraciones que más te agraden. Aparte del Padre Nuestro, del Ave María y Gloria, por ejemplo, estos extractos de los Salmos. Bendice, alma mía, al Señor, y no olvides ninguno de sus favores. El Señor perdona todos tus pecados. Él es compasivo y misericordioso, lento a la ira y rico en clemencia. No está siempre acusando, ni guarda rencor perpetuo. No nos trata como merecen nuestros pecados, ni nos paga según nuestras culpas. Tan lejos como está el cielo de la tierra, tan lejos como está el este del oeste, así aleja de nosotros nuestras culpas. El Señor es bueno y compasivo, tan bueno para los que le aman como un padre para con sus hijos.

Antes que se acabe el día, Creador de todas las cosas, te pedimos por tu gran misericordia que nos guardes esta noche. Aparta bien lejos de nosotros todos los malos sueños. Sujeta a Satanás, nuestro enemigo, y guárdanos de todo pecado. Padre, vela por nosotros. Jesucristo, bendícenos. Espíritu Santo, quédate con nosotros. Sálvanos, Señor, despiertos. Protégenos mientras dormimos, para que despertemos con Cristo y descansemos en paz. Amén.

Dígnate, Señor, guardarnos sin pecado esta noche. Ten piedad de nosotros. Venga sobre nosotros tu misericordia, conforme a la esperanza que tenemos puesta en ti. En ti, Señor, he esperado. No seré jamás defraudado. Señor, oye mi oración y llegue a ti mi clamor. Amén. Te suplicamos, Señor, que vengas a esta habitación y apartes de ella al demonio. Permanezcan aquí tus santos ángeles que nos guarden en paz y tu bendición descienda por siempre sobre nosotros. Amén. Señor, danos tu gracia para que seamos sobrios y estemos alerta, porque el diablo, nuestro enemigo, como león rugiente, anda a nuestro alrededor buscando a quien puede devorar. Señor, apiádate de nosotros, ayúdanos para que le resistamos firmes en la fe y concédenos una noche tranquila y una muerte santa. Amén.

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1: ¿Qué te dice Jesús hoy en el Evangelio? El Evangelio de hoy está tomado de San Mateo, capítulo 15, versículos del 21 al 28. El Evangelio de hoy es uno de los más consoladores para quien tiene problemas y situaciones imposibles. Aquí tenemos una mujer cananea que a gritos le pide a Jesús que cure a su hija. Esta mujer no pertenece al pueblo hebreo y como tal no tenía ningún derecho a que Jesús atendiera su petición. Pero es una madre, y una madre que ama y está dispuesta a hacer lo que sea para lograr la curación de su hija. Jesús, que la oía gritar, ni siquiera le dirige una palabra. Y la mujer sigue insistiendo, y los discípulos, cansados de oírla, se acercan al maestro pidiéndole que haga algo para evitar una situación tan embarazosa. Entonces Jesús le responde de una manera desconcertante: "No he sido enviado sino a las ovejas perdidas de la casa de Israel". Es decir, no puedo hacer nada por esta mujer porque ella no pertenece al pueblo de Israel a quien yo he sido enviado. ¿Cómo duele esta actitud de Jesús? Parece indiferente ante el dolor de una madre, como que no le hace caso, ni siquiera le dirige una palabra, una mirada. Jesús calla, pero no es por desprecio, sino para que ella, con su fe humilde y perseverante, mereciera que él la atendiera. La mujer no se rinde, no desiste, su amor la empuja a ser atrevida, y acercándose a Jesús se postra con humildad a sus pies y le suplica: "Señor, socórreme". Pero él de nuevo la rechaza. No está bien tomar el pan de los hijos y arrojarlo a los perrillos. Esta persistente negativa de Jesús parece cerrar por completo toda pretensión de solicitar su ayuda. Además, se dirige a ella con unas palabras que suenan a desprecio. La compara a los perrillos. "Mujer, el pan es para los hijos de Israel, no para vosotros, los gentiles, que sois como los perrillos, que no pertenecen al pueblo escogido". Pero ella no se siente humillada por esa comparación, no se siente herida por esas palabras ni por su reiterada negativa. Por el contrario, no se da por vencida. No deja de creer en el poder de Jesús ni en la bondad de su corazón. Y con una humildad que desarma a Jesús le dice: "Es verdad, Señor, pero también los perritos comen las migajas que caen de la mesa de los amos". Aquí tenemos, hermanos, la actitud que Dios espera de un alma afligida a quien los problemas le abruman. No cansarse de pedir, no cansarse de insistir. En esta lucha entre Dios y la mujer, entre una reiterada negativa y una persistente petición, ha vencido el amor y la tenacidad de una madre. Y Jesús se rinde y se ve forzado a responderle lleno de admiración: "Oh mujer, grande es tu fe, hágase contigo como quieres". Esta mujer con su fe le ha robado el milagro a Jesús. Si en nuestros problemas y angustias, si en situaciones que nos desbordan y no sabemos qué hacer, acudiéramos a Jesús con la fe y la humildad de esta mujer, veríamos lo que son los milagros. La fe y la humildad son las dos armas que vencen a Jesús. Ante ellas, Él se siente obligado a conceder lo que se le pide. Pidamos a María, mujer heroica en la fe, que nos conceda una fe humilde y perseverante para no cansarnos de esperar y lograr que el Señor se sienta obligado a atender nuestra petición.
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3: Estimados amigos, hoy es 5 de agosto y la Santa Madre Iglesia nos recuerda a Nuestra Señora de las Nieves, antigua advocación mariana que se remonta al siglo IV. Según la tradición, en la época del Papa Liberio, 352 a 362, vivía en Roma un matrimonio piadoso y caritativo. Él se llamaba Juan Patricio, mientras que el nombre de su esposa se desconoce. Habían sido bendecidos con abundancia de bienes y también de fe. Sin embargo, su gran dolor era no tener hijos con los que pudieran compartir sus dones. Durante años habían rezado por un hijo. Finalmente se decidieron nombrar como heredera a la Santísima Virgen y le rezaron con tanta devoción para que los guiara en la asignación de la herencia. Nuestra Señora, muy agradecida por el gesto, se le apareció a Juan Patricio y a su esposa el 4 de agosto en la noche, diciéndoles que deseaba que construyeran una basílica en el Monte Esquilino, una de las siete colinas de Roma, en el lugar donde ella les señalaría con una nevada. También se le apareció al Papa Liberio con el mismo mensaje. Al día siguiente, el 5 de agosto, a pleno día y con un sol brillante, la ciudad quedó sorprendida al ver un terreno nevado en el Monte Esquilino. La nieve cubrió exactamente el espacio que debía ser utilizado para la basílica y desapareció una vez señalado el lugar. Pronto se construyó la Basílica de Santa María la Mayor. El Papa Liberio buscaba una imagen de la Santísima Virgen que fuera digna de esta espléndida Basílica de Santa María la Mayor. Finalmente, donó la famosísima Madonna Nuestra Señora y el Niño, la cual, según una tradición, había sido pintada por San Lucas sobre una gruesa tabla de cedro y llevada a Roma por Santa Elena. Esta obra es venerada en el Oratorio Pontificio. A lo largo de los años, el pueblo de Roma ha sido muy devoto de la Virgen. Cada vez que Roma se encontraba en peligro de calamidad o de pestilencia, corría en bandadas al santuario de Nuestra Señora para pedirle auxilio. La Virgen Santísima les demostró ser una poderosa protectora con grandes milagros. El 1 de noviembre de 1954, al final del año mariano, el Santo Padre Pío XII colocó una corona enjollada sobre la pintura de Nuestra Señora Protectora de Roma. En ese momento se escuchó un fuerte clamor entre la gran multitud congregada en Santa María la Mayor: ¡Viva la Reina! El Papa nombró a la Virgen Reina de cielos y tierra y decretó que se celebrara una fiesta especial para honrarla bajo este título. La fiesta de Nuestra Señora de las Nieves se celebra el 5 de agosto. San Pío V la declaró fiesta de la Iglesia Universal en el siglo XVII. Muy bien, queridos amigos, aquí nuestro espacio para el santo del día de hoy.
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5: Capítulo número 23. En el capítulo anterior hemos visto cómo el padre Brebeuf, junto con otros jesuitas, son llevados en los buques de la flota inglesa, primero hasta el puerto de Plymouth y después llevados de nuevo a Francia. También narramos algunas de las noticias que conoció el padre Brebeuf al llegar a Francia, de todo el tiempo que había transcurrido desde que él estaba en la misión del Canadá. Brebeuf se enteró, pues, de que en el verano de 1628 se iniciaría otra próspera era para la Nueva Francia. La compañía de los 100 asociados equipó 4 grandes buques, los cargó de alimentos, vestidos, utensilios y municiones y los llenó con 200 colonizadores, muchos de los cuales iban acompañados de sus esposas y de sus hijos. La flota zarpó el 3 de mayo de 1628 bajo el mando de Claudio de Roquemont. Dos jesuitas, Carlos del Alemán y Francisco Rayenó, acompañaban a Roquemont. Entretanto, el padre Noirot fletó un barco, lo llenó con las provisiones que había recogido por espacio de 2 años y llevó consigo a 30 obreros para las misiones jesuitas. A comienzos de aquel verano de 1628, la flota inglesa, bajo el mando de David Kirk, se aprovechó de la guerra de los hugonotes en Francia y de las inciertas relaciones entre Francia e Inglaterra. Invadió el San Lorenzo y capturó la flota francesa que mandaba Roquemont. La nave de Noirot escapó durante la batalla y volvió a Francia. Como resultado de aquella desastrosa derrota, ningún buque ni suministro llegó a Quebec. Después siguió aquel invierno de hambre del cual había oído hablar Brebeuf al regresar del país de los Hurones. Pero se preguntaba impacientemente Brebeuf, ¿por qué los franceses no habían enviado ayuda a Quebec en aquel verano de 1629? La respuesta constituía otra historia de trágicos fracasos y desengaños. El 24 de abril, Francia firmó la paz con Inglaterra. La compañía de los 100 asociados equipó otra flota mercante y el cardenal Richelieu, decidido a establecer la supremacía de Francia en el Nuevo Mundo, ordenó al almirante Isaac de Rasilly que convoyara a los mercantes con sus buques de guerra. El 22 de abril, los 4 buques de la compañía, bajo el mando del capitán Carlos Daniel, zarparon de Dieppe con rumbo a La Rochelle y esperaron la flota de guerra de Rasilly. A bordo del buque de Daniel se hallaba el padre Bartolomé Bimont. En la nave que fletó nuevamente el padre Noirot iban el padre Carlos Lalemán, el padre Alejandro de Viespont, el hermano Luis Malot y 24 obreros empleados por los jesuitas. Durante todo el mes de mayo y la mayor parte de junio, los 5 buques permanecieron ociosos en La Rochelle. Finalmente, el capitán Daniel fue informado de que los buques de guerra de Rasilly habían sido destinados a otra parte, pues no existía el peligro de un ataque por parte de los ingleses. Habiendo recibido instrucciones para zarpar con rumbo a Quebec sin el convoy, los 5 buques se pusieron en camino el 26 de junio. Le parecía increíble al padre Brebeuf que nadie en Francia sospechara que David Kirk y sus buques habían salido de Inglaterra en marzo, 3 meses antes, con el determinado propósito de apoderarse de Quebec. Del mismo modo, era muy misterioso que la flota francesa al mando de Daniel no hubiera llegado al San Lorenzo antes de mediados de septiembre, ni hubiera regresado a Francia antes de noviembre, 5 meses después de haber zarpado de La Rochelle. Después de su estancia en París, el padre Juan fue destinado al colegio de Rouen y allí, a fines de noviembre, logró saber la historia de la flota francesa. Una formidable tempestad había azotado los 5 buques, desparramándolos en todas direcciones. 3 fueron llevados a Francia por el viento. El buque de Noirot fue arrojado contra las rocas de Canso, en la isla de Cabo Bretón, el 24 de agosto. El padre Noirot y el hermano Malot fueron barridos de la cubierta y desaparecieron en el mar. Lalemán y Viespont llegaron a la playa sanos y salvos. Luego, el padre Lalemán fue admitido a bordo de un pesquero vasco que naufragó cerca de San Sebastián en España, pero él se salvó y finalmente llegó a Francia.

El capitán Daniel no llegó al puerto de Dieppe hasta diciembre. Habiendo sido desviado por el viento hacia Acadia, descubrió una colonia inglesa en territorio francés. La atacó y la destruyó, y después hizo construir entre la tripulación y los colonizadores un fuerte francés cerca del río del Gran Cebú. Dejó a 40 de sus hombres en la nueva colonia para pasar el invierno con ellos. Se quedaron el padre Vimont y el padre Viespont. Este se había unido a Daniel después de salvarse del naufragio de Noirot. Champlain llegó a Rouen el 8 de diciembre. Le contó a Brebeuf que había estado en Londres apremiando al embajador francés. Este debía aconsejar al cardenal Richelieu que pidiera formalmente a Inglaterra la restitución de Quebec y Nueva Francia. También había demandado a los Kirt en nombre de la Compañía de los 100 Asociados. Después de escuchar mi relato, dijo Champlain a Brebeuf, el embajador decidió mencionar el asunto al rey de Inglaterra, y este dejó entrever que nos serían restituidas las tierras con todas las pieles y mercancías que Kirt ordenó recoger. Durante 5 semanas Champlain estuvo esperando cartas oficiales y alguna actividad por parte de la corona francesa. Después pensó que podía acelerar el asunto regresando a París. El embajador, dijo Champlain, me aseguró que el rey de Inglaterra y su consejo le habían prometido restituir las colonias al rey de Francia. Después de la visita de Champlain, el padre Brebeuf no le cabía duda de que Quebec sería restituido a los franceses. En la primavera de 1630, la Compañía de los 100 Asociados mandaría nuevamente sus buques. Champlain volvería a ser gobernador. Quebec sería una vez más francés y los jesuitas y los recoletos vivirían de nuevo en sus residencias junto al San Carlos y enviarían misioneros al país de los Hurones. Lo que no sabía el padre Brebeuf era si aquella primavera él volvería a Quebec con la flota. Lo normal hubiera sido que lo destinaran al noviciado de Rouen, donde había entrado 12 años antes como novicio, para recibir una más amplia instrucción espiritual mediante un tercer año de noviciado, llamado el terciarato. Allí estaría apartado del mundo y de las cosas terrenas y se pasaría los días rezando, entregado a lecturas espirituales, escuchando ascéticas conferencias y estudiando a fondo el Instituto de la Compañía de Jesús. Y lo que era más importante, se dedicaría durante 30 días consecutivos a los ejercicios espirituales de San Ignacio. Aunque no existen pruebas de que siguiera la rutina requerida por el terciarato, es más que probable que pasó algunas semanas en el noviciado bajo la tutela del instructor de los terciarios, padre Luis Lalemán, que tenía fama de fervoroso santo. Con dulzura y con mucha intuición, pudo ir resolviendo cuantos escrúpulos acumulara el padre Juan durante sus años en Nueva Francia y calmarle cualquier tumulto o angustia del alma que experimentara retrospectivamente. El padre el alemán, en su dirección espiritual privada y en sus vibrantes conferencias, no se contentaba con un elevado nivel espiritual. Comunicaba a cuantos eran capaces de seguirle un supremo amor hacia Dios y los elevaba hasta alturas espirituales en las que quedaban absorbidos por Dios. El padre Juan había experimentado extraños y hasta insondables movimientos del alma mientras vivía en el salvajismo corrompido por el pecado de los Hurones. Había sentido la viva presencia de Dios, de algún modo, en alguna parte, dentro de sí y a su alrededor. Algunas veces se había asustado ante aquellas cegadoras iluminaciones y visiones. Por medio del padre el alemán aprendió no solamente la forma correcta de discernir el significado de los espíritus, sino mucho más, lo que Dios exigía de ciertas almas y la clase de amor que él les revelaba. Como existía la probabilidad de que pudiera embarcar en 1630, se dedicó a los ejercicios espirituales durante los primeros días de enero, como preparación para sus votos finales de jesuita. Aceptó con alegría aquella oportunidad de revisar su pasado y prepararse para los peligrosos años del futuro. Estaba hambriento de un más claro entendimiento de Dios, de una comprensión más total y perfecta de sus gracias y de su voluntad. Deseaba conocer más íntimamente a Cristo
para poder imitarlo de una manera más minuciosa. Algunas de sus notas espirituales revelan los movimientos internos de su alma. En enero de 1630, sentí en mi interior un poderoso deseo de sufrir por Cristo, y temí por mi reprobación, puesto que hasta entonces él me había tratado con demasiada bondad, sobre todo habiendo yo podido ofender a su divina majestad de modo tan cruel. Solamente esperaré con alegría poder alcanzar mi salvación cuando se me presenten ocasiones de poder sufrir por él. Día undécimo. He repasado mis pecados. Por una parte encuentro que eran graves e innumerables. Por otra, me parece ver la divina misericordia extendiendo sus brazos hacia mí para abrazarme dulcemente y además perdonar todos mis pecados pasados mediante una amnistía, haciendo resucitar de nuevo mis buenas obras, ejecutadas en caridad, pero muertas por el pecado, y además llamándome hacia Él en sublime amistad, diciéndome, como fue dicho a San Pablo, «Un bajel elegido será Él para mí, para que pueda llevar mi nombre entre las naciones». Por lo tanto, di gracias y me ofrecí a Él y dije, «Trátame rudamente, oh Señor, siguiendo los dictados de tu corazón». Enséñame lo que tú quieres que haga. Nada en el futuro me separará de tu caridad, ni la desnudez, ni la espada, ni la muerte. Hasta ahora olvidé que era hijo de la compañía más santa. Ojalá pueda ser yo el futuro apóstol del Canadá, si de ello debo responder ante ti. Que aun cuanto no he sido dotado con el don de las lenguas, se me ha concedido una gran facilidad para ellas. Oh, maldad. ¡Oh, vileza! ¡Oh, deformidad de mi vida!

A continuación de este prefacio de humillación acerca de sí mismo, anotó aquel mismo día una confesión contradictoria. Nunca he percibido en mí disposición alguna para el pecado venial, así es que no me hubiera causado placer cometer cualquiera de esos pecados. En otro momento espiritual aquel mismo día divulgó: por temor a que Dios me tale como un árbol infecundo, le he rogado que todavía me conceda este año para que pueda producir mejores frutos. Y con un sentimiento de sorpresa escribió: 9 de febrero. Me pareció que hallándome en absoluto éxtasis, era separado de todos mis sentimientos y unido a Dios. De todos modos, esto ocurrió con cierta conmoción del cuerpo y el éxtasis fue solo momentáneo. Durante el mes de enero se habló nuevamente de la reanudación del gobierno francés en Quebec. Con objeto de que estuviera dispuesto para cualquier eventualidad, fue informado el padre Juan de que se le concederían los votos finales de coadjutor espiritual formado en la Compañía de Jesús. Como no había completado los estudios necesarios ni pasado el examen comprensivo de filosofía y de teología, no podían elegirlo para pronunciar los votos solemnes de los profesos. Redactó su testamento y sus últimas voluntades, despojándose de sus posesiones actuales y futuras. Escribió con su propia mano la fórmula de los votos y los pronunció ante el Santísimo Sacramento, ligándose de nuevo a la pobreza, la castidad y la obediencia según las constituciones e instituciones de la Compañía de Jesús. Anotó brevemente el hecho en su diario espiritual. El 20 de enero de 1630 pronuncié los votos de coadjutor formado en la capilla del Colegio de Rouen en manos del reverendo padre Jaime Bertrix, rector.

Esta es la historia de un mendigo a quien Dios decidió visitar. Enterado de esta noticia, se decía a sí mismo: Dios viene a verme. Por fin me dará todo lo que necesito. El Señor llegó hasta donde él y de rodillas le pidió: dame algo de ti. El mendigo le dio mucha rabia a esa actitud de Dios. Enfadado, sacó de su bolsa un trocito de pan y se lo dio. El Señor le besó efusivamente y muy agradecido se marchó. Mucho tiempo después, el mendigo volvió a abrir su bolsa y se encontró en ella una hermosa miga de pan de oro. Entonces se dijo: qué bueno es Dios. Ahora comprendo por qué me pedía Él a mí.

0: Por la señal de la Santa Cruz de nuestros enemigos, líbranos, Señor Dios nuestro, en el nombre del Padre, y del Hijo, y del Espíritu Santo.
1: Amén.
0: Acto de contrición.
2: Señor mío Jesucristo, Dios y hombre verdadero, Creador, Padre y Redentor mío, por ser vos quien sois bondad infinita, y porque os amo sobre todas las cosas, me pesa de todo corazón haberos ofendido. También me pesa porque podéis castigarme con las penas del infierno. Ayudado de vuestra divina gracia, propongo firmemente nunca más pecar, confesarme y cumplir la penitencia que me fuere impuesta. Amén.
0: Un credo al Sagrado Corazón de Jesús.
2: Creo en Dios Padre Todopoderoso, Creador del cielo y de la tierra. Creo en Jesucristo, su único Hijo, nuestro Señor, que fue concebido por obra y gracia del Espíritu Santo. Nació de Santa María Virgen, padeció bajo el poder de Poncio Pilato, fue crucificado, muerto y sepultado, descendió a los infiernos, al tercer día resucitó de entre los muertos, subió a los cielos y está sentado a la derecha de Dios Padre Todopoderoso. Desde allí ha de venir a juzgar a vivos y muertos. Creo en el Espíritu Santo, la Santa Iglesia Católica, la comunión de los santos, el perdón de los pecados, la resurrección de la carne y la vida eterna. Amén.
0: Primer misterio, la resurrección del Señor. Al alborear el primer día de la semana, fueron a ver el sepulcro. El ángel habló a las mujeres: «Vosotras no temáis, ya sé que buscáis a Jesús. No está aquí, ha resucitado». Padre nuestro que estás en el cielo, santificado sea tu nombre. Venga a nosotros tu reino. Hágase tu voluntad en la tierra como en el cielo.
3: Danos hoy nuestro pan de cada día. Perdona nuestras ofensas, como también nosotros perdonamos a los que nos ofenden. No nos dejes caer en la tentación y líbranos del mal. Amén.
0: Dios te salve, María, llena eres de gracia, el Señor es contigo. Bendita tú eres entre todas las mujeres, y bendito es el fruto de tu vientre, Jesús.
3: Santa María, Madre de Dios, ruega por nosotros, pecadores, ahora y en la hora de nuestra muerte. Amén.
0: Dios te salve, María, llena eres de gracia, el Señor es contigo. Bendita tú eres entre todas las mujeres, y bendito es el fruto de tu vientre, Jesús.
3: Santa María, Madre de Dios, ruega por nosotros, pecadores, ahora y en la hora de nuestra muerte. Amén.
0: Dios te salve, María, llena eres de gracia, el Señor es contigo. Bendita tú eres entre todas las mujeres, y bendito es el fruto de tu vientre, Jesús.
3: Santa María, Madre de Dios, ruega por nosotros, pecadores, ahora y en la hora de nuestra muerte. Amén.
0: Dios te salve, María, llena eres de gracia, el Señor es contigo. Bendita tú eres entre todas las mujeres, y bendito es el fruto de tu vientre, Jesús.
3: Santa María, Madre de Dios, ruega por nosotros, pecadores, ahora y en la hora de nuestra muerte. Amén.
0: Dios te salve, María, llena eres de gracia, el Señor es contigo. Bendita tú eres entre todas las mujeres, y bendito es el fruto de tu vientre, Jesús.
3: Santa María, Madre de Dios, ruega por nosotros, pecadores, ahora y en la hora de nuestra muerte. Amén.
0: Dios te salve, María, llena eres de gracia, el Señor es contigo. Bendita tú eres entre todas las mujeres, y bendito es el fruto de tu vientre, Jesús.
3: Santa María, Madre de Dios, ruega por nosotros, pecadores, ahora y en la hora de nuestra muerte. Amén.
0: Dios te salve, María, llena eres de gracia, el Señor es contigo. Bendita tú eres entre todas las mujeres, y bendito es el fruto de tu vientre, Jesús.
3: Santa María, Madre de Dios, ruega por nosotros, pecadores, ahora y en la hora de nuestra muerte. Amén.
0: Dios te salve, María, llena eres de gracia, el Señor es contigo. Bendita tú eres entre todas las mujeres, y bendito es el fruto de tu vientre, Jesús.
3: Santa María, Madre de Dios, ruega por nosotros pecadores, ahora y en la hora de nuestra muerte. Amén.
0: Dios te salve, María, llena eres de gracia, el Señor es contigo. Bendita tú eres entre todas las mujeres, y bendito es el fruto de tu vientre, Jesús.
3: Santa María, Madre de Dios, ruega por nosotros pecadores, ahora y en la hora de nuestra muerte. Amén.
0: Dios te salve, María, llena eres de gracia, el Señor es contigo. Bendita tú eres entre todas las mujeres, y bendito es el fruto de tu vientre, Jesús.
3: Santa María, Madre de Dios, ruega por nosotros pecadores, ahora y en la hora de nuestra muerte. Amén.
0: Gloria al Padre, y al Hijo, y al Espíritu Santo.
3: Como era en el principio, ahora y siempre, por los siglos de los siglos. Amén.
2: María, Madre de gracia, Madre de piedad y misericordia, defiéndenos del enemigo y ampáranos, ahora y en la hora de nuestra muerte. Amén. Oh Jesús mío, perdonad nuestros pecados, librarnos del fuego del infierno, llevad al cielo a todas las almas, especialmente a las más necesitadas de vuestra misericordia.
0: Segundo misterio: la ascensión del Señor. Y los sacó hasta cerca de Betania, y levantando sus manos los bendijo. Y mientras los bendecía, se separó de ellos y fue llevado al cielo. Padre nuestro que estás en el cielo, santificado sea tu nombre. Venga a nosotros tu reino. Hágase tu voluntad en la tierra como en el cielo.
3: Danos hoy nuestro pan de cada día. Perdona nuestras ofensas, como también nosotros perdonamos a los que nos ofenden. No nos dejes caer en la tentación y líbranos del mal. Amén.
0: Dios te salve, María, llena eres de gracia, el Señor es contigo. Bendita tú eres entre todas las mujeres y bendito es el fruto de tu vientre, Jesús.
3: Santa María, Madre de Dios, ruega por nosotros pecadores, ahora y en la hora de nuestra muerte. Amén.
0: Dios te salve, María, llena eres de gracia, el Señor es contigo. Bendita tú eres entre todas las mujeres, y bendito es el fruto de tu vientre, Jesús.
3: Santa María, Madre de Dios, ruega por nosotros pecadores, ahora y en la hora de nuestra muerte. Amén.
0: Dios te salve, María, llena eres de gracia, el Señor es contigo. Bendita tú eres entre todas las mujeres, y bendito es el fruto de tu vientre, Jesús.
3: Santa María, Madre de Dios, ruega por nosotros pecadores, ahora y en la hora de nuestra muerte. Amén.
0: Dios te salve, María, llena eres de gracia, el Señor es contigo. Bendita tú eres entre todas las mujeres, y bendito es el fruto de tu vientre, Jesús.
3: Santa María, Madre de Dios, ruega por nosotros pecadores, ahora y en la hora de nuestra muerte. Amén.
0: Dios te salve, María, llena eres de gracia, el Señor es contigo. Bendita tú eres entre todas las mujeres, y bendito es el fruto de tu vientre, Jesús.
3: Santa María, Madre de Dios, ruega por nosotros pecadores, ahora y en la hora de nuestra muerte. Amén.
0: Dios te salve, María, llena eres de gracia, el Señor es contigo. Bendita tú eres entre todas las mujeres, y bendito es el fruto de tu vientre, Jesús.
3: Santa María, Madre de Dios, ruega por nosotros pecadores, ahora y en la hora de nuestra muerte. Amén.
0: Dios te salve, María, llena eres de gracia, el Señor es contigo. Bendita tú eres entre todas las mujeres, y bendito es el fruto de tu vientre, Jesús.
3: Santa María, Madre de Dios, ruega por nosotros pecadores, ahora y en la hora de nuestra muerte. Amén.
0: Dios te salve, María, llena eres de gracia, el Señor es contigo. Bendita tú eres entre todas las mujeres, y bendito es el fruto de tu vientre, Jesús.
3: Santa María, Madre de Dios, ruega por nosotros pecadores, ahora y en la hora de nuestra muerte. Amén.
0: Dios te salve, María, llena eres de gracia, el Señor es contigo. Bendita tú eres entre todas las mujeres, y bendito es el fruto de tu vientre, Jesús.
3: Santa María, Madre de Dios, ruega por nosotros, pecadores, ahora y en la hora de nuestra muerte. Amén.
0: Dios te salve, María, llena eres de gracia, el Señor es contigo. Bendita tú eres entre todas las mujeres, y bendito es el fruto de tu vientre, Jesús.
3: Santa María, Madre de Dios, ruega por nosotros, pecadores, ahora y en la hora de nuestra muerte. Amén.
0: Gloria al Padre, y al Hijo, y al Espíritu Santo.
3: Como era en el principio, ahora y siempre, por los siglos de los siglos. Amén.
2: María, Madre de gracia, Madre de piedad y misericordia, defiéndenos del enemigo y ampáranos, ahora y en la hora de nuestra muerte. Amén. Oh Jesús mío, perdonad nuestros pecados, librarnos del fuego del infierno, llevad al cielo a todas las almas, especialmente a las más necesitadas de vuestra misericordia.
0: Tercer misterio, la venida del Espíritu Santo sobre María Santísima y el Colegio Apostólico. Al cumplirse el día de Pentecostés, vieron aparecer unas lenguas como llamaradas posándose encima de cada uno de ellos, y se llenaron todos de Espíritu Santo. Padre nuestro que estás en el cielo, santificado sea tu nombre, venga a nosotros tu reino, hágase tu voluntad en la tierra como en el cielo.
3: Danos hoy nuestro pan de cada día, perdona nuestras ofensas, como también nosotros perdonamos a los que nos ofenden. No nos dejes caer en la tentación, y líbranos del mal. Amén.
0: Dios te salve, María, llena eres de gracia, el Señor es contigo. Bendita tú eres entre todas las mujeres, y bendito es el fruto de tu vientre, Jesús.
3: Santa María, Madre de Dios, ruega por nosotros, pecadores, ahora y en la hora de nuestra muerte. Amén.
0: Dios te salve, María, llena eres de gracia, el Señor es contigo. Bendita tú eres entre todas las mujeres, y bendito es el fruto de tu vientre, Jesús.
3: Santa María, Madre de Dios, ruega por nosotros, pecadores, ahora y en la hora de nuestra muerte. Amén.
0: Dios te salve, María, llena eres de gracia, el Señor es contigo. Bendita tú eres entre todas las mujeres, y bendito es el fruto de tu vientre, Jesús.
3: Santa María, Madre de Dios, ruega por nosotros, pecadores, ahora y en la hora de nuestra muerte. Amén.
0: Dios te salve, María, llena eres de gracia, el Señor es contigo. Bendita tú eres entre todas las mujeres, y bendito es el fruto de tu vientre, Jesús.
3: Santa María, Madre de Dios, ruega por nosotros, pecadores, ahora y en la hora de nuestra muerte. Amén.
0: Dios te salve, María, llena eres de gracia, el Señor es contigo. Bendita tú eres entre todas las mujeres, y bendito es el fruto de tu vientre, Jesús.
3: Santa María, Madre de Dios, ruega por nosotros, pecadores, ahora y en la hora de nuestra muerte. Amén.
0: Dios te salve, María, llena eres de gracia, el Señor es contigo. Bendita tú eres entre todas las mujeres, y bendito es el fruto de tu vientre, Jesús.
3: Santa María, Madre de Dios, ruega por nosotros, pecadores, ahora y en la hora de nuestra muerte. Amén.
0: Dios te salve, María, llena eres de gracia, el Señor es contigo. Bendita tú eres entre todas las mujeres, y bendito es el fruto de tu vientre, Jesús.
3: Santa María, Madre de Dios, ruega por nosotros, pecadores, ahora y en la hora de nuestra muerte. Amén.
0: Dios te salve, María, llena eres de gracia, el Señor es contigo. Bendita tú eres entre todas las mujeres, y bendito es el fruto de tu vientre, Jesús.
3: Santa María, Madre de Dios, ruega por nosotros, pecadores, ahora y en la hora de nuestra muerte. Amén.
0: Dios te salve, María, llena eres de gracia, el Señor es contigo. Bendita tú eres entre todas las mujeres, y bendito es el fruto de tu vientre, Jesús.
3: Santa María, Madre de Dios, ruega por nosotros, pecadores, ahora y en la hora de nuestra muerte. Amén.
0: Dios te salve, María, llena eres de gracia, el Señor es contigo. Bendita tú eres entre todas las mujeres, y bendito es el fruto de tu vientre, Jesús.
3: Santa María, Madre de Dios, ruega por nosotros pecadores, ahora y en la hora de nuestra muerte. Amén.
0: Gloria al Padre, y al Hijo, y al Espíritu Santo.
3: Como era en el principio, ahora y siempre, por los siglos de los siglos. Amén.
2: María, Madre de gracia, Madre de piedad y misericordia, defiéndenos del enemigo y ampáranos, ahora y en la hora de nuestra muerte. Amén. Oh Jesús mío, perdonad nuestros pecados, libradnos del fuego del infierno, llevad al cielo a todas las almas, especialmente a las más necesitadas de vuestra misericordia.
0: Cuarto misterio: la asunción de Nuestra Señora en cuerpo y alma al cielo. ¿Quién es esta que despunta como el alba, hermosa como la luna, refulgente como el sol, imponente como un batallón? Padre nuestro que estás en el cielo, santificado sea tu nombre, venga a nosotros tu reino, hágase tu voluntad en la tierra como en el cielo.
3: Danos hoy nuestro pan de cada día, perdona nuestras ofensas, como también nosotros perdonamos a los que nos ofenden. No nos dejes caer en la tentación y líbranos del mal. Amén.
0: Dios te salve María, llena eres de gracia, el Señor es contigo. Bendita tú eres entre todas las mujeres y bendito es el fruto de tu vientre, Jesús.
3: Santa María, Madre de Dios, ruega por nosotros pecadores, ahora y en la hora de nuestra muerte. Amén.
0: Dios te salve María, llena eres de gracia, el Señor es contigo. Bendita tú eres entre todas las mujeres, y bendito es el fruto de tu vientre, Jesús.
3: Santa María, Madre de Dios, ruega por nosotros pecadores, ahora y en la hora de nuestra muerte. Amén.
0: Dios te salve, María, llena eres de gracia, el Señor es contigo. Bendita tú eres entre todas las mujeres, y bendito es el fruto de tu vientre, Jesús.
3: Santa María, Madre de Dios, ruega por nosotros pecadores, ahora y en la hora de nuestra muerte. Amén.
0: Dios te salve María, llena eres de gracia, el Señor es contigo. Bendita tú eres entre todas las mujeres, y bendito es el fruto de tu vientre, Jesús.
3: Santa María, Madre de Dios, ruega por nosotros pecadores, ahora y en la hora de nuestra muerte. Amén.
0: Dios te salve María, llena eres de gracia, el Señor es contigo. Bendita tú eres entre todas las mujeres, y bendito es el fruto de tu vientre, Jesús.
3: Santa María, Madre de Dios, ruega por nosotros pecadores, ahora y en la hora de nuestra muerte. Amén.
0: Dios te salve María, llena eres de gracia, el Señor es contigo. Bendita tú eres entre todas las mujeres, y bendito es el fruto de tu vientre, Jesús.
3: Santa María, Madre de Dios, ruega por nosotros pecadores, ahora y en la hora de nuestra muerte. Amén.
0: Dios te salve María, llena eres de gracia, el Señor es contigo. Bendita tú eres entre todas las mujeres, y bendito es el fruto de tu vientre, Jesús.
3: Santa María, Madre de Dios, ruega por nosotros pecadores, ahora y en la hora de nuestra muerte. Amén.
0: Dios te salve María, llena eres de gracia, el Señor es contigo. Bendita tú eres entre todas las mujeres, y bendito es el fruto de tu vientre, Jesús.
3: Santa María, Madre de Dios, ruega por nosotros pecadores, ahora y en la hora de nuestra muerte. Amén.
0: Dios te salve, María, llena eres de gracia, el Señor es contigo. Bendita tú eres entre todas las mujeres, y bendito es el fruto de tu vientre, Jesús.
3: Santa María, Madre de Dios, ruega por nosotros pecadores, ahora y en la hora de nuestra muerte. Amén.
0: Dios te salve María, llena eres de gracia, el Señor es contigo. Bendita tú eres entre todas las mujeres, y bendito es el fruto de tu vientre, Jesús.
3: Santa María, Madre de Dios, ruega por nosotros pecadores, ahora y en la hora de nuestra muerte. Amén.
0: Gloria al Padre, y al Hijo, y al Espíritu Santo.
3: Como era en el principio, ahora y siempre, por los siglos de los siglos. Amén.
2: María, Madre de gracia, Madre de piedad y misericordia, defiéndenos del enemigo y ampáranos, ahora y en la hora de nuestra muerte. Amén. Oh Jesús mío, perdonad nuestros pecados, libradnos del fuego del infierno, llevad al cielo a todas las almas, especialmente a las más necesitadas de vuestra misericordia.
0: Quinto misterio, la coronación de la Santísima Virgen María como Reina y Señora de todo lo creado. Un gran signo apareció en el cielo, una mujer vestida del sol y la luna bajo sus pies, y una corona de 12 estrellas sobre su cabeza. Padre nuestro que estás en el cielo, santificado sea tu nombre, venga a nosotros tu reino. Hágase tu voluntad en la tierra como en el cielo.
3: Danos hoy nuestro pan de cada día. Perdona nuestras ofensas, como también nosotros perdonamos a los que nos ofenden. No nos dejes caer en la tentación y líbranos del mal. Amén.
0: Dios te salve, María, llena eres de gracia, el Señor es contigo. Bendita tú eres entre todas las mujeres, y bendito es el fruto de tu vientre, Jesús.
3: Santa María, Madre de Dios, ruega por nosotros, pecadores, ahora y en la hora de nuestra muerte. Amén.
0: Dios te salve, María, llena eres de gracia, el Señor es contigo. Bendita tú eres entre todas las mujeres, y bendito es el fruto de tu vientre, Jesús.
3: Santa María, Madre de Dios, ruega por nosotros, pecadores, ahora y en la hora de nuestra muerte. Amén.
0: Dios te salve, María, llena eres de gracia, el Señor es contigo. Bendita tú eres entre todas las mujeres, y bendito es el fruto de tu vientre, Jesús.
3: Santa María, Madre de Dios, ruega por nosotros, pecadores, ahora y en la hora de nuestra muerte. Amén.
0: Dios te salve, María, llena eres de gracia, el Señor es contigo. Bendita tú eres entre todas las mujeres, y bendito es el fruto de tu vientre, Jesús.
3: Santa María, Madre de Dios, ruega por nosotros, pecadores, ahora y en la hora de nuestra muerte. Amén.
0: Dios te salve, María, llena eres de gracia, el Señor es contigo. Bendita tú eres entre todas las mujeres, y bendito es el fruto de tu vientre, Jesús.
3: Santa María, Madre de Dios, ruega por nosotros, pecadores, ahora y en la hora de nuestra muerte. Amén.
0: Dios te salve, María, llena eres de gracia, el Señor es contigo. Bendita tú eres entre todas las mujeres, y bendito es el fruto de tu vientre, Jesús.
3: Santa María, Madre de Dios, ruega por nosotros, pecadores, ahora y en la hora de nuestra muerte. Amén.
0: Dios te salve, María, llena eres de gracia, el Señor es contigo. Bendita tú eres entre todas las mujeres, y bendito es el fruto de tu vientre, Jesús.
3: Santa María, Madre de Dios, ruega por nosotros, pecadores, ahora y en la hora de nuestra muerte. Amén.
0: Dios te salve, María, llena eres de gracia, el Señor es contigo. Bendita tú eres entre todas las mujeres, y bendito es el fruto de tu vientre, Jesús.
3: Santa María, Madre de Dios, ruega por nosotros, pecadores, ahora y en la hora de nuestra muerte. Amén.
0: Dios te salve, María, llena eres de gracia, el Señor es contigo. Bendita tú eres entre todas las mujeres, y bendito es el fruto de tu vientre, Jesús.
3: Santa María, Madre de Dios, ruega por nosotros, pecadores, ahora y en la hora de nuestra muerte. Amén.
0: Dios te salve, María, llena eres de gracia, el Señor es contigo. Bendita tú eres entre todas las mujeres, y bendito es el fruto de tu vientre, Jesús.
3: Santa María, Madre de Dios, ruega por nosotros, pecadores, ahora y en la hora de nuestra muerte. Amén.
0: Gloria al Padre, y al Hijo, y al Espíritu Santo,
3: como era en el principio, ahora y siempre, por los siglos.

0: Letanías lauretanas. Señor, ten piedad.
1: Señor, ten piedad.
0: Cristo, ten piedad.
1: Cristo, ten piedad.
0: Señor, ten piedad.
1: Señor, ten piedad.
0: Cristo, óyenos.
1: Cristo, óyenos.
0: Cristo, escúchanos.
1: Cristo, escúchanos.
0: Dios Padre Celestial,
1: ten misericordia de nosotros.
0: Dios Hijo Redentor del mundo,
1: ten misericordia de nosotros.
0: Dios Espíritu Santo,
1: ten misericordia de nosotros.
0: Trinidad Santa, un solo Dios,
1: ten misericordia de nosotros.
0: Santa María,
1: ruega por nosotros.
0: Santa Madre de Dios,
1: ruega por nosotros.
0: Santa Virgen de las Vírgenes,
1: ruega por nosotros.
0: Madre de Cristo,
1: ruega por nosotros.
0: Madre de la Iglesia,
1: ruega por nosotros.
0: Madre de Misericordia,
1: ruega por nosotros.
0: Madre de la Divina Gracia,
1: ruega por nosotros.
0: Madre de la Esperanza,
1: ruega por nosotros.
0: Madre Purísima,
1: ruega por nosotros.
0: Madre Castísima,
1: ruega por nosotros.
0: Madre Intacta,
1: ruega por nosotros.
0: Madre Incorrupta,
1: ruega por nosotros.
0: Madre Inmaculada,
1: ruega por nosotros.
0: Madre Amable,
1: ruega por nosotros.
0: Madre Admirable,
1: ruega por nosotros.
0: Madre del Buen Consejo,
1: ruega por nosotros.
0: Madre del Creador,
1: ruega por nosotros.
0: Madre del Salvador,
1: ruega por nosotros.
0: Virgen Prudentísima,
1: ruega por nosotros.
0: Virgen digna de veneración,
1: ruega por nosotros.
0: Virgen digna de alabanza,
1: ruega por nosotros.
0: Virgen Poderosa,
1: ruega por nosotros.
0: Virgen Clemente,
1: ruega por nosotros.
0: Virgen Fiel,
1: ruega por nosotros.
0: Espejo de Justicia,
1: ruega por nosotros.
0: Trono de la Sabiduría,
1: ruega por nosotros.
0: Causa de nuestra Alegría,
1: ruega por nosotros.
0: Vaso Espiritual,
1: ruega por nosotros.
0: Vaso Digno de Honor,
1: ruega por nosotros.
0: Vaso Insigne de Devoción,
1: ruega por nosotros.
0: Rosa Mística,
1: ruega por nosotros.
0: Torre de David,
1: ruega por nosotros.
0: Torre de Marfil,
1: ruega por nosotros.
0: Casa de Oro,
1: ruega por nosotros.
0: Arca de la Alianza,
1: ruega por nosotros.
0: Puerta del Cielo,
1: ruega por nosotros.
0: Estrella de la Mañana,
1: ruega por nosotros.
0: Salud de los Enfermos,
1: ruega por nosotros.
0: Refugio de los Pecadores,
1: ruega por nosotros.
0: Consuelo de los Migrantes,
1: ruega por nosotros.
0: Consoladora de los Afligidos,
1: ruega por nosotros.
0: Auxilio de los Cristianos,
1: ruega por nosotros.
0: Reina de los Ángeles,
1: ruega por nosotros.
0: Reina de los Patriarcas,
1: ruega por nosotros.
0: Reina de los Profetas,
1: ruega por nosotros.
0: Reina de los Apóstoles,
1: ruega por nosotros.
0: Reina de los Mártires,
1: ruega por nosotros.
0: Reina de los Confesores,
1: ruega por nosotros.
0: Reina de las Vírgenes,
1: ruega por nosotros.
0: Reina de todos los Santos,
1: ruega por nosotros.
0: Reina concebida sin pecado original,
1: ruega por nosotros.
0: Reina asunta al Cielo,
1: ruega por nosotros.
0: Reina del Santísimo Rosario,
1: ruega por nosotros.
0: Reina de la Familia,
1: ruega por nosotros.
0: Reina de la Paz,
1: ruega por nosotros.
0: Mediadora maternal de todas las gracias,
1: ruega por nosotros.
0: Nuestra Señora del Encuentro con Dios,
1: ruega por nosotros.
0: Cordero de Dios que quitas los pecados del mundo,
1: perdónanos, Señor.
0: Cordero de Dios que quitas los pecados del mundo,
1: escúchanos, Señor.
0: Cordero de Dios que quitas los pecados del mundo,
1: ten misericordia de nosotros.
0: Ruega por nosotros, Santa Madre de Dios,
1: para que seamos dignos de alcanzar las promesas de nuestro Señor Jesucristo.
0: Oremos. Te rogamos, Señor y Dios nuestro, que concedas a nosotros, tus siervos, gozar de perpetua salud de alma y cuerpo, y por la gloriosa intercesión de la bienaventurada siempre Virgen María, ser librados de la tristeza presente y disfrutar de la eterna alegría. Por Cristo nuestro Señor.
1: Amén.
0: Por las intenciones del Sumo Pontífice, para ganar las indulgencias concedidas. Padre nuestro que estás en el cielo, santificado sea tu nombre. Venga a nosotros tu reino. Hágase tu voluntad en la tierra como en el cielo.
1: Danos hoy nuestro pan de cada día. Perdona nuestras ofensas, como también nosotros perdonamos a los que nos ofenden.

0: dejes caer en la tentación y líbranos del mal. Amén.
1: Dios te salve María, llena eres de gracia, el Señor es contigo. Bendita tú eres entre todas las mujeres y bendito es el fruto de tu vientre, Jesús.
0: Santa María, Madre de Dios, ruega por nosotros pecadores, ahora y en la hora de nuestra muerte. Amén.
1: Gloria al Padre y al Hijo y al Espíritu Santo.
0: Como era en el principio, ahora y siempre, por los siglos de los siglos. Amén.
1: Por las benditas almas del purgatorio. Padre nuestro que estás en el cielo, santificado sea tu nombre. Venga a nosotros tu reino. Hágase tu voluntad en la tierra como en el cielo.
0: Danos hoy nuestro pan de cada día. Perdona nuestras ofensas, como también nosotros perdonamos a los que nos ofenden. No nos dejes caer en la tentación y líbranos del mal. Amén.
1: Dios te salve María, llena eres de gracia, el Señor es contigo. Bendita tú eres entre todas las mujeres y bendito es el fruto de tu vientre, Jesús.
0: Santa María, Madre de Dios, ruega por nosotros pecadores, ahora y en la hora de nuestra muerte. Amén.
1: Gloria al Padre y al Hijo y al Espíritu Santo.
0: Como era en el principio, ahora y siempre, por los siglos de los siglos. Amén.
1: Por las intenciones del reinado de María y sus miembros. Padre nuestro que estás en el cielo, santificado sea tu nombre. Venga a nosotros tu reino. Hágase tu voluntad en la tierra como en el cielo.
0: Danos hoy nuestro pan de cada día. Perdona nuestras ofensas, como también nosotros perdonamos a los que nos ofenden. No nos dejes caer en la tentación y líbranos del mal. Amén.
1: Dios te salve María, llena eres de gracia, el Señor es contigo. Bendita tú eres entre todas las mujeres y bendito es el fruto de tu vientre, Jesús.
0: Santa María, Madre de Dios, ruega por nosotros pecadores, ahora y en la hora de nuestra muerte. Amén.
1: Gloria al Padre y al Hijo y al Espíritu Santo.
0: Como era en el principio, ahora y siempre, por los siglos de los siglos. Amén.
1: Una salve al Inmaculado Corazón de María. Dios te salve, Reina y Madre de Misericordia, vida, dulzura y esperanza nuestra. Dios te salve. A ti llamamos los desterrados hijos de Eva. A ti suspiramos, gimiendo y llorando, en este valle de lágrimas. Ea pues, Señora abogada nuestra, vuelve a nosotros esos tus ojos misericordiosos, y después de este destierro, muéstranos a Jesús, fruto bendito de tu vientre. Oh clementísima, oh piadosa, oh dulce siempre Virgen María, ruega por nosotros, Santa Madre de Dios, para que seamos dignos de alcanzar las promesas de nuestro Señor Jesucristo. Amén. Ave María Purísima,
0: sin pecado concebida.

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2: Capítulo 39. Resumiendo los capítulos anteriores, recordemos que el 22 de junio de 1941 Hitler había desatado la ofensiva definitiva contra Rusia. Esto iba a tener unas repercusiones a nivel mundial, porque cada país se situaba en función de esta nueva realidad. Y lo más grave es que pretendían que Estados, en concreto Italia, que apoyaba a Hitler, formaba parte del eje y por lo tanto estaba contra Rusia en esa guerra implicada, pretendían que la Santa Sede se pronunciase en favor de Alemania, la Alemania de Hitler, puesto que atacaba al bolchevismo soviético. Un verdadero juego de ajedrez, en el cual Pío XII no estaba dispuesto a caer en la trampa. Con mucha seriedad, supo afirmar su rotunda negación del bolchevismo soviético, pero también, por supuesto, su rechazo total y absoluto al absolutismo nazi.

En Estados Unidos, Hoover, el expresidente, no era el único que estaba dispuesto a jamás ayudar a Alemania contra Rusia, ni a Rusia contra Alemania. Grupos religiosos estadounidenses, y en especial los ambientes católicos, rechazaban de plano la idea de cualquier colaboración con Rusia. En un informe pormenorizado de fecha 1 de septiembre de 1941, el delegado apostólico del Papa en Washington exponía la actitud de los católicos americanos frente al conflicto. Con pocas excepciones, escribía el delegado, todos están en contra de Alemania, porque saben que una victoria nazi significaría una expansión de la persecución religiosa. La mayoría está a favor de la ayuda prestada a Inglaterra, pero participar activamente en la guerra, eso es otra cuestión. Los discursos del Papa a favor del restablecimiento de la paz llevan a los fieles católicos a desear que el gobierno de Estados Unidos evite favorecer la prolongación de la guerra y se emplee más bien en propiciar un acuerdo entre los contendientes para garantizar a todos los pueblos un mínimo de independencia y de libertad. Los obispos en general se han abstenido de cualquier declaración pública y los que han hablado, por ejemplo, el cardenal arzobispo de Boston y los arzobispos de Dubuc, de Baltimore, de Cincinnati, se han pronunciado contra la intervención de ayuda a Rusia contra Alemania. Y hay infinidad de periódicos y de revistas que no ocultan sus sentimientos aislacionistas, es decir, de no apoyar a uno ni a otro. Si la ayuda a Inglaterra había dejado perplejos a muchos católicos, porque era una forma de formar parte de la guerra, en cambio, la idea de un apoyo a Rusia suscitaba una oposición mucho más fuerte todavía. Los católicos americanos, conscientes de la persecución religiosa del régimen soviético, condenaban cualquier apoyo a Rusia y fundaban su postura en la encíclica de Pío XI, publicada en 1937, contra el comunismo ateo, sobre todo en el pasaje siguiente. El comunismo es intrínsecamente perverso y nadie que quiera salvar la civilización cristiana puede colaborar con él en cualquier iniciativa. Una cooperación del gobierno americano en la lucha de Rusia contra Alemania sería contraria a las enseñanzas pontificias, de modo que los católicos no podrían aprobarla. Monseñor Cicognani subrayaba que el argumento había hecho mella en los fieles. Sin embargo, algunos prelados, como el arzobispo de Detroit, Monseñor Mooney, pensaban que esa exégesis de la encíclica Divini Redemptoris no se imponía por sí misma y tenían miedo de que se pudiera considerar a los católicos como poco patriotas. Monseñor Mooney sugería que fuera la propia Santa Sede la que proporcionara una interpretación exacta de la encíclica.

También es verdad que otros obispos no habían esperado para pronunciarse abiertamente a favor de la política de Roosevelt. Monseñor Hurley, que acababa de tomar posesión de la sede de San Agustín en Florida, después de haber servido a la Santa Sede en la Secretaría de Estado, había declarado en un programa de radio que la guerra parecía inevitable, que a los Estados Unidos no les quedaba más que elegir el momento oportuno y que en ese aspecto la única salida era dejarlo todo en manos del presidente. El discurso había satisfecho a los intervencionistas, pero había provocado gran escándalo entre los católicos. Era inadmisible que un obispo diera la impresión de llamar a las armas, por lo que se le acusó de violar la Constitución al dejar en manos del presidente la decisión de entrar en guerra. En cualquier caso, la conmoción que había suscitado el discurso del obispo era una señal evidente de la oposición que la política intervencionista de Roosevelt encontraba entre los católicos de Norteamérica. Para lograr que la opinión católica aceptara sus ideas y poder ganarse así a la mayoría del Congreso, ¿qué hizo Roosevelt? Pues sencillamente comprendió que debía consultar a Roma. Hacía un año que había confiado a su encargado de negocios en el Vaticano, Myron Taylor, la misión de representarlo ante Pío XII. Pero Taylor había tenido que regresar a los Estados Unidos por motivos de salud y Roosevelt lo había sustituido por Harold Tittman, con el título de encargado de negocios ad interim, mientras tanto. Con todo, el presidente decidió enviar otra vez a Taylor para que llevara a cabo una breve misión ante el Papa. El 27 de agosto de 1941, Monseñor Cicognani telegrafió al Vaticano para comunicar que Myron Taylor partiría hacia Roma el 4 de septiembre y a la vez solicitaba para el emisario del presidente norteamericano una audiencia del soberano pontífice, a ser posible el día 10 de septiembre. En un mensaje personal que servía como cartas credenciales para Myron Taylor, Roosevelt exponía abiertamente a Pío XII la finalidad de la misión, a saber, rogarle que diera el visto bueno a la colaboración de los Estados Unidos con la Unión de las Repúblicas Soviéticas en contra de la Alemania nazi. El presidente afirmaba que la religión no había sido totalmente desterrada de Rusia y que se podía esperar que a consecuencia de la guerra actual el gobierno ruso reconociera la libertad religiosa. Decía, según mis informaciones todavía hay iglesias abiertas en Rusia. A continuación, Roosevelt, en su carta, insistía en el hecho de que el peligro nazi era mucho más grave que el peligro comunista, porque a la subversión interna de los gobiernos había añadido la agresión armada.

portador de esta carta, el encargado de negocios ante el Vaticano, Myron Taylor, llegó a Roma el 9 de septiembre y fue recibido por el Papa el 10 por la tarde. A falta de referencias directas sobre el desarrollo de aquella audiencia, las notas del cardenal Maglione sobre su entrevista personal con el emisario de Roosevelt nos pueden dar una idea de los temas que se trataron. En un encuentro previo, Myron Taylor informó al cardenal Maglione de la situación material y moral de los Estados Unidos. En resumen, decía que los americanos estaban convencidos de que Hitler perdería la guerra. Por su parte, los Estados Unidos se habían preparado para una guerra defensiva y su potencial militar había alcanzado una dimensión extraordinaria que escapaba a cualquier cálculo o suposición. Es cierto que los periódicos denunciaban la insuficiencia de tales preparativos, pero eso se hacía para impedir que el país se durmiera sobre los laureles. Por lo demás, los Estados Unidos se mantendrían al margen del conflicto mientras Hitler no los provocara, ni los aliados estuvieran en peligro de sufrir una derrota. Y en caso de un incidente, la unanimidad a favor de la paz se cambiaría en unanimidad a favor de la guerra. Después de estos preliminares, Taylor explicó al cardenal Maglione la Carta Atlántica del precedente mes de agosto, es decir, la declaración americana sobre los objetivos de guerra de los aliados. Roosevelt y Churchill querrían que el Papa uniera su voz a la suya y que apoyara con una declaración personal las ideas expresadas por el presidente y por el primer ministro británico. Maglione contestó que en la encíclica Summi Pontificatus y en sus alocuciones de Navidad de 1939 y 1940, el Papa Pío XII había expuesto ya las condiciones para una paz justa y había reivindicado para todos los pueblos, pequeños y grandes, el derecho a la independencia, cosa que Rusia no admitía en absoluto. En esta ocasión, el Papa podría repetir lo que ya había dicho, pero no podía mezclar su voz con la de los hombres de Estado, porque se haría sospechoso de parcialidad con respecto a uno u otro campo. Finalmente, Taylor abordó otro punto de mayores consecuencias. En América, además de los irlandeses, herederos de profunda enemistad hacia los ingleses, había otros católicos que interpretaban la encíclica Divini Redemptoris como si dijera que no se podía distinguir entre comunismo y pueblo ruso, ni ayudar a Rusia sin aprobar el comunismo. Algunos prelados habían dicho al propio Taylor que para evitar una profunda escisión entre los católicos americanos sería necesaria una explicación del Papa. Maglione respondió que se admiraba de que una realidad tan evidente pudiera ser objeto de duda, y dijo: «La Santa Sede ha condenado y condena el comunismo. Jamás ha pronunciado una palabra ni puede pronunciarla contra el pueblo ruso. Asimismo, ha condenado las doctrinas nazis, de modo que, ¿quién podrá decir que el Santo Padre es un adversario y no un gran amigo del pueblo alemán?». Y como Taylor insistía en que fuera el propio Papa el que explicara la encíclica de su predecesor, el cardenal repitió que no veía la necesidad de hacerlo. Con todo, si se presentara la ocasión de hacer de manera discreta una distinción entre comunismo y pueblo ruso y entre nazismo y pueblo alemán, la jerarquía podría hacerlo con toda tranquilidad y autoridad, sin temor de ir contra las enseñanzas de la Santa Sede.

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1: Estimados amigos, hoy es 5 de agosto y la Santa Madre Iglesia nos recuerda a Nuestra Señora de las Nieves, antigua advocación mariana que se remonta al siglo IV. Según la tradición, en la época del Papa Liberio, 352 a 362, vivía en Roma un matrimonio piadoso y caritativo. Él se llamaba Juan Patricio, mientras que el nombre de su esposa se desconoce. Habían sido bendecidos con abundancia de bienes y también de fe. Sin embargo, su gran dolor era no tener hijos con los que pudieran compartir sus dones. Durante años habían rezado por un hijo. Finalmente se decidieron nombrar como heredera a la Santísima Virgen y le rezaron con tanta devoción para que los guiara en la asignación de la herencia. Nuestra Señora, muy agradecida por el gesto, se le apareció a Juan Patricio y a su esposa el 4 de agosto en la noche, diciéndoles que deseaba que construyeran una basílica en el Monte Esquilino, una de las siete colinas de Roma, en el lugar donde ella les señalaría con una nevada. También se le apareció al Papa Liberio con el mismo mensaje. Al día siguiente, el 5 de agosto, a pleno día y con un sol brillante, la ciudad quedó sorprendida al ver un terreno nevado en el Monte Esquilino. La nieve cubrió exactamente el espacio que debía ser utilizado para la basílica y desapareció una vez señalado el lugar. Pronto se construyó la Basílica de Santa María la Mayor. El Papa Liberio buscaba una imagen de la Santísima Virgen que fuera digna de esta espléndida Basílica de Santa María la Mayor. Finalmente, donó la famosísima Madonna Nuestra Señora y el Niño, la cual, según una tradición, había sido pintada por San Lucas sobre una gruesa tabla de cedro y llevada a Roma por Santa Elena. Esta obra es venerada en el Oratorio Pontificio. A lo largo de los años, el pueblo de Roma ha sido muy devoto de la Virgen. Cada vez que Roma se encontraba en peligro de calamidad o de pestilencia, corría en bandadas al santuario de Nuestra Señora para pedirle auxilio. La Virgen Santísima les demostró ser una poderosa protectora con grandes milagros. El 1 de noviembre de 1954, al final del año mariano, el Santo Padre Pío XII colocó una corona enjollada sobre la pintura de Nuestra Señora Protectora de Roma. En ese momento se escuchó un fuerte clamor entre la gran multitud congregada en Santa María la Mayor: ¡Viva la Reina! El Papa nombró a la Virgen Reina de cielos y tierra y decretó que se celebrara una fiesta especial para honrarla bajo este título. La fiesta de Nuestra Señora de las Nieves se celebra el 5 de agosto. San Pío V la declaró fiesta de la Iglesia Universal en el siglo XVII. Muy bien, queridos amigos, aquí nuestro espacio para el santo del día de hoy.

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0: En el nombre del Padre, y del Hijo, y del Espíritu Santo.
1: Amén.
0: La gracia de nuestro Señor Jesucristo, el amor del Padre, y la comunión del Espíritu Santo estén con ustedes.
1: Y con tu espíritu.
0: Hermanos, para celebrar dignamente estos sagrados misterios, reconozcamos nuestros pecados.

0: Yo confieso ante Dios Todopoderoso y ante ustedes, hermanos, que he pecado mucho de pensamiento, palabra, obra y omisión, por mi culpa, por mi culpa, por mi gran culpa. Por eso ruego a Santa María, siempre Virgen, a los ángeles, a los santos y a ustedes, hermanos, que intercedan por mí ante Dios nuestro Señor. Dios Todopoderoso tenga misericordia de nosotros, perdone nuestros pecados y nos lleve a la vida eterna.
1: Amén.

0: Oh Dios, que con inefable providencia elegiste a San José como esposo de la Santísima Madre de tu Hijo, concédenos que merezcamos tener como intercesor en el cielo al que veneramos como protector en la tierra. Por nuestro Señor Jesucristo, tu Hijo, que vive y reina contigo en la unidad del Espíritu Santo y es Dios por los siglos de los siglos.
1: Amén.
2: Lectura del libro de Jeremías. En aquel tiempo, oráculo del Señor, seré el Dios de todas las tribus de Israel, y ellas serán mi pueblo. Esto dice el Señor. Encontró mi favor en el desierto el pueblo que escapó de la espada. Israel camina a su descanso. El Señor se le apareció de lejos. Con amor eterno te amé. Por eso prolongué mi misericordia para contigo. Te construiré, serás reconstruida, doncella capital de Israel. Volverás a llevar tus adornos, bailarás entre corros de fiesta. Volverás a plantar viñas, allá por los montes de Samaria, las plantarán y vendimiarán. Ese es de día. Gritarán los centinelas arriba en la montaña de Efraín. En marcha, vayamos a Sion, donde está el Señor nuestro Dios. Porque esto dice el Señor: griten de alegría por Jacob, regocíjense por la flor de los pueblos, proclamen, alaben y digan: el Señor ha salvado a su pueblo, ha salvado el resto de Israel. Palabra de Dios.
1: Te alabamos, Señor.
2: El Señor nos guardará como un pastor a su rebaño.
1: El Señor nos guardará como un pastor a su rebaño.
2: Escuchen, pueblos, la palabra del Señor. Anúncienla en las islas remotas. El que dispersó a Israel lo reunirá, lo guardará como un pastor a su rebaño.
1: El Señor nos guardará como un pastor a su rebaño.
2: Porque el Señor redimió a Jacob, lo rescató de una mano más fuerte. Vendrán con aclamaciones a la altura de Sion, afluirán hacia los bienes del Señor.
1: El Señor nos guardará como un pastor a su rebaño.
2: Entonces se alegrará la doncella en la danza, gozarán los jóvenes y los viejos. Convertiré su tristeza en gozo, los alegraré y aliviaré sus penas.
1: El Señor nos guardará como un pastor a su rebaño.

0: El Señor esté con ustedes.
1: Y con tu espíritu.
0: Lectura del Santo Evangelio según San Mateo.
1: Gloria a ti, Señor.
0: En aquel tiempo Jesús se retiró a la región de Tiro y Sidón. Entonces una mujer cananea, saliendo de uno de aquellos lugares, se puso a gritarle: «Ten compasión de mí, Señor, Hijo de David. Mi hija tiene un demonio muy malo». Él no le respondió nada. Entonces los discípulos se le acercaron a decirle: «Atiéndela, que viene detrás gritando». Él les contestó: «Solo he sido enviado a las ovejas descarriadas de Israel». Ella se acercó y se postró ante él diciendo: «Señor, ayúdame». Él le contestó: «No está bien tomar el pan de los hijos y echárselo a los perritos». Pero ella repuso: «Tienes razón, Señor, pero también los perritos se comen las migajas que caen de la mesa de los amos». Jesús le respondió: «Mujer, qué grande es tu fe, que se cumpla lo que deseas». En aquel momento quedó curada su hija. Palabra del Señor.
1: Gloria a ti, Señor Jesús.

0: Amados hermanos en nuestro Señor Jesucristo, la frase del profeta o de Dios por el profeta Jeremías es una de las frases que deben conmovernos en lo interior de nuestro ser y llenarnos de gratitud para con Dios. Y el Señor se le apareció de lejos con amor eterno, te amé. Por eso prolongué mi misericordia contigo. Profeta Jeremías contempla la restauración de Israel, fruto del amor eterno de Dios para con los suyos. Ese es el amor que Dios te tiene a ti también, un amor eterno desde siempre. Dice San Ambrosio, en todo actuar divino está presente la misma misericordia, aunque la gracia varíe según nuestros méritos. El pastor va a la oveja cansada, es hallada la dracma que se había perdido, y el hijo por sus propios pasos vuelve al Padre y vuelve a Él plenamente arrepentido del error que le acusa sin cesar. Y por eso con toda justicia es escrito, tú, Señor, salvarás a los hombres y los animales. ¿Y quiénes son esos animales? El profeta dijo que la simiente de Israel era una simiente de hombres y la de Judá una simiente de animales, y por eso Israel es salvado como un hombre y Judá recogido como una oveja. Y del mismo Jeremías se ha tomado el canto responsorial, el Señor nos guardará como un pastor a su rebaño. El que dispersó a Israel lo reunirá, porque el Señor redimió a Jacob, lo rescató de una mano más fuerte. Vendrán con aclamaciones a la altura de Sion, afluirán hacia los bienes del Señor. Convirtió su tristeza en gozo, los alegró y alivió sus penas. Y esto mismo hace con su iglesia, con nosotros, con las almas de los pecadores que se convierten, con las almas buenas que reparan los pecados de los demás. Con razón, en el culto al corazón de Jesús, se ha recogido este texto de Jeremías, con amor eterno te amé. Con amor eterno te amé. Esto está pidiendo una correspondencia de amor por nuestra parte, hacia ese amor eterno, a esa misericordia que prolonga Dios con nosotros. Pidámosle a San José, a nuestro Padre espiritual, San José, que correspondamos a ese amor eterno de Dios para con nosotros. Y luego en el Evangelio, que ya conocemos, vemos esta enseñanza también, lo que aprendemos de esta mujer cananea, no era ni siquiera del pueblo de Israel, y que al final el Señor la alaba, ¿no?, por su fe grande. Mujer, qué grande es tu fe. ¿Y qué nos enseña la esta mujer cananea, a orar, a dirigirnos a Jesús con fe, paciencia y humildad. Fe. Esta mujer creyó que su hija podía ser sanada. Paciencia. Y en la paciencia, perseverancia. Porque a pesar de tantos rechazos, persevera rogando. Por una parte también, de alguna manera, los discípulos también piden por ella, pero bueno, quizá con otra intención, porque dice, atiéndela que viene detrás gritando, nos está cansando con sus gritos, despáchala ya, que nos está aburriendo. Pero de nuevo el Señor, solo he sido enviado a las ovejas descarriadas de Israel. Fíjese, Jesús, qué obediente a su Padre, la misión que le dio, solamente la jurisdicción, diríamos, de Palestina, ¿no? Podría haber ido a Roma, a Grecia, pero no. Solo he sido enviado a las ovejas descarriadas de Israel. Ella se acercó y se postró ante él diciendo, Señor, ayúdame. Él le contestó, no está bien tomar el pan de los hijos y echárselo a los perritos. De una manera también cariñosa del Señor, ¿no? Le llama, permite diminutivo, perritos. Pero ella repuso, tienes razón, Señor. No está bien echar el pan de los hijos a los perritos, pero que los perritos cuando están en la casa comen de las migajas que a veces caen de la mesa de los amos. Y aquí vemos la humildad. Entonces la paciencia, la fe, creyó que su hija podía ser sanada. Paciencia, perseverancia, porque a pesar de tantos rechazos, persevera rogando, no se cansa y va gritando. Y la humildad, cuando no se compara a los perros, sino a los cachorros pequeñitos. Pues, y vuelvo a repetir lo que le dice Jesús, mujer, grande, grande es tu fe. Esa fe que buscaba en el pueblo de Israel y que encontró muy poco. Vimos como a un pagano también, al centurión, no he encontrado en nadie tanta fe en Israel como este hombre, un centurión. Esta mujer cananea, mujer, qué grande es tu fe. Y por esa fe, que se cumpla lo que deseas. Y en aquel momento quedó curada su hija. Dios está dispuesto siempre a hacer el bien, porque nos ama con amor eterno, porque prolonga su misericordia. Pero pide de nosotros nuestra colaboración a través de la fe, pero no una fe cualquiera, una fe grande, grande. Y que a veces nos cuesta, ¿no? Porque no conocemos al Señor, no lo tratamos y no nos fiamos plenamente, no acabamos de fiarnos plenamente en Él. En esto también nuestro Padre Espiritual, nuestro Maestro, nuestro modelo, San José, qué fe la de San José también, obviamente, ¿no? Después de María, San José, qué fe en el Señor, ¿no? Y esa fe se, diríamos, se traducía en la obediencia, ¿no? Tiene que salir de Nazaret, ir a Belén, porque así lo ordenó el emperador para empadronarse. Obediente, bueno, ya del comienzo, ¿no? Al acoger a María en su casa. Fe y obediencia al huir a Egipto, luego al regresar, ¿no? Modelo de fe. Pidamos a San José también que nos aumente la fe, que nos haga hombres, mujeres de grande fe, como los santos que se movían por esa grande fe y pudieron hacer grandes, grandes obras, admirables obras, ¿no? Pues San José, dame una gran fe en tu Hijo Jesús.
1: Reflexionamos brevemente sobre el Evangelio y la homilía que acabamos de escuchar.

0: Oremos a Dios Padre por la intercesión de San José, a quien puso al frente del hogar de su Hijo en Nazaret, por la Iglesia, la gran familia de los hijos de Dios, roguemos al Señor.
1: Te lo pedimos, Señor.
0: Por todos los hogares del mundo, en especial por los hogares cristianos y por los padres de familia que han de ser ejemplo de fe y santidad para sus hijos, roguemos al Señor.
1: Te lo pedimos, Señor.
0: Por nosotros, llamados a vivir en la oscuridad, iluminados por la luz de la fe, que contemplamos el ejemplo de San José, cuya vida estuvo con Cristo escondida en Dios, roguemos al Señor.
1: Te lo pedimos, Señor.
0: Por las intenciones y necesidades de los que guían nuestras comunidades, roguemos al Señor.
1: Te lo pedimos, Señor.
0: Por nuestros enfermos y nuestros difuntos,

0: Oren, hermanos, para que este sacrificio mío y suyo sea agradable a Dios Padre Todopoderoso.
1: El Señor reciba de tus manos este sacrificio para alabanza y gloria de su nombre, para nuestro bien y el de toda su santa Iglesia.
0: Al ofrecerte este sacrificio de alabanza, te rogamos humildemente, Padre Santo, que nos proteja en nuestro servicio la intercesión de San José, a quien confiaste la misión de custodiar como Padre a tu unigénito, el que vive y reina por los siglos de los siglos.
1: Amén.
0: El Señor esté con ustedes.
1: Y con tu espíritu.
0: Levantemos el corazón.
1: Lo tenemos levantado hacia el Señor.
0: Demos gracias al Señor nuestro Dios.
1: Es justo y necesario.
0: En verdad es justo y necesario, es nuestro deber y salvación darte gracias siempre y en todo lugar, Señor Padre Santo, Dios Todopoderoso y Eterno, y alabar, bendecir y proclamar tu gloria al venerar a San José, porque él es el hombre justo que diste por esposo a la Virgen Madre de Dios, el servidor fiel y prudente que pusiste al frente de tu familia para que, haciendo las veces de padre, cuidara a tu unigénito, concebido por obra del Espíritu Santo, Jesucristo, Señor nuestro. Por él los ángeles alaban tu gloria, te adoran las dominaciones y tiemblan las potestades, los cielos, sus virtudes y los santos serafines te celebran unidos en común alegría. Permítenos asociarnos a sus voces, cantando humildemente tu alabanza.

Padre misericordioso, te pedimos humildemente por Jesucristo, tu Hijo nuestro Señor, que aceptes y bendigas estos dones. Este sacrificio santo y puro que te ofrecemos, ante todo por tu Iglesia santa y católica, para que le concedas la paz, la protejas, la congregues en la unidad y la gobiernes en el mundo entero, con tu servidor el Papa León, con nuestro obispo Javier, con el obispo auxiliar Raúl y todos los demás obispos que, fieles a la verdad, promueven la fe católica y apostólica. Acuérdate, Señor, de tus hijos.

y de todos los aquí reunidos cuya fe y entrega bien conoces, por ellos y todos los suyos, por el perdón de sus pecados y la salvación que esperan, te ofrecemos y ellos mismos te ofrecen este sacrificio de alabanza a ti, eterno Dios, vivo y verdadero. Reunidos en comunión con toda la Iglesia, veneramos la memoria ante todo de la gloriosa siempre Virgen María, Madre de Jesucristo, nuestro Dios y Señor, la de su esposo San José, la de los santos apóstoles y mártires, Pedro y Pablo, Andrés, Santiago y Juan, Tomás, Santiago, Felipe, Bartolomé, Mateo, Simón y Tadeo, Lino, Cleto, Clemente, Sisto, Cornelio, Cipriano, Lorenzo, Crisógono, Juan y Pablo, Cosme y Damián, y la de todos los santos. Por sus méritos y oraciones, concédenos en todo tu protección. Por Cristo nuestro Señor. Amén. Acepta, Señor, en tu bondad esta ofrenda de tus siervos y de toda tu familia santa. Ordena en tu paz nuestros días, líbranos de la condenación eterna y cuéntanos entre tus elegidos. Por Cristo nuestro Señor. Amén. Bendice y santifica esta ofrenda, Padre, haciéndola perfecta, espiritual y digna de ti, que se convierta para nosotros en el cuerpo y la sangre de tu Hijo amado, Jesucristo nuestro Señor, el cual, la víspera de su pasión, tomó pan en sus santas y venerables manos, y elevando los ojos al cielo, hacia ti, Dios Padre suyo todopoderoso, dando gracias, te bendijo, lo partió y lo dio a sus discípulos, diciendo: tomen y coman todos de él, porque esto es mi cuerpo, que será entregado por ustedes.

Del mismo modo, acabada la cena, tomó este cáliz glorioso en sus santas y venerables manos, dando gracias te bendijo y lo dio a sus discípulos diciendo: tomen y beban todos de él, porque este es el cáliz de mi sangre, sangre de la alianza nueva y eterna, que será derramada por ustedes y por muchos para el perdón de los pecados. Hagan esto en conmemoración mía.

0: Este es el misterio de la fe.
1: Proclamamos tu resurrección. Ven, Señor Jesús.
0: Por eso, Padre, nosotros, tus siervos y todo tu pueblo santo, al celebrar este memorial de la muerte gloriosa de Jesucristo, tu Hijo nuestro Señor, de su santa resurrección del lugar de los muertos y de su admirable ascensión a los cielos, te ofrecemos, Dios de gloria y majestad, de los mismos bienes que nos has dado, el sacrificio puro, inmaculado y santo, pan de vida eterna y cáliz de eterna salvación. Mira con ojos de bondad esta ofrenda y acéptala, como aceptaste los dones del justo Abel, el sacrificio de Abraham, nuestro padre en la fe, y la oblación pura de tu sumo sacerdote Melquisedec. Te pedimos humildemente, Dios Todopoderoso, que esta ofrenda sea llevada a tu presencia hasta el altar del cielo por manos de tu ángel, para que cuantos recibimos el cuerpo y la sangre de tu Hijo, al participar aquí de este altar, seamos colmados de gracia y bendición. Por Cristo nuestro Señor. Amén. Acuérdate también, Señor, de tus hijos Daría y Eliseo, que nos han precedido con el signo de la fe y duermen ya el sueño de la paz.

0: A ellos, Señor, y a cuantos descansan en Cristo, concédeles el lugar del consuelo, de la luz y de la paz. Por Cristo nuestro Señor. Amén. Y a nosotros, pecadores siervos tuyos, que confiamos en tu infinita misericordia, admítenos en la asamblea de los santos apóstoles y mártires, Juan el Bautista, Esteban, Matías y Bernabé, Ignacio, Alejandro, Marcelino y Pedro, Felicidad y Perpetua, Águeda, Lucía, Inés, Cecilia, Anastasia y de todos los santos. Y acéptanos en su compañía, no por nuestros méritos, sino conforme a tu bondad. Por Cristo, Señor nuestro, por quien sigues creando todos los bienes, los santificas, los llenas de vida, los bendices y los repartes entre nosotros. Por Cristo, con Él y en Él, a ti Dios Padre Omnipotente, en la unidad del Espíritu Santo, todo honor y toda gloria, por los siglos de los siglos.
1: Amén.
0: Fieles a la recomendación del Salvador y siguiendo su divina enseñanza, nos atrevemos a decir, Padre nuestro que estás en el cielo, santificado sea tu nombre, venga a nosotros tu reino, hágase tu voluntad en la tierra como en el cielo. Danos hoy nuestro pan de cada día, perdona nuestras ofensas, como también nosotros perdonamos a los que nos ofenden. No nos dejes caer en la tentación y líbranos del mal. Líbranos de todos los males, Señor, y concédenos la paz en nuestros días, para que, ayudados por tu misericordia, vivamos siempre libres de pecado y protegidos de toda perturbación, mientras esperamos la gloriosa venida de nuestro Salvador Jesucristo.
1: Tuyo es el reino, tuyo el poder y la gloria por siempre, Señor.
0: Señor Jesucristo, que dijiste a tus apóstoles, la paz les dejo, mi paz les doy. No tengas en cuenta nuestros pecados, sino la fe de tu Iglesia, y conforme a tu palabra, concédele la paz y la unidad. Tú que vives y reinas por los siglos de los siglos.
1: Amén.
0: La paz del Señor esté siempre con ustedes.
1: Y con tu espíritu.
0: Dense fraternalmente la paz.

Este es el Cordero de Dios que quita el pecado del mundo. Dichosos los invitados a la cena del Señor. Señor, no soy digno de que entres en mi casa, pero una palabra tuya bastará para sanarme.

En estos momentos en que obviamente no puedes comulgar de forma sacramental, sí lo puedes hacer de forma espiritual. La Iglesia nos estimula a multiplicar siempre que podamos estas comuniones espirituales que puedes hacer en estos términos o parecidos. Creo, Señor Jesús, que estás realmente presente en el Santísimo Sacramento del altar. Me pesa de verdad haberte ofendido. Te amo sobre todas las cosas y deseo con ardor recibirte. Pero ya que no puedo hacerlo ahora sacramentalmente, ven al menos espiritualmente a mi corazón. Quisiera recibirte con todo el amor, la pureza, la humildad y la fe que tuvo la Santísima Virgen María para recibirte. Quédate conmigo y no permitas que jamás me aparte de ti.

Después de comulgar, el Señor está presente realmente dentro de nosotros durante unos 20 minutos, que es el tiempo que tardan en disolverse las especies eucarísticas. Es el momento ideal para dar gracias al Señor por todos los beneficios recibidos, tanto materiales como espirituales. La existencia, la redención, la fe, la salud. Pidamos al Señor nuestra conversión y la de nuestros familiares. Pidamos por nuestra perseverancia en el camino del bien y todas aquellas gracias que más necesitamos y no sabemos pedir. También existen algunas oraciones propias de la liturgia que podemos rezar en este momento. Alma de Cristo, santifícame. Cuerpo de Cristo, sálvame. Sangre de Cristo, embriágame. Agua del costado de Cristo, lávame. Pasión de Cristo, confórtame. Oh buen Jesús, óyeme. Dentro de tus llagas, escóndeme. No permitas que me aparte de ti. Del maligno enemigo, defiéndeme. En la hora de mi muerte, llámame. Y mándame ir a ti, para que con tus ángeles y santos te alabe y te bendiga, por los siglos de los siglos. Amén.

0: Oremos. Renovados con este sacramento de vida, concédenos, Señor, vivir siempre para ti en justicia y santidad, a ejemplo y por la intercesión de San José, tu servidor fiel y obediente en la realización de tus grandes misterios. Por Jesucristo nuestro Señor. Que el
1: Amén.
0: Señor esté con ustedes.
1: Y con tu espíritu.
0: La bendición de Dios Todopoderoso, Padre, Hijo y Espíritu Santo, descienda sobre ustedes.
1: Amén.
0: Pueden ir en paz.
1: Demos gracias a Dios.
0: San Miguel Arcángel, defiéndenos en la batalla. Sé nuestro amparo contra la perversidad y acechanza del demonio. Reprímale, Dios, pedimos suplicantes. Y tú, príncipe de la milicia celestial, arroja al infierno con el divino poder a Satanás y a los otros espíritus malignos que andan dispersos por el mundo para la perdición de las almas. Amén.

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0: ¿Verdad, amigos, que no hay nada más hermoso que en un momento de sosiego, de tranquilidad, abrir la palabra de Dios, abrir la Biblia? ¡Qué gracia tan grande! Ya que estamos hablando de la gracia en este ciclo con el doctor Eudaldo Forment en Vamos de Camino, digo que qué maravilla. Sobre todo, no sé, le vamos a preguntar al doctor Forment, algo personal que siempre nos gusta. Primero daré la bienvenida de todo corazón en este programa.
1: Muchas gracias.
0: Doctor Forment, ¿no es verdad que el mismo hecho de leer la Biblia y meditarla puede ser muy diferente? Hay momentos de gracia en los que nos es dado, y mido mis palabras, nos es dado entender de pronto mejor un pasaje, y otras veces a lo mejor lo leemos y no entendemos nada. Eso también es una gracia bien grande.
1: Sí, tenemos que pensar que es la palabra de Dios, aunque normalmente siempre, si uno lee pues con humildad, sabiendo que, bueno, que Dios nos sobrepasa, e intentando pues recibir la palabra de Dios, pues siempre encontramos la solución.
0: Mire, yo una cosa. Provecho, ¿no?
1: Exacto. A nuestros problemas, a nuestra inquietud, a nuestra ansia, incluso que a veces tenemos, no sé, hacer una oración personal, oración, como llaman.
0: Mental.
1: Pues, mental, en la estética y en la mística, y nos cuesta, pues acudir a la Escritura siempre te da. Yo a mí personalmente hace 2 o 3 días y lo comuniqué a un amigo mío y me ha escrito, bueno, a través del correo electrónico, que le ha hecho mucho bien. Encontré pues una frase que me fue muy bien. Yo estaba pues, bueno, pues como todos, apesumbrado y con problemas que
0: claro,
1: tenemos todos. Y entonces leí en Proverbios 3.6, nada, un pequeño versículo, Proverbios 3.6, que dice: en todos tus caminos piensa en Él, en Dios, en todos tus caminos, los caminos de la vida, todos, desde los más sencillos, desde el mundo, pues, qué sé yo, de la vida cotidiana, del trabajo, del estudio, relaciones con la familia, con las vidas, todos los caminos, todo lo que vamos andando, viviendo, en todos tus caminos piensa en Dios. Y por tanto, si piensas en Dios, le pedirás que te ayude. Y Él mismo allanará tus pasos, o tus sendas. Y Él mismo allanará, hay una traducción que dice tus pasos, pero
0: se entiende, allana la senda para que puedas caminar.
1: Exacto, para que tú puedas pasarte,
0: sí,
1: la de
0: sí,
1: la Vulgata, y Él mismo allanará. Dios nos va solucionando, no me explique ahora cómo y qué, pero uno lo siente en su interior, que Dios le ayuda. Hay que pensar en Él, lo que quiere es que pensemos en Él, que hablemos con Él, que le tengamos presente. Si tienes presente a Dios, Él mismo allanará tus sendas, hará que esto que sean dificultades y tal. Y yo la verdad, tenía un día muy complicado, y de verdad que todo se me fue allanando. Se lo digo sinceramente, era un día de aquellos que dices, uff, ojalá pase ya, porque los problemas que tengo hoy, las cosas, tonterías, si quieren ustedes.
0: Sí, sí, pero cuando se juntan todas.
1: Todos, y que bueno, en la vida hay que solucionarlo, pues a veces hacemos esfuerzos para buscar soluciones. ¿Por qué no acudimos a Él? Pensemos en Dios, y Él lo hará, Él lo hará, con su providencia general y también pues con su gracia, inspirándonos interiormente, moviéndonos, y haciendo que las cosas se vayan arreglando. Dios lo va arreglando todo, siempre por nuestro bien. No me hagan explicar más, porque es una cosa muy personal y quiero decir, bueno, ¿cómo es esto que lo llamen? No, mire, haga la experiencia, en todos tus caminos. Y esto ya digo, es una pequeña versículo y así miles, en todas las páginas de la Biblia. Yo a un amigo que estaba pasando mucha dificultad, pues igual que se lo he contado a ustedes, se lo conté a él y me escribió diciendo, mire, me ha hecho
0: mucho bien,
1: un gran bien. No yo, sino esta frase.
0: Claro,
1: esta
0: claro.
1: Frase me ha hecho un gran bien, que estaba pasando pues un problema y mucho más serio que las tonterías que podría ser desde una avería de un electrodoméstico, de no sé qué.
0: No, es decir, pero tienes, todos sabemos lo que pasa en la vida,
1: exacto,
0: de cada día, y cuando se,
1: exacto,
0: juntan los problemas.
1: Por esto siempre hay que acudir a la palabra de Dios.
0: Sí.
1: Palabra de Dios y los sacramentos pues son los instrumentos de la gracia, donde se nos transmite la gracia. La palabra es de Dios, es una palabra distinta. Pensemos lo siguiente, algo que un colaborador creo de estos estudios, de estos programas, el padre, el doctor Luis Díaz Merino,
0: sí,
1: pues siempre explica que la creación fue hecha por la palabra y que la palabra de Dios es creativa. Nosotros, nuestra palabra es para explicar las cosas, pero no para crearlas.
0: Ajá.
1: De manera que Dios dice, hágase, y se hace. Cristo dice, cúrate, y uno se cura, de palabra solamente, ¿no?
0: Y uno lee esto que usted dice, la frase de
1: sí,
0: Proverbios.
1: En todos tus caminos piensa en Él, y Él mismo allanará tus sendas.
0: Y lo hace.
1: Exacto.
0: Es que lo
1: dice,
0: es
1: lo
0: bonito,
1: hace. Esta es la palabra de la Biblia, uh-huh, que tiene esta virtualidad. No es palabra, tal
0: humana,
1: como siempre, de hombre, que sirve para designar, para uh-huh, explicar, pero no,
0: no
1: para
0: obra
1: hacer
0: lo que dice.
1: En Dios obra.
0: Y
1: por esto es tan importante la Biblia. Y por esto, cuando empezamos la misa siempre, tenemos como mínimo dos lecturas o tres. Siempre se va a la palabra de Dios.
0: Magnífico. Y empecé hablando de la Biblia, doctor Formen, porque se lo había comentado antes. Quería, sobre el tema de la gracia, que usted nos sacara las consecuencias prácticas y nos dijera por qué. Uno de los salmos, ahora mismo tampoco no sé decirles qué salmo es, pero que dice, tu gracia vale más que la vida. Es muy bonito. El orante abre su alma a Dios y le dice, tu gracia vale más que la vida. Me parece hermosísimo porque tiene muchas consecuencias y la vida es lo máximo que yo tengo.
1: Sí, pues la gracia da otra vida. Por esto, tu gracia vale más que la vida. La vida se refiere a la vida natural, a mi vida, a la vida biológica, a la vida cultural, mi vida humana. Y la gracia vale más que la vida porque es una vida sobrenatural. Santo Tomás decía, en este sentido, en la Suma Teológica, y lo voy a leer porque es muy corto y se entiende muy bien, el bien de la gracia de uno, no la gracia en general, el bien que me hace a mí, porque el Dios da la gracia personalmente. No es que, bueno, pues de una gracia general para todos los hombres.
0: A
1: cada uno de nosotros es mayor que el bien natural, es decir, el bien de las cosas creadas, de la naturaleza, no sobrenatural, de todo el universo.
0: ¿Lo puede volver a decir, por favor?
1: Sí, el bien de la gracia de uno es mayor que el bien natural de todo el universo. Es decir, vale más la gracia del santificante, y que ahora hablaremos, y de lo que le acompaña, que tiene pues una persona bautizada, una persona que ha confesado y ha comulgado, vale más la gracia que tiene, esto que tiene en su interior, que es una realidad, que le regenera, que le eleva al orden sobrenatural, que le hace que sus obras sean meritorias y pueda conseguir el cielo. Esto vale más que todo el universo. Vale más la gracia que todo el universo natural. Esto, oiga, pero todo el universo,
0: estamos
1: con toda
0: hablando
1: la Tierra,
0: de millones y millones de galaxias.
1: Sí. No, pues esto vale más que la gracia. Cuesta.
0: La gracia vale más que
1: más
0: todo
1: que
0: el universo.
1: Esto, sí, exacto. La gracia de uno cuesta porque nuestra mente, nuestra vida,
0: nos movemos más por cantidades.
1: Por el cuerpo. El cuerpo,
0: claro.
1: El cuerpo nos hace que todos nuestros datos y que todo sea material.
0: Sí, son cuantitativos, ¿no?
1: Ayer,
0: veo algo muy grande y me parece que vale más.
1: Ayer,
0: no.
1: Estudiando otra cosa de la gracia, porque yo la gracia siempre, me gusta siempre volver y estudiarla y profundizar en Santo Tomás, y siempre descubres cosas nuevas. Pues decía Santo Tomás, bueno, dice, pero yo lo descubrí ayer, que estamos tan... Nuestra alma que está informando el cuerpo y forma parte de nuestra naturaleza, que somos corpóreos y espirituales, pues bueno, que el cuerpo siempre es un peso, siempre nos arrastra. De tal manera que si no tuviera cuerpo, nuestro espíritu se podría trasladar por todo el universo, nuestra alma.
0: Oh, claro, eso es el cuerpo neumatizado, ¿no? Cuando
1: exacto,
0: resucitemos.
1: Es decir, que ahora mismo... diríamos, para el espíritu no es natural estar en un momento concreto del espacio y tiempo.
0: Está como un poco prisionero.
1: Exacto, y tener que, para trasladarse, tomar el tren o tomar el avión.
0: Es una miseria.
1: Exacto, pues nuestro espíritu se movería,
0: claro,
1: se movería.
0: Claro.
1: Es decir, ahora está como atado. Bueno, pues esto, que es una cosa, bueno, que
0: sí,
1: dice
0: sí.
1: Santo Tomás hablando de otro tema, ocurre también a la hora de entender y a la hora de... incluso dirigirnos a Dios, que lo tenemos que hacer, pues, dando culto a las imágenes, por ejemplo, y pues muchísimas veces, pues, a mí me pasa igual, tocamos los pies del santo, o la imagen, o la cruz, lo hacemos sensiblemente, ¿eh? Porque es que nuestra manera de estar en contacto con las cosas, de expresar nuestro afecto con un apretón de manos, con un beso, pues por esto pues damos besos a las reliquias, a las estampas.
0: Somos
1: y no hay que burlarse nunca ni criticar esto. Esto es muy importante, porque me he encontrado a veces con compañeros, con intelectuales, no, porque es nuestra condición corpórea.
0: Claro.
1: Es decir, besar el santo es una cosa natural, es una cosa buena,
0: otra
1: que
0: cosa
1: te eleva,
0: sería,
1: que te lleva.
0: Muy bien dicho. Otra cosa sería la superstición, que ya es una deformación. Pensar, o sea, por ejemplo, pues eso, idolatrar, o sea, pensar que, como decirlo, que se trata de un acto mágico y que independientemente de los pecados, pues el hecho de tocar pues una cruz o tocar esto tiene un valor en sí mismo. No, pero sabemos que la veneración...
1: Es una manera de expresar.
0: Claro,
1: de expresar
0: claro.
1: nuestra necesidad, de expresar nuestro afecto.
0: Totalmente.
1: De nuestra entrega, porque...
0: Es que estamos metidos en un cuerpo con sentidos.
1: Que dicen con un poco curso, dígaselo, que si la quieres, dígaselo con flores.
0: Pues
1: bueno,
0: está
1: pues
0: muy bien
1: tenemos
0: dicho,
1: que decirlo,
0: claro.
1: pues esto, besando el santo,
0: sí.
1: besando la reliquia,
0: sí.
1: y tanto porque sabemos que detrás está él, pero nosotros lo expresamos de una manera corpórea,
0: uh-huh.
1: De una manera, y es, diríamos, nuestro medio, nuestro instrumento. Dicho entre paréntesis, es increíble, que este es el gran milagro, que Dios se haya encarnado. Que se haya, Dios haya...
0: Se haya metido en ese
1: en un cuerpo
0: exactamente
1: humano tan
0: igual limitado
1: que nosotros. Exacto.
0: Y encima para sufrir tanto.
1: Exacto.
0: O sea, nunca nos daremos cuenta de
1: exacto. Por esto los santos
0: descomunal que es
1: tienen
0: esto.
1: Tanta devoción, Santo
0: a
1: Tomás...
0: A la Eucaristía también.
1: Sí, a la humanidad de Cristo.
0: Claro.
1: O al niño Jesús, que se hizo niño.
0: Claro que sí.
1: Y esto nunca acabaremos de darnos cuenta... de lo bueno que es Dios, de su misericordia, de cómo nos quiere ayudar y que para ello nos da la gracia, que es lo más grande que uno se pueda, que pueda tener en la vida. Vale más que todo,
0: porque, claro, sí.
1: porque más que el bien del universo, que poseer todo el universo. Aunque a veces a nosotros nos cuesta entenderlo, nos cuesta asimilarlo y sobre todo, a la hora de tomar criterios en la vida, no seguimos los criterios que hemos dicho al principio. No pensamos en Dios. No pensamos en su ley, en las leyes de Dios. La ley natural, el decálogo, que está hecho para nuestro bien. Y si lo seguimos, y por esto en la Biblia en muchos pasajes se dice que el que sigue la ley de Dios, las cosas le irán bien. Hijo mío, sigue la ley, sigue la ley, piensa en Dios y haz lo que Dios quiera. Y todo lo demás se soluciona, pero no solamente nuestro último fin, sino las cosas materiales también se van solucionando a la manera de Dios, que siempre es mejor que la manera que yo había, que
0: muy
1: había
0: bien
1: pensado.
0: Dicho, muy bien dicho. Tenemos una vista muy corta, diríamos, ¿no?
1: Exacto.
0: Somos muy miopes. Entonces, claro, lo vemos todo a corto plazo. A corto plazo, pues me va bien meter a mi hijo en esta escuela profesional que es atea, porque creo que va a tener una formación que va a ganar muchos millones en esta universidad, lo que sea, sin darme cuenta que si lo mando a un centro que sea católico, que tenga una buena formación, aunque a lo mejor no ganará tantos millones, será mucho mejor para él y para todos a largo plazo, ¿verdad? Pero ese largo plazo se nos queda, no lo tocamos, ¿no? Estamos hablando de lo mismo. Doctor Formín, ¿podemos decir en esa comparación de tu gracia es mayor que la vida, vale más que la vida, que es un tema de calidad? O sea, la calidad no se puede comparar. La calidad de la gracia y la calidad de todo lo demás, de todo lo creado, de los cuerpos, de los planetas, de incluso de nuestra propia salud física, porque la conclusión de esto es lo que nos dicen todos los santos. Más vale morir
1: que pecar
0: mortalmente, porque estoy jugándome, o sea, estoy perdiendo mi mayor tesoro, que es la gracia. Por
1: sí.
0: eso ha habido tantos santos que han preferido, todos los mártires, morir antes que renegar de Cristo. Es eso, ¿no? El martirio, en realidad. O le voy a citar un ejemplo que le va a gustar mucho, aunque humanamente cuesta entenderlo. San Alonso Rodríguez, que después se hizo jesuita, fue hermano, nunca llegó a ser sacerdote, porque por su propia humildad él no era su camino, pues él era un hombre casado, amaba muchísimo a su esposa, se quisieron mucho, la esposa murió y él le había quedado un hijo pequeñito. Y él, con su hijo pequeñito, pues hizo una oración a Dios y le dijo: Dios mío, si este hijo mío te tuviera que ofender y perder tu gracia y condenarse, por favor, llévatelo antes que esto ocurra. Y de hecho fue así, murió su hijito. Y él en ese sentido no se desesperó porque entendió que, o sea, él lo cuidaba muy bien, pero entendió que eso, la gracia es superior a la vida. Yo he conocido también el caso de un padre de familia que había pedido a Dios, fíjense, o sea, la aplicación de este principio, que a algún oyente le puede escandalizar, pero para que el doctor Formé nos lo explique. El Evangelio es locura para el que no tiene fe, ¿no? Tenía un hijo que estaba estudiando cine, se había metido, pues eso, le hacían ya peticiones para ser actor de películas y tal. Y este padre de familia, muy creyente, un hombre realmente modelo, periodista, le pidió a Dios en su oración: Señor, si mi hijo te va a ofender y va a perder su alma, por favor, llévatelo antes que esto ocurra. Imagínese lo que es para un padre como Abraham, ¿no? Perder a su hijo es el máximo dolor, pero prefiero perder su vida corporal y estar seguro de su salvación que no perder la vida de su alma. Y se atrevió a hacer esta petición a Dios: Dios mío, llévatelo, prefiero que muera antes que pierda tu gracia. Y el chico, no podemos decir que sea una relación de causa-efecto, ¿no? Claro que no, porque este hombre quedó partido en dos cuando murió su hijo, que tendría unos 20 años. Pues sí, el chico se estrelló contra en auto, tuvo un accidente mortal terrible. Y para su hijo, su padre fue un gran dolor. Pero el único consuelo de este padre es recordar aquella oración.
1: Sí.
0: ¿Es una locura esto?
1: Bueno, yo no sé, pensaba, mire, hace poco que era el aniversario de la muerte de un cuñado mío, que murió relativamente joven, a los 50 y pico de años y con 5, no recuerdo si son 5 o 6 hijos. Uf. Y bueno, de golpe, ¿eh?
0: Claro, humanamente es terrible.
1: Sí. Y bueno, pues la viuda, pues no es que hubiera hecho ningún ofrecimiento, pero a veces Dios en el ofrecimiento siempre hace lo mejor, lo más conveniente.
0: Claro.
1: Este chico murió de una manera, es que sí, bueno, es imposible no ver la mano de Dios. Había ido a misa, era un domingo por la mañana a la 1, quería confesarse y bueno, pues el sacerdote pues tuvo que celebrar la misa, no le dio tiempo, ¿eh? Y bueno, a la misa y por la tarde, después de comer, le dijo a su mujer: mira, ¿sabes qué? Voy a ver, vivían en un pueblo, voy a ver al párroco, que sé que ya ha acabado de comer, porque no me he podido confesar y quiero confesarme,
0: ¿eh? Caramba, qué bien.
1: Y bueno, pues eran, no sé, las 5, 5:30 de la tarde y se fue, ¿eh? Regresó al confesar y cuando entraba por la puerta, ella le preguntó: ¿ya te has confesado y tal? Dice: sí, voy a tirar la basura, ¿eh? Ayudándola a ella. Y en aquel momento cayó de golpe, fulminado, y murió.
0: ¿Que fue un paro cardíaco?
1: Un paro cardíaco, sí. Le falló el corazón y ya no tuvieron ya necesidad. En fin, fue una cosa fulminante. Pero se acababa de confesar. Y dices, bueno, es que... Y que él además, dígame si no fue efecto de la gracia, yo no sé si...
0: ¿Qué cosas?
1: Si estaba en pecado, si tenía venales. No lo sé, es igual. Es igual, esto no importa.
0: No.
1: Todos somos pecadores.
0: Exacto.
1: Pero que la gracia le murió para estar bien preparado, o sea, que él mismo se buscó el último sacramento,
0: sí.
1: La confesión, llegó a su casa y cayó al suelo, de tal manera que nos llamó, bueno, ya la viuda, que eran las 7 de la tarde, y bueno, que quedó allí, y bueno, le ayudamos a ponerlo en un sofá. Pero fue una cosa fulminante. A ver, díganme ustedes si esto no es la providencia. Seguro que él era el momento que estaba preparado, mejor que fuera en aquel momento, a lo mejor Dios vio en su providencia, quería salvarlo, que otro que vaya usted a saber, pues lo que le hubiera podido pasar, ¿eh? Era una persona adinerada, ya sabe que el dinero no es malo en sí mismo, pero a veces pues sirve, no sé, ¿eh? No sé,
0: sí,
1: ahora
0: sí,
1: ni me importa su vida,
0: ahora.
1: La ocasión de pecado, ¿eh? Pero que Dios se lo llevó en el
0: preparado
1: momento
0: preciso, al máximo.
1: Preparado, y que él tuviera esta inspiración de decir, voy a confesar.
0: Que la tuviera y que la siguiera, porque sí, doctor Forment,
1: es verdad,
0: yo creo que todos, me parece a mí, no sé si es exacto decir que todos tenemos inspiraciones buenas.
1: Hay que seguirlas,
0: sobre todo
1: esto, no sé si confesarme, no, confiésese, ¿eh? Uh-huh. Porque él, bueno, pues entonces para los familiares es una pena.
0: Pero también el otro día, es un consuelo.
1: Es un consuelo porque decimos, bueno, pues está... y
0: claro, la paz que te da esto...
1: Sí.
0: Porque si
1: sin haber hecho ninguna petición, Dios
0: se las
1: arregla.
0: Así es.
1: Y aunque él había llevado pues una vida cristiana y era una persona buena, ¿no? Pero, bueno, Dios siempre da su gracia y da sobre todo esta gracia que conviene tener presente, que es la gracia que usted ha hablado de la muerte, de tener de la perseverancia final, de tener una buena muerte. Porque a veces hay personas que en el momento de la muerte, el diablo que no quiere que Dios le arranque un alma, pues tiene tentaciones o tiene actos de rebeldía o a través de los familiares pues no le dejan que se confiese o no le hablen o no le dicen que se va a morir.
0: O se desespera.
1: Es una cosa, bueno, iba a decir muy importante, no, la más importante. Esto es lo más importante. Esto sí que es importante.
0: Es verdad. Y precisamente la perseverancia final es una gracia que... nadie merece, o sea, esto es lo que siempre he oído, ¿no?, a los sacerdotes,
1: no,
0: que la hemos de pedir, o sea, aunque sea el mayor de los santos, tiene que pedirla continuamente, porque no te puedes fiar, decir, no, si yo ya soy un buen católico...
1: Se me pueden, como dicen ahora, cruzar los cables, en cualquier momento.
0: Y ya lo creo.
1: Y el pecado es cuando se nos cruzan los cables, ¿eh? Uh-huh. Y puedo pecar continuamente estamos expuestos al pecado. De todas maneras, bueno, que no sé, que hemos acabado con hablando de la muerte, pues siempre son muy pesimistas. Bueno, hay una manera de ser optimista, porque siempre que rezamos a la Virgen María, en el Ave María, pedimos que la Virgen ruegue, no solamente ahora para que se nos allanen los caminos, sino en la hora de nuestra muerte. Es decir, a la hora de nuestra muerte nosotros estamos pidiendo, ¿cuántas veces al día se lo pedimos y rezamos el rosario?
0: Bueno, 50 por lo menos.
1: 50 por lo menos, que le pedimos, bueno, a una madre que le pidas 50 veces, en la hora de la muerte no me dejes, ruega a Dios por mí, en la hora de mi muerte para que me dé mi gracia, para que me dé de la manera que quiera, como la dio pues a mi cuñado Naso, uh-huh. Nacho, pues que le dio pues esta inspiración y que murió después de confesado.
0: ¡Qué hermosura! Doctor Forment, última pregunta. En esta oración del Ave María, lo que también me consuela es que lo decimos en plural. Decimos, igual que el Padre Nuestro, Jesús nos lo ha enseñado en plural, no en plan egoísta, sino de rezar también por todos, ya en la misma oración lo lleva, el Ave María también. Ruega por nosotros, pecadores, ahora y en la hora de nuestra muerte. Amén.
1: Amén.
0: ¿A quién abarca esta oración cuando rezamos, cuando decimos nosotros, todos los pecadores, aunque no los conozcamos?
1: Sí, bueno, los más allegados, nuestros familiares, nuestros y a todo el mundo, porque María es la madre de todos, es el auxilio de todos y pecamos por todos, porque todos somos pecadores, todos la necesitamos y esto pues nos da, es un consuelo, el tener a María. Pues de verdad, por esto es tan bueno, no nos damos cuenta también, el rezar el rosario. En todas las apariciones, siempre la Virgen
0: siempre.
1: María nos pide, y tampoco cuesta rezar el rosario.
0: Así es, así es. Y un poquito sí cuesta, un poquito sí que cuesta, pero por eso tiene mérito. Si no costase, pues nada. Sí. ¿Pero qué cuesta? ¿20 minutos o menos?
1: Sí, y pensemos en lo que decimos.
0: Así es.
1: Pensemos en lo que decimos.
0: Y estamos pidiendo, fíjense, este programa a mí por lo menos me ha ayudado, como siempre, en algo práctico. En este caso, a caer en la cuenta de que cuando rezo el Santo Rosario estoy pidiendo por todos, para los que están muriendo en este momento, para los conocidos, los desconocidos, que en el cielo nos agradeceremos unos a otros, si Dios nos lleva con él, ¿verdad?, por su misericordia, el haber orado unos por otros.
1: Sí.
0: Pues nada más, queridos amigos, creo que ha sido un programa muy, muy provechoso, como siempre, con el doctor Forment. Le damos las gracias.
1: Gracias a usted.
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0: Estimados amigos, tengan todos y cada uno de ustedes una cordial bienvenida a la luz de la vida. Como siempre, agradecer todo el apoyo en la parte técnica que nos dan desde la ciudad de Arequipa, don Jorge Linares, Oscar Maima, José Lobón, Yure Tuish. Y desde la ciudad de Lima, les estamos acompañando el día de hoy la hermana Natividad Niño y un servidor, Henry Moreno. Hermana, continuamos con esta gran
1: Bien,
0: bendición, que
1: sí,
0: es el
1: claro.
0: Catecismo de la Iglesia Católica. Lo hemos dicho, si queremos tener libros espirituales para nuestra oración, tenemos que tener ahí, en nuestro sitio de oración, las Sagradas Escrituras, el Catecismo de la Iglesia Católica, que es como un libro que va interpretando todo lo que está en las Sagradas Escrituras,
1: Exacto.
0: nos lo abre, nos lo aclara. Y también, como han visto todos los grandes maestros de espiritualidad, tener vidas de santos.
1: Exactamente, que eso es lo que nos ayuda para seguir perseverando, verdaderamente.
0: Entonces vamos al numeral 2447. Nuestro tema para el día de hoy son las obras.

0: de misericordia, en el sentido de que son acciones caritativas, nos lo va a explicar el Catecismo de la Iglesia Católica, que dice lo siguiente, numeral 2447. Las obras de misericordia son acciones caritativas mediante las cuales ayudamos a nuestro prójimo en sus necesidades corporales y espirituales. Y cita allí capítulo 58 de Isaías, versículos 6 al 7, y la carta a los Hebreos, capítulo 13, versículo 3. Instruir, aconsejar, consolar, confortar son obras de misericordia espiritual, como también lo son perdonar y sufrir con paciencia. Las obras de misericordia corporales consisten especialmente en dar de comer al hambriento, dar techo a quien no lo tiene, vestir al desnudo, visitar a los enfermos y a los presos, enterrar a los muertos. Entre estas obras, nos dice el catecismo, la limosna hecha a los pobres es uno de los principales testimonios de la caridad fraterna. Es también una práctica de justicia que agrada a Dios. Ya vamos a citar el texto de las Sagradas Escrituras que sigue a continuación, pero en general nos está hablando. En este numeral, recuerden que estamos ubicados en el séptimo mandamiento, ya al final. ¿Y cuál es el séptimo mandamiento? No robarás. Y estamos al final y nos habla de las obras de misericordia. Uno dirá, ¿qué tienen que ver las obras de misericordia con esto de no robar? Ya lo vamos a ver. Pero fíjese que al final, hablando de las obras corporales y espirituales, porque las obras de misericordia así son divididas entre espirituales y corporales, se detiene en una, la limosna, y dice hacia el final que es uno de los principales testimonios de la caridad fraterna y también una práctica de justicia. ¿Recuerdan que en el programa anterior hablamos justamente de eso? Debemos tener mucho cuidado de pensar que practicamos una obra de caridad cuando a veces es simplemente un acto de justicia.
1: Claro. Verdaderamente, don Henry, en eso que usted acaba de decir, uno tiene que caer en la cuenta de eso, porque uno dirá, pero bueno, es que, y justo que yo pasaba por aquí, bueno, y mire, me encuentro con esta circunstancia, pues no me queda otra, ¿qué voy a hacer? Pero no es la forma, ¿no? O sea, sino que tenemos que caer en la cuenta de otra cosa, o sea, de decir, ¿por qué Dios ha permitido que yo vea a esta persona?
0: Claro.
1: A ver. Porque yo
0: Eso no es
1: podía haber,
0: casualidad.
1: claro, yo podía haber pasado por la acera de enfrente, o no a esa hora que justo vea yo a la persona, o tantas cosas, ve, y justo pues pasa la persona necesitada y uno está allí, justo en ese momento, y que por A o por B te digan, ¿no? Me puedes ayudar, dame una monedita, algo siquiera. Y uno tiene que ponerse en el lugar del otro también, porque uno que sabe, don Miguel, uno que sabe si en algún momento se puede encontrar en una circunstancia de necesidad, por lo que sea, no digo que no lo tengas por lo que sea, pero mira, dio un arranchón, te quitaron la bolsa y te dejaron sin nada, no tienes ni para pagar pasaje ni nada. Y uno se queda, pues, ¿y ahora qué hago? ¿Ve? Y entonces ahí uno cae en la cuenta, mira la necesidad que hay de esto. Y uno cuando lo tiene, compartir, yo no te digo que le des toda tu bolsa, pero comparte con la persona la necesidad que tiene, porque
0: Claro.
1: la tiene y también lo puedo compartir en algo, incluso en Comequic, lo que costará una mano de plátano, por decir algo, o pan para comprar en la panadería, estamos pasando por ahí. Hay que pensar y ponerse en el lugar del otro. Ahora, muy diferente, alguien que venga con mala intención, digamos, ¿no? De jalarte el bolso o lo que sea, es otra cosa. Pero alguien que se está acercando para pedirte y tú, no moleste, no moleste, pasa, pasa, pasa. No.
0: El ejemplo nos lo da nuestro Señor Jesucristo que pasó por este mundo haciendo el bien. Así dicen las Sagradas Escrituras. Si relacionamos este bien, por ejemplo, con las obras de misericordia corporales y espirituales, notamos que Jesús, en la mayoría de las veces, si no todas las veces, siempre que curaba a un enfermo, a alguien que estaba poseído, etcétera, etcétera, siempre se fijaba primero en lo espiritual. Vamos
1: Sí,
0: a poner un ejemplo.
1: sí.
0: Cuando le traen este paralítico que lo meten por el techo de la casa, Y estar allí toda la gente amontonada viendo qué van a hacer con este paralítico. Era en la casa de Pedro, le rompieron el techo para poderlo meter. Y también estar allí los fariseos y los escribas viendo a ver qué
1: ¿Qué
0: es
1: va a
0: lo que va a
1: hacer?
0: hacer para acusarlo.
1: Claro.
0: Y él sabiendo que están allí, lo primero que le dice es, hijo, tus pecados te son perdonados. Espiritual. Se va a lo espiritual. Claro. En ese momento los escribas, los fariseos se escandalizan. ¿Quién es este
1: ¿Para qué perdone
0: para que
1: pecado?
0: perdone pecados? O sea, se está yendo a nuestra auténtica enfermedad y pobreza.
1: Claro.
0: Y después les dice, ¿se escandalizan por esto? ¿Qué es más difícil? ¿Decir tus pecados te son perdonados o levántate y anda? Ustedes que les gusta lo espectacular, le está diciendo. Pues miren. Y le dice al paralítico, deja tu camilla, levántate y anda, para que se den cuenta y se levanta el paralítico, que el Hijo del Hombre tiene poder también para perdonar los pecados. Es un pasaje muy bueno para eso que estamos mencionando, porque, y así hubo muchos, cuando le dice a la pecadora, tus pecados te son perdonados, ve y no peques
1: No
0: más.
1: te quiero.
0: Entonces, siempre a lo espiritual, siempre primero a lo espiritual. Y eso nos está queriendo decir que no que descuidemos las obras de misericordia materiales, porque también recuerdo mucho al padre Molina que decía, es muy difícil, imposible y hasta contradictorio querer yo catequizar a una persona que se está muriendo de hambre. Yo
1: ¿Qué va a
0: tengo que darle el
1: entender?
0: pan.
1: Claro, ¿y qué va a entender?
0: ¿Qué va a entender? Tengo que darle lo mismo a nuestro Señor cuando le dice, justamente en estos días habla el Evangelio de eso, denles ustedes de comer, les dice a los apóstoles, el Evangelio. De hecho, denles ustedes de comer, pero si solo tenemos 5 panes y 2 peces, denles ustedes de comer, porque él se conmovía y les dio de comer para poder seguir evangelizando. Entonces ahí se combina muy bien lo material y lo espiritual, pero siempre hay un orden mayor con respecto a lo espiritual. Y el Señor lo tenía muy claro y nosotros también lo tenemos que tener claro. Volvemos y decir, eso no significa quitar lo corporal, lo tenemos que dar. Pero el fondo de todo es dar un pan para que esa persona pueda ir al encuentro con Dios. Luego dice en la cita de las Sagradas Escrituras, el que tenga dos túnicas que las reparta con el que no tiene. El que tenga para comer que haga lo mismo. Dad más bien en limosna lo que tenéis y así todas las cosas serán puras para vosotros. Si un hermano o una hermana están desnudos y carecen del sustento diario, y alguno de vosotros les dice, id en paz, calentaos o hartaos, pero no le dais lo necesario para el cuerpo, ¿de qué sirve? Ahí está el ejemplo perfecto
1: Claro,
0: de cuando alguien
1: clarísimo.
0: dice, no, yo me voy a ocupar más de las cosas espirituales. Dios te bendiga, hermano. Que tengas prosperidad. Y paso derecho. Eso es lo mismo que haber hecho lo que hizo el sacerdote y el levita con el samaritano. Aunque no lo dicen las escrituras, puede que hayan pasado y hasta le hayan mandado una bendición. Pero el que hizo la obra fue el samaritano. Se conmovió y como decía el padre Molina, fue de los del conmoverse sus entrañas a los hechos. Eso es lo que nos
1: Que hay
0: vale.
1: una necesidad, por supuesto, y volvemos a caer en esto que le dije la de este enfermito, ¿no? ¿Qué ejemplo, don Henry? ¿Qué ejemplo? Seguramente él ha estado en algún lugar, en alguna comunidad que era de religioso o
0: Claro.
1: religiosa, donde lo hacía. Porque imagínense, caer en la cuenta primeramente de alguien que tiene hambre, lo primero. Segundo, de alguien que su mente está fuera. Son dos cosas ahí. Entonces, ¿qué va a estar pensando en una cosa como esa?
0: Lo hizo natural, orgánico.
1: Claro, yo me lo como de frente si me lo da. Oye, me lo como de frente. Y no, lo dejó a un lado para dar gracias a Dios y bendecir. La verdad, yo me quedé, pero me quedé, así como se dice textualmente, de una pieza y paralizada ahí, pues digo, pero bueno, mira quién me está enseñando, ni yo me siento a
0: Y
1: la
0: eso lo
1: mesa, me
0: que
1: lo
0: quiere
1: como de
0: decir es que
1: frente.
0: con todo el problema mental que tenía,
1: Claro.
0: muy
1: Oye.
0: interiorizado tenía Dios para darle una prioridad por encima de lo material. Y mire que
1: Exacto.
0: tenía necesidad de lo material.
1: Exacto.
0: Entonces, efectivamente es de una gran enseñanza ese ejemplo que usted nos dio en el programa pasado y que viene muy bien al caso porque finalmente lo material va a pasar. O
1: Claro.
0: sea, lo material solo sirve en tanto cuanto me lleve a lo espiritual.
1: Claro.
0: Porque finalmente esto acaba, nosotros hemos nacido al polvo, volvemos al polvo, pero el alma es eterna.
1: Exacto.
0: Es cierto que el cuerpo en el juicio universal se va a reunir con el alma, para bien o para mal. Pero si es para bien, ese cuerpo quedará espiritualizado. No es solamente una materia allí. No, no, no. El espíritu siempre tiene el dominio sobre la
1: Claro,
0: materia. Vamos al siguiente numeral, 2448. Bajo sus múltiples formas, indigencia material, opresión injusta, enfermedades físicas o psíquicas, por ejemplo, ahora en lo que usted decía, y por último, la muerte, la miseria humana es el signo manifiesto de la debilidad congénita en que se encuentra el hombre tras el primer pecado y de la necesidad que tiene de salvación. Una pausa. ¿De dónde nos viene toda esta indigencia? ¿De dónde nos viene toda esta miseria? ¿De dónde vienen las enfermedades físicas? ¿De dónde vienen las enfermedades mentales? ¿De dónde viene todo esto? Hay personas que no tienen fe y se cuestionan por qué este sí y este no. Y le echan la culpa a Dios. No, es que Dios es injusto porque este nace rico con todo y este nace pobre y no tiene nada. Dios es injusto porque este nace con salud y este otro nace sin salud. ¿Por qué no le da lo mismo a todos? Dios, yo no creo en Dios porque Dios es injusto. Momento. Porque todo esto es congénito de las consecuencias del pecado original. Es que la culpa ha sido de nosotros, no de Dios. Dios lo hizo todo bien. Si Adán y Eva, nuestros padres, no hubieran pecado, hubiéramos recibido las bendiciones todos. Pero ese no fue el camino que escogimos. Entonces, lo primero de enseñanza aquí es, todas estas miserias, las enfermedades físicas, nos vienen producto del pecado. Si fuéramos conscientes, hermana, de que vivir una vida justa, recta, disminuiría las enfermedades en el mundo.
1: Efectivamente, don Henry tiene toda la razón, porque incluso hasta de la mente, estoy pensando tal cosa y esto y el otro y me da vueltas y hasta los egoísmos, ¿no? Y ese cómo tiene tal cosa, mira, y se va de viaje, no sé qué, y yo no puedo ni siquiera para ir a la esquina, porque mira los zapatos que tengo, no puedo ni comprar mi propio zapato, etcétera, etcétera, por poner un ejemplo, por supuesto, ¿no? Pero para que caigamos en la cuenta y nosotros adentro, ahí con esa soberbia, con ese egoísmo, con ese tantas cosas que se nos viene a la mente, y solo una es la mejor, como dice la escritura, ¿no? Y ellos han escogido lo mejor en cuanto a los santos, y ahí tenemos hasta la Santa Rosita, San Martín de Porres. Se quitaban la ropa, o sea, lo que tenían, ellos lo daban. La comida, lo que tenían, lo daban. ¿De qué vivía Santa Rosa si habían días y que no comía? O sea, no comía nada, no comía. Y estaba, pues, frente a Papá Dios, pero para que caigamos en la cuenta de que Dios está pendiente porque es nuestro Padre, pero somos nosotros los que no, como quien dice, nos retiramos, nos separamos,
0: Y no
1: puede ser,
0: respondemos a su voluntad.
1: claro, y hacer lo que a nosotros nos guste o nos puede venir la envidia. Mira, ese tiene y yo no tengo. Ay, ¿cómo hago? ¿Qué esto? Que
0: Así
1: pensando
0: es.
1: ya en cosas que no corresponden y que no
0: Es,
1: caen en la
0: de hecho,
1: cuenta.
0: si hay de una de las cosas que son, y esto lo dicen los padres de la iglesia, que más perjudican a la vida del espíritu, es estar comparándose. Yo lo que tengo que estar pendiente es de lo que Dios me pide a mí.
1: Claro,
0: ¿Cuál es su voluntad para mí?
1: claro,
0: Y ya está, concentrarme en eso.
1: claro.
0: Si estoy pendiente, como dice la hermana, de qué es lo que le pide al otro y yo quiero lo del otro, quiero lo del otro. Pues mire, enfermedades físicas, enfermedades psíquicas, estrés, depresión, y súmele, porque eso es así. Por eso, mire, qué claro el catecismo. Por ello, dice la miseria humana, numeral 2448, continúa, la miseria humana atrae la compasión de Cristo Salvador, que la ha querido cargar sobre sí e identificarse con los más pequeños de sus hermanos. Esto es como lo incomprensible en Dios, ¿no? O sea, esa obra de la redención, Él que en todo se parecía a nosotros menos en el pecado, quiso hacerse maldición por nosotros y cargar con nuestros pecados, se los cargó, agarró todas esas miserias. Y por eso es que nosotros sabemos que el corazón misericordioso de Dios mira donde hay más miseria para aplicar su amor. A mayor miseria, gran misterio, mayor misericordia. También por ello los oprimidos por la miseria son objeto de un amor de preferencia. Ahí lo dice. Por parte de la Iglesia que desde los orígenes y a pesar de los fallos de muchos de sus miembros, no ha cesado de trabajar para aliviarlos, defenderlos y liberarlos. Lo ha hecho mediante innumerables obras de beneficencia, que siempre y en todo lugar continúan siendo indispensables. Ahora, eso no puede ser argumento para decir, bueno, como Dios y la Iglesia, que es su instrumento en la tierra, su esposa de hecho, mística, a través de la cual reparte las gracias para las personas más miserables, como dice aquí, y entre mayor miseria, mayor misericordia, eso no puede ser justificación para decir, ah, bueno, entonces a pecar. Dios es muy bueno. Dios es muy bueno. ¿Y Dios qué se va a echar para atrás con mi pecado y con mi miseria? Yo puedo seguir pecando, yo sé que Dios me ama. No, no. Eso es tentar a Dios, ¿no? Mucho
1: Claro,
0: cuidado.
1: y claro, y también ponerme yo, qué sé yo, es que Dios, hermanos, hay que caer en la cuenta de las cosas. Nosotros estamos ahora aquí, y qué sabemos mañana, si estaremos o no estaremos. ¿Cuántas personas han habido que yo qué sé, mañana nos vemos, amigos? Claro, sí.
0: Y no amaneció.
1: Y no amaneció, efectivamente. Quedó ahí, le dio un infarto, se dio un resbalón en una cáscara y la cabeza le cayó en el filo de la vereda y ahí quedó. O sea, ¿cuántas cosas pueden suceder?
0: ¿Y qué
1: No
0: pasó con mis
1: sabemos.
0: cálculos, no? Yo
1: Claro.
0: haciendo cálculos
1: Y
0: de
1: mírate en
0: que, y al
1: dónde.
0: día siguiente se me acabaron los
1: Ya que
0: cálculos.
1: me acabó todo, como me acuerdo. Ahorita me estoy acordando, bueno, más o menos, ¿no? No viene propiamente al caso, pero me estoy acordando de cuando, una vez que hubo el terremoto, yo estaba en la casa de mi prima, y eran como 7, 8 cuadras para donde estaba la casa, pues, con mi mamá, ¿no? Pero a mí me dio tal pánico, nunca había sentido, además era en un tercer piso y bum, bum, bum, bum, bum, bum. Yo me olvidé del primo, me olvidé de todo, no sé cómo bajé la escalera y partí la carrera, dale que te, dale que te, dale. Lo único que quería es llegar a los brazos de mi mamá, cómo es uno, el niño, cómo se pega, ¿no? Quería llegar a los brazos de mi mamá y corriendo, y me caían los maceteros de arriba, plum, por el costado, otra cosa por ahí, Dios mío. Tú me
0: Pero
1: salvaste, yo dije,
0: si
1: estoy
0: viene muy al
1: pensando.
0: caso, porque fíjese que justamente en esos momentos críticos en que la vida del ser humano está amenazada, como en un caso de estos, es como que nos oprimen un switch y no hay mucho tiempo de reflexión, actúa como automático, porque tenemos como un switch automático que es la supervivencia.
1: Sí.
0: Solo después de mucha oración, de muchas gracias, una persona puede llegar tal vez a tener el valor, bueno, en el, su caso de una niña, pero más adulto, el valor de tal vez no arrancar y estar pensando en los demás. Y eso no se logra de la noche a la mañana, eso se logra con un corazón abierto a los demás.
1: Sí.
0: Pero normalmente todos saldríamos corriendo
1: Sí.
0: por una cosa de supervivencia. Y entonces, claro, uno dice, fíjese, yo que estaba haciendo los cálculos de que toda esta miseria, este pecado, tal vez yo los quiera limpiar al final de mi vida. Por ahora me voy a dedicar un poquitico a gozar un poco, pero ya al final de mi vida.
1: Sí.
0: Y un momento a otro tiembla, estoy
1: Claro.
0: por ahí en el mar, en el río, estoy cruzando la calle y se acabó.
1: Claro,
0: ¿Y en
1: exacto.
0: dónde quedaron las cuentas?
1: Claro.
0: Entonces sí, sí que hay que reflexionar. Miren, pensemos en... Por eso los santos decían que se ensayaban en la muerte. Esto no es un aspecto negativo, ¿no? Los sabios se ensayaban. Me estoy acordando de una cosa. Hay un libro muy bonito que se llama Él y Yo, usted lo conoce,
1: Sí,
0: de
1: sí.
0: una actriz que se llama Gabriela Bosis, siglo, creo que siglo XIX o siglo XX, y Dios le permitió santificarse siendo una cantante, una actriz. Ella quería ingresar a una institución religiosa y el Señor le dijo, no, ese no es el camino.
1: Ajá.
0: Tú ahí. Bueno, ese fue el llamado de ella. Es un libro muy interesante, espiritual, lo recomendamos mucho, se llama Él y Yo. Pero me acuerdo de ese ejemplo en que le dijo alguna vez, Gabriela, quiero que te ensayes para la muerte. Se lo decía así porque los actores ensayan
1: Claro,
0: para la
1: claro,
0: obra de teatro, para el estreno.
1: claro.
0: Entonces él le decía, yo también quiero que ensayes para el estreno, para cuando llegue. Ensaya. A tal punto que ella incluso construyó un ataúd.
1: Mira tú.
0: No, tremendo. Pero era, claro, un mensaje de decir, no tenemos la vida asegurada.
1: Claro. No sabemos en qué
0: No
1: momento.
0: sabemos el día ni la hora, solo Dios lo sabe. Y pensamos que cuando llegue vamos a estar lo suficientemente preparados para el encuentro con Dios. No, vamos a estar pensando en salir corriendo, en hacer lo que sea con tal de salvar nuestra vida natural. Porque así somos. Por eso hay que empezar a ensayarse. ¿Y cómo se ensaya? Haciendo oración, trabajando las virtudes, cumpliendo con la voluntad de Dios, cumpliendo las obras de misericordia, no quitándole a los que más lo necesitan, como dice acá. Por eso creo que el ejemplo viene muy al caso.
1: Sí.
0: Vámonos al final, rápidamente, con el numeral 2449 que dice, en el Antiguo Testamento, toda una serie de medidas jurídicas, voy a saltar ese paréntesis,
1: Sí.
0: corresponden a la exhortación del Deuteronomio. Ciertamente nunca faltarán pobres en este país.
1: Claro.
0: Por esto te doy yo este mandamiento. Debes abrir tu mano a tu hermano, a aquel de los tuyos que es indigente y pobre en tu tierra. Jesús hace suyas estas palabras del Antiguo Testamento, porque pobres siempre tendréis con vosotros, pero a mí no siempre me tendréis. Juan 12:8. Con esto, no hace caduca la vehemencia de los oráculos antiguos, comprando por dinero a los débiles y al pobre por un par de sandalias, sino que nos invita a reconocer su presencia en los pobres que son sus hermanos. ¿Qué es lo que está queriendo decir aquí? Que cuando el Señor dijo, pobres tendréis siempre, pero a mí no siempre, fue un momento en que, claro, le preguntaron que por qué sus discípulos, los discípulos de Juan, ayunaban y hacían limosnas. ¿Y por qué los de él no? Y él en algún momento contestó que mientras el novio pues está ahí con los demás, pues no hay que hacer duelo. Que ya llegará el momento en que hagan ayunos y limosnas, pero mientras él está ahí, no. Pero ¿qué es lo que está queriendo aquí decir? Por eso dice aquí, Jesús hace suyas esas palabras e invita a reconocer su presencia entre los pobres. No tiene sentido, vamos a decirlo así, sí, yo puedo dar una limosna al margen de Dios. Miren, los malos también lo hacen. Por acallar su conciencia,
1: Y que
0: para que
1: me
0: Dios
1: miren, y
0: vea, para
1: quedar
0: que dicen.
1: bien, qué sé
0: Claro,
1: yo.
0: de hecho, cualquier ser humano lo puede hacer, entre comillas, al margen de Dios. Pero esa limosna no tiene mérito para el cielo. Y si lo tiene, será una cosa ínfima, dependiendo de cómo sea su corazón. Pero una limosna hecha con Dios y en Dios, o sea, con la presencia de Jesús, da un mérito para el cielo y cambia totalmente las cosas porque le da un beneficio en Dios a esa persona y al que la da también. ¿Qué diferencia?
1: Don Henry, aquí el ejemplo que pone acá es fabuloso, ¿eh? El día en que su madre le reprendió a Santa Rosa por atender en la casa a pobres y enfermos, ella, Santa Rosa de Lima, le contestó: cuando servimos a los pobres y a los enfermos, servimos a Jesús. No debemos cansarnos de ayudar a nuestro prójimo porque en ellos servimos a Dios.
0: Broche de oro.
1: Punto.
0: Si supiéramos poner en el rostro de cada pobre el rostro de Jesús,
1: Muy
0: no
1: distinto
0: nos, muy
1: sería.
0: distinto, no nos
1: Muy
0: frenaríamos. ¿Qué es
1: distinto.
0: lo que hicieron los santos? Una Santa Rosa de Lima,
1: Un San Martín de
0: San Martín de
1: Porres.
0: Porres, etcétera, etcétera. Bueno, como siempre, hacia el final del programa, le vamos a pedir, en este caso, uniéndonos a nuestro Papa León, le vamos a pedir al Señor, Él que es Rey de la Paz. Padre nuestro que quisiste reunir en un solo pueblo a los dispersos por el pecado, haz que florezca la paz en la tierra, roguemos al Señor,
1: Te
0: te lo
1: lo
0: pedimos,
1: pedimos,
0: Señor.
1: Señor.
0: Y en nuestra oración habitual a la Santísima Virgen María, le pedimos a ella que tenga la misericordia de recoger en su dulce e inmaculado corazón todas nuestras intenciones. Y le decimos, bajo tu amparo nos acogemos, Santa Madre de Dios, no deseches las súplicas que te dirigimos en nuestras necesidades. Antes bien, líbranos de todo peligro, oh
1: Así.
0: siempre Virgen, gloriosa y bendita. Amén. Hermana, muchísimas gracias.
1: Y a ustedes también que están pendientes de nuestros programas. Ahora, esto es, ¿cómo podríamos decir? Infaltable. Lo viste, te gustó y compártelo para que los demás también se beneficien.
0: Ahí está la fórmula. Con ese mensaje, les invitamos para que Dios mediante nos acompañen en un próximo espacio de La Luz de la Vida.

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2: Dios confió en San José. Resulta raro escucharlo así, porque uno podría decir San José confió en Dios. Pero hoy vamos a hablar en el programa de la confianza de Dios que Dios Padre puso en San José. Y lo vamos a explicar. Ya verán que Dios Padre, en su providencia infinita, eterna, eligió a un hombre, San José, y confió en él para poner bajo su autoridad a sus dos grandes tesoros, Jesús y María. Un cordial saludo para todos nuestros oyentes en este nuevo día que estamos haciendo este programa para todos ustedes dedicado a San José. Y saludo en primer lugar a nuestros compañeros técnicos aquí en Barcelona, Carlos Quequesana, en los estudios centrales de NSE en España, en conexión, como siempre, con nuestros compañeros de Radio Católica Mundial en la ciudad de Birmingham, en Alabama, Jorge Graña. Bueno, hoy les he preparado también dos canciones muy bonitas sobre San José, porque vamos a dedicar este programa a nuestro santo patriarca, a nuestro santo protector. Pero vamos a escuchar primero una oración.

0: oración a San José pidiendo por la familia. Oh patriarca San José, a ti, como padre y jefe de la primera familia de la historia, que supiste de los sinsabores y de las alegrías de la vida familiar, acudo hoy en demanda de auxilio y protección. Concédenos a nosotros, los padres, inteligencia, fortaleza y prudencia para saber representar, como tú y María, los deseos y la voluntad del Padre. Concede a nuestros hijos el espíritu de docilidad y de obediencia de Cristo niño, adolescente y joven. Concédenos a todos los miembros de esta familia toda suerte de bienes materiales y sobre todo espirituales. Finalmente, enséñanos a todos los moradores de esta casa que la familia empieza en el tiempo y en la tierra, pero que debe proyectarse espiritualmente en la eternidad. José, Jesús y María, reinad en nuestra familia. José, Jesús y María, bendecid a nuestra familia. José, Jesús y María, salvad a nuestra familia.
1: Dios confió a San José sus tesoros más preciosos. ¿Quiénes eran los tesoros más preciosos de Dios? Y lo siguen siendo, por supuesto. Pues Jesús y María. Y estos dos tesoros se los confió a San José. Es decir, se los dio aquí en la tierra para que cuidara de ellos dos. Y fíjense que el programa que hemos titulado Confianza de Dios en San José parece raro, porque normalmente se dice esta persona confía mucho en Dios. Y el programa lo estamos titulando al revés: Dios confió en alguien. Y es así, porque si Dios no hubiese confiado en San José, no le hubiese dado en esta tierra para que los cuidara, protegiera, etcétera, a Jesús, su hijo amado, y la que era su madre inmaculada, la Virgen María. Entonces, podemos sacar una conclusión preciosa de esta conducta de Dios que confía en un hombre, en San José. Y esto presupone en Dios que Dios Padre tiene de San José un altísimo, un gran concepto. Y lo tiene que tener porque lo elige para dejarle a sus dos tesoros más preciados aquí en la tierra. Y además que lo elige Dios Padre para una misión única, ningún otro hombre la va a hacer, especialísima y que no se va a volver a repetir. Por lo tanto, Dios Padre, le va a dar a San José unas gracias excepcionales que está por encima de cualquier gracia que haya dado a otro hombre, por más santo que haya sido. Estas gracias tan especialísimas se las dio a San José y especialmente a su corazón, porque del corazón de San José salían todos esos sentimientos, todos esos afectos ordenados, no desordenados, hacia Jesús y la Virgen. Por eso San José se dice que es un hombre de tanta confianza para Dios Padre que es insustituible. Y a veces algunos autores dicen que, como Jesús no fue hijo natural de San José, San José no tenía un corazón de padre para con Jesús, porque no nació de él naturalmente. Pero esto no tiene fundamento, no tiene sentido. ¿Por qué? Pues muy sencillo, porque Dios puede modelar un corazón de padre, aunque no sea un padre natural, como por ejemplo a las religiosas se les dice madre, y la gente a veces le dice madre, madre María, madre Marta, cualquier nombre que tenga la religiosa, porque son madres espirituales, y entonces tienen esa maternidad espiritual para con los demás. Lo mismo San José. Dios modeló el corazón de San José con todas esas virtudes de un verdadero padre y además lo modeló de tal manera que podía confiar plenamente en él. Y ya verán que a lo largo del programa vamos a descubrir que Dios confía en San José porque San José es silencio. Cuando vemos a una persona que habla mucho, mucho, uno dice, ay Dios mío, yo en esta persona no confío. Habla tanto, seguro que le digo un secreto y que lo va a contar por ahí. San José no solamente tenía un silencio exterior, sino también un silencio interior de ser fiel y leal a Dios Padre. Entonces, fíjense, San José, por esta misión que iba a tener, en la cual Dios Padre depositaba toda su confianza en este hombre elegido para ser la cabeza y autoridad del hogar de Nazaret, fue por el Eterno Padre iluminado con una luz extraordinaria. Y esto hizo o permitió que San José tuviera un conocimiento lúcido, lúcido de Dios y de los proyectos de Dios. Y este conocimiento no era porque Dios continuamente se le revelara, le hablara, no. De hecho, a San José se le apareció para darle indicaciones de parte de Dios un ángel, no se le apareció el mismo Dios, lo cual nos está diciendo que en San José hay una actitud incomparablemente santa, perfecta, que supera a la de cualquier otro santo, la supera con mucho, y es una fe sin límite a lo que él sabía e intuía que quería Dios de él, del destino que Dios le daba. Porque el destino que Dios le daba no era para estar quizás encerrado en un taller toda su vida. Eso es secundario, y de hecho lo hizo. Lo primero para lo que Dios lo creó fue para ser custodio de Jesús y María con una misión determinada. La misión de él no era ser carpintero, aunque lo era. Eso era secundario porque tenían que vivir de algo. No. La misión de él iba a ser que San José iba a cooperar con el Eterno Padre para custodiar desde su nacimiento a ese gran tesoro, Jesús, Hijo de Dios encarnado, para que terminara en la cruz. Y San José va a hacer desde Nazaret los primeros 30 años, porque después murió, la labor de custodiar, de encaminar, de enseñar, etcétera, a Jesús para que cumpliera perfectamente su misión. Lo enseñó en el aspecto humano, porque como Dios, Jesús como Dios, que también era Dios verdadero, no le tenía que enseñar nada, pero como hombre, Jesús como hombre verdadero, sí le tenía que enseñar un padre humano. Y ese fue San José. Por lo tanto, la misión de San José es fundamental en la vida de Jesús, porque va a tener un padre que le enseñe todo como hombre, como Jesús hombre, y una esposa a la cual va a ayudar a que todo se dé como Dios quiere, que nazca en Belén, la protege a ella y al niño para ir a Egipto, la ayuda con su trabajo para mantenerlos en una vida natural, tienen que comer, tienen que tener una casa, y todo bajo San José, y no San José como uno más, no. San José era la autoridad de ese hogar. Fíjense que la autoridad en Nazaret no era la Virgen, no era el niño Jesús, era San José. En todo hogar, la autoridad constituida por Dios es el padre de familia. Por lo tanto, San José va a hacer de padre de familia en el hogar santo de Nazaret. Por lo tanto, surge en Dios Padre una actitud de confianza hacia San José. Tenía que modelar a un hombre, que va a ser San José, conforme a su corazón, porque Dios Padre le va a hacer partícipe de su autoridad, de la autoridad de Dios Padre, va a hacer partícipe a San José, y solo a San José, de la autoridad de Dios Padre. ¿Por qué Dios Padre le va a hacer partícipe? Porque San José es la autoridad del hogar, la autoridad del hogar de Nazaret. Por lo tanto, Dios Padre comparte su autoridad con San José, con respecto a la Virgen y al niño Jesús. A veces he visto cuadros del arte cuzqueño, de la Sagrada Familia, donde aparece la Virgen, San José y el niño Jesús pequeño al lado, de unos 4 o 5 años, cuando ya andaba, cogido de la mano el niño, una mano a la Virgen y otra a San José. La Virgen va con un manto azul lleno de estrellas, San José va con un manto granate, vino tinto, y arriba de los tres aparece una figura de un hombre mayor, con barbas, bueno, representando al Eterno Padre, que lleva un manto también, y coincide que el manto del Eterno Padre es igual que el manto de San José. Y lo he visto en varios cuadros antiguos del tiempo de la evangelización del arte cuzqueño, son preciosos, y me doy cuenta siempre que el manto de San José es igual que el manto del Eterno Padre. Antiguamente el manto significaba mucho. Así que fíjense, Dios Padre le dio a San José su autoridad, su poder, en cierta manera, para que rigiera ese hogar. ¿Ven qué grande es San José? Bueno, vamos a escuchar la primera canción del programa de hoy, que se titula José de María Inseparable.

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1: Lo más bonito de San José y lo que lo hizo grande fue que se somete totalmente, nosotros en parte, y a veces ni siquiera en parte, a veces no nos sometemos a la voluntad de Dios. San José se somete totalmente a la palabra de Dios, pero no es que le hable Dios directamente, esto es lo grande de San José, no. Le habla a través de un ángel. Y además en sueños, que uno podría decir, bueno, esto me lo inventé yo, esto lo soñé. San José se somete siempre y se somete a aquel que le envía Dios, un ángel. Y San José sabe que su vida va a ser un drama llena de cruces. A veces nos imaginamos la vida de Nazaret toda paradisíaca, pero ellos también los crucificó Dios. Primero, fíjense, la Virgen a punto de dar a luz, a Belén tienen que irse. Luego, Herodes quiere matar de verdad al niño Jesús. Y uno podría haber dicho, bueno, como el niño Jesús es Dios, que se hubiera hecho invisible. Pues no. Dios los somete a prueba. Llegan a Egipto, país pagano, es decir, no creían en el Dios verdadero y a veces ni creían en nada. Y tienen que vivir allí, qué dolor para San José. Pero llegan sin nada. No hicieron una mudanza. Porque el ángel le dijo, coge al niño y a su madre y vete a Egipto. Y el Evangelio dice que cuando San José se despertó, hizo lo que el ángel le mandó. Por lo tanto, no le dio tiempo a hacer mucho equipaje ni a contratar un camión de mudanzas. No. Llegó prácticamente con lo puesto. Y además, no sé si han caído en la cuenta, el ángel solo le dijo, vete a Egipto y espera a que yo te avise. Es decir, espera a que yo te diga cuándo vuelves. Y San José, si hubiera sido rebelde, le hubiera dicho, ay, no me podrás decir si voy a estar unos meses, un año, cuánto, para yo calcular más o menos o qué. No. ¿A qué pruebas tan duras lo somete Dios? A su hombre de confianza. Fíjense qué confianza de Dios en San José, que Dios sabía que San José iba a decir siempre, sí, Señor, hágase tu voluntad. Por eso el fiat que decimos de la Virgen también lo tuvo San José. En silencio, pero lo tuvo. Que al menos en Belén, claro, nacer en un pesebre, indigno de un Dios, pero ahí quiso Dios Padre. Pero al menos Belén, ellos tenían familiares. Pero en Egipto no tenían a nadie. ¿Qué hago? ¿Cuánto tiempo? ¿Busco trabajo o me pongo yo a hacer uno y empiezo a tener clientela? ¿Compro una casa o alquilo una casa o qué hago? El ángel no le dice cuándo va a volver. ¡Qué incertidumbre! ¿Pero ustedes creen que San José se pone a protestar? No. ¿Qué lección nos está dando San José y Dios? Porque no solo nos la da San José, nos la da Dios. La lección de Dios es que Él confía plenamente en aquel que hace su voluntad, es decir, que Dios sabe que se puede apoyar en esa persona que siempre dice que sí a lo que Dios le manda, se puede fiar y Dios puede actuar a través de esa persona, en este caso San José. Y grande San José, porque a todo lo que Dios quería hacer de él, dice sí. ¡Qué grande es San José! Y a veces dicen que San Juan Bautista es más grande que San José, o que nuestro padre en la fe, Abraham, es más grande que San José, es padre en la fe. Pues no. San José es el más grande de los santos. Algunas veces, como he dicho, los autores dicen, no, San Juan Bautista, porque Jesús dijo que no había nacido nadie más grande que San Juan Bautista, o Abraham, nuestro padre en la fe. Pero ni San Juan Bautista, ni Abraham, ni cualquier santo que digan que es más grande de San José, mandó por obediencia hacer algo a Jesús. No, están por debajo de Jesús. Pero San José sí que mandaba a Jesús. En autoridad estaba por encima de él. Entonces, ¿quién es más grande? ¿Quién es más grande? San José, después de la Virgen, es el más grande. Es tan bonito este sometimiento de San José al Eterno Padre. Y esta confianza que el Eterno Padre le tenía. Y cuando yo confío en alguien, yo sé que no me va a fallar nunca. ¡Nunca! Y todavía más increíble, no me va a fallar nunca aunque le someta a pruebas. No me va a fallar. ¿Cómo sería San José? Claro, muy grande, porque lo modeló Dios. Dios lo somete a pruebas muy difíciles. Vete a Belén a empadronarte, vete a Egipto, vuelve. Pero estaba Arquelao, todavía más cruel que Herodes cuando él volvió. ¿Qué hago? Dios somete a San José.

Importante porque a veces hablamos mucho pero no actuamos. San José no habla, pero actúa. Tenemos que aprender. San José es maestro y nos da una lección, por eso Dios confía en él. La lección de San José es que a todo lo que le pide Dios, pero Dios no se le aparece, esto es lo más grande. San José vive de fe. A todo lo que Dios quiere de él y lo quiere en pruebas dificilísimas, San José dice sí. Pero no dice un sí rabioso. ¡Ay, qué rabia! Si pudiera decir que no, lo diría. No. Dice un sí bajando la cabeza, en actitud de someterse a Dios. Dice un sí sometido con humildad a Dios, que es diferente a decir sí con rabia o con desconcierto o con contrariedad o como digo sí pero por salir del paso, pero luego va a ser no. No. El sí de San José es sumiso, como el del esclavo que no tiene voz ni voto ante lo que le pide Dios. Qué grande es San José, ¿verdad? Es muy grande y nadie lo conoce, bueno, o casi nadie. Pero conocer a San José es imitarlo. Amar a San José es imitarlo. Confiar en San José es imitarlo. ¿En qué? En lo que les acabo de decir. En el sometimiento total a lo que Dios quiera. ¿Y qué puede querer de mí Dios? Pues a lo largo del día, muchas cosas. Que quizás te duela la cabeza y te tomas pastillas y no se te quita. Es voluntad de Dios y nosotros nos rebelamos. O una contrariedad con una amistad. O que tu esposo te haya dicho algo así, no sé, de una manera airada. Dios lo está permitiendo para tu humildad, para que reacciones con mansedumbre. A todo eso, San José dice sí. Y ustedes fíjense que San José 30 años, Jesús 30 años, escondido allí, San José podría haber dicho al Eterno Padre, Dios, ¿por qué no haces que Jesús empiece su vida pública a los 18 años, que ya tiene capacidad y puede hacer mucho bien? Y yo, pues, estaría aquí en casa cuidando de la Virgen y que él pudiera estar viniendo y yéndose a predicar bajo y seguiría en el cuidado de San José. No, Dios Padre quiere que él muera antes de que Jesús salga a la vida pública. Es decir, San José lo vio todo desde la eternidad. San José es magnífico. Es el santo más grande después de la Virgen. El más grande, sin duda, San José. Porque fue el único, no hay otro, porque Jesús no tuvo dos padres terrenos, solo tuvo a San José, fue el único que Dios eligió y modeló para hacer las veces con respecto a su Hijo Jesús. Fue San José y no fue otro. Imagínense cómo haría Dios Padre el corazón de San José. Lo haría totalmente sumiso a lo que Dios quisiera hacer con él. Por eso era de su confianza, claro. Si no, no. Yo no me puedo confiar a una persona que me va a traicionar o que no va a hacer totalmente lo que yo le diga. A través de un ángel, a lo mejor. San José, ¿cómo sería el diálogo de San José en el taller con Jesús? Y sabía que Jesús era Dios y le tenía que mandar. Jesús, tráeme esto.
Jesús se

píllame esta madera. Jesús, bárreme las virutas. ¿Cómo sería? Porque Jesús pasó más tiempo con San José porque era el varoncito y tenía que aprender el oficio. ¿Cómo sería? Bueno, vamos a escuchar la segunda canción que hemos elegido para todos ustedes de San José. Es de Felipe Gómez, de Colombia, es él, es un cantautor, y se titula La casa del pan.

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1: Y ahora vamos a detenernos en el silencio de San José, que precisamente Dios lo hizo silencioso. A veces admiramos a las personas porque hablan muy bien, porque se expresan súper bien, porque conquistan aparentemente a otras personas por su mucho hablar. Aunque a veces eso no dura, esa conquista a veces no dura. Y sin embargo pensamos que el silencio no tiene fruto, que yo sin hablar o sin decir algo, pero quizás encomendando en mis oraciones a esa persona, que eso no va, que eso no tiene fruto, que eso no tiene sentido. Pues San José no es que nunca hablara con la Virgen o con el niño, pero San José, su hábitat era el silencio. Sobre todo, y más importante, su silencio interior. Por eso la Sagrada Escritura, los Evangelios, los dos evangelistas que más hablan de San José son San Mateo, que habla de los sentimientos de San José, y San Lucas, que se refiere más que nada a él. San Lucas en los primeros capítulos continuamente dice sus padres, e incluye a la Virgen y a San José. Pues el Evangelio calla todo lo que nos gustaría saber de San José. ¿Pero qué decía? ¿Pero cómo actuó? No sabemos nada. ¡Ay, San José, pero no nos dejes así! La Virgen sí sabemos, cuando fue a su prima Santa Isabel en las bodas de Caná, haced lo que él os diga. Pero de San José, nada. Y muchos autores, como ven que no dice nada, entonces San José no vale nada. No lo dicen tan descaradamente, pero algo así. Como no habla, no hace nada. Pero ¿tú crees que por el hablar se hace? Si a veces hablando mucho se deshace el bien. Uno piensa que el mucho hablar es el éxito de las cosas. No. En lo espiritual es al revés. No. Dicen los santos que Dios está en el silencio. Y nosotros pensamos que por mucho hablar, convencer a este, convencerlo, ganamos, parecemos que estamos ganando como un gerente de una empresa, adeptos para mi empresa. No. Porque el que gana las almas no soy yo hablando como un gerente, consiguiendo adeptos. El que gana las almas es Dios, no es mi lengua hablando. Y muchas veces quizás yo gane más para Dios rezando por los míos que hablándoles mucho, que los canso. Sí. Además de su nombre, José, y de unos pocos acontecimientos de la infancia de Jesús, de lo que estamos hablando, el Evangelio no nos dice nada, ni siquiera cuando murió. Pero se presupone que cuando Jesús empezó la vida pública ya había muerto, porque ahí ya no sale, no aparece San José. Y no va a estar la Virgen yendo detrás de San José habiendo dejado la Virgen a San José en Nazaret. No, eso es muy raro. Eso es muy raro. Lo cual, el que no diga nada, nos hace pensar en una vida oscura, oculta para Dios. Como dice San Pablo, nuestra vida está escondida en Cristo Jesús. Esa fue la vida de San José. Pero lo que sí trae los evangelios es lo que hizo. No trae lo que habló, pero sí trae el evangelio lo que hizo San José. Eso sí, San José, en despertando, tomó al niño y a su madre y se fue a Egipto. A Belén también, sabemos que se fue con la Virgen ya para dar a luz. Sí registra lo que hizo el evangelio, pero no registra lo que habla, ni siquiera cuando encontraron al niño en el templo. Habló la Virgen y dice, miren, esto me encanta, y dice la Virgen: Hijo, ¿por qué nos has hecho esto? Mira, miren la Virgen, me encanta esto, mira que tu padre y yo andábamos buscándote angustiados. Le dice la Virgen: tu padre y yo. Qué bonito. San José, la misma Virgen te dice padre de Jesús. Ya sabemos todos que no es padre natural, pero hizo las veces. Qué bonito. Porque la Virgen no miente, pero está diciendo tu padre y yo. No está diciendo yo tu madre, él es el padre, el que te adoptó más o menos, pero no es tu padre. La Virgen dice tu padre y yo. Y otro detalle precioso, pone a San José antes que ella. La Virgen reconoce la autoridad de San José en el hogar y San José se queda atrás, deja que la Virgen hable. ¡Qué humilde! Y San José está testimoniando la autoridad de San José, la Virgen, tu padre el primero, tu padre y yo. ¿Cómo ama la Virgen a San José? Ella quiere que sea la cabeza del hogar también, porque así lo quiso Dios. Y ella es tan sumisa y obediente que necesita obedecer a San José. ¡Qué bonito! ¡Qué hogar tan perfecto! No como ahora, la esposa rebelándose contra el esposo maltratando a la esposa, los hijos desobedientes, insultando a veces a los papás, no haciendo caso. Qué diferente el hogar de Nazaret. San José. ¿Y por qué esto de San José? No se registran palabras, pero sí lo que hizo. Porque San José no tiene nada que decir. Porque San José solo escucha y hace. Nosotros no escuchamos, hablamos, por lo tanto no escuchamos a Dios. Yo todo el día hablando, yo no puedo escuchar la voluntad de Dios que se me manifiesta en todos los acontecimientos del día de hoy. Como estoy todo el día hablando, no oigo a Dios que se me manifiesta en los acontecimientos. San José sí. Con el silencio escucha todo lo de Dios en cada momento. ¿Cómo habla San José con su silencio? Porque el lenguaje de San José es el actuar. Si lo entendiéramos, nos callaríamos más. Y es actuar. ¿Qué actuar es el de San José? Obedecer a la voluntad de Dios, hacer este trabajo bien hecho. Cuando lo llama la Virgen en Nazaret, José, ayúdame a llevar este canasto de ropa, va San José y la ayuda. San José, cógeme esta vasija de aquí de arriba, de la repisa, que no puedo, va San José. Qué bonito, es el santo del silencio. Porque es el santo del que siempre está a la escucha de Dios en cada cosa que le pasa durante el día. Y todo lo que le pasa durante el día, San José lo acepta. Qué grande es San José, no tiene lengua, sino oídos, porque San José oye y ejecuta, oye y ejecuta. Por eso, volvemos al principio del programa, Dios confía en él. ¿Y por qué no confía Dios en nosotros? Porque mucho hablar, sí, Señor, te prometo, como se dice aquí en España, el oro y el moro, te prometo todo, pero luego no. A veces hasta nos pasa eso, ay Dios mío, si me concedes la salud para mi hijo que está muy enfermo, te prometo, te hago esta promesa. Y luego ni promesa ni nada. Te prometo durante un año rezar todos los días, madre mía, el rosario, si me concedes esto. Somos unos, ¿cómo se dice? Lo dice en la imitación de Cristo. Estos que venden, yo te doy esto, pero tú me das el trueque, tú me das lo otro. Parecemos comerciantes. La Virgen y San José no son así. Por eso Dios confió en él, porque San José no le pide nada a cambio, solo hace lo que Dios quiere que haga. Por eso Dios confía en él, porque sabe que San José nunca le va a decir no quiero, no me apetece, estoy cansado. No. ¿Y cómo se manifiesta Dios en cada momento del día de hoy? Por las circunstancias, por las personas que se acercan a ti. ¿Y Dios quiere que mi esposo no me haga caso hoy y yo me ponga mal? Sí, lo está permitiendo, para que tú no te apoyes en tu esposo, sino que confíes en Dios y aceptes a tu esposo con buena cara. Y viceversa, el esposo tiene que amar a la esposa como Cristo ama a la iglesia y no tratarla como una esclava. Eso es así. Y la esposa no siendo rebelde, obedeciendo al esposo con humildad. Lo dice San Pablo. Y los hijos obedeciendo al padre y a la madre. Y como dice San Pablo, padres, no exasperéis a vuestros hijos, no vaya a ser que se cansen. Porque hay padres que continuamente, no hagas esto a sus hijos, no toques esto, siéntate aquí. Exasperan. En vez de sentarse con ellos cuando vienen del trabajo a hablar, hijo, ¿qué tal te ha ido hoy en el colegio? O ayudarle a hacer las tareas. Yo creo que las familias serían escuelas de santidad si fuese así. Porque San Pablo no le dice al esposo que trate a la esposa como una esclava, ni le dice a la esposa, si tu esposo es tal, revélate. No, no. ¿Cómo sería San José mandando a la Virgen? Porque le mandaba, claro, él sentía que era la autoridad del hogar. Pues le mandaba normal y la Virgen obedecía. El niño, siendo Dios, obedecía a San José y a la Virgen. Imagínense. Y el niño sabía que era Dios, claro. Claro. Qué grande el hogar de San José. Es un hogar que nos enseña todas las virtudes, todas juntas. Nos enseña a obedecer, nos enseña a mandar cuando somos padres de familia, nos enseña el silencio, el espíritu de trabajo, cumplir el deber. Nos enseña mucho. Bueno, se nos terminó este programa dedicado a San José, que lo hemos titulado Confianza de Dios en San José. Por eso vamos a pedir ahora con las tres Ave Marías que la Virgen nos ayude a imitar a San José. El que lo imita, lo ama de verdad. El que mucho San José con la boca, pero no lo imita, sus palabras son hueras, se la lleva el viento, no tienen consistencia. Pero si imito a San José, aunque sea silencioso, si imito a San José, sí amo a San José. Y lo mismo con la Virgen, por supuesto. Bueno, vamos a rezar las tres Ave Marías. María, Madre mía, por el poder que te concedió el Padre, líbranos de caer en pecado. Dios te salve María, llena eres de gracia, el Señor es contigo. Bendita tú eres entre todas las mujeres y bendito es el fruto de tu vientre, Jesús. Santa María, Madre de Dios, ruega por nosotros pecadores, ahora y en la hora de nuestra muerte. Amén. María, Madre mía, por la sabiduría que te concedió el Hijo, líbranos de caer en pecado. Dios te salve María, llena eres de gracia, el Señor es contigo. Bendita tú eres entre todas las mujeres, y bendito es el fruto de tu vientre, Jesús. Santa María, Madre de Dios, ruega por nosotros pecadores, ahora y en la hora de nuestra muerte. Amén. María, Madre mía, por el amor que te concedió el Espíritu Santo, líbranos de caer en pecado. Dios te salve María, llena eres de gracia, el Señor es contigo. Bendita tú eres entre todas las mujeres, y bendito es el fruto de tu vientre, Jesús. Santa María, Madre de Dios, ruega por nosotros pecadores, ahora y en la hora de nuestra muerte. Amén. Bueno, pues ya hemos llegado al final de este programa tan precioso. No quizás por lo que hayamos dicho, porque puede ser que Dios toque a un alma con lo que hemos dicho y puede ser que no. Pero ciertamente lo que hemos dicho de San José es verdad. Un santo silencioso en el que Dios confió. Imagínense cómo tendría que ser San José, de total confianza, porque si no, no le doy a mis dos grandes tesoros, Jesús y María. ¡Qué grande es San José! Vayamos a él. Y una forma de ir perfecta es imitándole. Y la mejor forma de imitarlo es haciendo la voluntad de Dios en todos los acontecimientos del día, con total silencio y aceptación amorosa ante ese pedido de Dios. Ojalá sea esto así, porque yo creo que Dios nos mirará siempre con esa confianza que puso no solamente en San José, sino en la Santísima Virgen. Bueno, pues nada más, que la Sagrada Familia los acompañe siempre.
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0: Vosotros cansáis a vuestro Dios. Vosotros cansáis a vuestro Dios. Es verdad, con nuestra conducta cansamos a Dios. Pues vean el juicio. Dios es como fuego de fundidor, como lejía de lavandero. Se sentará para fundir y purgar, y purificará a los hijos de Leví, y los acrisolará como el oro y la plata. El juicio, castigos de Dios, purgatorio, infierno. Y ahora, que yo, vuestro Dios, no cambio, y vosotros no termináis nunca, diciendo que os arrepentís y vuelvo a pecar. Os arrepentís y vuelvo a pecar. Yo no cambio nunca. Ahí estoy en el altar. Por más ofensas que me hagáis, vosotros no acabáis nunca de cambiar.
1: Reverendo Padre Rodrigo Molina, inspirador de NSE Radio.

0: Por la señal de la Santa Cruz de nuestros enemigos, líbranos, Señor Dios nuestro, en el nombre del Padre, y del Hijo, y del Espíritu Santo.
1: Amén.
0: Acto de contrición.
2: Señor mío Jesucristo, Dios y hombre verdadero, Creador, Padre y Redentor mío, por ser vos quien sois bondad infinita, y porque os amo sobre todas las cosas, me pesa de todo corazón haberos ofendido. También me pesa porque podéis castigarme con las penas del infierno. Ayudado de vuestra divina gracia, propongo firmemente nunca más pecar, confesarme y cumplir la penitencia que me fuere impuesta. Amén.
0: Un credo al Sagrado Corazón de Jesús.
2: Creo en Dios Padre Todopoderoso, Creador del cielo y de la tierra. Creo en Jesucristo, su único Hijo, nuestro Señor, que fue concebido por obra y gracia del Espíritu Santo. Nació de Santa María Virgen, padeció bajo el poder de Poncio Pilato, fue crucificado, muerto y sepultado, descendió a los infiernos, al tercer día resucitó de entre los muertos, subió a los cielos y está sentado a la derecha de Dios Padre Todopoderoso. Desde allí ha de venir a juzgar a vivos y muertos. Creo en el Espíritu Santo, la Santa Iglesia Católica, la comunión de los santos, el perdón de los pecados, la resurrección de la carne y la vida eterna. Amén.
0: Primer misterio, el bautismo de Cristo en el Jordán. Y sucedió que por aquellos días llegó Jesús desde Nazaret de Galilea y fue bautizado por Juan en el Jordán. Apenas salió del agua, vio rasgarse los cielos y al Espíritu que bajaba hacia él como una paloma. Padre nuestro que estás en el cielo, santificado sea tu nombre, venga a nosotros tu reino, hágase tu voluntad en la tierra como en el cielo.
3: Danos hoy nuestro pan de cada día, perdona nuestras ofensas, como también nosotros perdonamos a los que nos ofenden. No nos dejes caer en la tentación y líbranos del mal. Amén.
0: Dios te salve María, llena eres de gracia, el Señor es contigo. Bendita tú eres entre todas las mujeres y bendito es el fruto de tu vientre, Jesús.
3: Santa María, Madre de Dios, ruega por nosotros pecadores, ahora y en la hora de nuestra muerte. Amén.
0: Dios te salve María, llena eres de gracia, el Señor es contigo. Bendita tú eres entre todas las mujeres, y bendito es el fruto de tu vientre, Jesús.
3: Santa María, Madre de Dios, ruega por nosotros pecadores, ahora y en la hora de nuestra muerte. Amén.
0: Dios te salve, María, llena eres de gracia, el Señor es contigo. Bendita tú eres entre todas las mujeres, y bendito es el fruto de tu vientre, Jesús.
3: Santa María, Madre de Dios, ruega por nosotros pecadores, ahora y en la hora de nuestra muerte. Amén.
0: Dios te salve María, llena eres de gracia, el Señor es contigo. Bendita tú eres entre todas las mujeres, y bendito es el fruto de tu vientre, Jesús.
3: Santa María, Madre de Dios, ruega por nosotros pecadores, ahora y en la hora de nuestra muerte. Amén.
0: Dios te salve María, llena eres de gracia, el Señor es contigo. Bendita tú eres entre todas las mujeres, y bendito es el fruto de tu vientre, Jesús.
3: Santa María, Madre de Dios, ruega por nosotros pecadores, ahora y en la hora de nuestra muerte. Amén.
0: Dios te salve María, llena eres de gracia, el Señor es contigo. Bendita tú eres entre todas las mujeres, y bendito es el fruto de tu vientre, Jesús.
3: Santa María, Madre de Dios, ruega por nosotros pecadores, ahora y en la hora de nuestra muerte. Amén.
0: Dios te salve María, llena eres de gracia, el Señor es contigo. Bendita tú eres entre todas las mujeres, y bendito es el fruto de tu vientre, Jesús.
3: Santa María, Madre de Dios, ruega por nosotros pecadores, ahora y en la hora de nuestra muerte. Amén.
0: Dios te salve María, llena eres de gracia, el Señor es contigo. Bendita tú eres entre todas las mujeres, y bendito es el fruto de tu vientre, Jesús.
3: Santa María, Madre de Dios, ruega por nosotros, pecadores, ahora y en la hora de nuestra muerte. Amén.
0: Dios te salve, María, llena eres de gracia, el Señor es contigo. Bendita tú eres entre todas las mujeres, y bendito es el fruto de tu vientre, Jesús.
3: Santa María, Madre de Dios, ruega por nosotros, pecadores, ahora y en la hora de nuestra muerte. Amén.
0: Dios te salve, María, llena eres de gracia, el Señor es contigo. Bendita tú eres entre todas las mujeres, y bendito es el fruto de tu vientre, Jesús.
3: Santa María, Madre de Dios, ruega por nosotros, pecadores, ahora y en la hora de nuestra muerte. Amén.
0: Gloria al Padre, y al Hijo, y al Espíritu Santo.
3: Como era en el principio, ahora y siempre, por los siglos de los siglos. Amén.
2: María, Madre de gracia, Madre de piedad y misericordia, defiéndenos del enemigo y ampáranos, ahora y en la hora de nuestra muerte. Amén. Oh Jesús mío, perdonad nuestros pecados, librarnos del fuego del infierno, llevad al cielo a todas las almas, especialmente a las más necesitadas de vuestra misericordia.
0: Segundo misterio, la autorrevelación de Cristo en las bodas de Caná. La madre de Jesús le dice: «No tienen vino». Su madre dice a los sirvientes: «Haced lo que él os diga». Jesús les dice: «Llenad las tinajas de agua». Y el mayordomo probó el agua convertida en vino sin saber de dónde venía. Padre nuestro que estás en el cielo, santificado sea tu nombre. Venga a nosotros tu reino. Hágase tu voluntad en la tierra como en el cielo.
3: Danos hoy nuestro pan de cada día. Perdona nuestras ofensas, como también nosotros perdonamos a los que nos ofenden. No nos dejes caer en la tentación y líbranos del mal. Amén.
0: Dios te salve, María, llena eres de gracia, el Señor es contigo. Bendita tú eres entre todas las mujeres, y bendito es el fruto de tu vientre, Jesús.
3: Santa María, Madre de Dios, ruega por nosotros, pecadores, ahora y en la hora de nuestra muerte. Amén.
0: Dios te salve, María, llena eres de gracia, el Señor es contigo. Bendita tú eres entre todas las mujeres, y bendito es el fruto de tu vientre, Jesús.
3: Santa María, Madre de Dios, ruega por nosotros, pecadores, ahora y en la hora de nuestra muerte. Amén.
0: Dios te salve, María, llena eres de gracia, el Señor es contigo. Bendita tú eres entre todas las mujeres, y bendito es el fruto de tu vientre, Jesús.
3: Santa María, Madre de Dios, ruega por nosotros, pecadores, ahora y en la hora de nuestra muerte. Amén.
0: Dios te salve, María, llena eres de gracia, el Señor es contigo. Bendita tú eres entre todas las mujeres, y bendito es el fruto de tu vientre, Jesús.
3: Santa María, Madre de Dios, ruega por nosotros, pecadores, ahora y en la hora de nuestra muerte. Amén.
0: Dios te salve, María, llena eres de gracia, el Señor es contigo. Bendita tú eres entre todas las mujeres, y bendito es el fruto de tu vientre, Jesús.
3: Santa María, Madre de Dios, ruega por nosotros, pecadores, ahora y en la hora de nuestra muerte. Amén.
0: Dios te salve, María, llena eres de gracia, el Señor es contigo. Bendita tú eres entre todas las mujeres, y bendito es el fruto de tu vientre, Jesús.
3: Santa María, Madre de Dios, ruega por nosotros, pecadores, ahora y en la hora de nuestra muerte. Amén.
0: Dios te salve, María, llena eres de gracia, el Señor es contigo. Bendita tú eres entre todas las mujeres, y bendito es el fruto de tu vientre, Jesús.
3: Santa María, Madre de Dios, ruega por nosotros, pecadores, ahora y en la hora de nuestra muerte. Amén.
0: Dios te salve, María, llena eres de gracia, el Señor es contigo. Bendita tú eres entre todas las mujeres, y bendito es el fruto de tu vientre, Jesús.
3: Santa María, Madre de Dios, ruega por nosotros, pecadores, ahora y en la hora de nuestra muerte. Amén.
0: Dios te salve, María, llena eres de gracia, el Señor es contigo. Bendita tú eres entre todas las mujeres, y bendito es el fruto de tu vientre, Jesús.
3: Santa María, Madre de Dios, ruega por nosotros, pecadores, ahora y en la hora de nuestra muerte. Amén.
0: Dios te salve, María, llena eres de gracia, el Señor es contigo. Bendita tú eres entre todas las mujeres, y bendito es el fruto de tu vientre, Jesús.
3: Santa María, Madre de Dios, ruega por nosotros, pecadores, ahora y en la hora de nuestra muerte. Amén.
0: Gloria al Padre, y al Hijo, y al Espíritu Santo.
3: Como era en el principio, ahora y siempre, por los siglos de los siglos. Amén.
2: María, Madre de gracia, Madre de piedad y misericordia, defiéndenos del enemigo y ampáranos, ahora y en la hora de nuestra muerte. Amén. Oh Jesús mío, perdonad nuestros pecados, libradnos del fuego del infierno, llevad al cielo a todas las almas, especialmente a las más necesitadas de vuestra misericordia.
0: Tercer misterio: el anuncio del reino de Dios invitando a la conversión. Entonces comenzó Jesús a predicar diciendo: «Convertíos, porque está cerca el reino de los cielos». Padre nuestro que estás en el cielo, santificado sea tu nombre, venga a nosotros tu reino, hágase tu voluntad en la tierra como en el cielo.
3: Danos hoy nuestro pan de cada día, perdona nuestras ofensas, como también nosotros perdonamos a los que nos ofenden. No nos dejes caer en la tentación y líbranos del mal. Amén.
0: Dios te salve María, llena eres de gracia, el Señor es contigo. Bendita tú eres entre todas las mujeres y bendito es el fruto de tu vientre, Jesús.
3: Santa María, Madre de Dios, ruega por nosotros pecadores, ahora y en la hora de nuestra muerte. Amén.
0: Dios te salve María, llena eres de gracia, el Señor es contigo. Bendita tú eres entre todas las mujeres, y bendito es el fruto de tu vientre, Jesús.
3: Santa María, Madre de Dios, ruega por nosotros pecadores, ahora y en la hora de nuestra muerte. Amén.
0: Dios te salve María, llena eres de gracia, el Señor es contigo. Bendita tú eres entre todas las mujeres, y bendito es el fruto de tu vientre, Jesús.
3: Santa María, Madre de Dios, ruega por nosotros pecadores, ahora y en la hora de nuestra muerte. Amén.
0: Dios te salve María, llena eres de gracia, el Señor es contigo. Bendita tú eres entre todas las mujeres, y bendito es el fruto de tu vientre, Jesús.
3: Santa María, Madre de Dios, ruega por nosotros pecadores, ahora y en la hora de nuestra muerte. Amén.
0: Dios te salve María, llena eres de gracia, el Señor es contigo. Bendita tú eres entre todas las mujeres, y bendito es el fruto de tu vientre, Jesús.
3: Santa María, Madre de Dios, ruega por nosotros pecadores, ahora y en la hora de nuestra muerte. Amén.
0: Dios te salve María, llena eres de gracia, el Señor es contigo. Bendita tú eres entre todas las mujeres, y bendito es el fruto de tu vientre, Jesús.
3: Santa María, Madre de Dios, ruega por nosotros pecadores, ahora y en la hora de nuestra muerte. Amén.
0: Dios te salve María, llena eres de gracia, el Señor es contigo. Bendita tú eres entre todas las mujeres, y bendito es el fruto de tu vientre, Jesús.
3: Santa María, Madre de Dios, ruega por nosotros pecadores, ahora y en la hora de nuestra muerte. Amén.
0: Dios te salve María, llena eres de gracia, el Señor es contigo. Bendita tú eres entre todas las mujeres, y bendito es el fruto de tu vientre, Jesús.
3: Santa María, Madre de Dios, ruega por nosotros pecadores, ahora y en la hora de nuestra muerte. Amén.
0: Dios te salve María, llena eres de gracia, el Señor es contigo. Bendita tú eres entre todas las mujeres, y bendito es el fruto de tu vientre, Jesús.
3: Santa María, Madre de Dios, ruega por nosotros pecadores, ahora y en la hora de nuestra muerte. Amén.
0: Dios te salve María, llena eres de gracia, el Señor es contigo. Bendita tú eres entre todas las mujeres, y bendito es el fruto de tu vientre, Jesús.
3: Santa María, Madre de Dios, ruega por nosotros pecadores, ahora y en la hora de nuestra muerte. Amén.
0: Gloria al Padre, y al Hijo, y al Espíritu Santo,
3: como era en el principio, ahora y siempre, por los siglos de los siglos. Amén.
2: María, Madre de gracia, Madre de piedad y misericordia, defiéndenos del enemigo y ampáranos, ahora y en la hora de nuestra muerte. Amén. Oh Jesús mío, perdonad nuestros pecados, libradnos del fuego del infierno, llevad al cielo a todas las almas, especialmente a las más necesitadas de vuestra misericordia.
0: Cuarto misterio: la transfiguración del Señor. 6 días más tarde, Jesús tomó consigo a Pedro, a Santiago y a su hermano Juan, y subió con ellos aparte a un monte alto. Se transfiguró delante de ellos, y su rostro resplandecía como el sol, y sus vestidos se volvieron blancos como la luz. Padre nuestro que estás en el cielo, santificado sea tu nombre, venga a nosotros tu reino, hágase tu voluntad en la tierra como en el cielo.
3: Danos hoy nuestro pan de cada día, perdona nuestras ofensas, como también nosotros perdonamos a los que nos ofenden. No nos dejes caer en la tentación y líbranos del mal. Amén.
0: Dios te salve María, llena eres de gracia, el Señor es contigo. Bendita tú eres entre todas las mujeres, y bendito es el fruto de tu vientre, Jesús.
3: Santa María, Madre de Dios, ruega por nosotros, pecadores, ahora y en la hora de nuestra muerte. Amén.
0: Dios te salve, María, llena eres de gracia, el Señor es contigo. Bendita tú eres entre todas las mujeres, y bendito es el fruto de tu vientre, Jesús.
3: Santa María, Madre de Dios, ruega por nosotros, pecadores, ahora y en la hora de nuestra muerte. Amén.
0: Dios te salve, María, llena eres de gracia, el Señor es contigo. Bendita tú eres entre todas las mujeres, y bendito es el fruto de tu vientre, Jesús.
3: Santa María, Madre de Dios, ruega por nosotros, pecadores, ahora y en la hora de nuestra muerte. Amén.
0: Dios te salve, María, llena eres de gracia, el Señor es contigo. Bendita tú eres entre todas las mujeres, y bendito es el fruto de tu vientre, Jesús.
3: Santa María, Madre de Dios, ruega por nosotros, pecadores, ahora y en la hora de nuestra muerte. Amén.
0: Dios te salve, María, llena eres de gracia, el Señor es contigo. Bendita tú eres entre todas las mujeres, y bendito es el fruto de tu vientre, Jesús.
3: Santa María, Madre de Dios, ruega por nosotros, pecadores, ahora y en la hora de nuestra muerte. Amén.
0: Dios te salve, María, llena eres de gracia, el Señor es contigo. Bendita tú eres entre todas las mujeres, y bendito es el fruto de tu vientre, Jesús.
3: Santa María, Madre de Dios, ruega por nosotros, pecadores, ahora y en la hora de nuestra muerte. Amén.
0: Dios te salve, María, llena eres de gracia, el Señor es contigo. Bendita tú eres entre todas las mujeres, y bendito es el fruto de tu vientre, Jesús.
3: Santa María, Madre de Dios, ruega por nosotros, pecadores, ahora y en la hora de nuestra muerte. Amén.
0: Dios te salve, María, llena eres de gracia, el Señor es contigo. Bendita tú eres entre todas las mujeres, y bendito es el fruto de tu vientre, Jesús.
3: Santa María, Madre de Dios, ruega por nosotros, pecadores, ahora y en la hora de nuestra muerte. Amén.
0: Dios te salve, María, llena eres de gracia, el Señor es contigo. Bendita tú eres entre todas las mujeres, y bendito es el fruto de tu vientre, Jesús.
3: Santa María, Madre de Dios, ruega por nosotros, pecadores, ahora y en la hora de nuestra muerte. Amén.
0: Dios te salve, María, llena eres de gracia, el Señor es contigo. Bendita tú eres entre todas las mujeres, y bendito es el fruto de tu vientre, Jesús.
3: Santa María, Madre de Dios, ruega por nosotros, pecadores, ahora y en la hora de nuestra muerte. Amén.
0: Gloria al Padre, y al Hijo, y al Espíritu Santo,
3: como era en el principio, ahora y siempre, por los siglos de los siglos. Amén.
2: María, Madre de gracia, Madre de piedad y misericordia, defiéndenos del enemigo y ampáranos, ahora y en la hora de nuestra muerte. Amén. Oh Jesús mío, perdonad nuestros pecados, librarnos del fuego del infierno, llevad al cielo a todas las almas, especialmente a las más necesitadas de vuestra misericordia.
0: Quinto misterio, la institución de la Eucaristía, expresión sacramental del misterio pascual. Y tomando pan, lo partió y se lo dio diciendo: esto es mi cuerpo que se entrega por vosotros. Después de cenar, hizo lo mismo con el cáliz, diciendo: este cáliz es la nueva alianza en mi sangre, que es derramada por vosotros. Padre nuestro que estás en el cielo, santificado sea tu nombre. Venga a nosotros tu reino. Hágase tu voluntad en la tierra como en el cielo.
3: Danos hoy nuestro pan de cada día. Perdona nuestras ofensas, como también nosotros perdonamos a los que nos ofenden. No nos dejes caer en la tentación y líbranos del mal. Amén.
0: Dios te salve, María, llena eres de gracia, el Señor es contigo. Bendita tú eres entre todas las mujeres y bendito es el fruto de tu vientre, Jesús.
3: Santa María, Madre de Dios, ruega por nosotros, pecadores, ahora y en la hora de nuestra muerte. Amén.
0: Dios te salve María, llena eres de gracia, el Señor es contigo. Bendita tú eres entre todas las mujeres, y bendito es el fruto de tu vientre Jesús.
3: Santa María, Madre de Dios, ruega por nosotros pecadores, ahora y en la hora de nuestra muerte. Amén.
0: Dios te salve María, llena eres de gracia, el Señor es contigo. Bendita tú eres entre todas las mujeres, y bendito es el fruto de tu vientre, Jesús.
3: Santa María, Madre de Dios, ruega por nosotros pecadores, ahora y en la hora de nuestra muerte. Amén.
0: Dios te salve María, llena eres de gracia, el Señor es contigo. Bendita tú eres entre todas las mujeres, y bendito es el fruto de tu vientre, Jesús.
3: Santa María, Madre de Dios, ruega por nosotros pecadores, ahora y en la hora de nuestra muerte. Amén.
0: Dios te salve María, llena eres de gracia, el Señor es contigo. Bendita tú eres entre todas las mujeres, y bendito es el fruto de tu vientre, Jesús.
3: Santa María, Madre de Dios, ruega por nosotros pecadores, ahora y en la hora de nuestra muerte. Amén.
0: Dios te salve María, llena eres de gracia, el Señor es contigo. Bendita tú eres entre todas las mujeres, y bendito es el fruto de tu vientre, Jesús.
3: Santa María, Madre de Dios, ruega por nosotros pecadores, ahora y en la hora de nuestra muerte. Amén.
0: Dios te salve María, llena eres de gracia, el Señor es contigo. Bendita tú eres entre todas las mujeres, y bendito es el fruto de tu vientre, Jesús.
3: Santa María, Madre de Dios, ruega por nosotros pecadores, ahora y en la hora de nuestra muerte. Amén.
0: Dios te salve María, llena eres de gracia, el Señor es contigo. Bendita tú eres entre todas las mujeres, y bendito es el fruto de tu vientre, Jesús.
3: Santa María, Madre de Dios, ruega por nosotros pecadores, ahora y en la hora de nuestra muerte. Amén.
0: Dios te salve María, llena eres de gracia, el Señor es contigo. Bendita tú eres entre todas las mujeres, y bendito es el fruto de tu vientre, Jesús.
3: Santa María, Madre de Dios, ruega por nosotros pecadores, ahora y en la hora de nuestra muerte. Amén.
0: Dios te salve María, llena eres de gracia, el Señor es contigo. Bendita tú eres entre todas las mujeres, y bendito es el fruto de tu vientre, Jesús.
3: Santa María, Madre de Dios, ruega por nosotros pecadores, ahora y en la hora de nuestra muerte. Amén.
0: Gloria al Padre, y al Hijo, y al Espíritu Santo.
3: Como era en el principio, ahora y siempre, por los siglos de los siglos. Amén.
2: María, Madre de gracia, Madre de piedad y misericordia, defiéndenos del enemigo y ampáranos, ahora y en la hora de nuestra muerte. Amén. Oh Jesús mío, perdonad nuestros pecados, librarnos del fuego del infierno, llevad al cielo a todas las almas, especialmente a las más necesitadas de vuestra misericordia.
0: Letanías lauretanas. Señor, ten piedad.
1: Señor, ten piedad.
0: Cristo, ten piedad.
1: Cristo, ten piedad.
0: Señor, ten piedad.
1: Señor, ten piedad.
0: Cristo, óyenos.
1: Cristo, óyenos.
0: Cristo, escúchanos.
1: Cristo, escúchanos.
0: Dios Padre Celestial,
1: ten misericordia de nosotros.
0: Dios Hijo Redentor del mundo,
1: ten misericordia de nosotros.
0: Dios Espíritu Santo,
1: ten misericordia de nosotros.
0: Trinidad Santa, un solo Dios,
1: ten misericordia de nosotros.
0: Santa María,
1: ruega por nosotros.
0: Santa Madre de Dios,
1: ruega por nosotros.
0: Santa Virgen de las Vírgenes,
1: ruega por nosotros.
0: Madre de Cristo,
1: ruega por nosotros.
0: Madre de la Iglesia,
1: ruega por nosotros.
0: Madre de Misericordia,
1: ruega por nosotros.
0: Madre de la Divina Gracia,
1: ruega por nosotros.
0: Madre de la Esperanza,
1: ruega por nosotros.
0: Madre Purísima,
1: ruega por nosotros.
0: Madre Castísima,
1: ruega por nosotros.
0: Madre Intacta,
1: ruega por nosotros.
0: Madre Incorrupta,
1: ruega por nosotros.
0: Madre Inmaculada,
1: ruega por nosotros.
0: Madre Amable,
1: ruega por nosotros.
0: Madre Admirable,
1: ruega por nosotros.
0: Madre del Buen Consejo,
1: ruega por nosotros.
0: Madre del Creador,
1: ruega por nosotros.
0: Madre del Salvador,
1: ruega por nosotros.
0: Virgen Prudentísima,
1: ruega por nosotros.
0: Virgen digna de veneración,
1: ruega por nosotros.
0: Virgen digna de alabanza,
1: ruega por nosotros.
0: Virgen Poderosa,
1: ruega por nosotros.
0: Virgen Clemente,
1: ruega por nosotros.
0: Virgen Fiel,
1: ruega por nosotros.
0: Espejo de Justicia,
1: ruega por nosotros.
0: Trono de la Sabiduría,
1: ruega por nosotros.
0: Causa de nuestra alegría,
1: ruega por nosotros.
0: Vaso espiritual,
1: ruega por nosotros.
0: Vaso digno de honor,
1: ruega por nosotros.
0: Vaso insigne de devoción,
1: ruega por nosotros.

0: Consoladora de los afligidos,
1: ruega por nosotros.
0: Auxilio de los cristianos,
1: ruega por nosotros.
0: Reina de los ángeles,
1: ruega por nosotros.
0: Reina de los patriarcas,
1: ruega por nosotros.
0: Reina de los profetas,
1: ruega por nosotros.
0: Reina de los apóstoles,
1: ruega por nosotros.
0: Reina de los mártires,
1: ruega por nosotros.
0: Reina de los confesores,
1: ruega por nosotros.
0: Reina de las vírgenes,
1: ruega por nosotros.
0: Reina de todos los santos,
1: ruega por nosotros.
0: Reina concebida sin pecado original,
1: ruega por nosotros.
0: Reina asunta al cielo,
1: ruega por nosotros.
0: Reina del Santísimo Rosario,
1: ruega por nosotros.
0: Reina de la familia,
1: ruega por nosotros.
0: Reina de la paz,
1: ruega por nosotros.
0: Mediadora maternal de todas las gracias,
1: ruega por nosotros.
0: Nuestra Señora del Encuentro con Dios,
1: ruega por nosotros.
0: Cordero de Dios que quitas los pecados del mundo,
1: perdónanos, Señor.
0: Cordero de Dios que quitas los pecados del mundo,
1: escúchanos, Señor.
0: Cordero de Dios que quitas los pecados del mundo,
1: ten misericordia de nosotros.
0: Ruega por nosotros, Santa Madre de Dios,
1: para que seamos dignos de alcanzar las promesas de nuestro Señor Jesucristo.
0: Oremos. Te rogamos, Señor y Dios nuestro, que concedas a nosotros, tus siervos, gozar de perpetua salud de alma y cuerpo, y por la gloriosa intercesión de la bienaventurada siempre Virgen María, ser librados de la tristeza presente y disfrutar de la eterna alegría. Por Cristo nuestro Señor.
1: Amén.
0: Por las intenciones del Sumo Pontífice, para ganar las indulgencias concedidas. Padre nuestro que estás en el cielo, santificado sea tu nombre. Venga a nosotros tu reino. Hágase tu voluntad en la tierra como en el cielo.
1: Danos hoy nuestro pan de cada día. Perdona nuestras ofensas, como también nosotros perdonamos a los que nos ofenden. No nos dejes caer en la tentación y líbranos del mal. Amén.
0: Dios te salve María, llena eres de gracia, el Señor es contigo. Bendita tú eres entre todas las mujeres, y bendito es el fruto de tu vientre, Jesús.
1: Santa María, Madre de Dios, ruega por nosotros, pecadores, ahora y en la hora de nuestra muerte. Amén.
0: Gloria al Padre, y al Hijo, y al Espíritu Santo.
1: Como era en el principio, ahora y siempre, por los siglos de los siglos. Amén.
0: Por las benditas almas del purgatorio. Padre nuestro que estás en el cielo, santificado sea tu nombre. Venga a nosotros tu reino. Hágase tu voluntad en la tierra como en el cielo.
1: Danos hoy nuestro pan de cada día. Perdona nuestras ofensas, como también nosotros perdonamos a los que nos ofenden. No nos dejes caer en la tentación y líbranos del mal. Amén.
0: Dios te salve María, llena eres de gracia, el Señor es contigo. Bendita tú eres entre todas las mujeres, y bendito es el fruto de tu vientre, Jesús.
1: Santa María, Madre de Dios, ruega por nosotros pecadores, ahora y en la hora de nuestra muerte. Amén.
0: Gloria al Padre, y al Hijo, y al Espíritu Santo.
1: Como era en el principio, ahora y siempre, por los siglos de los siglos. Amén.
0: Por las intenciones del reinado de María y sus miembros. Padre nuestro que estás en el cielo, santificado sea tu nombre. Venga a nosotros tu reino. Hágase tu voluntad en la tierra como en el cielo.
1: Danos hoy nuestro pan de cada día. Perdona nuestras ofensas, como también nosotros perdonamos a los que nos ofenden. No nos dejes caer en la tentación y líbranos del mal. Amén.
0: Dios te salve María, llena eres de gracia, el Señor es contigo. Bendita tú eres entre todas las mujeres, y bendito es el fruto de tu vientre, Jesús.
1: Santa María, Madre de Dios, ruega por nosotros pecadores, ahora y en la hora de nuestra muerte. Amén.
0: Gloria al Padre, y al Hijo, y al Espíritu Santo.
1: Como era en el principio, ahora y siempre, por los siglos de los siglos. Amén.
0: Una salve al Inmaculado Corazón de María. Dios te salve, Reina y Madre de misericordia, vida, dulzura y esperanza nuestra. Dios te salve. A ti llamamos los desterrados hijos de Eva. A ti suspiramos, gimiendo y

0: llorando en este valle de lágrimas. Ea pues, Señora abogada nuestra, vuelve a nosotros esos tus ojos misericordiosos, y después de este destierro, muéstranos a Jesús, fruto bendito de tu vientre. Oh clementísima, oh piadosa, oh dulce siempre Virgen María, ruega por nosotros, Santa Madre de Dios, para que seamos dignos de alcanzar las promesas de nuestro Señor Jesucristo. Amén. Ave María Purísima,
1: sin pecado concebida.

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1: ¿Quién será el seguidor de Jesús capaz de lanzarse a la conversión de las tribus más salvajes del Quebec? ¿Cuál es el secreto de su fortaleza sobrehumana? ¿Qué clase de fuego arde en su corazón? En este espacio podrás descubrir cómo San Juan de Brebeuf se lanzó confiadamente a la peligrosa misión, superando todo miedo. Hoy te ofrecemos un capítulo de Un santo entre hurones, por Francis Talbot, de la Compañía de Jesús.
2: Capítulo número 23. En el capítulo anterior hemos visto cómo el padre Brebeuf, junto con otros jesuitas, son llevados en los buques de la flota inglesa, primero hasta el puerto de Plymouth y después llevados de nuevo a Francia. También narramos algunas de las noticias que conoció el padre Brebeuf al llegar a Francia, de todo el tiempo que había transcurrido desde que él estaba en la misión del Canadá. Brebeuf se enteró, pues, de que en el verano de 1628 se iniciaría otra próspera era para la Nueva Francia. La Compañía de los 100 asociados equipó 4 grandes buques, los cargó de alimentos, vestidos, utensilios y municiones y los llenó con 200 colonizadores, muchos de los cuales iban acompañados de sus esposas y de sus hijos. La flota zarpó el 3 de mayo de 1628 bajo el mando de Claudio de Roquemont. 2 jesuitas, Carlos del Alemán y Francisco Rayenot, acompañaban a Roquemont. Entretanto, el padre Noirot fletó un barco, lo llenó con las provisiones que había recogido por espacio de 2 años y llevó consigo a 30 obreros para las misiones jesuitas. A comienzos de aquel verano de 1628, la flota inglesa, bajo el mando de David Kirk, se aprovechó de la guerra de los hugonotes en Francia y de las inciertas relaciones entre Francia e Inglaterra. Invadió el San Lorenzo y capturó la flota francesa que mandaba Roquemont. La nave de Noirot escapó durante la batalla y volvió a Francia. Como resultado de aquella desastrosa derrota, ningún buque ni suministro llegó a Quebec. Después siguió aquel invierno de hambre del cual había oído hablar Brebeuf al regresar del país de los hurones. Pero se preguntaba impacientemente Brebeuf, ¿por qué los franceses no habían enviado ayuda a Quebec en aquel verano de 1629? La respuesta constituía otra historia de trágicos fracasos y desengaños. El 24 de abril, Francia firmó la paz con Inglaterra. La Compañía de los 100 asociados equipó otra flota mercante y el cardenal Richelieu, decidido a establecer la supremacía de Francia en el Nuevo Mundo, ordenó al almirante Isaac de Rasilly que convoyara a los mercantes con sus buques de guerra. El 22 de abril, los 4 buques de la compañía, bajo el mando del capitán Carlos Daniel, zarparon de Dieppe con rumbo a La Rochelle y esperaron la flota de guerra de Rasilly. A bordo del buque de Daniel se hallaba el padre Bartolomé Bimont. En la nave que fletó nuevamente el padre Noirot iban el padre Carlos L'Alemán, el padre Alejandro de Viespont, el hermano Luis Malot y 24 obreros empleados por los jesuitas. Durante todo el mes de mayo y la mayor parte de junio, los 5 buques permanecieron ociosos en La Rochelle. Finalmente, el capitán Daniel fue informado de que los buques de guerra de Rasilly habían sido destinados a otra parte, pues no existía el peligro de un ataque por parte de los ingleses. Habiendo recibido instrucciones para zarpar con rumbo a Quebec sin el convoy, los 5 buques se pusieron en camino el 26 de junio. Le parecía increíble al padre Brebeuf que nadie en Francia sospechara que David Kirk y sus buques habían salido de Inglaterra en marzo, 3 meses antes, con el determinado propósito de apoderarse de Quebec. Del mismo modo, era muy misterioso que la flota francesa al mando de Daniel no hubiera llegado al San Lorenzo antes de mediados de septiembre, ni hubiera regresado a Francia antes de noviembre, 5 meses después de haber zarpado de La Rochelle. Después de su estancia en París, el padre Juan fue destinado al colegio de Rouen y allí, a fines de noviembre, logró saber la historia de la flota francesa. Una formidable tempestad había azotado los 5 buques, desparramándolos en todas direcciones. 3 fueron llevados a Francia por el viento. El buque de Noirot fue arrojado contra las rocas de Canso, en la isla de Cabo Bretón, el 24 de agosto. El padre Noirot y el hermano Malot fueron barridos de la cubierta y desaparecieron en el mar. L'Allemand y Viespomp llegaron a la playa sanos y salvos. Luego, el padre L'Allemand fue admitido a bordo de un pesquero vasco que naufragó cerca de San Sebastián, en España, pero él se salvó y finalmente llegó a Francia.

El capitán Daniel no llegó al puerto de Dieppe hasta diciembre. Habiendo sido desviado por el viento hacia Acadia, descubrió una colonia inglesa en territorio francés. La atacó y la destruyó, y después hizo construir entre la tripulación y los colonizadores un fuerte francés cerca del río del Gran Cebú. Dejó a 40 de sus hombres en la nueva colonia para pasar el invierno con ellos. Se quedaron el padre Vimont y el padre Viespom. Este se había unido a Daniel después de salvarse del naufragio de Noirot. Champlain llegó a Rouen el 8 de diciembre. Le contó a Brebeuf que había estado en Londres apremiando al embajador francés. Este debía aconsejar al cardenal Richelieu que pidiera formalmente a Inglaterra la restitución de Quebec y Nueva Francia. También había demandado a los Kirt en nombre de la compañía de los 100 asociados. Después de escuchar mi relato, dijo Champlain a Brebeuf, el embajador decidió mencionar el asunto al rey de Inglaterra, y este dejó entrever que nos serían restituidas las tierras con todas las pieles y mercancías que Kirt ordenó recoger. Durante 5 semanas Champlain estuvo esperando cartas oficiales y alguna actividad por parte de la corona francesa. Después pensó que podía acelerar el asunto regresando a París. El embajador, dijo Champlain, me aseguró que el rey de Inglaterra y su consejo le habían prometido restituir las colonias al rey de Francia. Después de la visita de Champlain, el padre Brebeuf no le cabía duda de que Quebec sería restituido a los franceses. En la primavera de 1630, la compañía de los 100 asociados mandaría nuevamente sus buques. Champlain volvería a ser gobernador. Quebec sería una vez más francés y los jesuitas y los recoletos vivirían de nuevo en sus residencias junto al San Carlos y enviarían misioneros al país de los hurones. Lo que no sabía el padre Brebeuf era si aquella primavera él volvería a Quebec con la flota. Lo normal hubiera sido que lo destinaran al noviciado de Rouen, donde había entrado 12 años antes como novicio, para recibir una más amplia instrucción espiritual mediante un tercer año de noviciado, llamado el terciarato. Allí estaría apartado del mundo y de las cosas terrenas y se pasaría los días rezando, entregado a lecturas espirituales, escuchando ascéticas conferencias y estudiando a fondo el Instituto de la Compañía de Jesús. Y lo que era más importante, se dedicaría durante 30 días consecutivos a los ejercicios espirituales de San Ignacio. Aunque no existen pruebas de que siguiera la rutina requerida por el terciarato, es más que probable que pasó algunas semanas en el noviciado bajo la tutela del instructor de los terciarios, padre Luis Lalemán, que tenía fama de fervoroso santo. Con dulzura y con mucha intuición, pudo ir resolviendo cuantos escrúpulos acumulara el padre Juan durante sus años en Nueva Francia y calmarle cualquier tumulto o angustia del alma que experimentara retrospectivamente. El padre el alemán, en su dirección espiritual privada y en sus vibrantes conferencias, no se contentaba con un elevado nivel espiritual. Comunicaba a cuantos eran capaces de seguirle un supremo amor hacia Dios y los elevaba hasta alturas espirituales en las que quedaban absorbidos por Dios. El padre Juan había experimentado extraños y hasta insondables movimientos del alma mientras vivía en el salvajismo corrompido por el pecado de los hurones. Había sentido la viva presencia de Dios, de algún modo, en alguna parte, dentro de sí y a su alrededor. Algunas veces se había asustado ante aquellas cegadoras iluminaciones y visiones. Por medio del padre el alemán aprendió no solamente la forma correcta de discernir el significado de los espíritus, sino mucho más, lo que Dios exigía de ciertas almas y la clase de amor que él les revelaba. Como existía la probabilidad de que pudiera embarcar en 1630, se dedicó a los ejercicios espirituales durante los primeros días de enero, como preparación para sus votos finales de jesuita. Aceptó con alegría aquella oportunidad de revisar su pasado y prepararse para los peligrosos años del futuro. Estaba hambriento de un más claro entendimiento de Dios, de una comprensión más total y perfecta de sus gracias y de su voluntad. Deseaba conocer más íntimamente a Cristo,
para poder imitarlo de una manera más minuciosa. Algunas de sus notas espirituales revelan los movimientos internos de su alma. En enero de 1630, sentí en mi interior un poderoso deseo de sufrir por Cristo, y temí por mi reprobación, puesto que hasta entonces él me había tratado con demasiada bondad, sobre todo habiendo yo podido ofender a su divina majestad de modo tan cruel. Solamente esperaré con alegría poder alcanzar mi salvación cuando se me presenten ocasiones de poder sufrir por él. Día undécimo. He repasado mis pecados. Por una parte encuentro que eran graves e innumerables. Por otra, me parece ver la divina misericordia extendiendo sus brazos hacia mí para abrazarme dulcemente y además perdonar todos mis pecados pasados mediante una amnistía, haciendo resucitar de nuevo mis buenas obras, ejecutadas en caridad, pero muertas por el pecado, y además llamándome hacia Él en sublime amistad, diciéndome, como fue dicho a San Pablo, «Un bajel elegido será Él para mí, para que pueda llevar mi nombre entre las naciones». Por lo tanto, di gracias y me ofrecí a Él y dije, «Trátame rudamente, oh Señor, siguiendo los dictados de tu corazón». Enséñame lo que tú quieres que haga. Nada en el futuro me separará de tu caridad, ni la desnudez, ni la espada, ni la muerte. Hasta ahora olvidé que era hijo de la compañía más santa. Ojalá pueda ser yo el futuro apóstol del Canadá, si de ello debo responder ante ti. Que aun cuanto no he sido dotado con el don de las lenguas, se me ha concedido una gran facilidad para ellas. Oh, maldad. ¡Oh, vileza! ¡Oh, deformidad de mi vida!

A continuación de este prefacio de humillación acerca de sí mismo, anotó aquel mismo día una confesión contradictoria. Nunca he percibido en mí disposición alguna para el pecado venial, así es que no me hubiera causado placer cometer cualquiera de esos pecados. En otro momento espiritual aquel mismo día divulgó: por temor a que Dios me tale como a un árbol infecundo, le he rogado que todavía me conceda este año para que pueda producir mejores frutos. Y con un sentimiento de sorpresa escribió: 9 de febrero. Me pareció que hallándome en absoluto éxtasis, era separado de todos mis sentimientos y unido a Dios. De todos modos, esto ocurrió con cierta conmoción del cuerpo y el éxtasis fue solo momentáneo. Durante el mes de enero se habló nuevamente de la reanudación del gobierno francés en Quebec. Con objeto de que estuviera dispuesto para cualquier eventualidad, fue informado el padre Juan de que se le concederían los votos finales de coadjutor espiritual formado en la Compañía de Jesús. Como no había completado los estudios necesarios ni pasado el examen comprensivo de filosofía y de teología, no podían elegirlo para pronunciar los votos solemnes de los profesos. Redactó su testamento y sus últimas voluntades, despojándose de sus posesiones actuales y futuras. Escribió con su propia mano la fórmula de los votos y los pronunció ante el Santísimo Sacramento, ligándose de nuevo a la pobreza, la castidad y la obediencia según las constituciones e instituciones de la Compañía de Jesús. Anotó brevemente el hecho en su diario espiritual. El 20 de enero de 1630 pronuncié los votos de coadjutor formado en la capilla del Colegio de Rouen en manos del reverendo padre Jaime Bertrix, rector.

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1: Si llegaran a cometer un error, les pido que no destruyan al niño. Ayúdense mutuamente a querer y a aceptar a ese niño que aún no ha nacido. No lo maten, porque un error no se borra con un crimen. La vida del fruto de ese amor pertenece a Dios, y ustedes tienen que protegerla, amarla y cuidarla, porque ese niño ha sido creado a imagen y semejanza de Dios, y es un regalo de Dios. Beata Madre Teresa de Calcuta.
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4: Dice San Juan: queridísimos, amémonos los unos a los otros, porque el amor es que Theo, de Dios sale y nada más que de Dios. En el infierno no hay amor. Si hubiese amor, ahí estaría Dios. El amor es el instinto del bien. En el infierno no hay bien. Si hubiese bien, ahí está Dios. Para encontrarse con la vida, en el infierno no hay vida. Si hubiese vida, allí estaría Dios. En el infierno reina la muerte, una vida que toda ella es muerte. La muerte solo es la vida podrida. Eso es la muerte. La vida podrida. Eso es la muerte.
5: Reverendo Padre Rodrigo Molina, inspirador de NSE Radio.

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1: Coronilla de la Divina Misericordia.
2: Padre nuestro que estás en el cielo, santificado sea tu nombre. Venga a nosotros tu reino. Hágase tu voluntad en la tierra como en el cielo.
3: Danos hoy nuestro pan de cada día. Perdona nuestras ofensas, como también nosotros perdonamos a los que nos ofenden. No nos dejes caer en la tentación y líbranos del mal. Amén.
2: Dios te salve, María, llena eres de gracia, el Señor es contigo. Bendita tú eres entre todas las mujeres, y bendito es el fruto de tu vientre, Jesús.
3: Santa María, Madre de Dios, ruega por nosotros pecadores, ahora y en la hora de nuestra muerte. Amén.
4: Creo en Dios Padre Todopoderoso, Creador del cielo y de la tierra. Creo en Jesucristo, su único Hijo, nuestro Señor, que fue concebido por obra y gracia del Espíritu Santo, nació de Santa María Virgen, padeció bajo el poder de Poncio Pilato, fue crucificado, muerto y sepultado, descendió a los infiernos, al tercer día resucitó de entre los muertos, subió a los cielos y está sentado a la derecha de Dios Padre Todopoderoso. Desde allí ha de venir a juzgar a vivos y muertos. Creo en el Espíritu Santo, la Santa Iglesia Católica, la comunión de los santos, el perdón de los pecados, la resurrección de la carne y la vida eterna. Amén.
2: Dios mío, ven en mi auxilio.
3: Señor, date prisa en socorrerme. Gloria al Padre, y al Hijo, y al Espíritu Santo, como era en el principio, ahora y siempre, por los siglos de los siglos. Amén.
2: Padre eterno, te ofrezco el cuerpo y la sangre, el alma y la divinidad de tu amadísimo Hijo, nuestro Señor Jesucristo, en expiación por nuestros pecados y por los del mundo entero. Por su dolorosa pasión,
3: ten misericordia de nosotros y del mundo entero.
2: Por su dolorosa pasión,
3: ten misericordia de nosotros y del mundo entero.
2: Por su dolorosa pasión,
3: ten misericordia de nosotros y del mundo entero.
2: Por su dolorosa pasión,
3: ten misericordia de nosotros y del mundo entero.
2: Por su dolorosa pasión,
3: ten misericordia de nosotros y del mundo entero.
2: Por su dolorosa pasión,
3: ten misericordia de nosotros y del mundo entero.
2: Por su dolorosa pasión,
3: ten misericordia de nosotros y del mundo entero.
2: Por su dolorosa pasión,
3: ten misericordia de nosotros y del mundo entero.
2: Por su dolorosa pasión,
3: ten misericordia de nosotros y del mundo entero.
2: Por su dolorosa pasión,
3: ten misericordia de nosotros y del mundo entero.
2: Santo Dios, santo fuerte, santo inmortal,
3: ten misericordia de nosotros y del mundo entero.
2: Santo Dios, santo fuerte, santo inmortal,
3: ten misericordia de nosotros y del mundo entero.
2: Santo Dios, santo fuerte, santo inmortal,
3: ten misericordia de nosotros y del mundo entero.
2: Padre eterno, te ofrezco el cuerpo y la sangre, el alma y la divinidad de tu amadísimo Hijo, nuestro Señor Jesucristo, en expiación por nuestros pecados y por los del mundo entero. Por su dolorosa pasión,
3: ten misericordia de nosotros y del mundo entero.
2: Por su dolorosa pasión,
3: ten misericordia de nosotros y del mundo entero.
2: Por su dolorosa pasión,
3: ten misericordia de nosotros y del mundo entero.
2: Por su dolorosa pasión,
3: ten misericordia de nosotros y del mundo entero.
2: Por su dolorosa pasión,
3: ten misericordia de nosotros y del mundo entero.
2: Por su dolorosa pasión,
3: ten misericordia de nosotros y del mundo entero.
2: Por su dolorosa pasión,
3: ten misericordia de nosotros y del mundo entero.
2: Por su dolorosa pasión,
3: ten misericordia de nosotros y del mundo entero.
2: Por su dolorosa pasión,
3: ten misericordia de nosotros y del mundo entero.
2: Por su dolorosa pasión,
3: ten misericordia de nosotros y del mundo entero.
2: Santo Dios, santo fuerte, santo inmortal,
3: ten misericordia de nosotros y del mundo entero.
2: Santo Dios, santo fuerte, santo inmortal,
3: ten misericordia de nosotros y del mundo entero.
2: Santo Dios, Santo fuerte, Santo inmortal,
3: ten misericordia de nosotros y del mundo entero.
2: Padre eterno, te ofrezco el cuerpo y la sangre, el alma y la divinidad de tu amadísimo Hijo, nuestro Señor Jesucristo, en expiación por nuestros pecados y por los del mundo entero. Por su dolorosa pasión,
3: ten misericordia de nosotros y del mundo entero.
2: Por su dolorosa pasión,
3: ten misericordia de nosotros y del mundo entero.
2: Por su dolorosa pasión,
3: ten misericordia de nosotros y del mundo entero.
2: Por su dolorosa pasión,
3: ten misericordia de nosotros y del mundo entero.
2: Por su dolorosa pasión,
3: ten misericordia de nosotros y del mundo entero.
2: Por su dolorosa pasión,
3: ten misericordia de nosotros y del mundo entero.
2: Por su dolorosa pasión,
3: ten misericordia de nosotros y del mundo entero.
2: Por su dolorosa pasión,
3: ten misericordia de nosotros y del mundo entero.
2: Por su dolorosa pasión,
3: ten misericordia de nosotros y del mundo entero.
2: Por su dolorosa pasión,
3: ten misericordia de nosotros y del mundo entero.
2: Santo Dios, Santo fuerte, Santo inmortal,
3: ten misericordia de nosotros y del mundo entero.
2: Santo Dios, Santo fuerte, Santo inmortal,
3: ten misericordia de nosotros y del mundo entero.
2: Santo Dios, Santo fuerte, Santo inmortal,
3: ten misericordia de nosotros y del mundo entero.
2: Padre eterno, te ofrezco el cuerpo y la sangre, el alma y la divinidad de tu amadísimo Hijo, nuestro Señor Jesucristo, en expiación por nuestros pecados y por los del mundo entero. Por su dolorosa pasión,
3: ten misericordia de nosotros y del mundo entero.
2: Por su dolorosa pasión,
3: ten misericordia de nosotros y del mundo entero.
2: Por su dolorosa pasión,
3: ten misericordia de nosotros y del mundo entero.
2: Por su dolorosa pasión,
3: ten misericordia de nosotros y del mundo entero.
2: Por su dolorosa pasión,
3: ten misericordia de nosotros y del mundo entero.
2: Por su dolorosa pasión,
3: ten misericordia de nosotros y del mundo entero.
2: Por su dolorosa pasión,
3: ten misericordia de nosotros y del mundo entero.
2: Por su dolorosa pasión,
3: ten misericordia de nosotros y del mundo entero.
2: Por su dolorosa pasión,
3: ten misericordia de nosotros y del mundo entero.
2: Por su dolorosa pasión,
3: ten misericordia de nosotros y del mundo entero.
2: Santo Dios, Santo fuerte, Santo inmortal,
3: ten misericordia de nosotros y del mundo entero.
2: Santo Dios, Santo fuerte, Santo inmortal,
3: ten misericordia de nosotros y del mundo entero.
2: Santo Dios, Santo fuerte, Santo inmortal,
3: ten misericordia de nosotros y del mundo entero.
2: Padre eterno, te ofrezco el cuerpo y la sangre, el alma y la divinidad de tu amadísimo Hijo, nuestro Señor Jesucristo, en expiación por nuestros pecados y por los del mundo entero. Por su dolorosa pasión,
3: ten misericordia de nosotros y del mundo entero.
2: Por su dolorosa pasión,
3: ten misericordia de nosotros y del mundo entero.
2: Por su dolorosa pasión,
3: ten misericordia de nosotros y del mundo entero.
2: Por su dolorosa pasión,
3: ten misericordia de nosotros y del mundo entero.
2: Por su dolorosa pasión,
3: ten misericordia de nosotros y del mundo entero.
2: Por su dolorosa pasión,
3: ten misericordia de nosotros y del mundo entero.
2: Por su dolorosa pasión,
3: ten misericordia de nosotros y del mundo entero.
2: Por su dolorosa pasión,
3: ten misericordia de nosotros y del mundo entero.
2: Por su dolorosa pasión,
3: ten misericordia de nosotros y del mundo entero.
2: Por su dolorosa pasión,
3: ten misericordia de nosotros y del mundo entero.
2: Santo Dios, Santo fuerte, Santo inmortal,
3: ten misericordia de nosotros y del mundo entero.
2: Santo Dios, Santo fuerte, Santo inmortal,
3: ten misericordia de nosotros y del mundo entero.
2: Santo Dios, Santo fuerte, Santo inmortal,
3: ten misericordia de nosotros y del mundo entero.

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1: La Iglesia Católica en América durante el siglo XIX presenta un carácter completamente diverso del que había tenido hasta entonces. Deja de ser territorio de misiones y las numerosas nacionalidades que se van formando adquieren un desarrollo semejante al de los estados europeos.
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1: Los nuevos estados que se formaron en la América Latina, primero la Argentina con el general San Martín, luego la Gran Colombia con Bolívar y juntamente Chile, el Perú, México y el Brasil, pese a sus ideas galicanas y liberales, manifestaron interés en entablar relaciones con Roma. Pero diversas causas impedían al romano pontífice favorecer a las nuevas nacionalidades americanas. Por una parte, la reacción general contraria a la revolución, y por otra, la reivindicación realizada por el rey de España sobre sus colonias de América, a lo que se añadía el apoyo directo de todas las potencias europeas. Todo esto obligaba a Pío VII a mantener el estado vigente del patronato o vicariato de Indias de los reyes españoles. Con las noticias sobre la derrota definitiva de las fuerzas españolas en la batalla de Ayacucho en 1824, el Papa aceptó los hechos consumados y, sin arredrarse por el disgusto de España, inició una inteligencia con América designando vicarios, delegados apostólicos y obispos. De este modo, quedaba abolido de hecho el patronato español de Indias. Veamos ahora brevemente el desarrollo de la Iglesia en cada una de las repúblicas sudamericanas.
0: República Argentina.
1: La República Argentina manifestó desde su emancipación una tendencia francamente anticatólica. Así aparece en la Asamblea Constituyente de 1813 y en los planes sectarios de Rivadavia de 1822. Muerto en 1819 el obispo Lué de Buenos Aires, su sucesor, Mariano Medrano, recibió el título en 1834. Esta sede fue elevada a metropolitana en 1865. La sede de Córdoba era provista en 1830, mientras Fray Justo Santa María de Oro era nombrado obispo de Cuyo y José Agustín Molina obispo de Salta. Poco después se creaba la nueva diócesis de Panamá. La Iglesia seguía su desarrollo entre luchas constantes. El presidente Juan Manuel de Rosas comenzó mostrando benevolencia con la Iglesia, pero pronto emprendió las intromisiones y vejaciones que lo convirtieron en perseguidor del catolicismo. El general Justo José de Urquiza, después de derribar a Rosas, inició tiempos mejores para el catolicismo y en 1855 la nueva Constitución declaraba a la religión católica religión del Estado. El general Mitre, sucesor de Urquiza en 1861, fue elegido presidente constitucional y fomentó la religión católica. Favoreció el seminario, que erigió en el lugar donde se halla actualmente, y estabilizó la jerarquía, obteniendo en 1865 la elevación de Buenos Aires a metropolitana con su primer arzobispo, Mariano José Escalada. Ante estos triunfos de la Iglesia reaccionaron los elementos anticlericales. En la presidencia del general Julio Argentino Roca, la campaña anticatólica llegó en 1880 a los asesinatos de sacerdotes, pero sobre todo se manifestó en la célebre ley escolar de 1883 contra la enseñanza de la religión en las escuelas públicas. No mucho después se expulsaba al representante del Papa. El fanatismo de las sectas y de los elementos liberales llegó a su colmo en 1890 y no cesó de perseguir a la Iglesia en todas las formas posibles. Sin embargo, entonces precisamente se inició una gran reacción católica que que siguió en aumento durante todo el siglo XIX.
0: Bolivia.
1: Bajo la protección de Bolívar, obtuvo la independencia en 1825 en el combate de Tumuzla. Pero siguieron los desórdenes hasta que el mariscal Santa Cruz restableció la paz, unió en 1834 a Bolivia con el Perú y dotó a ambos estados de una constitución. En 1839 se separaron y desde entonces han continuado con frecuentes guerras civiles y trastornos interiores y en luchas con los países limítrofes. Con la inseguridad y los trastornos públicos, la Iglesia tuvo que sufrir graves consecuencias. La opresión se hizo crónica a través de todo el siglo XIX.
0: Brasil.
1: Proclamado Pedro I en 1822, reinó como emperador. Se manifestó hostil a las órdenes religiosas y permitió excesiva libertad a las sectas. Bajo Pedro II, el catolicismo era religión oficial, pero la masonería trató de impedir el desarrollo del catolicismo. Los jesuitas, lazaristas y otros religiosos trabajaron con intensidad y el episcopado defendió los derechos de la Iglesia, que conquistó gran prestigio. Por esto, hacia 1870, la masonería y el liberalismo arreciaron su campaña contra la Iglesia, defendida entonces por el capuchino Gonsalves de Oliveira, obispo de Olindo, y Antonio de Macedo Costa, obispo de Pará, que fueron encarcelados en 1874. A esto siguieron nuevas persecuciones que sirvieron para excitar el fervor católico. Destronado don Pedro en 1889 y proclamada la República, se introdujo el matrimonio civil, se prohibió la enseñanza religiosa en las escuelas y se declaró la separación de la Iglesia y el Estado. Pero como la Iglesia conservó sus bienes y generalmente gozó de verdadera libertad, se desarrolló con relativa holgura.
0: Chile, Colombia.
1: Chile proclamó su independencia en 1818 tras la victoria de Chacabuco de 1817. El general O'Higgins fue proclamado director supremo, mas por su carácter despótico fue forzado a abdicar y le siguió la llamada Era de los Pipiolos, que se caracterizó por los trastornos del país. Pero desde el principio pudieron trabajar los jesuitas y otros religiosos bajo la dirección del arzobispo de Santiago. La República estuvo en continuas guerras con el Perú y los estados del Plata y hubo conatos de persecución religiosa. En 1824, abolición de todos los conventos. Los presidentes Pérez, desde 1861, y Errázuriz, desde 1871, cooperaron al resurgir de la Iglesia, que llegó a alcanzar gran prosperidad. Respecto de Colombia, el libertador Bolívar logró reunir la Gran Colombia desde 1819 y llevarla al triunfo en las batallas de Junín y Ayacucho de 1824. Pero no permanecieron mucho tiempo unidas Colombia, Venezuela y Ecuador, que formaban la Gran Colombia. Disgustado Bolívar por la oposición que encontraba, decidió en 1830 renunciar al gobierno que se le ofrecía y murió poco después. Con esto se deshizo la Gran Colombia, separándose del bloque Venezuela y Ecuador. Colombia ha ido tomando diversos nombres. Desde 1910 se denomina República de Colombia. En Colombia se iniciaron bien los asuntos religiosos y las relaciones con la Santa Sede, pero tras la desaparición de Bolívar comenzó una era de trastornos y guerras civiles y de persecución religiosa. Esta posición anticatólica quedó consagrada en la Constitución de 1851. El héroe de la causa católica en este tiempo de prueba fue el arzobispo de Bogotá, Manuel José de Mosquera, que al fin fue desterrado por el gobierno sectario. Tras un periodo de paz, se renovó la persecución en 1861. La Constitución de Río Negro de 1863 fue abiertamente anticlerical. En 1886 se inauguró un periodo de paz con la nueva Constitución y al año siguiente se firmó un concordato con la Santa Sede.
0: Ecuador, Paraguay.
1: Desde su separación de la Gran Colombia en 1830, Ecuador fue presa de la fiebre anticlerical, pero que llevó también a un estado tal de decadencia que hacia 1855 apenas existía ninguna escuela ni camino practicable en todo el país. En 1859 se consiguió por fin poner orden en la República, y desde 1861 a 75 la gobernó el inmortal presidente García Moreno, quien devolvió la paz religiosa, reorganizó la nación y la elevó a un estado de verdadera prosperidad. En 1863 firmó un concordato con la Santa Sede, llamó a los jesuitas para que se encargaran de la educación y, sostenido por el episcopado, hizo del Ecuador un estado católico modelo. Pero esto le atrajo el odio del liberalismo y la masonería, que no pararon hasta verlo asesinado el 26 de agosto de 1875. 2 años después, era envenenado igualmente el arzobispo de Quito, José Ignacio Checa. Paraguay, desde su independencia en 1811, fue víctima de trastornos políticos y persecuciones religiosas. Ya en un principio tuvieron que sufrir los católicos de parte del dictador Francia, quien llegó a deponer al obispo, se arrogó el derecho de nombramiento de todos los cargos eclesiásticos y en 1823 disolvió todos los conventos. A esto se añadió desde 1844 el sistema despótico del presidente Francisco Solano, quien con sus continuas guerras empobreció al país y aún sacrificó al obispo Manuel Antonio Palacios y a muchos sacerdotes. Sin embargo, en la Constitución de 1870, la religión católica era la religión del Estado. En 1881 fue erigido un seminario en Asunción, donde en 1847 se había establecido una sede episcopal. Se robusteció la vida religiosa. En 1896, los salesianos fundaron un colegio en Asunción y luego otro en Concepción. Uno de los que más contribuyeron a fomentar este espíritu de religiosidad fue el obispo de Asunción, doctor Bogarín, a fines del siglo XIX.
0: Perú, Venezuela.
1: El general San Martín entró en Lima en 1821 y proclamó la independencia del Perú, que no fue definitiva hasta 1827. En los primeros años, la nueva república y sobre todo la Iglesia Católica sufrieron continuos trastornos y revoluciones. Con los presidentes Santa Cruz y Castilla se llegó a un periodo de relativa tranquilidad interrumpida en los decenios siguientes. Por eso, aun siendo un territorio abundante en riquezas naturales, se empobreció rápidamente. Venezuela, habiéndose separado de la Gran Colombia a la abdicación de Bolívar en 1830, fue presa del espíritu de destrucción. En 1855 no quedaban más que 110 escuelas en 565 parroquias. Uno de los hombres más beneméritos de la Iglesia fue Silvestre Guevara, arzobispo de Caracas, quien consiguió llegar en 1862 a un convenio con la Santa Sede. Pero el presidente Guzmán Blanco, enemigo mortal de la Iglesia, emprendió desde 1870 una guerra cruel contra la misma que tuvo como víctimas a las diversas órdenes religiosas, al clero y al episcopado. Sin embargo, el mismo Blanco tuvo que declararse vencido en 1875. Retiró sus leyes antieclesiásticas y desde entonces gozó la Iglesia de relativa tranquilidad.
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0: cuanto puedas. 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
2: Bienvenido, doctor Formén, a este programa Adiós por la ciencia. Pues en el cual sabemos que los oyentes disfrutan muchísimo, participan y están encantados de los temas que usted va desarrollando. Vamos a recordar que el doctor Forment es catedrático de metafísica en la Universidad de Barcelona, en su Facultad de Filosofía, y por otra parte dirige la Sociedad Internacional Tomás de Aquino, que funciona a nivel así académico, pero no solamente en Europa, sino también en, bueno, iba a decir otros continentes, de momento solamente conozco América, doctor Forment.
3: Bueno, también muy bien, también está en otros continentes, se está entrando en Asia, está en Filipinas y en África, en África en general la Iglesia está penetrando muy bien, incluso últimamente pues, he oído de muchos movimientos, incluso movimientos laicos que tienen muchas vocaciones africanas, es toda una esperanza porque sabemos que en África se extiende la religión musulmana y que son países además pues de que se extiende lo a veces lo peor de Occidente, como la corrupción, y bueno, pues hay además costumbres antiguas que dificultan mucho, sobre todo respecto al matrimonio, respecto al papel de la mujer, y gracias a Dios, pues la Iglesia que va siguiendo siempre las indicaciones de Dios, del Espíritu Santo, pues va haciendo, continúan habiendo misioneros, continúan trabajando y está dando su fruto. Y en la cita también, hay alguna universidad que se está creando ya algún grupo. Pero bueno, creo que no teníamos que hablar de este tema, que puede ser muy interesante.
2: Pero otra cosa interesante vamos a comentar, puesto para que se note también que estos temas que hablamos aquí son de actualidad, son los encuentros de universitarios católicos como el que ha tenido lugar en Ávila en febrero del 2006. Y que donde usted ha participado y donde pues también se busca encontrar a Dios por la ciencia, por medio de la sabiduría, por medio de la razón, al fin y al cabo.
3: Sí, esto es me alegro que usted me haga esta pregunta o esta indicación, porque a veces también pensamos que donde se está gestando la ciencia, que es en la universidad, pues hay un ambiente agnóstico o incluso hostil respecto a la religión, y no solamente a la religión católica, sino también respecto a la moral. Y pensamos de que la universidad, pues en este sentido, pues está mal, la universidad incluso española. Y bueno,
2: no hay que absolutizar tanto.
3: Exacto, no puede decirse de una manera así tan absoluta, porque en la universidad española hay muchos profesores católicos, hay muchos estudiantes católicos, e incluso pues se asocian o por lo menos se reúnen. Y hay una asociación que se llama Asociación de Universitarios Católicos, que realizan desde hace ya más de 25 años dos encuentros al año, en invierno y otro ya en primavera. Y

0: y que se reúnen en alguna ciudad española. Y bueno, llevan ya, este año ha sido el 47 encuentro. Van universitarios de toda España y entonces durante un fin de semana pues reciben pues unas conferencias de profesores españoles o también extranjeros. Y bueno, y además pues tienen reuniones entre ellos que se comunican pues sus experiencias apostólicas en la universidad, pero de estudiantes, de chicos y
1: Muy
0: chicas jóvenes
1: bonito,
0: que
1: es muy
0: tienen
1: bonito.
0: este interés. Y el último, como usted dice, pues fue con una gran asistencia, más de 200 un fin de semana en Ávila, con unas condiciones climatológicas pues muy malas, pero a pesar de esto los estudiantes van, y esto es algo pues de que da mucha esperanza. Yo como universitario, como profesor de la universidad, pues no soy pesimista, y diríamos, bueno, quizá por carácter. No, no, dejando aparte esto, mirando la misma realidad. Lo que pasa que a veces de la realidad nos fijamos más en lo negativo,
1: Así
0: en
1: es,
0: lo malo,
1: así es.
0: pero está el bien que está luchando, y es impresionante pues ver en estos encuentros chicos y chicas jóvenes, encuentros que no son solamente reuniones intelectuales, sino que comienzan pues con la mañana con media hora de oración, tienen la Santa Misa, rezan el rosario y todo con una
1: Naturalidad,
0: naturalidad,
1: exacto. Qué bonito.
0: y ya digo, y vienen pues la mayoría de conferencias, bueno, por no decir todas, son de profesores de la misma universidad española, que les hablan, pues el de este año pues estaba dedicado al Papa, naturalmente, a Benedicto XVI, con un subtítulo que era Altavoz de la Verdad, que es muy bonito, Benedicto XVI, Altavoz de la Verdad, y reflexionaron sobre la teología y la filosofía de Benedicto XVI. Y quizá, ya que hablamos, porque se puede hablar de muchas cosas de la ciencia y cómo la ciencia puede, y yo mejor diría, es, y debe ser, como todas las cosas que Dios ha creado y vienen de Dios, un camino para retornar a Él. Es decir, a Dios se puede ir, por supuesto, por la ciencia, se debe ir, y en realidad en todo lo creado, excepto del mal, todo lo demás nos lleva a Dios. Todo nos acerca a este camino que es nuestra vida, que va hacia Dios. El mal lo que hace es que nos va alejando. Aunque Dios utiliza, y es tanto su poder y su misericordia, que a veces aprovecha el mal, nuestros pecados, que el mal es nuestro pecado, para que nos demos cuenta que le hemos ofendido, que nos hemos hecho daño a nosotros mismos, y nos mueve otra vez.
1: Sí.
0: Como el hijo pródigo, que es de suponer que el hijo pródigo, antes de marcharse de su casa, quería a su padre, pero después a la vuelta de perdonarle del recibimiento, pues hay que imaginar lo que ocurrió después, ¿no? Pues de
1: Una
0: que,
1: fidelidad mucho
0: exacto, una
1: mayor, mucho
0: fidelidad y un
1: mayor.
0: cariño y un amor
1: Así
0: mucho
1: es.
0: más auténtico,
1: Así es, qué
0: Y así ha
1: bonito.
0: ocurrido a veces también, pues con muchísimos santos, y no diría los santos, también en nuestra vida, que errores que hemos tenido,
1: Y
0: pecados
1: tanto.
0: que hemos hecho, y que después nos volvemos a Dios a través de la confesión, y volvemos pues con mucho más clarividencia y con mucho más amor a Dios.
1: Yo no sé si, bueno, es un poco atrevido y a lo mejor un poco ligero esto que voy a decir, pero se me ocurría, por lo menos es bonito, pensar que también el amor a la ciencia también ha podido pasar por esa especie de edad del pavo, que es que un poco así, en la Ilustración y más adelante, incluso en el siglo XIX, el cientificismo, ¿no? Esa especie de obsesión por la ciencia, por un racionalismo que echaba fuera de sí y, no sé, despreciaba la religión, cuando en realidad eso no deja de ser un prejuicio pues, totalmente anticientífico, un prejuicio basado pues, en una serie de ideas equivocadas. Entonces, no sé si habrá llegado el momento en que también la ciencia, como el hijo pródigo, regrese y diga, pues vemos que por ahí no encontramos la verdad, oponiéndonos a la fe, no encontramos tampoco una verdad que nos satisfaga.
0: Sí, en realidad la ciencia no lo hace, porque la ciencia no hay ninguna doctrina científica verdadera
1: Verdadera, ahí está.
0: que se oponga a la verdad cristiana.
1: Es
0: Y
1: evidente.
0: de tal manera que la racionalidad de la ciencia se conjuga perfectamente, como si fuera un puzzle, como piezas de un puzzle o un engranaje, con la verdad cristiana, en la cual hay muchos elementos racionales, bueno, todos son elementos racionales y suprarracionales, que es lo que ya sobrepasa la fe, pero coincide. El problema, más que la ciencia, son los científicos, porque el científico es un hombre y, por tanto, participa y tiene pues la ideología, las maneras de pensar de su época. Si el científico se comportara siempre de manera científica, con los métodos de la ciencia, la manera racional, pues el científico estaría abierto totalmente a la trascendencia, estaría abierto a Dios, y yo incluso diría más, sería católico, porque la religión católica, como ya creo que dijimos en otra ocasión o hablamos, es la que es más racional, la que está más de acuerdo con la manera de ser humana, aunque las otras religiones también tienen semillas de verdad, como se dice desde el principio ya del cristianismo, y tienen también parte de verdad, pero donde hay la verdad plena es en la religión católica. Lo que ocurre es que el científico, participa de, como hemos dicho, de la ideología de su tiempo. Si, no todos, pero a veces se deja arrastrar, porque no tiene por qué tener una formación teológica, no tiene por qué tener una formación filosófica, y a veces solamente ha recibido una educación muy especializada en el campo de, de su investigación. Y esto se da sobre todo en nuestros días, porque en otras épocas, por ejemplo, en el siglo XVIII, el caso del científico, filósofo, jurista, teólogo, Leibniz. Leibniz era, dicen algunos, que es la última persona que podía saber toda la ciencia que se conocía en su época. Es decir, es un hombre de un saber universal. Es decir, conocía pues todo lo que se... En teología, matemáticas, en física, en química... En fin, tenía un conocimiento universal. Hoy es imposible. Hoy es imposible. Claro. O sea, no hay nadie que conozca incluso ni toda la ciencia, y además se va especializando. Incluso en filosofía ocurre también. Es decir, que cada vez hay, porque se conocen más conocimientos y porque hay una formación más especializada. Y luego hay otro problema que tienen también los científicos, es que hay una menor formación humanística, es decir, una formación muy técnica, pero no una formación del humanismo, sobre el conocimiento de las lenguas y de la cultura clásica, porque curiosamente podríamos pensar que el estudio pues de la cultura griega o de la cultura romana, que eran paganos,
1: nos aleja de la fe, al revés. Explíquenos por qué.
0: Porque la cultura griega, la cultura romana, y esto es uno de los temas en que ha insistido más Benedicto XVI, o mejor dicho, el profesor y después cardenal Ratzinger, que ha estudiado mucho este periodo de la entrada del cristianismo en la cultura griega romana, porque era una cultura que intentaba, trascenderse, es decir, no quedarse limitada era una cultura, no era nada egoísta, intentaba, era crítica con respecto a sí misma y estaba como abierta a la verdad, que podía venir una verdad superior. Por esto acogió muy bien al cristianismo, y el cristianismo pudo tomar muchos elementos, pudo, lo que se llama ahora, inculturizar, penetrar en el mundo griego y romano, cosa que en el ambiente, ideológico de nuestra época en general, es lo que se llama la posmodernidad, es mucho más difícil. ¿Por qué? Porque en general, en estos posmodernos y la filosofía actual es irracionalista, es decir, cree que la razón no sirve, es decir, que el hombre, y nosotros lo notamos porque se nos dice que la lógica no importa, el sentido común, para entendernos. Lo que importa son los sentimientos y mi voluntad, es decir, lo que me apetece. Esto es lo que me gusta, lo que ahora me apetece, ahora yo siento esto. Incluso oímos hablar muchas veces de que la religión es un sentimiento. Bueno, yo...
1: no voy a misa porque
0: no lo siento. O incluso los que van a misa. ¿Por qué va usted a misa? Bueno, me la enseñaron mis padres, yo lo siento así, comprendo que otras personas puedan sentir otra cosa. Es decir, como...
1: Subjetivo totalmente.
0: Totalmente subjetivo y totalmente racional.
1: Irracional, en ese caso.
0: Perdón, irracional, exacto. Y completamente, gracias, completamente, despreciando a la razón y quedándonos solamente en el propio capricho, en los propios sentimientos.
1: O incluso en la buena voluntad.
0: Exacto.
1: Que, o sea, que mucha gente esto lo hace, pero sin ninguna especie de culpa, diríamos, sino con muy buena voluntad. Pero pensando esto, sí, sí, usted lo acaba de decir tan, tan bien, mucha gente, pues a lo mejor piensa que sí, que vive su religión, pero porque se lo han enseñado sus padres, pero no tiene una razón más, más convincente y capaz de que él, claro, se sienta obligado a transmitírselo a otros. Porque si solamente tengo que transmitir, fíjese, de aquí viene la gran crisis quizás que tenemos en la educación de los hijos y de transmitir la fe. Si yo solamente creo que debo transmitir la fe porque me la han transmitido y solo por eso, no es una razón suficiente.
0: No,
1: porque de hecho nos han transmitido muchas cosas que no vamos a transmitir, que no merecen la pena. Yo qué sé, no sé, podríamos decir, de los aperos de labranza, pues ya se ha pasado, pues ya no enseño eso. No, es que hay una razón objetiva y universal para que yo transmita la fe a los hijos.
0: Exacto, porque la religión es verdadera, es claro, la verdadera religión, claro. Y esto quiere decir que en la religión hay verdad y que a la religión no le afectan los nuevos conocimientos científicos. Al contrario, es decir, lo corroboran, ¿eh? Lo que pasa que a veces se le ataca porque el científico vive también en este ambiente relativista que hablábamos el otro día, el ambiente de que la ciencia solamente sirve para descubrir la realidad, pero que no afecta nada en la razón, en mi propia vida, que no afecta, ¿eh? De tal manera que incluso se considera que el mismo hombre puede ser objeto, ¿eh? Objeto de manipulación del científico. Es decir, la ciencia deja de estar al servicio de la persona humana. Y luego, diríamos, esta idea lleva, dentro de la misma ciencia, que no es auténtica ciencia, a pensar que la ciencia, que tiene muchos éxitos, evidentemente, porque utiliza la razón, porque utiliza una metodología, pero que la ciencia no es el saber absoluto, no es lo máximo, ¿eh? Se estudia un sector de la realidad. Sobre todo de la realidad material o de la realidad, diríamos, menos profunda. Pero la ciencia no me dice, no me explica el sentido de la vida. Me explicará los mecanismos del sufrimiento, pero ¿por qué sufro? ¿Por qué sufren los inocentes? ¿Por qué ocurre esto? Esto la ciencia no lo dice, porque se queda en la capa superficial y podrá, gracias a la ciencia, curarnos un dolor de muelas, pero no penetra en el interior de la realidad. Entonces, desde la mentalidad científica, a veces, y en conjunción con esta actitud irracionalista de la posmodernidad, de pensar que no hay nada, es lo que se llama el nihilismo, y que, por tanto, se puede hacer todo. Cada uno, desde su individualidad, puede hacer absolutamente lo que quiera, lo que le apetezca, sin ninguna norma. En todo caso, sin las normas sociales que decide una mayoría, que decide un parlamento. Pero lo demás, todo le está permitido. Entonces, en el científico, apartándose de lo que es propiamente la ciencia, que el mismo científico sabe que la ciencia es limitada, no sabemos dónde está el límite, puede ir avanzando, pero entonces el científico piensa que lo que él no puede captar por la ciencia, o sea, lo que no es fruto de su metodología, de lo que está haciendo, aquello no existe, o que no merece existir, que ya no tiene interés. Y por esto dice, bueno, pues Dios, como no es objeto de mi estudio, que es un estudio empírico, que es un estudio de la capa superficial, y Dios está más allá, es trascendente al mundo y trascendente a nuestro entendimiento, aunque podemos tener atisbos de lo que es Dios, y sobre todo porque se ha revelado. Entonces, se tiene una actitud agnóstica o a veces atea. Pero con esta actitud, esta ya no es científica.
1: Así es.
0: Es una actitud puramente que depende de la ideología. Va muy bien conocer la historia, porque este obstáculo, este mal que hay en la ciencia, que a veces en lugar de llevarnos a Dios, nos aparta de él, le ha ocurrido a muchas personas a lo largo de la historia. O sea, esto no ha ocurrido ahora en el siglo XXI, en el siglo XX. Y lo más triste es que ha habido personas que se han perdido su orientación, han perdido el sentido común y han perdido en definitiva la fe por doctrinas científicas que eran falsas, que después se han visto que eran falsas.
1: Así es.
0: Y realmente, realmente, es una pena, ¿no? Es decir, que el hombre haya podido, diríamos, por algo falso, haber perdido lo que es la verdad.
1: Qué interesante es esto y vamos a seguir reflexionando en ello. A mí me recuerda esto por las palabras del Señor en la Sagrada Escritura, en concreto en el Antiguo Testamento, ¿no? Cuando el Señor le dice a su pueblo elegido, a Israel, que no adultere, es decir, que no se rinda, que no se enamore de otro, de un falso Dios, porque es que el Señor lo dice no porque a él le va a quitar nada, sino porque al hombre, el hombre se va a estrellar. No te enamores de un falso Dios, no, porque te va a ir mal. El Señor, en la Sagrada Escritura lo encontramos constantemente, y esta expresión tan bonita de que los que adoraban falsos dioses estaban siendo adúlteros, porque en realidad Dios se ha desposado con la humanidad en la encarnación. Y entonces hoy en día pues podría pasar un poco así. Dios como que nos advierte, pero por favor, no seáis locos, no vayáis en pos de la ciencia como si fuera la ciencia vuestra salvación, porque nunca podrá ser eso. La ciencia tiene pues sus objetivos, como usted ha dicho muy bien, muy interesantes, con su propia metodología, pero que son limitados. La ciencia nunca puede salvar.
0: Esto es muy importante lo que usted ha dicho, que la ciencia, no hay ninguna ciencia, no hay nada humano que pueda salvar, ¿eh? Nosotros nos salvamos por Jesucristo, ¿eh? Que nos ha redimido, que nos ha salvado de nuestros pecados, aunque respetando nuestra libertad, y por tanto nosotros podemos aceptar esta salvación, que ya está operada en Cristo. Podemos aceptar su gracia que recibimos a través de los sacramentos. Nadie nos obliga a confesarnos ni a comulgar, pero con la confesión, y entonces que podemos después, ya limpios, comulgar con estos dos sacramentos, y el bautismo y todos los sacramentos, recibimos la gracia de Dios, recibimos la salvación. La ciencia no salva, pero tampoco condena, sino todo lo contrario. La ciencia lo que hace es que es una propedéutica, es una preparación. De manera que el conocimiento científico sería muy interesante y es, diríamos, una manera de hacer apostolado el difundir la ciencia, pero que sea la auténtica ciencia y no una ideología y sacar consecuencias que no se obtiene en la ciencia. Es decir, la misma ciencia, el conocimiento de lo que es el mundo, lleva a Dios. De hecho, muchos científicos se han convertido o han llegado a Dios por la ciencia. Ya los antiguos griegos, el mismo Aristóteles, que es un científico, es el padre pues de los físicos, de la biología, era filósofo, pero entonces las ciencias eran, diríamos, tenían muy poco campo y una misma persona cultivaba todas las ciencias. Uh-huh. Aristóteles descubrió la existencia de un único Dios. Y todo lo que dijo Aristóteles de Dios desde su ciencia, una ciencia que después se fue desarrollando y que muchas cosas aún científicas de los griegos son verdaderas, pues llegaron, Aristóteles y sus discípulos y otros filósofos, llegaron a Dios a través de la ciencia. Y todo lo que dijeron de Dios es válido. Era insuficiente.
1: Claro.
0: Porque no descubrieron que había un Dios, no sabían que era misericordioso, que era bueno, pero sabían que era un Dios que era inteligente, que era único, que dirigía al mundo. Y todo esto es verdad. Todo esto es verdad. Son un ejemplo. Pero tenían los griegos algo, y por esto es tan bueno el estudio, tan bueno la razón, y la Iglesia siempre, siempre los ha protegido, los ha fomentado. Tenemos que pensar que ahora vemos que hay las escuelas que los lleva el Estado, etcétera, etcétera, pero durante,
1: usted hablando
0: antes de la Ilustración, antes del siglo XVIII, todos los colegios, todos, y toda la enseñanza, incluso las mismas universidades, estaban promovidos por la Iglesia. De manera que la Iglesia ha sido la educadora de Europa durante 18 siglos y ahora continúa haciéndolo. Lo que ocurre es que, bueno, la educación se ha extendido muchísimo y el Estado también educa o promueve la educación. No es que tenga que educar, exacto. Por desgracia ocurre así y utiliza la educación con otros fines. Y nunca la Iglesia, al contrario, nunca la Iglesia ha impedido la ciencia. De hecho, muchísimos santos y buenos religiosos, pensemos en los jesuitas, por ejemplo, pues han sido grandes científicos. Se me ocurre ahora pues las leyes de genética, las leyes de Mendel, pues Copérnico, que era sacerdote. Es decir, se han surgido dentro de la misma Iglesia. De manera que es un mito el pensar y el oponer que la ciencia es algo que se opone a la Iglesia, que se opone a la razón, y hay personas que dicen, bueno, esto es lo científico y yo por la fe lo creo porque es un sentimiento, porque esto es una tradición. No, no, no, no. Nosotros creemos por la gracia de Dios, pero en nuestra fe no solo no es irracional, no va contra la ciencia, sino que es totalmente racional, es lo más verdadero, lo más racional, y coincide con la ciencia. Incluso yo diría otra cosa, para que después nuestros oyentes, pues si quieren opinar, o incluso si quieren debatir. Yo estoy convencido de que si el cristianismo, como estoy convencido que ocurrirá, se va extendiendo, la gente, todos, poniéndome yo el primero, vamos cambiando y nos vamos convirtiendo, esto ayudará a que adelante la misma ciencia, porque dejarán de haber pues egoísmos, motivos políticos, rivalidades. Es decir, en un mundo cristiano, la ciencia adelanta. Lo mismo que en el mundo cristiano, en la Edad Media, el arte también adelanta. Uh-huh. Grandes obras artísticas han sido gracias a la religión. Es decir, a mayor cristianismo, la ciencia, en su pureza, en su integridad, avanzará.
1: Muchas gracias al doctor Forment, que nos ha acompañado en este programa. Adiós por la ciencia. Ciertamente ha dado ya mucho motivo para que nuestros oyentes puedan ponerse en contacto con nosotros y aportar también sus ideas, sus pensamientos, sus reflexiones. Muchísimas gracias, doctor Forment. Que Dios le bendiga.
0: Gracias a ustedes. Hasta siempre.
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0: Dios es ese ser profundo, sustento de todo cuanto existe. Dios es ese único y eterno motor, fuego, único y eterno motor de la vida, de la bella, de la hermosa. Solo la puede estropear mi personalidad, queriendo romper mi ser al vivir la maldad.
1: Reverendo Padre Rodrigo Molina, inspirador de NSE Radio.

0: En el programa de hoy, a pocos días de la inauguración del mandato de Belardo del Espey en Colombia, extremistas del ELN atacan una sede policial en Norte Santander, dejando policías y civiles heridos. La iglesia condena el atentado y exhorta a no dejarse envolver en el remolino de la violencia.
1: La iglesia en Perú pide a las autoridades más esfuerzos para evitar accidentes aéreos en las líneas de Nazca tras la reciente caída de una avioneta con turistas extranjeros que fallecieron en el desastre.
0: El gobierno de España aumenta a 72.000 el número de inmigrantes que llegaron a Ceuta, pero dice que ya se regresaron 70.000 de ellos. Analizaremos el tema de la inmigración ilegal en Europa y la actuación de los gobiernos con un internacionalista.
1: Continúan las conversaciones para abrir el paso en el Estrecho de Hormuz, una de las rutas marítimas más importantes para el comercio mundial de petróleo en Medio Oriente.
0: Un sacerdote es asesinado en Nigeria, mientras que un seminarista y un feligrés siguen secuestrados. Hola, Natalie, comenzando el programa.
1: Qué gusto empezar este programa contigo, Eddie, con nuestros televidentes informando desde los estudios en Lima, Perú.
0: Gracias por acompañarnos en EWTN Noticias. Soy Eddie Rodríguez Morel.
1: Bienvenidos, yo soy Natalie Paredes. En la fiesta de San Juan María Vianney, patrono de los párrocos, iniciamos las noticias en Colombia. El obispo de Cúcuta, Monseñor José Garcés, condenó el atentado terrorista del 1 de agosto contra la sede de la policía en Santander, que dejó 11 policías y 3 civiles heridos. Según la información oficial, el ataque fue cometido por el Ejército de Liberación Nacional, que hizo estallar un carro cargado con explosivos. Monseñor Garcés expresó su cercanía con las víctimas y exhortó a los grupos armados a respetar la vida, los derechos humanos y el derecho internacional humanitario. Todo esto ocurre a pocos días de asumir la presidencia de Colombia, Belardo del Espey, el próximo 7 de agosto. Así, prensa reporta que el presidente electo participó hace poco en un retiro espiritual junto a miembros de su futuro gabinete ministerial. Del Espey dijo que en este tiempo de oración buscó fortalecer su fe y renovar el compromiso de su equipo de servir al país con integridad y responsabilidad. Por otro lado, la Conferencia Episcopal de Colombia publicó nuevas orientaciones pastorales para ayudar a identificar a grupos que utilizan símbolos o prácticas católicas sin estar en comunión con la Iglesia. Nuestro corresponsal Lida Lozada nos cuenta.
2: En febrero de este año, un episodio en el municipio de Guarne, en Antioquia, ilustró uno de los desafíos pastorales que hoy aborda la iglesia en Colombia. Un sacerdote de la autodenominada prelatura apostólica Verbum Domini, que no está en plena comunión con la Santa Sede, intentó celebrar una Eucaristía en el terreno de un santuario católico administrado por una comunidad religiosa. La intervención de la policía dio paso a una controversia sobre el uso de espacios de culto católicos por parte de ministros que no pertenecen a la Iglesia Católica. Aunque en promedio 8 de cada 10 colombianos se identifican como católicos, el país vive una creciente diversidad religiosa. Actualmente, más de 12.000 entidades religiosas están registradas ante el Ministerio del Interior. En este contexto, la Conferencia Episcopal publicó unas orientaciones pastorales para ofrecer criterios comunes frente a situaciones como esta y otras que pueden presentarse cuando algunas entidades o grupos utilizan elementos propios del catolicismo sin estar en plena comunión con la Iglesia.
3: Y adoptan elementos propios de la identidad católica, tales como su terminología, simbología, vestiduras o prácticas litúrgicas. Esta realidad puede generar interrogantes y en no pocas ocasiones también confusión entre los fieles.
2: El documento insiste en que la respuesta pastoral no pasa por la confrontación, sino por la claridad sobre la fe católica, el respeto por las personas y la libertad religiosa.
4: A mí personalmente me ha gustado mucho eso, que en ningún momento nos vamos como, entre comillas, a una lucha, ¿verdad? Sino realmente un reconocer lo que somos.
2: Más que señalar lo que hacen otras comunidades, estas orientaciones invitan también a revisar la propia acción evangelizadora de la Iglesia. Al tiempo, ofrecen herramientas concretas para afrontar situaciones que pueden generar confusión entre algunos fieles.
5: Otro lado también advierte acerca de la dificultad que existe de entablar un diálogo con personas o entidades que no manifiestan claramente su identidad no católica, y por eso es muy importante que como católicos pues estemos muy alertas a estas situaciones.
2: Para el Episcopado colombiano, estos criterios buscan que los fieles conozcan mejor su fe, vivan con mayor conciencia su pertenencia a la Iglesia y puedan reconocer con claridad a sus ministros y comunidades eclesiales.
6: Este documento nos ayuda a construir puentes, nos ayuda a ser, como lo ha dicho las últimas líneas pastorales de la iglesia, más sinodales, compartir con ellos espacios de oración, espacios de participación en búsqueda del bien común.
7: Estas orientaciones comenzarán ahora su proceso de estudio e implementación en las diferentes jurisdicciones eclesiásticas del país. Aunque responden a una realidad concreta de Colombia, también reflejan un desafío compartido por muchas iglesias particulares. Anunciar el Evangelio en sociedades cada vez más diversas, fortaleciendo la formación de los fieles y ofreciendo respuestas pastorales que integren la verdad, la caridad y el respeto por la libertad religiosa. En Colombia, Lida Lozada, EWTN Noticias.
0: De Colombia nos vamos a Perú, donde el expresidente Alejandro Toledo, sentenciado por colusión y lavado de activos durante su gobierno entre el 2001 y 2006, pide a la presidenta Keiko Fujimori le otorgue indulto humanitario por el cáncer que padece. En respuesta, la jefe de Estado indicó este lunes que se realizará una evaluación médica y una mirada humanitaria siguiendo el procedimiento que corresponde a estos casos. Nuestro corresponsal Abel Camasca nos cuenta más noticias en Perú.
8: Una columna de humo se alza en el desierto de Nazca, al sur de Lima. Una avioneta en la que viajaban turistas extranjeros se estrelló el sábado. Murieron 13 personas, 7 italianos, 2 españoles y 2 alemanes. El piloto y la copiloto peruanos también perdieron la vida.
9: Primero, lamentar profundamente este accidente. El ministro de Transportes está haciendo la investigación correspondiente. Y el canciller está comunicando a los consulados de los ciudadanos extranjeros que han perdido su vida.
8: El avión volaba sobre las líneas de Nazca, un conjunto de geoglifos trazados en el suelo entre los años 500 a.C. y 500 d.C. Son patrimonio histórico y cultural de la UNESCO. Los obispos pidieron por las víctimas y exhortaron a las autoridades que hechos tan dolorosos como este no vuelvan a repetirse. Aún se desconocen las causas. En el plano político, el expresidente Ollanta Humala salió de prisión el viernes pasado, después de que el Tribunal Constitucional anulara su condena a 15 años de prisión impuesta en 2025. Fue acusado de recibir fondos del gobierno venezolano y de la empresa Odebrecht para financiar sus campañas presidenciales en 2006 y 2011.
10: Nunca he recibido aportes de campaña ni de Venezuela ni de Brasil.
8: El tribunal determinó que Humala fue investigado y juzgado por presuntos actos que en su momento no eran considerados un delito penal. También indicó que no se especificó la fuente delictiva de los supuestos fondos ilícitos.
11: Y se ha ordenado el archivo de una investigación de algo que no constituye lavado de activos.
12: En el terremoto de Venezuela y ahí están.
8: Este lunes, la presidenta Fujimori recibió a 10 peruanos afectados por el doble terremoto en Venezuela que llegaron en una aeronave de la Fuerza Aérea. En el Congreso, el diputado Julián Pérez fue detenido por la policía el 30 de julio por un presunto caso de agresión contra su expareja. El imputado salió libre e indicó que apoyará las investigaciones. El diputado del partido izquierdista Juntos por el Perú tiene consignados en su hoja de vida electoral casos judiciales relacionados con violencia y declaración falsa.
1: En los últimos días, la ciudad llamada Ceuta, en España, ha cobrado relevancia por una reciente migración masiva desde Marruecos. Ceuta se encuentra en el norte de África, frente a la península ibérica y limita con Marruecos. Está separada de la Europa continental por el estrecho de Gibraltar. Tiene unos 83.000 habitantes, según su información oficial, y está bajo la soberanía española desde el siglo XVII. Su territorio se considera estratégico para la entrada irregular de migrantes a Europa. El idioma oficial en Ceuta es el español, pero también se habla el árabe saudí. En Ceuta conviven españoles cristianos, musulmanes y minorías de origen judío e hindú.
0: La inmigración ilegal es un fenómeno constante, sostenido en muchos países de Europa. Es parte incluso de la opción política del progresismo, podemos decir, europeo, que favorece este tipo de inmigración irregular. Pero lo que ha sucedido recientemente en Ceuta desafía cualquier explicación ordinaria. Ha habido seguramente un entramado de factores que han llevado a decenas de miles de personas, una estampida humana, a cruzar la frontera hacia ese enclave español, resultando también en la muerte de decenas de personas, lamentablemente. Para saber más, entender qué es lo que pasó, estamos con Enrique Banús. Él es un internacionalista y director del Instituto de Estudios Europeos de la Universidad de Piura en Lima y nos habla desde Lima. Señor Banús, bienvenido al programa.
13: Muchas gracias. Para tratar un tema ciertamente complejo, con muchas caras y que tampoco terminamos de entender, pero en fin. Vamos a intentar dar algunas claves.
0: Por favor, si fuera tan amable, ayúdenos a entender qué factores pueden haber contribuido, porque 50.000 personas no cruzan una frontera espontáneamente, obviamente.
13: Sí, primero para contextualizar, estamos hablando de Ceuta. Ceuta es una ciudad pequeña, unos 83.000 habitantes y un territorio también limitado. Eso da una idea de la magnitud del problema, porque está llegando a casi duplicarse la población de la ciudad. Aquí se está hablando mucho de una sentencia del Tribunal Supremo en Madrid que indica que a quienes lleguen a nado a la ciudad de Ceuta o Melilla, una ciudad en una situación muy similar, no pueden ser, como se suele decir, devueltos en caliente, sino que tienen que pasar por un proceso de deportación, que es un proceso que dura bastantes meses. Esta sentencia se publica el 8 de julio. Mucha gente está diciendo ese es el desencadenante, pero hay que tener en cuenta que aquí pasan 20 días. No es que se publica la noticia y de inmediato se pone en marcha toda una legión de gente. O sea, no es lo mismo que cuando cayó el muro de Berlín y eso, hay una rueda de prensa mítica y a raíz de esa rueda de prensa de inmediato decenas de miles de personas se ponen en movimiento, ¿no? Aquí han pasado 20 días. Entonces, se habla de un efecto llamada, claro, pero ese efecto llamada ha tenido que ser provocado no por la sentencia y su publicación inmediata, sino porque en algún momento alguien empieza a difundirla. Efectivamente, sabemos que se difunde por redes sociales y que el lema es «Vamos a España». Y a partir de ahí se pone en marcha una población en buena parte adolescente, muy joven y básicamente de marroquíes. Hay algunos inmigrantes que han llegado a Marruecos procedentes del África subsahariana, pero por todos los datos que tenemos, básicamente son marroquíes. Y este es un tema realmente tremendo, ¿no? Una población joven que sin ningún tipo de control ni de prueba de si eso que se está diciendo es cierto o no, o qué significa exactamente, pues se pone en marcha. O sea, aquí hay una raíz de descontento, de desesperanza muy fuerte y que hay que analizar.
0: Doctor, vamos al lado de Marruecos, porque también se está ventilando, al menos algunos analistas también informados dicen que parece que ha habido una facilitación por parte de las autoridades de Marruecos para esta estampida hacia Ceuta. De otra manera no se entiende lo fácil que ha sido salir de Marruecos hacia el enclave español.
13: Bueno, ahí hay todo un tema donde las opiniones y los posicionamientos oficiales difieren mucho. De Marruecos sabemos que históricamente, de larga data, hay una pretensión de que Ceuta y Melilla pertenecen a Marruecos y que en realidad pues es un resto de una antigua potencia colonial. Con lo cual, y en otras ocasiones sí está muy claro que por parte de Marruecos hubo un estímulo a una acción de este tipo. En este caso, las declaraciones son contradictorias. Obviamente Marruecos dice que no, que por nada del mundo, etcétera, etcétera. Los analistas matizan más o menos. Algunos ven claramente la mano de Marruecos, otros dicen que es muy difícil desde un poder estatal gestionar las redes sociales de manera que se ponga en marcha ese movimiento. Una vez puesto en marcha el movimiento, sí, es cierto que la policía marroquí no interviene mucho. Ellos dicen que por no provocar un baño de sangre. O sea, ahí me parece que se mezclan muchos elementos, pero que Marruecos ciertamente tiene un interés en desestabilizar la situación en Ceuta y Melilla. Eso está claro. Ahora, la participación en este caso, pues habrá que estudiarla un poco más. También dice Marruecos, y eso, claro, ahora está actuando en defensa propia, obviamente, también dice Marruecos que ellos alertaron al gobierno español de que esa sentencia podía tener un efecto llamada, ¿no? Y está claro también que aquí ha habido un fallo de los servicios de inteligencia, que no detectaron que las redes sociales se estaban moviendo de manera que podían desencadenar un verdadero tsunami. como así fue, ¿no? O sea, ahí también el gobierno español no actuó quizá con la dedicación, estaba muy ocupado ciertamente por otra situación muy dramática como han sido los incendios en España, que han sido, están siendo tremendos, pero ahí me parece que hay una conjunción de muchos factores que han hecho que eso se desborde totalmente, pero ese factor de descontento, de desilusión, de desesperanza, me parece que hay que tenerlo quizá más en cuenta de lo que solemos hacerlo también, porque Marruecos nos parece que en el contexto africano es un país relativamente estable, ¿no? Pero probablemente con un fondo social precisamente en esa juventud joven. He leído por ahí que el desempleo juvenil es muy, muy alto. No sé si llega al 50%, pero muy alto. Y eso es un germen para cualquier actuación sin crítica alguna, ¿no?
0: Esa es la fuente, podríamos decir que esa es la fuente que luego lamentablemente por este tipo de, en fin, pronunciamientos institucionales diversos, lamentablemente han confluido a una tragedia humana en muchos niveles. Señor Enrique Banús, internacionalista, director del Instituto de Estudios Europeos de la Universidad de Piura, gracias por habernos ayudado a entender mejor esta compleja situación.
13: Muchas gracias y esperemos que la situación evolucione hacia una calma más duradera y atacando las raíces profundas y no solo con medidas de reforzar las barreras ahora también por el mar.
0: Hacemos una pausa y al volver, persisten las negociaciones para limitar el tránsito en el Estrecho de Hormuz, una de las vías marítimas más importantes del comercio petrolero global en Medio Oriente.
1: Además, en Brasil, la Expo Católica congregó a más de 70.000 visitantes ante una variada oferta de productos y servicios relacionados con la fe católica.
0: Regresamos con más noticias con Enfoque Católico.

0: En Washington, D.C., el secretario de Estado Marco Rubio afirmó este martes que se han logrado avances en las conversaciones entre Irán y Omán sobre el estatus del crucial estrecho de Hormuz, paso obligado para el comercio global del petróleo. En declaraciones a la prensa, afirmó que los buques siguen transitando por el estrecho, pero que a Estados Unidos le gustaría ver un mayor tráfico comercial. Le contamos más sobre el estado del conflicto entre Estados Unidos e Irán en el siguiente reportaje de EWTN News Nightly.
1: Tras firmar una orden ejecutiva en el despacho Oval, el presidente Donald Trump dijo a los periodistas este lunes:
2: me llamaron y me dijeron, por favor, no ataque, llegaremos a un acuerdo. Esa es la verdad y todo el mundo lo sabe. ¿Y quién no llamaría?
1: Justo antes de la reunión, el presidente arremetió contra Irán en Truth Social, escribiendo:
2: luego continúan expresando su palabrería habitual, diciendo que el estrecho de Hormuz será operado de forma potente por ellos, cuando ya está completamente controlado por la Marina de los Estados Unidos y nuestro bloqueo.
1: Añade:
2: tanto si Irán quiere admitirlo como si no, estamos de hecho hablando de una solución a un problema que ellos han causado durante décadas. No es muy complejo. Estamos hablando del estrecho, de la apertura del estrecho, de que esté abierto literalmente mañana mismo.
1: El presidente Trump dijo antes que Estados Unidos tenía previsto reanudar las negociaciones con Irán el lunes por la tarde, lo cual creía que podría salvar muchas vidas.
2: Si tengo la oportunidad de dejar vivir a mucha gente, quiero darles esa oportunidad.
1: El presidente Trump dijo que Arabia Saudita, Emiratos Árabes Unidos, Qatar e Irán le pidieron que cancelara el ataque que tenía planificado.
2: Quiero darles todas las oportunidades posibles antes de la decapitación.
1: El Ministerio de Asuntos Exteriores de Irán afirma que está tratando directamente con Omán para llegar a un acuerdo que permitiría al tráfico marítimo pasar de forma segura a través del estrecho de Hormuz. Pero por ahora Irán dice que la vía navegable crítica permanecerá cerrada hasta que cesen las violaciones de Estados Unidos. Este lunes los buques permanecen detenidos en el estrecho. Mientras tanto, la vida cotidiana continúa en Teherán, donde un cartel publicitario presenta la Estatua de la Libertad en el suelo tras haberse derrumbado. El Poder Judicial de Irán dijo que ejecutó a dos hombres tras condenarlos por espionaje para Israel.
0: Noticia lamentable desde Nigeria. El padre Samuel Opeyemi, de la diócesis de Lonkoja, fue asesinado con un machete en una carretera del estado de Kogi. Según informa la policía, su cuerpo fue hallado el 29 de julio con heridas en la cabeza. El sacerdote servía en la parroquia San Pablo Apóstol y apoyaba en la parroquia Santa María en Esbe. La diócesis expresó su profundo dolor, pidió oraciones por su eterno descanso, su familia y la iglesia local, mientras que el gobernador de Kogi calificó el crimen como un acto atroz e inaceptable, cuyo móvil aún se investiga. También en Nigeria, hombres armados irrumpieron durante la misa dominical en la iglesia San José, en el estado de Enugu, el domingo 2 de agosto, y secuestraron a dos seminaristas y un feligrés. La policía logró la liberación del seminarista Kelvin Ochai, pero el seminarista Lawrence Shidera y el laico Emanuel siguen cautivos. De México nos vamos a Sao Paulo, Brasil, donde la Expo Católica, una feria de productos, servicios y experiencias relacionadas con la vida de la Iglesia Católica, reunió a unos 70.000 visitantes durante los 4 días del evento, del 23 al 26 de julio. 268 expositores ocuparon 18.000 metros cuadrados del Promagno Centro de Eventos. Nuestra corresponsal Natalia Queiroz nos cuenta.
3: Miles recorrieron durante 4 días los pasillos de la Expo Católica, entre estandes con objetos para la liturgia, arte sacro, libros, vestimentas y moda católica. Al mismo tiempo, se realizaban congresos, encuentros de formación, además de muestras de cine, podcasts, música y espacios de predicación. La Expo Católica es organizada por la empresa Promoquet y reúne en un mismo espacio empresas, comunidades y organizaciones vinculadas a la Iglesia. Su director, Fabio Castro, explica cuál es su propósito.
4: Expo Católica fue creada para unir a quienes producen artículos religiosos, quienes sirven a la Iglesia, quienes trabajan para colaborar con la misión de la Iglesia y quienes compran estos artículos, estos materiales devocionales y toda esta estructura de apoyo para la Iglesia Católica. Por lo tanto, conecta a quienes producen con quienes compran.
3: La conexión comienza con los negocios. Durante los primeros días, la feria recibe principalmente a empresas, parroquias y comunidades que buscan productos y servicios para sus actividades.
5: Mi objetivo aquí es conocer la Expo, ver su estructura y también conseguir alianzas, porque mi marido y yo trabajamos con arte sacro. Por eso, para hacer networking como visitante católica y como empresaria católica, este es el lugar ideal.
3: Camila empreende no setor da moda católica com sua empresa Luz de Maria Moda Católica, que cria roupa para mulheres. El ano passado, participou por primeira vez em La Feria e decidiu volver este ano.
6: Fue una gran oportunidad para nuestro negocio, para nuestras conexiones. Es una oportunidad de negocio, una forma de conectar y de compartir nuestra fe a través de la moda.
3: Pero la actividad comercial abarca diferentes áreas relacionadas con la vida de la iglesia. Hay productos destinados a la liturgia, como incienso, objetos sagrados y vestimentas utilizadas en las celebraciones.
4: La feria reúne a todo el sector católico, empresas que producen artículos religiosos, educación católica, turismo religioso muy presente, santuarios de Brasil y de varios países del mundo, y también la propia iglesia, con arquidiócesis, diócesis, congregaciones religiosas y todo el universo que rodea y apoya la misión de la iglesia católica.
3: Fuera de los stands, la programación incluye 4 espacios dedicados a la música, la predicación, la formación de agentes pastorales y la educación. El fin de semana, la feria está abierta a todos los visitantes.
7: Me impresionó muchísimo el tamaño de la feria, la cantidad de personas y el entusiasmo de todos, tanto de los vendedores como del público. Cuando vemos un evento así, creo que vuelve a dar esperanza a las personas de que el mundo se está volviendo cada vez más católico. Para nosotros, la Expo es este encuentro de las familias y de los diferentes movimientos que existen en la iglesia. Participamos todos los años para vivir este encuentro y para acercarlos desde pequeños a esta experiencia de tener la fe como una referencia.
3: Las comunidades religiosas también participan en la Expo Católica, donde encuentran una oportunidad para acercarse a los jóvenes y promover las vocaciones.
4: Muchos jóvenes nos preguntan, esta vez no tenemos un stand vocacional, pero los jóvenes pasan y preguntan, hoy hablé con 3 y les indicamos el camino para hacer un acompañamiento en nuestro instituto. Tenemos uno de los formandos postulantes que estuvo en la Expo Católica antes de entrar y nos conoció aquí.
3: Según sus organizadores, la Expo Católica es una de las mayores ferias católicas del mundo y se realiza desde 2003 en la ciudad de São Paulo. En esta edición, alcanzó un récord de público con cerca de 70.000 visitantes. Desde Brasil, Natalia Queiroz, EWTN Noticias.
0: Esto ha sido todo por hoy, amigos. Gracias por habernos acompañado.
2: 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Hasta entonces.

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2: Y para conocernos a nosotros mismos necesitamos una ayudita, porque solos no podemos, ¿eh? En primer lugar, los que tenemos fe, la ayuda de Jesús. El mismo Jesús le dice, sin mí no podéis hacer nada, y en esto igual. Y también necesitamos la ayudita de un profesional, muchas veces, de un profesional que nos oriente y también que nos haga descubrir cuáles son esas cosas que debemos corregir. A veces no lo sabemos, a veces no hay mala intención, ¿no? ¿Verdad, hermana Alba?
3: Sí, así es, Nelly.
2: Bueno, hermana Alba Montoya, psicóloga, especialista en relaciones industriales, que está nuevamente con nosotros, completamente de acuerdo en lo que decimos, Bueno, hermana, venimos comentando desde varios programas atrás el libro Control Cerebral y Emocional de Narciso Irala, que es un manual práctico de felicidad y salud. ¿Quién no busca la felicidad? ¿Quién no quiere tener una buena salud? Tendríamos que andar con este libro bajo el brazo todo el tiempo. Sí. Y si nos pasa algo, venga, a ver, vamos a ver. Aquí dice tal. Esto, claro, se puede tomar a broma, pero Narciso Irala lo escribió para ayudar. A lo mejor él pasó por muchos problemas, como fue, aquí habíamos comentado el libro de Dale Carnegie, Cómo suprimir las preocupaciones y disfrutar de la vida. Él lo pasó muy mal. Y entonces llevó al libro todo lo que le pasó a él y todos los casos que fueron contándoles. Y en este caso, de Narciso Irala no sé, pero muchas veces volcamos en un papel las cosas que nos pasan a nosotros mismos, ¿no? A lo mejor no todo, pero puede haber sido a partir de una experiencia personal que él haya decidido escribir este libro. Eso no lo sé, Pero nosotros lo seguimos comentando, dándolo a conocer, por si te ayuda, querido amigo oyente, para conocerte un poquito más y ser feliz, ¿por qué no? Tú y los que te rodean. Vamos a hacer un poco de memoria. Hermana, en el programa anterior comenzaste a comentarnos cómo hacer buenos ejercicios para reeducar nuestra mente emisora. ¿Qué quiere decir? Para poder fijar la atención durante un tiempo sin que la loca de la casa, es decir, la imaginación, nos distraiga, por ejemplo, ¿no? Como decía Santa Teresa, la loca de la casa es la imaginación. ¿Podríamos recordar alguno?
3: Sí, Nelly. Bueno, todos estos ejercicios se basan en un principio. Es que aún los enfermos psíquicos pueden concentrar su atención por algún instante. Entonces es aprovechar ese pequeño espacio de tiempo en que nos logramos concentrar para hacerlo cada vez más largo, este tiempo que tardemos en estar atentos a algo. Entonces, hay un ejercicio que propusimos que es concentración visual externa, que es, se traza un punto en el espacio y se sigue con el dedo, y es quedarse fijo en ese punto un momentico y luego ir haciendo figuras con el dedo en el aire y seguirlas con los ojos, una figura corta primero, por ejemplo, un triángulo. Luego hacer una flor. La idea es, o sea, que esto es muy simple, pero la idea es que nosotros logremos quedarnos concentrados en esto un tiempo determinado y así ir aumentándolo, o sea, ir aumentando también la
2: figura que estamos haciendo. Como si hiciéramos un dibujo muy simple, un triángulo tiene tres partes, pero si empezamos a hacer, como decías, un cuadrado, me acuerdo que comentabas, un cuadrado con orejitas.
3: Algo así.
2: Y entonces después de ahí sacó otro dibujito, como complicándolo un poquito más.
3: Eso, para que el tiempo de concentración vaya aumentando.
2: Perfecto.
3: Entonces eso es ir entrenando nuestra mente a que esté atenta a algo que estamos haciendo. Y luego es sin hacer movimientos con el dedo, solamente en la mente. O sea, concentrar nuestra mente. Eso ya es una concentración visual interna.

0: Entonces, que la mente se fije en determinada cosa por un momento determinado, hacer la figura, por ejemplo, en la mente sin seguirlo con el dedo, porque esto es una ayuda.
1: Pero ¿y puedo ya cerrar los ojos?
0: Eso, también puede cerrar los ojos.
1: Y si no, abiertos también, ¿no? También, hay una cosa establecida.
0: Sí, también. Es una forma, solamente es para que nos ayude a concentrarnos más.
1: Perfecto. Hermana, estás hablando ahora de concentración visual. Yo, con los ojos cerrados o abiertos, me imagino que estoy haciendo una figura, ¿eh? Y aún cuando lo hacía con el dedo, con mi vista, voy recorriendo estos dibujitos que me he inventado en el aire. Pero, ¿sucede lo mismo con los otros sentidos
0: sí,
1: o no?
0: Sí, Nelly. La idea es con todos los sentidos se puede hacer esa concentración. Por ejemplo, con el oído. Alguna señora, Narciso Irala nos mencionaba un caso de una señora que sentía gran dificultad en atender a discursos o conferencias y al querer concentrarse se hallaba tan nerviosa y violentada que tenía que abandonar el lugar en varias ocasiones.
1: Imagínese si va a una misa con la homilía.
0: Imagínese
1: y dura
0: saliendo
1: más de 15
0: rato.
1: Minutos. Claro,
0: el ruido también la desvelaba de noche y en la oficina o en su casa no podía leer o escribir si otros hablaban o tocaban el piano cerca de ella. Se actuó por varios días en captar voluntariamente su atención durante la mañana, en la tarde, concentrándose en el ruido específico, por ejemplo, en el sonido del reloj y diciendo mentalmente, tic, tac, tic, tac.
1: ¿Es un ejercicio que le habían dado?
0: Es un ejercicio. Eso, es un ejercicio. También para concentración auditiva. Lo que pasa es que a veces no nos concentramos porque nuestra mente está de un lado a otro fijándose, o nuestro oído en este caso, fijándose en un sonido, en el otro. Entonces, pues todo se va acumulando.
1: Claro.
0: Exacto. Entonces, no, la idea es concentrarse. Concentrarse en eso específico. Y también es posible concentrarse en medio del ruido. Pues, claro, lo ideal sería uno estar en silencio, todo como que todo esté ayudándole.
1: En armonía, en armonía,
0: ojalá.
1: Claro. Pero no siempre, no se puede.
0: No siempre, aunque uno de pronto en su casa esté tranquilito, tiene la música apagada, el televisor apagado, todo, pero de pronto que el vecino, que el carro que pasó y que el coche que pasó
1: claro.
0: pitó,
1: sí,
0: todo esto
1: nos distrae.
0: Puede distraernos. Pero entonces también es posible concentrarse, inclusive en medio del ruido. Primero, por unos instantes, fijándose en ese ruido que está alrededor, y luego empezar a aprender a independizarse del ruido.
1: Entendido.
0: Y abstraerse de todo lo que le rodea.
1: Hermana, puede ser esto, a ver un ejemplo, ¿no? Voy en un transporte público donde hay mucha gente va hablando, charlando, a veces van de a dos y tres, los grupos de chicos y demás, uno levanta la voz y el otro más arriba y tal, ¿no? Entonces, intento rezar el rosario porque es el único tiempo que tengo que abstraerme de ese ruido para poder concentrarme por lo menos en decir la oración del Ave María de una manera relativamente pausada y concentrarme, ¿eh? O sea que eso se puede lograr.
0: Se puede lograr.
1: A lo mejor al principio no me sale tan bien,
0: claro,
1: pero después con la práctica, con el buen hábito, entonces sí puedo lograr en medio de mucha gente ir rezando el rosario.
0: Sí, y la forma es, primero, concentrarse en lo de afuera. Si uno ve que está muy distraído, entonces primero concentrarse en lo que está escuchando, en esa voz, en la otra voz, ir diferenciando una voz de otra, porque a veces eso nos mortifica mucho, es cuando la escuchamos como en masa y peleamos contra ella. O sea, como que los oídos, como que quisiéramos cerrar los oídos. Si tuvieran ventanita, ya las tendríamos puestas.
1: Y no se puede
0: cerrar
1: hacer eso.
0: Nada, los oídos siempre están abiertos. Entonces, no, es ir centrándonos en un sonido, en otro, como hacer consciente cada sonido.
1: Perfecto.
0: Entonces, en la medida en que yo voy haciendo, como manejando el sonido en mí, ¿cierto?
1: No que el sonido me maneje a mí.
0: Exactamente. Entonces ya me puedo aislar. O sea, ya digo, bueno, ya les di espacio a ustedes, ya venga, me toca es quedarme yo en mis pensamientos o en mi lectura, porque
1: claro,
0: hay gente también que se va leyendo en el metro o así.
1: Sí, va leyendo un libro, es verdad. Claro, que cómo se va a concentrar con tanto ruido, ¿no?
0: Sí. También sucede lo mismo con los otros sentidos, por ejemplo, con el cuerpo.
1: O sea, que me puedo concentrar en una parte de mi cuerpo.
0: Sí, y eso sirve mucho, por ejemplo, en personas que tienen una parálisis de origen psíquico, por ejemplo, que se les paraliza una mano por la tensión, o una parte, o una en la cara también, bueno, es que verdad, se les paraliza parte de la cara, a veces de origen psíquico. Entonces, cuando es de origen psíquico, se puede ayudar, y de hecho hay especialistas, pues, doctores que se encargan de ayudar, ¿cierto? Y es centrarse, centrar la atención en esa parte del cuerpo, suponiendo que fuera una mano. Entonces, ir centrando su atención en esa mano, ir haciendo como el esfuerzo por sentir, a ver qué es lo que tiene esa mano, a ver cada músculo.
1: ¿Estás hablando de una mano que no funciona, que está paralizada?
0: Eso, pero por origen psíquico. Cuando es por origen físico, ya no se va a poder. Pues, o sea, aunque de todas formas ayuda, porque de hecho, como somos un conjunto, o sea, no todo es físico solo, ni todo es psíquico solo.
1: No podemos separar, ¿no?
0: Exacto, somos una integridad.
1: Muy bien.
0: Y que muchas veces eso que creemos físico termina siendo psíquico también.
1: Así es.
0: O sea, somos un conjunto.
1: Entonces, hermana, volvamos sobre esta persona que a raíz de un problema psíquico, tiene paralizada, por ejemplo, una mano o un brazo.
0: Exacto.
1: O sea, no se tiene que centrar en la mano o el brazo que funciona bien, sino en la que está paralizada.
0: En la que está paralizada.
1: ¿Y qué debe hacer entonces?
0: Eso, y a ir atrayendo la atención y el fluido sanguíneo, o sea, como ir percibiendo las palpitaciones del corazón en la mano. Eso es posible, pero para eso era muy importante los ejercicios que hicimos antes, de relajación, de que nosotros logremos, a medida de esta concentración, ir sintiendo cómo la sangre va fluyendo a través del cuerpo, cómo cada dedito palpita al ritmo del corazón. Eso es posible, todo eso, pero con práctica.
1: Entonces, claro.
0: Es decir, llevando la mano se va como irrigando más y puede ir logrando la movilidad también, o sea, porque es hacerla consciente, porque a veces es que lo vemos como un miembro extraño, como que no fuera nuestro.
1: Como no funciona.
0: Claro.
1: Entonces,
0: en ese caso.
1: Muy bien. Qué interesante.
0: Y también esto se puede utilizar para aumentar el calor. También es a través del poder cerebral, del control
1: que tiene la mente, hermana.
0: Sí, y que está a nuestro alcance.
1: A ver cómo hacer eso, especialmente cuando tenemos frío.
0: Sí, cuando tenemos frío es también como convencernos de que calientes
1: tengo calor.
0: Qué calientes tengo los pies. Bueno, es ir también llevando nuestra atención a distintas partes del cuerpo. Por ejemplo, cuando uno está acostado y tiene mucho frío en los pies, también ayudarse imaginarse que los tiene cerca
1: a la estufa. Hermana, eso es un poco difícil, ¿eh?
0: No, pero posible.
1: Se puede lograr, ¿verdad?
0: Sí, sí. Bueno. Y también dice que algunos de los habitantes del Tíbet lo usan. Para...
1: Y ahí sí que hace frío, ¿eh?
0: Sobreponerse a los rigores del invierno. Y también, Nelly, para que se quede más aterrada, también para controlar el dolor, también es posible este método de sentir, cuando uno, por ejemplo, se aporrea o se corta o así, uno se centra mucho es en el dolor
1: es
0: que
1: verdad.
0: Está sintiendo ahí en ese momento.
1: Y aún pasa, yo me he dado cuenta, hermana, por ejemplo, ¿sabes que a veces te tienen que sacar un poquito de sangre y nada más te pinchan con una agujita muy finita? Y es un agujerito muy pequeñito en comparación con la herida que me puedo hacer, cortante, por ejemplo, más larga, que requiera puntos, por ejemplo, la herida, ¿no? Pero es verdad, me centro en este agujerito y creo que me duele hasta las cejas. Me da la impresión, ¿no?
0: Sí.
1: O sea que eso se puede controlar, sea la herida pequeña o sea
0: también,
1: grandecita, ¿no?
0: También, sí. Es fijar mi atención más en la parte del cuerpo que en el dolor en sí. Y alguna vez alguien, un psicólogo que nos hacía también terapias grupales.
1: ¿Cuando estudiabas?
0: Sí, cuando estudiaba y cuando terminé también, que me seguían gustando mucho también para aprender y
1: claro.
0: para colaborarle a él a veces. Entonces nos decía, cuando uno se aporrea, por ejemplo, que se cae y se aporrea un pie, un dedo, así, que llegar otra vez al lugar donde uno recibió pues el golpe, ¿cierto? Por ejemplo, si se aporreó en la escalera. O sea,
1: volver al lugar del crimen sería
0: volver al lugar donde se aporrió y volver a poner el pie en donde se aporrió. Es como hacerse...
1: No me va a doler más, hermana.
0: No, es decir, de verdad que funciona.
1: Pero
0: es como hacerse amigo.
1: Es
0: hacerse amigo como de eso, porque a veces uno es que, como le enseñan a veces a los niños, dele un golpe a eso que le ha aporreado. Pues eso es una tontería, pues a veces que se utiliza eso. Es que como que desquítese de ese objeto porque le ha hecho daño, pero el objeto no tiene nada que ver.
1: Claro.
0: O sea, es uno el que actuó, pues, de pronto precipitadamente.
1: Sí,
0: pues
1: sí,
0: no.
1: Sí, sí.
0: Entonces, es volver a ese lugar y poner eso es muy gracioso. Yo lo he hecho y de verdad que funciona. es volver a ese lugar y poner el pie, pero ya suavemente, claro.
1: Claro, sin darse el golpe otra vez, no, porque no, va a doler de
0: no,
1: nuevo.
0: No, ponerlo
1: pero
0: ahí.
1: Mira, esto no lo había oído nunca.
0: Cómo concentrarse en esa parte del cuerpo y también como, en cierta medida, como hacerse a la idea de que no pasó nada, pues
1: claro,
0: como venga,
1: sí,
0: como
1: sí,
0: reconciliémonos, sí. Pues, algo
1: y
0: así.
1: Supongamos que hay una quebradura.
0: Sí,
1: ¿qué? Intentar volver al lugar donde a uno le ha dado la quebradura, donde se ha quebrado un hueso.
0: No, ya son casos
1: resultado.
0: Extremos.
1: Son casos extremos, claro.
0: Ya váyase al médico y que le establille.
1: Además de eso, claro. O sea, hermana, a ver, volvamos de nuevo a esto, que realmente para mí ha sido muy, muy interesante este programa de hoy. Es no concentrarme concretamente en la herida, sino en la parte del cuerpo donde está la herida.
0: Exacto, en el dolor, o sea, no concentrarse en el dolor que está sintiendo, sino en esa parte del
1: cuerpo.
0: Ah,
1: no concentrarse en el dolor, ¿ves? Eso lo había entendido mal.
0: Uh-huh. Exactamente.
1: Muy bien, muy bien. Seguimos compartiendo, queridos amigos, Conócete a ti mismo, hablando con la hermana Alba Montoya, comentándonos el libro Control Cerebral y Emocional de Narciso Irala, este manual práctico de felicidad y salud. Hermana, recuerdo que al principio de este capítulo que estamos viendo ahora, nos comentaste que había dos grupos o clases de ejercicios, podríamos decir así, de reeducación. Y hablaste de los mecánicos, que son los que estamos viendo ahora, porque esto lo llevamos a la práctica, es algo que con el hábito lo podemos lograr. Pero hablaste de otros psíquicos, o sea, lo mencionaste, ¿eh? Si te parece, podríamos hablar de eso. Yo no sé si esto es más difícil que hacer los ejercicios mecánicos.
0: Esto es bien interesante. Y también vamos a hacer ejercicios psíquicos.
1: Bueno.
0: Pero entonces, que muchas veces la falta de interés por lo que estamos leyendo o lo que estamos oyendo o haciendo hace que se genere una mayor repulsión. Y de pronto también el atractivo o la importancia que concedemos a lo que estamos haciendo, pues hace que tengamos mayor concentración. O sea que la concentración tiene que ver con ese agrado que sentimos al hacer las cosas.
1: Entendido. Uh-huh.
0: Las fobias o ideas parásitas que vienen, las preocupaciones, pasiones desenfrenadas, son las que más distracciones nos causan.
1: Es verdad esto, porque, yo pongo un caso y me corrige si estoy diciéndolo mal. Esto de las fobias, muchas veces tenemos una aversión, una fobia, por llamarlo de alguna manera, con una persona que a lo mejor no se ha hecho nada. Y como antes hablaste de ideas parásitas, pienso que a lo mejor podemos tener en la mente a esa persona, que porque hace esto me molesta, que porque hace lo otro también, si me habla porque me habla, y estas ideas me están dando vueltas en la cabeza. ¿Puede ser en este caso?
0: También, claro.
1: Y eso me distrae, ¿no? Ya sea en el trabajo manual o ni pensar en concentrarme en leer, ¿no?
0: Claro. Uh-huh. Y que a veces hacen también que no nos concentremos en lo que nos dicen, porque ya estamos atentos a lo que no nos va a gustar.
1: Entonces, estamos como
0: prevenidos.
1: Eso es, como propensos a ya rechazar lo que me dicen. Y claro, no presto atención,
0: claro,
1: me distraigo.
0: Así es. Uh-huh. Entonces, el remedio para esto consiste en, ante todo, descubrir ese foco perturbador.
1: Ah, entendido. La persona. Esta persona sería, en este caso que te he comentado,
0: eso,
1: me perturba esa idea de esta persona.
0: Entonces, destruir, o sea, saber qué es lo que está pasando en mí. O sea, descubrir que es algo que tengo dentro y que me está generando esa ansiedad y esta falta de concentración.
1: Entendido, hermano.
0: Darme cuenta qué es lo que está pasando.
1: Uh-huh.
0: Es debilitarlo y destruirlo. O sea, descubrir esa idea irracional que tengo, debilitarla, hacerla cada vez menos importante en mí y terminar sacándola.
1: Muy bien.
0: Y al mismo tiempo hay que suscitar el interés o el gusto por lo que estamos estudiando, haciendo, hablando, viendo su utilidad, su conveniencia, su facilidad.
1: Perfecto.
0: Entonces, en este caso, como usted nos lo decía, es también descubrir cosas buenas de la persona.
1: Ah,
0: o sea,
1: entendido.
0: Uy, qué bien que hace esto, qué cualidades tiene en este campo, aunque tenga miles de defectos en otros, pero descubrir el lado positivo.
1: Perfecto, muy bien.
0: Viendo sus talentos y también todo lo que me puede aportar, pues que me puede ayudar también a la paciencia, a la humildad.
1: Muy bien.
0: Y también, como lo decía Jesús, orar por los...
1: Por esa persona,
0: sí,
1: claro.
0: Orar. Uy, eso ayuda a cantidades, ¿no? Uh-huh. Es increíble, pero así es.
1: Bueno, en este caso yo puse el ejemplo de una persona que puede perturbar mi mente, aun siendo una persona buena que no me ha hecho nada, pero también puedo formarme una idea parásita con respecto a mi trabajo, por ejemplo. Ahora claro. Puse el caso de una persona, pero si hablabas de ideas parásitas, también puedo tener, por ejemplo, en mi cabeza que tengo que, no sé, comprarme un departamento y eso está ocupando mi mente, más de lo que debería, a lo mejor. También claro. puede formarse en mi mente una idea parásita con respecto
0: claro.
1: a eso, ¿no?
0: Y eso también lo vamos a ver porque eso puede generar mucha tensión, porque son ambiciones desordenadas que están causándonos pues un malestar y que al final no terminamos consiguiéndolo. Que si de pronto lo tenemos con más calma, con uh-huh. más orden, pues más fácil de pronto llegar a él.
1: Perfecto, muy bien.
0: Entonces, hay también un caso, por ejemplo, con la lectura, que a veces hay personas que no se pueden concentrar ni un ratico en lo que leen. Leen un renglón y ya están distraídas. Entonces hay ejercicios, y eso pasa mucho pues con los niños. Sí, sobre todo. Pero claro, porque ellos todavía no tienen esa formación pues neuronal, pues sólida. Uh-huh. O sea, poco a poco lo van
1: claro,
0: adquiriendo.
1: Claro, se están formando justamente,
0: claro.
1: ¿no?
0: Entonces, primero, entonces, como ejercicio es fijar la atención en lo que leemos hasta el primer punto. Luego descansar allí unos instantes.
1: Muy bien.
0: Luego leer lo que sigue hasta el segundo punto y descansar. Y así sucesivamente hasta completar una página, repitiendo este ejercicio varias veces al día. Es un excelente medio de reeducación para los que tienen divagación mental o los que se cansan con facilidad.
1: O sea, leer hasta este punto, nada de comas, ¿eh? No, hasta el punto.
0: Hasta el punto.
1: Descanso un poquitito.
0: Sigue.
1: Sigo. Hasta el siguiente punto y así. Este
0: Exacto.
1: ejercicio, varias veces al día, como decía, ¿no?
0: Eso. Y este método es importante para refrenar la demasiada prisa y la ansiedad de terminar la lectura, que muchas veces es causa de fatiga.
1: Y cuando le preguntas a esta persona, ¿qué estabas leyendo? Ah, no sé.
0: No se entera.
1: No se ha enterado de nada.
0: Claro,
1: justamente por esto, ¿verdad?
0: Exacto, porque no está atento. Entonces, la idea es para poder fijar la atención, aunque sea un poquito, y en ese ratico de silencio podría también pensar qué fue lo que leyó. A ver, pues, ¿qué fue lo que leí? A ver, ya. Ah, ya me enteré. Uh-huh. Bueno, listo. Ahora este otro pedacito, ¿qué fue lo que leí? Pues así, porque a veces la mucha prisa, que creemos que hicimos cantidad, que leí, uy, ya me leí todo este libro, y va a preguntarle algo y no sabe, no tiene ni idea.
1: Justamente por eso, porque le ha faltado concentración.
0: Sí, porque lo leyó con una prisa y que no, claro. O sea, no logró sacar uh-huh. nada, y esa no es la idea.
1: Claro, obviamente. Hermana, nos quedan unos 3 minutos y algo, más o menos. Sigamos con estas cosas prácticas que me están gustando mucho, y más porque son cosas fáciles que podemos poner ya
0: claro.
1: hoy mismo a hacerlas, ¿eh?
0: Sí.
1: Así que aquí nadie se salva, ¿eh? Todo
0: sí.
1: el mundo a poner en práctica esto.
0: Hay un ejercicio bien curioso que nos propone este libro y es un juego educativo que consiste en echar sobre la mesa un puñado de lentejas o granos de garbanzo, o frijoles, cualquier cosa.
1: Ajá.
0: Y luego contarlos ayudándose de un palito y anotar el resultado. Entonces, esto se puede hacer en grupo y los contrincantes tratarán de hablarle y distraerle. Hasta que, y entonces empieza por pocos granos, pueden ser pues 5, 10, así,
1: sí.
0: poquito, ¿cierto? Y luego ir aumentando la cantidad, y gana el que cuente más veces con menos errores los granitos que han puesto.
1: A ver, hermana, vamos a repetirlo de nuevo. Bueno, no hace falta que sean cosas de la cocina, pueden ser botones, por
0: también,
1: ejemplo, ¿no? No sea
0: cosa
1: que la lenteja, con lo que cuesta, bueno. Pero también podemos hacer un ejercicio con granitos de arroz, que son más chiquititos, por ejemplo.
0: También,
1: claro, y ahí se necesita más concentración, ¿no?
0: Sí, empezar primero con más grandecitos, o sea, más grandes.
1: Bien.
0: Y luego ir aumentando, ir disminuyendo el tamaño y la cantidad. Para que sea, pues para que no se desanime, porque si uno ve una cantidad, uy, ¿cuándo cuento todo esto? No, todo el día contándolos, no. O sea, poco a poco y mermando la cantidad, aumentando la cantidad.
1: Y esto también se puede hacer, entonces, si decías en grupo, o a lo mejor como mínimo 2.
0: Eso.
1: Yo intento contar y me estás interrumpiendo
0: sí,
1: cada rato.
0: Contándole
1: Nelly,
0: una historia.
1: Que tenemos que hacer el programa, conócete a ti mismo y tal. Y yo trato de concentrarme en
0: exacto.
1: contar esos granitos o lo que sea.
0: Y también se puede hacer con cronómetro para que sea más emocionante.
1: Oye, hermana,
0: a ver, ¿cuánto se demora usted? Y luego, y pues yo soy la que sé cuántos granitos le voy a poner.
1: Entendido, eso es lo que quería saber.
0: Y así, y usted ya después sabe cuánto me va a poner a mí. Y entonces, a ver, ¿cuál se demora más, cuál se demora menos?
1: Muy bien, muy bien. Eso. Yo creo que es un juego divertido, pero a la vez formativo también, ¿no? Porque nos está ayudando entonces a concentrarnos o a reeducar ¿no? Esta nuestra parte, o sea, son ejercicios psíquicos, diríamos así, ¿no?
0: Ajá.
1: Que ya hemos dejado los mecánicos, que han sido muy interesantes, y no sé si para el próximo programa también podríamos recordarlos un poquitito esto, cómo les ha ido en este juego, si alguno lo ha practicado, para que nos podamos concentrar. Y, hermana, vamos a dejar pendiente hablar de las causas de la mala concentración, porque a veces nosotros queremos concentrarnos, pero no podemos, es más fuerte que nosotros. Podríamos hablar entonces un poquitito de eso, cómo controlar la tensión, por ejemplo, la tensión, ¿no? La tensión en una conferencia, en una charla, si te parece.
0: Sí, y es bien interesante porque nos va a ayudar a todos desde pequeños a grandes.
1: Bueno, los pequeñines también a prestar atención, ¿eh?
0: Sí.
1: Amigos, a todos, hermana Alba Montoya, hasta el próximo programa, entonces, si Dios quiere.
0: Bueno, con mucho gusto.
1: Y a todos los amigos, los esperamos, Dios mediante, muy pronto en Conócete a ti mismo.
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5: Vosotros cansáis a vuestro Dios. Vosotros cansáis a vuestro Dios. Es verdad, con nuestra conducta cansamos a Dios. 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
2: Amigos de Nuestra Señora del Encuentro con Dios, bienvenidos una vez más a esta victoria sobre el mal. En la compañía y la guía del padre Jorge Carrasco desde la arquidiócesis de Cusco. Allí se encuentra trabajando él. Él es exorcista en esta arquidiócesis y también miembro de la Asociación Internacional de Exorcistas. Hemos estado viendo estos últimos programas, toda una serie sobre el mundo andino, los elementos, la cosmología, la filosofía, que nos ayuda mucho a aclarar puntos importantísimos y también a recordar que son como ventanas a lo oculto, que hay que tener cuidado. Junto al equipo técnico que nos asiste, a él le damos la bienvenida y las gracias por estar con nosotros. Padre, bienvenido una vez más.
3: Buenas noches, Hernán, y a todos los el equipo técnico de NSE. ¿Me escucha bien, Hernán?
2: Le estamos escuchando, gracias a Dios, bastante bien, bastante bien. Hemos tenido problemitas al salir. Así es, padre.
3: Muy bien. Bueno, pues dentro de la magia andina, hoy día vamos a hablar de un tema bastante, podríamos decir, controvertido, que se llama el uso de la ayahuasca. El uso de la ayahuasca. No sé si me dará tiempo de hablar del San Pedro, pero Achuma, que es lo mismo, nos vamos a centrar en el uso de la ayahuasca tan comentado en este tiempo, en estos tiempos, digamos así, modernos.
2: Correcto, correcto. Y bueno, padre, para empezar, quizá también unirla, ¿no?, a esa serie, a esa seguidilla de temas que hicimos con usted sobre la nueva era, ¿no? Porque estos elementos naturales y todo van muy ligado a esta, todo este mundo andino, ¿verdad, padre?
3: Así es también lo de la nueva era, de alguna manera se une, pero está muy en conexión, ante todo, con la magia andina. Entonces, rápidamente, dado que hemos comenzado un poquito tarde, entonces habría que preguntarnos qué es el ayahuasca, ¿no?, y por qué se llama así, lo primero que habría que ver, ¿no? Entonces, la ayahuasca es una palabra quechua que significa liana de los espíritus. Recuerden lo que hemos visto en todo lo que es la cosmovisión andina, que todo tiene vida desde una cosmovisión andina original, que todo tiene vida y también que de alguna manera tiene un enfoque panteísta la cosmovisión andina, ¿no? Entonces, por eso hablábamos que existen lo que se llamaban las plantas sagradas, ¿no es cierto? Y una de las plantas sagradas, habíamos visto la semana pasada, era la coca. La coca era una de las plantas sagradas, ¿no? Y por eso en todo veíamos la coca y en sus ritos mágicos vemos la coca con relación a la tierra, con relación a los apus, etcétera, la coca. La coca ayuda a la comunicación desde una cosmovisión andina original con las deidades, ¿no? Entonces ahora nos encontramos con la ayahuasca. Entonces la ayahuasca, que como digo, significa liana de los espíritus, ¿no?, y se considera dentro de esa misma visión como una planta sagrada, considerada como mágica y también medicinal. Es parte de las llamadas plantas sagradas, plantas maestras, ¿no? Están dentro de las principales, por ejemplo, la coca, la ayahuasca, también para algunos el llamado San Pedro, ¿no? Entonces, Y la ayahuasca, la diferencia que la coca, aunque se usa en rituales, por ejemplo, adivinación, para hacer ofrendas, como lo he dicho, pagos, etcétera, pero también se utiliza en otras cosas buenas
2: Ah,
3: y malas,
2: correcto.
3: como ya sabemos, ¿no? Entonces, pero que no tienen nada que ver con el rito mágico, ¿no es cierto? Pero la ayahuasca, la diferencia en la ayahuasca es que aunque la ayahuasca se quiere usar buscando sus elementos químicos en otras cosas, esencialmente, ¿no? Digamos, casi totalmente se utiliza unido al rito mágico. Esa es la diferencia de la coca con el ayahuasca. Aunque se están buscando, siendo como algunas experiencias con la ayahuasca, para usar sus elementos químicos, sus propiedades, independiente a lo mágico. Pero casi, digamos, casi en la totalidad, la ayahuasca está muy ligada al uso mágico. Entonces, este dato es bastante
2: Interesante,
3: importante. Entonces,
2: sí.
3: por
2: Y
3: eso
2: padre,
3: la.
2: ajá. Disculpe, y por
3: Sí,
2: ejemplo,
3: sí.
2: en la coca sabemos, como usted dice, naturalmente tiene unos efectos, yo no sé, ahorita no lo sé explicar, digamos, químicamente produce algo en la persona que lo consume, etcétera, ¿no? O en sus elementos derivados. En la ayahuasca, naturalmente, ¿qué produce en la persona? No sé si me estoy adelantando también a lo que usted va a explicarnos
3: Lo,
2: hoy.
3: ya lo, ya lo vamos a ir viendo,
2: Ah,
3: ¿no?
2: correcto.
3: Entonces, la ayahuasca es o sea, por eso cuando uno ve, cuando uno indaga, cuando uno investiga, está muy unido lo químico con lo ritual. Entonces, ¿no? El enfoque que le dan algunos, ¿no? Es un brebaje utilizado ritualmente por chamanes, por curanderos, y digamos, es una planta milenaria, y esto originalmente lo usaban estos personajes de los cuales he hablado, sobre todo de grupos étnicos amazónicos, ¿no? Y estamos hablando con más de 5.000 años de conocimientos,
2: Uy, caramba.
3: dicen algunos, ¿no? Entonces, incluso algunos quieren decir que no es una droga, algunos, pero. Esto, incluso algunos desde la visión, digamos, defendiendo a la ayahuasca, lo miraban como una especie de regalo de las deidades, ¿no? De las deidades. Entonces, la ayahuasca, esto es muy importante tenerlo en cuenta, que como he dicho, es una bebida milenaria con componentes psicodélicos.
2: Ajá.
3: Ahora voy a explicar el término en un momento, psicodélicos. Y esa es utilizado, como también el San Pedro, me voy adelantando también, también de este tipo, en algunas terapias que se le llama ahora alternativas, ¿no? Y que tienen efectos sobre la conciencia humana, ¿no? Es sobre la conciencia humana. Entonces, de esto se está, de la ayahuasca, estamos hablando, actualmente se está hablando mucho, mucho, mucho, ¿no? Si uno va, pues, a recortes de periódicos, artículos de internet, por ejemplo, ¿no? Uno, Perú crece el turismo chamánico con ayahuasca pese a crímenes recientes. Entonces, voy a leer, porque eso puede ayudar. Dice, miles de turistas llegan cada año a la selva amazónica en busca de la pócima que muchos creen que alivian dolencias y adicciones. En 2008, Perú reconoció el ritual de la ayahuasca como patrimonio nacional, aunque no tiene protocolos para su ingesta ni existe un registro de chamanes. Además, ya lo ven así como naturalmente. Claro. Además, no todas las historias alrededor de los rituales, para que usted vea, si uno va a páginas, por ejemplo, incluso de empresas que se dedican a esto de la ayahuasca, todo está relacionado al ritual. Todo está relacionado a los rituales que se hacen con el ayahuasca. Entonces, además, no todas las historias alrededor de los rituales han terminado bien. En la última década han ocurrido decenas de muertes y violaciones sexuales ligadas al turismo chamánico. Eso es un hecho. Y bueno, pues aquí se habla de algunos ejemplos, etcétera, de este uso que se hace del ayahuasca, que se hace con fines de hacer, como dicen aquellos que están metidos en este mundo, limpiezas, sanaciones y experiencias espirituales. Entonces, por eso llaman como que la ayahuasca me lleva a una gran purga, a una gran limpieza, ¿no? Ahora, lo raro, podríamos decir, que esto no se hace aislado del rito mágico. Se hace, es por eso digamos, la llamada purga de la ayahuasca se hace guiado no por un médico, no por un enfermero, sino por un chamán. Entonces, esto es, ¿no? Entonces, hay que tener en cuenta que este brebaje es considerado ilegal fuera de Sudamérica, porque aunque le choque a algunos, se considera como una droga. Pero eso no ha impedido que se realicen ceremonias. Vuelvo a resaltar, ceremonias. O sea, todo está ligado al uso mágico. Clandestinas alrededor del globo, desde Estados Unidos hasta Australia, ¿no? Entonces, incluso varias personas, incluidos artistas, han hablado sobre las supuestas bondades de la ayahuasca. Por un lado, bondades, pero por otro lado, ha ocasionado muchos daños. Y lo hablo ahora desde una visión eminentemente, solamente, voy a utilizar un término, como orgánica, ¿no? No estoy hablando de lo, digamos así, de lo espiritual que puede, de los daños espirituales que pueden causar la ayahuasca. Miren, sigo. ¿Ve? Ayahuasca, purga, brebaje utilizado para usos rituales, todos van por ahí, ¿no? Y sus componentes, pues, tienen distintos componentes, ¿no? Pero siempre todo esto está administrado por el chamán para hacer esta planta, que incluso admite algunas otras combinaciones de otras plantas, como brebaje, aunque la principal es esta liana, claro, ¿no? Llamada ayahuasca. Entonces, siempre guiada por un chamán. Y aquí esto es importante, que esto provoca un estado modificado de conciencia. Por eso algunos hablan, algunos dicen que pudiera ser que es como que si la planta me estuviera hablando, ¿no? Entonces, por eso pueden desencadenar síntomas psicóticos permanentes en las personas, con incluso con predisposición a este tipo de enfermedades o provocar nuevas crisis en las personas con, si tuvieran trastornos psiquiátricos, ¿no? Trastorno bipolar, esquizofrenia, etcétera, ¿no? Entonces, esto es muy importante tenerlo en cuenta, porque ahora es muy movido en ese turismo llamado de distintas formas, incluso también turismo místico, el ayahuasca. Por ejemplo, ¿y qué dice la iglesia al respecto?
2: Entonces,
3: no me estoy metiendo en, digamos, en lo exorcístico, nada. Por ejemplo, en ese documento que hemos profundizado bastante, Jesucristo, portador del agua de la vida, se hace referencia a los rituales con drogas llamadas psicodélicas, es decir, psicodélicas porque son elementos incluso naturales que, por los cuales los que la usan buscan no solo un bien, no solo un algo en el cuerpo, sino en el espíritu, ¿no? En el espíritu. Entonces, nos dice Jesucristo, portador del agua de la vida, según algunos sanadores de la nueva era, en realidad no tendríamos por qué morir. El desarrollo de nuestro potencial humano nos pondrá en contacto con nuestra divinidad interior y con aquellas partes de nuestro yo alienadas o suprimidas. Y esto es lo que se busca con el uso de este tipo de drogas llamadas, como he dicho, psicodélicas, ¿no? Esto se revela sobre todo en los estados de conciencia inducido por las drogas o por diversas técnicas de expansión de la mente, eso lo dice el texto del documento, particularmente en el contexto de un tipo de psicología que se mete en esto, que es la psicología transpersonal, ¿no? Entonces, por eso se suele considerar al chamán, esto ya está parte del documento, como el especialista de los estados de conciencia alterados, como aquel que es capaz de mediar entre estos reinos, entre comillas, de los dioses, espíritus y el mundo de los humanos, ¿no? Entonces, por eso, ya que ya aquí ya estamos ya entrando, ya y todo esto, primero, no solo causa, puede causar trastornos, como se ha visto en la práctica, aunque algunos, los que defienden esto, no, esas personas no estaban preparadas para el uso de la de esos, de lo que se puede considerar alucinógenos. Entonces, es un alucinógeno donde te trae el mundo del subconsciente, te lo viene a traer. Entonces, nos metemos en una cantidad de alucinaciones espectaculares. Mire, voy a buscar acá un texto. Digamos que este texto no tiene absolutamente nada a favor de la fe, pero nos puede ayudar un poquito para comprender, ¿no? Entonces, este texto del llamado de la ayahuasca, ¿no? Entonces, por ejemplo, incluso hay empresas que ya te dan como, ya te dan como que como un seguimiento por días, etcétera, ¿no? Entonces, dice, para el ritual de la ayahuasca necesitarás beber mayormente agua y tendrás parte del día para relajarte y meditar. Todo está relacionado a un ceremonial religioso, entre comillas, e incluso mágico, ¿no? Entonces, después de habernos relajado, comenzaremos con la ceremonia de la ayahuasca, en el cual el maestro chamán hace oraciones, entre comillas, para pedir permiso a la planta sagrada, ¿no? Por la visión del espíritu que tiene la planta sagrada, para estar en equilibrio con la naturaleza, Luego tomaremos el brebaje y disfrutaremos de esta magnífica experiencia. Y luego se habla de levantarse temprano, etcétera, etcétera, etcétera, ¿no? Entonces, esos ritos de la ayahuasca, a algunos les causa, desde el punto de vista orgánico, cosas terribles, ¿no? Mire, el ritual se suele celebrar en espacios cerrados, ¿no? Como un cubo para la purga, porque la purga te origina diarreas, te origina vómito, etcétera, ¿no? Entonces dice, el chamán se coloca en medio de la sala, se prepara para el inicio del ritual, no sin antes explicarla de manera muy concreta lo que va a suceder. El chamán, el brujo, así de claro, ¿eh? Los participantes deberán saber ya desde un principio que se preparan para una situación muy intensa, emocionalmente, en las que liberarán muchas cosas. Esto es tanto en sentido literal como figurado, pues con el brebaje no solo se liberan emociones. La planta de la ayahuasca tiene efectos muy intensos en el cuerpo humano. Los chamanes le atribuyen poderes de purificación y no es de extrañar, pues tomándola al cuerpo se purga. Sudoración excesiva, lagrimeo, micción y excreción excesiva y vómitos, muchos vómitos. Es principalmente por este motivo que se coloca un cubo al lado de cada asistente, para que puedan liberar todo lo que necesiten sin ensuciar demasiado. Los efectos de la ayahuasca hacen que la persona vea con claridad que es lo que está expulsando, sus traumas o bloqueos, es un alucinógeno, que se están quitando de encima y se van con sus vómitos y lágrimas. Puede que uno vea en su vómito el ladrillo metafórico que representa su represión. Esto es totalmente peligrosísimo porque es buscar una alteración de la conciencia. Otros que sus lágrimas representan todo el sufrimiento que se han callado durante años de maltratos. Este paso es desagradable, pero los chamanes aseguran que el alivio viene de inmediato. Los chamanes recomiendan que nadie se asuste si su viaje se descontrola. Pero se sabe que muchas personas han muerto o han quedado trastornados con esto. Alguien me diría, padre, no todos. Mire, hay unos artículos que pueden ayudar sobre también, ya entrando a la línea no solo de que puede crear trastornos psicóticos, que ha causado muertes, etcétera, no solo eso, sino ya vamos en lo plenamente espiritual. Mire.
2: Padre Jorge Carrasco, esto está, no tiene pierde, pero tengo que hacer una brevísima pausa, le pido al controlador, nos tenemos Oscar, que sea lo más breve posible, para aprovechar, porque estamos todos seguramente, oyentes y televidentes también, atentos ante, lamentablemente, esta gran expansión que está habiendo y esta muy clara, muy didáctica explicación, padre, que nos hace. Le invito a esta brevísima pausa, segundos, entrar y salir, para continuar con esta victoria sobre el mal acerca de la ayahuasca aquí en NS. Enseguida continuamos.
4: Sagrada Familia de Nazaret, enséñanos el recogimiento, la interioridad. Danos la disposición de escuchar las buenas inspiraciones y las palabras de los verdaderos maestros. Enséñanos la necesidad del trabajo de reparación, del estudio, de la vida interior personal, de la oración que solo Dios ve en lo secreto. Enséñanos lo que es la familia, su comunión de amor, su belleza simple y austera, su carácter sagrado e inviolable. Amén.
5: Sí.
2: Estamos aquí en esta Victoria sobre el Mal, la edición de este día que nos encontramos con el padre Jorge Carrasco Jaramillo, nuevamente él desde la Arquidiócesis de Cusco, donde es exorcista, además de párroco, capellán y miembro también de la Asociación Internacional de Exorcistas. Viene un tema interesantísimo. Por un lado, yo quisiera que se acabe hoy, y por otro no, porque me gustaría conocer más detalles en un siguiente encuentro. Pero padre Jorge, nuevamente gracias por estar con nosotros y le cedemos las cámaras y los micrófonos. Adelante.
3: En una conocida página de total confianza católica, salía hace algún tiempo un artículo de un sacerdote de mucha, digamos, garantía, director de un semanario en México, de las diócesis, ese lugar, de la diócesis de Ciudad de Juárez, en México, y alertó sobre los graves peligros espirituales y físicos de participar en ritos de ayahuasca. Ya dije qué significaba el término, y ya dije a grandes rasgos los riesgos que esto está tomando, ¿no? Pero algunas cosas voy a repetir porque es positivamente, pedagógicamente muy positivo. Dice: brebaje alucinógeno que se hace cada vez más popular en México, Estados Unidos y Europa, aunque viene de América del Sur, esencialmente del Perú, de Colombia también, algunos lo llaman de otra manera, el yagüe, etcétera, ¿no? Y en un artículo titulado, este sacerdote, con gran preparación y conocimiento del tema, ceremonias de ayahuasca, explica, voy a repetir algunas cosas, pero es pedagógico, que en estas las personas se reúnen en grupos guiados por chamanes y buscan superar traumas del pasado, curar enfermedades, encontrarse consigo mismo, liberarse de odios, bloqueos y complejos, o entrar en las regiones, esto es muy importante subrayar, más profundas del yo. En estos rituales, los participantes consumen una bebida indígena llamada ayahuasca o yagüe, que en otros lugares así se llama, compuesta por una mezcla de hierbas alucinógenas, esencialmente es la ayahuasca, pero la combinan también con otras hierbas, ¿no? Que se utilizan en algunos pueblos amazónicos, Brasil, Colombia, Perú, Ecuador y Bolivia. El consumo de esta bebida produce en muchos, lo que ya he dicho, incluso por personas que están en ese mundo, he dicho, vómitos, diarrea, pero los hechiceros, porque un chamán es un hechicero, esto hay que tenerlo claro, defienden estas alteraciones interpretándolas como un proceso de limpieza emocional. Y este sacerdote cuenta, esto hay muchísimos casos, dice, una chica con fuertes problemas emocionales proveniente de una familia completamente disfuncional, cuenta que para ella la bebida fue una verdadera pesadilla. Si en el mundo real su vida ya tenía carencias afectivas, la ayahuasca la introdujo en un infierno lleno de horribles visiones y delirios. Yo he tenido algunos casos de acción extraordinaria del demonio por ayahuasca. Para otra persona, el consumo de la ayahuasca le permitió, cuenta este sacerdote, ver la naturaleza como jamás la imaginó, es un alucinógeno, con un esplendor y belleza fuera de serie, incluso creyó ver la divinidad, es un alucinógeno, vas a alucinar. Evidentemente se trata, dice este sacerdote, de una falsa experiencia de Dios, pues Él no se manifiesta a través de las drogas, así es, más bien un escape a un paraíso artificial

0: cerebro. Además, puede
1: Wow.
0: provocar problemas mentales como esquizofrenia o bipolaridad. El segundo peligro es espiritual. Lo que es peor, ya que se trata de una alteración del estado de conciencia de la persona, una pérdida de su dignidad, lo que para un cristiano es muy acertado, un pecado mortal. ¿Por qué un pecado mortal? Porque estoy buscando una alteración del estado de la conciencia. Y lo estoy buscando. Entonces, por ejemplo, la hipnosis, sabemos, en casos digamos, de mucho peso, de gran necesidad, puede usarse, ¿no? Puede usarse, moralmente podría usarse, en casos de mucha necesidad, dirigida por expertos, ¿ve? Pero también con las debidas precauciones. Porque estamos buscando, porque hay un estado alterado de conciencia, pero en caso de necesidad, dirigida por expertos, expertos no solo en la técnica, sino también en la moralidad, ¿no? Que respeten, ¿no?, la dignidad de la persona, porque puede haber una manipulación. En casos que no haya estos condiciones, la hipnosis no se podría. Entonces, ¿cuánto más esto? Y otros tipos de búsqueda de estado de la conciencia, encima dirigido por un
1: Así
0: chamán.
1: es, claro.
0: Entonces, y sin ningún, digamos, ninguna causa suficiente para poder hacerlo, vamos a decir así. Esto es muy grave. Entonces, para un cristiano es un pecado mortal, ¿no? Además, se trata de una ceremonia de religiones paganas, hechas, mire, es que hay que ser claros, por brujos que rezan invocando espíritus de animales como el jaguar, el colibrí, espíritus de la naturaleza y de otras cosas. Lo que es un pecado grave que traiciona el primer mandamiento, aquí ya entro yo, con la posibilidad de que fuerzas demoníacas ejerzan una acción extraordinaria sobre la persona. Entonces, ya nos estamos metiendo en otros campos. Fuerzas demoníacas ejerzan una acción extraordinaria sobre la persona. O sea, ya vemos los daños físicos, vemos que es un pecado mortal, etcétera, pero ya por todo el contexto, ceremonias de religiones paganas, donde se invocan espíritus de animales como jaguar, colibrí, espíritu de naturaleza, etcétera, que obviamente es un pecado grave contra el primer mandamiento, pero es una puerta que yo abro a la acción del maligno, de que fuerzas demoníacas ejerzan una acción extraordinaria sobre la persona. Es decir, pueden darse posesiones diabólicas a través del uso de la ayahuasca u otras acciones extraordinarias. Sí. ¿Por qué? Porque estamos hablando de su uso, no por la planta en sí misma, aunque cuando hablamos de ayahuasca no solo hablamos de la planta que se llama así, sino incluso de un brebaje que se hace también con otras plantas, sino no solamente dejamos de lado los efectos negativos físicos y psíquicos, sino porque se hacen encima en un rito mágico. Y acá estamos abriendo las puertas al maligno. Por lo tanto, padre, puede haber quedado personas afectadas por la acción del maligno en una acción extraordinaria por el uso de esta ayahuasca o

0: o como se le llame, sí. E incluso pueden necesitar algunas, pueden decir, necesitar atención psiquiátrica e incluso algunas atención exorcística. Sigo. Este sacerdote comenzó a sí mismo que si bien quienes hacen estos rituales de ayahuasca buscan la felicidad, lo que consiguen al final es escapar hacia falsos paraísos por una profunda insatisfacción y frustración que muchas veces se relaciona con la falta de sentido de su ser y quehacer en el mundo. Por eso buscan el placer solo en sus aspectos físicos y psicológicos. Cuando el alma está lejos de Dios, se inventa todo, se inventa todo para poder dar sentido a su vida. Otro artículo, en unión de lo que hemos dicho último. Un exorcista comenta que el diablo está siempre detrás de los rituales chamánicos con ayahuasca. El exorcista, tomado de una página de garantía, afirma que detrás de todas estas magias, esto es un exorcista español que trabaja en una diócesis española, porque se llevan estas cosas, ¿no? Otros países, aunque en otros países esta droga, porque no hay más que decir, es ilegal. Detrás de todas estas magias, todos estos rituales, está siempre Satanás, dice el exorcista, que no deja de inventar y de inspirar nuevas formas de captar a la gente, de atrapar sus almas y de querer arrebatárselas a Dios. Así expresado este exorcista, hablando y haciendo un comentario sobre una operación policial que se hizo en su momento en España, en la que se detuvo el líder de una secta que se dedicaban a realizar ritos chamánicos con ayahuasca, entre otras sustancias psicoactivas. Hay que tener también en cuenta que hay varias sectas, ¿no? Si uno puede ver, ahorita vamos a ver, hay una serie de sectas que se de tipo oscurantistas, podríamos decir. Por ejemplo, en el Brasil hay algunas que utilizan como elemento clave el ayahuasca, ¿no? Entonces hay varias sectas, ¿no? Por ejemplo, y que tienen un matiz, digamos, espiritistas, estas sectas que tienen como elemento importante, por ejemplo, grupos Santo Daimén, Centro Eclético Dafluente, Luz Universal, Raimundo Ireneu Serra, y otras que utilizan como elemento clave para tener una purificación no solo física, sino también espiritual, el uso de la ayahuasca. Entonces, para que ustedes vean, ¿no? Entonces, y este sacerdote exorcista de España dice, subraya que lo grave es cambiar a Dios por otras cosas, por los ídolos del mundo y sobre todo, que claro, por el culto al demonio. Entonces, cuántas personas por un sinsentido de su vida vienen a estos lugares exclusivamente para hacer estos rituales, ¿no? Por eso, lo que tenemos que anunciar pues a Cristo, ¿no? Que nos encontremos con el Señor, que meditemos la palabra de Dios y llevemos una vida de oración, una vida sacramental, ¿no? Un encuentro personal con Cristo. ¿Cuántas personas que no conocen a Cristo vienen a hacer esos rituales? Muchos se hacen un daño terrible en su cuerpo, en su mente y cuidado, algunos también terminan afectados por una acción extraordinaria del demonio. Entonces, por lo tanto, por ningún motivo se puede usar esto. Ahora, vuelvo a decir, existen experiencias interesantes de querer usar el ayahuasca sin los ritos, que están utilizando sus elementos químicos. Eso es legítimo, ¿sabe? O sea, la planta.
1: Claro.
0: Pero pues, haciendo investigaciones y
1: Claro.
0: todo, a ver si pudiera tener alguna utilidad. Bueno,
1: Sí,
0: allá, ahí tienen que trabajar los
1: como
0: científicos,
1: el
0: ¿no?
1: cannabis en ciertos
0: Entonces,
1: casos, ¿no?
0: pero
1: Concretos.
0: así como se usa, y unidos a estos ritos mágicos, y así como se usa, así como se utiliza, es un daño, hace un daño terrible en todo sentido.
1: Claro, y como nos lo ha venido explicando, padre, en estos minutitos que nos quedan ya, porque ha sido
0: ¿Me
1: riquísimo.
0: escucha Hernán?
1: Sí, yo le escucho. Usted no sé si me escucha. Yo sí le escucho al padre. Le escucho muy bien y una explicación muy, muy, muy buena. Parece que tenemos un problemita allí con el padre Jorge, pero se ha escuchado perfectamente la explicación, padre Jorge Carrasco. No sé si hemos retomado ahora hemos retomado la comunicación. Padre, ¿me escucha? Creo que no. A ver si algo podemos hacer.
0: ¿Me escuchan?
1: Yo sí le escucho, le escuchamos, a ver si nuestro amigo Oscar nos echa una manita por allí, alguna comunicación. Pero padre Jorge, qué importante todo lo que nos ha leído y estos casos de este exorcista, el anterior también del sacerdote de México que nos comentaba, y estos gravísimos riesgos. Me venía a la mente mientras usted nos explicaba todo esto. Esta frase de Chesterton, si no me equivoco, cuando el hombre dice no creer en Dios, no es que cree en nada, sino que termina creyendo en cualquier cosa. Y ante los gravísimos riesgos físicos, naturales, morales y por supuesto espirituales que usted nos comentaba, realmente uno dice, ¿por qué el hombre escoge, una persona escoge? Este riesgo, evidentemente, es este olvido de Dios, es este olvido de Dios. Así que me quedé allí con alguna preguntita, comentario para hacerle a usted, pero pues por esta dificultad con el audio la vamos a tener pendiente, pero hemos quedado enriquecidos todos y vamos a meditar todos, amigos, con lo que hemos podido escuchar y aprender hoy. Y de algo además, como el padre lo decía al inicio, que se viene poniendo cada vez más de moda, más de moda, y va creciendo este uso de esta planta, como el padre decía al final, que puede tener un uso natural lícito y correcto, todavía está en investigación, como la coca, el cannabis, que tiene otros usos médicos rectos, pero prácticamente la totalidad, que nos decía el padre, que tiene uso en rituales, aspectos mágicos, pues aumenta su gravedad y los daños morales. Vamos a hacer la oración de San Miguel Arcángel, unidos espiritualmente al Padre Jorge Carrasco, que hemos estos minutitos hemos tenido esta dificultad en el corte, poniendo todas tus intenciones, porque una de las preguntas que me hacía es que ¿qué pasa si algún familiar nuestro, alguna amistad nuestra, persona cercana nuestra ha participado más culpable o menos culpable en esto? Porque ciertamente se busca la sanación de algo, traumas, etcétera, pero por medios incorrectos, que es lo que nos suele pasar siempre. Y recordemos que eso es el pecado, ¿no? Con apariencia de bien, digamos, queriendo, entre comillas, buscar el bien por medios incorrectos. Digamos, como digamos, las dinámicas del pecado también, ¿no? Pues en este sentido. Así que vamos a pedir qué hacer con personas que están así. Padre, no sé si ahora, para despedirnos, Está en línea. Sí, no sé si ahora sí me escucha.
0: No sé hasta qué parte me escucharon.
1: Perfecto, perfecto, padre. Le hemos prácticamente escuchado toda la explicación final, la lectura que ha hecho de este documento y el comentario. Realmente de gran aporte, padre, gran aporte. Simplemente yo estaba resumiendo, tenía unas dos, tres preguntitas que las podemos dejar, pero ya para despedirnos, que allí es cuando no me escuchó usted, ya para despedirnos le decía, bueno, ¿qué podemos hacer si algún familiar nuestro o amistad más menos culpable, ¿no? Porque se busca sanación de algo, se busca cosas que a veces uno y con mayor o menos culpabilidad ha hecho este ritual. ¿Qué le podemos decir, padre? Y con esto rezamos también la oración a San Miguel Arcángel, por favor.
0: Muchas veces no se hace estas cosas con una culpabilidad plena. O sea, ya lo saben. ¿Me escucha?
1: Sí, le escucho perfecto.
0: ¿Me escucha?
1: Sí.
0: ¿Me escucha?
1: Sí, a ver, sí. Ahí estamos con alguna dificultad. Le pido a nuestro amigo Óscar Maima, parece que si ahora me escucha, padre, si no,
0: Sí. Le
1: adelante.
0: decía que muchas veces no hay culpabilidad plena. Entonces, eso sí, pero aunque no haya culpabilidad plena en todo lo que es oscurantismo, indiferente que sea, puede haber los efectos. Entonces, si una persona sufre esto, pues yo soy sincero, ¿no? Si ha pasado por esto, ver los efectos que haya podido tener en la parte psíquica, etcétera, pero también hay que verlo. Que puede ver, puede muchas veces, no siempre, puede ver quedar afectado por la acción del maligno. Entonces, pues lo primero acercarlo al Señor, pero habrán algunos efectos y habrá que ir al sacerdote o incluso al exorcista si hiciera.
1: Correcto, correcto, padre. Por favor, recemos. Yo no sé si usted se va a animar a hacer una segunda parte de este tema que está muy interesante y muy importante
0: Sí,
1: de toda la
0: como no
1: serie.
0: hemos hablado del San Pedro,
1: Y nos
0: como
1: da
0: no
1: el
0: hemos
1: tiempo.
0: hablado del San Pedro, entonces ahí ayudará para reforzar alguna cosa de la ayahuasca.
1: Correcto, padre, la oración a San Miguel Arcángel, por favor.
0: Del
1: Vamos.
0: Padre y el Hijo y el Espíritu Santo, mi San
1: Amén.
0: Miguel Ángel, defiéndenos
1: Nos
0: en la
1: en la
0: batalla.
1: batalla.
0: Sé
1: Sé
0: nuestro
1: nuestro
0: amparo
1: amparo
0: contra
1: contra
0: la
1: la
0: perversidad
1: perversidad
0: y
1: y
0: las
1: acechanza
0: asechanzas
1: del
0: del
1: demonio.
0: maligno.
1: Reprímale,
0: Reprímale,
1: Dios,
0: Dios, pedimos
1: pedimos suplicantes.
0: suplicantes, y tu
1: Y tu
0: príncipe de la
1: príncipe de la
0: milicia
1: milicia
0: celestial
1: celestial
0: arroja al
1: arroja al
0: infierno
1: infierno
0: con el
1: con el divino
0: divino poder
1: poder a
0: a
1: Satanás
0: Satanás y a los otros espíritus malignos que andan dispersos
1: dispersos
0: por
1: por
0: el
1: el
0: mundo
1: mundo para la
0: para la
1: perdición
0: perdición de las almas.
1: Amén.
0: Amén. Y la bendición de Dios Todopoderoso, Padre, Hijo y Espíritu Santo, descienda sobre ustedes y los acompañe siempre. Amén. Buenas noches.
1: Padre Jorge, muchas gracias a los amigos de NS también. Gracias por acompañarnos. No se olviden, la próxima semana vamos a continuar con esta secuela y estos programas aquí en NS. Gracias por acompañarnos. Y no lo olvides, NS Digital. El cambio está en tus manos. Hasta pronto.
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1: Dice San Juan: queridísimos, amémonos los unos a los otros, porque el amor es que Theo, de Dios sale y nada más que de Dios. En el infierno no hay amor. Si hubiese amor, allí estaría Dios. El amor es el instinto del bien. En el infierno no hay bien. Si hubiese bien, ahí está Dios. Para encontrarse con la vida. En el infierno no hay vida. Si hubiese vida, ahí estaría Dios. En el infierno reina la muerte, una vida que toda ella es muerte. La muerte solo es la vida podrida. Eso es la muerte. La vida podrida, eso es la muerte.
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Nosotros, soldados de Cristo. Texto extractado del libro Catecismo en Ejemplos, del Padre Muñana, jesuita. San Cirilo era un niño de Cesarea de Capadocia que se preparaba para el martirio repitiendo el dulcísimo nombre de Jesús, en el que hallaba la fortaleza necesaria para vencer las promesas y amenazas del paganismo. Su padre era pagano, y como no pudo apartarle de la verdadera fe, después de maltratarle, le arrojó de casa. Ante la presencia del juez que le reprendía su fe y conducta, contestó: «Dios me acogerá con gusto, y estaré con él mejor que con mi padre. Me alegro de haber sido arrojado de la casa paterna. Yo habitaré otra que es mucho más grande y hermosa. Renuncio a los bienes temporales para ser rico en el cielo y no temo la muerte porque a ella se sigue una vida mejor». Manda el juez, para intimidarle, que le enciendan frente a él una hoguera y atado le acerquen al fuego y le enseñen la cuchilla. Pero él decía lleno de alegría: «No temo el fuego ni la espada, no lloréis», decía a los que le miraban. «¿No sabéis cuál es la gloria que me aguarda? ¿Ni cuánta mi esperanza? Dejad que termine pronto mi vida temporal». Fue quemado en la hoguera. San Policarpo, obispo de Esmirna, tenía ya más de 80 años cuando pretendieron de él que renegase de Cristo y sacrificase a los dioses. 86 años hace, contestó ante el tribunal, que sirvo a Cristo y jamás me ha hecho mal. Al contrario, me ha colmado de bienes. ¿Y creéis que reniegue de Cristo, que ultraje a mi Señor, a mi Maestro, de quien aguardo mi felicidad, en quien tengo toda mi esperanza, que constituye toda mi gloria? ¿Cómo podré yo ofender a aquel que no tiene para conmigo sino bondades, a aquel a quien únicamente debo amar, al que me protege, al que se declara enemigo de los que me aborrecen? Fue quemado vivo y en medio de las llamas oraba al Señor diciendo: «Yo os bendigo, Dios mío. Yo, el menor de tus siervos, os doy gracias, porque me habéis juzgado digno de padecer por vos». A San Francisco de Asís le preguntaron unos ladrones: «¿Quién va?». «El heraldo del gran rey, Jesucristo», fue su respuesta. Y lo arrojaron a un pozo de nieve. Salvador Gutiérrez de Mora, a los 23 años de edad, abandonó su empleo en el Banco Internacional de México para incorporarse a las filas de los católicos que luchaban por defender el reinado de Cristo. Salió de casa sin despedirse de su madre, más que por carta. El 19 de mayo de 1927 cayó prisionero, herido por una bala que le atravesó las dos piernas. Cuando recobró el conocimiento, le preguntó el teniente coronel Olivares: «¿De qué partido es usted?». «Defensor de Cristo Rey». «¿Qué grado tiene?». «Capitán primero». «¿Se rinde?». «No, no me rindo. Deme su revólver». «Tómelo y máteme si quieren, pero antes déjeme gritar: ¡Viva Cristo Rey! ¡Viva la Virgen de Guadalupe!». El coronel disparó su revólver, abriéndole así las puertas de la gloria. Un día, la Salvadora de Francia, Santa Juana de Arco, pidió al rey Carlos VII le hiciera un regalo, y como el monarca accediese a sus deseos, le rogó le ofreciese como suyo el reino de Francia. Quedó sorprendido Carlos VII, pero después de pensarlo se lo concedió y lo aceptó la joven. Más aún, quiso que solemnemente se levantara acta. Mientras se levantaba y leía el acta, como viese Juana que el rey estaba desconcertado, exclamó con donaire, dirigiéndose a él: «Ahí tenéis el caballero más pobre de su reino». Luego, en presencia de los mismos notarios, disponiendo como reina de la corona de Francia, la entregó en manos de Cristo y a continuación, como por encargo divino, confió el reino a Carlos VII, mandándose levantar a acta de todo lo ocurrido. En la ciudad de León, estado de Guanajuato, México, el 7 de agosto de 1927, el general Daniel Sánchez, con unos 30 individuos de tropa, entraba en el salón del sindicato católico, donde estaban reunidos unos 28 socios, celebrando junta. «Busco a Florentino Álvarez», dijo el general. «Yo soy», contestó el aludido. Rodeado de soldados, lo llevaron con sus compañeros al cuartel general establecido en el seminario conciliar.
¿Es usted, preguntó un soldado, de los que presiden agrupaciones que gritan «¡Viva Cristo Rey!»? Sí, señor, contestó Florentino, porque Cristo es Rey, porque Cristo reina. Cristo es Rey de los ricos, replicó el general. Cristo es Rey de los ricos y de los pobres, de los poderosos y de los humildes, contestó el valeroso joven. Pues para que no vuelvas a decir eso, toma. Y le dio una tremenda bofetada al general. ¡Viva Cristo Rey!, gritó entonces el joven lleno de valor. Furioso, el general Sánchez echó mano a su pistola para matarlo, pero se interpuso un coronel que le dijo: «Mi general, no haga eso. Acuérdese de las instrucciones recibidas». Ordenó el general que llevaran al joven con otros dos caballeros a un calabozo. Allí estuvieron rezando durante toda aquella tarde. 4 días más tarde, lo llamaron para el martirio. «Ha llegado mi hora», dijo entonces. «Recen por mí y por la felicidad de mi patria, y vean cómo no vacilo. Permanezcan firmes en la fe, y den gustosos la vida por Cristo Rey». Al grito de «¡Viva Cristo Rey!», exhaló su espíritu al ser fusilado el 10 de agosto de 1927.

0: El ángel del Señor anunció a María.
1: Concibió por obra y gracia del Espíritu Santo.
0: Dios te salve, María, llena eres de gracia, el Señor es contigo. Bendita tú eres entre todas las mujeres, y bendito es el fruto de tu vientre, Jesús.
1: Santa María, Madre de Dios, ruega por nosotros pecadores, ahora y en la hora de nuestra muerte. Amén.
0: He aquí la esclava del Señor.
1: Hágase en mí según tu palabra.
0: Dios te salve, María, llena eres de gracia, el Señor es contigo. Bendita tú eres entre todas las mujeres, y bendito es el fruto de tu vientre, Jesús.
1: Santa María, Madre de Dios, ruega por nosotros pecadores, ahora y en la hora de nuestra muerte. Amén.
0: Y el Verbo se hizo carne.
1: Y habitó entre nosotros.
0: Dios te salve, María, llena eres de gracia, el Señor es contigo. Bendita tú eres entre todas las mujeres, y bendito es el fruto de tu vientre, Jesús.
1: Santa María, Madre de Dios, ruega por nosotros pecadores, ahora y en la hora de nuestra muerte. Amén.
0: Ruega por nosotros, Santa Madre de Dios,
1: para que seamos dignos de alcanzar las promesas de nuestro Señor Jesucristo.
0: Te suplicamos, Señor, que derrames tu gracia sobre nuestras almas, para que, habiendo conocido por el anuncio del ángel la encarnación de tu Hijo Jesucristo, por los méritos de su pasión y cruz, seamos llevados a la gloria de la resurrección, por el mismo Jesucristo nuestro Señor.
1: Amén.
0: Gloria al Padre y al Hijo y al Espíritu Santo,
1: como era en el principio, ahora y siempre, por los siglos de los siglos. Amén.
0: Ave María Purísima,
1: sin pecado concebida.
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1: Rezo del Santo Rosario. Por la señal de la Santa Cruz, de nuestros enemigos, líbranos, Señor Dios nuestro, en el nombre del Padre, y del Hijo, y del Espíritu Santo. Amén. Señor mío Jesucristo, Dios y hombre verdadero, Creador, Padre y Redentor mío, por ser vos quien sois bondad infinita, y porque os amo sobre todas las cosas, me pesa de todo corazón de haberos ofendido. También me pesa porque podéis castigarme con las penas del infierno. Ayudado de vuestra divina gracia, propongo firmemente nunca más pecar, confesarme y cumplir la penitencia que me fuere impuesta. Amén. Misterios luminosos del Santo Rosario. Primer misterio: el bautismo de Cristo en el Jordán. Padre nuestro que estás en el cielo, santificado sea tu nombre, venga a nosotros tu reino, hágase tu voluntad en la tierra como en el cielo.
2: Danos hoy nuestro pan de cada día, perdona nuestras ofensas, como también nosotros perdonamos a los que nos ofenden. No nos dejes caer en la tentación y líbranos del mal. Amén.
1: Dios te salve María, llena eres de gracia, el Señor es contigo. Bendita tú eres entre todas las mujeres, y bendito es el fruto de tu vientre, Jesús.
2: Santa María, Madre de Dios, ruega por nosotros pecadores, ahora y en la hora de nuestra muerte. Amén.
1: Dios te salve, María, llena eres de gracia, el Señor es contigo. Bendita tú eres entre todas las mujeres, y bendito es el fruto de tu vientre, Jesús.
2: Santa María, Madre de Dios, ruega por nosotros pecadores, ahora y en la hora de nuestra muerte. Amén.
1: Dios te salve, María, llena eres de gracia, el Señor es contigo. Bendita tú eres entre todas las mujeres, y bendito es el fruto de tu vientre, Jesús.
2: Santa María, Madre de Dios, ruega por nosotros pecadores, ahora y en la hora de nuestra muerte. Amén.
1: Dios te salve, María, llena eres de gracia, el Señor es contigo. Bendita tú eres entre todas las mujeres, y bendito es el fruto de tu vientre, Jesús.
2: Santa María, Madre de Dios, ruega por nosotros pecadores, ahora y en la hora de nuestra muerte. Amén.
1: Dios te salve, María, llena eres de gracia, el Señor es contigo. Bendita tú eres entre todas las mujeres, y bendito es el fruto de tu vientre, Jesús.
2: Santa María, Madre de Dios, ruega por nosotros pecadores, ahora y en la hora de nuestra muerte. Amén.
1: Dios te salve, María, llena eres de gracia, el Señor es contigo. Bendita tú eres entre todas las mujeres, y bendito es el fruto de tu vientre, Jesús.
2: Santa María, Madre de Dios, ruega por nosotros pecadores, ahora y en la hora de nuestra muerte. Amén.
1: Dios te salve, María, llena eres de gracia, el Señor es contigo. Bendita tú eres entre todas las mujeres, y bendito es el fruto de tu vientre, Jesús.
2: Santa María, Madre de Dios, ruega por nosotros pecadores, ahora y en la hora de nuestra muerte. Amén.
1: Dios te salve, María, llena eres de gracia, el Señor es contigo. Bendita tú eres entre todas las mujeres, y bendito es el fruto de tu vientre, Jesús.
2: Santa María, Madre de Dios, ruega por nosotros pecadores, ahora y en la hora de nuestra muerte. Amén.
1: Dios te salve, María, llena eres de gracia, el Señor es contigo. Bendita tú eres entre todas las mujeres, y bendito es el fruto de tu vientre, Jesús.
2: Santa María, Madre de Dios, ruega por nosotros pecadores, ahora y en la hora de nuestra muerte. Amén.
1: Dios te salve, María, llena eres de gracia, el Señor es contigo. Bendita tú eres entre todas las mujeres, y bendito es el fruto de tu vientre, Jesús.
2: Santa María, Madre de Dios, ruega por nosotros pecadores, ahora y en la hora de nuestra muerte. Amén.
1: Gloria al Padre, y al Hijo, y al Espíritu Santo.
2: Como era en el principio, ahora y siempre, por los siglos de los siglos. Amén.
1: María, Madre de Gracia, Madre de Piedad y Misericordia, defiéndenos del enemigo y ampáranos, ahora y en la hora de nuestra muerte. Amén. Oh Jesús mío, perdonad nuestros pecados, libradnos del fuego del infierno, llevad al cielo a todas las almas, especialmente a las más necesitadas de vuestra misericordia. Segundo misterio: la autorrevelación de Cristo en las bodas de Caná.
0: Padre nuestro que estás en el cielo, santificado sea tu nombre, venga a nosotros tu reino, hágase tu voluntad en la tierra como en el cielo.
1: Danos hoy nuestro pan de cada día, perdona nuestras ofensas, como también nosotros perdonamos a los que nos ofenden. No nos dejes caer en la tentación y líbranos del mal. Amén.
0: Dios te salve María, llena eres de gracia, el Señor es contigo. Bendita tú eres entre todas las mujeres, y bendito es el fruto de tu vientre, Jesús.
1: Santa María, Madre de Dios, ruega por nosotros, pecadores, ahora y en la hora de nuestra muerte. Amén.
0: Dios te salve, María, llena eres de gracia, el Señor es contigo. Bendita tú eres entre todas las mujeres, y bendito es el fruto de tu vientre, Jesús.
1: Santa María, Madre de Dios, ruega por nosotros, pecadores, ahora y en la hora de nuestra muerte. Amén.
0: Dios te salve María, llena eres de gracia, el Señor es contigo. Bendita tú eres entre todas las mujeres, y bendito es el fruto de tu vientre, Jesús.
1: Santa María, Madre de Dios, ruega por nosotros pecadores, ahora y en la hora de nuestra muerte. Amén.
0: Dios te salve María, llena eres de gracia, el Señor es contigo. Bendita tú eres entre todas las mujeres, y bendito es el fruto de tu vientre, Jesús.
1: Santa María, Madre de Dios, ruega por nosotros pecadores, ahora y en la hora de nuestra muerte. Amén.
0: Dios te salve María, llena eres de gracia, el Señor es contigo. Bendita tú eres entre todas las mujeres, y bendito es el fruto de tu vientre, Jesús.
1: Santa María, Madre de Dios, ruega por nosotros pecadores, ahora y en la hora de nuestra muerte. Amén.
0: Dios te salve María, llena eres de gracia, el Señor es contigo. Bendita tú eres entre todas las mujeres, y bendito es el fruto de tu vientre, Jesús.
1: Santa María, Madre de Dios, ruega por nosotros pecadores, ahora y en la hora de nuestra muerte. Amén.
0: Dios te salve María, llena eres de gracia, el Señor es contigo. Bendita tú eres entre todas las mujeres, y bendito es el fruto de tu vientre, Jesús.
1: Santa María, Madre de Dios, ruega por nosotros pecadores, ahora y en la hora de nuestra muerte. Amén.
0: Dios te salve María, llena eres de gracia, el Señor es contigo. Bendita tú eres entre todas las mujeres, y bendito es el fruto de tu vientre, Jesús.
1: Santa María, Madre de Dios, ruega por nosotros pecadores, ahora y en la hora de nuestra muerte. Amén.
0: Dios te salve María, llena eres de gracia, el Señor es contigo. Bendita tú eres entre todas las mujeres, y bendito es el fruto de tu vientre, Jesús.
1: Santa María, Madre de Dios, ruega por nosotros pecadores, ahora y en la hora de nuestra muerte. Amén.
0: Dios te salve María, llena eres de gracia, el Señor es contigo. Bendita tú eres entre todas las mujeres, y bendito es el fruto de tu vientre, Jesús.
1: Gloria, Santa María, Madre de Dios, ruega por nosotros pecadores, ahora y en la hora de nuestra muerte. Amén.
0: Gloria al Padre, y al Hijo, y al Espíritu Santo.
1: Como era en el principio, ahora y siempre, por los siglos de los siglos. Amén. María, Madre de gracia, Madre de piedad y misericordia, defiéndenos del enemigo y ampáranos, ahora y en la hora de nuestra muerte. Amén. Oh Jesús mío, perdonad nuestros pecados, libradnos del fuego del infierno, llevad al cielo a todas las almas, especialmente a las más necesitadas de vuestra misericordia. Tercer misterio: el anuncio del reino de Dios invitando a la conversión. Padre nuestro que estás en el cielo, santificado sea tu nombre, venga a nosotros tu reino, hágase tu voluntad en la tierra como en el cielo.
2: Danos hoy nuestro pan de cada día, perdona nuestras ofensas, como también nosotros perdonamos a los que nos ofenden. No nos dejes caer en la tentación y líbranos del mal. Amén.
1: Dios te salve, María, llena eres de gracia, el Señor es contigo. Bendita tú eres entre todas las mujeres, y bendito es el fruto de tu vientre, Jesús.
2: Santa María, Madre de Dios, ruega por nosotros, pecadores, ahora y en la hora de nuestra muerte. Amén.
1: Dios te salve, María, llena eres de gracia, el Señor es contigo. Bendita tú eres entre todas las mujeres, y bendito es el fruto de tu vientre, Jesús.
2: Santa María, Madre de Dios, ruega por nosotros, pecadores, ahora y en la hora de nuestra muerte. Amén.
1: Dios te salve, María, llena eres de gracia, el Señor es contigo. Bendita tú eres entre todas las mujeres, y bendito es el fruto de tu vientre, Jesús.
2: Santa María, Madre de Dios, ruega por nosotros, pecadores, ahora y en la hora de nuestra muerte. Amén.
1: Dios te salve, María, llena eres de gracia, el Señor es contigo. Bendita tú eres entre todas las mujeres, y bendito es el fruto de tu vientre, Jesús.
2: Santa María, Madre de Dios, ruega por nosotros, pecadores, ahora y en la hora de nuestra muerte. Amén.
1: Dios te salve, María, llena eres de gracia, el Señor es contigo. Bendita tú eres entre todas las mujeres, y bendito es el fruto de tu vientre, Jesús.
2: Santa María, Madre de Dios, ruega por nosotros, pecadores, ahora y en la hora de nuestra muerte. Amén.
1: Dios te salve, María, llena eres de gracia, el Señor es contigo. Bendita tú eres entre todas las mujeres, y bendito es el fruto de tu vientre, Jesús.
2: Santa María, Madre de Dios, ruega por nosotros, pecadores, ahora y en la hora de nuestra muerte. Amén.
1: Dios te salve, María, llena eres de gracia, el Señor es contigo. Bendita tú eres entre todas las mujeres, y bendito es el fruto de tu vientre, Jesús.
2: Santa María, Madre de Dios, ruega por nosotros, pecadores, ahora y en la hora de nuestra muerte. Amén.
1: Dios te salve, María, llena eres de gracia, el Señor es contigo. Bendita tú eres entre todas las mujeres, y bendito es el fruto de tu vientre, Jesús.
2: Santa María, Madre de Dios, ruega por nosotros, pecadores, ahora y en la hora de nuestra muerte. Amén.
1: Dios te salve, María, llena eres de gracia, el Señor es contigo. Bendita tú eres entre todas las mujeres, y bendito es el fruto de tu vientre, Jesús.
2: Santa María, Madre de Dios, ruega por nosotros, pecadores, ahora y en la hora de nuestra muerte. Amén.
1: Dios te salve, María, llena eres de gracia, el Señor es contigo. Bendita tú eres entre todas las mujeres, y bendito es el fruto de tu vientre, Jesús.
2: Santa María, Madre de Dios, ruega por nosotros, pecadores, ahora y en la hora de nuestra muerte. Amén.
1: Gloria al Padre, y al Hijo, y al Espíritu Santo.
2: Como era en el principio, ahora y siempre, por los siglos de los siglos. Amén.
3: María, Madre de Gracia, Madre de Piedad y Misericordia, defiéndenos del enemigo y ampáranos, ahora y en la hora de nuestra muerte. Amén. Oh Jesús mío, perdonad nuestros pecados, librarnos del fuego del infierno, llevad al cielo a todas las almas, especialmente a las más necesitadas de vuestra misericordia.
1: Cuarto misterio: la transfiguración del Señor.

0: nuestro que estás en el cielo, santificado sea tu nombre. Venga a nosotros tu reino. Hágase tu voluntad en la tierra como en el cielo.
1: Danos hoy nuestro pan de cada día. Perdona nuestras ofensas, como también nosotros perdonamos a los que nos ofenden. No nos dejes caer en la tentación y líbranos del mal. Amén.
0: Dios te salve María, llena eres de gracia, el Señor es contigo. Bendita tú eres entre todas las mujeres y bendito es el fruto de tu vientre, Jesús.
1: Santa María, Madre de Dios, ruega por nosotros pecadores, ahora y en la hora de nuestra muerte. Amén.
0: Dios te salve María, llena eres de gracia, el Señor es contigo. Bendita tú eres entre todas las mujeres, y bendito es el fruto de tu vientre, Jesús.
1: Santa María, Madre de Dios, ruega por nosotros pecadores, ahora y en la hora de nuestra muerte. Amén.
0: Dios te salve María, llena eres de gracia, el Señor es contigo. Bendita tú eres entre todas las mujeres, y bendito es el fruto de tu vientre, Jesús.
1: Santa María, Madre de Dios, ruega por nosotros pecadores, ahora y en la hora de nuestra muerte. Amén.
0: Dios te salve María, llena eres de gracia, el Señor es contigo. Bendita tú eres entre todas las mujeres, y bendito es el fruto de tu vientre, Jesús.
1: Santa María, Madre de Dios, ruega por nosotros pecadores, ahora y en la hora de nuestra muerte. Amén.
0: Dios te salve María, llena eres de gracia, el Señor es contigo. Bendita tú eres entre todas las mujeres, y bendito es el fruto de tu vientre, Jesús.
1: Santa María, Madre de Dios, ruega por nosotros pecadores, ahora y en la hora de nuestra muerte. Amén.
0: Dios te salve María, llena eres de gracia, el Señor es contigo. Bendita tú eres entre todas las mujeres, y bendito es el fruto de tu vientre, Jesús.
1: Santa María, Madre de Dios, ruega por nosotros pecadores, ahora y en la hora de nuestra muerte. Amén.
0: Dios te salve María, llena eres de gracia, el Señor es contigo. Bendita tú eres entre todas las mujeres, y bendito es el fruto de tu vientre, Jesús.
1: Santa María, Madre de Dios, ruega por nosotros pecadores, ahora y en la hora de nuestra muerte. Amén.
0: Dios te salve María, llena eres de gracia, el Señor es contigo. Bendita tú eres entre todas las mujeres, y bendito es el fruto de tu vientre, Jesús.
1: Santa María, Madre de Dios, ruega por nosotros pecadores, ahora y en la hora de nuestra muerte. Amén.
0: Dios te salve María, llena eres de gracia, el Señor es contigo. Bendita tú eres entre todas las mujeres, y bendito es el fruto de tu vientre, Jesús.
1: Santa María, Madre de Dios, ruega por nosotros pecadores, ahora y en la hora de nuestra muerte. Amén.
0: Dios te salve María, llena eres de gracia, el Señor es contigo. Bendita tú eres entre todas las mujeres, y bendito es el fruto de tu vientre, Jesús.
1: Gloria, Santa María, Madre de Dios, ruega por nosotros pecadores, ahora y en la hora de nuestra muerte. Amén.
0: Gloria al Padre, y al Hijo, y al Espíritu Santo.
1: Como era en el principio, ahora y siempre, por los siglos de los siglos. Amén. María, Madre de gracia, Madre de piedad y misericordia, defiéndenos del enemigo y ampáranos, ahora y en la hora de nuestra muerte. Amén. Oh Jesús mío, perdonad nuestros pecados, librarnos del fuego del infierno, llevad al cielo a todas las almas, especialmente a las más necesitadas de vuestra misericordia. Quinto misterio. La institución de la Eucaristía, expresión sacramental del misterio pascual. Padre nuestro que estás en el cielo, santificado sea tu nombre, venga a nosotros tu reino, hágase tu voluntad en la tierra como en el cielo.
0: Danos hoy nuestro pan de cada día, perdona nuestras ofensas, como también nosotros perdonamos a los que nos ofenden. No nos dejes caer en la tentación y líbranos del mal. Amén.
1: Dios te salve María, llena eres de gracia, el Señor es contigo. Bendita tú eres entre todas las mujeres, y bendito es el fruto de tu vientre, Jesús.
0: Santa María, Madre de Dios, ruega por nosotros pecadores, ahora y en la hora de nuestra muerte. Amén.
1: Dios te salve, María, llena eres de gracia, el Señor es contigo. Bendita tú eres entre todas las mujeres, y bendito es el fruto de tu vientre, Jesús.
0: Santa María, Madre de Dios, ruega por nosotros, pecadores, ahora y en la hora de nuestra muerte. Amén.
1: Dios te salve, María, llena eres de gracia, el Señor es contigo. Bendita tú eres entre todas las mujeres, y bendito es el fruto de tu vientre, Jesús.
0: Santa María, Madre de Dios, ruega por nosotros, pecadores, ahora y en la hora de nuestra muerte. Amén.
1: Dios te salve, María, llena eres de gracia, el Señor es contigo. Bendita tú eres entre todas las mujeres, y bendito es el fruto de tu vientre, Jesús.
0: Santa María, Madre de Dios, ruega por nosotros, pecadores, ahora y en la hora de nuestra muerte. Amén.
1: Dios te salve, María, llena eres de gracia, el Señor es contigo. Bendita tú eres entre todas las mujeres, y bendito es el fruto de tu vientre, Jesús.
0: Santa María, Madre de Dios, ruega por nosotros, pecadores, ahora y en la hora de nuestra muerte. Amén.
1: Dios te salve, María, llena eres de gracia, el Señor es contigo. Bendita tú eres entre todas las mujeres, y bendito es el fruto de tu vientre, Jesús.
0: Santa María, Madre de Dios, ruega por nosotros, pecadores, ahora y en la hora de nuestra muerte. Amén.
1: Dios te salve, María, llena eres de gracia, el Señor es contigo. Bendita tú eres entre todas las mujeres, y bendito es el fruto de tu vientre, Jesús.
0: Santa María, Madre de Dios, ruega por nosotros, pecadores, ahora y en la hora de nuestra muerte. Amén.
1: Dios te salve, María, llena eres de gracia, el Señor es contigo. Bendita tú eres entre todas las mujeres, y bendito es el fruto de tu vientre, Jesús.
0: Santa María, Madre de Dios, ruega por nosotros, pecadores, ahora y en la hora de nuestra muerte. Amén.
1: Dios te salve, María, llena eres de gracia, el Señor es contigo. Bendita tú eres entre todas las mujeres, y bendito es el fruto de tu vientre, Jesús.
0: Santa María, Madre de Dios, ruega por nosotros, pecadores, ahora y en la hora de nuestra muerte. Amén.
1: Dios te salve, María, llena eres de gracia, el Señor es contigo. Bendita tú eres entre todas las mujeres, y bendito es el fruto de tu vientre, Jesús.
0: Santa María, Madre de Dios, ruega por nosotros, pecadores, ahora y en la hora de nuestra muerte. Amén.
1: Gloria al Padre, y al Hijo, y al Espíritu Santo.
0: Como era en el principio, ahora y siempre, por los siglos de los siglos. Amén.
2: María, Madre de gracia, Madre de piedad y misericordia, defiéndenos del enemigo y ampáranos, ahora y en la hora de nuestra muerte. Amén. Oh Jesús mío, perdonad nuestros pecados, libradnos del fuego del infierno, llevad al cielo a todas las almas, especialmente a las más necesitadas de vuestra misericordia.
1: Letanías lauretanas. Señor, ten piedad.
3: Señor, ten piedad.
1: Cristo, ten piedad.
3: Cristo, ten piedad.
1: Señor, ten piedad.
3: Señor, ten piedad.
1: Cristo, óyenos.
3: Cristo, óyenos.
1: Cristo, escúchanos.
3: Cristo, escúchanos.
1: Dios Padre Celestial,
3: ten misericordia de nosotros.
1: Dios Hijo Redentor del mundo,
3: ten misericordia de nosotros.
1: Dios Espíritu Santo,
3: ten misericordia de nosotros.
1: Trinidad Santa, un solo Dios,
3: ten misericordia de nosotros.
1: Santa María,
3: ruega por nosotros.
1: Santa Madre de Dios,
3: ruega por nosotros.
1: Santa Virgen de las Vírgenes,
3: ruega por nosotros.
1: Madre de Cristo,
3: ruega por nosotros.
1: Madre de la Iglesia,
3: ruega por nosotros.
1: Madre de Misericordia,
3: ruega por nosotros.
1: Madre de la Divina Gracia,
3: ruega por nosotros.
1: Madre de la Esperanza,
3: ruega por nosotros.
1: Madre Purísima,
3: ruega por nosotros.
1: Madre Castísima,
3: ruega por nosotros.
1: Madre Intacta,
3: ruega por nosotros.
1: Madre Incorrupta,
3: ruega por nosotros.
1: Madre Inmaculada,
3: ruega por nosotros.
1: Madre amable,
3: ruega por nosotros.
1: Madre admirable,
3: ruega por nosotros.
1: Madre del buen consejo,
3: ruega por nosotros.
1: Madre del Creador,
3: ruega por nosotros.
1: Madre del Salvador,
3: ruega por nosotros.
1: Virgen prudentísima,
3: ruega por nosotros.
1: Virgen digna de veneración,
3: ruega por nosotros.
1: Virgen digna de alabanza,
3: ruega por nosotros.
1: Virgen poderosa,
3: ruega por nosotros.
1: Virgen clemente,
3: ruega por nosotros.
1: Virgen fiel,
3: ruega por nosotros.
1: Espejo de justicia,
3: ruega por nosotros.
1: Trono de la sabiduría,
3: ruega por nosotros.
1: Causa de nuestra alegría,
3: ruega por nosotros.
1: Vaso espiritual,
3: ruega por nosotros.
1: Vaso digno de honor,
3: ruega por nosotros.
1: Vaso insigne de devoción,
3: ruega por nosotros.
1: Rosa mística,
3: ruega por nosotros.
1: Torre de David,
3: ruega por nosotros.
1: Torre de marfil,
3: ruega por nosotros.
1: Casa de oro,
3: ruega por nosotros.
1: Arca de la alianza,
3: ruega por nosotros.
1: Puerta del cielo,
3: ruega por nosotros.
1: Estrella de la mañana,
3: ruega por nosotros.
1: Salud de los enfermos,
3: ruega por nosotros.
1: Refugio de los pecadores,
3: ruega por nosotros.
1: Consuelo de los migrantes,
3: ruega por nosotros.
1: Consoladora de los afligidos,
3: ruega por nosotros.
1: Auxilio de los cristianos,
3: ruega por nosotros.
1: Reina de los ángeles,
3: ruega por nosotros.
1: Reina de los patriarcas,
3: ruega por nosotros.
1: Reina de los profetas,
3: ruega por nosotros.
1: Reina de los apóstoles,
3: ruega por nosotros.
1: Reina de los mártires,
3: ruega por nosotros.
1: Reina de los confesores,
3: ruega por nosotros.
1: Reina de las vírgenes,
3: ruega por nosotros.
1: Reina de todos los santos,
3: ruega por nosotros.
1: Reina concebida sin pecado original,
3: ruega por nosotros.
1: Reina asunta al cielo,
3: ruega por nosotros.
1: Reina del Santísimo Rosario,
3: ruega por nosotros.
1: Reina de la familia,
3: ruega por nosotros.
1: Reina de la paz,
3: ruega por nosotros.
1: Mediadora maternal de todas las gracias,
3: ruega por nosotros.
1: Nuestra Señora del Encuentro con Dios,
3: ruega por nosotros.
1: Cordero de Dios que quitas los pecados del mundo,
0: perdónanos, Señor.
1: Cordero de Dios que quitas los pecados del mundo,
0: escúchanos, Señor.
1: Cordero de Dios.

0: eterna alegría, por Cristo nuestro Señor.
1: Amén.
0: Por las intenciones del Sumo Pontífice, para ganar las indulgencias concedidas. Padre nuestro que estás en el cielo, santificado sea tu nombre. Venga a nosotros tu reino, hágase tu voluntad en la tierra como en el cielo.
1: Danos hoy nuestro pan de cada día, perdona nuestras ofensas, como también nosotros perdonamos a los que nos ofenden. No nos dejes caer en la tentación, y líbranos del mal. Amén.
0: Dios te salve María, llena eres de gracia, el Señor es contigo. Bendita tú eres entre todas las mujeres, y bendito es el fruto de tu vientre, Jesús.
1: Santa María, Madre de Dios, ruega por nosotros pecadores, ahora y en la hora de nuestra muerte. Amén.
0: Gloria al Padre, y al Hijo, y al Espíritu Santo.
1: Como era en el principio, ahora y siempre, por los siglos de los siglos. Amén.
0: Por las benditas almas del purgatorio. Padre nuestro que estás en el cielo, santificado sea tu nombre. Venga a nosotros tu reino. Hágase tu voluntad en la tierra como en el cielo.
1: Danos hoy nuestro pan de cada día. Perdona nuestras ofensas, como también nosotros perdonamos a los que nos ofenden. No nos dejes caer en la tentación y líbranos del mal. Amén.
0: Dios te salve, María, llena eres de gracia, el Señor es contigo. Bendita tú eres entre todas las mujeres, y bendito es el fruto de tu vientre, Jesús.
1: Santa María, Madre de Dios, ruega por nosotros pecadores, ahora y en la hora de nuestra muerte. Amén.
0: Gloria al Padre, y al Hijo, y al Espíritu Santo.
1: Como era en el principio, ahora y siempre, por los siglos de los siglos. Amén.
0: Por las intenciones del reinado de María y sus miembros. Padre nuestro que estás en el cielo, santificado sea tu nombre. Venga a nosotros tu reino. Hágase tu voluntad en la tierra como en el cielo.
1: Danos hoy nuestro pan de cada día. Perdona nuestras ofensas, como también nosotros perdonamos a los que nos ofenden. No nos dejes caer en la tentación y líbranos del mal. Amén.
0: Dios te salve María, llena eres de gracia, el Señor es contigo. Bendita tú eres entre todas las mujeres, y bendito es el fruto de tu vientre, Jesús.
1: Santa María, Madre de Dios, ruega por nosotros pecadores, ahora y en la hora de nuestra muerte. Amén.
0: Gloria al Padre, y al Hijo, y al Espíritu Santo.
1: Como era en el principio, ahora y siempre, por los siglos de los siglos. Amén.
0: Una salve al Inmaculado Corazón de María.
2: Dios te salve, Reina y Madre de Misericordia, vida, dulzura y esperanza nuestra. Dios te salve. A ti llamamos los desterrados hijos de Eva. A ti suspiramos gimiendo y llorando en este valle de lágrimas. Ea pues, Señora abogada nuestra, vuelve a nosotros esos tus ojos misericordiosos. Y después de este destierro, muéstranos a Jesús, fruto bendito de tu vientre. Oh clementísima, oh piadosa, oh dulce siempre Virgen María, ruega por nosotros, Santa Madre de Dios, para que seamos dignos de alcanzar las promesas de nuestro Señor Jesucristo. Amén.
0: Ave María Purísima,
1: sin pecado concebida.

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0: Hola amigos, ¿cómo se encuentran? Esperamos que hoy estén muy animados. Hoy es el día de la transfiguración del Señor, la fiesta de la transfiguración, cuando el Señor subió al monte Tabor y delante de sus tres discípulos preferidos, los que siempre escogía para los momentos más importantes de su vida, se transfiguró y sus vestiduras, nos dice el Evangelio, se volvieron blancas como la luz, más resplandecientes. El Señor sabía que nosotros somos débiles, que sus discípulos serán débiles y que dentro de poco iba a sufrir una pasión donde lo iban a ver transfigurado, pero de otra manera, podríamos decir desfigurado, desfigurado por el dolor, desfigurado por la crueldad de sus verdugos. Necesitaba darles ese aliento de transfigurarse delante de ellos, demostrarles que después de todo ese sufrimiento le esperaba una gran gloria. Así también hace nuestro Señor con nosotros, que somos débiles. Nos tiene que conceder a veces esos consuelos, esos alientos, ánimos, para que no desfallezcamos en la lucha de la vida, en la lucha diaria que tenemos con nuestros tres enemigos, con el mundo, el demonio y con nuestra propia carne que tanto nos tira. Vamos a pedirle pues, queridos amigos, a nuestro Señor en esta fiesta de la transfiguración, como rezaremos en el himno, que nos transfigure, que nos dé ese corazón puesto en las cosas de Dios, puesto en las cosas sobrenaturales, que aprendamos el valor que tiene lo sobrenatural por encima de lo terreno, que no seamos como, perdonen esta figura, como los topos. Conocerán nuestros amigos cómo son esos animalitos. Los topos viven siempre bajo tierra. No aguantan la luz, siempre mirando a tierra. No seamos así, amigos, como los topos, siempre mirando a las cosas de la tierra, ¿no? Seamos más bien como las águilas, mirando, volando siempre por las alturas, mirando directo al sol, mirando a nuestro Dios y a lo que interesa a su reino. Vamos a rezar pues este oficio de la fiesta de la transfiguración del Señor en la página 1578. Tomaremos los salmos y el cántico del domingo de la primera semana del Salterio en la página 891. Señor, ábreme los labios.
1: Y mi boca proclamará tu alabanza.
0: Venid, adoremos al Supremo Rey de la Gloria.
1: Venid, adoremos al Supremo Rey de la Gloria.
0: Venid, aclamemos al Señor. Demos vítores a la roca que nos salva. Entremos a su presencia dándole gracias, aclamándolo con cantos.
1: Venid, adoremos al Supremo Rey de la Gloria.
0: Porque el Señor es un Dios grande, soberano de todos los dioses. Tiene en su mano la cima de la tierra, son suyas las cumbres de los montes. Suyo es el mar porque Él lo hizo, la tierra firme que modelaron sus manos.
1: Venid, adoremos al Supremo Rey de la Gloria.
0: Entrad, postrémonos por tierra, bendiciendo al Señor, Creador nuestro, porque Él es nuestro Dios y nosotros su pueblo, el rebaño que Él guía.
1: Venid, adoremos al Supremo Rey de la Gloria.
0: Ojalá escuchéis hoy su voz, no endurezcáis el corazón como en Meribá, como el día de Masá en el desierto, cuando vuestros padres me pusieron a prueba y me tentaron, aunque habían visto mis obras.
1: Venid, adoremos al Supremo Rey de la Gloria.
0: Durante 40 años, aquella generación me asqueó y dije, es un pueblo de corazón extraviado que no reconoce mi camino. Por eso he jurado en mi cólera que no entrarán en mi descanso.
1: Venid, adoremos al Supremo Rey de la Gloria.
0: Gloria al Padre, y al Hijo, y al Espíritu Santo, como era en el principio, ahora y siempre, por los siglos de los siglos. Amén.
1: Venid, adoremos al Supremo Rey de la Gloria.
0: Transfigúrame,
2: Señor, transfigúrame.
0: Quiero ser tu vidriera, tu alta vidriera azul, morada y amarilla. Quiero ser mi figura, sí, mi historia, pero de ti en tu gloria traspasado.
2: Transfigúrame, Señor, transfigúrame.
3: Mas no a mí solo, purifica también a todos los hijos de tu Padre, que te rezan conmigo o te rezaron, o que acaso ni una madre tuvieron que les guiara a balbucir el Padre nuestro.
2: Transfigúranos, Señor, transfigúranos.
0: Si acaso no te saben, o te dudan, o te blasfeman, límpiales el rostro como a ti la Verónica. Descórreles las densas cataratas de sus ojos, que te vean, Señor, como te veo.
2: Transfigúralos, Señor, transfigúralos.
3: Que todos puedan, en la misma nube que a ti te envuelve, despojarse del mal y revestirse de su figura vieja y en ti transfigurada, y a mí con todos ellos transfigúrame.
2: Transfigúranos, Señor, transfigúranos. Amén.
0: Hoy el rostro de nuestro Señor Jesucristo resplandeció en la montaña como el sol, y sus vestidos se volvieron blancos como la nieve. Oh Dios, tú eres mi Dios, por ti madrugo, mi alma está sedienta de ti. Mi carne tiene ansia de ti, como tierra reseca, agostada, sin agua.
3: Cómo te contemplaba en el santuario, viendo tu fuerza y tu gloria. Tu gracia vale más que la vida, te alabarán mis labios.
0: Toda mi vida te bendeciré y alzaré las manos invocándote. Me saciaré como de enjundia y de manteca, y mis labios te alabarán jubilosos.
3: En el lecho me acuerdo de ti, y velando medito en ti, porque fuiste mi auxilio, y a la sombra de tus alas canto con júbilo. Mi alma está unida a ti, y tu diestra me sostiene.
0: Gloria al Padre, y al Hijo, y al Espíritu Santo.
3: Como era en el principio, ahora y siempre, por los siglos de los siglos. Amén.
2: Hoy el rostro de nuestro Señor Jesucristo resplandeció en la montaña como el sol, y sus vestidos se volvieron blancos como la nieve.
0: Hoy el Señor se transfiguró y fue testimoniado por la voz del Padre. Se aparecieron radiantes Moisés y Elías y hablaban con Jesús de su muerte que iba a consumar.
4: Criaturas todas del Señor, bendecida al Señor, ensalzadlo con himnos por los siglos.
3: Ángeles del Señor, bendecida al Señor. Cielos, bendecida al Señor.
4: Aguas del espacio, bendecida al Señor. Ejército del Señor, bendecida al Señor.
3: Sol y luna, bendecida al Señor. Astros del cielo, bendecida al Señor.
4: Lluvia y rocío, bendecida al Señor. Vientos todos, bendecida al Señor.
3: Fuego y calor, bendecida al Señor. Fríos y heladas, bendecida al Señor.
4: Rocíos y nevadas, bendecida al Señor. Témpanos y hielos, bendecida al Señor.
3: Escarchas y nieves, bendecida al Señor. Noche y día, bendecida al Señor.
4: Luz y tinieblas, bendecida al Señor. Rayos y nubes, bendecida al Señor.
3: Bendiga la tierra al Señor, ensálcelo con himnos por los siglos.
4: Montes y cumbres, bendecida al Señor. Cuanto germina en la tierra, bendiga al Señor.
3: Manantiales, bendecida al Señor. Mares y ríos, bendecida al Señor.
4: Cetáceos y peces, bendecida al Señor. Aves del cielo, bendecida al Señor.
3: Fieras y ganados, bendecida al Señor. Ensalzadlo con himnos por los siglos.
4: Hijos de los hombres, bendecida al Señor. Bendiga Israel al Señor.
3: Sacerdotes del Señor, bendecida al Señor. Siervos del Señor, bendecida al Señor.
4: Almas y espíritus justos, bendecida al Señor. Santos y humildes de corazón, bendecida al Señor.
3: Ananías, Azarías y Misael, bendecida al Señor. Ensalzadlo con himnos por los siglos.
4: Bendigamos al Padre y al Hijo con el Espíritu Santo. Ensalcémoslo con himnos por los siglos.
3: Bendito el Señor en la bóveda del cielo, alabado y glorioso y ensalzado por los siglos.
2: Hoy el Señor se transfiguró y fue testimoniado por la voz del Padre. Se aparecieron radiantes Moisés y Elías y hablaban con Jesús de su muerte que iba a consumar.
0: La ley se dio por medio de Moisés y la profecía por medio de Elías, los cuales fueron vistos hablando con el Señor, resplandecientes en la montaña.
4: Cantad al Señor un cántico nuevo, resuene su alabanza en la asamblea de los fieles, que se alegre Israel por su Creador, los hijos de Sion por su Rey.
3: Alabad su nombre con danzas, cantadle con tambores y cítaras, Porque el Señor ama a su pueblo y adorna con la victoria a los humildes.
4: Que los fieles festejen su gloria y canten jubilosos en filas, con vítores a Dios en la boca y espadas de dos filos en las manos.
3: Para tomar venganza de los pueblos y aplicar el castigo a las naciones, sujetando a los reyes con argollas, a los nobles con esposas de hierro.
4: Ejecutar la sentencia dictada es un honor para todos sus fieles.
3: Gloria al Padre, y al Hijo, y al Espíritu Santo.
4: Como era en el principio, ahora y siempre, por los siglos de los siglos. Amén.
2: La ley se dio por medio de Moisés, y la profecía por medio de Elías, los cuales fueron vistos hablando con el Señor, resplandecientes en la montaña.
4: El ángel me transportó en éxtasis a un monte altísimo y me enseñó la ciudad santa, Jerusalén, que bajaba del cielo enviada por Dios. La ciudad no necesita sol ni luna que la alumbre, porque la gloria de Dios la ilumina y su lámpara es el Cordero.

0: Lo coronaste de gloria y dignidad, Señor. Aleluya, aleluya.
1: Lo coronaste de gloria y dignidad, Señor. Aleluya, aleluya.
0: Le diste el mando sobre las obras de tus manos.
1: Aleluya, aleluya.
0: Gloria al Padre y al Hijo y al Espíritu Santo.
1: Lo coronaste de gloria y dignidad, Señor. Aleluya, aleluya.
0: Una voz desde la nube decía: Este es mi Hijo, el amado, mi predilecto, escuchadlo. Aleluya. Bendito sea el Señor Dios de Israel, porque ha visitado y redimido a su pueblo, suscitándonos una fuerza de salvación en la casa de David, su siervo, según lo había predicho desde antiguo por boca de sus santos profetas.
1: Es la salvación que nos libra de nuestros enemigos y de la mano de todos los que nos odian, realizando la misericordia que tuvo con nuestros padres, recordando su santa alianza y el juramento que juró a nuestro padre Abraham.
0: Para concedernos que, libres de temor, arrancados de la mano de los enemigos, le sirvamos con santidad y justicia en su presencia todos nuestros días.
1: Y a ti, niño, te llamarán profeta del Altísimo, porque irás delante del Señor a preparar sus caminos, anunciando a su pueblo la salvación, el perdón de sus pecados.
0: Por la entrañable misericordia de nuestro Dios, nos visitará el sol que nace de lo alto, para iluminar a los que viven en tinieblas y en sombra de muerte, para guiar nuestros pasos por el camino de la paz.
1: Gloria al Padre, y al Hijo, y al Espíritu Santo.
0: Como era en el principio, ahora y siempre, por los siglos de los siglos. Amén.
1: Una voz desde la nube decía: Este es mi Hijo, el amado, mi predilecto, escuchadlo, aleluya.
0: Dirijámonos confiados al Padre, que maravillosamente transfiguró a Jesucristo, nuestro Salvador, en la montaña delante de sus discípulos, y digámosle:
1: Tu luz, Señor, nos haga ver la luz.
0: Padre clementísimo, que transfiguraste a tu Hijo amado y te manifestaste a ti mismo en la nube luminosa,
1: haz que oigamos con fiel disposición la palabra de Cristo.
0: Oh Dios, que nutriste de lo sabroso de tu casa los discípulos elegidos y les diste a beber del torrente de tus delicias,
1: otórganos que encontremos en el cuerpo de Cristo el manantial de nuestra vida.
0: Oh Dios, que hiciste que brillara la luz del seno de la tiniebla y has brillado en nuestros corazones para que contemplemos tu gloria reflejada en Cristo Jesús,
1: fomenta en nosotros el espíritu de contemplación de tu Hijo amado.
0: Oh Dios, que nos llamaste a una vida santa por tu gracia, que ahora se ha manifestado al aparecer nuestro Salvador Jesucristo,
1: saca de la luz entre los hombres la vida inmortal por medio del Evangelio.
0: Padre amantísimo, que nos has tenido un amor tan grande que nos llamamos hijos de Dios y lo somos verdaderamente,
1: concédenos que cuando Cristo se manifieste, nos hagamos semejantes a Él.
0: Por las intenciones del Sumo Pontífice y las necesidades de la Santa Madre Iglesia, por intercesión de Nuestra Señora del Encuentro con Dios y de los santos apóstoles, roguemos al Señor.
1: Te rogamos, óyenos.
0: Y ahora digamos todos juntos la oración que Cristo el Señor nos ha enseñado.
2: Padre nuestro que estás en el cielo, santificado sea tu nombre. Venga a nosotros tu reino. Hágase tu voluntad en la tierra como en el cielo. Danos hoy nuestro pan de cada día. Perdona nuestras ofensas, como también nosotros perdonamos a los que nos ofenden. No nos dejes caer en la tentación y líbranos del mal.
0: Oh Dios, que en la gloriosa transfiguración de tu unigénito confirmaste los misterios de la fe con el testimonio de los profetas y prefiguraste maravillosamente nuestra perfecta adopción como hijos tuyos, concédenos, te rogamos, que escuchando siempre la palabra de tu Hijo, el predilecto, seamos un día coherederos de su gloria. Por nuestro Señor Jesucristo, tu Hijo, que vive y reina contigo en la unidad del Espíritu Santo y es Dios por los siglos de los siglos.
1: Amén.
0: El Señor nos bendiga, nos guarde de todo mal y nos lleve a la vida eterna.
1: Amén.
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0: ¿Qué te dice Jesús hoy en el Evangelio?
4: El Evangelio de hoy está tomado de San Mateo, capítulo 17, versículos del 1 al 9. El Evangelio de la Transfiguración del Señor pone delante de nuestros ojos la gloria de Cristo, que anticipa la resurrección y que anuncia la divinización del hombre. Sin embargo, aun siendo un hecho glorioso, está saturado del pensamiento de la pasión. En este pasaje comprobamos que Jesús nos comunica una noticia fundamental. La táctica de su Padre es llevar a la vida a través de la muerte. No obstante, el Señor, en un acto de delicadeza y previendo la tristeza y el desánimo que embargaría el corazón de sus amigos por su pasión y muerte, les hizo ver un adelanto de su triunfo. La transfiguración es el acto de compasión de estar Jesús en sus discípulos en lo que pudiesen sufrir. Nuestra vida es un camino hacia el cielo, pero es una vía que pasa a través de la cruz y del sacrificio. Hasta el último momento tendremos que luchar contra corriente y es posible que también llegue a nosotros la tentación de querer hacer compatible la entrega que nos pide el Señor con una vida fácil, como la de tantos que viven con el pensamiento puesto exclusivamente en las cosas materiales. Pero no es así. El cristianismo no puede dispensarse de la cruz. La vida cristiana no es posible sin el peso fuerte y grande del deber. Si tratásemos de quitarle esto a nuestra vida, nos crearíamos ilusiones y debilitaríamos el cristianismo. Lo habríamos transformado en una interpretación muelle y cómoda de la vida. No es esa la senda que indicó el Señor. Pero al mismo tiempo la transfiguración es garantía de una promesa. El que vive y cree en mí, aunque muera, vivirá. Yo tengo poder sobre la muerte y sobre la vida, nos ha dicho Jesús. La transfiguración es la esperanza cierta de que lo que se da se recupera, de que el que pierde gana. Es preciso que todos los que deseemos contemplar a Dios abandonemos los bajos placeres de la tierra y levantemos el corazón a lo alto, empujados por el amor de las cosas celestiales. También a nosotros quiere el Señor confortarnos con la esperanza del cielo que nos aguarda. Si alguna vez el camino se hace costoso y asoma el desaliento, pensar en lo que Dios nos tiene prometido nos ayudará a ser fuertes y a perseverar. No dejemos de traer a nuestra memoria el lugar que nuestro Padre Dios nos tiene preparado y al que nos encaminamos. Cada día que pasa nos acerca un poco más. El paso del tiempo para el cristiano no es una tragedia. Acorta, por el contrario, el camino que hemos de recorrer para el abrazo definitivo con Dios, el encuentro tanto tiempo esperado. No debemos olvidar, hermanos, que en este peregrinar terreno, María nos acompaña como madre solícita y providente. Esta consoladora verdad que el amor y la fe de la Iglesia nos ofrecen de forma cada vez más clara y profunda, ha sostenido y sostiene la vida espiritual de todos nosotros y nos impulsa, incluso en los momentos de sufrimiento, a la confianza y a la esperanza.

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0: En el nombre del Padre, y del Hijo, y del Espíritu Santo.
1: Amén.
0: La gracia de nuestro Señor Jesucristo, el amor del Padre y la comunión del Espíritu Santo estén con ustedes.
1: Y con tu espíritu.
0: Hermanos, para celebrar dignamente estos sagrados misterios, reconozcamos nuestros pecados. Yo confieso ante Dios Todopoderoso y ante ustedes, hermanos, que he pecado mucho de pensamiento, palabra, obra y omisión. Por mi culpa, por mi gran culpa. Por eso ruego a Santa María, siempre Virgen, a los ángeles, a los santos y a ustedes, hermanos, que intercedan por mí ante Dios nuestro Señor. Dios Todopoderoso, tenga misericordia de nosotros, perdone nuestros pecados y nos lleve a la vida eterna.
1: Amén.

0: Oremos. Oh Dios, que en la gloriosa transfiguración de tu unigénito confirmaste los misterios de la fe con el testimonio de los que lo precedieron y prefiguraste maravillosamente la perfecta adopción de los hijos, concede a tus siervos que, escuchando la voz de tu Hijo amado, merezcamos ser sus coherederos. Por nuestro Señor Jesucristo, tu Hijo, que vive y reina contigo en la unidad del Espíritu Santo y es Dios por los siglos de los siglos.
1: Amén.
2: Lectura de la profecía de Daniel. Durante la visión vi que colocaban unos tronos y un anciano se sentó. Su vestido era blanco como nieve, su cabellera como lana limpísima. Su trono, llamas de fuego, sus ruedas, llamaradas. Un río impetuoso de fuego brotaba delante de él. Miles y miles le servían, millones estaban a sus órdenes. Comenzó la sesión y se abrieron los libros. Mientras miraba, en la visión nocturna vi venir en las nubes del cielo como un hijo de hombre que se acercó al anciano y se presentó ante él. Le dieron poder real y dominio. Todos los pueblos, naciones y lenguas lo respetarán. Su dominio es eterno y no pasa. Su reino no tendrá fin. Palabra de Dios.
1: Te alabamos, Señor.
2: El Señor reina altísimo sobre toda la tierra.
1: El Señor reina altísimo sobre toda la tierra.
2: El Señor reina, la tierra goza. Se alegran las islas innumerables. Tiniebla y nube lo rodean. Justicia y derecho sostienen su trono.
1: El Señor reina altísimo sobre toda la tierra.
2: Los montes se derriten como cera ante el dueño de toda la tierra. Los cielos pregonan su justicia y todos los pueblos contemplan su gloria.
1: El Señor reina altísimo sobre toda la tierra.
2: Porque tú eres, Señor, altísimo sobre toda la tierra, encumbrado sobre todos los dioses.
1: El Señor reina altísimo sobre toda la tierra.
2: Lectura de la segunda carta del apóstol San Pedro. Queridos hermanos, cuando os dimos a conocer el poder y la última venida de nuestro Señor Jesucristo, no nos fundábamos en fábulas fantásticas, sino que habíamos sido testigos oculares de su grandeza. Él recibió de Dios Padre honra y gloria, cuando la sublime gloria le trajo aquella voz: «Este es mi Hijo amado, mi predilecto». Esta voz traída del cielo la oímos nosotros, estando con él en la montaña sagrada. Esto nos confirma la palabra de los profetas, y hacéis muy bien en prestarle atención, como a una lámpara que brilla en un lugar oscuro hasta que despunte el día y el lucero nazca en vuestros corazones. Palabra de Dios.
1: Te alabamos, Señor.

0: El Señor esté con ustedes.
1: Y con tu espíritu.
0: Lectura del Santo Evangelio según San Mateo.
1: Gloria a ti, Señor.
0: En aquel tiempo Jesús tomó consigo a Pedro, a Santiago y a su hermano Juan y se los llevó aparte a una montaña alta. Se transfiguró delante de ellos y su rostro resplandecía como el sol y sus vestidos se volvieron blancos como la luz. Y se les aparecieron Moisés y Elías conversando con él. Pedro entonces tomó la palabra y dijo a Jesús: Señor, qué bien se está aquí. Si quieres, haré tres tiendas, una para ti, otra para Moisés y otra para Elías. Todavía estaba hablando cuando una nube luminosa los cubrió con su sombra y una voz desde la nube decía: Este es mi Hijo, el amado, mi predilecto, escuchadlo. Al oírlo, los discípulos cayeron de bruces llenos de espanto. Jesús se acercó y tocándolos les dijo: Levantaos, no temáis. Al alzar los ojos no vieron a nadie más que a Jesús solo. Cuando bajaban de la montaña, Jesús les mandó: No contéis a nadie la visión hasta que el Hijo del Hombre resucite de entre los muertos. Palabra del Señor.
1: Gloria a ti, Señor Jesús.
0: Amados hermanos, en nuestro Señor Jesucristo y María Santísima, nuestra Madre, hoy celebramos la fiesta de la Transfiguración del Señor. Esta fiesta, como hemos escuchado en el Evangelio, recuerda uno de los episodios maravillosos de la vida del Señor. Jesús con los tres apóstoles, Pedro, Juan y Santiago, suben a una montaña y de noche Jesús, puesto en oración, de repente, ese Jesús que habían contemplado haciendo milagros, curando enfermos y también calmando las tempestades, y ese Jesús que también lo verían tantas veces comiendo con ellos, sufriendo y alegrándose y durmiendo. Ese Jesús, que más o menos era como un profeta, de repente, ante los ojos atónitos de los apóstoles, como aquí dice San Mateo, se transfiguró. Su rostro comenzó a resplandecer como el sol. Fíjense la comparación que hace San Mateo. Cada palabra tiene como un valor. El escritor quiere expresar con sus palabras y con lo más llamativo de su entorno lo que ha podido contemplar. Como el sol. Pensemos nosotros el sol. Nada más amanecer, como el sol disipa todas las tinieblas, eclipsa todo, apaga todo y brilla el sol. La luz que comenzó a irradiar Jesucristo era tan extraordinaria, dicen los apóstoles, el sol. Y sus vestidos blancos como la luz. Dice San Marcos, como un blanco deslumbrador, como no puede dejarlos ningún batanero, ningún no que lava. Y su rostro cambió, dice también San Lucas. Es decir, los apóstoles no tienen palabras y lo más maravilloso que brilla para ellos es el sol, dicen, pues como el sol. Además van a ver que esto es una experiencia, además de visual, es una experiencia interna, porque esta visión les produce tal gozo, que San Pedro en esa espontaneidad exclama: Señor, qué bien se está aquí. Qué alegría experimentaría el apóstol que exclama de esta manera. San Pedro tiene esta como cualidad, es bastante expresivo y muy espontáneo. Qué bien se está aquí. Y entonces le dice a Jesús, quedémonos aquí, Señor, porque esto es un gozo extraordinario. ¿Qué nos dice esta experiencia de los apóstoles, queridos hermanos, y esta gloria que manifiesta Jesús? Los apóstoles, por un instante, por una rendija, la humanidad de Cristo, han contemplado lo que significa el cielo, lo que es el cielo, el gozo del cielo. Esta experiencia de tocar el cielo es una experiencia subjetiva, pero es una experiencia. La Iglesia cree en el cielo no por la experiencia subjetiva, es la promesa de Cristo. Es la promesa del Señor para todos los que crean en Él. Pero estas experiencias personales, totalmente garantizadas, ayudan. ¿Ven? San Pedro ve, y lo mismo, y entonces el Espíritu Santo nos lo está como garantizando. Esto es real. A lo largo de la historia de la Iglesia, muchos santos han tenido esta experiencia de contemplar el cielo. Y el mismo apóstol San Pablo tiene esa experiencia. Santo Tomás de Aquino, un hombre de los más grandes genios en intelectuales y también en la santidad, toda su vida se va preguntando qué es el cielo, qué es Dios, qué es Dios. Desde niño se preguntaba y preguntaba a todos los que les rodeaban qué es Dios. Llega un momento ya en su vida de madurez y contempla, entiende lo que es Dios. Y a partir de ese día ya no quiere sino morirse para ir al cielo. También Bernardita Subirús ve a la Virgen. Y a partir de ese día, dice ella, una vez que has visto a la Virgen María, no te da ganas sino de morirte para ir a verla. Ganas de esto ya no. San Ignacio de Loyola, ese hombre tan profundamente espiritual, subía muchas veces a la azotea de su comunidad y contemplando el cielo, se sentaba en un banquillo, de tanto contemplar el cielo se cansaba. Solía exclamar, cuán baja me parece la tierra cuando contemplo el cielo. Estiércol y basura es. Un hombre que había sufrido mucho, pero que también había experimentado lo que es Dios. Y los niños en Fátima. La Virgen, en una de sus apariciones, les comunica, dicen los niños, como una luz, y contemplan a Dios. Una luz, un fuego, y no nos quemábamos. Y ese gozo de ver a la Virgen, de experimentar a Dios, a esos niños los transforma. Y los transforma, queridos hermanos, de tal manera que aunque van a sufrir y ellos mismos van a ofrecer sacrificios por la conversión de los pecadores y para consolar a Dios de tantas ofensas que le hacen, esos niños, aunque sufran, incluso algún momento se desaniman, no pierden lo sustancial, no pierden ese ánimo de querer vivir para Dios. Y luego irán creciendo en ese amor. ¿Con esto qué trato de decirles? Aquí nuestro Señor tiene una intención con sus apóstoles. Jesús busca consolarlos. Busca mostrarles, hacerles experimentar la gran alegría a la que están destinados. esa alegría es el cielo, la más grande, la que espera el cristiano. Y entonces, ¿por qué lo hace en este momento nuestro Señor? Es que hace unos días, si nosotros leemos a Mateo, anterior a este relato, está el relato del anuncio de la pasión. Jesús les ha dicho: vamos a Jerusalén y allí voy a ser arrestado, abofeteado, despreciado, sentenciado y moriré crucificado. Es decir, humanamente estamos acercándonos a mi ruina. Y los apóstoles han quedado abatidos, están tristes. Y Jesús, que sabe que están tristes, fíjate, aquí viene el gran amor de Jesús, quiere consolarlos. Entonces, les va a mostrar con esta transfiguración, les dice: mi meta no es la muerte, no es la muerte, solamente ese es un paso para esto, para la gloria. La cruz es un paso para la gloria del cielo. Decían desde siempre la espiritualidad cristiana que el cristiano es como el que dispara una flecha. El que dispara una flecha no dispara tontas y locas así a donde sea. El que dispara una flecha tiene un punto, o sea, un blanco. Y antes de disparar, tienes que apuntar bien. Y una vez que has apuntado bien, recién sueltas, disparas la flecha. Entonces, así es el cristiano. Sabe que tiene que recorrer un camino, como la flecha, que rasga el cielo, el espacio. Va a rasgar, esa es la vida, ese es el peregrinar. Pero antes de disparar, antes de empezar esa meta, ese camino, tiene que fijar la flecha, el punto, ¿a dónde voy? Entonces, esto es lo que busca el Señor. Les dice a los apóstoles y a nosotros: tienen que apuntar aquí, aquí van ustedes, a esta gloria. Entonces, cuando se apunta, se va a esta gloria, mira, va a venir la cruz. Ese es el camino de la flecha, rasgar las dificultades. Pero se va a este punto. Se va a este punto. Aquí se muestra, queridos hermanos, el gran amor de Jesús por su iglesia, por sus discípulos. Estos discípulos lo van a abandonar, lo van a traicionar. Y así como hace unos días Jesús multiplica los panes a unos discípulos que lo van a abandonar también el pueblo. Jesús es el maestro, el gran maestro que sabe, queridos hermanos, lo que es el corazón del hombre y le anima a que vuelva. Lo mismo los apóstoles aquí, Jesús sabe que se van a desanimar, a que vuelva sobre sí, a que vuelva a fijar su meta. No pierda la esperanza. Y hoy para nosotros en este tiempo, queridos hermanos, cuánta alegría para nosotros saber esta noticia de Jesús. Lo que dice el apóstol San Pablo: bendito sea Dios, Padre de nuestro Señor Jesucristo, Padre de misericordia y Dios de todo consuelo. Él nos conforta en toda tribulación. La tribulación más tribulación es la muerte. ¿Quién te consuela? Es Jesús. Aquí está. La muerte, dice, para el cristiano es abrirse a esta gloria. Por eso, estos días también son una invitación a cómo, ¿hacia dónde está yendo mi flecha? Esa es mi vida. San Ignacio se llamaba así el peregrino, el caminante hacia el cielo. Ese es el cristiano, uno que camina hacia el cielo. Por eso primero, fijar la meta. Esta es nuestra meta, este es el gran consuelo. Y sin este consuelo, queridos hermanos, ¿qué consuelo puede haber en este mundo que sea así como una roca, una roca? ¿Qué consuelo? ¿Qué luz puede iluminarnos? Por eso qué pena, queridos hermanos, debe darnos pena que haya gente que no tenga esta fe, que haya gente que no tenga esta esperanza, que vivan como una flecha a la deriva. Por eso todos los hombres tienen derecho a esta noticia. Por eso el cristiano tiene la obligación de llevar esta noticia. Es obligación del cristiano. Dios no ha muerto, no ha abierto las puertas del cielo para unos cuantos, es para todos. El mensaje de Cristo es para todos. Pero ven aquí nuevamente esta síntesis, fíjate. Seguir a Jesús es cargar con una cruz. Una cruz que es un yugo, que se hace llevadero precisamente por esto, porque tiene una esperanza de gloria. Vale la pena. Por la cruz a la luz, se ha dicho. Por la cruz a la luz. Pidámosle, queridos hermanos, a nuestra Madre la Virgen, pidámosle como a los niños en Fátima les pidió, que hagamos sacrificios por la conversión de los hombres. La verdad de la fe no se comunica solamente con la palabra, no. También, y es de verdad palparlo, lo que estamos viviendo es como una invitación a reflexionar en el sentido de la vida. ¿Cuántos entrarán dentro de sí? Recemos al Señor. Amén.
1: Reflexionamos brevemente sobre el Evangelio y la homilía que acabamos de escuchar.

0: Oremos a Dios Padre, que en Jesucristo, su Hijo, nos ha revelado su amor y su benevolencia con nosotros. Por la Iglesia, para que en expresión del apóstol sea en medio del mundo como una lámpara que brille en lugar oscuro, hasta que despunte el gran día de Jesucristo, roguemos al Señor.
1: Te lo pedimos, Señor.
0: Por aquellos que buscan el rostro de Dios, para que puedan encontrarlo en el rostro de Cristo, verdadero Dios y verdadero hombre, roguemos al Señor.
1: Te lo pedimos, Señor.
0: Por nosotros, para que prestando atención a la palabra de Cristo sepamos irradiarle a los demás, roguemos al Señor.
1: Te lo pedimos, Señor.
0: Por las intenciones y necesidades de los que guían a nuestras comunidades, roguemos al Señor.
1: Te lo pedimos, Señor.
0: Por nuestros enfermos y nuestros difuntos, especialmente por Ender William, roguemos al Señor.
1: Te lo pedimos, Señor.
0: Por nuestros bienhechores vivos y difuntos, roguemos al Señor.
1: Te lo pedimos, Señor.
0: Dios Padre nuestro, tu Hijo muy amado, ha recibido de ti la honra y la gloria. Haz que a todos nos prometes, concede también a todos nosotros los bienes que de ti esperamos, por Jesucristo nuestro Señor.
1: Amén.

0: Oren, hermanos, para que este sacrificio mío y suyo sea agradable a Dios Padre Todopoderoso.
1: El Señor reciba de tus manos este sacrificio para alabanza y gloria de su nombre, para nuestro bien y el de toda su santa Iglesia.
0: Te rogamos, Señor, que santifiques la ofrenda que te presentamos en la gloriosa transfiguración de tu unigénito, y que con los resplandores de su luz nos ilumines, nos limpies de las manchas de los pecados, por Jesucristo nuestro Señor. Amén. El Señor esté con ustedes.
1: Y con tu espíritu.
0: Levantemos el corazón.
1: Lo tenemos levantado hacia el Señor.
0: Demos gracias al Señor nuestro Dios.
1: Es justo y necesario.
0: En verdad es justo y necesario, es nuestro deber y salvación darte gracias siempre y en todo lugar, Señor Padre Santo, Dios Todopoderoso y Eterno, por Cristo Señor nuestro, el cual manifestó su gloria delante de unos testigos predilectos y revistió con gran esplendor la figura de su cuerpo semejante al nuestro, para arrancar del corazón de los discípulos el escándalo de la cruz y manifestar que, en el cuerpo de la Iglesia entera, se cumplirá lo que de modo maravilloso se realizó en su cabeza. Por eso, con las virtudes del cielo, te aclamamos continuamente en la tierra, alabando tu gloria sin cesar.

Sacrificio santo y puro que te ofrecemos, ante todo por tu Iglesia santa y católica, para que le concedas la paz, la protejas, la congregues en la unidad y la gobiernes en el mundo entero, con tu servidor el Papa, con nuestro obispo Javier, con el obispo auxiliar Raúl y todos los demás obispos que, fieles a la verdad, promueven la fe católica y apostólica. Acuérdate, Señor, de tus hijos.

y de todos los aquí reunidos, cuya fe y entrega bien conoces, por ellos y todos los suyos, por el perdón de sus pecados y la salvación que esperan, te ofrecemos y ellos mismos te ofrecen este sacrificio de alabanza a ti, eterno Dios vivo y verdadero. Reunidos en comunión con toda la Iglesia, veneramos la memoria ante todo de la gloriosa siempre Virgen María, Madre de Jesucristo, nuestro Dios y Señor, la de su esposo San José, la de los santos apóstoles y mártires, Pedro y Pablo, Andrés, Santiago y Juan, Tomás, Santiago, Felipe, Bartolomé, Mateo, Simón y Tadeo, Lino, Cleto, Clemente, Sixto, Cornelio, Cipriano, Lorenzo, Crisógono, Juan y Pablo, Cosme y Damián, y la de todos los santos. Por sus méritos y oraciones, concédenos en todo tu protección, por Cristo nuestro Señor. Amén. Acepta, Señor, en tu bondad esta ofrenda de tus siervos y de toda tu familia santa. Ordena en tu paz nuestros días, líbranos de la condenación eterna y cuéntanos entre tus elegidos, por Cristo nuestro Señor. Amén. Bendice y santifica esta ofrenda, Padre, haciéndola perfecta, espiritual y digna de ti, que se convierta para nosotros en el cuerpo y la sangre de tu Hijo amado, Jesucristo nuestro Señor, el cual, la víspera de su pasión, tomó pan en sus santas y venerables manos. Y elevando los ojos al cielo, hacia ti Dios, Padre suyo todopoderoso, dando gracias te bendijo, lo partió y lo dio a sus discípulos diciendo: tomen y coman todos de él, porque esto es mi cuerpo, que será entregado por ustedes.

Del mismo modo, acabada la cena, tomó este cáliz glorioso en sus santas y venerables manos. Dando gracias, te bendijo y lo dio a sus discípulos diciendo: tomen y beban todos de él, porque este es el cáliz de mi sangre, sangre de la alianza nueva y eterna, que será derramada por ustedes y por muchos para el perdón de los pecados. Hagan esto en conmemoración mía.

0: Este es el misterio de la fe.
1: Anunciamos tu muerte, proclamamos tu resurrección. Ven, Señor Jesús.
0: Por eso, Padre, nosotros, tus siervos y todo tu pueblo santo, al celebrar este memorial de la muerte gloriosa de Jesucristo, tu Hijo nuestro Señor, de su santa resurrección del lugar de los muertos y de su admirable ascensión a los cielos, te ofrecemos, Dios de gloria y majestad, de los mismos bienes que nos has dado, el sacrificio puro, inmaculado y santo, pan de vida eterna y cáliz de eterna salvación. Mira con ojos de bondad esta ofrenda y acéptala, como aceptaste los dones del justo Abel, el sacrificio de Abraham, nuestro padre en la fe, y la oblación pura de tu sumo sacerdote, Melquisedec. Te pedimos humildemente, Dios Todopoderoso, que esta ofrenda sea llevada a tu presencia hasta el altar del cielo por manos de tu ángel, para que cuanto recibimos, el cuerpo y la sangre de tu Hijo, al participar aquí de este altar, seamos colmados de gracia y bendición por Cristo nuestro Señor. Amén. Acuérdate también, Señor, de tus hijos, especialmente de tu hijo Ender William, que nos han precedido con el signo de la fe y duermen ya el sueño de la paz.

0: A ellos, Señor, y a cuantos descansan en Cristo, concédeles el lugar del consuelo, de la luz y de la paz, por Cristo nuestro Señor. Amén. Y a nosotros, pecadores, siervos tuyos, que confiamos en tu infinita misericordia, admítenos en la asamblea de los santos apóstoles y mártires, Juan el Bautista, Esteban, Matías y Bernabé, Ignacio, Alejandro, Marcelino y Pedro, Felicidad y Perpetua, Águeda, Lucía, Inés, Cecilia, Anastasia y de todos los santos, y acéptanos en su compañía, no por nuestros méritos, sino conforme a tu bondad. Por Cristo, Señor nuestro, por quien sigues creando todos los bienes, los santificas, los llenas de vida, los bendices y los repartes entre nosotros. Por Cristo, con Él y en Él, a ti, Dios Padre omnipotente, en la unidad del Espíritu Santo, todo honor y toda gloria, por los siglos de los siglos.
1: Amén.
0: Fieles a la recomendación del Salvador y siguiendo su divina enseñanza, nos atrevemos a decir: Padre nuestro que estás en el cielo, santificado sea tu nombre. Venga a nosotros tu reino, hágase tu voluntad en la tierra como en el cielo. Danos hoy nuestro pan de cada día, perdona nuestras ofensas, como también nosotros perdonamos a los que nos ofenden. No nos dejes caer en la tentación y líbranos del mal. Líbranos de todos los males, Señor, y concédenos la paz en nuestros días, para que, ayudados por tu misericordia, vivamos siempre libres de pecado y protegidos de toda perturbación, mientras esperamos la gloriosa venida de nuestro Salvador Jesucristo.
1: Tuyo es el reino, tuyo el poder y la gloria por siempre, Señor.
0: Señor Jesucristo, que dijiste a tus apóstoles: la paz les dejo, mi paz les doy. No tengas en cuenta nuestros pecados, sino la fe de tu Iglesia. Y conforme a tu palabra, concédele la paz y la unidad, tú que vives y reinas por los siglos de los siglos.
1: Amén.
0: La paz del Señor esté siempre con ustedes.
1: Y con tu espíritu.

0: Este es el Cordero de Dios que quita el pecado del mundo. Dichosos los invitados a la cena del Señor.
1: Señor, no soy digno de que entres en mi casa, pero una palabra tuya bastará para sanarme.
2: Todos los oyentes que deseen hacer una comunión espiritual pueden unirse a la siguiente oración. Creo, Señor Jesús, que estás presente en el Santísimo Sacramento. Me pesa de verdad haberte ofendido. Te amo sobre todas las cosas y deseo con ardor recibirte. Pero ya que no puedo hacerlo ahora sacramentalmente, ven al menos espiritualmente a mi corazón. Quédate conmigo y no permitas que jamás me aparte de ti.

0: Oremos. Que el alimento celestial que hemos recibido, Señor, nos transforme en imagen de tu Hijo, cuya claridad has querido manifestarnos en su gloriosa transfiguración. Por Jesucristo nuestro Señor.
1: Amén.
0: El Señor esté con ustedes.
1: Y con tu espíritu.
0: La bendición de Dios Todopoderoso, Padre, Hijo y Espíritu Santo, descienda sobre ustedes.
1: Amén.
0: Pueden ir en paz.
1: Demos gracias a Dios.
0: San Miguel Arcángel, defiéndenos en la batalla. Sé nuestro amparo contra la perversidad y acechanzas del demonio. Reprímale, Dios, pedimos suplicantes, y tu príncipe de la milicia celestial arroja al infierno con el divino poder a Satanás y a los otros espíritus malignos que andan dispersos por el mundo para la perdición de las almas. Amén.

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2: Escribía el padre Molina: la vida de un santo es escándalo, pero escándalo bello. La vida del santo es absurda para el mundo, admirable para Dios. El santo vive en continua hambre de Dios. El santo es inagotable en el alabar a Dios, nunca acaba. Los hombres del mundo no lo comprenden, no lo pueden comprender. Porque los hombres del mundo viven las realidades terrestres, son las suyas. Y el santo vive las realidades de Dios, son las suyas. El santo no entiende más que de amor a Dios y en Dios, sí, amor al hombre, según el diseño de Dios. En el santo todo calla, menos el amor. El amor a Dios y en Dios al hombre. El santo ora. Orar es admirar a Dios, alabarlo, elogiarlo, agradecerle, para devolverse a Él en amor de retorno agradecido. Estas palabras hermosas de lo que es un hombre que camina hacia la santidad, que ha puesto en la santidad la meta de su vida, es lo que predicaba el Padre. Es la meta de todo bautizado. Sin embargo, si hermosas son las palabras, mucho más hermosa aún es la vida del padre Molina. Una vida de continuo caminar incansable hacia ese mandamiento de Jesús: sed perfectos como vuestro Padre es perfecto. Sed santos, pues yo, vuestro Dios, soy santo. Sed perfectos como yo, vuestro Padre, soy perfecto. Lo que el padre Molina describe en estas líneas lo plasmó en su vida. Toda la vida del padre Rodrigo Molina fue un estallido gozoso, amoroso, de alabanza a Dios. Y no podía ser de otra manera, ya que en palabras del mismo padre, todo el que conoce, es decir, ama a Dios, se ve impulsado a la alabanza. La alabanza que rindamos a Dios nunca será suficiente, decía el padre. Y profundizaba este término en la escritura diciendo: alabar traduce la palabra hebrea hillel y la griega aineo, con el contenido de la reacción que tenemos, la respuesta ante el ser de Dios y el actuar de Dios llenos de excelencia irradiante, de belleza, de calidad, de utilidad y de rectitud. Alabar a Dios, decía el padre, es aplaudirlo por su calidad infinita, por la irradiación esplendorosa de la excelencia de su bondad sin límites. Es aprobarlo, distinguirlo, elogiarlo. Alabar es expresar la admiración, la atracción, el deseo que suscita en nosotros la belleza sin horizonte, de Dios. Alabar es estallar en gritos de júbilo ante el Dios encontrado. ¿Cuántas veces la predicación del padre Molina de verdad era ese estallido de júbilo, ese aplauso incontenible al Dios trino, al Dios amor, salvador, redentor, a ese Dios que, decía el padre, nos atrae irresistiblemente? Mándame ir a ti. Al tiempo que infunde el santo temor de ofenderlo, es decir, santo temor para no ofenderlo. Cuando Pedro decía: apártate de mí, Señor, que soy un pecador. Y escribe el padre: la santidad no me hace huir de Dios, sino que me atrae hacia Él, pero con gran reverencia. Dios inspira inmenso amor y profunda reverencia al tiempo. Ante Dios me arrojo, es decir, me lanzo a sus brazos y me despojo. Quedo en un estado de intensa y absorbente sumisión, sujeción, alabanza, gratitud y adhesión. ¿Cuántas veces se le vio inclinarse ante Jesús Eucaristía profundamente para decirle: gracias, Señor? No en vano. Al Padre le gustaba tanto aquel canto: qué admirable es tu nombre en toda la tierra, el Salmo octavo. O aquel: mi corazón entona la canción, cuán grande es Él. Su voz se hacía entonces eco de su alma enamorada de Dios. Su voz se hacía corazón que alaba a Dios con todo su ser. Escribía el padre: este romper en alabanza de Dios es el fundamento de mi existencia como seguidor de Cristo. Es la base de mi vida cristiana. Y quiso que fuera el fundamento de la existencia de todos los seguidores de Cristo, especialmente de sus hijos espirituales. Y lo explicaba así: ante la plenitud de la totalidad del ser de Dios y de su actuar, al hombre no le queda otra forma de vida que la de alabanza de Dios, la de convertirse en una perpetua alabanza de la Santísima Trinidad, del Padre que decretó la redención, del Hijo que la ejecutó y del Espíritu Santo que la aplicó. De aquí lo esencial y necesario que es al hombre, si quiere ponerse a sí mismo en la relación de vida para con Dios y para consigo, que confeccione y viva de tal modo el régimen de su género de vida que lo haga alabanza de Dios, y alabanza consciente en cuanto lo permitan las circunstancias. Nuestra vida debe ser un sí a la alabanza de Dios, la expresión del sentimiento intenso de agradecimiento y alabanza que nos embarga y que se desahoga convirtiendo su tiempo en obras del servicio divino. El padre Molina, porque todo él se había constituido en alabanza a Dios, vivió el amor de retorno agradecido a Dios. Palabras suyas son las siguientes: del alma unida a Dios brotan espontáneamente anhelos de Él, de confianza, de admiración, de apertura y entrega, de sometimiento humilde, de reparación, de agradecimiento, de petición. El elemento principal de la oración es el amor. La gratitud a Dios, enseñaba el padre, se debe a la bondad y misericordia de su corazón. Dios da una oportunidad ilimitada, decía el padre, un crédito siempre bastante, siempre abierto, que solo la muerte cancela. Así obra Dios por Jesús. Dios es incomprensiblemente bueno. Le debes agradecimiento desbordante. Y el padre Molina reconoció en su vida este amor. De hecho, si recorremos su biografía, descubrimos cómo el padre sabía percibir y admirar este amor de predilección de Dios desde su infancia. En el regazo materno aprendió a orar, o en su juventud contempló, lleno de pureza, lleno de entusiasmo por la creación en la que reconocía a Dios, cuando sintió la llamada de Dios a su servicio, a la vida consagrada, al sacerdocio, a servirlo entre los más necesitados. Y él escribía así: que la acción de gracias en medio de las contrariedades no decaiga de tus labios. En toda circunstancia de la vida, por dura que sea, da por ella gracias a Dios. Como sacerdote y fundador, supo de dolores y cruces intensos. Nada turba al himno de alabanza que es la existencia del santo para Dios, decía él. Ni quiebras, ni contradicciones, ni persecuciones, ni enfermedades, ni penas. Ya cercana su muerte, el padre dijo: por todo lo que va ocurriendo, está claro que ha llegado mi momento. El momento para el que Dios me creó. El de la muerte, que fue el momento de Jesús. El momento de desaparecer el propio yo plena y totalmente. Es el momento que vivió Jesús desde que fue concebido. He aquí que vengo a hacer tu querer, y en ese querer, mediante la muerte, por medio de los dolores más acerbos, psíquicos y físicos, apareció en Dios mi resurrección. Este es mi momento. Nuestro gran momento es el morir. Todo consiste en aceptarlo. Así debo entregarme a mí, en la cruz, hecho nada para expiar el pecado. Eso es todo. Si el grano de trigo cayendo en tierra no muere, queda él solo. Es una ley universal. Su muerte es nuestro gran momento. Padre, glorifica a tu Hijo. Así que, muy contento. Dar gracias a Dios por los 80 años que me ha dado a este cuerpo. Está bien que ahora me dé un cuerpo que imite a Jesús crucificado. Consecuencia, gozo profundo por desaparecerme yo en la muerte. Y así, aparecer Dios y solo Dios y solo para Dios. Todos contentos. Hasta el final de sus días, su actitud fue la alabanza y la gratitud a Dios. Y es que el padre ya lo había escrito: al hombre que conoce a Dios, Dios lo inunda, Dios lo arrebata. Ese hombre arde en amor agradecido, y de ese amor agradecido, como fruto con natural suyo, salen esos radicalismos extremos que asustan y echan atrás. Todo seguidor de Jesús debe ser amor de retorno a Dios. No se puede ser seguidor de Jesús mientras no se sea amor agradecido a Dios. Para el amor de Dios, solo hay una respuesta adecuada: el amor de retorno, de reconocimiento, de agradecimiento. Tu primera actitud ante Dios siempre debe ser la del amor agradecido. El amor agradecido debe ser la base primera, el motor de toda tu relación con Dios, de toda tu vida espiritual. Este amor agradecido es el que te llevará a ofrecer a Dios las obras buenas que Él quiere, no las obras buenas que tú quieres. El padre Molina dejó que Dios lo agarrase. Se dejó agarrar por Dios. Por eso escribía: santo es el que vive la fascinación de Dios y por eso se deja dominar por Él, expropiar por Él, agarrar sin reservas por Él. Pide a Dios que toque tu corazón. Si lo toca, desde ese mismo momento dejas de ser tuyo, ya no te perteneces. Desde ese momento el placer ya no te satisface. La distracción no te dice nada. Los logros no te alegran. Todo te decepciona. Quedas hecho anhelo de Dios. Decía el padre: eres ya familia de Dios, camina siempre sometido a Dios, agradecido a Dios. Someterse y agradecer son dos cualidades de lo más propio y específico del amor de hijo. Ya eres familia de Dios, arrójate por completo en los brazos de Dios, aunque te veas lleno de preocupaciones, rodeado de maldad y tinieblas. Arrójate en los brazos de Dios, porque eres familia de Dios. Aunque ya hemos superado el centenario del nacimiento del Padre, el 23 de octubre de 2020, aún lo tenemos muy cerca y Él repite estas palabras a los miembros allegados y cercanos a su familia espiritual. Todo lo que hemos escuchado, seamos de verdad familia espiritual del Padre Molina, siendo familia de Dios, viviendo en esta alabanza y gratitud con nuestros labios, nuestras mentes y nuestras obras, como lo vivió el padre Molina. Que la alabanza de Dios y la gratitud entrañable a Dios nunca caigan de nuestros labios y que se reflejen en nuestras vidas y obras y rostros, por sencillas y cotidianas que puedan ser.

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1: Hoy es un nuevo día.

0: María, Madre mía, por el poder que te concedió el Padre, líbrame de caer en pecado. Dios te salve María, llena eres de gracia, el Señor es contigo. Bendita tú eres entre todas las mujeres, y bendito es el fruto de tu vientre, Jesús.
1: Santa María, Madre de Dios, ruega por nosotros pecadores, ahora y en la hora de nuestra muerte. Amén.
0: María, Madre mía, por la sabiduría que te concedió el Hijo, líbrame de caer en pecado. Dios te salve María, llena eres de gracia, el Señor es contigo. Bendita tú eres entre todas las mujeres, y bendito es el fruto de tu vientre, Jesús.
1: Santa María, Madre de Dios, ruega por nosotros pecadores, ahora y en la hora de nuestra muerte. Amén.
0: María, Madre mía, por el amor que te concedió el Espíritu Santo, líbrame de caer en pecado. Dios te salve María, llena eres de gracia, el Señor es contigo. Bendita tú eres entre todas las mujeres, y bendito es el fruto de tu vientre, Jesús.
1: Santa María, Madre de Dios, ruega por nosotros pecadores, ahora y en la hora de nuestra muerte. Amén.
0: Ofrecimiento de obras. Por la señal de la Santa Cruz de nuestros enemigos, líbranos, Señor Dios nuestro, en el nombre del Padre, y del Hijo, y del Espíritu Santo.
1: Amén.
0: Divino Corazón de Jesús, por medio del Corazón Inmaculado de María Santísima, os ofrezco las oraciones, obras y trabajos del presente día, para reparar las ofensas que se os hacen, y por las demás intenciones por las cuales os inmoláis continuamente en el altar. Os las ofrezco en especial por el Papa y por las intenciones del apostolado de la oración de este mes.
2: Tomad, Señor, y recibid toda mi libertad, mi memoria, mi entendimiento y toda mi voluntad. Todo mi haber y mi poseer, vos me lo disteis. A vos, Señor, lo torno. Todo es vuestro. Disponed de ello a toda vuestra voluntad. Dadme vuestro amor y vuestra gracia, que ésta me basta. Amén.
3: Oh Señora mía, oh Madre mía, yo me ofrezco del todo a vos, y en prueba de mi filial afecto, os consagro en este día mis ojos, mis oídos, mi lengua, mi corazón, en una palabra, todo mi ser. Ya que soy todo vuestro, oh Madre de bondad, guardadme y defendedme como cosa y posesión vuestra. Amén.
0: Oh custodio y padre de vírgenes, glorioso San José, a cuya fiel guarda fueron encomendados la misma inocencia Cristo Jesús y la Virgen de las Vírgenes María. Por estos dos seres queridos, Jesús y María, os ruego y suplico me alcancéis la gracia que, manteniéndome puro en la mente, limpio en el corazón y casto en el cuerpo, sea siempre siervo fiel de Jesús y María. Amén.
4: Ángel de la guarda, dulce compañía, no me desampares de noche ni de día, no me dejes solo que me perdería, ni vivir ni morir en pecado mortal. Jesús en la vida, Jesús en la muerte, Jesús para siempre. Amén, Jesús.
5: Vamos ahora a conocer a Santa Juliana, esta santa que realmente nos ha entregado, gracias a ella, ¿no?, a su intercesión, una fiesta preciosa, que es la del Corpus Christi.

Santa Juliana de Monte Cornillón. Juliana nació en el pueblecito de Retín, cerca de Lieja, en Bélgica, en el año 1193. De familia honrada y rica, quedó huérfana a los 5 años y junto con su hermana fue llevada como pensionista al convento de las Agustinas Hospitalarias de Monte Cornillón. En el año 1207, Juliana ingresa como religiosa en la comunidad. Entonces estudió latín para instruirse más a fondo en las verdades de la fe. Era un alma sencilla, pura, y su corazón estaba lleno de piadosos sentimientos. Evitaba en lo posible exhibirse. La obediencia y la caridad la encontraban siempre dispuesta a toda clase de trabajos materiales útiles a la comunidad, por muy humildes y penosos que fueran. Un día del año 1208, al estar Juliana en oración, vio un astro semejante a la luna llena, pero con una muesca o hendidura en su borde. Diariamente se presentaba la misma visión y Juliana terminó por inquietarse temiendo fuera una ilusión del demonio. Rogó, pidió oraciones y suplicó insistentemente al Señor le diera a conocer el significado de aquella visión. Al cabo de 2 años, nuestro Señor le dijo: «La luna representa a mi iglesia en la tierra, engalanada por el esplendor del ciclo litúrgico. La muesca significa la falta de una gran solemnidad cuya institución deseo. Para despertar la fe de los pueblos y para el bien espiritual de mis elegidos, quiero que una fiesta especial se instituya en honor del Santísimo Sacramento de mi cuerpo y de mi sangre. Esta fiesta tendrá la solemnidad que no puede revestir el Jueves Santo por estar impregnado de la memoria de mi pasión. Además, dará ocasión a los cristianos para reparar sus negligencias y las faltas de devoción hacia este sacramento. Te encargo que seas tú la primera que se ocupe de esta fiesta y que dé a conocer la necesidad de establecerla».

Señor, decía entonces Juliana, dignaos escoger para obra tan digna a algún grande y sabio personaje eclesiástico que sepa y pueda llevar a buen fin, pues yo... Tú empezarás, replicó el Salvador, y otras personas humildes continuarán. Por fin, en el año 1230, Juliana, que era priora de su convento desde el año 1222, fue a tratar el negocio con los teólogos. Así lo hizo, y consultados todos, convinieron que una fiesta especial en honor del Santísimo Sacramento sería útil a la gloria de Dios y al bien de las almas, y que nada se oponía a su institución. El obispo de Lieja publicó, en el año 1246, una pastoral relativa a la institución de la fiesta, y fijando su celebración el jueves siguiente al domingo de la Santísima Trinidad. Años después, Urbano IV instituyó oficialmente la fiesta del Corpus en la Iglesia Universal, por bula con fecha 8 de septiembre de 1264. Santo Tomás de Aquino compuso el oficio de la nueva fiesta, que fue confirmada y ampliada con octava por Clemente V y declarada privilegiada de segunda clase por San Pío X en el año 1911. La tribulación no puede faltar a los elegidos del Señor. También Juliana, durante los años de las promulgaciones de la fiesta, sufrió persecución. Un ambicioso simoníaco, Rogerio, usurpó el gobierno y por su instigación la multitud destruyó el oratorio del convento, haciendo huir a Juliana. Restituida por el obispo de Lieja a su convento y muerto este en 1246, volvió Rogerio a inmiscuirse en la dirección de los hospicios y amotinó al populacho contra la priora. Juliana se vio obligada a abandonar definitivamente la ciudad de Lieja en el año 1247. Anduvo errante por varias ciudades y, tras muchas humillaciones, recibió la hospitalidad en las cistercienses de Salsina. Pero esta comunidad fue arrojada de su convento por una facción hostil y criminal. La abadesa le recomendó la villa de Fosas, cerca de Namur, y allí le ofrecieron una celda de reclusa. Ahí había de terminar su vida Santa Juliana de Monte Cornillón, con un acto postrero de adoración y de amor, entregando su alma a Dios, al Dios de la Eucaristía, el viernes 5 de abril de 1258.

0: programa de hoy. La Santa Sede confirma que el Papa León XIV visita Uruguay, Argentina y Perú del 6 al 17 de noviembre.
1: El Papa recorrerá 4 ciudades en la costa, sierra y selva peruanas. El gobierno de Keiko Fujimori recibe la noticia con profunda alegría y adelanta momentos clave del itinerario que incluye un encuentro con los jóvenes.
0: En Argentina, León XIV visitará Buenos Aires, Córdoba y la Basílica de Luján. El presidente Javier Milei destaca la trascendencia espiritual e institucional del acontecimiento y la Iglesia insta a preparar el corazón para la paz.
1: Y en Uruguay, después de 38 años, un sumo pontífice se dirige a estas tierras. El Santo Padre hará escala en Montevideo, Paysandú y Florida.
0: León XIV reanuda las audiencias de los miércoles y pide recuperar la oración en familia. Hola Natalie, comenzando el programa.
1: Hola Eddie, así es, muy contento de iniciar este programa con nuestros televidentes informando desde los estudios en Lima, Perú.
0: Gracias por acompañarnos en EWTN Noticias. Soy Eddie Rodríguez Morel.
1: Bienvenidos, yo soy Natalie Paredes. Empezamos las noticias desde el Vaticano, confirmando el 6º viaje internacional de León XIV y el 1º a Latinoamérica. El Papa visitará Uruguay, Argentina y Perú del 6 al 17 de noviembre. Uno de los momentos más significativos a nivel personal, sin duda alguna, será su regreso a Perú, donde desarrolló gran parte de su labor misionera y del que también es ciudadano. Visitará Lima, Chiclayo, donde fue obispo entre 2015 y 2023, además de Cusco en la sierra y Pucallpa en la Amazonía peruana. El pontífice también saldará esa deuda dejada por su predecesor Francisco, que no viajó a su país natal, Argentina, en sus 12 años de pontificado. Tanto Argentina como Uruguay son dos estados que no reciben visitas papales desde tiempos de Juan Pablo II, pero en

0: será un momento de encuentro para nuestra fe. También se reunió con el ministro de Relaciones Exteriores, quien dio detalles de las actividades que realizará el Papa.
1: El tema de la gran misa de acción de gracias es muy importante. Ahí el Papa León XIV, como ha sido tradicional en anteriores oportunidades, se va a realizar en la base aérea Las Palmas. La presidenta Fujimori va a recibir en Palacio de Gobierno al Papa, van a sostener una reunión privada. Él se va a reunir con los jóvenes peruanos para clausurar las actividades en el marco del jubileo por el 300 aniversario de la canonización del Santo Toribio de Mogrovejo, que como ustedes saben, santo peruano que caminó, ¿no? Y caminó literalmente por todo el Perú.
0: Ahora escuchemos el sentir de la gente ante la próxima llegada confirmada del Papa León XIV.
2: Bueno, es una bendición estar regresando a su tierra en realidad, y para todos nosotros es un orgullo que sea un padre peruano, ¿no?
3: Me parece muy bien que esté aquí en su país, que venga a ver a su gente, a su familia, que disfrute también con el Perú, que es donde es su tierra. Me parece muy bien.
4: Muy contenta. Siempre es una esperanza. Él trae siempre mucha, mucha alegría. Siempre lo esperamos con el corazón abierto.
0: Por su parte, en un comunicado, la Conferencia Episcopal señala que el Santo Padre traerá un mensaje de fe y esperanza a millones de peruanos y que será una visita histórica que nos unirá como pueblo y como iglesia. Mientras que el Arzobispado de Lima destaca que será el viaje apostólico más largo en la historia peruana. En la diócesis de Chiclayo, al norte del Perú, donde el Papa fue obispo, detallaron que el pontífice visitará lugares especiales para la iglesia local, como la Catedral, el Santuario de Nuestra Señora de la Paz, Saña y las Pampas del Parque Industrial de Reque, donde se prevé una multitudinaria misa. Cusco también se prepara para recibir por segunda vez a un pontífice. El primero fue San Juan Pablo II en 1985. Y en el Vicariato Apostólico de Pucallpa indicaron tener la dicha de recibir al Papa en tierra amazónica. Esta es la información hasta el momento. Adelante ustedes.
5: La ciudad de Pucallpa será una de las paradas del Papa León XIV en su gira por Perú. Pucallpa, en plena Amazonía, es la capital de la región Ucayali, una de las principales puertas de entrada a la selva y punto de encuentro de numerosos pueblos indígenas. Por ello, es una localidad clave para la misión de la Iglesia en la selva. Para saber más sobre la visita del Santo Padre a esta parte del Perú, nos conectamos con Monseñor Martín Quijano, obispo del Vicariato Apostólico de Pucallpa. Monseñor Quijano, bienvenido a EWTN Noticias.
6: Muchas gracias Natalie y a todos los que están contigo, escuchándote y viéndote.
5: Monseñor Quijano, ¿qué significa para la diócesis de Pucallpa que el Santo Padre haya elegido esta ciudad como parte de su visita al Perú?
6: Pues mira, primero, darle gracias a Dios. Es una gracia de Dios, un regalo que estamos recibiendo y pues con mucho ánimo, mucha alegría, todos pues estamos dispuestos a preparar esta llegada del Papa, ¿no?
5: ¿Nos podría comentar un poco cómo es la vida en Pucallpa para que nuestros televidentes también conozcan de repente la población, sus principales actividades económicas?
6: Mira, lo primero que hay que tener en cuenta es que el Papa viene a visitar no solo Pucallpa, su visita significa la visita a la Amazonía entera, ¿no? Creo que la intención del Papa es encontrarse con estos pueblos de la Amazonía peruana y decirles que pues la Iglesia está siempre presente en esta realidad tan inmensa, tan grande, ¿no? Si tengamos en cuenta que la Amazonía es el 60% del territorio peruano, ¿no? Así es que pues es de mucha importancia que el Papa esté con nosotros. Pucallpa y las parroquias y las capillas y las comunidades cristianas ya están enteradas de esta noticia y pues están preparando con mucho ánimo la bienvenida y el estar junto al Papa al menos un momento.
5: Precisamente, como usted bien menciona, la Amazonía ocupa un lugar especial en el corazón del Papa y también en la vida de la Iglesia. ¿Usted nos podría comentar cuáles son hoy los principales desafíos pastorales y sociales que enfrenta esta región?
6: Bueno, desafíos sociales hay muchísimos, muchísimos. Sabemos que nuestros gobiernos han llegado poco a estos lugares y además, pues, los criterios de desarrollo no siempre

0: de la mano con el desarrollo y el cuidado del medio ambiente y de la persona como tal y de sus culturas. Entonces, ese es un gran desafío. Podemos enumerar muchos desafíos sociales y desafíos pastorales. Pues te puedo decir que el principal es que la Amazonía sigue siendo una tierra de misión, ¿eh? Son áreas muy grandes, poblaciones también muy metidas en la selva, y necesitamos evangelizadores, necesitamos personas que se entreguen realmente a la misión para que esta iglesia sea pues una iglesia que pues también aporte al crecimiento de la fe en todo lugar, ¿no?
1: Se sabe, Monseñor, sobre algunos encuentros especiales que tendría el Papa en su visita a Pucallpa, de repente con los pueblos indígenas o con las comunidades amazónicas durante este encuentro.
0: Pues sí, estamos pensando ya qué ofrecer en esta visita al Papa, y pues estamos pensando sí que haya un momento de encuentro con el Papa, todos los pueblos amazónicos con el Papa. Después un poco también resaltar el signo de que la Iglesia también está comprometida con el cuidado del medio ambiente y el cuidado de la casa común, y después el encuentro con el pueblo de Dios en general, ¿no? Pues estos tres momentos es el que queremos trabajar para que pues esta visita del Papa sea muy, muy provechosa para nuestra iglesia. Entonces, resumido en tres verbos, ¿no? Escuchar a los pueblos, sembrar esperanza para una iglesia que crece, que necesita, y celebrar, ¿no? Celebrar juntos la fe.
1: Así es, Monseñor Martín Quijano. Muchísimas gracias por la entrevista. Esperamos con mucha esperanza también y con mucha emoción por la pronta visita de nuestro Papa León XIV aquí al Perú.
2: Y en Uruguay, el Papa León XIV visitará Montevideo, Paysandú y Florida del 6 al 8 de noviembre. Escuchemos a las autoridades de la Iglesia en este país en rueda de prensa esta mañana sobre la organización general del gran acontecimiento.
3: Lo que quiero manifestar es, por un lado, que tenemos ya en el corazón el lema de la visita: les anuncio una gran alegría. Es una frase que tiene una resonancia bíblica, el anuncio del ángel a los pastores, pero que es también aquello, palabras con las que se anuncia cuando se elige al Papa: anuncio vobis gaudium magnum, les anuncio una gran alegría. Bueno, la gran alegría es que el Papa León viene con un mensaje de esperanza para todos, un mensaje que el Uruguay podrá, y toda América Latina podrá realmente transformarse si acoge a Cristo, pero también si vive entre todos, creyentes y no creyentes, un espíritu de solidaridad que nos cargue las pilas de esperanza.
4: Es bueno recordar de que esta es la primera visita después de 38 años de la anterior visita de un Papa a nuestro país. Por eso, desde nuestro punto de vista, queremos expresar nuestra alegría de que Uruguay siga siendo un país en el cual es de referencia para grandes momentos, para grandes figuras de la humanidad, que tiene que ver con los temas de la paz, de la estabilidad, del desarrollo social, de la lucha contra la pobreza.
1: De Uruguay nos vamos a Argentina, el segundo país que el Santo Padre visitará en su gira por América en noviembre. Estamos en contacto con nuestro corresponsal Matías Boca para saber cómo toman los argentinos la confirmación de esta noticia.
5: Y finalmente se confirmó la noticia: el Papa León XIV va a cumplir un anhelo del Papa Francisco, visitar suelo argentino. Recordemos que el Papa León va a estar presente en la República Argentina del 8 al 11 de noviembre, fecha que ya está confirmada. Visitará Buenos Aires Córdoba y la Basílica de Luján, precisamente la capital de la fe, allí donde se encuentra la patrona de la República Argentina, la madre de Luján. Y las repercusiones que comenzaron en la República Argentina, porque el presidente Javier Milei se expresó a través de sus redes sociales diciendo que se va a vivir una verdadera visita histórica para todo el pueblo argentino. Además, se expresó el arzobispo de Buenos Aires, monseñor Jorge Ignacio García Cuerva, quien dijo que el pueblo argentino ya va preparando su corazón para la paz, sin lugar a dudas, porque hay un pueblo que tiene sed de Dios. Además, el arzobispo de Córdoba, monseñor Ángel Sixto Rossi, sostuvo que la República Argentina ya tiene que ir preparando ese corazón peregrino, ser discípulos misioneros, animarnos a levantar la mirada. Además, los obispos de la República Argentina redactaron una carta a todo el pueblo fiel de Dios, frases importantes y destacadas de la misma. Anunciar a Jesús sin lugar a dudas con alegría, ese es el pedido para todo el pueblo argentino. Además, vivir este tiempo como una experiencia de gracia. Y por último, entre otros destacados, su estadía sin lugar a dudas va a fortalecer nuestro caminar. La visita del Papa León XIV a la República Argentina. Recordemos que hace 39 años que un papa no pisa suelo argentino, la última vez en el año 1987, cuando el Papa Juan Pablo II visitó la República Argentina. Con esperanza, con ilusión, con alegría, la República Argentina espera, repetimos, en noviembre, la visita del Santo Padre.
2: Y nos vamos al Vaticano para seguir con otros temas que ha dejado el día. León XIV retoma las audiencias generales de los miércoles, ese acto abierto al público en el que pueden participar los fieles que quieran escuchar sus enseñanzas. Vamos a ver qué es lo que le ha dicho el pontífice en la catequesis de hoy. Nuestro corresponsal Javier Romero informa.
6: Con esta catequesis pública de hoy miércoles ya podemos decir que el Papa León ha retomado plenamente su agenda después de esa pausa estiva. Por lo menos podemos decir que este era el último paso, porque ya está teniendo más encuentros oficiales, también sigue con ese programa de viajes que tiene planificado para este mes de agosto. Mañana mismo visitará Asís con motivo de ese de las fiestas del por el 800 aniversario de la muerte de San Francisco, del santo patrón de Italia, por cierto, y solo quedaba este evento, la catequesis pública, que es la ocasión en la que los fieles pueden estar más cerca del Papa. En esta ocasión se organizó dentro de la Basílica de San Pedro y no en el aula Pablo VI, como suele ser habitual, porque en estos momentos en el aula Pablo VI aún están las actividades para los hijos de empleados del Vaticano y, por tanto, digamos que la decisión fue hacerlo dentro de la Basílica. Unos 5.000 fieles participaron en esta catequesis pública en la que León XIV retomó el ciclo de reflexiones sobre los documentos del el documento del Vaticano, del Concilio Vaticano II, centrado en la liturgia, esa Sacrosanctum Concilium. En este caso, el Papa León XIV habló de la oración litúrgica y concretamente señaló un punto que le pareció importante señalar, el hecho de que la oración, dijo, que no es una actividad, simplemente una actividad psicológica para tener un bienestar, y que por otro lado también lamentó que hubiera familias que no enseñaran a sus hijos a rezar, pero sobre todo dijo que la expresión fundamental de la oración litúrgica está en la Eucaristía, y también recomendó retomar o aumentar la costumbre entre los fieles de participar de la liturgia de las horas. Vamos a escucharlo.
7: Los invito a valorar la Eucaristía y la liturgia de las horas como grandes tesoros milenarios de la Iglesia, y que a través de nuestro amor a ellas podamos día a día ir santificando nuestras vidas. Que Dios los bendiga. Muchas gracias.
1: Hacemos una pausa y al volver, muere un inmigrante salvadoreño bajo custodia del ICE en Nueva Jersey. El caso se suma a otras muertes en similares circunstancias, mientras el gobierno de México y la iglesia piden respeto a la dignidad y derechos de los migrantes.
2: Además, Haití pospone hasta el 13 de diciembre sus elecciones presidenciales en medio de la violencia de las pandillas.
1: Regresamos con más noticias con Enfoque Católico.
2: Nueva Jersey, Estados Unidos, un salvadoreño identificado como Edwin López Cornejo, de 41 años, murió bajo arresto del ICE, informó el lunes la propia Agencia de Control de Inmigración. López Cornejo estaba detenido en Delaney Hall, en Newark, desde el 18 de junio por ingresar ilegalmente al país, según Associated Press. De acuerdo con las autoridades migratorias, López Cornejo falleció en el hospital tras sufrir una emergencia médica el 1 de agosto. El centro de Delaney Hall, operado por la empresa GeoGroup, ha sido objeto de críticas, protestas y acusaciones por las condiciones de vida de los detenidos, indicó Associated Press. La madre del fallecido dijo en rueda de prensa que habló con su hijo un día antes de su muerte y que le dijo que se sentía mal. Además, la hija de Edwin López Cornejo aseguró que padecía diabetes, hipertensión y convulsiones y afirmó que las autoridades no le suministraron adecuadamente sus medicamentos mientras estaba detenido, a lo que desmintió el ICE. La causa oficial de su muerte se dará a conocer tras un examen médico más exhaustivo, informó el Servicio de Inmigración y Control de Aduanas. Y en México, las muertes de migrantes durante operativos o bajo custodia de ICE en Estados Unidos preocupan a la Iglesia. Nuestro corresponsal Diego López Colín amplía.
8: Las redadas contra migrantes en Estados Unidos no son nuevas, pero en los últimos meses han aumentado las denuncias por personas que han muerto durante operativos o mientras permanecían bajo custodia del Servicio de Inmigración y Control de Aduanas, conocido como ICE. Entre los casos está el del mexicano Lorenzo Salgado Araujo, que murió tras recibir disparos durante un operativo en Houston. También el colombiano Joan Sebastián Durán Guerrero, que murió tras recibir disparos de un agente federal en Maine. Estas situaciones han alertado a defensores de los derechos de los migrantes y a quienes trabajan directamente con esta población en la frontera. Entre ellos está el padre Francisco Bueno Guillén, director de la Casa del Migrante en Ciudad Juárez, quien advierte que estas acciones afectan la dignidad de las personas.
9: Lo lamentable que ha sido que en estos mismos operativos han perdido la vida muchas personas. Si aunque habláramos solamente de una, pues sería una catástrofe. Sin embargo, han sido muchas personas.
8: De acuerdo con un informe de Human Rights Watch y Physicians for Human Rights, al menos 52 personas han muerto bajo custodia de ICE desde el inicio del segundo mandato de Donald Trump hasta junio del 2026, de los cuales 17 son mexicanos. Ante estos casos, el gobierno mexicano ya presentó 20 denuncias penales ante fiscalías de Estados Unidos. La presidenta Claudia Sheinbaum fijó una postura y pidió que se respeten los derechos humanos para los deportados.
10: Si hay una persona que, por razones migratorias, de acuerdo con las leyes de Estados Unidos, debe ser deportada, pues que se haga en el marco del respeto a los derechos humanos.
8: Los obispos católicos de Estados Unidos también alzaron la voz. Tras las recientes muertes durante operativos migratorios, exigieron rendición de cuentas, transparencia y justicia, y advirtieron que el perfilamiento racial y la deshumanización de los migrantes puede generar un clima de miedo y aumentar los riesgos de tragedias. Padre Francisco Bueno Guillén recuerda que para los cristianos la respuesta ante el sufrimiento de los migrantes no puede ser la indiferencia.
9: Están buscando sobrevivir, muchos de ellos están buscando vida, vida que no tenían y que no tienen en su lugar de origen, y desconocemos también muchas veces esos motivos. Entonces, ver su realidad, empatizar con su realidad y entonces abrirnos siempre a la caridad cristiana.
11: La Iglesia Católica es insistente en el llamado a no abandonar a los migrantes sin importar su estatus social. Asimismo, insta a todas las personas, pero en especialmente a los cristianos, a acogerlos y a integrarlos en la sociedad. En Ciudad de México, para WTN Noticias, Diego López.
1: Por otro lado, Haití pospone sus elecciones presidenciales que serán en diciembre de este año. Veamos cómo está el panorama.
12: Inició registro de votantes en Puerto Príncipe y en otras partes de Haití el jueves último para las próximas elecciones presidenciales el próximo 13 de diciembre.
13: El Consejo Electoral seguirá abriendo centros de inscripción en todo el país para que el público pueda registrarse para el primer paso. El segundo paso es ir a votar.
12: El gobierno abrió 10 centros de empadronamiento en diversas partes de la capital, en vecindarios considerados por lo general seguros ante la violencia de las pandillas. La primera vuelta electoral programada para el 30 de agosto fue pospuesta debido a la crisis de seguridad, informó el Consejo Electoral Provisional de Haití.
14: Les corresponde al ministro de Interior y al jefe de la policía hacer su trabajo, porque tienen a su disposición todos los medios necesarios para establecer la seguridad de manera que todos puedan acudir a las urnas y elegir a un candidato.
12: Haití no ha celebrado elecciones desde 2016 y tras el asesinato del presidente Jovenel Moïse en julio de 2021, el país no tiene un jefe de Estado elegido. En Haití, registrarse para votar es requisito para participar en las elecciones, pero no garantiza que todos puedan acudir a las urnas. La violencia de las pandillas y la inseguridad dificulta el acceso a los centros de votación. Precisamente en el municipio de Geyser, periferia de la capital haitiana, Puerto Príncipe, el 31 de julio, 18 personas que viajaban en motocicleta fueron asesinadas por miembros de Vib Amsam, una coalición de varias bandas criminales, informó la agencia Fides. Las autoridades son criticadas por su silencio y falta de respuesta. Las pandillas controlan cerca del 70% de Puerto Príncipe y las principales carreteras. Según las Naciones Unidas, más de 5.900 personas murieron el año pasado en Haití por el asedio de las pandillas y más de 1.600 entre enero y marzo de este año.
2: Y regresamos al Vaticano porque nos van a explicar una tradición que pocos conocen, pero que poco a poco se está dando a conocer más entre los turistas que visitan la Ciudad Eterna. Se trata de la Fiesta del Milagro de las Nieves, que se celebra cada 5 de agosto. Javier, explícanos en qué consiste.
6: Hola Eddie, hola Natalie. Hoy os vamos a mostrar una de las tradiciones más emblemáticas del verano romano, el milagro de las nieves, que recrea lo que supuestamente sucedió hace siglos cuando en este lugar de Roma, donde ahora está la Basílica de Santa María la Mayor, nevó en pleno mes de agosto porque la Virgen dijo que se construyera una basílica, un templo dedicado a ella, en el lugar donde nevara. En esta época del año, que es una época en la que hace mucho calor, actualmente hay 25 ciudades en Italia con alerta roja por las altas temperaturas. Suele ser un verano muy duro y lo que suele suceder cada 5 de agosto en esta basílica es la recreación de esa nevada.
15: Esta es la nevada que cada 5 de agosto se ve en Roma. Centenares de pétalos de rosas blancas caen como una cascada en el interior de la basílica. Se trata de una tradición que pocos conocen. La historia indica que hace 16 siglos la Virgen María pidió que se construyera un templo dedicado a ella y que el lugar lo indicaría de forma clara. Y claro, en Roma los turistas y peregrinos lo confirman. El calor es sofocante. No hay lugar para la nieve.
16: Hace mucho calor, sí. Nosotros no estamos acostumbrados a este clima.
17: Hace mucho calor. Tenemos que tomar tanta agua fría de la fuente.
16: Hermoso, pero calor en todos lados, mucho, mucho. Pero bueno, estamos acá. Hace calor, pero estoy en Italia.
12: No se está muy bien caminando bajo este calor. Uno no puede disfrutar de la belleza de la ciudad.
15: La basílica que se construyó se ha convertido en una de las más importantes de la Ciudad Eterna. Aquí dicen que se conservan restos de la cuna del niño Jesús y que el techo fue dorado con el oro traído desde América y que está enterrado Bernini y ahora también el primer papa latinoamericano de la historia. Muchos de los turistas que pasan por ahí no lo saben, pero igualmente se quedan asombrados con la basílica.
16: Todo, o sea, entender que hay gente que hizo esto hace un montón de años es como que no entra en la cabeza.
18: It was really great. We liked the decor.
17: Fue fantástico. Nos encantó el coro y además descubrimos que el Papa Francisco está enterrado allí.
18: Francisco is buried there. We were inside and it was amazing.
12: Estuvimos dentro y fue precioso. Creo que no tenemos nada como esto en República Checa. Tenemos cosas bonitas, pero aquí había tanto detalle en cada pintura que quedé fascinada.
15: Aquí está la patrona de Roma, la Salus Populi Romani. Y sí, porque la Ciudad Eterna, aunque sea la ciudad de los papas, no renuncia a la protección de una madre. Así que ya saben, si están en Roma y pueden, vengan a esta basílica, una de las históricas, una de las principales, nada menos que la mayor. En Roma, Javier Romero, EWTN Noticias.
1: Nos despedimos informando que mañana, jueves 6 de agosto, EWTN Noticias no será emitido debido al feriado local aquí en Perú. En su lugar vamos a emitir la última edición del programa Vaticano.
2: Hasta pronto.

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0: Queridos amigos, estamos una vez más para rezar el oficio de lectura correspondiente al día 6 de agosto, en la fiesta de la Transfiguración del Señor. Vamos a dar las páginas. El oficio de hoy lo tomamos todo del propio a partir de la página 1073. De aquí tomaremos las antífonas de la Salmodia, los Salmos, y el himno lo tomaremos de vísperas en la página 1083. El himno del Te Deum lo tomaremos en la página 492. Comenzamos con el himno en la página 1083. Dios mío, ven en mi auxilio.
1: Señor, date prisa en socorrerme.
0: Gloria al Padre, y al Hijo, y al Espíritu Santo, como era en el principio, ahora y siempre, por los siglos de los siglos. Amén. Aleluya. Ve ante mis ojos, dulce Jesús bueno, ve ante mis ojos, muérame yo luego.
1: Ve a quien quisiere rosas y jazmines, que si yo te viere, veré mil jardines. Flor de serafines, Jesús Nazareno, ve ante mis ojos, muérame yo luego.
0: No quiero contento, mi Jesús ausente, pues todo es tormento a quien esto siente. Solo me sustente tu amor y deseo, ve ante mis ojos, muérame yo luego.
1: Gloria, gloria al Padre, gloria, gloria al Hijo, gloria para siempre igual al Espíritu. Gloria de la tierra, suba hasta los cielos, ve ante mis ojos, muérame yo luego. Amén.
0: Pasamos a la página 1073. Vale más un día en tus atrios que mil en mi casa. Qué deseables son tus moradas, Señor de los ejércitos. Mi alma se consume y anhela los atrios del Señor. Mi corazón y mi carne retozan por el Dios vivo.
1: Hasta el gorrión ha encontrado una casa, la golondrina un nido, donde colocar sus polluelos. Tus altares, Señor de los ejércitos, Rey mío y Dios mío.
0: Dichosos los que viven en tu casa, alabándote siempre. Dichosos los que encuentran en ti su fuerza, al preparar su peregrinación.
1: Cuando atraviesan áridos valles, los convierten en oasis, como si la lluvia temprana los cubriera de bendiciones, caminan de baluarte en baluarte hasta ver a Dios en Sion.
0: Señor de los ejércitos, escucha mi súplica, atiéndeme, Dios de Jacob. Fíjate, oh Dios, en nuestro escudo, mira el rostro de tu ungido.
1: Vale más un día en tus atrios que mil en mi casa, y prefiero el umbral de la casa de Dios a vivir con los malvados.
0: Porque el Señor es sol y escudo, Él da la gracia y la gloria. El Señor no niega sus bienes a los de conducta intachable.
1: Señor de los ejércitos, dichoso el hombre que confía en ti.
0: Gloria al Padre, y al Hijo, y al Espíritu Santo.
1: Como era en el principio, ahora y siempre, por los siglos de los siglos. Amén.
0: Vale más un día en tus atrios que mil en mi casa. Amanece la luz para el justo, y la alegría para los rectos de corazón. Aleluya. El Señor reina, la tierra goza, se alegran las islas innumerables, tiniebla y nube lo rodean, justicia y derecho sostienen su trono.
1: Delante de él avanza fuego, abrasando en torno a los enemigos. Sus relámpagos deslumbran el orbe, y viéndolos la tierra se estremece.
0: Los montes se derriten como cera ante el dueño de toda la tierra. Los cielos pregonan su justicia, y todos los pueblos contemplan su gloria.
1: Los que adoran estatuas se sonrojan, los que ponen su orgullo en los ídolos, ante él se postran todos los dioses.
0: Lo oye Sion y se alegra, se regocijan las ciudades de Judá, por tus sentencias, Señor.
1: Porque tú eres, Señor, altísimo sobre toda la tierra, encumbrado sobre todos los dioses.
0: El Señor ama al que aborrece el mal, protege la vida de sus fieles y los libra de los malvados.
1: Amanece la luz para el justo y la alegría para los rectos de corazón. Alegraos justos con el Señor, celebrad su santo nombre.
0: Gloria al Padre, y al Hijo, y al Espíritu Santo.
1: Como era en el principio, ahora y siempre, por los siglos de los siglos. Amén.
0: Amanece la luz para el justo, y la alegría para los rectos de corazón. Aleluya. Ensalzad al Señor Dios nuestro, postraos ante su monte santo. El Señor reina, tiembla en las naciones, sentado sobre querubines, vacile la tierra.
1: El Señor es grande en Sion, encumbrado sobre todos los pueblos. Reconozcan tu nombre, grande y terrible, Él es santo.
0: Reinas con poder y amas la justicia, Tú has establecido la rectitud, tú administras la justicia y el derecho, tú actúas en Jacob.
1: Ensalzad al Señor Dios nuestro, postraos ante él, estrado de sus pies, él es santo.
0: Moisés y Aarón con sus sacerdotes, Samuel con los que invocan su nombre, invocaban al Señor y él respondía, Dios les hablaba desde la columna de nube, oyeron sus mandatos y la ley que les dio.
1: Señor, Dios nuestro, tú les respondías, tú eras para ellos un Dios de perdón y un Dios vengador de sus maldades.
0: Ensalzad al Señor Dios nuestro, postraos ante su monte santo, santo es el Señor nuestro Dios.
1: Gloria al Padre y al Hijo y al Espíritu Santo.
0: Como era en el principio, ahora y siempre, por los siglos de los siglos. Amén.
1: Ensalzad al Señor Dios nuestro, postraos ante su monte santo.
0: Dios les hablaba desde la columna de nube.
1: Oyeron sus mandatos.
0: De la segunda carta del apóstol San Pablo a los Corintios. Hermanos, aquel ministerio de muerte, letras grabadas en piedra, se inauguró con gloria, tanto que los israelitas no podían fijar la vista en el rostro de Moisés, por el resplandor de su rostro, caduco y todo como era. Pues con cuánta mayor razón el ministerio del Espíritu resplandecerá de gloria. Si el ministerio de la condena se hizo con resplandor, ¿cuánto más resplandecerá el ministerio del perdón? El resplandor aquel ya no es resplandor, eclipsado por esta gloria incomparable. Si lo caduco tuvo su resplandor, figuraos cuál será el de lo permanente. Teniendo una esperanza como esta, procedemos con toda franqueza, no como hizo Moisés, que se echaba un velo sobre la cara para evitar que los israelitas fijaran la vista en el sentido de lo caduco. Tienen la mente obtusa, porque hasta el día de hoy, el velo aquel cubre la lectura del Antiguo Testamento sin quitarse, porque es Cristo quien lo destruye. Hasta hoy, cada vez que leen los libros de Moisés, un velo cubre sus mentes, pero cuando se vuelvan hacia el Señor, se quitará el velo. El Señor del que se habla es el Espíritu, y donde hay Espíritu del Señor hay libertad. Y nosotros todos que llevamos la cara descubierta, reflejamos la gloria del Señor y nos vamos transformando en su imagen, con resplandor creciente. Así es como actúa el Señor, que es Espíritu. Por eso, encargados de este ministerio por misericordia de Dios, no nos acobardamos. Al contrario, hemos renunciado a la clandestinidad vergonzante, dejándonos de intrigas y no adulterando la palabra de Dios, sino que mostrando nuestra sinceridad, nos recomendamos a la conciencia de todo hombre delante de Dios. Si nuestro evangelio sigue velado, es para los que van a la perdición, o sea, para los incrédulos. El Dios de este mundo ha obcecado su mente para que no distingan el fulgor del glorioso evangelio de Cristo, imagen de Dios. Nosotros no nos predicamos a nosotros mismos, predicamos que Cristo es Señor y nosotros siervos vuestros por Jesús. El Dios que dijo, brille la luz del seno de la tiniebla, ha brillado en nuestros corazones para que nosotros iluminemos, dando a conocer la gloria de Dios reflejada en Cristo.

0: Mirad qué amor nos ha tenido el Padre para llamarnos hijos de Dios, pues lo somos.
1: Sabemos que cuando se manifieste seremos semejantes a Él, porque lo veremos tal cual es.
0: Para llamarnos hijos de Dios, pues lo somos. Del sermón de Anastasio Sinaíta, obispo, en el día de la transfiguración del Señor. El misterio que hoy celebramos lo manifestó Jesús a sus discípulos en el monte Tabor. En efecto, después de haberles hablado, mientras iba con ellos, acerca del reino y de su segunda venida gloriosa, teniendo en cuenta que quizá no estaban muy convencidos de lo que les había anunciado acerca del reino, y deseando infundir en sus corazones una firmísima e íntima convicción, de modo que por lo presente creyeran en lo futuro, realizó ante sus ojos aquella admirable manifestación en el monte Tabor como una imagen prefigurativa del reino de los cielos. Era como si les dijese: el tiempo que ha de transcurrir antes de que se realicen mis predicciones no ha de ser motivo de que vuestra fe se debilite, y por esto, ahora mismo, en el tiempo presente, os aseguro que algunos de los aquí presentes no morirán sin haber visto llegar al Hijo del Hombre con la gloria de su Padre. Y el evangelista, para mostrar que el poder de Cristo estaba en armonía con su voluntad, añade: 6 días después, Jesús tomó consigo a Pedro, a Santiago y a su hermano Juan, y se los llevó aparte a una montaña alta. Se transfiguró delante de ellos, y su rostro resplandecía como el sol, y sus vestidos se volvieron blancos como la luz, y se les aparecieron Moisés y Elías conversando con él. Estas son las maravillas de la presente solemnidad. Este es el misterio saludable para nosotros, que ahora se ha cumplido en la montaña, ya que ahora nos reúne la muerte y al mismo tiempo la festividad de Cristo. Por esto, para que podamos penetrar junto con los elegidos, entre los discípulos inspirados por Dios, el sentido profundo de estos inefables y sagrados misterios, escuchemos la voz divina y sagrada que nos llama con insistencia desde lo alto, desde la cumbre de la montaña. Debemos apresurarnos a ir hacia allí, así me atrevo a decirlo, como Jesús, que allí en el cielo es nuestro guía y precursor, con quien brillaremos con nuestra mirada espiritualizada, renovados en cierta manera en los trazos de nuestra alma, hechos conformes a su imagen, y como Él transfigurados continuamente y hechos partícipes de la naturaleza divina y dispuestos para los dones celestiales. Corramos hacia allí, animosos y alegres, y penetremos en la intimidad de la nube, a imitación de Moisés y Elías o de Santiago y Juan. Seamos como Pedro, arrebatado por la visión y aparición divina, transfigurado por aquella hermosa transfiguración, desasido del mundo, abstraído de la tierra. Despojémonos de lo carnal, dejemos lo creado y volvámonos al Creador, al que Pedro, fuera de sí, dijo: Señor, qué bien se está aquí. Ciertamente, Pedro, en verdad, qué bien se está aquí con Jesús. Aquí nos quedaríamos para siempre. Hay algo más dichoso, más elevado, más importante que estar con Dios, ser hechos conformes con Él, vivir en la luz. Cada uno de nosotros, por el hecho de tener a Dios en sí y de ser transfigurado en su imagen divina, tiene derecho a exclamar con alegría: qué bien se está aquí, donde todo es resplandeciente, donde está el gozo, la felicidad y la alegría, donde el corazón disfruta de absoluta tranquilidad, serenidad y dulzura, donde vemos a Cristo, Dios, donde Él, junto con el Padre, pone su morada y dice al entrar: hoy ha sido la salvación de esta casa, donde con Cristo se hayan acumulado los tesoros de los bienes eternos, donde hayamos reproducidas como en un espejo las imágenes de las realidades futuras.

0: El rostro de Jesús se volvió brillante como el sol, y al ver los discípulos su gloria, admirados se llenaron de espanto.
1: Y se les aparecieron Moisés y Elías conversando con él.
0: Y al ver los discípulos su gloria, admirados, se llenaron de espanto. Vamos ahora a la página 492 para rezar el Te Deum. A ti, oh Dios, te alabamos, a ti, Señor, te reconocemos.
1: A ti, eterno Padre, te venera toda la creación.
0: Los ángeles todos, los cielos y todas las potestades te honran.
1: Los querubines y serafines te cantan sin cesar.
0: Santo, santo, santo es el Señor, Dios del universo.
1: Los cielos y la tierra están llenos de la majestad de tu gloria.
0: A ti te ensalza el glorioso coro de los apóstoles, la multitud admirable de los profetas, el blanco ejército de los mártires.
1: A ti la Iglesia Santa, extendida por toda la tierra, te proclama.
0: Padre de inmensa majestad, Hijo único y verdadero, digno de adoración, Espíritu Santo defensor.
1: Tú eres el Rey de la Gloria, Cristo.
0: Tú eres el Hijo único del Padre.
1: Tú, para liberar al hombre, aceptaste la condición humana sin desdeñar el seno de la Virgen.
0: Tú rotas las cadenas de la muerte, abriste a los creyentes el reino del cielo.
1: Tú te sientas a la derecha de Dios en la gloria del Padre.
0: Creemos que un día has de venir como juez.
1: Te rogamos, pues, que vengas en ayuda de tus siervos a quienes redimiste con tu preciosa sangre.
0: Haz que en la gloria eterna nos asociemos a tus santos.
1: Salva a tu pueblo, Señor, y bendice tu heredad.
0: Sé su pastor y ensálzalo eternamente.
1: Día tras día te bendecimos y alabamos tu nombre para siempre, por eternidad de eternidades.
0: Dígnate, Señor, en este día guardarnos del pecado.
1: Ten piedad de nosotros, Señor, ten piedad de nosotros.
0: Que tu misericordia, Señor, venga sobre nosotros, como lo esperamos de ti.
1: En ti, Señor, confié, no me veré defraudado para siempre.
0: Oremos. Oh Dios, que en la gloriosa transfiguración de tu unigénito confirmaste los misterios de la fe con el testimonio de los profetas y prefiguraste maravillosamente nuestra perfecta adopción como hijos tuyos, concédenos, te rogamos, que escuchando siempre la palabra de tu Hijo, el predilecto, seamos un día coherederos de su gloria. Por nuestro Señor Jesucristo, tu Hijo, que vive y reina contigo en la unidad del Espíritu Santo y es Dios, por los siglos de los siglos.
1: Amén.
0: Bendigamos al Señor.
1: Demos gracias a Dios.
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¿Qué te dice Jesús hoy en el Evangelio? El Evangelio de hoy está tomado de San Mateo, capítulo 17, versículos del 1 al 9. El Evangelio de la Transfiguración del Señor pone delante de nuestros ojos la gloria de Cristo, que anticipa la resurrección y que anuncia la divinización del hombre. Sin embargo, aun siendo un hecho glorioso, está saturado del pensamiento de la pasión. En este pasaje comprobamos que Jesús nos comunica una noticia fundamental. La táctica de su Padre es llevar a la vida a través de la muerte. No obstante, el Señor, en un acto de delicadeza y previendo la tristeza y el desánimo que embargaría el corazón de sus amigos por su pasión y muerte, les hizo ver un adelanto de su triunfo. La transfiguración es el acto de compasión de estar Jesús en sus discípulos en lo que pudiesen sufrir. Nuestra vida es un camino hacia el cielo, pero es una vía que pasa a través de la cruz y del sacrificio. Hasta el último momento tendremos que luchar contra corriente y es posible que también llegue a nosotros la tentación de querer hacer compatible la entrega que nos pide el Señor con una vida fácil, como la de tantos que viven con el pensamiento puesto exclusivamente en las cosas materiales. Pero no es así. El cristianismo no puede dispensarse de la cruz. La vida cristiana no es posible sin el peso fuerte y grande del deber. Si tratásemos de quitarle esto a nuestra vida, nos crearíamos ilusiones y debilitaríamos el cristianismo. Lo habríamos transformado en una interpretación muelle y cómoda de la vida. No es esa la senda que indicó el Señor. Pero al mismo tiempo la transfiguración es garantía de una promesa. El que vive y cree en mí, aunque muera, vivirá. Yo tengo poder sobre la muerte y sobre la vida, nos ha dicho Jesús. La transfiguración es la esperanza cierta de que lo que se da se recupera, de que el que pierde gana. Es preciso que todos los que deseemos contemplar a Dios abandonemos los bajos placeres de la tierra y levantemos el corazón a lo alto, empujados por el amor de las cosas celestiales. También a nosotros quiere el Señor confortarnos con la esperanza del cielo que nos aguarda. Si alguna vez el camino se hace costoso y asoma el desaliento, pensar en lo que Dios nos tiene prometido nos ayudará a ser fuertes y a perseverar. No dejemos de traer a nuestra memoria el lugar que nuestro Padre Dios nos tiene preparado y al que nos encaminamos. Cada día que pasa nos acerca un poco más. El paso del tiempo para el cristiano no es una tragedia. Acorta, por el contrario, el camino que hemos de recorrer para el abrazo definitivo con Dios, el encuentro tanto tiempo esperado. No debemos olvidar, hermanos, que en este peregrinar terreno, María nos acompaña como madre solícita y providente. Esta consoladora verdad que el amor y la fe de la Iglesia nos ofrecen de forma cada vez más clara y profunda, ha sostenido y sostiene la vida espiritual de todos nosotros y nos impulsa, incluso en los momentos de sufrimiento, a la confianza y a la esperanza.

0: Hoy, el conflicto es entre una cultura que afirma, acoge y celebra el don de la vida y una cultura que busca declarar a los no nacidos fuera de los límites de la protección legal. 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

De Jesús, ni aflicción, ni angustia, ni persecución, ni el hambre, ni el peligro, ni la desnudez, ni las pruebas en la lucha, ni la desesperación, ni estar frente a la espada.

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0: Bien, amigos, es muy probable que muchos de ustedes se hayan encontrado con el caso de personas que dicen recibir revelaciones del cielo, alguna visión, e incluso pues conocemos lugares donde pues, se reúnen la gente a rezar, porque ahí se dan revelaciones o visiones. ¿Cuándo? ¿Cómo saber si esto es verdad? Si en un caso es cierto, si en un caso es una superchería. ¿Cuándo un católico pues es bueno que participe? ¿Cuándo debe tomar precauciones? ¿Cuándo debe negarse a asistir? Pues es un tema interesante, ¿no? ¿Cómo se puede discernir si unas apariciones, visiones, son serias, son de verdad? Bueno, menos mal que para ver este asunto nos acompaña el padre Antonio Ruiz, que como saben muchas veces está aquí para aclararnos temas importantes. Padre, bienvenido. Es un tema complicado, ¿no?, el que usted ha elegido.
2: Sí, sí. Bueno, no es tan complicado lo que es la doctrina. La aplicación ya es diferente, pero lo que es la doctrina, hay unos puntos fundamentales. Ahora hay que saber después interpretarlos, ¿no?
0: Correcto, padre. Como bien dice, lo difícil es a la hora de la aplicación. Pero qué bueno, este tema nos va a ayudar mucho porque surgen por todas partes revelaciones privadas de una sola persona o de un grupo y tal.
2: Bueno, hay revelaciones y hay visiones, ¿no?
0: Esto es, explíquenos un poquito ya la diferencia.
2: Bueno, una cosa es que se me aparezca y que me dé. El mensaje puede venir, ¿no?, como la Virgen de Fátima de Lourdes, ¿no?, la Virgen de Guadalupe, pues son

0: Diríamos, esto es Dios y solamente Dios y nos da una misión, esa ya es una iluminación o una iluminación cuando no hay imagen, cuando no hay,
1: No es
0: una
1: una
0: cosa es,
1: visión.
0: no es que veo, sino que solamente sé que Dios me está diciendo esto es lo que Dios quiere, eso ya es una revelación, pero no una visión.
1: Y estas mismas revelaciones, padre, pues, entiendo que pueden ser de orden solamente personal, a veces, por ejemplo, que, pues que, y esto sí que puede pasar con más frecuencia, ¿no? A una persona para sí misma, no para decírselo a otro, sino como un camino a seguir. Esto hay
0: La
1: muchos.
0: revelación, hay dos clases, ¿no? Privada y pública. La privada, perdón, empezamos con la pública. La pública es la que Dios hace para toda la humanidad. Y lo hace, pues, por los profetas en el Antiguo Testamento, por los santos que él se iba eligiendo, y en el Nuevo Testamento por su Hijo y por los apóstoles. Ahí es donde Dios hace su revelación, que esta es obligatoria, va dirigida a todos los hombres. Ya sea que se lo diga a una persona, pues San Juan, todo el Apocalipsis se lo dijo a él, nada más. Pero él, para que no lo dijera a todos, ¿no? Eso solía hacer con los profetas. Y también lo podía decir públicamente. Jesús hablaba en público, y Jesús es Dios quien hablaba a las muchedumbres, y llamándolos a todos les decía. Entonces, no es público cuando se habla a todos, sino cuando se dirige a todos, ya sea por medio de una persona, un santo, un apóstol, un profeta, o ya sea que se lo diga a muchos. Entonces, la revelación pública terminó con la muerte del último de los apóstoles, que fue San Juan. Ahí ya Dios cerró la revelación pública. La revelación privada en la que Dios da, ya sea también de la misma manera a una persona o a un grupo, por ejemplo en Fátima, estaban los tres niños, ¿no? Donde ha habido distintas apariciones de la Virgen y le habla a un grupo, sí, está hablando a un grupo, también puede manifestarse a un grupo mayor, ¿no? Entonces, que sea para un grupo mayor o menor, no hace que sea pública. Ah, sigue siendo una revelación privada, pero para un grupo de personas, ¿no? Y la revelación privada puede ir a una persona solo para ella. Es decir, sabemos que Lucía, Jacinta, Francisco, la Virgen le dijo que ellos sí se iban a ir al cielo. Y entonces, cuando le dijo su secreto de que él moriría, que iría al cielo, eso es una revelación para él. O sea, a mí, pues, ¿de qué me ayuda eso para mi salvación, mi santificación? Para nada. Entonces no va dirigida a mí, entonces va dirigida a él. Y a él le dijo a Francisco que rezara el rosario, que iba a ir al cielo, que moriría pronto. Es el mensaje para él. Eso es una revelación privada porque va para ellos. Pero también le dijo a Lucía que le diga a todos, ¿no? Que poner la devoción al Inmaculado Corazón, que dejen de ofender a Dios, que está muy ofendido, que la guerra terminaría, etcétera. Aunque afecta a todos y puede ser beneficioso para todos, pero es privada porque no está en ese depósito de revelación como algo obligatorio que tenemos que creer. Entonces, si yo no aceptase una revelación privada, yo no estaría pecando contra la fe. No estoy siendo un infiel, una persona que rechaza la fe. Pero si esa revelación va para mí, en concreto, los niños de Fátima, cuando la Virgen les dice a ellos, si ellos rechazaran eso, eso sí arriesgan su salvación, porque ya es una revelación privada, pero para ti, para esa persona. O si va para un grupo, a ese grupo sí que le obliga de una manera especial, ¿no? Pero no es universal. Entonces, aunque la devoción al Inmaculado Corazón de María, por ejemplo, es una cosa que universalmente está invitados a todos, pero no obligados. Ahora, que el que lo haga le va a ser muy beneficioso para su salvación y que este es un camino seguro, entonces quiere decir que hace mucho bien, están todos invitados, pero no están obligados.
1: Está claro, padre, muy bien. ¿Cuánto ayuda, verdad? La lógica, para ir deslindando caminos. Ahora bien, ¿cómo saber?

0: que una revelación privada es auténtica, porque claro, nosotros ahora sabemos que el mensaje de las apariciones de Fátima y de Lourdes era verdadero. Lo sabemos porque, se suele decir, la Iglesia los ha aprobado. Pero, por ejemplo, cuando vivía Santa Bernardita, pues las personas del pueblo de Lourdes, algunos lo creían, otros no, otros se burlaban.
1: Otros lo combatían.
0: Exacto, el mismo párroco estaba perplejo, a lo mejor no sabía hasta un momento en que ya se dio cuenta que iba en serio, pero al principio no se definía, o a lo mejor incluso puede estar en contra. Háblenos de esto, padre. Si yo, por ejemplo, yo soy una persona de un pueblo, y resulta que ese pueblo se llama Lourdes, y resulta que hay unas apariciones ahí, y me empiezan a decir, fíjate, la Virgen se aparece en nuestro pueblo, en aquella gruta, y está diciendo que nos convirtamos todos, que hagamos penitencia, que recemos el rosario. En ese caso, ¿cuál ha de ser mi postura? ¿A quién le tengo que consultar? ¿Lo debo tomar en serio desde el principio, etcétera?
1: Lo primero, tendríamos que ser unas personas prudentes y analizar el caso antes de ir ni llevando cosas, ¿no? Primero es analizar qué signos muestra de verdad o de mentira, de bien o de mal, ¿no? Una persona que tiene, diríamos, con un tratamiento psicológico, que tiene problemas de conducta, que tiene una situación y entonces uno ya sospecha, este está mal de la cabeza, entonces no hay que hacerle caso. Dice que ha visto la Virgen. Podría ser verdad, pero en este caso, cuando hay unos signos, como quien dice que puede ser peligroso, en ese caso Dios no se va a ofender porque yo rechace una cosa donde no hay una garantía de verdad, ¿no? Entonces Dios, cuando es Dios, se impone. Entonces, aunque yo lo rechace, se impone. Y ya se impondrá, ¿no?, en su momento. Primero. Segundo, cuando una persona es normal, tiene cualidades morales y demás, entonces uno ya debe de analizar, ¿no? Entonces, lo primero que había que hacer para saber si una revelación o una aparición viene del cielo, o porque puede venir de tres sitios, ¿no? O del cielo, o de Dios, o de la tierra. Entonces, del cielo, perdón, del cielo, o del infierno, del demonio,
0: ahora
1: o
0: sí,
1: de la tierra. Entonces hay tres caminos, ¿no? Del cielo va a tener siempre sus señales, ¿no? Y esas son las que queríamos hoy, pues, apuntar de alguna manera, que hay unas circunstancias que me van a decir si esto viene de Dios o no. Para ello hay que analizar la misma revelación o la misma aparición y el mensaje, o sea, la aparición, el conjunto, la persona, el ambiente, las circunstancias, la motivación de esa revelación, ¿no? Y los efectos que produce esa revelación. La revelación, la motivación, los efectos.
0: Y luego, padre, perdone, también supongo yo que analizar los mensajes,
1: ver
0: si están acordes con el Evangelio, o sea, con nuestra fe.
1: Esa es otra cosa. El mismo mensaje o la misma aparición, ¿no? Claro, si ya pues la Virgen que se aparece pues tiene cosas que no son de Dios, que no son de la Virgen, que no son espirituales, sobrenaturales, pues ya la misma aparición ya se ha
0: desmentido a sí
1: desmentido
0: misma,
1: a
0: claro,
1: sí misma.
0: Claro.
1: Entonces lo primero que tenemos que ver es la verdad. Tiene que haber verdad. Entonces, si una aparición trae cosas que no son verdad, ¿y la verdad en qué está? Pues la verdad está, lo primero, en que esté de acuerdo con la Sagrada Escritura. Entonces, no puede haber una aparición o un mensaje, una revelación a nadie que vaya en contra de lo que Dios ya ha dicho, en contra de los mandamientos, en contra de la doctrina, en contra ya del conjunto de todo lo que Dios nos ha dicho y la Iglesia nos enseña. Pues no puede venir ahora uno que diga que Dios nos ha dicho que Jesucristo no es Dios, que es un hombre muy perfecto y que llegó a ser muy amigo de Dios. Eso es la herejía de Nestorio. Entonces eso no puede decirlo porque no es la verdad de la doctrina. Entonces, la verdad en cuanto a la doctrina. La humildad, esto es otro rasgo fundamental que vamos a descubrir si la visión o la aparición, la revelación, me trae a la persona humildad. Entonces, el mensaje es, diríamos, no de que tú vas a ser, o sea, el problema, ¿no?, de algunos que han tenido sus ilusiones, porque como decimos, viene de Dios, tiene que ser siempre con verdad, con humildad, tiene que ser según el bien. No puede hacer ninguna cosa que sea mala, ¿no?, en cuanto a ir en contra de los mandamientos de Dios. Si hemos dicho la verdad, la doctrina, también los mandamientos, tiene que ser totalmente de acuerdo a los mandamientos de Dios. Y en humildad, eso es la obediencia, eso es hay Santa Teresa, por ejemplo, tiene, ella lo dice en sus escritos, cuando ella tenía alguna cosa sobrenatural, primero le venía un profundísimo sentimiento de humildad. ¿De qué manera? Ella se sentía tan, el pecado, ¿no?, tan poca cosa, ¿quién soy yo delante de Dios? O sea, y además, verse ella como para darle lecciones a un sacerdote que tiene el carácter sacerdotal y demás, es que ella se veía tan pequeña. Entonces Dios la preparaba así para darle entonces una gracia divina, para que nunca creyera que viene de ella, que viene el vidente o el visionario que tenga, ¿no?, una revelación, que piense que él se la merece, que piense que él tiene unas cualidades, que por eso Dios lo ha elegido, etcétera. En cuanto a que falta la humildad, ya sea antecedente. Entonces, si la persona es que, claro, como yo he estudiado, yo soy así, Dios a mí, porque claro, a ti no te lo va a dar porque tú no tienes estudios como yo.
0: Pues
1: Entonces,
0: curiosamente, padre, perdóneme, pero como que el Señor
1: se
0: se burla,
1: complace en los humildes.
0: justo, como que se burla un poco de esto, ¿no? Nuestro Dios, porque elige siempre para revelarse, y esto es notorio, ¿no? Tanto también es cierto en la revelación pública, es decir, muchos de los profetas, no todos, pero muchos de ellos también eran personas humildes y uno era pastor, el otro era.
1: Bueno, aunque tuviesen más cualidades, eran humildes. Aun
0: Ah,
1: el
0: bueno,
1: mismo rey
0: eso
1: David,
0: tiene toda la razón, padre, que no
1: que era
0: quita.
1: rey,
0: Claro.
1: pero que era un rey humilde. Era
0: Exacto.
1: un sabio, Daniel era un sabio, pero un sabio humilde. Entonces,
0: Exactamente.
1: no es la humildad en cuanto
0: A la
1: a
0: ignorancia o.
1: ignorancia o poquedad de la persona, sino humildad espiritual verdadera,
0: Exacto.
1: sentimiento y fe. Creencia, ¿no?, de esa humildad, de la grandeza de Dios y la nada de la persona. En ese sentido, pues sí, Santa Teresa es que profundizaba más en ella, en su nada delante de Dios, ¿no? Entonces, esta es una de las señales clave, clave, clave, la humildad, ¿no? Entonces, luego el bien. Toda revelación, toda aparición tiene que tener una consecuencia, una orientación al bien. No puede ser ni vano, sencillamente para lucirme yo, ¿no?, para que la gente a mí, pues, y menos, yo le digo, ¿no?, por la experiencia que uno tiene a veces, estas personas que andan buscando intereses, dinero,
0: Notoriedad, fama.
1: sí, riqueza, cualquier cosa, ¿no? Entonces, el que anda buscando detrás con esa aparición un provecho propio,
0: Ya se ve
1: entonces,
0: que no es serio.
1: eso sí que es una señal también de que ahí no está la mano de Dios, ¿no? Que esto no quiere decir que tengamos en cuenta que aunque Dios venga, que después nosotros caigamos en la soberbia, pero que a lo mejor sí ha sido de Dios. Entonces el conjunto tiene que ser en esa verdad, en ese
0: Sí,
1: bien y en esa humildad.
0: padre.
1: Aunque después a la persona ya se siente, ¿no?, que es lo que le pasó a Saúl, por ejemplo.
0: Claro.
1: Saúl, el rey, Dios lo eligió porque él era pequeño a sus ojos. Y siendo un hombre grande y fuerte, aquel era realmente un rey imponente en cuanto físicamente, ¿no? Pero cuando empezó a ver cómo Dios actuaba a través de él, cómo vencía a los enemigos, empezó a crecerse. Y llegó un momento donde ya ni, no necesito al profeta para hacer un sacrificio, para pedirle a Dios, para hacer las
0: Dejó
1: cosas,
0: de ser humilde.
1: dejo de ser humilde. Pero si miramos a Saúl en esas etapas, cuando Dios lo eligió, ciertamente en ese momento sí que era humilde. Ahora, el cargo que ocupó y el, diríamos, los éxitos que tuvo, las cosas con las que Dios fue bendiciéndole, le llevó a él en su corazón a llenarse de soberbia. Y por eso Dios lo rechazó, por la soberbia. David tuvo sus momentos de tentación y caída, pero por su humildad volvía y se postraba ante Dios y nunca se creció, sino que se mantuvo en la humildad y Dios lo eligió.
0: Exacto, es lo que solemos decir, padre, en lenguaje popular se le subió la cabeza.
1: Se le subió la cabeza, sí.
0: Que todos lo entendemos muy bien. Esto es una señal clara. Yo recuerdo, padre, cuando uno lee la vida de Santa Bernardita en Lourdes, cómo la gente intentaba, algunos con malicia, otros con buena intención, porque era la familia más pobre de todo el pueblo, ayudarles con alguna moneda y tal. Y ellos se negaban, la familia se negaba en rotundo y
1: Así
0: pasaban
1: es.
0: hambre, pero es que ellos no querían ese dinero, no querían que pareciera un negocio, entonces, y se negaban, y se enfadaban y todo, decían, no nos deis dinero, nosotros no queremos hacer ningún negocio, si la
1: Así es.
0: Virgen ha querido venir, eso no es para que nosotros seamos ricos ahora, ¿no? Y eso les interrogaba mucho, la gente decía, ¿cómo es posible? Y en cambio, como usted dice, a lo mejor alguna persona va ahora a un santuario así muy conocido como internacional, como puede ser Lourdes o Fátima, y ve que hay muchas tiendas y muchos comercios y muchos hoteles. Pero eso no quiere decir que esa aparición haya sido falsa. Algunos podrían sacar una conclusión y decir, ah, no, pero esto es un negocio. ¿Qué
1: Claro,
0: les diría usted?
1: pues que el negocio es de los que lo hacen, no de la aparición,
0: Claro.
1: porque ahí ni los niños que tuvieron en ese caso, ¿no?, las apariciones, se mantuvieron en la humildad y todo fue para el bien, la salvación de las almas, la conversión, el final de la guerra, etcétera. Entonces, las señales están claras, pero alrededor es otra cosa, ¿no? Que además, como hemos dicho antes, no, fíjese que en cualquier aparición el demonio tiende a hacer otra aparición falsa para desacreditar la verdadera. Entonces siempre vamos a encontrar la lucha, la oposición, ya sea por falsas apariciones, por eso tengamos mucho cuidado, aunque vayamos a Lourdes, a Fátima, a un santuario así, porque podemos encontrar muy cerca algo de santería, algo de aquí se apareció la Virgen, entonces te empiezan a contar una cosa un poco extraña, y dice, pero si es allá, no, porque aquí se apareció, hizo no sé qué, y aquí puedes dejar tu limón, y aquí puedes hacer esto, y enseguida tienen el interés, no, como que, entonces uno dice, pero esto, hay esos engaños o esos intentos, hay esas personas que se dejan, pues buscan también fama y buscan aparecer o lo que sea, y entonces quieren que ellos también sean tenidos en cuenta, por eso es el peligro. Pero si uno mira estas señales claras, ¿no?
0: ¿Verdad?
1: Verdad, que esté de acuerdo con la Sagrada Escritura, que en lo que dice no hay mentira, que no te está engañando, no te está mintiendo en algo, aunque no sea la Sagrada Escritura, sino ahora del presente, ¿no? De esta revelación. Humildad, tiene que haber humildad. La doctrina, cuando Dios da un mensaje, lo que sea, eso es lo que hace la Iglesia. Revisar que todo él está de acuerdo con toda la Sagrada Escritura, que no hay nada contrario a la doctrina de la fe, nada contrario a la moral. No es que como es el Espíritu Santo el que a mí me habla, él me da libertad para que yo pueda mentir sin pecar, que yo pueda fornicar sin pecar, que yo pueda... No, eso es engaño del diablo. Entonces, a nadie le da la libertad de pecar. Eso es una norma clara. Que Dios a nadie le da la libertad de pecar. Entonces, no es que yo soy más libre porque el Espíritu Santo, porque la Virgen o porque quien sea, ¿no? El Padre Eterno a mí me ha dicho que yo no tengo que obedecerle. Y otra de las cosas dentro de la humildad se ve eso de la obediencia, ese sometimiento a la Iglesia, a su jerarquía y demás, ¿no? Que vemos que hay santos o hay videntes que han tenido mucha persecución y
0: Ay, sí.
1: sufrimiento precisamente por esto.
0: Ya lo creo que sí.
1: Entonces, esa señal y esos sometimientos es una señal de que ahí está Dios. Cuando hay esa rebeldía y no quieren aceptar y demás, eso sí que es muy peligroso, ¿no? Y
0: Está muy bien,
1: el
0: padre.
1: bien, Dios no hace cosas inútiles, por lo tanto, tengamos mucho cuidado con unas revelaciones, apariciones o lo que sea, que no aportan nada. Entonces, tiene que ser para algo y siempre es algo espiritual, me refiero, no va a ser económico, ¿no? Es para algo de la salvación de las almas. Estas serían las primeras señales. Luego, después, posterior, la iglesia esperará para saber si una cosa viene de Dios, los frutos. Entonces, por sus frutos los conoceréis. Entonces, si esta revelación, esta aparición viene de Dios, los frutos. Si no hay frutos, es decir, yo, 100 años después de Fátima, me basta con ver frutos de santidad, ver cuántos milagros, curaciones, después de 150 años de la Virgen de Lourdes, pues me basta con ver cuántos milagros aquí la gente se ha curado. Esto, aquí está la mano de Dios, aunque haya sus capillitas del diablo por ahí cerca, ¿no?
0: Que no tienen
1: Entonces,
0: nada que ver con el santuario ni nada, son los
1: exactamente.
0: particulares que hacen sus cosas.
1: Así es.
0: Está bien, padre. Bueno, pues en este programa ya tenemos el panorama bien clarito y si alguno de ustedes quiere preguntar, quiere averiguar o tiene alguna duda, ya saben que nos pueden escribir. Les recuerdo nuestro correo electrónico, que es el siguiente: contacto@nsefundacion.com. Pueden poner para el programa cerca de ti. Quisiera que el padre Antonio nos resuelva esta pregunta. Repito, contacto@nsefundacion.com. Muchas gracias, padre, y a Raúl García desde el control.
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3: Te adoro con devoción, Dios escondido, oculto verdaderamente bajo estas apariencias. A ti se somete mi corazón por completo y se rinde totalmente al contemplarte. Al juzgar de ti se equivocan la vista, el tacto, el gusto, pero basta el oído para creer con firmeza. Creo todo lo que ha dicho el Hijo de Dios. Nada es más verdadero que esta palabra de la verdad. El título del programa del día de hoy, Milagros Eucarísticos. Un día más con ustedes desde Medellín, en Colombia, queridos amigos, en este programa Jóvenes para la Eternidad, que realizamos desde los estudios de NSE, Nuestra Señora del Encuentro con Dios, para Radio Católica Mundial. Y damos las gracias, como siempre, a Gloria Ríos, que está aquí en el control en Medellín, y también a nuestro compañero Jorge Graña. Él nos acompaña desde la ciudad de Birmingham, en Alabama. Gracias también en el día de hoy a los que nos acompañan en este programa para la realización del mismo. Bienvenidos, están aquí Jennifer, Henry, Hildebrando.
4: Buenos días, queridos radioyentes, hermana Gloria y Jorge. Un saludo muy especial en la Santísima Virgen María y San José, y que este programa sea dedicado al Sagrado Corazón de Jesús y para el bien de nuestras almas.
5: Muy buenos días, hermana. Un programa más de Jóvenes para la Eternidad. Quiero enviar un saludo muy especial a todas las personas que nos escuchan desde cualquier parte del mundo. Y bueno, un programa más para la gloria de Dios. Y bueno, dedicárselo y ofrecérselo a nuestra Santísima Virgen María.
6: Buenos días, hermana. Buenos días para todos mis compañeros. Un saludo muy especial para todos nuestros radioyentes. Y bueno, hoy nos encomendamos a Jesús sacramentado, que está real y presente en la Eucaristía, en cuerpo, sangre, alma y divinidad, para que nos conceda la gracia de amarle, de adorarle, de servirle y sobre todo de no ofenderle y hacer su voluntad siempre.
3: Y la hermana Lina María Serna, acompañándolos nuevamente en la conducción de este espacio, que pues eso, vamos a tratar del Santísimo Sacramento del altar, un tema pues hermoso, hermoso, y le pedimos a la Santísima Virgen María que ella nos conduzca para que podamos hablar dignamente de Jesús sacramentado. Ahora entonces vamos a escuchar las historias que nos ayudan a reflexionar acerca del tema que vamos a tratar. Esta historia es de la vida real. Estemos atentos.
7: Una historia para un tema.
5: Sucedió un día que un buen santo misionero, mientras predicaba por los campos del país de Inglaterra, consiguió reunir en torno a sí un grupo de niños. Como tema de su predicación, eligió enseñarles la presencia real de Jesús en el tabernáculo. Con su corazón embargado por la emoción, les habló a los niños de cómo Jesús, por obra de un dulce milagro, permanece siempre encerrado y cautivo en los altares de nuestras iglesias esperando nuestra visita. Nada más escuchar esto, sucedió que uno de los niños se levantó apresuradamente de en medio del grupo y sin perder un instante salió corriendo en dirección a la iglesia más cercana. Una vez en su interior, se acercó al tabernáculo, consiguió con un gran esfuerzo subirse a lo alto del altar y sentarse a su lado. Fue entonces cuando, con una fe pura e ingenua, comenzó a llamar a nuestro Señor mientras golpeaba con suavidad la puertecita. «Jesús, ¿estás allí?» Pero nadie contestó a su llamada. Sin desanimarse a esta conmovedora audacia, volvió de nuevo a golpear, esta vez un poco más fuerte, la puerta. «¿Estás allí, Jesús? Por favor, contéstame». Como nos dicen que lo haces siempre en la clase del catecismo, si estás ahí. Y esperó unos instantes, pero a pesar de que prestaba mucha atención, sus oídos no conseguían escuchar ningún sonido del interior del tabernáculo. «Debe ser que Jesús está ahora dormido», pensó entonces el niño. Y decidió y se dijo a sí mismo, «Voy a despertarlo con delicadeza para no asustarlo». «Oh, mi pequeño Jesús, te quiero, te adoro, creo en ti, contéstame, yo te suplico que me hables». Ante esta oración de tanta ternura, Jesús ya no pudo resistir más y desde el fondo del tabernáculo dejó escapar finalmente su voz. «Soy Jesús y vivo en este lugar donde mi inmenso amor por los hombres me tiene prisionero. Desde aquí consuelo a todo el que llora. Y tú, mi amado niño, ¿qué es lo que quieres de mí?» El niño, ya muy contento, le respondió con voz candorosa. «Es mi padre. No se encuentra bien. Te pido por favor que lo conviertas. Haz que te conozca y que ame tu nombre». «Hágase lo que quieres. Te concedo lo que quieres», le respondió Jesús al niño. «Anda, vete ahora a tu casa, que ya está tarde, y tus padres te están esperando». Desbordado por la alegría de haber sido escuchado por Jesús, el niño regresó a su casa más obediente y piadoso que nunca. Al día siguiente se obró un milagro conmovedor. Sin que hubiera contado nada de lo sucedido en la iglesia, su padre tomó la repentina decisión de acudir a la iglesia y confesarse, tras haber permanecido muchos años completamente alejado de ella. Cuando regresó a su casa, volvió como un hombre nuevo y renacido a la fe.

0: El lente del joven.
1: La fe católica nos enseña que Jesucristo nuestro Señor, la segunda persona de la Santísima Trinidad, hecho hombre por nuestro amor, se encuentra realmente presente y vivo en cuerpo, sangre, alma y divinidad en el sacramento del altar. Está reservado en los sagrarios de nuestros templos para nuestro alimento y nuestra compañía diaria, y como ha dicho el Señor, yo estaré con vosotros todos los días hasta el fin del mundo. Así cumple el Señor su promesa, y en cualquier iglesia que entremos está el sagrario, la vela encendida que nos indica la presencia real de Cristo allí en el tabernáculo, y siempre encontraremos esta presencia hasta el final de los días como Él lo ha prometido. Y bueno, Dios que hizo el mundo, porque nos podemos preguntar, pero esto, ¿quién? Esto, para creer esto, ¿cómo puede ser esto, no? Pero justamente como decíamos al inicio del programa, en estas frases de la canción Adórate Devote, de Santo Tomás de Aquino, ahí están esas apariencias que no comprende mi entendimiento, que mis ojos tampoco entienden, pero sí nuestro asentimiento de fe se rinde ante esa presencia del Santísimo Sacramento, justamente Dios que hizo todo el mundo, hizo a cada ser humano en esa perfección que cada uno contiene en sí mismo, porque el cuerpo humano es toda una obra de arte, solo puede salir de alguien infinitamente sabio e infinitamente amante que ha puesto cada uno de los órganos en funcionamiento armónico y pues para que nos dure muchos años, porque cada uno de nosotros 80, 90, incluso hay gente que todavía vive 110 años. Entonces, si Él hizo el mundo del caos que había, también puede colocarse en esas especies de pan y de vino. Y es, como podemos pensar aquí, un rey que se vistiese con harapos, ¿no? Si quisiera vestir con harapos y se puede ir a un barrio mísero, pues no deja de ser rey, sigue estando el rey allí y quizás las personas no lo reconocieran, porque no está con esas apariencias normales. Pues así el Señor también se viste bajo las especies de pan y de vino, pero sigue siendo el Rey del Cielo, con todo ese poder, con toda esa infinitud que posee, con esa plenitud que posee en sí mismo y que quiere compartirnos. Y bueno, pues ante la duda incluso de los ministros sagrados, de los sacerdotes, sale el Señor en su condescendencia divina para con milagros eucarísticos poder, pues como ir en auxilio de esa fe que se debilita quizá en alguna crisis de los sacerdotes, ¿no? De pronto la oración no estaba frecuentándola suficientemente. Entonces viene una prueba de fe. El sacerdote, pero ¿sí será que está el Señor ahí presente? Porque esto realmente ha sucedido, se ha presentado la duda de los sacerdotes. Pero condesciende Jesús, así como con Santo Tomás, ¿se acuerdan?
2: Sí.
1: Que Tomás dice, si no meto la mano, a las llagas, si no meto el dedo. Entonces, y Jesús condesciende con Santo Tomás, vuelve y aparece y le dice, Tomás, ven y mete aquí tu mano en el costado, ven con tu dedo y mételo en las llagas. Entonces, del mismo modo Jesús, en esa condescendencia divina, no para hundir al sacerdote, sino para que él crezca en fe, pues manifiesta estos milagros hermosos que para nosotros, no solo para el sacerdote, sino para todos, son un destello de luz radiante que nos hace reconocer nuevamente la presencia real de Cristo en la Eucaristía. Es un milagro tan grande que no podemos abarcarlo con las palabras, ¿verdad?
2: No, hermana, y además uno se pone a pensar, queridos radioyentes, en la humildad que tiene el Señor con nosotros. Yo escuché un ejemplo de un musulmán que iba pues con un soldado francés y pasó un sacerdote con su viático para llevar a Jesús a Eucaristía a un moribundo. Y el soldado francés, ahí mismo que vio al sacerdote, se arrodilló, se quitó su casco y lo adoró. Y el musulmán le decía que por qué hacía eso. sabiendo que, pues, en son de burla, que si él creía que en algo tan pequeño iba a estar todo un Dios, sabiendo que él como musulmán tenía a Dios en lo grande, en las, en, o sea, que es muy alto, que no
1: Claro.
2: se puede alcanzar. Y entonces él le respondió algo muy bonito: lo que pasa es que tú no entiendes lo que es el amor. Y el amor es esa humildad. Y recordemos también que el Señor se quedó, o sea, el Señor no miente, y él dijo que se iba a quedar con nosotros hasta el fin de los tiempos. Es que Jesús mismo lo dijo. Lo que pasa es que yo a veces pienso, y yo, bueno, es que el Señor ya en toda su divinidad, pues todo un Dios, ¿cómo se va a quedar? No nos mató, o sea, nosotros tan pecadores o tan indignos de estar delante de ellos. Él dijo, para yo poder quedarme con ellos, tengo que quedarme en una forma donde pueda estar con ellos. Y él en su humildad se quedó en ese pedazo de pan. Y recordemos que él es el Emanuel, o sea, Dios con nosotros, y esa es la Eucaristía, Dios con nosotros, que él es el Señor Jesús presente en el sagrario de todas nuestras iglesias, en su cuerpo, en su sangre, en su alma y su divinidad. O sea, mire lo bonito de Jesús. O sea, es algo, es que no alcanzamos a entenderlo porque nosotros somos finitos y no tenemos pues como esa gracia, pero la vamos a pedir y por eso él se quedó. Escuchaba también de Santa Micaela, del Santísimo Sacramento, que ella
1: Y justo en
2: decía,
1: estos días hemos celebrado su memoria el 15 de junio.
2: sí, y entonces muy bonito, y ella era una adoratriz y ella amaba la Eucaristía. Y ella decía, así el sagrario esté solo, él no deja de hacer, o sea, no deja de enviar sus
1: Claro,
2: gracias.
1: que no esté
2: O
1: visitado,
2: sea,
1: te
2: que no
1: refieres,
2: esté,
1: ¿no?
2: sí, a que no esté visitado, o sea, que él solo por estar ahí ya está cumpliendo lo que él quiere para la humanidad.
1: Claro, es como decir el sol, que todas el sol estuviera brillando en el firmamento y todos los, digamos, departamentos, las casas tuvieran las ventanas cerradas, las persianas abajo, pues el sol sigue irradiando toda
2: Brillando,
1: esa luz y
2: exacto.
1: llenando de calor y luz el mundo.
2: Así, no, y así, por ejemplo, si las nubes estuvieran tapadas, hermana, el sol no deja de brillar ni
1: Así
2: dar
1: es,
2: su
1: sí.
2: luz. Entonces es un ejemplo. Y también ella tuvo un episodio que pasaba el Santísimo Sacramento y ella veía cómo destellaba luz. O sea, cómo eran esas gracias, cómo se iluminaba y cómo se le inundaba a ella el corazón o sea, de alegría al ver de que sí, es que ahí está el Señor. Y a nosotros a veces nos cuesta creer, y yo creo que por eso el Señor se manifiesta en estos milagros, porque a veces los necesitamos, que no debería de ser así, pero los necesitamos para poder volver como a nuestra fe, a volver a creer que ahí sí está el Señor y que a qué estamos participando, o sea, a qué vamos.
3: Además, porque muchas veces nosotros, queridos oyentes, nos quedamos en el plano natural, pero nos olvidamos que hay un plano sobrenatural y que hay un plano ya hipostático que es sobre la Santísima Trinidad, que nosotros el entendimiento nos cuesta entenderlo. Tendríamos que ser hombres como un Santo Tomás de Aquino, como una Santa Micaela,
1: Y con corazón de niño, así como el
3: como el
1: de el
3: personaje de
1: niño
3: nuestra
1: de,
3: historia.
1: exactamente,
3: Claro,
1: porque es un niño que
3: pureza.
1: se
3: Porque
1: aproxima
3: nosotros
1: con fe a Jesús.
3: hacemos las cosas complejas. O sea, nosotros nos complicamos la vida. No, tendemos a complicarnos y a hacer que todo sea más complejo. Y Dios es sencillo, es humilde. O sea, por eso Dios se le ha revelado a los humildes.
1: Así
3: Porque
1: es.
3: Dios es humilde. Pero yo lo hago complicado pensando que Dios no puede estar en la re presencia real, en una hostia, en el Santísimo Sacramento del altar, que una persona humana, un sacerdote, pueda hacer que baje del cielo el Espíritu Santo y convierta ese pan en el momento de la consagración en el cuerpo, la sangre, el alma y la divinidad de Cristo. O sea, habría que meditar mucho en esto, pero es que para Dios no hay nada imposible, para Él no existe nada imposible. Y Él realmente está ahí. Y, y la historia que Henry nos cuenta no es inventada, es
1: Real.
3: real, es real, es
1: Sucedió en
3: real.
1: Inglaterra.
3: fue real como ese niño le pidió a Jesús que le cambiara a su padre, porque para Dios no hay nada imposible, ni para la Santísima Virgen María, porque nuestra gran Santa Laura, la Virgen se le revela sobre una conversión que ella vio de un joven que ella conocía que estaba inmerso en mucho pecado y cayó en enfermedad. Y la Virgen le mostró cómo le concedió una gracia para morir. Le dijo que a ella le costaba lo mismo convertirlo a él que a ella, sabiendo que ella era una mujer que estaba muy cerca de Dios. Lo mismo es para Jesús, o sea, para Dios no hay nada imposible. Si tú tienes a tu hermano, a tu padre, a tu esposo, a tu hijo, y ves que está perdido en el mundo, o lo digo por mí, creo que tendríamos que acudir al Santísimo Sacramento del altar
2: constantemente.
3: Y creer, porque es que hay que tener fe como ese niño, que creía que él estaba ahí, no dudó, porque si yo dudo, ahí todo muere. Le quito, es un misterio, que cuando yo dudo, le quito el poder a Dios. Cuando yo no dudo, el milagro Dios lo hace. O sea, como sí, cuando Jesús estaba en Nazaret, todo aquel que creía y no dudaba, Jesús simplemente le hacía el milagro, como aquella mujer cananea era, que no era ni de los judíos, y el Señor le dice que él no puede darle a los perros, ajá, lo que es cierto. Y ella le dice que los perros comen de las migajas, y el Señor se sorprende de la fe de ella y le dice, hágase según tú. O sea, vio una fe en ella impresionante, que nosotros tendríamos que tenerla, y que para Dios, o sea, para Dios, entiéndame esto, y queridos oyentes, lo hemos leído de los grandes santos y de los grandes milagros que hemos visto. O sea, es solo creer que Dios puede convertirme a mí, porque hay cosas que yo siento que no puedo cambiar, y no solamente a mí, a aquellas personas que yo amo, que están atadas a tantos pecados, porque es que el pecado nos ata, el pecado de la lujuria, el pecado de los vicios, de la soberbia, de la crítica, bueno, de tantas cosas. Y Dios puede hacer como a ese niño, en el instante, cambiar al otro o cambiarme a mí. Él tiene el poder, solo es
1: basta que tengas fe,
3: que yo no tengo fe.
1: Bueno, queridos amigos, vamos a escuchar la canción que nos tienen preparada en el día de hoy. Se llama Cuánto amo, Señor, tu cuerpo, de la agrupación GESED.

0: con cabeza fría. Bueno, queridos amigos, ahora con cabeza fría vamos a ver cómo responde Jesús, pues, a nuestras dudas, a las dudas de los sacerdotes y también a las dudas de nosotros los fieles, porque yo creo que quizá todos podemos decir, a mí también me ha pasado que como que digo, ¿sí estará Jesús allí presente? Y nos acordábamos aquí de algunas palabras del padre Rodrigo Molina, inspirador de NSE, Nuestra Señora del Encuentro con Dios, que dice, cuando yo lo traicionaba, Jesús me responde con la Eucaristía. Jesús responde con el bien. Nosotros también tenemos que aprender a responder con el bien a quien nos hace mal, con la oración, con el sacrificio, a quien nos ofende. Bueno, hablemos de los milagros eucarísticos, que es la finalidad de nuestro programa del día de hoy, para que crezcamos en fe, amor, devoción a Jesús sacramentado y, como decía Hildebrando al principio del programa, ¿cómo podemos adorar cada vez mejor a Jesús? Lo primero que tenemos que hacer es no ofenderlo, es no pecar, para que realmente consolemos a Jesús y seamos verdaderos adoradores.
1: Hermana, pues no ofenderlo y bueno, y como San Pedro, que le decía al Señor, Señor, yo creo en ti, pero auméntame la fe, ¿cierto? Se lo pedía al Señor a San Pedro. Nosotros pues debemos ser como San Pedro, tener esa humildad y pedirle al Señor. Porque nos cuesta, por supuesto, tener fe y para creer, para convencernos de que el Señor verdaderamente se encuentra en ese pedazo de panásimo, que se encuentra en esa copa, en ese sorbo de vino, ¿cierto? Y en el campo de la ciencia, hermana, pues inclusive mucha gente piensa que no hay verdad si la verdad no viene del laboratorio, ¿sí? Si no se puede medir, si no se puede pesar. Entonces en esa dicotomía,
0: aquí les vamos a dar gusto entonces.
1: Entonces en esa dicotomía que maneja muchos científicos y muchas personas de ciencia, de que si no veo no creo, si el método científico no me lo demuestra, entonces no creo, ¿cierto? Y la Iglesia precisamente durante dos siglos, durante no no durante 20 siglos, durante 2000 años sigue hablando de milagros eucarísticos, ¿cierto? Debido y más hoy en día también, hermana. Ahorita de pronto vamos a ampliar un poco el tema con Carlos Acutis, pero es precisamente por eso, porque el hombre hoy en día somos muy racionales, y eso hace, pero, y eso hace que el Señor, espereida, y eso hace que, por ejemplo, el Señor tenga que manifestarse de esta manera, ¿cierto? Pero también lo hace, hermana, para demostrarnos que Él pues sigue siendo fiel a su palabra, que Él nos sigue diciendo la verdad, que siempre ha sido fidedigno a lo que ha dicho y que, bueno, que sigue estando y va a estar con nosotros todos los días hasta el fin del mundo.
2: Henry, discúlpame, pero muchas veces el Señor, como hablamos ahorita detrás de micrófonos, nos pasa lo de Santo Tomás. O sea, Él hace lo de Santo Tomás. No, yo tengo que meter el dedo en la llaga, lo que Henry decía, no, no creo si no veo. Y muchas veces el Señor permite que yo le meta el dedo en la llaga y verifique que es real y que Él está ahí y que no es que yo simplemente por dudar no exista. No, mire, yo le muestro científicamente que yo sí existo, que estoy ahí y que para mí no hay nada imposible. Que usted es el que no cree, que usted es
0: claro,
2: el que
0: y como
2: duda.
0: Jesús lo que busca es a las almas, es ganarse a las almas, pues si necesita entonces demostrárselo, bueno, pues Él condesciende y le dice a la persona, sí, aquí científicamente te demuestro esta existencia real de mi presencia en el Santísimo Sacramento.
3: Hermana, bueno, aquí no vamos pues a poder hablar de todos los milagros eucarísticos que han habido durante ¿cierto? Pero queremos invitar a nuestros queridos radioyentes que busquen. Hay una exposición muy bonita de Carlos Acutis sobre milagros eucarísticos. También hay un doctor que se llama Fernando Castañón. Ricardo Castañón, que también él ha investigado mucho sobre los milagros eucarísticos. Y pues y la conversión de él fue debido a eso. Entonces es muy bonito, y cuando uno lee, si yo solamente leía los milagros eucarísticos y a mí se me hinchaba el corazón de alegría, porque yo decía, ay Señor, ¿cómo te quedas con nosotros y cómo haces todos estos milagros para nosotros poder acercarnos a ti? O sea, es el amor. Lo que pasa es que nosotros no entendemos esa grandeza de Él, o sea, pero es más de amor por nosotros que cualquier otra cosa. Entonces yo les voy a hablar sobre el milagro del anciano, que es un pueblo de Italia, en el año 1700, esto le ocurrió a un monje de la Orden de San Basilio, sabio en las cosas del mundo, pero no en las cosas de la fe.
0: O sea que estaba como un poco flojo.
3: Sí, en la fe tenía muchas dudas, en esa época había muchas herejías, pues el ambiente no se prestaba para que él creyera en que el Señor estaba ahí, pues precisamente en el Santísimo Sacramento, en la hostia. Resulta que en la mañana, en el año 700, él iba a celebrar la Santa Misa y él dudando en plena consagración, el Señor se le manifiesta de que la sangre en el centro empieza a sangrar.
0: O sea, ¿La hostia?
3: La hostia se empieza a poner roja, pero en la mitad. Se empieza a poner roja en la mitad. Y con el tiempo, en las investigaciones, ya con el tiempo se dieron cuenta que era un pedazo de corazón, pues que hacía parte del corazón de Jesús.
0: Y actualmente
3: está. Y es que es un milagro continuo, lleva más de 1200 y pico de años ya, o sea, más de 1300 ya años, y es continuamente, y está expuesto, todos, o sea, pueden ir y visitarlo.
0: Qué gráfico este milagro, porque eso pues nos certifica lo que estamos recordando de nuestra fe, que Cristo está presente y que está vivo. Entonces ya no es, se ve una carne necrosada, oscura, como cuando alguien ya deja de tener células vivas, sino que siempre es rojo, un corazón vivo, un corazón que late, muestra a Jesús, estoy vivo aquí, como lo dije, todos los días hasta el fin del mundo.
3: Sí, y es muy bonito porque cuenta de que él, pues cuando ocurrió este milagro, él se quedó parado, pues como...
0: ¡Qué vergüenza!
3: O sea, y que la gente que estaba, pues, los fieles, pues ahí mismo corrieron a ver qué pasaba, porque él no se movía, él estaba pues ahí quieto y no se movía por un largo rato, y entonces cuando se dieron cuenta y que la hostia es que, o sea, las personas se apresuraron y otros se arrodillaban.
0: O sea, que eso era visible no solo al monje, sino a todos.
3: A todos, y que la carne se mantuvo intacta, pero la sangre se dividió en el cáliz en 5 partículas de diferentes tamaños y formas irregulares. Los monjes decidieron pesar las partículas y descubren fenómenos particulares sobre el peso de cada una de ellas. O sea, en el cáliz, o sea, mire cómo se dividió.
0: Como unos coagulitos.
3: Sí, como unos coágulos, ¿no? Y esos están en unos relicarios allá, pues, en el monasterio. Es muy bonito ese milagro. Pues sí, hay muchos detalles más, pero ya que, o sea, nos pongamos la tarea para poder seguir indagando sobre él.
0: Uh-huh. Claro, y pues eso, ahí ya Jennifer nos habla de esa exposición de San Carlo Acutis, para que también busquemos lugares fidedignos de fe recta, sana, para que investiguemos, ¿no? Porque también a veces se colocarán cosas que no son del todo verídicas, ¿no?
1: Claro, hermana, buscar en buenas fuentes, ¿cierto?
2: Por ejemplo, Católico Net es confiable. Claro.
1: Y por ejemplo, la página de Carlo Acutis, que también tiene página donde registra los milagros eucarísticos, porque mire que San Carlo Acutis llegó a documentar hasta más de 108 milagros eucarísticos, ¿cierto? Qué bonito. Y él quiso precisamente, a modo de apostolado y de evangelización, compartirlos por la internet para que la gente los conociera. Actualmente, la exposición se ha difundido por los 5 continentes, y no solamente por internet, sino que también expuestos en universidades y todo. Se ha expuesto esta,

0: sea mostrar esta exposición para la conversión de las almas. Hablemos de más milagros porque no es el único.
1: No, no es
2: No,
1: el
2: no,
1: único,
2: hermana,
1: hermana,
2: pues
1: pero
2: cómo.
1: antes de empezar sería muy bueno aclarar algo. Hay tres tipos de milagros eucarísticos.
2: Ah, sí, hay diferentes clases de milagros eucarísticos, hermana. Y es, por ejemplo, hay unos que, por ejemplo, son cuando el Señor se manifiesta en la hostia, ¿cierto? Entonces, eso es, por ejemplo, cuando el Señor se manifiesta en la hostia y se manifiesta en forma de músculo, ¿sí? En músculo cardíaco. Ese es el milagro de conversión visible, por medio de aparición de tejido muscular. Hay otro que es de conversión del sangrado, que es cuando la hostia sangra. Y hay otro que es de apariciones y curaciones, que es donde el Señor se ha manifestado el rostro del Señor en la Santa Hostia, en la Santa Eucaristía. Esos son como los tres tipos de milagros eucarísticos.
1: Esta preservación milagrosa consiste en que la hostia no sangra ni nada, sino que se queda totalmente blanca. Pero y dura por siglos
0: No se
1: y no se
0: corrompe.
1: corrompe, no, porque como es levadura,
0: Ajá.
1: o sea, es pan sin levadura, perdón, ¿cierto, hermana?
2: Sí.
1: Entonces se debe desintegrar. Entonces, y esto no se
0: Se
1: hace, no
0: mantiene.
1: ocurre y se mantiene intacta. Y han registrado de que duran muchos años hasta siglos, entonces es muy bonito. Por ejemplo, hermano, usted decía, aquí en Colombia ocurrió un milagro muy bonito en 1906, si no estoy mal, que no sea de que sangra la hostia, sino que se amenazaba en la costa pacífica de que iba a venir una gran ola. Entonces iba a
0: Como un
1: destruir.
0: tipo de
1: Un
0: tsunami o algo así.
1: tsunami, sí, un tsunami aquí en Colombia, entonces iba a destruir todo el pueblo, pues muchas personas iban a estar afectadas. Pero un sacerdote decidió sacar el Santísimo Sacramento y pararse en la orilla del mar,
3: Claro, venga,
1: de la
3: déjame,
1: arena.
3: yo te lo. Eso fue el 31 de mayo de 1906. Ocurrió el gran milagro que dice Jennifer en Tumaco, Colombia. Un fuerte sismo y como efecto del mismo, las aguas del mar parecían iba a inundar y a anegar al pueblo entero. Entonces el párroco, que dice Jennifer, Gerardo Larrondo, Agustino recolectó, se fue en procesión con la gente hasta la playa, llevando la custodia con el Santísimo en exposición mayor. En aquel momento vieron todos venir una ola gigantesca que parecía que los iba a tragar a todos. El padre hizo la señal de la cruz con el Santísimo y ocurrió lo increíble. La ola vino a estrellarse contra el párroco, alcanzándole solamente hasta la cintura. Pero como decía Jennifer, pero no tocó la custodia que tenía en alto. Y ahí quedó la fuerza del mar que volvió a quedar en total
0: Ay, qué
3: tranquilidad.
0: belleza.
3: Mientras todos empezaron a gritar
0: Ay, qué
3: emocionados,
0: belleza.
3: milagro, milagro, milagro. Aquella ola se había detenido instantáneamente y la enorme montaña de agua que amenazaba borrar a todo el pueblo, se detuvo ante Cristo Eucaristía y empezó su retroceso hasta desplazarse, volviendo al mar, a su nivel normal.
0: Ay, qué
1: Qué bonita
0: belleza, Dios
1: hermana,
0: mío.
1: sí. Hermana, y
3: Esto es
1: así
3: fe,
1: le pasa.
3: hermana, esto es de lo que hablamos ahorita.
1: No, y él
0: Esa es la
1: creía que
3: fe.
1: era Jesús, entonces, claro, y él podía hacer todo,
3: Él
1: hermana.
3: estaba convencido de que Jesús lo iba a cuidar,
1: Exacto. Y así también le
3: que
1: pasó a
3: Jesús
1: Santa
3: iba
1: Clara de Asís,
3: al frente de
1: hermana,
3: todos.
1: que los musulmanes iban a invadir por la guerra su convento, y ella se paró y llevó la custodia y detuvo a los soldados para que no le hicieran nada al convento, solo con el Santísimo Sacramento. O sea, mire lo que podemos hacer.
3: O sea, emitieron los rayos.
1: Por eso, o sea, que detenían. Entonces, imagínense ahorita.
0: Pero ahora...
3: Queridos oyentes, el mal hace mucho ruido y muchas veces con ese ruido pretende paniquearme a mí.
0: Y esa es la idea.
3: Y ahí es donde
0: ¿no?
3: pierdo la fe, pero la fe hay que tenerla siempre como este sacerdote y ver que se me vino la montaña, pero

0: Jesús está adelante y que su voluntad va a estar siempre por encima de todo.
1: Claro, sí. Me hacía pensar cuando Hildebrando estaba leyendo pues este relato histórico, cuando los apóstoles están en la barca, ¿no? Con esa tempestad embravecida y que dicen que también estaba anegando la barca, pues estaba llenando de agua. Entonces, claro, ellos ante una cosa evidente están asustados, no están asustados porque el mar está tranquilo, no, sino que una tempestad fuerte, furiosa, está llenando la barca de agua, nos estamos empezando a hundir, todos gritan, ¿no? Y Jesús con sus palabras calla, enmudece, le dice al mar y todo vuelve
0: A
1: a
0: la
1: la
0: nada.
1: calma, ¿no? Entonces, sí, ante la presencia de Dios, pues realmente que si tenemos fe, puede él hacer todas sus buenas obras, las que desea en cada uno de nosotros, ¿no?
2: Sí, hermana, tener fe para que no, para que el Señor es, hasta las fuerzas de la naturaleza le obedecen, como decían los apóstoles cuando el Señor calmó la tormenta.
1: Claro, en este aspecto sí que las criaturas irracionales pues obedecen lo que Dios les ha mandado desde que inició el mundo, ¿no? Y aquí recordamos lo de San Antonio de Padua cuando
0: Sí.
1: este asno, este burrito que no le dan de comer, ¿no? Le suspenden el pienso, pero el santo lo hace a propósito para que este animal irracional haga ver a los que somos supuestamente racionales, digo supuestamente porque muchas veces actuamos sin razón,
2: Sí.
1: ¿no? Entonces, para que estos razonan los seres humanos, crean en la presencia
2: La
1: real,
2: presencia de ella.
1: ¿no? Que le quitan el pienso el alimento al burrito y pasa el Santísimo, le ponen el Santísimo Sacramento enfrente, ¿no? Y el burrito también le acercan ya el pienso. Claro, ¿qué hace un animal si no tiene raciocinio? Pues se lanza instintivamente al
0: A comer,
1: alimento
2: a comer.
1: porque llevaba varios
0: Claro,
1: días sin
0: hermana,
1: comer.
0: pero tenemos que recordar que San Francisco, San Antonio de Padua, ese milagro se da es por alguien que no cree en la presencia de la Eucaristía. Y él lo reta y le dice que ponga su burro 3 días a aguantar hambre y que él va a traer a Jesús sacramentado y al lado él va a poner
1: El pienso. Sí,
0: la
1: que es lo que
0: hierba a
1: comen.
0: ver el qué decide. Y él decide un animal, porque nosotros tenemos que recordar que nosotros tenemos las tres potestades del alma,
1: Potencias.
0: las tres potencias del alma, perdón, memoria, entendimiento y voluntad. Los animales solo actúan por instinto, y el instinto de ese animal fue arrodillarse frente a Cristo, frente a su
1: Y
0: Creador.
1: eso que llevaba 3 días sin comer.
0: Sí, y llevaba 3 días sin comer.
1: Hermana,
0: Lindo.
1: y hoy tenemos una gracia muy especial, que tenemos muchos santísimos expuestos, porque anteriormente, en años y en siglos anteriores, eso no se podía, ¿cierto? Uno no sabe si por bien o por mal, pero yo lo veo que es por el bien de nuestras almas, ¿cierto?
0: Obvio que es por el bien de
1: Es por el
0: nuestras
1: bien de
0: almas.
1: nuestras
0: Claro.
1: almas, a pesar de que hoy hay pues como muchas irreverencias, muchas faltas de respeto, pero aún así el Señor decidió abrir muchos santísimos para poder estar con nosotros aún más cerca, porque claro, sabemos que en el sagrario está, o sea, sabemos, ¿cierto? Pero está prisionero, mientras que cuando ya está expuesto, Le hemos ya abierto la eso ya le puerta. y ya lo podemos saludar, ya podemos hablar con él, o sea, ya es que así es muy bonito porque escuchaba en estos días al Padre Jesús de aquí pues como en la emisora que decía algo muy bonito. O sea, visita el Santísimo, que así tengas muchos problemas, o sea, tú vas donde él, te quedes 1, 2, 15 minutos, 1 hora, vas a salir diferente. Y es verdad, ¿y cuántas veces no hemos experimentado eso? Y salimos con los mismos problemas, eso sí, pero ¿cuántas veces no hemos experimentado ese milagro en nosotros de que salimos tranquilos, salimos plenos, con la confianza intacta de que todo se va a solucionar? Y si no se soluciona, tenemos la certeza que es voluntad de Dios. Entonces es muy bonito lo que, o sea, eso ya es un milagro. Ay, esos también son milagros
0: Sí.
1: eucarísticos.
2: Y que a propósito vamos a seguir con otro milagro, hermana, ¿cierto?
1: Muy
2: Vamos a
1: bien.
2: mencionar otro milagro. Este más reciente, ¿cierto? Este ocurrió inclusive en Argentina, ¿sí? Aquí en Argentina, nuestro país latinoamericano. Ocurrió en los años de 1992, entre 1992, 1994 y 1996. En la parroquia de Santa María en Buenos Aires, un milagro eucarístico ocurrió no una, sino tres veces, y ocurrió el 15 de agosto de 1996. Entonces, en 1999, el entonces obispo de Buenos Aires, que era el obispo Jorge Mario Bergoglio, nuestro anterior Papa Francisco, pidió al profesor Ricardo Castañón realizar una investigación sobre lo ocurrido el 15 de agosto de 1996, y era que una hostia que cayó al suelo durante la comunión fue colocada en un envase para disolverse y 10 días después se transformó en sangre. Eso fue lo que ocurrió. Entonces, en el año 2000, un experto en tejidos, después de hacerle pues, como las muestras y los exámenes de laboratorio y clínicos, en el año 2000 salieron los resultados y un experto en tejidos encontró que las muestras tenían piel humana y glóbulos blancos. Y tenían glóbulos blancos. Y en 2003, el mismo experto dijo que esos tejidos eran de un corazón inflamado, lo que significa que esa muestra pertenecía o significaba que esa persona había sufrido mucho. En el año 2005, el científico Ricardo Castañón le pidió a otro experto de otra universidad, de la Universidad de Columbia, que investigara. Entonces el científico hizo otras muestras de laboratorio, otras pruebas de laboratorio, y el científico encontró que precisamente era tejido del corazón, particularmente del ventrículo izquierdo.
1: Y hay que hacer una salvedad ahí de que los científicos no sabían que era una hostia.
2: Claro.
1: O sea, que es muy bonito eso, de que ellos no
2: Pero
1: sabían que estaba. O sea, el doctor Ricardo no le dijo, voy a traer esta hostia. Que me... No, él solamente dio una muestra, porque claro, ya si eran bien ateos, si no creían, pues podían dar una mala información.
3: Claro, ya serían quizá parciales en su
1: Exacto,
3: estudio.
1: en su estudio, mientras que así no les dio una muestra X, pero ya después sí les dijo, entonces es algo muy bonito.
2: Sí, entonces la conclusión de este milagro eucarístico en Buenos Aires era que pertenecía a músculo cardíaco y que la evidencia científica demostraba que era de una persona que había sufrido mucho y que era del ventrículo izquierdo. Hablando del doctor Ricardo Castañón, hermana, que es una de las máximas eminencias de la Iglesia, digámoslo así, en ciencia con respecto a la investigación de estos milagros eucarísticos, él dice que él cada vez, él es ahorita una persona que se dedica mucho a la investigación de estos milagros eucarísticos, él dice que él cada vez que tiene una muestra, inclusive la manda a analizar a tres laboratorios diferentes a nivel mundial y de diferentes, digámoslo así, laboratorios, con el fin de que sus resultados sean de mayor confiabilidad y siempre, siempre los resultados arrojan lo mismo en los tres diferentes laboratorios a los cuales él manda a analizar, lo cual hace que sus informes finales sean inclusive 100% confiables. ¿Y qué es lo que los estudios clínicos y hemodinámicos que él manda a hacer a estas muestras de los milagros eucarísticos? Por ejemplo, que es sangre humana, ¿cierto? Sangre humana que manda a analizar. Manda a examinar que allí haya evidencia y presencia de ADN. Y generalmente los resultados siempre arrojan, por supuesto, que es sangre humana, que hay presencia de ADN, que la sangre que se encuentra allí es de tipo AB, que es el mismo tipo de sangre de la que hay en la sábana santa de Turín. Además, que es el tipo de sangre que predomina en la población de Palestina. También se encuentra siempre presencia de hemoglobina, también se encuentra presencia de glóbulos blancos y rojos activos, ¿sí? Que generalmente se activan más que todos los glóbulos blancos y siempre están activados en situaciones de sangre cuando la persona ha sido sometida a situaciones de sufrimiento o de estrés, de heridas. Presencia de células mesenquimatosas, que es unas células que muestran presencia en sangre precisamente cuando la persona ha sido sometida a un estrés muy grande y también cuando la persona ha tenido heridas muy graves, ¿cierto? Y también siempre arroja de que estas células son de tejido del corazón, del músculo cardíaco.
3: ¡Ay, qué belleza! Y dentro de esos datos, ¿no arrojan el hecho de los cromosomas de la madre? Porque Jesús, su padre es el Espíritu Santo, el Espíritu. Uh-huh. Entonces, no hay un cuerpo humano masculino que haya formado a Cristo, sino solo el de la Virgen María. Esa investigación
0: hicieron en el manto de Turín, hermana.
3: Entonces, eso también debe aparecer,
1: ¿y
3: solo, ¿no?
1: ¿Y qué tipo de sangre AB?
0: Y solo tiene 24 cromosomas de madre, más no de padre.
3: Uh-huh, claro, uh-huh. Qué hermoso todo esto. Y todos estos datos que Henry nos ha dicho son importantes porque, pues sí, nosotros que necesitamos evidencias, digamos, temporales, pues el Señor sí se sujeta a ellas, con esa humildad que lo caracteriza al Señor, se sujeta a ellas para ayudar a nuestra falta de fe, a nuestra poca fe, e incluso a estar en contra de él, porque aquí también ateos se vuelven hacia Dios ya al ver estas evidencias.
0: Y para muchos, hermana, que atacan a la Santísima Virgen María y que la quieren como rebajar por ser criatura y que bueno, ¿cierto? O sea, tenemos que tener presente que la presencia de la Santísima Virgen María en la Eucaristía es real y 100%, o sea, porque ella le da a Jesús todo.
1: Y recordemos lo que dice Ildiaca, que con la Santísima Virgen María podemos tener una comunión reparadora.
4: En acción.
3: Bueno, entonces ahora miremos qué en concreto podemos sacar para nuestra vida espiritual después de mirar un poquito los milagros eucarísticos, pues como qué propósitos y también qué le podemos proponer a nuestros oyentes en estos 3 minuticos que nos quedan.
1: Hermana, yo creo que decirle a nuestros radioyentes volver a las visitas al Santísimo, uh-huh. Que me parece pues muy importante y más en este tiempo de elecciones. Aquí en Colombia y en toda dificultad que tengamos en la vida, ir a visitarlo, bueno, no solo
3: y
1: para...
3: Y aunque no tengamos dificultades, para agradecer,
1: eso,
3: ¿no?
1: Para estar un ratico con él, porque eso es lo que está pidiendo él. Mire que estamos en un mes muy lindo, que es del Sagrado Corazón de Jesús, y él le pide eso a Santa Margarita María de Alacoque, que lo consolemos, uh-huh. Y eso es una manera de ir al de consolar ese corazón, y solo con eso ya estamos haciendo un acto de fe muy grande hacia él y de amor hacia él. Entonces, volver a las visitas del Santísimo, a mí me da mucha alegría cuando las iglesias están abiertas y uno ve el entrar y el salir, o sea, muy bonito, porque así se van de rapidito al trabajo, van y saludan al Señor y se van. Y yo creo que el Señor se alegra, claro, con esa visita, claro, así tan pequeñita.
3: Porque sería, saqué este ratico para dedicárselo a él.
0: Y hay que,
1: exacto,
0: claro,
1: y volver
0: también.
1: Y volver como también a la modestia en el Santísimo, no ser tan irreverentes. A respeto. Mí me pasa algo, tener más respeto como lo teníamos antes, y nuestros abuelos. A mí me impresiona mucho cuando la gente, pues las personas aplauden en el Santo Sacrificio. Me impresiona mucho porque sabemos que es que estamos viviendo actualización, estamos viviendo lo que el Señor vivió, o sea, la muerte, la crucifixión de nuestro Señor, y cómo aplaudimos antes a un acto de esos. Entonces, si lo hacemos, bueno, no lo voy a hacer porque yo ya sé que es que estamos volviendo el Señor se está volviendo a dar por nosotros en la cruz. Entonces, es mejor unir nuestro corazón en ese momento para repararlo.
0: Tenemos que tener muy en cuenta que el Señor se expone en exposición mayor y en exposición menor. Y cuando el Señor está en exposición mayor, yo
3: la
0: debo...
3: La custodia, se refiere
0: la
3: usted,
0: custodia,
3: ¿no?
0: Que está expuesto, como lo hablábamos ahorita, hermana, yo debo de tener una reverencia de arrodillarme con las dos rodillas, al menos de que tenga una limitación física frente a Él, porque es que ahí está Dios. Y el Señor está siendo muy ultrajado, porque el Señor, no estamos usando corporales en la Eucaristía y muchas partículas caen. Luego lo pisamos, entramos a la iglesia, como dice Jennifer, de pantaloneta, en chanclas. O sea, nosotros deberíamos de pensar si visitaríamos un rey.
3: Sí, así vestidos de esa manera tan informal y de pronto mascando chicle con la mascota. o más bien iríamos escogiendo nuestras mejores ropas como signo de respeto, cayendo en la cuenta de la alta dignidad de ese rey. Recordemos, queridos oyentes, tengamos presente en nuestra memoria antes de asistir a la divina presencia, antes de visitar al Señor sacramentado, la altísima dignidad de este Rey eterno, que aunque se esconde bajo las humildes y sencillas apariencias de pan, es y será siempre el tres veces santo. Bueno, queridos amigos, hemos llegado al final de esta emisión de Jóvenes para la Eternidad. Roguemos al Espíritu Santo, por intercesión de su Santísima Esposa, la Virgen María, que imprima un amor reverente, puro y enteramente solo para Jesús, en el Santísimo Sacramento. Pronto nos conectaremos en Jóvenes para la Eternidad. 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

0: Muy queridos amigos, nuevamente estamos en nuestro programa de Lumen Regina, La Luz de la Reina, con un tema muy interesante que a todos ustedes les va a agradar. Pero antes que nada, pues decir qué alegría poder compartir este programa con nuestra hermana Natividad
1: Muchas gracias por la invitación.
0: y estar tratando temas sobre la Virgen, de tal manera que la Virgen Santísima siempre, nuestra madre, nuestra reina. Nos quedamos cortitos en alabarla, en adornar su trono con tantas palabras, cuando lo primero es amarla de corazón. Muy bien, agradecemos también a todo el equipo técnico que hace posible que este programa salga al aire y que ustedes puedan disfrutarlo. Hoy vamos a tener un tema que a todos nos gusta escuchar porque nos hace ver qué Dios tan grande tenemos. A Dios todo le es posible. Seguramente en nuestras vidas habremos acudido a Él y dicho también a Él, Señor, concédeme tal gracia porque para ti nada es imposible.
1: Hermana, muy bien lo que usted acaba de decir, pero aclararles aquí a nuestros queridos amigos que están pendientes de nuestros programas, que ciertamente si por A o por B en algún momento usted dice, ay, pero yo le pedí tal cosa y papá Dios no me lo hizo, era, queridos amigos, porque seguramente no convenía en ese momento para uno. Hay que caer en la cuenta de eso también. A veces uno le pide al Señor y quiere que ya eso se lo dé. Y si no se lo da, por algo será, por eso también hay que caer en la cuenta de eso. Uno, ¿qué es lo que pide? Y si conviene, Dios nos lo da. Si no
0: Exacto.
1: conviene, no me lo da, es porque no me convenía. Quizás ahora, en este momento, quizás después, digamos, ¿no?
0: Así es, muy bien la aclaración para todos aquellos que no nos quedemos con la idea de que Dios no me ha escuchado, porque toda oración es escuchada por nuestro Padre Dios. Pues bien, veamos el tema, vamos a tratar este tema y lo que dice el contenido tan rico de nuestra revista Lumen Regina. Hablando de la obra creadora de Dios, concluye el profeta Isaías. Alzad a lo alto los ojos y ved. ¿Quién ha hecho esto? Cuando nos dice alzad los ojos y ved, ¿qué cosa vemos? Vemos el cielo, el sol, las estrellas, la luna. ¿Quién lo ha creado? Obviamente, un ser superior. Aquel que no tenga fe puede decirme, ¿quién creó todo eso? Tiene que ser un ser superior y ese ser superior es nuestro Dios, nuestro Padre. El que llama a cada estrella por su nombre. Gracias a su esfuerzo y al vigor de su energía, no falta ni una. Dios es el omnipotente que puede hacer todo cuanto quiere, como quiere y cuando quiere. Todo cuanto agrada al Señor lo hace en el cielo y en la tierra, en los mares y en los abismos. ¡Qué poder que tiene el Señor! ¿Verdad?
1: Por supuesto, hermana, porque imagínense, y todo para bien, ¿eh? Todo para bien y para nuestro provecho. Por eso, cuántas gracias hay que darle a papá Dios, porque a veces uno, hermana, es tan ligero, ¿no? Me levanto, ay, no, que tengo que ir a tal sitio, que tengo que ir. Espérate, tú te estás dando cuenta que es un día más que estás viviendo, ¿y a quién se lo debemos? A papá Dios, pues acordémonos por lo menos siquiera, papá Dios, gracias por un nuevo día que estoy aquí. Voy a un sitio esto y ya tengo preparado ahí un desayuno, por decir, gracias Señor, por esto cuántos hay en este momento que a lo mejor ni eso tienen. O sea, todas esas cositas hay que irlas uniendo para caer en la cuenta, ¿ve? Y papá Dios está pendiente.
0: Así es, tenemos que ser hijos agradecidos ante un Dios tan bueno que nos da la vida, nos da todo lo necesario, porque Dios es providente. Dice también, las obras del hombre, aun las más sencillas, requieren tiempo, trabajo, material y colaboración. Las obras de Dios, aun las más grandes, las grandiosas, se cumplen en un instante por un acto sencillo de su voluntad. Dios, como lo hemos leído en párrafos anteriores, hace lo que quiere, cuando quiere y como quiere. Él no necesita de nosotros, pero sí quiere nuestra colaboración. Pero vayamos a este punto. Por un acto sencillo de su voluntad. Recordemos cuando la Santísima Virgen María fue visitada por el arcángel Gabriel y le anuncia que va a ser la madre de Dios. ¿Qué responde la Virgen, hermana? He aquí.
1: Dios mío, Ojalá todos pudiéramos responder así, Dios mío, porque aquí, ¿qué? La esclava, dice, ¿cómo que la esclava?
0: Luego,
1: Tú
0: hágase.
1: eres la mamá del niño Dios, ¿y qué? ¿La esclava? Pues sí, la esclava, porque ella se sentía
0: Así
1: en
0: es.
1: su humildad, decirse, aquí la esclava del Señor, o sea, que Dios haga en mí lo que él ve conveniente.
0: Qué hermoso, ¿no? La humildad. Pero también dijo la Santísima Virgen, hágase en mí
1: Claro,
0: según tu palabra.
1: claro.
0: Esa palabra hágase es la palabra clave. El Señor puede decir, hágase ahora y lo que no hay existe,
1: Claro.
0: como ese milagro portentoso, porque qué obra más grande que todo un Dios se encarne en el seno de una madre virgen. Era virgen. Eso es algo imposible. Por eso el título de nuestro tema de hoy, a Dios todo le es posible. Y eso fue lo que le contestó el ángel cuando le menciona que Isabel, tu prima, ya está en el sexto mes de embarazo.
1: De la, sí, y todavía le agrega, de la que era estéril.
0: Fíjense, para que veamos, reflexionemos y luego no pensemos de que los problemas que tenemos en nuestra vida cotidiana es mayor que el poder de Dios. No, todos esos problemas podemos muchas veces, aunque sean grandes, si nosotros nos apoyamos en Dios, todo tiene solución.
1: Sí, hermana, y también decir que si por A o por B Dios no nos lo da, es porque a nosotros no nos conviene, por lo menos en ese momento.
0: Así
1: Y
0: es,
1: también hay
0: así
1: que
0: es.
1: pensar eso, o sea, pero ¿cómo si yo le estaba pidiendo a Dios, si yo le estaba haciendo la novena, si yo le estaba? Es porque a ti no te conviene en ese momento.
0: Así
1: ¿Ves?
0: es.
1: Entonces también uno va a pensar, es que él no me lo da y yo estoy reza que te reza y no me da nada. No, no es eso, sino que verdaderamente no conviene ahora. ¿Quién es el más sabio? Papá Dios, entonces le está viendo. Ah, ahora no conviene, se lo hago después.
0: Y así se cumple
1: Claro.
0: este pasaje evangélico que dice, vuestros caminos no son los míos, no son nuestros caminos. De tal manera que nosotros muchas veces queremos adelantar a Dios. Pensamos y nos proyectamos como que somos obradores de nuestra propia vida, de nuestro futuro, y no es así. Dios es el que nos dice, hasta aquí vas a vivir. Pero yo de repente en mi egoísmo, en mi querer dominio personal, digo, no, voy a programarme de aquí a 25 años, me voy a comprar un departamento, yo creo que dentro de 25 años yo ya lo tengo pagado. ¿Cómo sabemos, hermana
1: Claro,
0: Natividad, si yo tengo trabajo o no tengo trabajo, si estoy vivo o no estoy vivo?
1: claro,
0: Es la
1: exactamente.
0: cosa que no, y para que caigamos en cuenta, queridos amigos, qué diferencia la humildad de la Virgen y aquí la esclava a nosotros.
1: Hermana, y aquí lo aclara bien, ¿eh? Porque dice, las palabras del hombre son sonido vano que se pierde en el aire. La palabra de Dios es tan eficaz que produce todo cuanto expresa, pues él habló y fue así. Esto está en el Salmo 33, en el versículo 6.
0: Léanlo, léanlo, para que lo reflexionen. Así es, hermana. Así es, porque basta una palabra y todo será hecho. O basta también una palabra y tal cosa desaparecerá,
1: Claro.
0: como pasó con Sodoma y Gomorra.
1: Claro.
0: Vieron el pecado tan grande como había caído este pueblo. Y el Señor mandó bajar fuego. Nos ponemos a pensar muchas veces también qué estamos viviendo en este tiempo, estos momentos difíciles en que la humanidad vive inmerso en el pecado, en leyes inicuas que muchas veces se dan contra la vida, el aborto, en favor del aborto, la eutanasia, leyes que ofenden mucho a Dios. Sin embargo, vemos, muchos dirán, pero Dios no obra, no hace nada. Dios obra y mucho, pero espera, espera a aquellas almas que van a tener un toque de Dios y se van a convertir. Entonces, para Dios no hay tiempo. Pero eso no quiere decir que como Dios espera, pues yo puedo hacer lo que quiero y puedo hacer mucho mal. No, porque también hay un premio, ¿verdad? Y un
1: Claro, hermana,
0: castigo.
1: y veamos, por ejemplo, en este caso, lo que usted estaba mencionando, vaya premio, porque mire usted, cómo en la cruz acompañando a la Santísima Virgen María, que es la pureza hablando, lo más puro que Papa Dios ha podido hacer, y le acompaña justamente una mujer que había sido en su tiempo pasado de mal vivir. Y sin embargo, la presencia de Papá Dios y cómo Dios se compadeció de ella, perdonó todas sus faltas y acompañando nada más y nada menos que a la Purísima. Por eso, queridos hermanos, te dirán, ay, pero que yo tengo un hijo que es un trasto, ya no se puede con ese, no sé qué cosa voy a hacer. Oye, pero un momentito, pero tú rezas por él, encomiendas la misa por él, rezas un rosario por él, le pides al Padre que por favor en sus oraciones lo encomienden. Entonces, ¿cómo quieres que cambie? Por cierto, hay que
0: Así
1: hacer
0: es.
1: también uno de su parte.
0: Exactamente. Oración y penitencia que nos pidió la Virgen en
1: Claro.
0: Fátima por la conversión de los pobres pecadores. Nosotros también somos pecadores, todos somos
1: Claro.
0: pecadores y necesitamos la oración de unos por otros. Si estamos aquí es porque otros están rezando por nosotros. De tal manera que tenemos la obligación, porque Dios quiere que nos salvemos todos, no quiere que nos perdamos. Él quiere que todos nos salvemos, pero tenemos también que ofrecer nuestro trabajo diario como una ofrenda al Señor, nuestros sacrificios y todo aquello que se imponga en nuestras vidas como un esfuerzo. Vamos a seguir leyendo donde dice que Dios es tan omnipotente que habiendo creado al hombre libre, lo gobierna y lo dirige según su beneplácito sin lesionar su libertad. Dios es tan omnipotente que transforma a los hombres, hijos del pecado, como dijiste hace un momento, en hijos suyos adoptivos, partícipes de su vida divina. Eso ya es el colmo, ¿verdad? De la misericordia, de la bondad de Dios, que siendo pecadores nos fuimos rescatados por su Hijo, la segunda persona de la Santísima Trinidad, y nos ha librado del pecado, de la muerte y del demonio. Entonces, ¿ahora qué nos toca?
1: No, hermana, y mire lo que dice acá, ¿eh?
0: Sí.
1: Dios es tan omnipotente que saca el bien hasta del mal. Fíjense, o
0: Así
1: sea,
0: es.
1: se vale muchas veces de eso para sacar un bien. Dice, pero si este hizo tal cosa y, se me, y le pone una circunstancia en que caiga en la cuenta que eso no estuvo bien y reacciona la persona y mire usted por dónde.
0: Así es.
1: ¿Cierto?
0: Bueno, con Dios no hay pierde. Dios siempre, su afán, su amor de Padre, quiere que todos nos salvemos. Es por eso que el Señor tiene paciencia. Muchos a veces dicen, gente buena, ¿no? Que a veces también al ver que Dios es ofendido, muchas veces dice, pero ¿por qué ya el Señor no pone término a esto? ¿Por qué no puede ser tanto pecado, tanta maldad, tantos niños abusados, tanto contrabando, tanta maldad, tanta droga? Y sin embargo, Dios guarda silencio, esperando. Esperando al hijo pródigo, que somos tú y yo, porque todos estamos bajo la misericordia de Dios. De tal manera que, qué bonito lo que acaba de leer la hermana, Dios es tan omnipotente que saca el bien hasta del mal. Así es. De tal manera que en nuestra vida tenemos que empezar a conocer más a Dios, agradecerle más. Y decirle cada día, Señor, ¿cómo quieres que hoy te sirva? ¿Qué pides de mí? ¿Qué deseas de mí? Dice también que la omnipotencia de Dios está siempre en acto, siempre a la obra, sin cansarse nunca. Y esta omnipotencia grandiosa, infinita y eterna está siempre al servicio de la bondad infinita, o mejor dicho, es la misma bondad infinita que puede hacer todo cuanto quiere. ¿Cuánta necesidad tenemos de su ayuda nosotros tan débiles que queremos, si el bien, pero tantas veces nos sentimos incapaces de practicarlo? Eso es muy cierto. ¿Cuánto queremos hacer, que queremos el bien, pero ¿por qué no lo practicamos? ¿Por qué no lo hacemos? ¿Por qué no lo llevamos a efecto? Motivos
1: Sí,
0: tenemos.
1: claro. Y algunos, hermana,
0: La
1: es que
0: pereza.
1: exactamente, que me cuesta mucho, es que queda muy lejos, es que mejor mañana, porque el día está haciendo mucho frío. ¿Cuántas cosas que no caemos en la cuenta y nos la perdemos precisamente por ese es que, como unas excusas ahí que verdaderamente no sabemos? ¿Y qué sabemos si la otra persona que venía después de mí? Mira tú el premio que le puede haber dado Dios por su esfuerzo. Ay, hermana, pero es que ahora está haciendo demasiado frío. ¿Cómo voy a salir ahora? ¿Qué? Ah, ya iré a la misa mañana, ya, otro día. Ahora está lloviendo. Nos ponemos en esas cosas. Oye, y Jesús se está poniendo en la cruz. Y fíjate tú, ¿eh? Todo le sacaron su ropita, todo, todo. Y cómo estaría ahí temblando de frío todo. Y nos dijo, no, y por cada uno de nosotros, ¿eh? Porque ahí no decía, ah, Jesús se puso en la cruz por todo. ¡Ey, un momentito! Cada uno tenemos que personalizar. Se puso por mí. Tenemos que decir eso para caer en la cuenta. Entonces,
0: Así es. Jesús no murió solamente, podemos decir globalmente, por todos es verdad, pero como dice la hermana Natividad, debemos pensar que ha sido por mí, por mis pecados, cuando Jesús es flagelado, es clavado en la cruz, clavó allí mi pecado personal. De tal manera que tenemos una gran deuda con Dios y ojalá sepamos agradecerlo. También quería compartir contigo, hermana, y con nuestros queridos oyentes, para que caigamos en cuenta cómo Dios obra cuando la persona tiene fe. Si leemos y nos acordamos de este pasaje del Evangelio de la mujer cananea, ¿recuerdan ustedes cuando una mujer cananea de aquellos contornos comenzó a gritar diciendo: Ten piedad de mí, Señor, hijo de David, mi hija es malamente atormentada por el demonio? Iba gritando. Una madre, cuando está desesperada, no calla, la madre pide ayuda. Y los apóstoles decían: Ah, mira que viene detrás de nosotros gritando, pues atiéndela,
1: sí, hermana,
0: intercedila.
1: pero atienda para que no moleste, no
0: Exacto,
1: era ni siquiera
0: exacto.
1: por caridad, por decir algo, ¿no?
0: Para que ya no grite tanto, ¿no? Pero bueno, pues entonces él respondió: No he sido enviado sino a las ovejas perdidas de la casa de Israel. Mas ella, acercándose, se postró ante él diciendo: Señor, socórreme. Contestó él y dijo: No es bueno tomar el pan de los hijos y arrojarlo a los perrillos. ¿Y qué responde esta mujer? ¿Qué otra mujer hubiese dicho? Me ha insultado, me ha dicho que soy perrillo, me voy, no digo, no quiero nada. Sin embargo, ella dijo: Cierto, Señor, pero también los perrillos comen de las migajas que caen de la mesa de sus señores. Fíjense qué respuesta dio esta mujer de fe a lo que el Señor responde. Responde asombrado. Sabemos que es Dios, pero le llenó de gozo y alegría cuando le
1: Claro.
0: dice: Oh mujer, grande es tu fe. Y aquí viene la palabra: Hágase contigo como tú quieres. Y desde aquella hora quedó curada la hija. Ahí está, hermana
1: Claro.
0: Natividad, la respuesta, tu respuesta y la mía. Tenemos que creer que Dios, si yo le pido algo y está de acuerdo a su voluntad, Él me lo va a conceder porque Él es omnipotente. Resucitó a los muertos, curó a los leprosos, sacó a los demonios.
1: Hizo hablar a los mudos,
0: Así es,
1: ver
0: hizo
1: a
0: ver a
1: los
0: los ciegos.
1: ciegos, bueno,
0: Imagínense.
1: y no a los ciegos de
0: Ojos
1: ojos
0: interiores
1: humanos y también
0: del
1: a los
0: alma.
1: ciegos del alma, porque
0: Así
1: ahí
0: es.
1: hay que caer en la cuenta que cuántos que verdaderamente, a pesar de que veían los milagros, hubo alguno todavía que se fue, yo diría, hasta qué sé yo dónde, no hacen los milagros por el poder de Belcebú, pero bueno. ¿Cómo le di el poder de para darle ¡puy! En la cabeza y este, oye, ¿qué te pasa? Estás hablando con el Hijo de Dios vivo. Y claro, pero también hay que ver que Dios unas cosas las quiere, otras no las quiere, pero las permite justamente para que caigamos en la cuenta. Su bondad, su cariño, su paciencia, su misericordia.
0: Así es, realmente los atributos de Dios son infinitos. De tal manera que yo quería recalcar aquí, hermana,
1: Sí.
0: que la fe de esta mujer, podríamos decir que la fe es la que curó a su hija,
1: Claro.
0: porque por ella. Me hace recordar también a ese milagro que hizo nuestro Señor cuando bajó, estos amigos bajaron la camilla con un paralítico por el techo,
1: Ah,
0: fíjense.
1: sí.
0: Por el techo, porque veían que había tanta gente y no lo podían poner delante de él, pues no encontraron otro recurso que destapar el techo, que no era pues como los de ahora. Imagínense si fuera de cemento, estar rompiendo ahí, no se podía.
1: Modo.
0: Pero destaparon el techo, que era algo muy fácil de hacer, y por ahí descolgaron
1: Claro.
0: a este joven. ¿Y qué dijo el Señor? Bueno, vamos a dejarlo en expectativa. ¿Qué te parece, hermana Nancy,
1: Sí,
0: si nos vamos a una
1: perfecto.
0: pausa?
1: Sí,
0: Muy bien,
1: perfecto.
0: nos vamos a
1: Para que
0: una
1: estén
0: pausa
1: pendientes.
0: y regresamos. Gracias, amigos.

0: Retornamos nuevamente, queridos amigos, con nuestro programa de Lumen Regina, la luz de la reina. Y nos habíamos quedado, hermana Natividad, en el milagro que hizo el Señor en el paralítico, ¿no? Pero aquí también nuevamente podemos rescatar la fe, porque el Señor, al ver ese gesto, dijo: por vuestra fe, la fe que tenían los amigos y el enfermo, hágase también ese milagro, que se levante. Por eso es que es importante, queridos amigos, que nosotros no bajemos las armas de la oración para pedir en ello: Señor, aumenta mi fe. Dijo el Señor: si tu fe es pequeñita como una semilla, podría decir ese monte que se mueva, y se mueve, se movería y se iría al mar. Entonces, si uno piensa, entonces mi fe es muy poca. Pues si mi fe es poca, Señor, auméntala. Y eso se consigue en la oración, pedirle al Espíritu Santo: aumenta mi fe. Porque, hermanos, queridos amigos, si tenemos fe, tendríamos la omnipotencia de Dios con nosotros.
1: Claro. Y también otra cosa, hermana, que a veces puede suceder, que yo le estoy pidiendo a Dios tal cosa y me la hace, no me la da. O sea, pero Señor, si yo estoy que te pido, te pido, te pido, no me la da. Y puede ser dos cosas. Una, que en ese momento no me conviene, o que en ese y todo momento no me conviene eso, pedir otra cosa. O sea, por algo será, pues Dios es la infinita sabiduría. Si no me lo dan, por algo debe ser, ¿ves? A lo mejor de repente también yo estoy pidiendo esto y de repente el Señor me tiene algo más grande que eso todavía y
0: Así
1: yo no
0: es.
1: caigo en la cuenta y yo estoy, ay, no me lo da y yo le estoy pidiendo. ¿Y tú qué sabes? El Señor a lo mejor te está viendo algo mejor que eso de este momento no te conviene y imagínate, o sea, no nos podemos poner con papá Dios con eso. Si ese infinito amor y encima ha dado su vida por mí, imagínate, ¿qué es lo que quiere para mí? Lo mejor, pues esperemos, pues.
0: Así es. Sí, como tú has dicho, hermana, y lo has recalcado para que ustedes, mis queridos amigos, lo recuerden y lo reflexionen. Muchas veces en nuestra petición no está acorde con el querer de Dios. Y lo que a nosotros nos parece bueno, a lo mejor en el plan de Dios es diferente. Hay otra respuesta que a lo mejor si me lo concede, no va a ser bueno para mí, aunque parezca bueno. Así es. Hermana, ¿te gustaría leer esta oración tan hermosa de San Francisco de Asís para que nuestros amigos oyentes también la puedan repetir en su oración?
1: Bueno, dice: tuya, oh Señor, es la grandeza, la fuerza, la magnificencia, el esplendor y la majestad, pues tuyo es cuanto hay en el cielo y en la tierra. Tuyo, oh Señor, es el reino. Tú te levantas por encima de todo. De ti proceden las riquezas y la gloria. Tú lo gobiernas todo. En tu mano están el poder y la fortaleza. Y es tu mano la que todo lo engrandece y a todo da consistencia. Pues bien, oh Dios nuestro, te celebramos y alabamos tu nombre magnífico. Y esto
0: Maravilloso.
1: está en las primeras crónicas, en el capítulo 29, los versículos 11 y 3, hasta el 13.
0: ¿Cuánto espera Dios de nosotros? Nuestras alabanzas, nuestra gratitud, nuestro decir cotidianamente: bendito sea Dios, Padre de nuestro Señor Jesucristo, Padre de todo consuelo. Hay que conocer a ese Dios bueno que nos envuelve con su gracia, con su amor de cada día. Ese Padre bueno que está pendiente, que nosotros tengamos un pensamiento de Él, un recuerdo de Él, un diálogo con Él. Y cuán remisos a veces somos, no hablamos con Él ni nos acordamos. Por eso, queridos amigos, aquellas almas que son consoladoras de Jesús, Jesús necesita almas que lo consuelen, que reparen esos olvidos, esas ingratitudes, que muchas veces nosotros somos culpables. De tal manera que únete a esa cadena de almas adoradoras en todos los oratorios donde está el Santísimo Sacramento expuesto a las 24 horas del día. Aquí, en nuestra casa, en Saraberry 862, tienes la adoración perpetua las 24 horas del día, por el día y por la noche, para decirle: gracias, Señor. Como decía San Francisco también: Tú eres fuerte, tú eres grande, tú eres altísimo, tú eres Rey omnipotente, tú, Padre Santo, Rey del cielo y de la tierra. Hermana, quería compartir contigo también con nuestros oyentes este pasaje que nos recuerda lo que hizo la Virgen Santísima, la luz de la Reina, la que hizo posible el rescate del hijo de Santa Brígida. Unos, nuestros oyentes pueden decir, pero rescate del hijo de Santa Brígida, pero no es santa. Sí, ella es santa, pero su hijo no era santo. Su hijo era un poquito difícil, ¿no? Un poquito difícil. Y no murió en gracia de Dios. ¿Quieren escuchar, queridos amigos, qué pasó con el hijo de Santa Brígida? Pues miren, vamos a contarles. Vamos a contarles qué pasó con su hijo. Dice, la Virgen María le reveló a Santa Brígida que cuando un pecador, por grande que sea, acude a mí con la sincera intención de enmendarse, estoy dispuesta a recibirle y no miro a los pecados de que viene cargado, sino solamente a la intención que lleva en su corazón. Y no desdeño de curar todas sus llagas, porque me llamo y soy la Madre de Misericordia. Este párrafo que acabo de leer nos llena de confianza, ¿no?
1: Sí.
0: En esa Madre de Misericordia que, aunque yo sé, porque muchos de nosotros tenemos seres queridos que han fallecido y muchas veces nos hemos preguntado, ¿se habrá salvado? Si esta persona no recibió la atención espiritual de un sacerdote, ¿estará en el cielo? Pues ante esas preguntas, ante esas dudas, vamos a escuchar lo que dice este texto sobre el rescate del hijo de Santa Brígida. Saben ustedes que Santa Brígida es una gran santa mística, una gran santa que el Señor se comunicó con ella y pues le dejó muchos mensajes, pero entre ellos hemos querido rescatar, tratándose de que es un tema mariano, sobre la vida de su hijo. Dice así, después de la muerte de su hijo, Santa Brígida fue llevada a un palacio magnífico. Ahí vio a Jesús sentado en un tribunal y rodeado de una corte innumerable de ángeles y santos. A su lado estaba la Santísima Virgen, que seguía con atención el juicio. A los pies del juez vio bajo la forma de un recién nacido el alma del difunto, quien temblaba y no lograba ver ni oír lo que ocurría. A la derecha del juez, cerca del alma, estaba un ángel. El demonio estaba a su izquierda, pero ninguno de los dos tocaba al alma. El demonio entonces se puso a gritar. Escuchemos lo que dice el demonio. Escucha, juez todopoderoso. Yo debo quejarme de una mujer que es a la vez mi soberana y vuestra madre, a quien vuestro amor le ha dado todo poder sobre el cielo y sobre la tierra, y sobre nosotros los demonios del infierno. Ella me ha injustamente arrebatado el alma que comparece ante vos, pues en verdad a mí me correspondía apoderarme de ella al momento de separarse del cuerpo y de llevarla con mis compañeros ante vuestro tribunal. Ahora bien, juez justo, el alma no había terminado de salir del cuerpo cuando vuestra madre la tomó consigo y la cubrió con su poderosa protección hasta presentarla ante vos. La bienaventurada Virgen María le respondió así. Escucha, Satanás, cuando saliste de las manos del Creador, tenías la inteligencia de la justicia que vive en Dios por la eternidad. Tuviste la libertad de actuar a tu voluntad, y aunque hayas preferido odiar a Dios antes que entregarle tu corazón, sabes bien lo que la justicia exige. Yo te digo que a mí me corresponde más que a ti presentar esta alma ante Dios, su juez, ya que durante su estancia en la tierra, aquí se refiere a la mamá, a la madre, que es Santa Brígida, ella se complacía en recordar que Dios se dignó escogerme como su madre y que quiso exaltarme por encima de todas las criaturas. Tú has visto, Satanás, en qué condiciones ha muerto este hombre. ¿Qué te parece entonces? ¿No era justo que yo la tomara bajo mi protección ante el tribunal de Dios antes que dejarla entre tus manos para compartir sus suplicios? Y Satanás preguntó de nuevo, ¿por qué, oh reina, a la hora de la agonía de esta alma, nos has mandado huir de manera que ninguno de nosotros pudo ni asustarla ni perturbarla? La Virgen contesta, yo lo hice por el amor ardiente que en vida ella me había dedicado. Y quiere decir que esta alma se salvó por el amor que esta madre tuvo a la Virgen Santísima. Y la Virgen Santísima, queridos amigos, todo el que tenga fe, devoción en nuestra madre, aunque sea que le rece un Ave María todos los días, que mejor serían las tres Ave María, pero al menos recordarla, la Virgen Santísima ve a esa persona, a esa alma, con misericordia. No dejemos nunca de encomendarnos a ella. Es realmente impresionante

0: O sea, se separó de la iglesia, se separó de la iglesia, estaba por ahí andando actuando de una manera incorrecta, y sin embargo ella no dejaba de rezar y de pedir por su hijo. ¿Y qué le dijo papá Dios? No te preocupes, que el hijo de las lágrimas de una madre no se va a perder. Y dicho y hecho, ahora no solamente es santo, sino doctor de la iglesia. Caigan en la cuenta, o sea, para que vean que las oraciones del Señor no las pasen mal. Pero ¿qué sale de ahí? Si este es un... Pero, hermana, pero ¿tú no te das cuenta? Mira, este hace tal cosa, la otra, la otra, la otra. ¿Qué va a hacer? No hace ni caso, ni siquiera reza, ni nada. Espérate, pero tiene su mamá. Y su mamá está ofreciendo por él y está pidiendo. Y mira lo que alcanzó. Por eso este programa también es para que ustedes caigan en la cuenta, queridos hermanos. De, no, hermana, este con este ya no se puede, ya esto es que lo último. Ahí tienes el ejemplo. Y no solamente un santo cualquiera, ¿eh? Doctor de la iglesia, San Agustín de Hipona, hijo de Santa Mónica. Ese trasto, doctor de la iglesia.
1: Así es, hermana.
0: Te lo estamos diciendo para que tengas esperanza.
1: Pero algunos me dirán, hermana, pero solamente esto es la mamá. Si la mamá reza, se van a salvar. También es el papá. Y si no tiene mamá, ese muchacho, esa persona, tiene un padre. Pero, ¿y si tampoco tiene papá? Pues tiene sus hermanos. Bueno,
0: Y
1: pero es
0: la
1: que es
0: culpa,
1: huérfano.
0: claro.
1: También puede decir, no, es que está un hombre solo, una mujer sola, no tiene a nadie, ya no tiene familia, todos se murieron y está solo. No está solo.
0: Claro.
1: Lo que acaba de decir la hermana, la comunidad, el cuerpo místico de la iglesia. Por eso todos oramos unos por otros. Cuando vamos a la Santa Misa, la Santa Misa se ofrece por toda la iglesia, de tal manera que qué riqueza, qué grande obra que hizo Cristo al fundar la iglesia. La iglesia hace que nosotros no estemos solos. Físicamente podemos estar solos en nuestra casita, en un cuartito o solo porque no tengo familia, pero no estoy solo. Tengo a la iglesia militante, tengo a la iglesia triunfante, que son todos los santos, a la iglesia purgante, que son las benditas almas del purgatorio. Y entonces no estoy solo, soy rico, soy poderoso porque todos oran por mí. Y así es que la omnipotencia de Dios se manifiesta a través de su santa iglesia. Hay una oración muy bonita de palabras de Jesús a su madre, revelada a Santa Brígida. ¿Quieren escucharla? Pues bueno, vamos a leerla. Es muy bonita para que tengan ustedes más interés, ¿no?, en poder hablar con la Virgen. Dice, fíjense lo que le dice Jesús a su madre. Madre mía, pídeme lo que quieras. El que os invocare, madre mía, con firme esperanza y propósito de enmendarse, recibirá tres señaladas gracias. ¿Cuáles son, Jesús? A saber, perfecto dolor de sus pecados, los medios de satisfacer a la justicia divina y la fortaleza necesaria para llegar a la perfección. Y finalmente, la gloria del paraíso. ¡Qué maravilla! Muy bien, querida hermana Natividad. Tenemos que irnos a una pausa, pero sí, espero que ustedes, queridos amigos, no se vayan. Espérenos que ya regresamos.

0: Retornamos nuevamente a nuestro programa La Luz de la Virgen. Y nos habíamos quedado hablando de estos milagros que ha hecho el Señor, su bondad, su omnipotencia y misericordia con los que son ahora grandes santos. Y entre ellos, yo le comentaba aquí a la hermana, ¿qué omnipotencia otorgó Dios a la Santísima Virgen tan grande? Por eso se le llama también en las letanías la omnipotencia suplicante. Bueno, sabemos que es omnipotente es Dios, pero como la Virgen Santísima, todo lo que le pide a Dios es acorde a su voluntad, por eso le concede todo lo que ella pide. Entonces sabemos que se le conoce a la Virgen también como la omnipotencia suplicante. Hermana Natividad, cuéntame un poquito lo que me estaba diciendo detrás de cámaras sobre este,
1: Ah, no
0: seguramente
1: sean pillos, no sean pillos.
0: muchos de ustedes, ya un poquito de los más mayorcitos, deben haber conocido a quien fue en vida Fray José Mujica, conocido en la vida del espectáculo como, bueno, era un actor.
1: Sí.
0: Un actor que tenía muchas perspectivas de triunfo, cantaba precioso
1: Sí.
0: y tenía pues todo lo que pues, suele tener una persona que tiene talento y que tiene esa simpatía agradable. Pero fíjese cómo la omnipotencia de Dios obra. Y vamos a decirle a la hermana Natividad que nos cuente, porque ella lo conoce muy al dedillo. ¿Qué pasó con este actor que vino a Perú
1: Sí,
0: y
1: vino a Perú,
0: filmar película, ¿no?
1: sí, a filmar una
0: Una
1: película.
0: película que se llamaba Yo, pecador?
1: Justo, sí.
0: Toma la palabra, hermana.
1: Sí, pues este Fray José Mujica, un artista conocido de renombre de México, pues, y total que vino acá a Perú para hacer una película justamente de un fraile franciscano. Pero claro, qué cosa tan curiosa, ¿no? Que venga acá a Perú justamente a hacer una película de fraile, cuando él había hecho tantas películas de qué sé yo cuántas cosas, y cantando, porque tenía una voz bastante bonita. Pero sí, pues vino para acá y, bueno, ¿qué pasó? La que iba a ser de mamá es nada menos y nada menos que Libertad Lamarque, que la mayoría, pues, bueno, de nuestro tiempo, parece ayer, que cantante de música, pues, argentina, pero muy bonita, y ella hacía de la mamá de él. Pero qué cosa curiosa, de que él también como cantante y todo lo demás, y de repente, pues, va a hacer una película y... Se va, como quien dice, en un descanso, a concentrarse, y va justo a un convento de frailes franciscanos, porque iba a ser justo una película acerca de frailes, ¿no? Y ella era la mamá y todo lo demás. Y mire por dónde, pues se va a hacer la película, entra ahí y empieza a tratar de vivir la vida como la hacían ellos, los frailes y todo, con su ropa, con todo, con su horario, con todo. Y claro, y era pues la mamá, ¿no? Y mire por dónde, pues ya estando filmando la película y esto y el otro, claro, los frailes pues pensaron, oye, pero ¿por qué papá Dios nos trae a este para acá para que haga esta película? Es un artista famoso, conocido y todo lo demás. ¿Y qué hace aquí? Nada. Mientras él hacía su película, pues los franciscanos haciendo oración, penitencia de todo, porque Dios le estaba mandando esa alma. Y cuando ya llega al final de la película, la firma y todo lo demás, ¿a que no adivinan lo que pasa? Bueno, yo creo que sí, ya creo que ya la están adivinando. Pues nada más y nada menos que se quedó en el convento. Se acabó el tiempo y la vida de teatros y de cines y de todo lo demás. Dios lo conquistó, pero para él. La Virgen Santísima lo conquistó, pero para ella. Y fíjense qué bonito, o sea, qué ejemplo, porque nosotros podemos conocer en el mundo tanta gente que es, yo qué sé, hermana, mira, un trasto por aquí, pero ¿qué se va a sacar de ese? Pero mira lo que es y tal cosa, ¿qué se va a sacar? Pero díganlo pues a papá Dios. En un lado tenía, Jesús estaba ahí, y mira aquí que estaba acompañando ahí en la cruz, al otro lado, y quiénes estaban, y quiénes eran los que, dentro de sus apóstoles, quiénes eran. Entonces, cada uno de esos en su manera como le ha convertido, pero este es que es tremendo, ¿no? O sea, para que
0: Es
1: caigamos en
0: hermoso.
1: la cuenta, pero hermana, si él era un artista famoso, conocidísimo de películas y todo lo más, pues Dios se valió de la inspiración de que haga un papel de fraile y mira por dónde quedó. Y está aquí, ¿eh? En Lima, está ahí.
0: Está enterrado, ¿no?
1: Sí, está aquí
0: El convento.
1: en convento de los franciscanos, se puede ir a visitar ahí su celdita que él utilizó, todo, y está sus long plays y todo lo demás, y fíjate por dónde. Papá Dios está esperando nomás ahí, a través de San
0: Pero
1: Francisco.
0: imagínese lo que tú has contado. ¿Cuántas veces podemos pensar que eso no es posible? ¿Que eso no es posible? ¿Cómo va a ser si una persona de la farándula, una persona de vida, podríamos decir, acostumbrada a
1: Mundana,
0: las
1: sí.
0: cosas buenas, sabe lo que es ser fraile franciscano y penitente?
1: Y la pobreza para lo
0: Solo
1: que
0: Dios,
1: era,
0: ¿no? La
1: claro.
0: omnipotencia de Dios, que para él todo es posible.
1: Claro.
0: De tal manera que, hermanos, todo para el Señor tiene una respuesta, puede haber un cambio, una transformación. Un volver a nacer, eso es, volver a nacer, porque para Dios el querer es poder, lo cual para nosotros no es así. ¿Cuántas veces hemos dicho, ah, yo quisiera esto, ah, yo quiero lo otro, y no puedo? Pero para Dios todo es posible, de tal manera, porque cuando uno se pone a pensar, ¿cómo Santa Isabel, una mujer que ya había pasado el tiempo de la fecundidad, lo mismo a su esposo, cómo Dios? Para demostrarnos a nosotros que a veces somos duritos de cabeza o duritos de corazón, veamos cómo una mujer es algo imposible, algo humanamente, científicamente imposible, porque eso de los tantas mujeres que quieren tener hijos y no pueden, y entonces van a esas pruebas que no están bien que se hagan. Y sin embargo, Santa Isabel no hizo ninguna, ni, no, no se hizo ningún trasplante ni ninguna fecundación artificial. Sin embargo, fue madre de San Juan Bautista. Ahí está.
1: Vaya
0: Es
1: santo, hermana.
0: el milagro de Dios,
1: Claro,
0: ¿no? El
1: claro.
0: poder de Dios. Es maravilloso. Por eso, confías en Dios y dejar de decir, ay, hermana, estoy desesperada, no tengo salida, no tengo, no sé cómo hacer tal y tal cosa. Busquemos a Dios y pidámosle al Señor que nos dé su Espíritu Santo para poder tener luz. Lo que nos pasa es eso, que como no oramos, no tenemos la luz de Dios con nosotros, sino meramente la luz de las noticias, la luz de un comentario que me hizo a la vecina cuando nos encontramos ahí mientras limpiábamos la puerta. Yo le conté mi problema, ella me dijo, haz esto, haz lo otro, sí, véngate, denúncialo. Y no, muchas veces nosotros tenemos que buscar la luz de Dios a través de un director espiritual, de un buen confesor, de una monjita que me guíe, porque son los que oran, son las personas que están más cerca de Dios. De tal manera que no nos olvidemos, pues, que debemos rezar y pedirle a Dios. Acá también hay una oración muy bonita que dice, dame, Dios mío, las riquezas de tu gracia y hazme rico de ella, para que pueda ofrecerte todos los actos virtuosos que produce. Arrepentimiento de haberte ofendido, ánimo constante para imitarte en vida y en muerte, en la alegría y en el dolor, y finalmente resignación en tu voluntad, en todo, para que en cuanto me suceda, sea dulce o amargo al espíritu, diga siempre, hágase tu santa voluntad en el cielo y en la tierra. Esto lo escribió San Carlos de Cese. De tal manera que les recomendamos, fíjense qué linda está la revista, Lumen Regina del mes de julio. No se la pierdan. Hay muchos temas muy bonitos y sobre todo que nos hace caer en la cuenta de que la Madre de Dios es la omnipotencia suplicante, que a través de ella podemos conseguir muchas cosas que para nuestro poco alcance podemos a veces creer que podríamos tenerlo según nuestro querer. Quisiera también compartir con ustedes lo que nos dice que es la divina omnipotencia con la sabiduría y bondad es principio de todo nuestro bien. Vamos a ver qué nos dice. Lo dice el Padre Lapuente. Meditaciones del Padre Lapuente, que pueden ustedes encontrar este libro en Librería Testimonio. Dice: se ha de considerar como conclusión de todo lo que hemos hablado que la omnipotencia de Dios siempre se emplea en hacernos bien y es principio y fuente de donde proceden y manan todos los beneficios divinos de que gozamos juntamente con la sabiduría y bondad o caridad de Dios, porque estos tres atributos son los tres dedos de quien tiene Dios colgada la tierra, como dice el santo profeta Isaías, capítulo 40, versículo 12, y también tiene colgados de estos tres dedos los cielos, los ángeles y los hombres, y todas las criaturas del mundo, porque con ellos los cría, sustenta, gobierna, ayuda y lleva a su último fin. Con la sabiduría conoce y traza lo que ha de hacer, con la bondad y caridad lo quiere, y con la omnipotencia lo ejecuta. Y con todas tres se emplea en hacernos grandes bienes. El Padre con la omnipotencia que se le atribuye por apropiación, el Hijo con la sabiduría y el Espíritu Santo con la bondad, y todas tres personas con todas las tres perfecciones, porque cada una las tiene todas con la misma unidad, porque en Dios son una misma cosa, la Trinidad, ¿no? La Trinidad, fíjense ese poder tan grande. Y pensar que María, la Reina, la luz de la Reina, ella es templo de la Santísima Trinidad. Y nosotros
1: Sí,
0: también.
1: claro.
0: Nosotros
1: Nosotros
0: también somos templo de la
1: también.
0: Santísima Trinidad. Por Él.
1: Por medio del bautismo,
0: Así es.
1: primeramente, que es el nacimiento, y después nos alimentamos con la comunión y nos lavamos o duchamos ya espiritualmente con la confesión, con el sacramento. ¿Ves? Ay, pero hermana, es que yo hace tanto tiempo que no me confieso, no sé qué va a pasar, el pobre sacerdote creo que se va de espaldas, me va a cerrar, me va a tirar por ahí. No, no, no. Los sacerdotes precisamente están para eso. Que yo desde la primera comunión, hermana, no me voy a confesar. Pues tiene necesidad. A ver, que usted diga, yo desde que ya tenía 5 años ya no quería tomar desayuno, ni almorzar, ni comer. ¿Qué te va a pasar después? A ver, ya ves, entonces en tu alma también hay que alimentarla, hay que mantenerla. ¿Y dónde la mantenemos? Pues ahí, con un buen sacerdote, que sea guía, y que primero, y si, ay, pero ya no me acuerdo de esta cosa, pues usted le dice al sacerdote, ay, padre, por favor, ¿me puede usted ayudar? Porque la verdad que hace no sé cuánto tiempo que no me confieso, que no sé ya ni me acuerdo. Y el padre empieza a preguntar, ¿y esto, y esto, y esto? Bueno, eso no. ¿Y esto, y esto, y esto? Ah, eso sí. Y ta, ta, ta, ta. Y en un momentito quedas, pero mira, una ducha espiritual que, bueno, sale de ahí caminando en el aire.
0: Volando, más bien. Así es. Lo que acabas de decir es muy cierto. ¿Cuánto bien nos hace una buena confesión? Un retornar a los brazos del Padre. Retornar, porque si no acudimos a los sacramentos, la verdad es que esa omnipotencia de Dios, Él quiere hacernos bien, pero nosotros somos lo que impedimos. No queremos. Porque a veces porque no sé, es una manera como de estar en uno mismo por el orgullo y la soberbia, centrarse en uno mismo y no permitir que nadie tiene que entrar en mi vida. Y muchas veces hasta a Dios le decimos lo mismo, no quiero que entres en mi vida y no es así. Qué triste para una criatura que es obra de Dios, no tenga todos esos disfrutes que son las gracias de Dios. Porque Dios quiere que sus hijos sean felices. Dios quiere otorgarnos la felicidad eterna. La alegría, las alegrías que en este mundo podemos tener, la familia, los hijos, un triunfo, cosas buenas que podemos disfrutar en este mundo. Y darle gracias a Dios por cada día, por el pan que nos falta en casa, por el vestido que podemos llevar, el techo que nos cubre. Tantas gracias que podemos dar y que es obligación nuestra dárselas a Dios. Y también el hecho de que nosotros omitamos esto por desconocimiento o por falta de contacto con Dios, por esa falta de no hay esa comunicación que es la oración, el alma, el espíritu está frío. Pero cuando uno se acerca a un pequeño hornito, cuando hace mucho frío, ¿qué pasa? Uno se va calentando. Así es el trato con Dios. Si queremos que esa omnipotencia de Dios se manifieste en mi vida, que me aumente la fe, la esperanza, la caridad. Tengo yo que buscarlo, tengo yo que orar, tengo yo que meterme en esa vida de Dios, no quedarme en mi propia existencia pobre y fría. Bueno, hermana Natividad, ¿qué te parece? Qué pena, hermanos, ya tenemos que dejar aquí nuestro programa, pero bueno, creo que les haya, esperamos, ¿no?, que les haya servido a todos ustedes mucho, y también esperamos que, por favor, hagan conocer hagan, llámenos para saber qué les ha parecido, que nos cuente un poquito, para nosotros también ver que los temas pues son de su agrado. Bien, no nos vamos a ir sin poner las intenciones de todos ustedes, de nuestros oyentes, rezando esta oración poderosa como es el Acordaos. Acordaos, oh piadosísima Virgen María, que jamás se ha oído decir que ninguno que haya acudido a vos implorando vuestra asistencia y reclamando vuestro socorro haya sido abandonado de vos. Animado con esta confianza, a vos también acudo. Oh Virgen, Madre de las Vírgenes, y aunque gimiendo bajo el peso de mis pecados, me atrevo a comparecer ante vuestra presencia soberana. No desechéis, oh purísima Madre de Dios, mis humildes súplicas. Antes bien, escuchadlas favorablemente, así sea. Gracias, queridos amigos, por haber sintonizado con Nuestra Señora del Encuentro con Dios y haber estado acompañándonos en el programa de Lumen Regina.
1: Hermana, y decirles que te gustó el programa, ¿verdad? 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
0: Así es. Hasta muy pronto, amigos. Gracias. Sí.

El ángel del Señor anunció a María y concibió por obra y gracia del Espíritu Santo. Dios te salve, María, llena eres de gracia, el Señor es contigo. Bendita tú eres entre todas las mujeres y bendito es el fruto de tu vientre, Jesús. Santa María, Madre de Dios, ruega por nosotros, pecadores, ahora y en la hora de nuestra muerte. Amén. He aquí la esclava del Señor. Hágase en mí según tu palabra. Dios te salve, María, llena eres de gracia, el Señor es contigo. Bendita tú eres entre todas las mujeres y bendito es el fruto de tu vientre, Jesús. Santa María, Madre de Dios, ruega por nosotros, pecadores, ahora y en la hora de nuestra muerte. Amén. Y el Verbo se hizo carne y habitó entre nosotros. Dios te salve, María, llena eres de gracia, el Señor es contigo. Bendita tú eres entre todas las mujeres y bendito es el fruto de tu vientre, Jesús. Santa María, Madre de Dios, ruega por nosotros, pecadores, ahora y en la hora de nuestra muerte. Amén. Ruega por nosotros, Santa Madre de Dios, para que seamos dignos de alcanzar las promesas de nuestro Señor Jesucristo. Oremos. Te suplicamos, Señor, que derrames tu gracia sobre nuestras almas, para que, habiendo conocido por el anuncio del ángel la encarnación de tu Hijo Jesucristo, por los méritos de su pasión y cruz, seamos llevados a la gloria de la resurrección. Por el mismo Jesucristo nuestro Señor. Amén. Gloria al Padre y al Hijo y al Espíritu Santo, como era en el principio, ahora y siempre, por los siglos de los siglos. Amén. Gloria al Padre y al Hijo y al Espíritu Santo, como era en el principio, ahora y siempre, por los siglos de los siglos. Amén. Gloria al Padre y al Hijo y al Espíritu Santo, como era en el principio, ahora y siempre, por los siglos de los siglos. Amén. Ave María Purísima, sin pecado concebida.

0: En el programa de hoy, la Santa Sede confirma que el Papa León XIV visita Uruguay, Argentina y Perú del 6 al 17 de noviembre.
1: El Papa recorrerá 4 ciudades en la costa, sierra y selva peruanas. El gobierno de Keiko Fujimori recibe la noticia con profunda alegría y adelanta momentos clave del itinerario que incluye un encuentro con los jóvenes.
0: En Argentina, León XIV visitará Buenos Aires, Córdoba y la Basílica de Luján. El presidente Javier Milei destaca la trascendencia espiritual e institucional del acontecimiento y la Iglesia insta a preparar el corazón para la paz.
1: Y en Uruguay, después de 38 años, un sumo pontífice se dirige a estas tierras. El Santo Padre hará escala en Montevideo, Paysandú y Florida.
0: León XIV reanuda las audiencias de los miércoles y pide recuperar la oración en familia. Hola Natalie, comenzando el programa.
1: Hola Eddie, así es, muy contento de iniciar este programa con nuestros televidentes informando desde los estudios en Lima, Perú.
0: Gracias por acompañarnos en EWTN Noticias. Soy Eddie Rodríguez Morel.
1: Bienvenidos, yo soy Natalie Paredes. Empezamos las noticias desde el Vaticano, confirmando el 6º viaje internacional de León XIV y el 1º a Latinoamérica. El Papa visitará Uruguay, Argentina y Perú del 6 al 17 de noviembre. Uno de los momentos más significativos a nivel personal, sin duda alguna, será su regreso a Perú, donde desarrolló gran parte de su labor misionera y del que también es ciudadano. Visitará Lima, Chiclayo, donde fue obispo entre 2015 y 2023, además de Cusco en la sierra y Pucallpa en la Amazonía peruana. El pontífice también saldará esa deuda dejada por su predecesor Francisco, que no viajó a su país natal, Argentina, en sus 12 años de pontificado. Tanto Argentina como Uruguay son dos estados que no reciben visitas papales desde tiempos de Juan Pablo II, pero en cambio sí recibió la visita de Francisco en 2018.
0: Entramos en conexión con Lima para saber más detalles sobre la visita del Papa León XIV al Perú y las reacciones ante la noticia. Adelante, Abel Camasca.
2: Hola Eddie, el Papa León XIV visitará el Perú por una semana, del 11 al 17 de noviembre, y recorrerá las ciudades de Lima, Chiclayo, Cusco y Pucallpa, es decir, la costa, sierra y selva de la nación. La presidenta Keiko Fujimori expresó en redes sociales que recibía con profunda alegría esta noticia y que su llegada será un momento de encuentro para nuestra fe. También se reunió con el ministro de Relaciones Exteriores, quien dio detalles de las actividades que realizará el Papa.
3: El tema de la gran misa de acción de gracias es muy importante. Ahí el Papa León XIV, como ha sido tradicional en anteriores oportunidades, se va a realizar en la base aérea Las Palmas. La presidenta Fujimori va a recibir en Palacio de Gobierno al Papa, van a sostener una reunión privada. Él se va a reunir con los jóvenes peruanos para clausurar las actividades en el marco del jubileo por el 300 aniversario de la canonización del Santo Toribio de Mogrovejo, que como ustedes saben, santo peruano que caminó, ¿no? Y caminó literalmente por todo el Perú.
2: Ahora escuchemos el sentir de la gente ante la próxima llegada confirmada del Papa León XIV.
4: Bueno, es una bendición estar regresando a su tierra en realidad, y para todos nosotros es un orgullo que sea un padre peruano, ¿no?
5: Me parece muy bien que esté aquí en su país, que venga a ver a su gente, a su familia, que disfrute también con el Perú, que es donde es su tierra. Me parece muy bien.
6: Muy contenta. Siempre es una esperanza. Él trae siempre mucha alegría. Siempre lo esperamos con el corazón abierto.
2: Por su parte, en un comunicado, la Conferencia Episcopal señala que el Santo Padre traerá un mensaje de fe y esperanza a millones de peruanos y que será una visita histórica que nos unirá como pueblo y como iglesia. Mientras que el Arzobispado de Lima destaca que será el viaje apostólico más largo en la historia peruana. En la diócesis de Chiclayo, al norte del Perú, donde el Papa fue obispo, detallaron que el pontífice visitará lugares especiales para la iglesia local, como la Catedral, el Santuario de Nuestra Señora de la Paz, Saña y las Pampas del Parque Industrial de Reque, donde se prevé una multitudinaria misa. Cusco también se prepara para recibir por segunda vez a un pontífice. El primero fue San Juan Pablo II en 1985. Y en el Vicariato Apostólico de Pucallpa indicaron tener la dicha de recibir al Papa en tierra amazónica. Esta es la información hasta el momento. Adelante ustedes.
1: La ciudad de Pucallpa será una de las paradas del Papa León XIV en su gira por Perú. Pucallpa, en plena Amazonía, es la capital de la región Ucayali, una de las principales puertas de entrada a la selva y punto de encuentro de numerosos pueblos indígenas. Por ello, es una localidad clave para la misión de la Iglesia en la selva. Para saber más sobre la visita del Santo Padre a esta parte del Perú, nos conectamos con Monseñor Martín Quijano, obispo del Vicariato Apostólico de Pucallpa. Monseñor Quijano, bienvenido a EWTN Noticias.
7: Muchas gracias Natalie y a todos los que están contigo, escuchándote y viéndote.
1: Monseñor Quijano, ¿qué significa para la diócesis de Pucallpa que el Santo Padre haya elegido esta ciudad como parte de su visita al Perú?
7: Pues mira, primero, darle gracias a Dios. Es una gracia de Dios, un regalo que estamos recibiendo. Y pues con mucho ánimo, mucha alegría, todos pues estamos dispuestos a preparar esta llegada del Papa, ¿no?
1: ¿Nos podría comentar un poco cómo es la vida en Pucallpa para que nuestros televidentes también conozcan de repente la población, sus principales actividades económicas?
7: Mira, lo primero que hay que tener en cuenta es que el Papa viene a visitar no solo Pucallpa, su visita significa la visita a la Amazonía entera, ¿no? Creo que la intención del Papa es encontrarse con estos pueblos de la Amazonía peruana y decirles que pues la Iglesia está siempre presente en esta realidad tan inmensa, tan grande, ¿no? Si tengamos en cuenta que la Amazonía es el 60% del territorio peruano, ¿no? Así es que pues es de mucha importancia que el Papa esté con nosotros. Pucallpa y las parroquias y las capillas y las comunidades cristianas ya están enteradas de esta noticia y pues están preparando con mucho ánimo la bienvenida y el estar junto al Papa al menos un momento.
1: Precisamente, como usted bien menciona, la Amazonía ocupa un lugar especial en el corazón del Papa y también en la vida de la Iglesia. ¿Usted nos podría comentar cuáles son hoy los principales desafíos pastorales y sociales que enfrenta esta región?
7: Bueno, desafíos sociales hay muchísimos, muchísimos. Sabemos que nuestros gobiernos han llegado poco a estos lugares y además, pues, los criterios de desarrollo no siempre van de la mano con el desarrollo y el cuidado del medio ambiente y de la persona como tal y de sus culturas. Entonces, ese es un gran desafío. Podemos enumerar muchos desafíos sociales. Y desafíos pastorales, pues te puedo decir que el principal es que la Amazonía sigue siendo una tierra de misión, ¿eh? Son áreas muy grandes, poblaciones también muy metidas en la selva y necesitamos evangelizadores, necesitamos personas que se entreguen realmente a la misión para que esta iglesia sea pues una iglesia que pues también aporte al crecimiento de la fe en todo lugar, ¿no?
1: ¿Se sabe, Monseñor, sobre algunos encuentros especiales que tendría el Papa en su visita a Pucallpa, de repente con los pueblos indígenas o con las comunidades amazónicas durante este encuentro?
7: Pues sí, estamos pensando ya qué ofrecer en esta visita al Papa y pues estamos pensando sí que haya un momento de encuentro con el Papa, todos los pueblos amazónicos con el Papa. Después un poco también resaltar el signo de que la Iglesia también está comprometida con el cuidado del medio ambiente y el cuidado de la casa común y después el encuentro con el pueblo de Dios en general, ¿no? Pues estos tres momentos es el que queremos trabajar para que pues esta visita del Papa sea muy, muy provechosa para nuestra Iglesia. Entonces, resumido en tres verbos, ¿no? Escuchar a los pueblos, sembrar esperanza para una Iglesia que crece, que necesita, y celebrar, ¿no? Celebrar juntos la fe.
1: Así es, Monseñor Martín Quijano, muchísimas gracias por la entrevista. Esperamos con mucha esperanza también y con mucha emoción por la pronta visita de nuestro Papa León XIV aquí al Perú.
0: Y en Uruguay, el Papa León XIV visitará Montevideo, Paysandú y Florida del 6 al 8 de noviembre. Escuchemos a las autoridades de la Iglesia en este país en rueda de prensa esta mañana sobre la organización general del gran acontecimiento.
8: Lo que quiero manifestar es, por un lado, que tenemos ya en el corazón el lema de la visita. Les anuncio una gran alegría. Es una frase que tiene una resonancia bíblica, el anuncio del ángel a los pastores, pero que es también aquello, palabras con las que se anuncia cuando se elige al Papa. Anuncio vobis gaudium magnum, les anuncio una gran alegría. Bueno, la gran alegría es que el Papa León viene con un mensaje de esperanza para todos, un mensaje que el Uruguay podrá, y toda América Latina, podrá realmente transformarse si acoge a Cristo, pero también si vive entre todos, creyentes y no creyentes, un espíritu de solidaridad que nos cargue las pilas de esperanza.
9: Es bueno recordar de que esta es la primera visita después de 38 años de la anterior visita de un Papa a nuestro país. Por eso, desde nuestro punto de vista, queremos expresar nuestra alegría de que Uruguay siga siendo un país en la cual es de referencia para grandes momentos, para grandes figuras de la humanidad, que tiene que ver con los temas de la paz, de la estabilidad, del desarrollo social, de la lucha contra la pobreza.
1: De Uruguay nos vamos a Argentina, el segundo país que el Santo Padre visitará en su gira por América en noviembre. Estamos en contacto con nuestro corresponsal Matías Boca para saber cómo toman los argentinos la confirmación de esta noticia.
10: Y finalmente se confirmó la noticia. El Papa León XIV va a cumplir un anhelo del Papa Francisco, visitar suelo argentino. Recordemos que el Papa León va a estar presente en la República Argentina del 8 al 11 de noviembre, fecha que ya está confirmada. Visitará Buenos Aires, Córdoba y la Basílica de Luján, precisamente la capital de la fe, allí donde se encuentra la patrona de la República Argentina, la madre de Luján. Y las repercusiones que comenzaron en la República Argentina, porque el presidente Javier Milei se expresó a través de sus redes sociales diciendo que se va a vivir una verdadera visita histórica para todo el pueblo argentino. Además, se expresó el arzobispo de Buenos Aires, Monseñor Jorge Ignacio García Cuerva, quien dijo que el pueblo argentino ya va preparando su corazón para la paz, sin lugar a dudas, porque hay un pueblo que tiene sed de Dios. Además, el arzobispo de Córdoba, Monseñor Ángel Sixto Rossi, sostuvo que la República Argentina ya tiene que ir preparando ese corazón peregrino, ser discípulos misioneros, animarnos a levantar la mirada. Además, los obispos de la República Argentina redactaron una carta a todo el pueblo fiel de Dios, frases importantes y destacadas de la misma. Anunciar a Jesús sin lugar a dudas con alegría, ese es el pedido para todo el pueblo argentino. Además, vivir este tiempo como una experiencia de gracia. Y por último, entre otros destacados, su estadía sin lugar a dudas va a fortalecer nuestro caminar. La visita del Papa León XIV a la República Argentina. Recordemos que hace 39 años que un Papa no pisa suelo argentino. La última vez en el año 1987, cuando el Papa Juan Pablo II visitó la República Argentina. Con esperanza, con ilusión, con alegría, la República Argentina espera, repetimos, en noviembre, la visita del Santo Padre.
0: Y nos vamos al Vaticano para seguir con otros temas que ha dejado el día. León XIV retoma las audiencias generales de los miércoles, ese acto abierto al público en el que pueden participar los fieles que quieran escuchar sus enseñanzas. Vamos a ver qué es lo que le ha dicho el pontífice en la catequesis de hoy. Nuestro corresponsal Javier Romero informa.
11: Con esta catequesis pública de hoy miércoles ya podemos decir que el Papa León ha retomado plenamente su agenda después de esa pausa estiva. Por lo menos podemos decir que este era el último paso, porque ya está teniendo más encuentros oficiales, también sigue con ese programa de viajes que tiene planificado para este mes de agosto. Mañana mismo visitará Asís con motivo de ese de las fiestas por el 800 aniversario de la muerte de San Francisco, del santo patrón de Italia, por cierto, y solo quedaba este evento, la catequesis pública, que es la ocasión en la que los fieles pueden estar más cerca del Papa. En esta ocasión se organizó dentro de la Basílica de San Pedro y no en el aula Pablo VI, como suele ser habitual, porque en estos momentos en el aula Pablo VI aún están las actividades para los hijos de empleados del Vaticano y, por tanto, digamos que la decisión fue hacerlo dentro de la Basílica. Unos 5.000 fieles participaron en esta catequesis pública en la que León XIV retomó el ciclo de reflexiones sobre los documentos del Vaticano, el documento del Vaticano, del Concilio Vaticano II, centrado en la liturgia, esa Sacrosanctum Concilium. En este caso, el Papa León XIV habló de la oración litúrgica y concretamente señaló un punto que le pareció importante señalar, el hecho de que la oración, dijo, que no es una actividad, simplemente una actividad psicológica para tener un bienestar, y que por otro lado también lamentó que hubiera familias que no enseñaran a sus hijos a rezar, pero sobre todo dijo que la expresión fundamental de la oración litúrgica está en la Eucaristía, y también recomendó retomar o aumentar la costumbre entre los fieles de participar de la liturgia de las horas. Vamos a escucharlo.
12: Los invito a valorar la Eucaristía y la liturgia de las horas como grandes tesoros milenarios de la Iglesia, y que a través de nuestro amor a ellas podamos día a día ir santificando nuestras vidas. Que Dios los bendiga. Muchas gracias.
1: Hacemos una pausa y al volver, muere un inmigrante salvadoreño bajo custodia del ICE en Nueva Jersey. El caso se suma a otras muertes en similares circunstancias, mientras el gobierno de México y la Iglesia piden respeto a la dignidad y derechos de los migrantes.
0: Además, Haití pospone hasta el 13 de diciembre sus elecciones presidenciales en medio de la violencia de las pandillas.
1: Regresamos con más noticias con Enfoque Católico.
0: En Nueva Jersey, Estados Unidos, un salvadoreño identificado como Edwin López Cornejo, de 41 años, murió bajo arresto del ICE, informó el lunes la propia Agencia de Control de Inmigración. López Cornejo estaba detenido en Delaney Hall, en Newark, desde el 18 de junio por ingresar ilegalmente al país, según Associated Press. De acuerdo con las autoridades migratorias, López Cornejo falleció en el hospital tras sufrir una emergencia médica el 1 de agosto. El centro Delaney Hall, operado por la empresa Geogroup, ha sido objeto de críticas, protestas y acusaciones por las condiciones de vida de los detenidos, indicó Associated Press. La madre del fallecido dijo en rueda de prensa que habló con su hijo un día antes de su muerte y que le dijo que se sentía mal. Además, la hija de Edwin López Cornejo aseguró que padecía diabetes, hipertensión y convulsiones, y afirmó que las autoridades no le suministraron adecuadamente sus medicamentos mientras estaba detenido, a lo que desmintió el ICE. La causa oficial de su muerte se dará a conocer tras un examen médico más exhaustivo, informó el Servicio de Inmigración y Control de Aduanas. Y en México, las muertes de migrantes durante operativos o bajo custodia de ICE en Estados Unidos preocupan a la Iglesia. Nuestro corresponsal Diego López Colín amplía.
13: Las redadas contra migrantes en Estados Unidos no son nuevas, pero en los últimos meses han aumentado las denuncias por personas que han muerto durante operativos o mientras permanecían bajo custodia del Servicio de Inmigración y Control de Aduanas, conocido como ICE. Entre los casos está el del mexicano Lorenzo Salgado Araujo, que murió tras recibir disparos durante un operativo en Houston. También el colombiano Joan Sebastián Durán Guerrero, que murió tras recibir disparos de un agente federal en Maine. Estas situaciones han alertado a defensores de los derechos de los migrantes y a quienes trabajan directamente con esta población en la frontera. Entre ellos está el padre Francisco Bueno Guillén, director de la Casa del Migrante en Ciudad Juárez, quien advierte que estas acciones afectan la dignidad de las personas.
14: Lo lamentable que ha sido que en estos mismos operativos han perdido la vida muchas personas. Si aunque habláramos solamente de una, pues sería una catástrofe. Sin embargo, han sido muchas personas.
13: De acuerdo con un informe de Human Rights Watch y Physicians for Human Rights, al menos 52 personas han muerto bajo custodia de ICE desde el inicio del segundo mandato de Donald Trump hasta junio del 2026, de los cuales 17 son mexicanos. Ante estos casos, el gobierno mexicano ya presentó 20 denuncias penales ante fiscalías de Estados Unidos. La presidenta Claudia Sheinbaum fijó una postura y pidió que se respeten los derechos humanos para los deportados.
15: Si hay una persona que por razones migratorias, de acuerdo con las leyes de Estados Unidos, debe ser deportada, pues que se haga en el marco del respeto a los derechos humanos.
13: Los obispos católicos de Estados Unidos también alzaron la voz. Tras las recientes muertes durante operativos migratorios, exigieron rendición de cuentas, transparencia y justicia. Y advirtieron que el perfilamiento racial y la deshumanización de los migrantes puede generar un clima de miedo y aumentar los riesgos de tragedias. Padre Francisco Bueno Guillén recuerda que para los cristianos la respuesta ante el sufrimiento de los migrantes no puede ser la indiferencia.
14: Están buscando sobrevivir, muchos de ellos están buscando vida, vida que no tenían y que no tienen en su lugar de origen, y desconocemos también muchas veces esos motivos. Entonces, ver su realidad, empatizar con su realidad y entonces abrirnos siempre a la caridad cristiana.
16: La Iglesia Católica es insistente en el llamado a no abandonar a los migrantes sin importar su estatus social. Asimismo, insta a todas las personas, pero en especialmente a los cristianos, a acogerlos y a integrarlos en la sociedad. En Ciudad de México, para WTN Noticias, Diego López.
1: Por otro lado, Haití pospone sus elecciones presidenciales que serán en diciembre de este año. Veamos cómo está el panorama.
17: Inició registro de votantes en Puerto Príncipe y en otras partes de Haití el jueves último para las próximas elecciones presidenciales el próximo 13 de diciembre.
18: El Consejo Electoral seguirá abriendo centros de inscripción en todo el país para que el público pueda registrarse para el primer paso. El segundo paso es ir a votar.
17: El gobierno abrió 10 centros de empadronamiento en diversas partes de la capital, en vecindarios considerados por lo general seguros ante la violencia de las pandillas. La primera vuelta electoral programada para el 30 de agosto fue pospuesta debido a la crisis de seguridad, informó el Consejo Electoral Provisional de Haití.
19: Les corresponde al ministro de Interior y al jefe de la policía hacer su trabajo, porque tienen a su disposición todos los medios necesarios para establecer la seguridad de manera que todos puedan acudir a las urnas y elegir a un candidato.
17: Haití no ha celebrado elecciones desde 2016 y tras el asesinato del presidente Jovenel Moïse en julio de 2021, el país no tiene un jefe de Estado elegido. En Haití, registrarse para votar es requisito para participar en las elecciones, pero no garantiza que todos puedan acudir a las urnas. La violencia de las pandillas y la inseguridad dificulta el acceso a los centros de votación. Precisamente en el municipio de Geyser, periferia de la capital haitiana, Puerto Príncipe, el 31 de julio, 18 personas que viajaban en motocicleta fueron asesinadas por miembros de Vim Amsam, una coalición de varias bandas criminales, informó la agencia Fides. Las autoridades son criticadas por su silencio y falta de respuesta. Las pandillas controlan cerca del 70% de Puerto Príncipe y las principales carreteras. Según las Naciones Unidas, más de 5.900 personas murieron el año pasado en Haití por el asedio de las pandillas y más de 1.600 entre enero y marzo de este año.
0: Y regresamos al Vaticano porque nos van a explicar una tradición que pocos conocen, pero que poco a poco se está dando a conocer más entre los turistas que visitan la Ciudad Eterna. Se trata de la Fiesta del Milagro de las Nieves, que se celebra cada 5 de agosto. Javier, explícanos en qué consiste.
20: Hola Eddie, hola Natalie. Hoy os vamos a mostrar una de las tradiciones más emblemáticas del verano romano, el Milagro de las Nieves, que recrea lo que supuestamente sucedió hace siglos cuando en este lugar de Roma, donde ahora está la Basílica de Santa María la Mayor, nevó en pleno mes de agosto porque la Virgen dijo que se construyera una basílica, un templo dedicado a ella, en el lugar donde nevara. En esta época del año, que es una época en la que hace mucho calor, actualmente hay 25 ciudades en Italia con alerta roja por las altas temperaturas. Suele ser un verano muy duro y lo que suele suceder cada 5 de agosto en esta basílica es la recreación de esa nevada.
21: Esta es la nevada que cada 5 de agosto se ve en Roma. Centenares de pétalos de rosas blancas caen como una cascada en el interior de la basílica. Se trata de una tradición que pocos conocen. La historia indica que hace 16 siglos la Virgen María pidió que se construyera un templo dedicado a ella y que el lugar lo indicaría de forma clara. Y claro, en Roma los turistas y peregrinos lo confirman. El calor es sofocante. No hay lugar para la nieve.
22: Hace mucho calor, sí. Nosotros no estamos acostumbrados a este clima.
23: Hace mucho calor. Tenemos que tomar tanta agua fría de la fuente.
3: Fontaine.
4: Hermoso, pero calor en todos lados, mucho, mucho. Pero bueno, estamos acá. Hace calor, pero estoy en Italia.
3: It's not very comfortable to walk around.
23: No se está muy bien caminando bajo este calor. Uno no puede disfrutar de la belleza de la ciudad.
3: Beautiful art so much.
21: La basílica que se construyó se ha convertido en una de las más importantes de la ciudad eterna. Aquí dicen que se conservan restos de la cuna del niño Jesús y que el techo fue dorado con el oro traído desde América y que está enterrado Bernini y ahora también el primer papa latinoamericano de la historia. Muchos de los turistas que pasan por ahí no lo saben, pero igualmente se quedan asombrados con la basílica.
4: Todo, o sea, entender que hay gente que hizo esto hace un montón de años es como que no entra en la cabeza.
3: It was really great. We liked the decor.
23: Fue fantástico. Nos encantó el coro y además descubrimos que el Papa Francisco está enterrado allí.
3: Francisco is buried there. We were inside and it was amazing. Like,
23: estuvimos dentro y fue precioso. Creo que no tenemos nada como esto en República Checa. Tenemos cosas bonitas, pero aquí había tanto detalle en cada pintura que quedé fascinada.
21: Aquí está la patrona de Roma, la Salus Populi Romani. Y sí, porque la ciudad eterna, aunque sea la ciudad de los papas, no renuncia a la protección de una madre. Así que ya saben, si están en Roma y pueden, vengan a esta basílica, una de las históricas, una de las principales, nada menos que la mayor. En Roma, Javier Romero, EWTN Noticias.
1: Nos despedimos informando que mañana, jueves 6 de agosto, EWTN Noticias no será emitido debido al feriado local aquí en Perú. En su lugar vamos a emitir la última edición del programa Vaticano.
0: Hasta pronto.

0: Estimados amigos, tengan todos y cada uno de ustedes una cordial bienvenida a La Luz de la Vida. Les estamos acompañando, como es usual, con el apoyo de la parte técnica desde la ciudad de Arequipa, Jorge Linares, Óscar Maima, José Lobón, Yure Duich, y desde la ciudad de Lima, en el espacio de reflexión, les acompañamos la hermana Natividad Niño y un servidor Henry Moreno. Hermana, un cordial saludo.
1: Muchas gracias, como siempre, por la invitación, don Henry. Y la verdad, queridos amigos, que mire, mire, si alguno de ustedes, por A o por B, no tiene todavía el catecismo de la Iglesia Católica, debe de tratar de conseguirlo en las librerías católicas que deben vender, porque aquí nos dice clarito y nos especifica cada una de las cosas que nosotros a veces, pues en la Sagrada Escritura no la entendemos. O voy a la Santa Misa y pues no lo entiendo al padre, o no sé qué por dónde va, en fin,
0: Y si
1: cuántas
0: lo que le
1: cosas.
0: piden de regalo, ¿no?
1: Hombre, claro, con mayor razón. Pueden venir por aquí a la librería Testimonio, que acá lo tenemos, si
0: Muy
1: mal no me
0: bien, pues ahí está la
1: equivoco.
0: recomendación muy importante porque, claro, en el catecismo, la Iglesia Católica en mano, vamos a poder profundizar en las verdades de nuestra fe. Es un libro totalmente garantizado. Fíjese, ya vamos en el octavo mandamiento. Justo empezamos con este programa, el octavo mandamiento, que lleva por título No darás testimonio falso. Nos ubicamos en el numeral 2464, pero antes, previo a este mandamiento, hay una cita que nos dice: No darás testimonio falso contra tu prójimo. Éxodo 20:16. Se dijo a los antepasados: No perjurarás, sino que cumplirás al Señor tus juramentos. Mateo 5:33. Bien, es como la base.
1: Claro.
0: No dar testimonio falso contra el prójimo, y viene el numeral a decirnos: el octavo mandamiento prohíbe falsear la verdad en las relaciones con el prójimo. Este precepto moral deriva de la vocación del pueblo santo a ser testigo de su Dios, que es y que quiere la verdad. Las ofensas a la verdad expresan, mediante palabras o acciones, un rechazo a comprometerse con la rectitud moral. Son infidelidades básicas frente a Dios y, en este sentido, socavan las bases de la alianza. Es que es tan importante este mandamiento porque tiene una relación esencial con esta palabrita verdad.
1: Claro,
0: Verdad.
1: claro.
0: Por eso las murmuraciones, el levantar falso testimonio contra nuestro prójimo, está poniéndose en el lado opuesto de la verdad, en el de la mentira.
1: Claro.
0: Y Dios es verdad. Jesucristo dijo: Yo soy el camino, la verdad y la
1: Claro, y
0: vida.
1: la
0: Por lo
1: vida.
0: tanto, está dentro de una de sus definiciones de lo que significa ser Dios, ser la
1: Claro,
0: verdad.
1: claro.
0: Y la gran pregunta, hermana, es: ¿hasta qué punto nosotros socavamos esa verdad en nuestra vida cotidiana? A veces queriendo, o como dice por ahí un programa mexicano, o sin querer queriendo.
1: Sin querer queriendo, exactamente.
0: Entonces, creo que es complicado. A veces podemos incluso hasta justificar nuestra mentira o
1: Claro.
0: decir: son mentiras muy pequeñas,
1: Sí, o
0: son
1: mentira piadosa, como
0: mentiras
1: hay algunos que dicen,
0: piadosas.
1: cuidadito con esa palabra, porque estamos utilizando piadosas. Y el piadoso son las cosas de papá Dios. Entonces, nunca en la vida puedo yo comparar algo piadoso, algo de Dios, con algo que no corresponde, que ofende a Dios,
0: Por lo
1: que es
0: tanto,
1: una
0: es una doble
1: mentira.
0: ofensa, porque
1: Claro.
0: digo mentira y encima de todo le cargo el carácter
1: Claro.
0: de piadoso, lo cual es totalmente
1: Ah,
0: contrario
1: claro.
0: a lo que Dios quiere, que es la
1: Claro,
0: verdad, sea
1: claro.
0: diáfana, transparente. Me acuerdo muchísimo cuando estaba con los apóstoles el Señor y vio venir a, creo que era, si no estoy mal, a, bueno, se me va el apóstol al cielo, pero dijo de él: He ahí un judío de verdad, un
1: Claro,
0: judío transparente, alguien que no tiene doblez, dijo, ¿no? Este

0: cadena. Y esas ofensas a la verdad, dice al final, se expresan mediante palabras o mediante acciones. Entonces, eso es otra cosa muy importante. No necesariamente decimos o vamos contra este mandamiento con las palabras.
1: Claro.
0: Porque, claro, pareciera que solamente fuera con la expresión de las palabras, ¿no?
1: Claro.
0: No levantar falso testimonio contra tu prójimo. Pero a veces también tenemos silencios de omisión
1: Claro.
0: que pueden ser falsos,
1: Claro. Claro.
0: ¿no?
1: Claro.
0: Hay una pregunta por allá abierta, yo sé cuál es la verdad, pero me callo. Y me
1: Claro.
0: callo porque tal vez me conviene.
1: Claro.
0: O me callo porque con mi silencio sé que están de pronto perjudicando a esa otra persona que de pronto me cae muy mal y le
1: Sí.
0: digo bien merecido, a pesar de que yo sepa que en
1: Que no,
0: justicia no debería
1: no,
0: hacerse eso. Estoy poniendo ejemplos.
1: claro.
0: Entonces, también hay silencios que en realidad con las acciones estamos cayendo en este grave pecado de la murmuración, de caer en la mentira. No, ahí vamos haciendo
1: Exactamente.
0: examen de conciencia a todos.
1: Y ese, esa murmuración, ese no decir toda la verdad, caer en la mentira, pero por quedar bien.
0: Exacto.
1: A ver, por quedar bien. O sea, no, pero esto, tal cosa. No, es una mentirita. Una mentirita es que no es una mentirita, porque puede ser una perjudicación a una persona que en el fondo pues no tiene la culpa. Por uno querer quedar bien, mira por dónde sale.
0: Respetos humanos, ¿no? Por
1: Claro.
0: eso respetos humanos, porque nadie piense mal de mí, porque nadie diga mal de mí. Y además dice el catecismo que es un rechazo a comprometerse con la rectitud moral.
1: Claro,
0: Claro, Dios nos ha puesto los mandamientos,
1: claro.
0: allí está esa rectitud moral que tenemos que cumplir, pero nosotros queremos como ir pasando la lima de los mandamientos,
1: Claro,
0: irlos acomodando a nuestra
1: claro.
0: manera, y de esta manera cumplimos a medias los mandamientos, que en realidad no es cumplirlos, porque
1: Claro.
0: Dios quiere que los cumplamos como Él quiere que los cumplamos, no como nosotros que los vamos
1: Claro,
0: mimando. Y
1: claro.
0: por eso dicen las Sagradas Escrituras que el que cumpla hasta la mínima palabra de las Escrituras será tenido como grande en el reino de los cielos, y el que no, si es que se llega, como el más pequeño.
1: Claro,
0: Vamos al
1: claro.
0: siguiente numeral. Numeral 2465. El Antiguo Testamento lo proclama. Dios es fuente de toda verdad. Su palabra es verdad. Su ley es verdad. Tu verdad de edad en edad, nos dice el Salmo 119. Puesto que Dios es el veraz, los miembros de su pueblo son llamados a vivir en la verdad. Queda muy claro que no podemos pretender entrar al cielo o tener la imagen y semejanza de Dios si no imitamos a Dios, que es fuente de toda verdad. Y dice, su palabra es la verdad. ¿Y cuál es la palabra de Dios? El verbo que se hizo carne,
1: Claro,
0: Jesús.
1: Jesús.
0: Y eso nos está queriendo decir que sí es posible para el ser humano vivir en la verdad. Porque si Dios no se hubiera encarnado, pues yo podría decir, bueno, Dios está allá tan
1: Claro,
0: lejos.
1: de ahí hasta que venga.
0: Sí, vendrá, no vendrá, estará allá muy cómodo en el cielo, y nosotros aquí, ¿cómo podríamos vivir la verdad en medio de tanta flaqueza, de tanto pecado, de tanta miseria? Pero no, resulta que Dios, en su amor infinito por nosotros, se ha hecho hombre y nos ha venido a decir, sí es posible vivir la
1: Claro,
0: verdad. Se lo
1: claro,
0: dice a Pilato en
1: claro.
0: esa pregunta, ¿no?
1: ¿Y qué es
0: Yo
1: la
0: para
1: verdad?
0: eso he venido, para
1: Claro.
0: ser testimonio de la verdad.
1: Claro.
0: Entonces sí se puede. Y sin embargo, él, escuchando esas palabras, le pregunta, ¿y qué es la verdad?
1: Claro.
0: Entonces creo que a nosotros también nos puede pasar, inclusive tendríamos menos argumentos para justificarnos que Pilato,
1: Claro.
0: porque nosotros ya conocemos a Cristo y su
1: Claro.
0: historia de la salvación, y estamos metidos en la historia con la bendita y santa Madre Iglesia. Y allí
1: Claro.
0: tenemos los sacramentos. Tenemos experiencia de que Dios sí es la verdad y que
1: Claro.
0: obra a través de los sacramentos. Y podríamos llegar a preguntar, bueno, pero ¿y qué es la verdad finalmente?
1: Claro.
0: Eso es una ofensa a Dios.
1: Sí.
0: Muy grave.
1: Don Henry, me viene a la mente algo en este sentido, para que veamos que es la verdad, usted que ha hablado del Santísimo. Bueno, tenemos una revista que se llama Tengo Sed, que habla justamente de todo.

0: lo que del Santísimo. Y está la foto puesta, la foto, de Jesús en la Eucaristía, en la custodia, y se ha, en esa capilla, por X motivo, hubo un incendio. Hubo un incendio y vemos la custodia con Jesús en el aire para que no le pase daño, no, las llamas no la alcancen. Y está la foto en uno de esos libros que tenemos nosotros con respecto a la Eucaristía, se llama Tengo Sed, y ahí está la foto, cómo vemos la custodia en el aire, la candela por allá, por allá, por allá. Entonces, para que caigamos en la cuenta, para las personas que no creemos que en la custodia o en la hostia consagrada está Jesús, no hay una diferencia. Yo miro una hostia sin consagrar y una hostia consagrada y como que mis ojos lo ven igualito. Y sin embargo, en esa circunstancia, pues miren ustedes, esto no pasa aquí, pero sí pasa en esa hostia consagrada que está la foto clarita, así en el aire, la custodia, precisamente en pleno incendio.
1: Pues fíjense que es muy buen ejemplo y se lo voy a complementar con otra anécdota que es, porque claro, yo tengo que creer a la verdad.
0: Claro.
1: ¿Cómo puedo ser verdad? ¿Cómo puedo ser verídico si yo no le creo a la verdad? Yo
0: Claro.
1: no puedo, de mí no puede salir verdad si no creo en la verdad.
0: Claro.
1: Entonces, primer paso, tengo que creer en el que es el camino, la verdad y la vida. Vamos al ejemplo de la Eucaristía. Miren, este ejemplo lo puso Scott Hahn, que es un convertido del protestantismo al catolicismo, muy bonito, porque él dice, en el Génesis, Adán y Eva se les abrieron los ojos cuando pecaron. Dice el Génesis, se les abrieron los ojos, pero no se les abrieron los ojos a la verdad,
0: Claro.
1: porque la verdad la tenían antes y no quisieron seguir la verdad,
0: Claro.
1: pero se les abrieron los ojos. Hoy en día quisiéramos tener los ojos abiertos para atrapar la verdad, pero es que ya esos ojos están con ese pecado original y no ven la verdad.
0: Claro.
1: Y luego lo contrasta con este pasaje de los discípulos de Emaús, que ya empezaron a dudar de la verdad que había vivido con ellos, que habían sido testigos de sus milagros, y sin embargo van tristes camino de Emaús, diciendo: nosotros pensábamos que él iba a ser nuestro liberador. ¡Qué decepción! Ya llevamos aquí tiempo y fíjense, sí, por ahí hay unas mujeres que han dicho que ha resucitado, pero esos son cuentos de mujeres,
0: Sí,
1: no sé qué.
0: claro,
1: Y el
0: sí.
1: Señor les dice que tardos son para entender la verdad. Los acompaña, les abre las
0: Sí.
1: escrituras. Cuando llegan a Emaús, le dicen: quédate, quédate con nosotros, porque ardían sus
0: Claro.
1: corazones. Y cuando van a la cena, en el partir el pan, es decir, en la
0: Claro,
1: Eucaristía,
0: claro.
1: vuelve y se retoma ese término.
0: Claro.
1: Se les abrieron los
0: Los ojos,
1: ojos.
0: claro.
1: Fíjense,
0: Ahí
1: en el
0: recién.
1: Génesis se abrieron los ojos producto del pecado
0: Claro,
1: para no ver la verdad,
0: claro,
1: para ver la mentira.
0: claro.
1: Aquí en Emaús, porque Dios les da esa gracia, se les abren los ojos para ver la verdad. ¿Y en dónde está la verdad? Dice que inmediatamente desapareció de sus ojos, pero ¿en dónde
0: Claro,
1: se quedó? En la
0: claro,
1: Eucaristía.
0: claro.
1: ¿Cuál es la moraleja y la enseñanza de esto? Claro, Cristo está en la Eucaristía, se ha quedado con su cuerpo, sangre, alma y divinidad. Si yo quiero ser de la verdad, tengo que abrir mis ojos a esa
0: Claro,
1: verdad,
0: claro.
1: que es Cristo en la Eucaristía, y desde ahí voy a poder ser verídico. Y entonces no habrá
0: Exactamente.
1: mentira en mí, habrá
0: Claro,
1: verdad.
0: claro. Porque está ahí. Y para los que todavía estén como pensando y dudando y tanta cosa, pues hijos míos, busquen, entren a ver. A que se meten a los celulares a mirar, yo qué sé, qué cuánta cosa que no nos. Algunas no nos hacen bien y otras nos hacen peor todavía. Y entren y busquen ahí milagros eucarísticos, para que ahí vean y se van a quedar, pero de piedra con cada una de las cosas que van a
1: Así es.
0: entender.
1: Vamos al siguiente numeral 2466. En Jesucristo, la verdad de Dios se manifestó en plenitud. Lleno de gracia y de verdad, nos dice San Juan en el capítulo primero, versículo 14. Él es la luz del mundo, Juan 8:12. La verdad, Juan 14:6. El que cree en él No permanece en las tinieblas, Juan 12:46. El discípulo de Jesús permanece en su palabra para conocer la verdad que hace libre, Juan 8:31, y que santifica, Juan 17. Seguir a Jesús es vivir del Espíritu de la verdad, Juan 14:17, que el Padre envía en su nombre y que conduce a la verdad completa. Jesús enseña a sus discípulos el amor incondicional de la verdad. Sea vuestro lenguaje. Sí, no, no. Es como una síntesis, ¿no?
0: Claro.
1: Vivir en la verdad es no andar con ambigüedades. Sí, no,
0: Claro,
1: no.
0: claro.
1: De hecho, está muy relacionado con el segundo mandamiento de no tomarás el santo nombre de
0: De
1: Dios
0: Dios
1: en
0: en vano,
1: vano. Yo
0: exactamente.
1: no tendría por qué estar jurando a que
0: Claro,
1: me crean.
0: claro.
1: Y hagámonos un examen de cuántas veces en nuestro lenguaje
0: Claro.
1: popular y cotidiano tengo que decir se lo juro para
0: Sí.
1: que me crean. Eso ya es muy
0: Claro,
1: sospechoso. Que
0: claro.
1: yo tenga que decir eso para que me
0: Claro,
1: crean. No, mi palabra debería bastar. Y eso nuestros abuelos, bisabuelos lo entendían muy bien. Eso era dar la palabra mejor que un contrato.
0: claro, efectivamente, porque si yo me voy a poner ya en circunstancias que digamos, incluso puede haber alguno que a lo mejor diga otra cosa y se esté como, como podría decir, cubriéndose con decir otra clase de palabra, medias ambiguas, entonces, pero verdaderamente aquí lo dice clarito. O sea, las cosas de Dios son las cosas rectas. El sí es sí y el no es no. No, no, no hay otra cosa, no es el intermedio. Jesús sí y el enemigo no. Entonces, ¿a dónde vamos? ¿O quiere venir a salvarte de tu alma? O quiere, no, ya después, semana, y yo todavía soy joven, ya cuando ya tenga ya ahí como yo 80 años, 90 años, que ya de repente, pues ya no puedo, ya estoy viejito y todo eso, pues ahí ya voy a llamar ¿cómo se llama?, al padre para que me confiese. Oye, hijo, ¿y tú te crees que toda la gente es buena nada más por 90, 80 años? ¿Qué sé? No hay tantos jóvenes que se mueren todos los días. Nos enteramos de cosas tremendas, jóvenes, incluso niños. Entonces, ¿cómo yo voy a estar poniéndome, ya cuando yo esté, yo qué sé si voy a llegar o no voy a llegar? Cuando a esa edad no voy a esperar en ese momento si encontraré un padre.
1: Y además que, claro, vivimos con esa perspectiva de salvarnos como al límite, ¿no? Voy a esperar hasta el final para salvarme. Por ahora voy a aprovechar mi vida para disfrutarla un poco.
0: Claro.
1: Pero es que Dios no me pide solamente que me salve a ras. Él
0: Claro,
1: quiere darme la plenitud.
0: claro.
1: Y para poder llegar a la plenitud de la verdad, nos pide nuestro esfuerzo. Por eso este camino, como dice la Salve, es valle de lágrimas. En el sentido de que tenemos que sacrificarnos,
0: Claro,
1: trabajar,
0: claro.
1: pero luego vendrá el gozo pleno.
0: Claro.
1: Ahora, hay otra cosa que dice aquí el catecismo muy interesante para esa plenitud de la verdad, porque dice que seguir a Jesús es vivir del espíritu de la verdad que el Padre envía en su nombre y que conduce a la verdad completa. Miren, para nosotros, seres humanos llenos de fragilidad, de miseria y de pecado, ya lo dijo el Concilio de Orange hace muchos siglos, el hombre es pecado y miseria. Y ese es el principio de la sabiduría cuando nos ponemos en nuestro lugar. Pero si dejamos que el Espíritu de Dios habite en nosotros, el Espíritu de la verdad nos llevará a la verdad plena.
0: Claro.
1: Entonces, no es solamente esfuerzo humano. Claro que tenemos que poner de nuestra parte. Pero con solo esfuerzo humano no llegamos a la plenitud de la verdad.
0: Claro, por
1: Es el
0: supuesto.
1: soplo del Espíritu Santo
0: Claro,
1: que nos va
0: claro.
1: a decir, como dice aquí, lo envía el Padre, es el Espíritu del Padre y del Hijo, y va a hablar de lo de Jesús. Él se lo dice a los apóstoles, el Espíritu, conviene que yo me vaya porque cuando llegue el Paráclito, les
0: Claro,
1: hablará de lo mío,
0: claro,
1: les
0: claro.
1: completará en la verdad, los llevará a la verdad. Es lo que decía el Padre Garrigó Lagrange. Eso es desplegar las velas e ir mar abierto a mucha velocidad.
0: Claro.
1: Si esperamos ir sin el espíritu de la verdad, es como si fuéramos a remo. Y
0: Claro,
1: a remo es muy difícil y
0: claro.
1: incierto.
0: Exacto. Porque tampoco sé hasta dónde voy a llegar, igual voy a decir un extremo también. Se me rompe uno
1: De los remos.
0: de los remos y ahí
1: Ahí
0: quedo
1: queda.
0: dando vuelta
1: En
0: ahí.
1: cambio, las velas desplegadas, sabiendo que el navegante es el espíritu, ahí estamos asegurados. Por eso, esa verdad plena, dice aquí, es el espíritu y que la cumple. Último numeral, 2467. El hombre busca naturalmente la verdad. Si somos verdaderamente humanos, si nuestra conciencia está sana, es normal que busquemos la verdad.
0: Claro, es lógico, es de
1: Y
0: sentido
1: no la
0: común.
1: mentira, porque estamos hechos
0: Qué
1: para el bien y
0: claro,
1: la verdad.
0: claro.
1: Está obligado a honrarla y atestiguarla. Todos los hombres, conforme a su dignidad por ser personas, se ven impulsados por su misma naturaleza a buscar la verdad. Y además, tienen la obligación moral de hacerlo, sobre todo con respecto a la verdad religiosa, la más importante de todas.
0: Claro.
1: Están obligados también a adherirse a la verdad una vez que la han conocido y a ordenar toda su vida según sus exigencias. Mire
0: Claro.
1: qué importante, ¿no?
0: ¿Qué?
1: No es solamente que tenemos el impulso natural, si estamos sanos, de buscar la verdad, sino que además tenemos que hacerlo. Entonces yo
0: Claro.
1: puedo decir, sí, siento el impulso en mí, pero sabe, no quiero. No me da la gana, perdón la expresión, no me da la gana. O tal vez, como dice usted, lo dejaremos por allá cuando estemos, no sé, 60, 70 años. Ahora no, no, no me da la gana. Y como dice la hermana, ¿y qué sabemos si mañana vamos a estar vivos? Y
0: Claro.
1: resulta que no era solamente que tenía el impulso por ser humano, sino que tengo la obligación. Y
0: Claro,
1: dice,
0: claro.
1: tenemos la obligación de buscarla,
0: Claro.
1: porque tenemos una responsabilidad por esta vida que Dios nos ha dado. Esta vida tiende a la verdad.
0: Claro. Y también, queridos hermanos, caer en la cuenta, porque es que la verdad que el mundo nos envuelve cada vez en tal cosa, la otra, la otra, la otra, que estamos tan que ya no vemos con la verdad, no nos
1: ¿Qué
0: vemos.
1: será la verdad?
0: Miramos, pero no vemos en el fondo para caer en la cuenta. Y yo puedo pensar, un momentito, ¿acaso yo sé cuándo voy a dejar esta tierra para irme al encuentro con Papá Dios? Yo no sé cuándo, ni de qué manera. ¿Cuántas personas han habido que han salido de su casa y no han regresado? Por un accidente, por una caída, por un lo que fuera. Y entonces, ¿cómo sé yo? A ver qué va a pasar después de eso. Entonces, por eso uno tiene que vivir siquiera preparado. Y a mí me llama ahora, actualmente me llama la atención don Henry. Fíjese, cuando mi mamá, bendita sea, que es curioso para que veamos cuando una persona está abierta a la voluntad de Dios, cómo obra, ¿no? En el pueblo de mi madre iba el sacerdote una vez al año, don Henry. Una vez al año. Hombre, si yo veo varias iglesias y esto y lo otro todavía, pero así, y sin embargo ella, cuando pasaba por una iglesia, hacía esto. Se santiguaba porque estaba saludando a Jesús que está ahí en el sagrario dentro de esa capilla, dentro de esa iglesia. Y entonces, para que caigamos en la cuenta, don Henry, que muchas veces, ahora yo no veo a nadie o veo muy
1: Sí.
0: poco, entonces eso en aquellos tiempos, yo que
1: Y esos son signos, como se dice, el signo del cristiano, que es la Santa Cruz, donde expresamos nuestra fe, no solamente de manera privada, sino de manera pública, en agradecimiento de que es el camino, la verdad y la
0: claro, y
1: vida.
0: está Jesús ahí, don Henry, y me viene a la mente que una vez, por circunstancias que Dios permitió, estuve allá por a la salida de España, ¿no? Un pueblito por ahí. Y bueno, vi una iglesia y entré a la capilla, pero me fui a un sitio como así, calculando dónde está Jesús, porque no notaba dónde que estaba propiamente. Y entro a una salita y había tres banquitas acá, tres banquitas acá, y allá como una maderita y una cosa así ahí, ¿no? Puesta y yo, pero como habían arrodilladeros y todo, pues digo, pues aquí tendrá que estar Jesús, pues no, porque. Y entonces me arrodillo, don Henry, Dios mío, casi me pasa de todo. A que usted lo adivina, don Henry, pero acá adentro, así, acá adentro, acá adentro, yo sentí clarito las palabras estoy muy solito. Don Henry, me quedé de piedra, de una sola pieza. Digo, ¿cómo es posible, señor? En el mundo andamos por aquí, por allá, buscando cosas, esto, que lo todo, no sé cuánto. Y de él, que se ha puesto en la cruz, ha dado su vida por amor a nosotros, no somos capaces. Yo antes, cuando veía a don Henry, pasamos, el carro pasaba por ¿cómo se llama? Por una iglesia, y nos santiguamos saludando a Jesús que estaba en el sagrario. Yo no lo veía desde afuera.
1: Pero ahora ni eso.
0: Ni eso, don
1: bueno,
0: Henry.
1: Ahí queda ese ejemplo, ya llegamos ante el
0: claro.
1: Gran hermana, pero
0: sí.
1: Que nos quede en el corazón, para que sepamos que ahí, en ese sagrario, muy solito, muchas veces, como decía el obispo del sagrario, abandonado, San Manuel González,
0: sí,
1: necesita de Juanes y de Marías que vayan allá.
0: Claro.
1: Y si no, por lo menos que le saludemos, aunque sea eso, cuando pasemos frente a una iglesia, sabemos que él está ahí, nos santiguemos y le demos un saludo. Eso es obrar con la verdad. Vamos hacia el final a unirnos a la intención que tiene nuestro Papa León de pedir por la paz. Le pedimos a la Santísima Virgen María, Madre Santísima, que trajiste al mundo al Príncipe de la Paz. Enséñanos a recorrer los caminos de la reconciliación y del amor. Ruega por nosotros, Reina de la Paz.
0: Amén.
1: Amén. Y en nuestra oración habitual le decimos a la Santísima Virgen María: bajo tu amparo nos acogemos, Santa Madre de Dios. No desoyes las súplicas que te dirigimos en nuestras necesidades. Antes bien, líbranos de todo peligro. Oh siempre Virgen, gloriosa y bendita.
0: Amén.
1: Bueno, hermana, nos vamos, nos agarró el tiempo. Muchísimas
0: sí.
1: gracias.
0: No, y muy bien, pues, o sea, y queridos amigos, miren, ustedes, alguno dirá, pero yo es que no voy a visitar a mis amistades, o si voy, estamos pensando en otra cosa, lo que sea. Pero si tú ves un programa como este que te estamos diciendo, tratando de acercarnos cada vez más a estar en esa consonancia con Papa Dios, que ha dado su vida por amor a nosotros, nosotros estamos distraídos en el mundo con un montón de cosas, pues hagan eso, o sea, denle like a los programas que damos y se lo pasas a una amistad, a la otra, para que así cada uno vaya cayendo en la cuenta y Dios va bendiciendo.
1: Pues nos quedamos con esa invitación y les invitamos para que Dios mediante nos acompañe en un próximo espacio de La Luz de la Vida.

0: Gracias a los corazones de Jesús, de María y de José, tenemos una nueva oportunidad de estar junto a ti.
1: María me dice.
0: Seguimos con nuestro padre Rodrigo Molina y estas frases que nos hacen penetrar profundamente en la figura de María en nuestras vidas. A María el Espíritu Santo la llevó a buscar el despojo más total y por lo mismo fue resucitada por su Hijo en cuerpo y alma y llevada al cielo. En María me ama el Espíritu Santo. En María el Espíritu Santo está cerca de mí. En María el Espíritu Santo llega a lo más hondo de mi naturaleza. Es así de fundamental, nuestra Madre Bendita. Es así de fundamental porque ella es la que nos lleva al encuentro con Dios. Porque es el instrumento que Dios ha puesto, porque al ser la esposa del Espíritu Santo, decía San Maximiliano María Kolbe, la cuasi encarnación del Espíritu Santo, este Espíritu obra en ella y a través de ella. Y por eso es tan importante la devoción a María. Como solemos decir, no es una devoción más, no. La devoción a María Santísima es la devoción. Y podríamos preguntarnos, ¿somos conscientes de ello? ¿Lo creemos? Saludo cordial a todos los amigos que nos siguen a través de los distintos medios, radio, televisión, YouTube, Facebook, aplicativos. Bienvenidos a todos. Agradecemos la asistencia técnica de Oscar Maima y José Lobón, que hacen posible que ahora nos estés viendo, nos estés escuchando. Y vamos a tener hoy, y lo lamento por ustedes, porque vamos a estar ustedes y yo, pero vamos a estar también con el Señor a través de su Evangelio y sus enseñanzas, con un pasaje evangélico muy bello, muy importante, que nos va a enseñar mucho. Está tomado del Evangelio según San Mateo, capítulo 14, versículos 22 al 33. Es la continuación del Evangelio que escuchamos el domingo pasado y que tiene ciertas enseñanzas que vamos a ir recorriendo juntos. Y si Oscarcito nos pone la primera diapositiva, el título de nuestro programa es Hombre de poca fe, ¿por qué dudaste? ¿Por qué? ¿Por qué dudamos? Justamente, oligopistos, el que tiene poca fe, esos somos nosotros, somos hombres de poca fe, como San Pedro. Y Jesús le va a recriminar a Pedro esto por la conducta que Pedro tuvo. Vamos a la siguiente diapositiva, que ya nos trae propiamente el Evangelio. La diapositiva dice lo siguiente. En aquel tiempo, inmediatamente después de la multiplicación de los panes, Jesús hizo que sus discípulos subieran a la barca y se dirigieran a la otra orilla, mientras él despedía a la gente. Después de despedirla, subió al monte a solas para orar, y llegada la noche, estaba allí él solo. Entretanto, la barca iba ya muy lejos de la costa y las olas la sacudían porque el viento era contrario. Y a la madrugada Jesús fue hacia ellos caminando sobre el agua. Los discípulos, al verlo andar sobre el agua, se espantaron y decían: es un fantasma, y daban gritos de terror. Pero Jesús les dijo enseguida: tranquilícense, no teman, soy yo. Entonces le dijo Pedro: Señor, si eres tú, mándame ir a ti caminando sobre el agua. Jesús le contestó: ven, Pedro. Entonces Pedro bajó de la barca y comenzó a caminar sobre el agua hacia Jesús. Pero al sentir la fuerza del viento, le entró miedo y comenzó a hundirse y gritó: sálvame, Señor. Inmediatamente Jesús le tendió la mano y lo sostuvo y le dijo: hombre de poca fe, ¿por qué dudaste? En cuanto subieron a la barca, el viento se calmó y los que estaban en la barca se postraron ante Jesús diciendo: verdaderamente tú eres el Hijo de Dios. Hermosísimo evangelio, y vamos a analizarlo por partes, vamos a ir recorriendo algunos puntos que nos pueden ayudar a meditar. Vamos con el primer punto el primer apartado, y es justamente el que nos sitúa temporalmente en lo que está sucediendo. Nos dice el evangelio en la siguiente diapositiva, Oscarcito: en aquel tiempo, inmediatamente después de la multiplicación de los panes, Jesús hizo que sus discípulos subieran a la barca y se dirigieran a la otra orilla mientras él despedía a la gente. Analizamos este fragmento del texto. Nos está situando temporalmente, nos está poniendo en autos sobre lo que ha sucedido después de la multiplicación de los panes. Recordemos, el evangelio anterior nos ponía con un Jesús providente, ese Jesús que había multiplicado 5 panes y 2 peces para darle de comer a unas 17.000, 15.000, hasta 20.000 personas, podríamos pensar, porque solo eran 5.000 varones. Tenemos en cuenta que la mayor parte de los israelitas estaban casados ya a los 20, 22 años. Pues, echando cuentas, en poco tiempo también tenían ya hijos, fácil, unas 15.000 hasta 17.000 personas. Tengamos en cuenta también lo que le dijeron en ese momento los apóstoles: Señor, 200 denarios no es suficiente para que a cada uno le toque algo. 200 denarios es el sueldo de una persona por más de 6 meses, casi 6 meses y medio de trabajo. Pongamos aquí en Perú un sueldo mínimo, 1.200, 1.300 soles. Y multipliquemos, y estamos hablando de más de 8.000 soles de pan para que a cada uno le toque algo. Entonces, ahí nos damos cuenta de la magnitud del milagro que Jesús acababa de hacer. Nos dice el apóstol San Juan en el Evangelio paralelo: querían coronarlo rey, y Jesús dice: a ver, ustedes a la barca y se me van. Y yo ya me quedo con la gente para terminar esto de una manera feliz. Eso es lo que nos introduce aquí. Jesús hace subir a sus discípulos a la barca y que se dirijan a la otra orilla mientras él despedía a la gente. La gente había quedado impactada. La gente esperaba del Mesías justamente el milagro que había realizado ya Moisés. O sea, Dios a través de Moisés, de que lloviera pan del cielo, el maná. Pero ahora se encuentran con que ya no es maná, sino que este hombre es capaz de darnos de comer pan y pescado con muy poco trabajo por parte nuestra, 5 panes y 2 peces, y comen 15.000 personas. Esto vale la pena, este hombre tiene que ser el rey. Pero Jesús orienta su mesianismo hacia otro lado. Por eso vamos a la siguiente diapositiva y nos vemos que después de despedir a la gente, ¿qué hace Jesús? sube al monte a solas para orar. Y sube, estamos ya, digamos, en la tarde, atardeciendo, anocheciendo, llega la noche y estaba allí a solas, y entre tanto, la barca iba muy lejos, nos dice el texto, iba muy lejos de la costa y las olas la sacudían porque el viento era contrario. Pero ya a la madrugada, la hora cuarta de la noche, nos dice el evangelista, esa hora iba aproximadamente desde las 3 hasta las 6 de la mañana, se dividían en cuatro etapas la noche: 6 de la tarde hasta las 9, 9 a 12, 12 a 3, 3 a 6. Y en esa madrugada Jesús fue hacia ellos caminando sobre el agua. Aquí tenemos una enseñanza muy importante. Después igual vamos a repasar todo esto con algunas preguntas, pero vale la pena centrarnos en que Jesús, que no necesitaba orar, pasa toda la noche orando para mostrarnos a nosotros la importancia de la oración. No podemos olvidarnos de lo importante que es la oración. Fíjense lo que dice: entrada la noche estaba allí solo y se queda orando. Y a la madrugada Jesús va hacia ellos caminando sobre el agua. ¿Y qué sucede? Bueno, primero creen que es un fantasma y luego Jesús les calma y les dice: no, soy yo. Y aquí viene un acto de fe de Pedro. Vamos a la siguiente diapositiva, Oscarcito, la número 7. Entonces Pedro le dijo: Señor, si eres tú, mándame ir a ti caminando sobre el agua. Y Jesús le contestó: ven. Y Pedro baja del agua y comienza a caminar baja de la barca y comienza a caminar sobre el agua. Y va caminando hacia Jesús. Pero al sentir la fuerza del viento, le entró miedo, comenzó a hundirse y gritó: Señor, sálvame. Aquí hay algo muy bonito que tenemos que tener en cuenta. En nuestras dificultades, y si nos ponemos así para que ustedes lo vean gráficamente, los que me siguen a través de la televisión, si mis ojos están puestos en Jesús, las dificultades desaparecen, en el sentido de que tengo puesta mi confianza en Él. Pero en el momento en que mi confianza ya no está puesta en Jesús, sino que comienzo a ver lo que me rodea y me doy cuenta de que no tengo fuerzas, entonces las dificultades empiezan a comerme. Empiezo a hundirme. Por eso nunca tengamos miedo ante esos momentos difíciles de la vida, porque Jesús está ahí. Jesús me dice: estoy yo, no temas. Me va a ayudar a poder salir adelante. Y esto requiere de fe, es evidente. Por eso Jesús le dice: hombre de poca fe, ¿por qué dudaste? ¿Por qué, si estabas confiado en mí, has comenzado a confiar en ti y empezaste a hundirte? Para ti es imposible, pero no para mí, Pedro. Y luego vamos a la siguiente diapositiva, Oscarcito, que es hermosa también. Inmediatamente Jesús le tendió la mano, lo sostuvo y le dijo eso: hombre de poca fe, ¿por qué dudaste? Jesús siempre viene a nuestro auxilio cuando pedimos, cuando rezamos. Entonces, en cuanto subieron a la barca, el viento se calmó y los que estaban en la barca se postraron ante Jesús y le dijeron: verdaderamente tú eres el Hijo de Dios. Es importante tener en cuenta estas palabras de los apóstoles, porque están haciendo una confesión y el título que le están dando, Hijo de Dios, es un título mesiánico. Están reconociendo el mesianismo. Pero ¿qué sucedió después de este milagro? Es curioso. Nos lo narra San Juan y vamos a recorrerlo un poquitito para ponernos en autos y ver que después de estos dos grandes milagros, multiplicación de panes, darle de comer a casi 20.000 personas, caminar sobre el agua, calmar la tempestad apenas sube a la barca, toda esta serie de milagros tiene una consecuencia completamente, pero completamente negativa. Jesús llegará a Cafarnaún, allí lo encontrarán aquellos que comieron del pan y le dirán: Señor, ¿cuándo viniste? Porque se dieron cuenta de que ahí estaba la barca, que Jesús no había subido a la barca y que no había subido a la barca con sus discípulos, y sin embargo lo encuentran en la otra orilla. Y Jesús les dirá: ustedes me buscan, pero no me buscan porque han visto un signo, no me buscan porque, Señor, verdaderamente tú eres el Hijo de Dios. Me buscan porque comieron hasta saciarse. Y comenzará Jesús su discurso eucarístico. Yo soy el pan vivo que ha bajado del cielo. El que come mi carne y bebe mi sangre tiene vida eterna, y yo lo resucitaré en el último día. Mi carne es verdadera comida, mi sangre es verdadera bebida. Y ese discurso eucarístico, ese discurso que Jesús pone en conocimiento de aquellos que han comido pan hasta saciarse, va a provocar que hasta sus discípulos lo abandonen. Tremenda realidad. Pero así somos. Así somos. Eso es lo que somos. Por eso Jesús terminará esto, según el evangelista San Juan, mirando a sus apóstoles y diciéndoles: ¿ustedes también se van? Y Jesús nos lo pregunta a nosotros: ¿ustedes también se van? Y Pedro tendrá aquellas hermosas palabras: Señor, ¿a quién vamos a ir? ¿A dónde vamos a ir? Solo tú tienes palabras de vida eterna. ¿A quién vamos a ir? ¿A dónde? ¿Es que alguien nos puede prometer lo que tú nos prometes? ¿Es que alguien puede darnos lo que tú nos das? Es la realidad que circunda a la figura de Jesús. Y esa realidad se mueve en la fe. Por eso es importante tener en cuenta en este evangelio esa figura de un Cristo con un mesianismo que no es de este mundo. Mi reino no es de este mundo, dijo Jesús. Mi reino no es de este mundo. Mi reino no es de aquí. Por eso es importante tener en cuenta esto. Es importante caer en la cuenta de que Jesús me alimenta no para este mundo. Si me da comida en este mundo, es para que yo eleve los ojos y comprenda la providencia de Dios y diga: gracias, Señor. Gracias por darme lo que me das. Gracias por ofrecerme todo lo que me ofreces. Es así como tenemos que mirar esta vida providente de Jesús. Y Jesús no quiere reinar en este mundo al estilo de los hombres. Su reino, que no es de este mundo, se implanta en este mundo, en nuestros corazones, en tu corazón, en el mío. Es ahí donde tenemos que abrirnos a la verdad y, abiertos a la verdad, encontrar ese don de Dios para cada uno de nosotros. Es un evangelio muy rico. Luego vamos a analizar algunas preguntas para sintetizar en el bloque que viene todo lo que supone este evangelio. Y vamos a comprender que Jesús actúa siempre, aunque no lo veamos, aunque no lo sintamos, aunque nos parezca que nos ha abandonado, porque las olas arrecian, porque no hemos podido llegar a donde queríamos llegar. Pero Jesús está ahí, sosteniéndonos, vigilándonos, para que a pesar de la tormenta, no nos suceda nada que pueda ser perjudicial para la vida eterna. Porque Dios de los males saca bienes, que no se nos olvide. De esas tormentas arranca la fe para decir, Señor, si eres tú, mándame ir a ti. Pero Pedro, ¿estás loco? Mira la tormenta. No, no, yo creo. Pero también nos prueba en el sentido de que la tormenta no se calma. Vas a caminar por el agua. ¿Vas a ser capaz, Pedro? ¿O te vas a fiar de ti y te vas a hundir? Nos vamos a la pausa y enseguida retornamos. Estamos junto a ti.
2: Curiosidades de San Pío X. Hoy te contamos algunas curiosidades del Papa San Pío X, conocido como el Papa de la Eucaristía. Nació en una familia campesina de Italia y, a pesar de llegar a ser papa, siempre mantuvo una vida sencilla y humilde. Fue el papa que permitió a los niños recibir la primera comunión desde los 7 años, acercando a los más pequeños al amor de Jesús en la Eucaristía. Amaba la música sacra y promovió el canto gregoriano en las celebraciones de la iglesia. No solo era un papa, también era un gran catequista. Le gustaba enseñar personalmente el catecismo a los niños. Su lema fue Instaurare Omnia Christo, que significa restaurarlo todo en Cristo. En 1954, apenas 40 años después de su muerte, gracias a milagros atribuidos a su intercesión. Hoy su tumba en la Basílica de San Pedro sigue siendo lugar de peregrinación para miles de fieles. San Pío X, el Papa humilde, el Papa de los pobres. Y sobre todo, el Papa de la Eucaristía.

con este análisis tan, tan importante sobre este pasaje evangélico que nos toca este domingo. 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Y si nos ayudas, los corazones de Jesús, de María y de José van a poder seguir estando junto a ti. Ahora vamos un poquitito a analizar. Analizar con algunas preguntas que pueden surgir sobre lo que hemos visto. Vamos a ver estas preguntas y analizamos la primera de ellas. ¿Por qué Jesús envía primero a sus discípulos en la barca y luego sube solo al monte a orar? El por qué envía primero a sus discípulos en la barca, más o menos lo hemos dado a entender, pero vamos a remarcarlo un poquitito más. Jesús ve la situación, quieren coronarlo rey, teme que sus discípulos se contagien de esa difusión mesiánica, iba a decir, de tipo revolucionaria. No era la idea de Jesús, su mesianismo no apuntaba hacia ahí. Entonces, para preservar de ese error a sus discípulos, a sus apóstoles, los sube a la barca y le dice: ustedes a la otra orilla. Yo me encargo de despedir a la gente. Es una forma de preservarlos del error del mundo, del error de la visión del mundo. Es una imagen muy bella. La barca, que es la iglesia, tiene que preservarse del mundo, aunque va a enfrentar dificultades. Eso es la tormenta, es la figura de la tormenta. Esa barca, que es la iglesia, se va a encontrar con dificultades. ¿Y por qué luego sube Jesús solo al monte a orar? Jesús siempre acostumbraba a orar, a ir solo a orar. Porque aunque tenía la visión beatífica, Jesús era verdadero Dios y verdadero hombre, nos mostraba de esa forma la importancia. Y luego de cada suceso, o antes de cada suceso importante, Jesús oraba y oraba toda la noche. Antes de elegir a sus apóstoles, oró toda la noche. Antes de la crucifixión, oró toda la noche. Antes de darnos a conocer la Eucaristía a través de ese discurso eucarístico en Cafarnaúm, Cristo oró toda la noche. Sabía que era un punto decisivo en su vida. Sabía que esta crisis podía también penetrar en sus apóstoles. De hecho, algunos que estudian la Sagrada Escritura dicen que Judas
Es aquí donde se decide ya acabar con la traición de Cristo, porque ve que no quiere el mesianismo que él esperaba y que propone un alimento incomprensible en ese pan de vida que es su cuerpo y que es su sangre, y termina desilusionado completamente. Por eso Cristo dirá: no los he elegido yo a todos, y sin embargo uno de ustedes es un demonio. Es la palabra que utiliza Jesús, dura, pero real. Y es por eso que Cristo sube al monte a orar, como lo ha hecho en cada uno de los momentos importantes, en esos momentos claves de su vida apostólica. Orar, prepararse. Antes de comenzar su vida pública, 40 días en el desierto, orando y siendo tentado y en ayuno, porque había que prepararse. Cristo está preparándose. La siguiente pregunta nos dice, bueno, ¿y qué significado tiene que Jesús camine sobre el agua y se presente diciendo, soy yo o yo soy? Evidentemente, el haber hecho el milagro de la multiplicación de los panes mostraba que Jesús tenía poder sobre la materia y que podía, de un grupo reducido de panes, sacar muchos más panes para poder alimentar a las personas. Uno de los evangelistas dice que le daba a los discípulos y los discípulos se lo daba a la gente, es decir, probablemente también hizo que las manos de los discípulos multiplicasen también el pan, no solo de sus manos. Y esto nos muestra claramente que Jesús tiene dominio. Es lo mismo que sucede con la naturaleza. Jesús tiene dominio, lo que para nosotros es algo que no tiene sostén, como es el agua. Jesús puede utilizarlo con su dominio para caminar a través de ella. Jesús se demuestra como Dios, como el Señor, como el Kyrios, como el que tiene poder, no solo para multiplicar los panes, sino también para actuar sobre la naturaleza en sus expresiones más simples, como puede ser las aguas.

Juan, hasta los discípulos le abandonaron. Por eso Jesús, como dije antes, se dará vuelta y le dirá a los apóstoles, ¿ustedes también se van? Yo no me echo para atrás. Lo que he dicho es. Y Pedro responderá, como siempre, con ese amor inmenso, con ese ímpetu amoroso, Señor, ¿a quién vamos a ir? Tú solo tienes palabras de vida eterna. Por eso es importante comprender que ese significado de que Cristo camine sobre las aguas está mostrándole a sus apóstoles, yo soy, soy Dios. Utiliza esas palabras de Yahvé, el que es, yo soy. No teman, no tengan miedo, porque están con Dios. Luego viene otra pregunta y es, ¿por qué Pedro logra caminar sobre las aguas y luego comienza a hundirse? Lo explicamos anteriormente, pero podemos ampliarlo un poco más. Mientras Pedro mantiene su vista en Cristo, mientras Pedro confía en el Señor, es capaz de sortear lo que para él, humanamente hablando, era imposible caminar sobre las aguas. Seguramente habrá bajado con cierto recelo, pisando en el agua y diciendo, verdaderamente me voy a sostener. Pero como Cristo le había dicho, ven, y Pedro era un hombre de fe, creyó, bajó de la barca, comenzó a caminar. Esto nos pasa muchas veces a nosotros. Vemos a Cristo, tenemos la vista puesta en Cristo y somos capaces de sortear todo tipo de obstáculos. Pero cuando Cristo se oculta o cuando nosotros quitamos la vista de Cristo, entonces los obstáculos parecen infranqueables. Entonces nos parece una locura el habernos confiado, el habernos arrojado. Esto muchas veces también puede suceder en la vocación. ¿Cuántas veces surge esa noche oscura de decir, pero yo qué hice? Es lo que utiliza el demonio y lo utilizó con Pedro y lo utilizó también, por ejemplo, con un San Ignacio de Loyola. Cuando comienza su vida penitente y comienza su conversión, el demonio le dice, pero tú vas a poder vivir así 60 años más que te quedan. San Ignacio le dice, no, yo necesito solo vivirlo hoy, porque mañana no sé si voy a estar vivo. Mi confianza está puesta en hoy. Y mañana será otro día. Por eso es importante comprender que nuestra vocación cristiana, aunque esté muchas veces envuelta en tormentas, en dificultades, en complicaciones, puesto los ojos en Cristo, como dice el apóstol, caminemos hacia la meta. Estemos seguros de que Cristo no nos va a abandonar. Cristo no falla. Nosotros sí, pero Él no. Y por eso Pedro, al ver lo que le rodeaba y al ponerse a pensar, pero ya en sus fuerzas como hombre, pero yo qué estoy haciendo, estoy caminando sobre el agua, estoy loco, comienza a hundirse. Esto es lo que tenemos que evitar. Puesto nuestros ojos, fijos nuestros ojos en Cristo, dice San Pablo. Ahí es donde está la solución. Ahí es donde todo cae. Por más que se sienta, por más que duela. Eso es lo que vivió San Dimas, el buen ladrón, en la cruz. Señor, me estoy muriendo como tú, estoy sufriendo enormemente, pero puestos mis ojos en ti, dándome cuenta de lo que tú haces, de lo que tú eres capaz, acuérdate de mí cuando estés en tu reino. Todo parece acabado,
pero me queda la esperanza.

en ti, la fe en ti. Eso es lo que nos propone el Señor con este ejemplo de Pedro. Y la siguiente pregunta que podríamos hacernos es, ¿qué nos enseña la reacción de Jesús al tenderle la mano a Pedro y decirle, ¿por qué dudaste? ¿Por qué dudaste? Cristo siempre está dispuesto a tendernos la mano. Nunca nos vamos a quedar solos. Esto tengámoslo en cuenta porque es fundamental. No estamos solos. El Señor siempre camina con nosotros. Pero necesitamos pedir la ayuda. Esa ayuda que va a llegar. Cristo nos va a tender la mano, pero también nos va a recriminar como leprosos que quedaron curados. ¿No quedaron curados los 10? ¿Los otros 9 dónde están? ¿No ha venido más que este extranjero a dar gloria a Dios? Cristo recrimina cuando ve que hay una conducta que no es correcta. ¿Por qué dudaste, Pedro? ¿No crees que yo soy Dios? ¿No me has confesado como Dios? ¿Por qué dudaste? ¿Por qué dudas? Si ves que he sido capaz de alimentar a 20.000 personas con 5 panes y 2 peces, si ves que estoy viniendo a ti caminando sobre las aguas y te he hecho salir de la barca y estás caminando sobre las aguas, ¿por qué dudas? Y esto podríamos trasladarlo a nuestra vida. ¿Cuántas muestras de cercanía por parte de Dios? ¿Cuántas veces que nos encontrábamos en esa tormenta que parecía tragarnos, surgió la mano de Dios, esa mano milagrosa que calmó la tempestad, pero que también con ese dolor nos dijo, ¿por qué dudaste? Yo estoy aquí, estoy siempre. Aunque no me veas, yo estoy. Es como cuando viene la tormenta y no se ve el sol no está, sí, está ahí. Y está por encima de esas nubes que parecen que todo lo van a comer. Pero ahí está Dios. Siempre. Siempre. Por eso es importante comprender esto. Como le decía el Señor a la santa, mira, cuando le recriminaba Santa Catalina que había tenido tentaciones terribles, Señor, ¿dónde estaba? Sosteniéndote, Catalina, sosteniéndote. Yo estaba ahí. Porque no sorteaste esas tentaciones por tus fuerzas, sino por la gracia. Como en ese cuentito que van caminando en la playa y en los momentos difíciles había solo una huella. Señor, ¿dónde estabas? Llevándote en brazos. Son mis huellas, no son las tuyas. No te dejé solo. Estabas en mis brazos. Pero Jesús no dejará de recriminar. Como le dijo a Santa Faustina y a la misma Santa Margarita María, lo que más me duele es la desconfianza, la falta de fe. Y la siguiente pregunta que podemos hacernos también es, ¿por qué los discípulos terminan proclamando verdaderamente tú eres el Hijo de Dios? ¿Han caído en la cuenta de su divinidad? Aquí los comentaristas tienen diversas opiniones. Ciertamente es una proclamación de mesianismo. Tú eres el Hijo de Dios. Nadie tenía dudas de que el Mesías era el Hijo de Dios. ¿Comprendieron los apóstoles verdaderamente que Jesús era Dios y hombre? Muchos dicen sí y por eso proclaman
tú eres el Hijo de Dios, porque al ver lo que había sucedido con la multiplicación de los panes, porque al ver lo que había sucedido con un hombre que es capaz de caminar sobre el agua y es capaz de mandar a otro a que camine sobre el agua, evidentemente hay algo que supera toda realidad humana. Jesús es verdadero Dios y verdadero hombre. Pero lo que sí es cierto y en lo que todos coinciden es que es una expresión mesiánica. Es decir, tú eres el Mesías. Tú eres el Hijo de Dios en el sentido mesiánico. Tú eres la promesa, tú eres el prometido, tú eres el que cumple con todo lo que debía cumplirse. Y entonces tenemos ahí a un Cristo que se da plenamente a los suyos. Un Cristo que calma la tempestad. Un Cristo que hace que se llegue inmediatamente al lugar de destino. Un Cristo que es capaz de dar la seguridad a aquellos que le rodean y que son suyos, si son capaces de confiar en Él, si son autores o actores, más que autores, actores de fe, hombres de fe. Por eso no tenemos nada que temer. Podemos expresar nosotros también verdaderamente, tú eres el Hijo de Dios. ¿Por qué temer? ¿Por qué tengo miedo? Si nada es imposible para Dios, ¿por qué? Porque nuestra visión es como la visión de Pedro cuando comienza a hundirse. Ya no vemos a Cristo, ya no estamos apoyados en la roca. Nos apoyamos en nosotros, vemos nuestras fuerzas, medimos nuestras fuerzas y decimos, esto es imposible. Pues para Dios, nada, nada hay imposible. Si comprendemos esto y lo vivimos de todo corazón, verdaderamente todo cambiaría. El mundo sería bastante distinto, ¿eh? Se los aseguro. Pero depende de ti y depende de mí que dejemos actuar a Dios, que le dejemos obrar en nuestros corazones, que le dejemos hacer en nosotros, como en Pedro, milagros. Caminar sobre las aguas, pasar por encima de las tempestades. Puestos los ojos, fijos los ojos en Cristo, como dice el apóstol en su carta. Fijos los ojos en Cristo. Hacia allí tenemos que caminar. Ojalá que nos animemos y ojalá que creamos nosotros también que es Cristo, el verdadero Hijo de Dios. Vamos ahora a rezar por las intenciones de cada uno de ustedes, las que tienen en su corazón, y vamos a decirle a nuestra Madre bendita, María, Madre nuestra, por el poder que te concedió el Padre, líbranos de caer en pecado. Dios te salve María, llena eres de gracia, el Señor es contigo. Bendita tú eres entre todas las mujeres y bendito es el fruto de tu vientre, Jesús. Santa María, Madre de Dios, ruega por nosotros, pecadores, ahora y en la hora de nuestra muerte. Amén. María, Madre nuestra, por la sabiduría que te concedió el Hijo, líbranos de caer en pecado. Dios te salve, María, llena eres de gracia, el Señor es contigo. Bendita tú eres entre todas las mujeres y bendito es el fruto de tu vientre, Jesús. Santa María, Madre de Dios, ruega por nosotros, pecadores, ahora y en la hora de nuestra muerte. Amén. María, Madre nuestra, por el amor con que te colmó el Espíritu Santo, líbranos de caer en pecado. Dios te salve, María, llena eres de gracia, el Señor es contigo. Bendita tú eres entre todas las mujeres y bendito es el fruto de tu vientre, Jesús. Santa María, Madre de Dios, ruega por nosotros, pecadores,
ahora y en la hora de nuestra muerte. Amén. Muchísimas gracias por habernos acompañado, por haber estado con nosotros. Espero que esta meditación que hemos hecho nos sirva ya para interiorizarnos y cuando lleguemos el domingo a la Santa Misa podamos sacarle un poquito más de provecho a ese Evangelio, a esa palabra de Dios que nos va a alimentar este domingo. Agradecerles a todos el haber estado con nosotros y recuerden, son los corazones de Jesús, de María y de José que siempre quieren estar junto a ti.

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1: Ande Guzmé, nacida a principios del siglo XX, que con solo 11 años de vida dejó un extraordinario ejemplo de santidad. Te invitamos a descubrir la relación magnífica de esta niña con Dios, la maravillosa aventura que tuvo hasta sus 11 años, cuya vida llegó a ser ofrenda pura, transparente a lo divino, inmenso como el amor.
2: Anne de Cligny. Cuando se ama, nada cuesta mucho.
1: Nació en Annecy-le-Vieux, Francia, en 1911. Desde muy pequeña, Anne tuvo muy mal genio. Es caprichosa, desobediente y tiene envidia de sus hermanos. En 1914, estalla la guerra entre Francia y Alemania. El papá de Anne, quien era militar, muere en una batalla en julio de 1915. Al ver a su madre llorando, Ana quiere consolarla. Su madre le dice, Ana, si quieres consolarme, tienes que ser buena. Ana, que tiene solo 4 años y medio, cambia totalmente.
2: Quiero que Jesús viva y crezca dentro de mí. ¿Qué tengo que hacer para eso?
1: Aquí empieza la verdadera conversión. Se vuelve cada día más y más amable. Se sacrifica por su mamá, por sus hermanos y por los que la conocen. Anne, quien era desobediente, soberbia y celosa, lleva una lucha continua y perseverante para ser buena.
2: El niño Jesús me parece que me ha contestado en mi corazón. Decía que quería ser muy obediente y me ha parecido oír. Sí, tienes que serlo.
1: Saldrá victoriosa del combate espiritual para lograr su transformación interior gracias a la oración y los sacrificios que se impone para dominar su voluntad caprichosa. Se la ve ponerse colorada y apretar sus pequeños puños para dominar su genio ante diferentes situaciones, que con el tiempo empezó a controlarlas. Tanto así que los que la conocían llegaron a pensar que todo le resultaba agradable. Su camino hacia Dios es amor por su madre que quiere consolar.
2: Mamá, no estés triste. Papá querido es infinitamente feliz. Nos ve, nos quiere. Y además, un día iremos a estar con él. Mamá, no llores.
1: Toda su vida refleja la intensidad de su vida espiritual y los continuos esfuerzos que hacía para continuar su conversión.
2: Yo quiero que Jesús viva y crezca en mí. Para eso hay que luchar cada día. Luchar para cambiar el carácter. Para hacer con alegría los deberes y las lecciones. Nuestro trabajo es como un regalo que le damos al buen Jesús. Cuando te ama, nada cuesta mucho.
1: Para Anne, la luz que alumbra su camino de conversión es su primera comunión, que deseó con todo su ser y con toda su alma y que preparó con alegría. Llegado el momento, y porque su corta edad necesitaba una dispensa, el obispo la sometió a un examen que aprobó con perfecta facilidad. En la conversación con el sacerdote, frente a la pregunta, ¿cuáles son sus defectos dominantes? Ella contesta,
2: el orgullo y la desobediencia.
1: Hizo la primera comunión en 1917, cuando apenas tenía 6 años y con una madurez increíble. Desde entonces, su mayor alegría era asistir a misa y comulgar cuanto podía. Quiere mucho a la Virgen, se preocupa por los pobres, tiene 1000 detalles amables para todos, da sus mejores juguetes a los pobres.
2: Si no les diera lo mejor que tengo, no sería un sacrificio.
1: En el transcurso de su corta vida expresa paz, felicidad y amor a Dios, que se extiende a medida que va avanzando en edad, hacia su madre, su familia, su entorno, los enfermos, los pobres, los incrédulos.
2: Mamá, cuando hablo con el niño Jesús, no me distraigo nada. Es como hablar con alguien. Me doy cuenta de lo que le digo. El niño Jesús me habla. Me dice que me quiere mucho más de lo que le quiero yo.
1: Ella vive, reza y sufre por los demás. Padeció de reuma muy joven. Supo lo que era el sufrimiento y lo hizo ofrenda.
2: Jesús, se lo ofrezco. Oh no, no sufro. Aprendo a sufrir.
1: En la Navidad de 1921, enferma de meningitis, sufre mucho, pero dice:
2: mi buen Jesús, yo quiero todo lo que tú quieras.
1: El 14 de enero de 1922, se siente muy mal. Momentos antes de morir, le dice a la religiosa que la velaba:
2: hermana, ¿puedo irme con los ángeles?
1: Y su última mirada fue para su madre. Esta niña está en camino de santidad. El obispo de Annecy abre en 1962 el proceso de beatificación. El 3 de marzo de 1990, el Papa San Juan Pablo II firmó el decreto reconociendo la heroicidad de las virtudes de Anne, declarándola venerable. Querido Dios, enséñanos la humildad interior, la dulzura en el trato exterior y la imitación de las virtudes de los corazones de Jesús y de María, como lo hizo Anne de Bousnay para dominar los caprichos y egoísmos. Transforma nuestra voluntad en dócil y obediente.

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1: Bendición de la mesa. Te damos gracias, Señor, por todos los beneficios que recibimos de tu mano. Bendice los alimentos que vamos a tomar y haz que nos aprovechen para ocuparnos en tu santo servicio. Padre nuestro que estás en el cielo, santificado sea tu nombre. Venga a nosotros tu reino, hágase tu voluntad en la tierra como en el cielo. Danos hoy nuestro pan de cada día, perdona nuestras ofensas, como también nosotros perdonamos a los que nos ofenden. No nos dejes caer en la tentación y líbranos del mal. Amén.

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1: Ilumina, Señor, nuestros corazones y fortalece nuestras voluntades para que sigamos siempre el camino de tus mandatos, reconociéndote como nuestro guía y maestro en la Sagrada Eucaristía. Bueno, eso sí es verdad. Si no lo reconocemos allí, pues no estamos haciendo nada. Es el centro de la Iglesia, el centro de nuestra fe es la Eucaristía. Estamos con ustedes el día de hoy, la hermana Luzana Zúñiga y esta servidora Lonely Luzano, para que meditemos un poco más profundo sobre lo que es ese misterio de amor tan hermoso. El Señor que se ha quedado en la Eucaristía perennemente, por siempre, para nuestro bien. No lo vemos, pero ahí vivimos la fe. Es lo que se desarrolla, la fe que está allí en nuestros corazones y que el Señor nos ha explicado en la Sagrada Eucaristía, mi hermana, en los Evangelios, nuestro Señor Jesucristo nos dice, yo estaré con ustedes hasta el fin del mundo, estaré siempre allí, el que coma mi cuerpo y bebe mi sangre tiene vida eterna. Todas esas cosas que nos dices porque tenemos que vivirla, porque ahí está la fe. Tenemos que creerle a Jesucristo, si no lo dice Él es porque es verdad. Entonces, hermana, vamos a meditar un poco sobre la frase eucarística que nos traes para el día de hoy.
2: Claro que sí. La frase es breve, pero es muy compendiosa y dice así. La Eucaristía es Cristo presente, real y físicamente, en estado de perenne sacrificio, por y para la vida del mundo. Esta frase a mí me ha gustado mucho y me ha hecho meditar, Nelly, porque si nosotros queremos buscar a Jesús en este mundo realmente, o sea, yo digo, yo quiero encontrarme con Jesús, quiero hablar con Él personalmente, que esté frente a mí, pues eso es posible y lo podemos encontrar yendo a la iglesia, ante Jesús sacramentado, frente al sagrario, allí podemos encontrarnos con Jesús real y físicamente, allí está Él. Y está dispuesto a escucharnos y a concedernos lo que le pidamos, ¿no? Por eso pone, es Cristo real y físicamente presente en estado de perenne sacrificio, siempre sacrificándose por nosotros el Señor para dar la vida al mundo. La vida al mundo y a cada uno de nosotros, a cada una de nuestras almas.
1: Realmente que es un misterio de fe. Es misterio de fe que vamos a explicar ahora. En su exhortación apostólica, Postsinodal Sacramentum Caritatis, el Santo Padre Benedicto XVI nos explica cómo la Eucaristía es el misterio central de nuestra fe. Ahí arranca todo, es el misterio central. La Eucaristía es misterio de la fe por excelencia. Es el compendio y la suma de toda nuestra fe. La Eucaristía es un misterio de fe porque supera nuestra comprensión humana. Es que la supera, algo que no vemos pero que creemos, ¿no?, en nuestro corazón. Pero podemos comprenderla con la luz superior de la fe. Y es el compendio de nuestra fe porque en ella se encuentra Cristo mismo, que es el centro de la fe. Es nuestra fe cristocéntrica, ¿no? La fe de la Iglesia es esencialmente fe eucarística y se alimenta de modo particular en la mesa de la Eucaristía. La Iglesia va creciendo. A medida que crece nuestra fe, se fortalece con la Eucaristía, pues la Iglesia va creciendo. La fe de la Iglesia es esencialmente fe eucarística porque cree que Cristo realmente está presente en el Santísimo Sacramento del altar y descubre en la Eucaristía la plena manifestación de su inmenso amor. Ahí está representado el inmenso amor que tiene Cristo por nosotros. Esta fe se alimenta de la mesa eucarística porque la Eucaristía es el pan de vida que nutre nuestra vida espiritual y la vigoriza. Sin este alimento, sin esta Eucaristía, pues no crecemos, ¿no? No nos vigorizamos, nos debilitamos. No podemos dejar la Eucaristía para de vez en cuando, para cuando nos acordamos o para cuando tenemos algún compromiso al que asistir. No, es que tiene que ser el alimento diario. Cuanto más viva sea nuestra fe en la presencia real de Cristo en la Eucaristía, toda nuestra vida de fe en los demás misterios se fortalece. Es lo esencial, es céntrico eso. Y porque Él es nuestro maestro y cuando vamos a la Eucaristía, hermana, cuando estamos allí frente al Santísimo, Sin darnos cuenta, cada día vamos aprendiendo más, porque Él es el maestro. Y Él nos va enseñando en los detalles, en el libro que cogemos, en la oración que hacemos, en solo mirarlo y estar con Él también cada día. El Señor nos va fortaleciendo, nos va como aclarando la mente y fortaleciendo el corazón. Hagamos la prueba y estemos con Él mucho tiempo.
2: Claro que sí, Nelly. Y nos sigue diciendo que el sacramento del altar está siempre en el centro de la vida eclesial. Gracias a la Eucaristía, la Iglesia renace siempre de nuevo. Esto es muy importante porque si la Eucaristía desapareciera, pues imagínense que fuera que no se celebraran más misas en el mundo, desaparecería la Iglesia.
1: Sí,
2: o sea,
1: totalmente.
2: La Iglesia existe gracias a la Eucaristía, es el sacramento central. Es Cristo presente en la vida, ¿no? Dando vida a la Iglesia, a su familia que ha fundado en este mundo. Y por eso yo pensaba también la importancia de los sacerdotes, porque tenemos la Eucaristía gracias a los sacerdotes. Si fuera una situación terrible, imagínense que no hubiera ni un sacerdote en este mundo, se extinguieran todos, no tendríamos la Eucaristía, no tendríamos la Santa Misa y ningún sacramento, pues de los más esenciales, el perdón de los pecados. No podríamos tenerlo tampoco, no habría quien ordenara más sacerdotes y sería el caos de la humanidad porque es que nos faltaría el pan espiritual. Es como si se acabaran los alimentos,
1: sí, moriríamos la fuerza.
2: Así es.
1: Perderíamos la fuerza y el alma, ¿a dónde iría a parar? Qué triste.
2: Sí, nos moriríamos de hambre espiritual.
1: Sí, sí, sí. Ni pensar en eso. Sí, hermano.
2: Por eso es tan importante, pues eso, que recemos también por los sacerdotes, que son los que hacen posible la Eucaristía.
1: Claro.
2: Y sigue diciendo, el sacramento del altar que celebra el misterio pascual de la pasión, muerte y resurrección de Cristo, es el centro de la vida de la Iglesia, porque a través de la Eucaristía, Cristo nos comunica la vida sobrenatural que nos mereció en el sacrificio de la cruz. O sea, la redención de Cristo se nos aplica a través de la Eucaristía. Al comulgar, recibimos la misma vida que Cristo, como el sarmiento recibe la savia de la vid. Y dice Jesús, si no nos alimentamos de Cristo, o sea, con lo que dijo Jesús, sin mí no podéis tener vida, no tendremos vida en nosotros. Por eso la Eucaristía es el centro de la vida eclesial.
1: La vida de la Iglesia. Sí, hermana, como estaba pensando, pues, es que no es el alimento solo individual. O sea, si no comes mi cuerpo y bebes mi sangre, no tendrás vida. Entonces digo, bueno, hoy no tuve, pero mañana sí. Pienso en mí. Resulta que no es el pensamiento mío. Es que si yo no me alimento de esa fuerza sobrenatural que es la Eucaristía, no va a crecer mi familia, no van a crecer los que me rodean y no va a crecer la Iglesia, sobre todo la Iglesia. Nosotros somos parte de la Iglesia, somos cuerpo místico, parte del cuerpo místico de la Iglesia. Entonces no podemos frenar nuestra Iglesia con la falta de fe, con la falta de acudir a la Eucaristía, que está, pues, un poder, es poder fabuloso para el alma y para el cuerpo también. Entonces eso es lo que nos explica nuestro querido Benedicto XVI, ¿no? Es que es esencial creer, vivir esa fe de la presencia real de Jesucristo en la Eucaristía, y no solo creerla, sino practicarla, ¿no? Vivirla, tenemos que vivir la fe. Entre más comulgamos, más fortaleza tenemos, más fe tenemos. Entonces no paremos, no la dejemos por nada.
2: ¿Y qué más?
1: Y si dice también, como del misterio pascual nace la Iglesia, precisamente por eso cada vez que se celebra la Eucaristía, la Iglesia renace siempre de nuevo. Es un renacimiento, un crecimiento espiritual, un renacimiento. Como que son pasitos que damos hacia la vida eterna, hacia el cielo. Cuanto más viva es la fe eucarística en el pueblo de Dios, tanto más profunda es su participación en la vida eclesial a través de la adhesión consciente de la misión que Cristo ha confiado a sus discípulos, ¿no? Eso de ir y predicar el Evangelio, ir a todo el mundo y predicar. Nosotros predicamos con nuestro ejemplo. No tenemos que pararnos frente a un público y hablar y gritarles, mire, aquí está Jesús vivo. Con el ejemplo. Que vean que nosotros creemos y que nosotros vivimos esa fe en la Sagrada Eucaristía, en la presencia real de Jesucristo. Tienen que verlo. Nuestros hijos, nuestros familiares, nuestros vecinos, y se va a ir creciendo la Iglesia. Pero tiene que ser con nuestro ejemplo. Una fe viva en la Eucaristía implica una unión más vital con Cristo, que nos impulsa a vivir su misión de llevar el Evangelio a todos los hombres. La Eucaristía realmente es la fuerza de la Iglesia. hagámosla crecer, hagamos crecer nuestra iglesia. Veamos esa fe tan hermosa en Jesucristo, lo que nos enseña la iglesia. Leamos los evangelios, ¿no? Meditémoslos más profundamente. Ahora hacemos una pausa musical y ya regresamos.

0: Bueno, después de esta pausa vamos a contarles un milagro eucarístico, porque el Señor, como ven, nuestra fe flaca, realmente. Entonces tiene que hacer milagros para decir, yo estoy aquí, yo realmente estoy vivo y presente en la Eucaristía. Ha hecho muchísimos y hoy vamos a meditar uno que se realizó en Polonia, en Legnica.
1: Y Nelit, ¿hacemos la comunión eucarística?
0: Pues sí, hay que hacer la comunión eucarística primero para fortalecer nuestra fe. Es que sin eso tampoco. Si no podemos hacer la comunión sacramental todos los días, hagamos la espiritual. La podemos hacer desde nuestra casa. Ese es un motivo también de fortalecer nuestra fe, haciendo la comunión espiritual. Cerramos nuestros ojos, nos vamos de la mano de la Santísima Virgen María y le decimos al Señor en ese sagrario que está solo, abandonado, que es, tiene, recibe solamente ingratitudes. Le ponemos nuestras necesidades, las necesidades de nuestros queridos oyentes a los pies de este sagrario y le decimos, creo, Señor mío y Dios mío Jesucristo, que estás aquí presente en este santísimo sacramento, con tu cuerpo, sangre, alma y divinidad. Me pesa de todo corazón haberte ofendido tanto. Te amo sobre todas las cosas y deseo con ardor recibirte, pero ya que no puedo hacerlo ahora sacramentalmente, ven al menos espiritualmente a mi corazón. Quédate conmigo y no permitas que jamás me aparte de ti. Nos devolvemos, nos regresamos de la mano de la Santísima Virgen María y con ella vamos a meditar este milagro eucarístico. Cuánto amor ha tenido la Santísima Virgen María para darnos a su Hijo, ¿no? Entregándolo entero para que nosotros creamos también. El Señor tiene que hacer estos milagros porque necesitamos aumentar nuestra fe. Este milagro se sucedió en Polonia, en Legnica. Vamos a ver, hermana, nos vas a contar cómo sucedió y en qué fecha fue.
1: Claro,
0: fue del siglo pasado, porque no es del siglo pasado.
1: Ajá. Y fue un 25 de diciembre, justo en la fecha de Navidad del año 2013, no está muy lejos. Ocurrió en la iglesia de San Jacinto de Legnica, en Polonia. Durante la celebración eucarística, al momento de la distribución de la comunión, una hostia consagrada cayó inadvertidamente al piso. Se dieron cuenta y enseguida la recogieron y fue colocada en un recipiente lleno de agua. El párroco de la iglesia de San Jacinto, don Andrés Siombra, cuenta que el 4 de enero, o sea, después de 9 o 10 días, junto a otros sacerdotes, se acercó a ver si la hostia consagrada caída al piso se había disuelto en el agua, ya que habían transcurrido casi 2 semanas. ¿Y qué se encontraron?
0: De pronto nos dicen, notamos que la hostia no se había disuelto. Lo normal es que se disuelva después de unos pocos días, ¿no? Y que había aparecido una mancha roja sobre aproximadamente un quinto de su superficie. Entonces decidimos informar al obispo acerca de lo sucedido, que nombró una comisión teológica específica para analizar el hecho. Mientras tanto, notamos que con el pasar de los días, la mancha sobre la hostia había cambiado de color. Había pasado del rojo intenso al rojo oscuro. La muestra de la hostia fue llevada directamente a los científicos el 26 de enero del 2014. Para nosotros, los sacerdotes, el milagro era evidente, claro, pero había que tener las pruebas. Sin embargo, la comisión debía verificar en primer lugar si se trataba de algún hongo o moho o era agente externo. El Instituto de Medicina Forense, Rosuaf, en el primer análisis desestimó enseguida la presencia de bacterias u hongos que se tenían de rojo. Eso pues no era un hongo, ya descubrieron, ¿no? El segundo análisis histopatológico demostró que algunos fragmentos parecían formar parte del tejido del miocardio. Entonces decidimos pedir otra opinión y llevamos la misma muestra al Instituto de Medicina Forense de Szczecin, pero sin especificar de dónde provenían las muestras. No contamos para ver cómo era el resultado.
1: Y dice que ellos emplearon otro método de investigación. El Departamento de Histopatología de la Pomerania Medical University de Szczecin, al término del análisis, emitió un comunicado en el cual anunciaba que en la imagen histopatológica se había descubierto que los fragmentos de tejido contenían partes fragmentadas del músculo estriado transversal. Y esto se asemeja mucho al músculo cardíaco humano, con alteraciones que se manifiestan con frecuencia durante la agonía. O sea, que era un músculo cardíaco que tiene alteraciones en las células cuando la persona está agonizando. Y eso es lo que se mostraba en la prueba. No hemos analizado la sangre encontrada sobre la hostia, pero sabemos que se encontró ADN humano. ¡Qué impresionante!
0: Sí. Los resultados del análisis fueron presentados al Vaticano ante la Congregación para la Doctrina de la Fe, que reconoció el carácter sobrenatural del hecho. Impacta mucho el hecho de que los resultados de los exámenes sean similares a los del milagro eucarístico de Lanciano de 750 años después de Cristo, o sea, hace mucho tiempo. Los resultados fueron exactamente los mismos, de carácter humano, del miocardio y del corazón, o sea, como yo, Jesús es puro corazón, nos lo está diciendo siempre, hasta en esto, hasta en estas pruebas, que es corazón humano y que ha tenido una gran agonía, una dolorosa agonía. Los resultados son igualitos a los de milagros sucedidos recientemente en Polonia en el 2008, en México también, en Buenos Aires, en Argentina. Hay muchos milagros que se han sucedido en este siglo. El 17 de abril de 2016, Monseñor Steven, el nuevo obispo de Legnica, anunció en el transcurso de la misa que, siguiendo las indicaciones de la Santa Sede, había ordenado al vicario parroquial Don Justin Bra, que preparara un lugar adecuado para la exposición de la preciosa reliquia, de modo tal que los fieles puedan manifestar su adoración de manera apropiada. Allí, si vamos, algún día tenemos la dicha de ir a Polonia, pues vamos a encontrar este milagro eucarístico tan maravilloso, ¿no? Todavía está, y todavía la hostia está intacta, y todavía la sangre se encuentra allí en el estado, como lo analizaron en esa fecha, en el estado en que se apareció. Pues Dios tiene que hacer todas estas cosas para aumentar nuestra fe, ¿no?
1: Así es.
0: Y aún así, todavía dudamos. Por eso Él hace uno y otro y en diferentes lugares del mundo entero para decir, hijo mío, hija mía, estoy aquí, estoy vivo y resucitado. Pues qué maravilla que podamos visitarlo. Nosotros vamos a poner como tarea de esta semana que vayamos frente a Él. Quedémonos cerquita a Jesús sacramentado. Y si no estás puesto, entonces cerquita al sagrario. Y digámosle, Señor, creo, pero aumenta mi fe. Quiero creer más, quiero alimentarme de ti, quiero vivir esa fe tan hermosa. Es tan fácil ir a visitarlo y no nos cuesta nada, no nos cobran a la entrada a la iglesia. No hay ninguna persona cobrándonos para entrar a visitar a Jesús, mucho menos en la Santa Misa, ¿no? No nos cobran para recibirlo. Pues todo eso lo tenemos porque es el corazón grande de Jesús que nos dice, venid a mí, todos los que estéis cansados y agobiados, venid a mí que yo os consolaré. Pues creamos que eso es verdad, es verdad. En vez de desconsolarnos en nuestras casas, vayamos a contarle nuestros pesares a nuestro Señor Jesucristo, que Él los solucionará. En la medida que Él pueda, en el tiempo, Él puede, bueno, siempre puede, pero en el tiempo y la hora que Él quiere, nos va a solucionar este dolor que tenemos, este problema, sobre todo la falta de fe. Eso es lo principal. Entonces esa va a ser la tarea, visitar más a nuestro Señor Jesucristo y pedirle mucho la fe y creer que está allí presente en el Santísimo Sacramento del altar. Digámosle que lo queremos también, esa muy pocas veces le decimos, ¿no? Vamos allí a pedirle muchas cosas, pero no le decimos que lo queremos mucho. Eso vamos a hacer esta semana.
1: Así es, y Nelly, yo también agregaría que también que pensemos y meditemos en que somos iglesia, ¿no? Porque pues sí, ciertamente el tema ha hablado mucho de que la fuerza de la iglesia, la base de la iglesia, la vida de la iglesia es la Eucaristía, y nosotros somos piedras vivas. O sea, la iglesia es un gran edificio, y así como un templo está formado por piedras inertes, ciertamente, pero forman el edificio, nosotros en cambio somos piedras vivas que sostenemos, que somos parte del edificio de la iglesia. Y si esta piedra viva no cumple su función, está medio floja, medio torcida, medio dislocada, se afecta todo el edificio. Y si esa piedra se vuelve porosa, imagínense, se empieza a derruir, se empieza a debilitar, pues el edificio se va reblandeciendo y se puede derrumbar, ¿no? Entonces, que somos parte de, y que no solamente, como decías tú, Nelly, que no solamente yo vivo por mí, lucho por mí, me hago bien a mí, no, sino que somos parte de un todo. En la medida que yo esté bien, la iglesia va a ir bien. En la medida que yo aflojo, también la iglesia va a estar un poquito más floja. Qué importantes somos, ¿verdad?
0: Sí, sí. ¿No? A veces le echamos la culpa al clero o a los laicos de que se han aflojado, pero no nos damos cuenta que nosotros somos los que aflojamos. Comencemos por nosotros mismos. En vez de criticar, analicémonos nosotros. Hagamos un autoanálisis y veamos si realmente estamos viviendo nuestra fe en la iglesia. Bueno, queridos oyentes, hasta aquí el día de hoy. Muchas gracias por acompañarnos, hermana Susana. Y ustedes, queridos oyentes, que Dios los bendiga.

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2: Y para conocernos a nosotros mismos necesitamos una ayudita, porque solos no podemos, ¿eh? En primer lugar, los que tenemos fe, la ayuda de Jesús. El mismo Jesús le dice, sin mí no podéis hacer nada, y en esto igual. Y también necesitamos la ayudita de un profesional, muchas veces, de un profesional que nos oriente y también que nos haga descubrir cuáles son esas cosas que debemos corregir. A veces no lo sabemos, a veces no hay mala intención, ¿no? ¿Verdad, hermana Alba?
3: Sí, así es, Nelly.
2: Bueno, hermana Alba Montoya, psicóloga, especialista en relaciones industriales, que está nuevamente con nosotros, completamente de acuerdo en lo que decimos, Bueno, hermana, venimos comentando desde varios programas atrás el libro Control Cerebral y Emocional de Narciso Irala, que es un manual práctico de felicidad y salud. ¿Quién no busca la felicidad? ¿Quién no quiere tener una buena salud? Tendríamos que andar con este libro bajo el brazo todo el tiempo. Sí. Y si nos pasa algo, venga, a ver, vamos a ver. Aquí dice tal. Esto, claro, se puede tomar a broma, pero Narciso Irala lo escribió para ayudar. A lo mejor él pasó por muchos problemas, como fue, aquí habíamos comentado el libro de Dale Carnegie, Cómo suprimir las preocupaciones y disfrutar de la vida. Él lo pasó muy mal. Y entonces llevó al libro todo lo que le pasó a él y todos los casos que fueron contándoles. Y en este caso, de Narciso Irala no sé, pero muchas veces volcamos en un papel las cosas que nos pasan a nosotros mismos, ¿no? A lo mejor no todo, pero puede haber sido a partir de una experiencia personal que él haya decidido escribir este libro. Eso no lo sé, Pero nosotros lo seguimos comentando, dándolo a conocer, por si te ayuda, querido amigo oyente, para conocerte un poquito más y ser feliz, ¿por qué no? Tú y los que te rodean. Vamos a hacer un poco de memoria. Hermana, en el programa anterior comenzaste a comentarnos cómo hacer buenos ejercicios para reeducar nuestra mente emisora. ¿Qué quiere decir? Para poder fijar la atención durante un tiempo sin que la loca de la casa, es decir, la imaginación, nos distraiga, por ejemplo, ¿no? Como decía Santa Teresa, la loca de la casa es la imaginación. ¿Podríamos recordar alguno?
3: Sí, Nelly. Bueno, todos estos ejercicios se basan en un principio. Es que aún los enfermos psíquicos pueden concentrar su atención por algún instante. Entonces es aprovechar ese pequeño espacio de tiempo en que nos logramos concentrar para hacerlo cada vez más largo, este tiempo que tardemos en estar atentos a algo. Entonces, hay un ejercicio que propusimos que es concentración visual externa, que es, se traza un punto en el espacio y se sigue con el dedo, y es quedarse fijo en ese punto un momentico y luego ir haciendo figuras con el dedo en el aire y seguirlas con los ojos, una figura corta primero, por ejemplo, un triángulo. Luego hacer una flor. La idea es, o sea, que esto es muy simple, pero la idea es que nosotros logremos quedarnos concentrados en esto un tiempo determinado y así ir aumentándolo, o sea, ir aumentando también la
2: figura que estamos haciendo. Como si hiciéramos un dibujo muy simple, un triángulo tiene tres partes, pero si empezamos a hacer, como decías, un cuadrado, me acuerdo que comentabas, un cuadrado con orejitas.
3: Algo así.
2: Y entonces después de ahí sacó otro dibujito, como complicándolo un poquito más.
3: Eso, para que el tiempo de concentración vaya aumentando.
2: Perfecto.
3: Entonces eso es ir entrenando nuestra mente a que esté atenta a algo que estamos haciendo. Y luego es sin hacer movimientos con el dedo, solamente en la mente. O sea, concentrar nuestra mente. Eso ya es una concentración visual interna.
2: Uh-huh.
3: Entonces que la mente se fije en determinada cosa por un momento determinado, hacer la figura, por ejemplo, en la mente sin seguirlo con el dedo, porque esto es una ayuda.
2: Pero ¿y puedo cerrar los ojos?
3: Eso, también puede cerrar los ojos.
2: Y si no, abiertos también, ¿no? También, hay una cosa establecida.
3: Sí, también. Es una forma, solamente es para que nos ayude a concentrarnos más.
2: Perfecto. Hermana, estás hablando ahora de concentración visual. Yo, con los ojos cerrados o abiertos, me imagino que estoy haciendo una figura, ¿eh? Y aún cuando lo hacía con el dedo, con mi vista voy recorriendo estos dibujitos que me he inventado en el aire. Pero, ¿sucede lo mismo con los otros sentidos o no?
3: Sí, Nelly. La idea es con todos los sentidos se puede hacer esa concentración. Por ejemplo, con el oído. Alguna señora, Narciso Irala nos mencionaba un caso de una señora que sentía gran dificultad en atender a discursos o conferencias. Y al querer concentrarse se hallaba tan nerviosa y violentada que tenía que abandonar el lugar en varias ocasiones.
2: Imagínese si va a una misa con la homilía.
3: Imagínese.
2: Y dura más de 15 minutos. Claro.
3: El ruido también la desvelaba de noche. Y en la oficina o en su casa no podía leer o escribir si otros hablaban o tocaban el piano cerca de ella. Se actuó por varios días en captar voluntariamente su atención durante la mañana, en la tarde, concentrándose en el ruido específico, por ejemplo, en el sonido del reloj, y diciendo mentalmente, tic, tac, tic, tac.
2: ¿Es un ejercicio que le habían dado?
3: Es un ejercicio. Eso, es un ejercicio. También para concentración auditiva. Lo que pasa es que a veces no nos concentramos porque nuestra mente está de un lado a otro, fijándose, o nuestro oído en este caso, fijándose en un...

0: que pasó y que el coche que pasó
1: claro.
0: pitó.
1: Sí, sí,
0: todo
1: sí.
0: Esto
1: nos distrae.
0: Puede distraernos, pero entonces también es posible concentrarse inclusive en medio del ruido. Primero, por unos instantes, fijándose en ese ruido, que está alrededor. Y luego empezar a aprender a independizarse del ruido.
1: Entendido.
0: Y abstraerse de todo lo que le rodea.
1: Hermana, puede ser esto. A ver, un ejemplo, ¿no? Voy en un transporte público donde hay mucha gente. Mucha gente va hablando, charlando. A veces van de a dos y tres. Los grupos de chicos y demás. Uno levanta la voz y el otro más arriba y tal, ¿no? Entonces, intento rezar el rosario porque es el único tiempo que tengo. Tengo que abstraerme de ese ruido para poder concentrarme, por lo menos en decir la oración del Ave María de una manera relativamente pausada y concentrarme. O sea que eso se puede lograr.
0: Se puede lograr.
1: A lo mejor al principio no me sale tan bien.
0: Claro.
1: Pero después con la práctica, con el buen hábito, entonces sí puedo lograr, en medio de mucha gente, ir rezando el rosario.
0: Sí, y la forma es, primero concentrarse en lo de afuera. Si uno ve que está muy distraído, entonces primero concentrarse en lo que está escuchando, en esa voz, en la otra voz, ir diferenciando una voz de otra. Porque a veces eso nos mortifica mucho, es cuando la escuchamos como en masa y peleamos contra ella. O sea, como que los oídos, como que quisiéramos cerrar los oídos. Si tuvieran ventanita ya las tendríamos puestas.
1: Y no se puede
0: cerrar,
1: hacer eso.
0: Nada, los oídos siempre están abiertos. Entonces no, es ir centrándonos en un sonido, en otro, como hacer consciente cada sonido.
1: Perfecto.
0: Entonces, en la medida en que yo voy haciendo, como manejando el sonido en mí, ¿cierto?
1: Uh-huh. No que el sonido me maneje a mí.
0: Exactamente. Entonces ya me puedo aislar. O sea, ya digo, bueno, ya les di espacio a ustedes, ya venga, me toca es quedarme yo en mis pensamientos o en mi lectura, porque
1: claro.
0: Hay gente también que se va leyendo en el metro o así.
1: Sí, sí, va leyendo un libro, es verdad. Claro, que cómo se va a concentrar con tanto ruido, ¿no?
0: Sí. Uh-huh. También sucede lo mismo con los otros sentidos, por ejemplo, con el cuerpo.
1: O sea, que me puedo concentrar en una parte de mi cuerpo.
0: Sí, y eso sirve mucho, por ejemplo, en personas que tienen una parálisis de origen psíquico, por ejemplo, que se les paraliza una mano por la tensión, o una parte, o la una en la cara también, bueno,
1: es
0: que
1: verdad,
0: se les paraliza
1: se
0: parte
1: sí,
0: de la cara,
1: sí.
0: A veces de origen psíquico. Entonces, cuando es de origen psíquico, se puede ayudar, y de hecho hay especialistas, pues, doctores que se encargan de ayudar, ¿cierto? Y es centrar la atención en esa parte del cuerpo, suponiendo que fuera una mano. Entonces, ir centrando su atención en esa mano, ir haciendo como el esfuerzo por sentir, a ver qué es lo que tiene esa mano, a ver
1: ¿estás
0: cada
1: hablando
0: músculo.
1: De una mano que no funciona, que está paralizada?
0: Eso, pero por origen psíquico. Cuando es por origen
1: físico
0: ya no se va a poder. Pues, o sea, aunque de todas formas ayuda, porque de hecho,
1: bien,
0: como somos un conjunto, o sea, no todo es físico solo ni todo es psíquico solo.
1: No
0: entonces,
1: podemos separar, ¿no?
0: Exacto, somos una integridad.
1: Muy bien.
0: Y que muchas veces eso que creemos físico termina siendo psíquico
1: así
0: también.
1: Es,
0: o sea,
1: sí,
0: es,
1: sí, sí.
0: Es un, somos un conjunto.
1: Entonces, hermana, volvamos sobre esta persona que a raíz de un problema psíquico, tiene paralizada, por ejemplo, una mano o un brazo.
0: Exacto.
1: O sea, no se tiene que centrar en la mano o el brazo que funciona bien, sino en la que está paralizada.
0: En la que está paralizada.
1: ¿Y qué debe hacer entonces?
0: Eso, y a ir atrayendo la atención y el fluido sanguíneo, o sea, como ir percibiendo las palpitaciones del corazón en la mano. Eso es posible, pero para eso era muy importante los ejercicios que hicimos antes, de relajación, de que nosotros logremos, a medida de esta concentración, ir sintiendo cómo la sangre va fluyendo a través del cuerpo, como cada dedito palpita al ritmo del corazón. Eso es posible, todo eso, pero con
1: ejercicio
0: práctica,
1: y con
0: claro.
1: Práctica,
0: entonces
1: claro.
0: es decir, llevando la mano se va como irrigando más y puede ir logrando la movilidad también, o sea, porque es hacerla consciente, porque a veces es que lo vemos como un miembro extraño, como que no fuera nuestro,
1: como no funciona,
0: claro,
1: claro.
0: Entonces no
1: En este
0: decirlo
1: caso, ¿no?
0: Es exacto, en ese caso.
1: Muy bien. Qué interesante.
0: Y también esto se puede utilizar para aumentar el calor. También es a través del poder cerebral, del control
1: Madre
0: cerebral.
1: Mía, el poder que tiene la mente, hermana,
0: sí,
1: ¿eh?
0: Sí, y que está a nuestro alcance.
1: A ver cómo hacer eso, especialmente cuando tenemos frío.
0: Sí, cuando tenemos frío es también o sea, como convencernos de que calientes
1: tengo calor.
0: Qué calientes tengo los pies. Bueno, es ir también llevando nuestra atención a distintas partes del cuerpo. Por ejemplo, cuando uno está acostado y tiene mucho frío en los pies, también ayudarse imaginarse que los tiene cerca al horno,
1: a la estufita.
0: estufa.
1: Hermana, eso es un poco difícil.

0: No, pero
1: se puede lograr, ¿verdad?
0: Sí, sí. Bueno. Y también dice que a los que algunos de los habitantes del Tíbet lo usan para...
1: Y ahí sí que hace frío, ¿eh?
0: Para sobreponerse a los rigores del invierno. Y también, Nelly, para que se quede más aterrada, también para controlar el dolor. También es posible este método de sentir... cuando uno, por ejemplo, se aporrea o se corta o así, uno se centra mucho es en el dolor. En el dolor
1: es
0: que
1: verdad.
0: Está sintiendo ahí en ese momento.
1: Y aún pasa, yo me he dado cuenta, hermana. Por ejemplo, ¿sabes que a veces te tienen que sacar un poquito de sangre y nada más te pinchan con una agujita muy finita? Y es un agujerito muy pequeñito en comparación con la herida que me puedo hacer cortante, por ejemplo, más larga, que requiera puntos, por ejemplo, la herida, ¿no? Pero es verdad, me centro en este agujerito y creo que me duele hasta las cejas. Me da la impresión, ¿no?
0: Sí.
1: O sea que eso se puede controlar,
0: eso,
1: sea
0: sí.
1: La herida pequeña o sea
0: también,
1: grandecita, ¿no?
0: También, sí. Es fijar mi atención más en la parte del cuerpo que en el dolor en sí. Y alguna vez alguien, un psicólogo que nos hacía también terapias grupales.
1: ¿Cuando estudiabas?
0: Sí, cuando estudiaba y cuando terminé también, que me seguían gustando mucho también para aprender y para colaborarle a él a veces. Entonces nos decía, cuando uno se aporrea, por ejemplo, que se cae y se aporrea un pie, un dedo, así, que llegar otra vez al lugar donde uno recibió pues el golpe, ¿cierto? Por ejemplo, si se aporrió en la escalera. O sea,
1: volver al lugar del crimen sería
0: sí,
1: eso.
0: Volver al lugar donde se aporrió y volver a poner el pie en donde se aporrió. Es como
1: no
0: hacerse...
1: me va a doler más, hermana.
0: No, de verdad que funciona.
1: Pero
0: es como
1: mira,
0: hacerse
1: eso
0: amigo. Es hacerse amigo como de eso, porque a veces uno es que, como le enseñan a veces a los niños, dele un golpe a eso que le ha aporreado. Pues eso es una tontería, pues a veces que se utiliza eso. Es que como que desquítese de ese objeto porque le ha hecho daño, pero el objeto no tiene nada que ver.
1: Claro.
0: O sea, es uno el que actuó, pues, de pronto precipitadamente.
1: Sí,
0: pues
1: sí,
0: no.
1: Sí, sí.
0: Entonces, es volver a ese lugar y poner eso es muy gracioso. Yo lo he hecho y de verdad que funciona. Es volver a ese lugar y poner el pie, pero ya suavemente, claro.
1: Claro, sin darse el golpe otra vez,
0: no,
1: porque
0: no,
1: va a doler de
0: no,
1: nuevo.
0: No, ponerlo
1: pero
0: ahí.
1: Mira, esto no lo había
0: Entonces,
1: oído nunca,
0: cómo
1: ¿eh?
0: Concentrarse en esa parte del cuerpo y también como, en cierta medida, como hacerse a la idea de que no pasó nada, pues como
1: Claro,
0: venga, como
1: sí.
0: reconciliémonos, pues algo
1: Y
0: así.
1: supongamos que hay una
0: Es muy
1: quebradura.
0: gracioso. ¿Qué?
1: Intentar volver al lugar donde a uno le ha dado la quebradura, donde se ha quebrado un hueso.
0: No,
1: a lo
0: ya
1: mejor
0: son
1: da
0: casos
1: resultado.
0: Extremos.
1: Son casos extremos, claro.
0: Ya váyase al médico y que le establillen y que le pongan.
1: Además de eso, claro. O sea, hermana, a ver, volvamos de nuevo a esto, que realmente para mí ha sido muy, muy interesante este programa de hoy. Es no concentrarme concretamente en la herida, sino en la parte del cuerpo donde está la herida.
0: Exacto, en el dolor, o sea, no concentrarse en el dolor que está sintiendo, sino en esa parte del
1: cuerpo.
0: No
1: concentrarse
0: en
1: el dolor, ¿ves? Eso lo había entendido mal.
0: Exactamente.
1: Muy bien, muy bien. Seguimos compartiendo, queridos amigos, Conócete a ti mismo, hablando con la hermana Alba Montoya, comentándonos el libro Control Cerebral y Emocional de Narciso Irala, este manual práctico de felicidad y salud. Hermana, recuerdo que al principio de este capítulo que estamos viendo ahora, nos comentaste que había dos grupos o clases de ejercicios, podríamos decir así, de reeducación. Y hablaste de los mecánicos, que son los que estamos viendo ahora, porque
0: es.
1: Esto lo llevamos a la práctica, es algo que con el hábito lo podemos lograr. Pero hablaste de otros psíquicos, o sea, lo mencionaste. Si te parece, podríamos hablar de eso. Yo no sé si esto es más difícil que hacer los ejercicios mecánicos.
0: Esto es bien interesante. Y también vamos a hacer ejercicios psíquicos. También,
1: bueno,
0: también.
1: Bueno.
0: Pero entonces, que muchas veces la falta de interés por lo que estamos leyendo o lo que estamos oyendo o haciendo hace que se genere una mayor repulsión. Y de pronto también el atractivo o la importancia que concedemos a lo que estamos haciendo, pues hace que tengamos mayor concentración. O sea
1: Bien.
0: Que la concentración tiene que ver con ese agrado que sentimos al hacer las cosas.
1: Entendido.
0: Las fobias o ideas parásitas que vienen, las preocupaciones, pasiones desenfrenadas, son las que más distracciones nos causan.
1: Es verdad esto, porque, yo pongo un caso y me corrige si estoy diciéndolo mal. Esto de las fobias. Muchas veces tenemos una aversión, una fobia, por llamarlo de alguna manera, con una persona que a lo mejor nos ha hecho nada. Y como antes hablaste de ideas parásitas, pienso que a lo mejor podemos tener en la mente a esa persona, que porque hace esto me molesta, que porque hace lo otro también, si me habla porque me habla, y estas ideas me están dando vueltas en la cabeza. ¿Puede ser en este caso?
0: También, ¿mm? Claro,
1: y esto, también. Y eso me distrae, ¿no? Ya sea en el trabajo manual o al, ni pensar en concentrarme en leer, ¿no?
0: Claro, uh-huh. Y que a veces hacen también que no nos concentremos en lo que nos dicen, porque ya estamos atentos a lo que no nos va a gustar.
1: Entonces, estamos como...
0: prevenidos.
1: Eso es, como propensos a ya rechazar lo que me dicen. Y claro, no presto atención, claro, me distraigo.
0: Así es. Uh-huh. Entonces, el remedio para esto consiste en... Ante todo, descubrir ese foco perturbador.
1: Ah, entendido. La persona, esta persona sería, en este caso que te he comentado, eso, me destruir, perturba esa idea de esta eso. Persona.
0: Entonces, destruir, o sea, saber qué es lo que está pasando en mí. O sea, descubrir que es algo que tengo dentro y que me está generando esa ansiedad y esta falta de concentración.
1: Entendido, hermano.
0: Darme cuenta qué es lo que está pasando. Uh-huh. Es debilitarlo y destruirlo. O sea, descubrir esa idea irracional que tengo, uh-huh. debilitarla, hacerla cada vez menos importante en mí y terminar sacándola.
1: Muy bien.
0: Y al mismo tiempo hay que suscitar el interés o el gusto por lo que estamos estudiando, haciendo, uh-huh. hablando, viendo su utilidad, su conveniencia, su facilidad.
1: Perfecto.
0: Entonces, en este caso, como usted nos lo decía, es también descubrir cosas buenas de la persona.
1: Ah, o sea, entendido.
0: Es, uy, uh-huh. qué bien que hace esto, qué cualidades tiene en este campo, aunque tenga miles de defectos en otros, pero uh-huh. descubrir el lado positivo.
1: Perfecto, muy bien.
0: Viendo sus talentos y también todo lo que me puede aportar, pues que me puede ayudar también a la paciencia, a uh-huh. la humildad.
1: Muy bien.
0: Y también, como lo decía Jesús, orar por los...
1: Por esa
0: los,
1: persona,
0: sí,
1: claro.
0: Orar. Uy, eso ayuda a cantidad, eso no, uh-huh. es increíble, pero así es.
1: Bueno, entonces, en este caso, yo puse el ejemplo de una persona que puede perturbar mi mente, aun siendo una persona buena, que no me ha hecho nada, pero también puedo formarme una idea parásita con respecto a mi trabajo, por ejemplo. Ahora claro. puse el caso de una persona, pero si hablabas de ideas parásitas, también puedo tener, por ejemplo, en mi cabeza, que tengo que, no sé, comprarme un departamento y eso está ocupando mi mente, más de lo que debería, a lo mejor. También claro. puede formarse en mi mente una idea parásita con respecto
0: claro.
1: a eso, ¿no?
0: Y eso también lo vamos a ver porque eso puede generar mucha tensión, porque son ambiciones desordenadas que están causándonos pues un malestar y que al final no terminamos consiguiéndolo. Que si de pronto lo tenemos con más calma, con uh-huh. más orden, pues más fácil de pronto llegar a él.
1: Perfecto, muy bien.
0: Entonces, hay también un caso, por ejemplo, con la lectura, que a veces hay personas que no se pueden concentrar ni un ratico en lo que leen. Leen un renglón y ya están distraídas. Entonces hay ejercicios, y eso pasa mucho pues con los niños. Sí, sobre todo. Claro, porque ellos todavía no tienen esa formación pues neuronal, pues sólida. Uh-huh. O sea, y poco a poco lo van
1: claro,
0: adquiriendo.
1: Claro, se están formando justamente,
0: claro.
1: ¿no?
0: Entonces, primero, entonces, como ejercicio es fijar la atención en lo que leemos hasta el primer punto. Luego descansar allí unos instantes.
1: Muy bien.
0: Luego leer lo que sigue hasta el segundo punto y descansar. Y así sucesivamente hasta completar una página, repitiendo este ejercicio varias veces al día. Es un excelente medio de reeducación para los que tienen divagación mental o los que se cansan con facilidad.
1: O sea, leer hasta este punto, nada de comas, ¿eh? No, hasta el punto.
0: Hasta el punto.
1: Descanso un poquitito.
0: Sigue.
1: Sigo. Hasta el siguiente punto y así. Este Exacto. ejercicio, varias veces al día, como decía.
0: Eso.
1: ¿No?
0: Y este método es importante para refrenar la demasiada prisa y la ansiedad de terminar la lectura, que muchas veces es causa de fatiga.
1: Y cuando le preguntas a esta persona, ¿qué estabas leyendo? Ah, no sé.
0: No se entera.
1: No se ha enterado de nada.
0: Claro,
1: justamente por esto, ¿verdad?
0: Exacto, porque no está atento. Entonces, la idea es para poder fijar la atención, aunque sea un poquito, y en ese ratico de silencio podría también pensar qué fue lo que leyó. A ver, pues, ¿qué fue lo que leí? A ver, ya. Ah, ya me enteré. Uh-huh. Bueno, listo. Ahora este otro pedacito, ¿qué fue lo que leí? Pues así, porque a veces la mucha prisa, que creemos que hicimos cantidad, que leímos, uy, ya me leí todo este libro, y va a preguntarle algo y no sabe, no tiene ni idea.
1: Justamente por eso, porque le ha faltado concentración.
0: Sí, porque lo leyó con una prisa y que no, claro. O sea, no logró sacar uh-huh. nada, y esa no es la idea.
1: Claro, obviamente. Hermana, nos quedan unos 3 minutos y algo, más o menos. Sigamos con estas cosas prácticas que me están gustando mucho, y más porque son cosas fáciles que podemos poner ya claro. hoy mismo a hacerlas. ¿Eh? Sí. Así que aquí nadie se salva, ¿eh? Todo sí. el mundo a poner en práctica esto.
0: Hay un ejercicio bien curioso que nos propone este libro, y es un juego educativo.
1: ¿Ah, sí?
0: Que consiste en echar sobre la mesa un puñado de lentejas o granos de garbanzo, o frijoles, cualquier cosa.
1: Ajá.
0: Y luego contarlos ayudándose de un palito y anotar el resultado. Entonces, esto se puede hacer en grupo y los contrincantes tratarán de hablarle y distraerle. Hasta que, y entonces empieza por pocos granos, pueden ser pues 5, 10, así, sí, poquito, ¿cierto? Y luego ir aumentando la cantidad y gana el que cuente más veces con menos errores los granitos que han puesto.
1: A ver, hermana, vamos a repetirlo de nuevo. Bueno, no hace falta que sean cosas de la cocina, pueden ser botones, por
0: también,
1: ejemplo, ¿no? No sea
0: cosa
1: que la lenteja, con lo que cuesta, bueno. Pero también podemos hacer un ejercicio con granitos de arroz, que son más chiquititos, por ejemplo.
0: También,
1: claro, y ahí se necesita más concentración, ¿no?
0: Sí, empezar muy primero bien, con más grandecitos, o sea, más grandes.
1: Bien.
0: Y luego ir aumentando, ir disminuyendo el tamaño y la cantidad. Para que sea, pues para que no se desanime, porque si uno ve una cantidad, hoy cuando cuento todo esto, no, todo el día contándolos, no. O sea, poco a poco y mermando la cantidad, aumentando la cantidad.
1: Y esto también se puede hacer entonces, si decías en grupo, o a lo mejor como mínimo dos.
0: Eso.
1: Yo intento contar y me estás interrumpiendo
0: sí,
1: cada rato.
0: Mira, Nelly, una historia.
1: Que tenemos que hacer el programa, conócete a ti mismo y tal. Y yo trato de concentrarme en
0: exacto,
1: contar esos granitos o lo que sea.
0: Y también se puede hacer con cronómetro para que sea más emocionante.
1: Oye, oye, hermana,
0: a ver, ¿cuánto se demora usted? Y luego, y pues yo soy la que sé cuántos granitos le voy a poner.
1: Entendido, eso es lo que quería
0: y
1: saber.
0: Y así, y usted ya después sabe cuánto me va a poner a mí. Y entonces, a ver, ¿cuál se demora más, cuál se demora menos?
1: Muy bien, muy bien. Eso. Yo creo que es un juego divertido, pero a la vez formativo también, ¿no? Porque nos está ayudando entonces a concentrarnos o a reeducar, ¿no? Esta nuestra parte, o sea, son ejercicios psíquicos, diríamos así, ¿no?
0: Ajá.
1: Que ya hemos dejado los mecánicos, que han sido muy interesantes, y no sé si para el próximo programa también podríamos recordarlos un poquitito esto, cómo les ha ido en este juego, si alguno lo ha practicado, para que nos podamos concentrar. Y, hermana, vamos a dejar pendiente hablar de las causas de la mala concentración, porque a veces nosotros queremos concentrarnos, pero no podemos, es más fuerte que nosotros. Podríamos hablar entonces un poquitito de eso, cómo controlar la tensión, por ejemplo, la tensión en una conferencia, en
0: ajá,
1: una charla, si te parece.
0: Sí, y es bien interesante porque nos va a ayudar a todos desde pequeños a grandes.
1: Bueno, los pequeñines también a prestar atención, ¿eh?
0: Sí.
1: Amigos, a todos, hermana Alba Montoya, hasta el próximo programa, entonces, si
0: bueno,
1: Dios quiere.
0: Bueno, con mucho gusto.
1: Y a todos los amigos, los esperamos, Dios mediante, muy pronto en Conócete a ti mismo.
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0: Os ruego, hermano, para calo, me pongo junto a vosotros a suplicaros por las entrañas de misericordia de vuestro Dios, por el ser al que más queréis y quiero. Concededme esto. Poneos, ofreceos, vivís como víctimas santas, agradables a Dios. Es el sacrificio, el espiritual, que Dios quiere de vosotros.
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2: Padre nuestro que estás en el cielo, santificado sea tu nombre. Venga a nosotros tu reino, hágase tu voluntad en la tierra como en el cielo.
3: Danos hoy nuestro pan de cada día, perdona nuestras ofensas, como también nosotros perdonamos a los que nos ofenden. No nos dejes caer en la tentación y líbranos del mal. Amén.
2: Dios te salve María, llena eres de gracia, el Señor es contigo. Bendita tú eres entre todas las mujeres y bendito es el fruto de tu vientre, Jesús.
3: Santa María, Madre de Dios, ruega por nosotros pecadores, ahora y en la hora de nuestra muerte. Amén.
4: Creo en Dios Padre Todopoderoso, Creador del cielo y de la tierra. Creo en Jesucristo, su único Hijo, nuestro Señor, que fue concebido por obra y gracia del Espíritu Santo, nació de Santa María Virgen, padeció bajo el poder de Poncio Pilato, fue crucificado, muerto y sepultado, descendió a los infiernos, al tercer día resucitó de entre los muertos, subió a los cielos y está sentado a la derecha de Dios Padre Todopoderoso. Desde allí ha de venir a juzgar a vivos y muertos. Creo en el Espíritu Santo, la Santa Iglesia Católica, la comunión de los santos, el perdón de los pecados, la resurrección de la carne y la vida eterna. Amén.
2: Dios mío, ven en mi auxilio.
3: Señor, date prisa en socorrerme. Gloria al Padre, y al Hijo, y al Espíritu Santo, como era en el principio, ahora y siempre, por los siglos de los siglos. Amén.
2: Padre eterno, te ofrezco el cuerpo y la sangre, el alma y la divinidad de tu amadísimo Hijo, nuestro Señor Jesucristo, en expiación por nuestros pecados y por los del mundo entero. Por su dolorosa pasión,
3: ten misericordia de nosotros y del mundo entero.
2: Por su dolorosa pasión,
3: ten misericordia de nosotros y del mundo entero.
2: Por su dolorosa pasión,
3: ten misericordia de nosotros y del mundo entero.
2: Por su dolorosa pasión,
3: ten misericordia de nosotros y del mundo entero.
2: Por su dolorosa pasión,
3: ten misericordia de nosotros y del mundo entero.
2: Por su dolorosa pasión,
3: ten misericordia de nosotros y del mundo entero.
2: Por su dolorosa pasión,
3: ten misericordia de nosotros y del mundo entero.
2: Por su dolorosa pasión,
3: ten misericordia de nosotros y del mundo entero.
2: Por su dolorosa pasión,
3: ten misericordia de nosotros y del mundo entero.
2: Por su dolorosa pasión,
3: ten misericordia de nosotros y del mundo entero.
2: Santo Dios, santo fuerte, santo inmortal,
3: ten misericordia de nosotros y del mundo entero.
2: Santo Dios, santo fuerte, santo inmortal,
3: ten misericordia de nosotros y del mundo entero.
2: Santo Dios, santo fuerte, santo inmortal,
3: ten misericordia de nosotros y del mundo entero.
2: Padre eterno, te ofrezco el cuerpo y la sangre, el alma y la divinidad de tu amadísimo Hijo, nuestro Señor Jesucristo, en expiación por nuestros pecados y por los del mundo entero. Por su dolorosa pasión,
3: ten misericordia de nosotros y del mundo entero.
2: Por su dolorosa pasión,
3: ten misericordia de nosotros y del mundo entero.
2: Por su dolorosa pasión,
3: ten misericordia de nosotros y del mundo entero.
2: Por su dolorosa pasión,
3: ten misericordia de nosotros y del mundo entero.
2: Por su dolorosa pasión,
3: ten misericordia de nosotros y del mundo entero.
2: Por su dolorosa pasión,
3: ten misericordia de nosotros y del mundo entero.
2: Por su dolorosa pasión,
3: ten misericordia de nosotros y del mundo entero.
2: Por su dolorosa pasión,
3: ten misericordia de nosotros y del mundo entero.
2: Por su dolorosa pasión,
3: ten misericordia de nosotros y del mundo entero.
2: Por su dolorosa pasión,
3: ten misericordia de nosotros y del mundo entero.
2: Santo Dios, santo fuerte, santo inmortal,
3: ten misericordia de nosotros y del mundo entero.
2: Santo Dios, santo fuerte, santo inmortal,
3: Ten misericordia de nosotros y del mundo entero.
2: Santo Dios, Santo fuerte, Santo inmortal.
3: Ten misericordia de nosotros y del mundo entero.
2: Padre eterno, te ofrezco el cuerpo y la sangre, el alma y la divinidad de tu amadísimo Hijo, nuestro Señor Jesucristo, en expiación por nuestros pecados y por los del mundo entero. Por su dolorosa pasión,
3: ten misericordia de nosotros y del mundo entero.
2: Por su dolorosa pasión,
3: ten misericordia de nosotros y del mundo entero.
2: Por su dolorosa pasión,
3: ten misericordia de nosotros y del mundo entero.
2: Por su dolorosa pasión,
3: ten misericordia de nosotros y del mundo entero.
2: Por su dolorosa pasión,
3: ten misericordia de nosotros y del mundo entero.
2: Por su dolorosa pasión,
3: ten misericordia de nosotros y del mundo entero.
2: Por su dolorosa pasión,
3: ten misericordia de nosotros y del mundo entero.
2: Por su dolorosa pasión,
3: ten misericordia de nosotros y del mundo entero.
2: Por su dolorosa pasión,
3: ten misericordia de nosotros y del mundo entero.
2: Por su dolorosa pasión,
3: ten misericordia de nosotros y del mundo entero.
2: Santo Dios, Santo fuerte, Santo inmortal,
3: ten misericordia de nosotros y del mundo entero.
2: Santo Dios, Santo fuerte, Santo inmortal,
3: ten misericordia de nosotros y del mundo entero.
2: Santo Dios, Santo fuerte, Santo inmortal,
3: ten misericordia de nosotros y del mundo entero.
2: Padre eterno, te ofrezco el cuerpo y la sangre, el alma y la divinidad de tu amadísimo Hijo, nuestro Señor Jesucristo, en expiación por nuestros pecados y por los del mundo entero. Por su dolorosa pasión,
3: ten misericordia de nosotros y del mundo entero.
2: Por su dolorosa pasión,
3: ten misericordia de nosotros y del mundo entero.
2: Por su dolorosa pasión,
3: ten misericordia de nosotros y del mundo entero.
2: Por su dolorosa pasión,
3: ten misericordia de nosotros y del mundo entero.
2: Por su dolorosa pasión,
3: ten misericordia de nosotros y del mundo entero.
2: Por su dolorosa pasión,
3: ten misericordia de nosotros y del mundo entero.
2: Por su dolorosa pasión,
3: ten misericordia de nosotros y del mundo entero.
2: Por su dolorosa pasión,
3: ten misericordia de nosotros y del mundo entero.
2: Por su dolorosa pasión,
3: ten misericordia de nosotros y del mundo entero.
2: Por su dolorosa pasión,
3: ten misericordia de nosotros y del mundo entero.
2: Santo Dios, Santo fuerte, Santo inmortal,
3: ten misericordia de nosotros y del mundo entero.
2: Santo Dios, Santo fuerte, Santo inmortal,
3: ten misericordia de nosotros y del mundo entero.
2: Santo Dios, Santo fuerte, Santo inmortal,
3: ten misericordia de nosotros y del mundo entero.
2: Padre eterno, te ofrezco el cuerpo y la sangre, el alma y la divinidad de tu amadísimo Hijo, nuestro Señor Jesucristo, en expiación por nuestros pecados y por los del mundo entero. Por su dolorosa pasión,
3: ten misericordia de nosotros y del mundo entero.
2: Por su dolorosa pasión,
3: ten misericordia de nosotros y del mundo entero.
2: Por su dolorosa pasión,
3: ten misericordia de nosotros y del mundo entero.
2: Por su dolorosa pasión,
3: ten misericordia de nosotros y del mundo entero.
2: Por su dolorosa pasión,
3: ten misericordia de nosotros y del mundo entero.
2: Por su dolorosa pasión,
3: ten misericordia de nosotros y del mundo entero.
2: Por su dolorosa pasión,
3: ten misericordia de nosotros y del mundo entero.
2: Por su dolorosa pasión,
3: ten misericordia de nosotros y del mundo entero.
2: Por su dolorosa pasión,
3: ten misericordia de nosotros y del mundo entero.
2: Por su dolorosa pasión,
3: ten misericordia de nosotros y del mundo entero.
2: Santo Dios, Santo fuerte, Santo inmortal,
3: ten misericordia de nosotros y del mundo entero.
2: Santo Dios, Santo fuerte, Santo inmortal,
3: ten misericordia de nosotros y del mundo entero.
2: Santo Dios, Santo fuerte, Santo inmortal,
3: ten misericordia de nosotros y del mundo entero.

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1: Capítulo número 24. En el capítulo anterior hemos visto al padre Brebeuf en Francia, en el terceronato, tercer año de noviciado que hacen los jesuitas, realizar también sus ejercicios espirituales de 30 días y, por último, hacer sus votos, no solemnes porque no había terminado sus estudios de filosofía y teología, sino votos de coadjutor formado en la capilla del Colegio de Rouen. Durante el mes de mayo, sus notas espirituales atestiguan que volvió a enclaustrarse en un espiritual retiro. Un memorándum de su cuaderno de notas dice así: «Empiezo los ejercicios el día 12 de mayo de 1630. Oh Señor, Redentor mío, me habéis redimido con vuestra sangre y vuestra muerte tan preciosas. Del mismo modo, pues, prometo serviros durante toda mi vida en la Compañía de Jesús y no servir a nadie más, sino es por vos y por vuestra causa. Esto lo he suscrito con mi propia sangre y mi propia mano, y estoy dispuesto a verter mi propia vida con la misma facilidad con que vierto esta gota de sangre». Evaluándose a sí mismo un día en sus meditaciones, llegó a la siguiente conclusión: «No reconozco el menor talento en mí, solo que estoy dispuesto a obedecer. Me parece que únicamente sirvo para ser el portero o para preparar el refectorio o para ayudar al cocinero. Me comportaré en el seno de la compañía como si fuese un pordiosero, solo admitido en ella por favor, y pensaré que cuanto se hace por mí es por caridad únicamente». En otra nota expresó su resolución: «Sea yo destrozado antes de violar voluntariamente ninguna regla». Y volvió a afirmar: «La conversación de mi alma será con Dios. En mi corazón no debe haber tráfico con criaturas. Nunca descansaré. Jamás he de decir basta». Durante aquellos meses de concentración espiritual, el padre Brebeuf se olvidaba a veces de Rouen y del colegio y se sorprendía a sí mismo soñando con el ancho San Lorenzo, la escarpada roca, las lejanas montañas purpúreas, las canoas luchando contra los rápidos, el tronar de las cascadas, la rizada superficie del gran lago, las islas pobladas de árboles, las voces que flotaban a través de las selvas, la tosca corteza de las cabañas, las fogatas, los olores, las espaldas desnudas de los indios, los arrugados ancianos en cuclillas, los traviesos niños de piel de color de aceituna, los hechiceros, los festines, los cautivos torturados. Soñaba hasta que volvía a despertar en su reducida habitación del Colegio de Rouen. Una vez más fue nombrado tesorero del Colegio de Rouen. Durante los meses de marzo y abril de 1630 le llegaron noticias de que el cardenal Richelieu había ordenado que se prepararan 6 grandes buques equipados para la guerra y otros 4 barcos más pequeños. Estas naves estaban carenando y alquitranando para realizar un viaje a la Nueva Francia. El almirante Richelieu recibió la orden de convoyar los buques mercantes. Los 100 asociados estaban acumulando provisiones y pertrechos y reuniendo colonizadores. Francia volvería a posesionarse de Quebec. Después supo Brebeuf que los ingleses protestaban contra la preparación de una flota francesa para capturar la colonia, ya que habían prometido restituirla pacíficamente. Todas las órdenes relativas a la flota fueron anuladas, pues Richelieu deseaba evitar el más mínimo desacuerdo con Inglaterra. Precisamente en aquellos momentos concentraba toda su atención en la guerra con España, que había iniciado en Saboya sobre la sucesión de Mantua.

Durante los primeros meses de 1631, aún hubo menos esperanzas que en 1630 de que Francia recuperara sus posesiones en el Nuevo Mundo. Richelieu seguía en Italia combatiendo a los españoles. No se arriesgaba a una guerra simultánea con los ingleses, pero mantenía las negociaciones en curso. Animados por las preocupaciones y la demora de Richelieu, los ingleses empezaron a imponer condiciones con respecto a la restitución de Nueva Francia. Siendo ellos los poseedores de Quebec, no les corría prisa llegar a un acuerdo. A fines de 1631, los españoles se retiraron de Mantua y Saboya. Richelieu dirigió entonces su mirada hacia Inglaterra. Por orden suya, los comisarios ingleses y franceses presentaron el 5 de marzo de 1632 la lista de proposiciones devolviendo Nueva Francia a Luis XIII. El 25 de marzo ordenó al almirante Rasilly que equipara 10 buques de combate para el servicio de Nueva Francia, únicamente como medida de precaución. El 29 de marzo, el tratado entre Francia e Inglaterra fue firmado. En virtud del artículo primero, el rey de Inglaterra se declaraba dispuesto a restituir al rey de Francia todos los lugares ocupados por los súbditos de su majestad británica en Nueva Francia. El cardenal Richelieu decretó la nueva ocupación de Quebec para el verano de 1632. Como la Compañía de los 100 asociados, después de sus pérdidas en 1628 y 1629, no estaba preparada para correr con los gastos de una expedición, los tan censurados pero indispensables Caen fueron autorizados para recuperar todas las propiedades capturadas por los Kir. En ausencia de Champlain, que aquel año tenía que quedarse en Francia, Guillermo Bochart fue nombrado teniente gobernador y comisionado para tomar posesión de Quebec y Nueva Francia en nombre del rey Luis XIII. Al propio tiempo que festejaban la gloriosa reconquista de Nueva Francia, los jesuitas experimentaban una honda inquietud. Habían sido excluidos, así como los recoletos, por orden del cardenal Richelieu. Este había decretado que tan solo una orden religiosa, la de los frailes capuchinos, pudiera enviar misioneros a Quebec. Los jesuitas y los recoletos unieron sus protestas y sus objeciones y colaboraron en sus alegatos y argumentos para que les fuese permitido reanudar sus labores misionales. Sin embargo, como la voluntad del cardenal Richelieu era ley, se les aconsejó que por el momento se sometieran sin protestas. Era posible que al cabo de unos años el cardenal permitiese a otras órdenes religiosas compartir las misiones con los capuchinos. Por su parte, los frailes capuchinos estaban tan sorprendidos como los jesuitas y recoletos ante la decisión de Richelieu. Se hallaban en una situación un tanto embarazosa, por cuanto las otras dos órdenes religiosas tenían prioridad sobre aquel campo misional, y lo lógico hubiera sido que reanudasen su apostolado. Además, ellos no contaban con bastantes sacerdotes para hacer frente a las necesidades de Nueva Francia y carecían de toda subvención, exceptuando la cantidad asignada por la Compañía de los 100 asociados. Por medio del hermano capuchino Padre José, único confidente del cardenal, solicitaron ser relevados de tal honor y de la obligación de enviar misioneros a Nueva Francia. El cardenal Richelieu aceptó su petición y los excusó del compromiso, pero se mantuvo en su determinación de que en Nueva Francia se estableciese una sola orden religiosa. Escogió la Compañía de Jesús con preferencia a los recoletos. Estos sintieron un profundo pesar al encontrarse desterrados de Quebec y ver a los jesuitas, a quienes ellos precisamente habían invitado a ir a Nueva Francia, con el monopolio misional que ellos habían poseído. La respuesta a todas sus protestas y peticiones fue de nuevo que debían dejar transcurrir algún tiempo, pues era muy probable que fueran admitidos al cabo de unos años, cuando la colonia ya estuviese sólidamente establecida. Sin pérdida de tiempo, el padre Bartolomé Jacquinot, provincial de los jesuitas, comunicó los nombramientos de los jesuitas destinados a Nueva Francia. El padre Pablo Lejeune, superior de la residencia de Dieppe, fue nombrado superior de la misión. El padre Anne de Nou
y el hermano Gilberto Burel fueron destinados con él a Quebec. Mientras el padre Antonio Daniel y el padre Ambrosio Dabot debían establecerse en la colonia fundada por el capitán Daniel en la isla de Cabo Bretón, en Acadia. Con honda decepción, Juan de Brébeuf aceptó la voluntad de su superior. Había estudiado asiduamente el Hurón y el Algonquín y había rezado para que lo eligieran. Aún fue mayor la pena del padre Carlos Lalemán, a la sazón director del colegio de Eu, y mayor todavía la del padre Massé, que confiaba ser designado aquel año.

El padre Juan aplaudía la elección del padre Pablo Lejeune como superior. Durante los últimos 2 años se habían hecho grandes amigos y siempre que tenían oportunidad hablaban del Canadá y de sus misiones. Lejeune tenía 41 años, 2 más que Brebeuf. Nacido de padres hugonotes, se convirtió muy joven al catolicismo y entró en la Compañía de Jesús. Era alto y fuerte, con una inteligencia brillante y una voluntad firme. Su trato era bondadoso y sus maneras suaves a pesar de su exuberante disposición natural. El provincial comunicó a Lejeune y sus camaradas que debían encontrarse en el Havre de Grasse antes de 10 días, ya que la flota estaba casi lista para zarpar. Es indudable que fue Brebeuf quien dirigió las apresuradas gestiones para procurarse alimentos, vestidos y demás artículos para invernar en Nueva Francia, y quien asimismo acompañó a los 5 misioneros hasta el Havre de Grasse. Allí estaban reunidos y preparados para embarcar cerca de 100 agentes y colonizadores. Emerico y Guillermo de Caen, otra vez con el mando, cargaron en sus buques con gran pericia y rapidez los equipajes proporcionados por la Compañía de los 100 asociados. Zarparon el primer domingo después de Pascua, el 18 de abril de 1632, siendo despedidos con grandes demostraciones de júbilo por el gentío que llenaba las embarcaciones y los muelles. Una vez más, la Flor de Lis ondearía en el fuerte de San Luis sobre la roca de Quebec. Al año siguiente, el padre Brebeuf fue enviado a Eu, puerto de mar situado a 20 millas de Dieppe. De nuevo le confiaron el cargo de tesorero en el pequeño colegio jesuita y fue destinado a predicar en aquella sección de la Normandía Occidental, que, por cierto, era marcadamente calvinista. Se sentía henchido de entusiasmo porque el padre provincial le había asegurado que en la primavera de 1633 iría como misionero a Nueva Francia. Fue informado de que el padre Massé volvería a Quebec con él. Carlos Lalemant, que había sido trasladado de Eu y nombrado rector del Colegio de Rouen, había visto su deseo denegado y expresaba sus sentimientos en una carta. ¿Por qué no puedo acompañar al padre Massé y al padre Brebeuf el año que viene? Aquí no hago más que languidecer y han transcurrido 3 años desde que fui nombrado rector tanto en Eu como aquí en Rouen. En otoño de 1632, el padre Juan recibió copia de una larga carta enviada por Lejeune desde Nueva Francia. Era un legajo de casi 80 páginas, fechada en medio de un bosque de más de 800 leguas de extensión, en Quebec, este 28 de agosto de 1632. Brebeuf, fascinado, leyó lo que contaba de su travesía por el océano, de Tadoussac, y de los pintarrajeados salvajes y de la tortura de 3 iroqueses cautivos. Al final había un párrafo relativo a los hurones. Para convertirlos, aseveraba Lejeune, solo se necesita saber su idioma. Si el padre Brebeuf no hubiera tenido que marcharse obligado por los ingleses cuando estos se apoderaron del fuerte francés, habría hecho ya progresar grandemente la gloria de Dios en este país. Reteniendo las lágrimas suscitadas por los recuerdos, Brebeuf siguió leyendo. Decía Lejeune que el día 6 de julio, Bochart y los Caen habían tomado posesión de Quebec. Cuando se fueron los ingleses, entramos de nuevo en nuestra casa. El único mobiliario que hallamos fueron 2 mesas de madera. Las puertas, las ventanas y los bastidores de las mismas estaban rotos, violentamente arrancados, y todo se hallaba en un estado ruinoso. El convento de los Recoletos aún estaba en peor estado. Brebeuf reconoció la autenticidad de la descripción que hacía Lejeune sobre los montañeses dominados por el aguardiente que les daban los ingleses y también algunos franceses. Desde que estoy aquí, solamente he visto salvaje ebrios. Se les oye gritar y alborotar día y noche. Luchan y se hieren unos a otros. Las mujeres se embriagan y chillan como furias. Brebeuf recordó a Jean-Michel, que tan extrañamente había sido atacado por la muerte, cuando leyó. Me he enterado de que los salvajes exhumaron su cadáver y cometieron todas las indignidades imaginables, lo destrozaron y lo dieron a los perros. Este es el pago que reciben los traidores.

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1: La Iglesia Católica en América durante el siglo XIX presenta un carácter completamente diverso del que había tenido hasta entonces. Deja de ser territorio de misiones y las numerosas nacionalidades que se van formando adquieren un desarrollo semejante al de los estados europeos.
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1: Los nuevos estados que se formaron en la América Latina, primero la Argentina con el general San Martín, luego la Gran Colombia con Bolívar y juntamente Chile, el Perú, México y el Brasil, pese a sus ideas galicanas y liberales, manifestaron interés en entablar relaciones con Roma. Pero diversas causas impedían al romano pontífice favorecer a las nuevas nacionalidades americanas. Por una parte, la reacción general contraria a la revolución, y por otra, la reivindicación realizada por el rey de España sobre sus colonias de América, a lo que se añadía el apoyo directo de todas las potencias europeas. Todo esto obligaba a Pío VII a mantener el estado vigente del patronato o vicariato de Indias de los reyes españoles. Con las noticias sobre la derrota definitiva de las fuerzas españolas en la batalla de Ayacucho en 1824, el Papa aceptó los hechos consumados y, sin arredrarse por el disgusto de España, inició una inteligencia con América designando vicarios, delegados apostólicos y obispos. De este modo, quedaba abolido de hecho el patronato español de Indias. Veamos ahora brevemente el desarrollo de la Iglesia en cada una de las repúblicas sudamericanas.
0: República Argentina.
1: La República Argentina manifestó desde su emancipación una tendencia francamente anticatólica. Así aparece en la Asamblea Constituyente de 1813 y en los planes sectarios de Rivadavia de 1822. Muerto en 1819 el obispo Lué de Buenos Aires, su sucesor, Mariano Medrano, recibió el título en 1834. Esta sede fue elevada a metropolitana en 1865. La sede de Córdoba era provista en 1830, mientras Fray Justo Santa María de Oro era nombrado obispo de Cuyo y José Agustín Molina obispo de Salta. Poco después se creaba la nueva diócesis de Panamá. La Iglesia seguía su desarrollo entre luchas constantes. El presidente Juan Manuel de Rosas comenzó mostrando benevolencia con la Iglesia, pero pronto emprendió las intromisiones y vejaciones que lo convirtieron en perseguidor del catolicismo. El general Justo José de Urquiza, después de derribar a Rosas, inició tiempos mejores para el catolicismo y en 1855 la nueva Constitución declaraba a la religión católica religión del Estado. El general Mitre, sucesor de Urquiza en 1861, fue elegido presidente constitucional y fomentó la religión católica. Favoreció el seminario, que erigió en el lugar donde se halla actualmente, y estabilizó la jerarquía, obteniendo en 1865 la elevación de Buenos Aires a metropolitana con su primer arzobispo, Mariano José Escalada. Ante estos triunfos de la Iglesia reaccionaron los elementos anticlericales. En la presidencia del general Julio Argentino Roca, la campaña anticatólica llegó en 1880 a los asesinatos de sacerdotes, pero sobre todo se manifestó en la célebre ley escolar de 1883 contra la enseñanza de la religión en las escuelas públicas. No mucho después se expulsaba al representante del Papa. El fanatismo de las sectas y de los elementos liberales llegó a su colmo en 1890 y no cesó de perseguir a la Iglesia en todas las formas posibles. Sin embargo, entonces precisamente se inició una gran reacción católica que siguió en aumento durante todo el siglo XIX.
0: Bolivia.
1: Bajo la protección de Bolívar, obtuvo la independencia en 1825 en el combate de Tumuzla. Pero siguieron los desórdenes hasta que el mariscal Santa Cruz restableció la paz, unió en 1834 a Bolivia con el Perú y dotó a ambos estados de una constitución. En 1839 se separaron y desde entonces han continuado con frecuentes guerras civiles y trastornos interiores y en luchas con los países limítrofes. Con la inseguridad y los trastornos públicos, la Iglesia tuvo que sufrir graves consecuencias. La opresión se hizo crónica a través de todo el siglo XIX.
0: Brasil.
1: Proclamado Pedro I en 1822, reinó como emperador. Se manifestó hostil a las órdenes religiosas y permitió excesiva libertad a las sectas. Bajo Pedro II, el catolicismo era religión oficial, pero la masonería trató de impedir el desarrollo del catolicismo. Los jesuitas, lazaristas y otros religiosos trabajaron con intensidad y el episcopado defendió los derechos de la Iglesia, que conquistó gran

0: se introdujo el matrimonio civil, se prohibió la enseñanza religiosa en las escuelas y se declaró la separación de la Iglesia y el Estado. Pero como la Iglesia conservó sus bienes y generalmente gozó de verdadera libertad, se desarrolló con relativa holgura.
1: Chile, Colombia.
0: Chile proclamó su independencia en 1818 tras la victoria de Chacabuco de 1817. El general O'Higgins fue proclamado director supremo, mas por su carácter despótico fue forzado a abdicar y le siguió la llamada Era de los Pipiolos, que se caracterizó por los trastornos del país. Pero desde el principio pudieron trabajar los jesuitas y otros religiosos bajo la dirección del arzobispo de Santiago. La República estuvo en continuas guerras con el Perú y los estados del Plata y hubo conatos de persecución religiosa. En 1824, abolición de todos los conventos. Los presidentes Pérez, desde 1861, y Errázuriz, desde 1871, cooperaron al resurgir de la Iglesia, que llegó a alcanzar gran prosperidad. Respecto de Colombia, el libertador Bolívar logró reunir la Gran Colombia desde 1819 y llevarla al triunfo en las batallas de Junín y Ayacucho de 1824. Pero no permanecieron mucho tiempo unidas Colombia, Venezuela y Ecuador, que formaban la Gran Colombia. Disgustado Bolívar por la oposición que encontraba, decidió en 1830 renunciar al gobierno que se le ofrecía y murió poco después. Con esto se deshizo la Gran Colombia, separándose del bloque Venezuela y Ecuador. Colombia ha ido tomando diversos nombres. Desde 1910 se denomina República de Colombia. En Colombia se iniciaron bien los asuntos religiosos y las relaciones con la Santa Sede, pero tras la desaparición de Bolívar comenzó una era de trastornos y guerras civiles y de persecución religiosa. Esta posición anticatólica quedó consagrada en la Constitución de 1851. El héroe de la causa católica en este tiempo de prueba fue el arzobispo de Bogotá, Manuel José de Mosquera, que al fin fue desterrado por el gobierno sectario. Tras un periodo de paz, se renovó la persecución en 1861. La Constitución de Río Negro de 1863 fue abiertamente anticlerical. En 1886 se inauguró un periodo de paz con la nueva Constitución y al año siguiente se firmó un concordato con la Santa Sede.
1: Ecuador, Paraguay.
0: Desde su separación de la Gran Colombia en 1830, Ecuador fue presa de la fiebre anticlerical, pero que llevó también a un estado tal de decadencia que hacia 1855 apenas existía ninguna escuela ni camino practicable en todo el país. En 1859 se consiguió por fin poner orden en la República, y desde 1861 a 75 la gobernó el inmortal presidente García Moreno, quien devolvió la paz religiosa, reorganizó la nación y la elevó a un estado de verdadera prosperidad. En 1863 firmó un concordato con la Santa Sede, llamó a los jesuitas para que se encargaran de la educación y, sostenido por el episcopado, hizo del Ecuador un estado católico modelo. Pero esto le atrajo el odio del liberalismo y la masonería, que no pararon hasta verlo asesinado el 26 de agosto de 1875. Dos años después, era envenenado igualmente el arzobispo de Quito, José Ignacio Checa. Paraguay, desde su independencia en 1811, fue víctima de trastornos políticos y persecuciones religiosas. Ya en un principio tuvieron que sufrir los católicos de parte del dictador Francia, quien llegó a deponer al obispo, se arrogó el derecho de nombramiento de todos los cargos eclesiásticos y en 1823 disolvió todos los conventos. A esto se añadió desde 1844 el sistema despótico del presidente.

0: Presidente Francisco Solano, quien con sus continuas guerras empobreció al país y aun sacrificó al obispo Manuel Antonio Palacios y a muchos sacerdotes. Sin embargo, en la Constitución de 1870, la religión católica era la religión del Estado. En 1881 fue erigido un seminario en Asunción, donde en 1847 se había establecido una sede episcopal. Se robusteció la vida religiosa. En 1896, los salesianos fundaron un colegio en Asunción y luego otro en Concepción. Uno de los que más contribuyeron a fomentar este espíritu de religiosidad fue el obispo de Asunción, doctor Bogarín, a fines del siglo XIX.
1: Perú, Venezuela.
0: El general San Martín entró en Lima en 1821 y proclamó la independencia del Perú, que no fue definitiva hasta 1827. En los primeros años, la nueva república y sobre todo la Iglesia Católica sufrieron continuos trastornos y revoluciones. Con los presidentes Santa Cruz y Castilla se llegó a un periodo de relativa tranquilidad interrumpida en los decenios siguientes. Por eso, aun siendo un territorio abundante en riquezas naturales, se empobreció rápidamente. Venezuela, habiéndose separado de la Gran Colombia a la abdicación de Bolívar en 1830, fue presa del espíritu de destrucción. En 1855 no quedaban más que 110 escuelas en 565 parroquias. Uno de los hombres más beneméritos de la Iglesia fue Silvestre Guevara, arzobispo de Caracas, quien consiguió llegar en 1862 a un convenio con la Santa Sede. Pero el presidente Guzmán Blanco, enemigo mortal de la Iglesia, emprendió desde 1870 una guerra cruel contra la misma que tuvo como víctimas a las diversas órdenes religiosas, al clero y al episcopado. Sin embargo, el mismo Blanco tuvo que declararse vencido en 1875. Retiró sus leyes antieclesiásticas y desde entonces gozó la Iglesia de relativa tranquilidad.
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1: Audiolibro. ¿Quieres saber cómo actuó un papa para tratar de evitar la Segunda Guerra Mundial? En este espacio podrás escuchar la humanamente imposible misión de pastor que desempeñó Pío XII en medio de intrigas y lobos. Hoy te ofrecemos un capítulo de Pío XII y la Segunda Guerra Mundial por Pierre Blet. Capítulo 40. En este libro del padre Pierre Blet, confeccionado a base de todos los archivos vaticanos que ha logrado consultar con las debidas autorizaciones, nos encontramos con todas las acciones diplomáticas posibles de Pío XII y de toda la Iglesia para intentar, ya que no se pudo evitar la terrible Segunda Guerra Mundial, para intentar terminarla cuanto antes, o al menos pacificar los ánimos, evitar los abusos tanto de la Alemania nazi como de la Rusia comunista. Pero llegó un momento extremadamente delicado cuando el mismo Hitler, en 1941, declaró la guerra a Rusia. Porque, claro, esto tuvo unas consecuencias a nivel mundial. Por ejemplo, Estados Unidos, con su presidente a la cabeza, Roosevelt, se encontraba dividido. ¿Qué había que hacer? Vencer a Hitler a toda costa. Por lo tanto, aliarse con Rusia, que era comunista, para vencer a Hitler. O bien, abstenerse. Y de esta manera también se veían un poquito arriesgándose a que Hitler ganara la guerra y que se expandiese el nazismo por toda Europa. Ante esta gran dificultad, los católicos de Estados Unidos en concreto se oponían a la beligerancia y preferían que Estados Unidos se abstuviese. Una situación muy complicada, por la cual Roosevelt envió a Roma a su encargado Myron Taylor para conseguir del Papa Pío XII una respuesta. ¿Qué tenían que hacer?

El 11 de septiembre, a mediodía, el cardenal Maglione se entrevistó otra vez con el enviado del presidente Roosevelt. Las precisiones que aportó a sus declaraciones de la víspera expresaban sin duda las intenciones del Papa, al que entretanto había informado. Porque Pío XII había decidido no responder en absoluto de forma directa, ya que cualquier respuesta del Papa hubiera supuesto hacerse aliado, ya sea de los alemanes, ya sea de los comunistas. Por lo tanto, se abstenía de responder. Era un auténtico, como lo hemos dicho, juego de ajedrez. El cardenal empezó diciendo que a la primera ocasión el Papa repetiría sus enseñanzas sobre la guerra y sobre la justicia y la caridad que deben regular las relaciones entre los pueblos. En cuanto a la cuestión planteada por varios obispos americanos sobre el alcance de la encíclica de Pío XI, Divini Redemptoris, el cardenal Maglione prometió escribir al delegado apostólico en Washington, sugiriéndole lo siguiente: que contestara de manera discreta y reservada a los prelados que le preguntaran sobre este punto, que en la encíclica de Pío XI no había absolutamente nada contra el pueblo ruso. El Papa ha condenado el comunismo y la condena sigue en pie. Por lo que se refiere al pueblo ruso, el Papa no ha tenido ni puede tener más que sentimientos de paternal afecto. Estas palabras tendrían muchas consecuencias en aquel momento trágico, porque, dicho de otra manera, los católicos norteamericanos no debían tener escrúpulos en secundar a Roosevelt si se diera el caso de que ofreciera ayuda a Stalin contra Hitler, porque se debía entender que no era una ayuda al comunismo, sino una ayuda a los rusos en contra del nazismo. Como vemos, todas las palabras podían ser tergiversadas y utilizadas fuera de contexto. Taylor abordó un tercer tema, y es que en el pasado el Papa había hecho todo lo que estaba en su mano por mantener a Italia fuera de la guerra. Así que preguntó directamente al cardenal Maglione: ¿ve vuestra eminencia alguna posibilidad de conducir a Italia a una paz separada? Ninguna, contestó Maglione. ¿Quizá por los peligros a los que se expondría Italia al separarse de Alemania? Esa es una de las razones, pero no la única. Entiendo, concluyó Taylor. La misión del enviado de Roosevelt al Vaticano se refería en primer lugar al sentido y al alcance de la encíclica Divini Redemptoris. Para lograr que el Papa autorizara a los católicos americanos a apoyar una política de ayuda a Rusia en contra del nazismo, Roosevelt escribía a Pío XII que en Rusia existía la libertad religiosa, pero las fuentes de información del Vaticano no se reducían a los datos que le ofrecía el presidente de Estados Unidos sobre la situación religiosa en Rusia. La realidad era bien distinta. Encarcelamiento de sacerdotes y fieles, impuestos fiscales excesivos, incluso asesinatos. Y en cuanto a la existencia de iglesias católicas abiertas en Rusia, el Vaticano solo conocía dos, una en Moscú y otra en Leningrado. Todas las demás estaban arrasadas. Monseñor Tardini contaba con todas las pruebas para poner por escrito una serie de reflexiones que constituían otras tantas objeciones a la petición americana de injerencia en la guerra.

Roosevelt afirmaba que en Rusia había libertad religiosa y que la persistencia del comunismo era menos peligrosa que la del nazismo. En cierto modo, Tardini admitía el segundo punto, aunque a título puramente provisorio. Así lo explica. El presidente afirma que Alemania es más peligrosa que Rusia. Si todo se limitara al aspecto político y militar, la tesis sería exacta. La Alemania nazi está políticamente mucho más organizada que Rusia y es más fuerte en el aspecto militar. Pero, si se pasa al terreno religioso, ¿qué podríamos decir? En el aspecto ideológico, comunismo y nazismo son igualmente falsos y perniciosos. Los dos, materialistas, antirreligiosos, destructores de los derechos más elementales de la persona humana y adversarios implacables de la Santa Sede. En Alemania, el culto no había desaparecido, pero eso se debía a las condiciones del país, donde el nazismo podía contar con millones y millones de católicos, con un clero numeroso y valiente, con un episcopado unido y aguerrido. Por su parte, Alemania procuraba celosamente que no se conociera en el exterior la persecución que hacía estragos en el interior de sus fronteras. Una vez seguro de su fuerza, el nazismo pasaría sin reservas a la aplicación de su programa antirreligioso. De modo que la supervivencia del nazismo o la del comunismo no parecía ofrecer perspectivas más alentadoras una que otra para la religión.

Al cabo de 3 días, Monseñor Tardini volvía a reflexionar sobre esas mismas cuestiones. En primer lugar, sobre el significado del controvertido pasaje de la encíclica Divini Redemptoris. ¿Pío XI había condenado de entrada la ayuda militar y económica a Rusia? Desde luego que no. Lo que Pío XI había condenado era la política de mano tendida en el interior de las diferentes naciones. Esa era la teoría. Pero Tardini se preguntaba si en la práctica no era verdad que prestar apoyo a Rusia equivalía a prestar ayuda al comunismo. No basta decir que los rusos han sido atacados. También ellos se preparaban para el ataque. Stalin no es el jefe pacífico obligado a entrar en guerra. Es cómplice de la guerra, precedido en sus planes criminales por un criminal más audaz que él. Cierto que, en teoría, ayudar al pueblo ruso a ganar la guerra no significaba defender la doctrina comunista y el ateísmo militante, pero, en la práctica, si los rusos ganan la guerra, la victoria es de Stalin y ya nadie podría destronarlo. Y Stalin es el comunismo victorioso, dueño absoluto del continente europeo. Ante perspectivas tan poco alentadoras, Monseñor Tardini quería esperar que, de la guerra que por ahora se desarrolla en Rusia, el comunismo salga abatido y el nazismo debilitado y condenado a desaparecer. En conclusión, Monseñor Tardini creía inoportuna cualquier declaración oficial encaminada a dirimir una cuestión tan candente como una eventual ayuda a Rusia. Es difícil imaginar que Tardini no compartiera con el Papa sus reflexiones. Con todo, la decisión de Pío XII no fue la del secretario de la Congregación para Asuntos Eclesiásticos Extraordinarios. Con fecha del 20 de septiembre y en forma de carta firmada por Monseñor Tardini, la Secretaría de Estado dirigió al delegado apostólico en Washington una instrucción en la que se contenía la interpretación auténtica de la encíclica Divini Redemptoris, tal como Maglione se le había enunciado a Taylor. El Papa ha condenado el comunismo, no a Rusia. Con eso, la interpretación del texto de Pío XI no parecía entrañar una excesiva dificultad. Una norma fundamental de la exégesis es que cualquier texto debe ser examinado cuidadosamente dentro de su contexto natural. Sobre esta base, todo el mundo podrá comprobar fácilmente que en ese contexto Pío XI quería referirse a la maniobra bien conocida de la mano tendida. El Papa advertía a los fieles de que en sus respectivos países no debían prestar su colaboración a los comunistas, ni siquiera en iniciativas de carácter humanitario, porque sin duda aprovecharían esa colaboración para difundir y hacer triunfar su programa bolchevique. Ese era el sentido obvio expresado por Pío XI en su encíclica, y a ese sentido había que atenerse. Era evidente que Pío XI había condenado el comunismo ateo, no al pueblo ruso, al que en ese mismo documento dedica expresiones de benevolencia paternal y de profunda compasión. Todas estas observaciones se podían comprender fácilmente, pero el delegado apostólico Cicognani pensaba que su publicación no convenía ni a la Santa Sede ni al Observatore Romano. En su lugar, el delegado podía comunicarlas de viva voz y de manera reservada a los demás obispos. Simplemente, los obispos deberían evitar cualquier referencia a la Santa Sede.

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3: Te adoro con devoción, Dios escondido, oculto verdaderamente bajo estas apariencias. A ti se somete mi corazón por completo y se rinde totalmente al contemplarte. Al juzgar de ti se equivocan la vista, el tacto, el gusto, pero basta el oído para creer con firmeza. Creo todo lo que ha dicho el Hijo de Dios. Nada es más verdadero que esta palabra de la verdad. El título del programa del día de hoy, Milagros Eucarísticos. Un día más con ustedes desde Medellín, en Colombia, queridos amigos, en este programa, Jóvenes para la Eternidad, que realizamos desde los estudios de NSE, Nuestra Señora del Encuentro con Dios para Radio Católica Mundial. Y damos las gracias, como siempre, a Gloria Ríos, que está aquí en el control en Medellín, y también a nuestro compañero Jorge Graña. Él nos acompaña desde la ciudad de Birmingham, en Alabama. Gracias también en el día de hoy a los que nos acompañan en este programa para la realización del mismo. Bienvenidos, están aquí Jennifer, Henry, Hildebrando.
4: Buenos días, queridos radioyentes, hermana Gloria y Jorge, un saludo muy especial en la Santísima Virgen María y San José, y que este programa sea dedicado al Sagrado Corazón de Jesús y para el bien de nuestras almas.
5: Muy buenos días, hermana, un programa más de Jóvenes para la Eternidad. Quiero enviar un saludo muy especial a todas las personas que nos escuchan desde cualquier parte del mundo. Y bueno, un programa más para la gloria de Dios. Y bueno, dedicárselo y ofrecérselo a nuestra Santísima Virgen María.
6: Buenos días, hermana, buenos días para todos mis compañeros. Un saludo muy especial para todos nuestros radioyentes. Y bueno, hoy nos encomendamos a Jesús sacramentado, que está real y presente en la Eucaristía en cuerpo, sangre, alma y divinidad, para que nos conceda la gracia de amarle, de adorarle, de servirle y sobre todo de no ofenderle y hacer su voluntad siempre.
3: Y la hermana Lina María Serna, acompañándolos nuevamente en la conducción de este espacio, que pues eso, vamos a tratar del Santísimo Sacramento del altar, un tema pues hermoso, hermoso, y le pedimos a la Santísima Virgen María que ella nos conduzca para que podamos hablar dignamente de Jesús sacramentado. Ahora entonces vamos a escuchar las historias que nos ayudan a reflexionar acerca del tema que vamos a tratar. Esta historia es de la vida real. Estemos atentos.
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8: Sucedió un día que un buen santo misionero, mientras predicaba por los campos del país de Inglaterra, consiguió reunir en torno a sí un grupo de niños. Como tema de su predicación, eligió enseñarles la presencia real de Jesús en el tabernáculo. Con su corazón embargado por la emoción, les habló a los niños de cómo Jesús, por obra de un dulce milagro, permanece siempre encerrado y cautivo en los altares de nuestras iglesias, esperando nuestra visita. Nada más escuchar esto, sucedió que uno de los niños se levantó apresuradamente de en medio del grupo y sin perder un instante salió corriendo en dirección a la iglesia más cercana. Una vez en su interior, se acercó al tabernáculo, consiguió con un gran esfuerzo subirse a lo alto del altar y sentarse a su lado. Fue entonces cuando, con una fe pura e ingenua, comenzó a llamar a nuestro Señor mientras golpeaba con suavidad la puertecita. «Jesús, ¿estás allí?» Pero nadie contestó a su llamada. Sin desanimarse a esta conmovedora audacia, volvió de nuevo a golpear, esta vez un poco más fuerte, la puerta. «¿Estás allí, Jesús? Por favor, contéstame». Como nos dicen que lo haces siempre en la clase del catecismo, si estás ahí. Y esperó unos instantes, pero a pesar de que prestaba mucha atención, sus oídos no conseguían escuchar ningún sonido del interior del tabernáculo. «Debe ser que Jesús está ahora dormido», pensó entonces el niño. Y decidió y se dijo a sí mismo: «Voy a despertarlo con delicadeza para no asustarlo. Oh, mi pequeño Jesús, te quiero, te adoro, creo en ti, contéstame, yo te suplico que me hables». Ante esta oración de tanta ternura, Jesús ya no pudo resistir más y desde el fondo del tabernáculo dejó escapar finalmente su voz: «Soy Jesús y vivo en este lugar donde mi inmenso amor por los hombres me tiene prisionero. Desde aquí consuelo a todo el que llora. Y tú, mi amado niño, ¿qué es lo que quieres de mí?» El niño, ya muy contento, le respondió con voz candorosa: «Es mi padre, no se encuentra bien. Te pido por favor que lo conviertas. Haz que te conozca y que ame tu nombre». «Hágase lo que quieres, te concedo lo que quieres», le respondió Jesús al niño. «Anda, vete ahora a tu casa, que ya está tarde, y tus padres te están esperando». Desbordado por la alegría de haber sido escuchado por Jesús, el niño regresó a su casa más obediente y piadoso que nunca. Al día siguiente se obró un milagro conmovedor. Sin que hubiera contado nada de lo sucedido en la iglesia, su padre tomó la repentina decisión de acudir a la iglesia y confesarse, tras haber permanecido muchos años completamente alejado de ella. Cuando regresó a su casa, volvió como un hombre nuevo y renacido a la fe.

0: El lente del joven.
1: La fe católica nos enseña que Jesucristo nuestro Señor, la segunda persona de la Santísima Trinidad, hecho hombre por nuestro amor, se encuentra realmente presente y vivo en cuerpo, sangre, alma y divinidad en el sacramento del altar. Está reservado en los sagrarios de nuestros templos para nuestro alimento y nuestra compañía diaria, y como ha dicho el Señor, yo estaré con vosotros todos los días hasta el fin del mundo. Así cumple el Señor su promesa, y en cualquier iglesia que entremos está el sagrario, la vela encendida que nos indica la presencia real de Cristo allí en el tabernáculo, y siempre encontraremos esta presencia hasta el final de los días como Él lo ha prometido. Y bueno, Dios que hizo el mundo, porque nos podemos preguntar, ¿pero esto quién? Esto para creer esto, ¿cómo puede ser esto, no? Pero justamente como decíamos al inicio del programa, en estas frases de la canción Adoro te devote, de Santo Tomás de Aquino, ahí están esas apariencias que no comprende mi entendimiento, que mis ojos tampoco entienden, pero sí nuestro asentimiento de fe se rinde ante esa presencia del Santísimo Sacramento, justamente Dios que hizo todo el mundo, hizo a cada ser humano en esa perfección que cada uno contiene en sí mismo, porque el cuerpo humano es toda una obra de arte, solo puede salir de alguien infinitamente sabio e infinitamente amante que ha puesto cada uno de los órganos en funcionamiento armónico y pues para que nos dure muchos años, porque cada uno de nosotros 80, 90, incluso hay gente que todavía vive 110 años. Entonces, si Él hizo el mundo del caos que había, también puede colocarse en esas especies de pan y de vino. Y es como podemos pensar aquí un rey que se vistiese con harapos, ¿no? Si quisiera vestir con harapos y se puede ir a un barrio mísero, pues no deja de ser rey, sigue estando el rey allí y quizás las personas no lo reconocieran, ¿no? Porque no está con esas apariencias normales. Pues así el Señor también se viste bajo las especies de pan y de vino, pero sigue siendo el rey del cielo, ¿no? Con todo ese poder, con toda esa infinitud que posee, con esa plenitud que posee en sí mismo y que quiere compartirnos. Y bueno, pues ante la duda incluso de los ministros sagrados, de los sacerdotes, sale el Señor en su condescendencia divina para con milagros eucarísticos poder pues como ir en auxilio de esa fe que se debilita quizá en alguna crisis de los sacerdotes, ¿no? De pronto la oración no estaban frecuentándola suficientemente. Entonces viene una prueba de fe, el sacerdote, pero si será que está el Señor ahí presente, porque esto realmente ha sucedido, se ha presentado la duda de los sacerdotes, uh-huh. Pero condesciende Jesús, así como con Santo Tomás, ¿se acuerdan?
2: Sí.
1: Que Tomás dice, si no meto la mano,
2: a las llagas,
1: si no meto el dedo.
3: Uh-huh.
1: Entonces, sí. Y Jesús condesciende con Santo Tomás, vuelve y aparece y le dice, Tomás, ven y mete aquí tu mano en el costado, ven con tu dedo y mételo en las llagas. Entonces, del mismo modo Jesús, en esa condescendencia divina, no para hundir al sacerdote, sino para que él crezca en fe, pues manifiesta estos milagros hermosos que para nosotros, no solo para el sacerdote, sino para todos, son un destello de luz radiante que nos hace reconocer nuevamente la presencia real de Cristo en la Eucaristía. Es un milagro tan grande que no podemos abarcarlo con las palabras, ¿verdad?
2: No, hermana, y además uno se pone a pensar, queridos radioyentes, en la humildad que tiene el Señor con nosotros. Yo escuché un ejemplo de un musulmán que iba pues con un soldado francés y pasó un sacerdote con su viático para llevar a Jesús Eucaristía a un moribundo. Y el soldado francés, ahí mismo que vio al sacerdote, se arrodilló, se quitó su casco y lo adoró. Y el musulmán le decía que por qué hacía eso. sabiendo que, pues, en son de burla, que si él creía que en algo tan pequeño iba a estar todo un Dios, sabiendo que él como musulmán tenía a Dios en lo grande, o sea, que es muy alto, que no
1: Claro.
2: se puede alcanzar. Y entonces él le respondió algo muy bonito: lo que pasa es que tú no entiendes lo que es el amor. Y el amor es esa humildad. Y recordemos también que el Señor se quedó, o sea, el Señor no miente, y él dijo que se iba a quedar con nosotros hasta el fin de los tiempos. Es que Jesús mismo lo dijo. Lo que pasa es que yo a veces pienso, y yo, bueno, es que el Señor ya en toda su divinidad, pues todo un Dios, ¿cómo se va a quedar? No nos mató, o sea, nosotros tan pecadores o tan indignos de estar delante de ellos. Él dijo, para yo poder quedarme con ellos, tengo que quedarme en una forma donde pueda estar con ellos. Y él en su humildad se quedó en ese pedazo de pan. Y recordemos que él es el Emanuel, o sea, Dios con nosotros, y esa es la Eucaristía, Dios con nosotros, que él es el Señor Jesús presente en el sagrario de todas nuestras iglesias, en su cuerpo, en su sangre, en su alma y su divinidad. O sea, mire lo bonito de Jesús. O sea, es algo, es que no alcanzamos a entenderlo porque nosotros somos finitos y no tenemos pues como esa gracia, pero la vamos a pedir y por eso él se quedó. Escuchaba también de Santa Micaela, del Santísimo Sacramento, que ella
1: Y justo en
2: decía.
1: estos días hemos celebrado su memoria el 15 de junio.
2: Sí, y entonces muy bonito, y ella era una adoratriz, y ella amaba la Eucaristía. Y ella decía, así el sagrario esté solo, él no deja de hacer, o sea, no deja de enviar sus
1: Claro,
2: gracias.
1: que no esté
2: O
1: visitado,
2: sea,
1: ¿te
2: que no
1: refieres,
2: esté,
1: no?
2: sí, a que no esté visitado, o sea, que él solo por estar ahí ya está cumpliendo lo que él quiere para la humanidad.
1: Claro, es como decir el sol, que todo el sol estuviera brillando en el firmamento y todos los, digamos, departamentos, las casas tuvieran las ventanas cerradas, las persianas abajo, pues el sol sigue irradiando toda
2: Brillando,
1: esa luz y
2: exacto.
1: llenando de calor y luz el mundo.
2: Así, no, y así, por ejemplo, si las nubes estuvieran tapadas, hermana, el sol no deja de brillar ni
1: Así
2: dar
1: es,
2: su
1: sí.
2: luz. Entonces es un ejemplo. Y también ella tuvo un episodio que pasaba el Santísimo Sacramento y ella veía cómo destellaba luz. O sea, cómo eran esas gracias, cómo se iluminaba y cómo se le inundaba a ella el corazón o sea, de alegría al ver de que sí, es que ahí está el Señor. Y a nosotros a veces nos cuesta creer y yo creo que por eso el Señor se manifiesta en estos milagros, porque a veces los necesitamos, que no debería de ser así, pero los necesitamos para poder volver como a nuestra fe, a volver a creer que ahí sí está el Señor y que a qué estamos participando, o sea, a qué vamos.
3: Además, porque muchas veces nosotros, queridos oyentes, nos quedamos en el plano natural, pero nos olvidamos que hay un plano sobrenatural y que hay un plano ya hipostático que es sobre la Santísima Trinidad, que nosotros el entendimiento nos cuesta entenderlo. Tendríamos que ser hombres como un Santo Tomás de Aquino, como una Santa Micaela,
1: Y con corazón de niño, así como el
3: como el
1: de el
3: personaje de
1: niño,
3: nuestra historia.
1: exactamente.
3: Claro,
1: Porque un
3: con
1: niño que
3: pureza.
1: se
3: Porque
1: aproxima
3: nosotros
1: con fe a Jesús.
3: hacemos las cosas complejas. O sea, nosotros nos complicamos la vida. No, tendemos a complicarnos y a hacer que todo sea más complejo. Y Dios es sencillo, es humilde. O sea, por eso Dios se le ha revelado a los humildes,
1: Así
3: porque
1: es.
3: Dios es humilde, pero yo lo hago complicado pensando que Dios no puede estar en la presencia real, en una hostia, en el Santísimo Sacramento del altar, que una persona humana, un sacerdote, pueda hacer que baje del cielo el Espíritu Santo y convierta ese pan en el momento de la consagración en el cuerpo, la sangre, el alma y la divinidad de Cristo. O sea, habría que meditar mucho en esto, pero es que para Dios no hay nada imposible. Para Él no existe nada imposible. Y Él realmente está ahí. Y la historia que Henry nos cuenta no es inventada, es
1: Es real.
3: real, es real, es
1: Sucedió en
3: real.
1: Inglaterra.
3: fue real como ese niño le pidió a Jesús que le cambiara a su padre, porque para Dios no hay nada imposible, ni para la Santísima Virgen María, porque nuestra gran Santa Laura, la Virgen se le revela sobre una conversión que ella vio de un joven que ella conocía que estaba inmerso en mucho pecado y cayó en enfermedad. Y la Virgen le mostró cómo le concedió una gracia para morir. Le dijo que a ella le costaba lo mismo convertirlo a él que a ella, sabiendo que ella era una mujer que estaba muy cerca de Dios. Lo mismo es para Jesús, o sea, para Dios no hay nada imposible. Si tú tienes a tu hermano, a tu padre, a tu esposo, a tu hijo, y ves que está perdido en el mundo, o lo digo por mí, creo que tendríamos que acudir al Santísimo Sacramento del altar.
2: Constantemente.
3: Y creer, porque es que hay que tener fe como ese niño, que creía que él estaba ahí, no dudó, porque si yo dudo, ahí todo muere. Le quito, es un misterio, que cuando yo dudo, le quito el poder a Dios. Cuando yo no dudo, el milagro, Dios lo hace. O sea, como sí. Cuando Jesús estaba en Nazaret, todo aquel que creía y no dudaba, Jesús simplemente le hacía el milagro, como aquella mujer cananea era, que no era ni de los judíos, y el Señor le dice que él no puede darle a los perros, ajá, lo que es cierto. Y ella le dice que los perros comen de las migajas, y el Señor se sorprende de la fe de ella y le dice, hágase según tú. O sea, vio una fe en ella impresionante, que nosotros tendríamos que tenerla, y que para Dios, o sea, para Dios, entiéndame esto, y queridos oyentes, lo hemos leído de los grandes santos y de los grandes milagros que hemos visto. O sea, es solo creer que Dios puede convertirme a mí, porque hay cosas que yo siento que no puedo cambiar, y no solamente a mí, a aquellas personas que yo amo, que están atadas a tantos pecados, porque es que el pecado nos ata, el pecado de la lujuria, el pecado de los vicios, de la soberbia, de la crítica, bueno, de tantas cosas, y Dios puede hacer como a ese niño en el instante cambiar al otro o cambiarme a mí. Él tiene el poder, solo es
1: basta que yo, tengas fe,
3: que yo no tengo fe.
1: Bueno, queridos amigos, vamos a escuchar la canción que nos tienen preparada en el día de hoy. Se llama ¿Cuánto amo, Señor, tu cuerpo?, de la agrupación GESED.

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1: Bueno, queridos amigos, ahora con cabeza fría vamos a ver cómo responde Jesús, pues, a nuestras dudas, a las dudas de los sacerdotes y también a las dudas de nosotros los fieles, porque yo creo que quizá todos podemos decir, a mí también me ha pasado que como que digo, ¿sí estará Jesús allí presente? Y nos acordábamos aquí de algunas palabras del padre Rodrigo Molina, inspirador de NSE, Nuestra Señora del Encuentro con Dios, que dice, cuando yo lo traicionaba, Jesús me responde con la Eucaristía. Jesús responde con el bien. Nosotros también tenemos que aprender a responder con el bien a quien nos hace mal, con la oración, con el sacrificio, a quien nos ofende. Bueno, hablemos de los milagros eucarísticos, que es la finalidad de nuestro programa del día de hoy, para que crezcamos en fe, amor, devoción a Jesús sacramentado y, como decía Hildebrando al principio del programa, ¿cómo podemos adorar cada vez mejor a Jesús? Lo primero que tenemos que hacer es no ofenderlo, es no pecar, para que realmente consolemos a Jesús y seamos verdaderos adoradores.
2: Hermana, pues no ofenderlo y bueno, y como San Pedro, que le decía al Señor, Señor, yo creo en ti, pero auméntame la fe, ¿cierto? Se lo pedía al Señor a San Pedro. Nosotros pues debemos ser como San Pedro, tener esa humildad y pedirle al Señor. Porque nos cuesta, por supuesto, tener fe y para creer, para convencernos de que el Señor verdaderamente se encuentra en ese pedazo de panásimo, que se encuentra en esa copa, en ese sorbo de vino, ¿cierto? Y en el campo de la ciencia, hermana, pues inclusive mucha gente piensa que no hay verdad si la verdad no viene del laboratorio, ¿sí? Si no se puede medir, si no se puede pesar. Entonces, en esa dicotomía...
1: Aquí les vamos a dar gusto, entonces.
2: Entonces, en esa dicotomía que maneja muchos científicos y muchas personas de ciencia, de que si no veo, no creo, si el método científico no me lo demuestra, entonces no creo, ¿cierto? Y la Iglesia, precisamente, durante 2000 años, sigue hablando de milagros eucarísticos, ¿cierto? Y más hoy en día también, hermana. Ahorita de pronto vamos a ampliar un poco el tema con Carlos Acutis, pero es precisamente por eso, porque el hombre hoy en día somos muy racionales, y eso hace, pero, y eso hace que el Señor, Espereida, y eso hace que, por ejemplo, el Señor tenga que manifestarse de esta manera, ¿cierto? Pero también lo hace, hermana, para demostrarnos que Él pues sigue siendo fiel a su palabra, que Él nos sigue diciendo la verdad, que siempre ha sido fidedigno a lo que ha dicho y que, bueno, que sigue estando y va a estar con nosotros todos los días hasta el fin del mundo.
3: Henry, discúlpame, pero muchas veces el Señor, como hablamos ahorita detrás de micrófonos, nos pasa lo de Santo Tomás. O sea, Él hace lo de Santo Tomás. No, yo tengo que meter el dedo en la llaga, lo que Henry decía, no creo si no veo. Y muchas veces el Señor permite que yo le meta el dedo en la llaga y verifique que es real y que Él está ahí y que no es que yo simplemente por dudar no exista. No, mire, yo le muestro científicamente que yo sí existo, que estoy ahí y que para mí no hay nada imposible. Que usted es el que no cree, que usted es,
1: claro,
3: el que
1: y como
3: duda.
1: Jesús lo que busca es a las almas, es ganarse a las almas, pues si necesita entonces demostrárselo, bueno, pues Él condesciende y le dice a la persona, sí, aquí científicamente te demuestro esta existencia real de mi presencia en el Santísimo Sacramento.
4: Hermana, bueno, aquí no vamos pues a poder hablar de todos los milagros eucarísticos que han habido durante ¿cierto? Pero queremos invitar a nuestros queridos radioyentes que busquen. Hay una exposición muy bonita de Carlos Acutis sobre milagros eucarísticos. También hay un doctor que se llama Fernando Castañón. Ricardo Castañón, que también él ha investigado mucho sobre los milagros eucarísticos. Y pues y la conversión de él fue debido a eso. Entonces es muy bonito, y cuando uno lee, si yo solamente leía los milagros eucarísticos y a mí se me hinchaba el corazón de alegría, porque yo decía, ay Señor, ¿cómo te quedas con nosotros y cómo haces todos estos milagros para nosotros poder acercarnos a ti? O sea, es el amor. Lo que pasa es que nosotros no entendemos esa grandeza de Él. O sea, pero es más de amor por nosotros que cualquier otra cosa. Entonces yo les voy a hablar sobre el milagro del anciano, que es un pueblo de Italia, en el año 1700. Esto le ocurrió a un monje de la Orden de San Basilio, sabio en las cosas del mundo, pero no en las cosas de la fe.
1: O sea que estaba como un poco flojo
4: Sí,
1: en la fe.
4: en la fe tenía muchas dudas, en esa época había muchas herejías, pues el ambiente no se prestaba para que él creyera en que el Señor estaba ahí, pues precisamente en el Santísimo Sacramento, en la hostia. Resulta que en la mañana, en el año 700, él iba a celebrar la Santa Misa y él dudando en la consagración, dudando en plena consagración, el Señor se le manifiesta de que la sangre en el centro empieza a sangrar. O sea,
1: La hostia.
4: la hostia se empieza a poner roja, pero en la mitad. Se empieza a poner roja en la mitad. Y con el tiempo, en las investigaciones, ya con el tiempo se dieron cuenta que era un pedazo de corazón, pues que hacía parte del corazón de Jesús.
1: Y
4: Y
1: actualmente.
4: actualmente, porque actualmente está. Y es que es un milagro continuo, lleva más de 1200 y pico de años ya, o sea, más de 1300 ya años, y es continuamente y está expuesto, todos, o sea, pueden ir y visitarlo.
1: Qué gráfico este milagro, porque eso pues nos certifica lo que estamos recordando de nuestra fe, que Cristo está presente y que está vivo. Entonces ya no es, se ve una carne necrosada, oscura, como cuando alguien ya deja de tener células vivas, sino que siempre es rojo, un corazón vivo, un corazón que late, muestra a Jesús, estoy vivo aquí, como lo dije, todos los días hasta el fin del mundo.
4: Sí, y es muy bonito porque cuenta de que él, pues cuando ocurrió este milagro, él se quedó parado, pues como,
1: Qué
4: o
1: vergüenza.
4: sea, y que la gente que estaba, pues los fieles, pues ahí mismo corrieron a ver qué pasaba, porque él no se movía, él estaba pues ahí quieto y no se movía por un largo rato, y entonces cuando se dieron cuenta y que la hostia es que o sea, las personas se apresuraron y otros se arrodillaban
1: O sea
4: y
1: que eso era
4: vieron
1: visible no solo al
4: eso
1: monje, sino a
4: a
1: todos.
4: todos y que la carne se mantuvo intacta, pero la sangre se dividió en el cáliz en cinco partículas de diferentes tamaños y formas irregulares. Los monjes decidieron pesar las partículas y descubren fenómenos particulares sobre el peso de cada una de ellas. O sea, en el cáliz, o sea, miren cómo se
1: Como
4: dividió.
1: unos coagulitos,
4: Sí, como
1: podríamos
4: unos
1: decir, ¿no?
4: coágulos, y entonces, y esos están en unos relicarios allá, pues en el monasterio. Es muy bonito
1: Muchísimo.
4: ese milagro. Pues sí, hay muchos detalles más, pero ya que, o sea, nos pongamos la tarea para poder seguir indagando
1: Investigando.
4: sobre él.
1: Claro, y pues eso, ahí ya Jennifer nos habla de esa exposición de San Carlos Acutis para que también busquemos lugares fidedignos de fe recta, sana, para que investiguemos, ¿no? Porque también a veces se colocarán cosas que no son del todo verídicas, ¿no?
2: Claro, hermana, buscar en buenas fuentes, ¿cierto?
3: Por ejemplo, Católico Net es confiable.
2: Claro. Y por ejemplo, la página de Carlo Acuti, que también tiene página donde registra los milagros eucarísticos, porque mire que San Carlo Acuti llegó a documentar hasta más de 108 milagros eucarísticos, ¿cierto? Qué bonito. Y él quiso precisamente, a modo de apostolado y de evangelización, compartirlos por la internet para que la gente los conociera. Actualmente, la exposición se ha difundido por los cinco continentes, y no solamente por internet, sino que también expuestos en universidades y todo. Se ha expuesto esta, valga la redundancia, esta exposición de los milagros eucarísticos en todos los cinco continentes y en más de 100 campus universitarios a nivel mundial, ¿cierto? Entonces, mire la acogida tan bonita que ha
1: Pues sí,
2: tenido esta investigación de Carlo Acuti.
1: nosotros recemos, ofrezcamos sacrificios para que esas almas que están observando esta exposición de milagros, pues deje a Jesús llegar a su corazón y puedan convertirse a Él, ¿no? Que de eso se trata. Jesús por eso desea mostrar esta exposición para la conversión de las almas. Hablemos de más milagros porque no es el único.
4: No es el único, no, hermana, pero antes de empezar sería muy bueno aclarar algo. Hay tres tipos de milagros eucarísticos.
2: Ah, sí, hay diferentes clases de milagros eucarísticos, hermana. Y es, por ejemplo, hay unos que, por ejemplo, son cuando el Señor se manifiesta en la hostia, ¿cierto? Entonces, eso es, por ejemplo, cuando el Señor se manifiesta en la hostia y se manifiesta en forma de músculo, ¿sí? En músculo cardíaco. Ese es el milagro de conversión visible, por medio de aparición de tejido muscular. Hay otro que es de conversión del sangrado, que es cuando la hostia sangra. Y hay otro que es de apariciones y curaciones, que es donde el Señor se ha manifestado el rostro del Señor en la Santa Hostia, en la Santa Eucaristía. Eso son como los tres tipos de milagros eucarísticos.
4: Esta preservación milagrosa consiste en que la hostia no sangra ni nada, sino que se queda totalmente blanca. Pero y dura por siglos.
1: No se corrompe.
4: No se corrompe, porque es, como es levadura, ajá, o sea, es pan sin levadura, perdón, ¿cierto, hermana?
1: Sí.
4: Entonces se debe desintegrar. Entonces, y esto no se hace, no ocurre y se mantiene intacta. Y han registrado de que duran muchos años, hasta siglos. Entonces es muy bonito. Por ejemplo, hermano, usted decía, aquí en Colombia ocurrió un milagro muy bonito en 1906, si no estoy mal, que no sea de que sangra la hostia, sino que se amenazaba en la costa pacífica de que iba a venir una gran ola. Entonces iba a
1: destruir. ¿Un tipo de tsunami o algo así?
4: Un tsunami, sí, un tsunami aquí en Colombia. Entonces iba a destruir todo el pueblo, pues muchas personas iban a estar afectadas. Pero un sacerdote decidió sacar el Santísimo Sacramento y pararse en la orilla del mar.
3: Claro,
4: de la arena.
3: Eso fue el 31 de mayo de 1906. Ocurrió el gran milagro que dice Jennifer en Tumaco, Colombia. Un fuerte sismo y como efecto del mismo, las aguas del mar parecían iba a inundar y a anegar al pueblo entero. Entonces el párroco, que dice Jennifer, Gerardo Larrondo Agustino recolectó, se fue en procesión con la gente hasta la playa, llevando la custodia con el Santísimo en exposición mayor. En aquel momento vieron todos venir una ola gigantesca que parecía que los iba a tragar a todos. El padre hizo la señal de la cruz con el Santísimo y ocurrió lo increíble. La ola vino a estrellarse contra el párroco, alcanzándole solamente hasta la cintura. Pero como decía Jennifer, pero no tocó la custodia que tenía en alto. Y ahí quedó la fuerza del mar que volvió a quedar en total tranquilidad. Mientras todos empezaron a gritar emocionados, milagro, milagro, milagro. Aquella ola se había detenido instantáneamente y la enorme montaña de agua que amenazaba borrar a todo el pueblo se detuvo

0: iban a invadir por la guerra su convento y ella se paró y llevó la custodia y detuvo a los soldados para que no le hicieran nada al convento, solo con el Santísimo Sacramento. O sea, mire lo que podemos hacer.
1: sea, emitió unos rayos.
0: Por eso, o sea, que detenían. Entonces, imagínense
2: Claro,
0: ahorita.
2: ahora.
1: Queridos oyentes, el mal hace mucho ruido y muchas veces con ese ruido pretende paniquearme a
2: Claro,
1: mí.
2: y esa es la
1: Y ahí es
2: idea,
1: donde
2: ¿no?
1: pierdo la fe, pero
2: Claro.
1: la fe hay que tenerla siempre como ese sacerdote y ver que se me vino la montaña, pero que Jesús está adelante y que su voluntad va a estar siempre por encima de todo.
2: Claro, sí. Y me hacía pensar cuando Hildebrando estaba leyendo pues este relato histórico, cuando los apóstoles están en la barca, ¿no? Con esa tempestad embravecida y que dicen que también estaba anegando la barca, pues estaba llenando de agua. Entonces, claro, ellos ante una cosa evidente están asustados, no están asustados porque el mar está tranquilo, no, sino que una tempestad fuerte, furiosa, está llenando la barca de agua, nos estamos empezando a hundir, todos gritan, ¿no? Y Jesús con sus palabras calla, enmudece, le dice al mar y todo vuelve
0: A
2: a
0: la
2: la
0: nada.
2: calma, ¿no? Entonces, sí, ante la presencia de Dios, pues realmente que si tenemos fe, puede él hacer todas sus buenas obras, las que desea en cada uno de nosotros, ¿no?
3: Sí, hermana, tener fe para que no, para que el Señor es, hasta las fuerzas de la naturaleza le obedecen, como decían los apóstoles cuando el Señor calmó la tormenta.
2: Claro, en este aspecto sí que las criaturas irracionales pues obedecen lo que Dios les ha mandado desde que inició el mundo, ¿no? Y aquí recordamos lo de San Antonio de Padua, cuando
0: Sí.
2: este asno, este burrito, que no le dan de comer, ¿no? Le suspenden el pienso, pero el santo lo hace a propósito, para que este animal irracional haga ver a los que somos supuestamente racionales, digo supuestamente porque muchas veces actuamos sin razón,
3: Sí.
2: ¿no? Entonces, para que estos razonan los seres humanos, crean en la presencia
3: La
2: real,
3: presencia de Dios.
2: ¿no? Que le quitan el pienso al el alimento al burrito y pasa el Santísimo, le ponen el Santísimo Sacramento enfrente, ¿no? Y el burrito también le acercan ya el pienso. Claro, ¿qué hace un animal si no tiene raciocinio? Pues se lanza instintivamente al
0: A comer.
2: alimento
3: A comer.
2: porque llevaba varios
1: Claro,
2: días sin
1: hermana,
2: comer.
1: pero tenemos que recordar que San Francisco, San Antonio de Padua, ese milagro se da es por alguien que no cree en la presencia de la Eucaristía. Y él lo reta y le dice que ponga su burro 3 días a aguantar hambre y que él va a traer a Jesús sacramentado y al lado le va a poner
2: El pienso, sí,
1: la
2: que es lo que
1: hierba a
2: comen.
1: ver el qué decide. Y él decide un animal, porque nosotros tenemos que recordar que nosotros tenemos las tres potestades del alma,
2: Potencias.
1: las tres potencias del alma, perdón, memoria, entendimiento y voluntad. Los animales solo actúan por instinto, y el instinto de ese animal fue arrodillarse frente a Cristo, frente a su
2: Y
1: Creador.
2: eso que llevaba 3 días sin comer.
1: Sí. Y llevaba 3 días sin comer.
0: Hermana,
2: Qué lindo.
0: y hoy tenemos una gracia muy especial, que tenemos muchos santísimos expuestos, porque anteriormente, en años y en siglos anteriores, eso no se podía, ¿cierto? Uno no sabe si por bien o por mal, pero yo lo veo que es por el bien de nuestras almas, ¿cierto?
2: Obvio que es por el bien de
0: Es por el
2: nuestras
0: bien de
2: almas,
0: nuestras
2: claro.
0: almas, a pesar de que hoy hay pues como muchas irreverencias, muchas faltas de respeto, pero aún así el Señor decidió abrir muchos santísimos para poder estar con nosotros aún más cerca, porque claro, sabemos que en el sagrario está, o sea, sabemos, ¿cierto? Pero está prisionero, mientras que cuando ya está expuesto,
2: Le hemos
0: ya
2: abierto la
0: eso ya le
2: puerta.
0: y ya lo podemos saludar, ya podemos hablar con él, o sea, ya es que así es muy bonito porque escuchaba en estos días al Padre Jesús, de aquí pues como en la emisora, que decía algo muy bonito. O sea, visita el Santísimo, que así tengas muchos problemas, o sea, tú vas donde él, te quedes 1, 2, 15 minutos, 1 hora, vas a salir diferente. Y es verdad, ¿y cuántas veces no hemos experimentado eso? Y salimos con los mismos problemas, eso sí, pero ¿cuántas veces no hemos experimentado ese milagro en nosotros de que salimos tranquilos, salimos plenos, con la confianza intacta de que todo se va a solucionar, y si no se

0: soluciona, tenemos la certeza que es voluntad de Dios. Entonces es muy bonito lo que, o sea, eso ya es un milagro.
1: Ay, esos también son milagros
0: Sí.
1: eucarísticos.
2: Y acá a propósito, vamos a seguir con otro milagro, hermana, ¿cierto?
1: Muy
2: Vamos a
1: bien.
2: mencionar otro milagro. Este más reciente, ¿cierto? Este ocurrió inclusive en Argentina, ¿sí? Aquí en Argentina, nuestro país latinoamericano. Ocurrió en los años de 1992, entre 1992, 1994 y 1996. En la parroquia de Santa María en Buenos Aires, un milagro eucarístico ocurrió no una, sino tres veces, y ocurrió el 15 de agosto de 1996. Entonces, en 1999, el entonces obispo de Buenos Aires, que era el obispo Jorge Mario Bergoglio, nuestro anterior Papa Francisco, pidió al profesor Ricardo Castañón realizar una investigación sobre lo ocurrido el 15 de agosto de 1996. Y era que una hostia que cayó al suelo durante la comunión fue colocada en un envase para disolverse, y 10 días después se transformó en sangre. Eso fue lo que ocurrió. Entonces, en el año 2000, un experto en tejidos, después de hacerle pues, como las muestras y los exámenes de laboratorio y clínicos, en el año 2000 salieron los resultados y un experto en tejidos encontró que las muestras tenían piel humana y glóbulos blancos. Y tenían glóbulos blancos. Y en 2003, el mismo experto dijo que esos tejidos eran de un corazón inflamado, lo que significa que esa muestra pertenecía o significaba que esa persona había sufrido mucho. En el año 2005, el científico Ricardo Castañón le pidió a otro experto de otra universidad, de la Universidad de Columbia, que investigara. Entonces el científico hizo otras muestras de laboratorio, otras pruebas de laboratorio, y el científico encontró que precisamente era tejido del corazón, particularmente del ventrículo izquierdo.
0: Y hay que hacer una salvedad ahí de que los científicos no sabían que era una hostia.
2: Claro.
0: O sea, que es muy bonito eso, de que ellos no
2: Pero
0: sabían que estaba. O sea, el doctor Ricardo no le dijo, voy a traer esta hostia que me. No, él solamente dio una muestra, porque claro, ya, si eran bien ateos, si no creían, pues podían dar una mala información.
1: Claro, ya serían quizá parciales en su
0: Exacto,
1: estudio.
0: en su estudio, mientras que así no les dio una muestra X, pero ya después sí les dijo, entonces es algo muy bonito.
2: Sí, entonces la conclusión de este milagro eucarístico en Buenos Aires era que pertenecía a músculo cardíaco y que la evidencia científica demostraba que era de una persona que había sufrido mucho y que era del ventrículo izquierdo. Hablando del doctor Ricardo Castañón, hermana, que es una de las máximas eminencias de la Iglesia, digámoslo así, en ciencia con respecto a la investigación de estos milagros eucarísticos, él dice que él cada vez, él es ahorita una persona que se dedica mucho a la investigación de estos milagros eucarísticos. Él dice que él cada vez que tiene una muestra, inclusive la manda a analizar a tres laboratorios diferentes a nivel mundial y de diferentes, digámoslo así, laboratorios, con el fin de que sus resultados sean de mayor confiabilidad, y siempre, siempre los resultados arrojan lo mismo en los tres diferentes laboratorios a los cuales él manda a analizar, lo cual hace que sus informes finales sean inclusive 100% confiables. ¿Y qué es lo que los estudios clínicos y hemodinámicos que él manda a hacer a estas muestras de los milagros eucarísticos? Por ejemplo, que es sangre humana, ¿cierto? Sangre humana que él manda a analizar. Manda a examinar que sea que allí haya evidencia y presencia de ADN. Y generalmente los resultados siempre arrojan, por supuesto, que es sangre humana, que hay presencia de ADN, que la sangre que se encuentra allí es de tipo AB, que es el mismo tipo de sangre de la que hay en la sábana santa de Turín. Además, que es el tipo de sangre que predomina en la población de Palestina. También se encuentra siempre presencia de hemoglobina, también se encuentra presencia de glóbulos blancos y rojos activos, ¿sí? Que generalmente se activan más que todos los glóbulos blancos, y siempre están activados en situaciones de sangre, cuando la persona ha sido sometida a situaciones de sufrimiento o de estrés, de heridas. Presencia de células mesenquimatosas, que es unas células que muestran presencia en sangre precisamente cuando la persona ha sido sometida a un estrés muy grande y también cuando la persona ha tenido heridas muy graves, ¿cierto? Y también siempre arroja de que estas células son de tejido del corazón, del músculo cardíaco.
1: ¡Ay, qué belleza! Y dentro de esos datos, ¿no arrojan el hecho de los cromosomas de la madre? Porque Jesús, su padre es el Espíritu Santo, el Espíritu. Uh-huh. Entonces, no hay un cuerpo humano masculino que haya formado a Cristo, sino solo el de la Virgen María.
3: Esa investigación hicieron en el manto de Turín, hermana.
1: Entonces, eso también debe aparecer,
0: ¿y qué tipo de sangre AB?
3: Y solo tiene 24 cromosomas de madre, más no de padre.
1: Uh-huh, claro. Uh-huh. Qué hermoso todo esto. Y todos estos datos que Henry nos ha dicho son importantes porque, pues sí, nosotros que necesitamos evidencias, digamos, temporales, pues el Señor sí se sujeta a ellas, con esa humildad que lo caracteriza al Señor, se sujeta a ellas para ayudar a nuestra falta de fe, a nuestra poca fe, e incluso a estar en contra de Él, porque aquí también ateos se vuelven hacia Dios ya al ver estas evidencias.
3: Y para muchos, hermana, que atacan a la Santísima Virgen María y que la quieren como rebajar por ser criatura y que bueno, ¿cierto? O sea, tenemos que tener presente que la presencia de la Santísima Virgen María en la Eucaristía es real y 100%, o sea, porque ella le da a Jesús todo.
0: Y recordemos lo que dice Ildiaca, que con la Santísima Virgen María podemos tener una comunión reparadora.
4: En acción.
1: Bueno, entonces ahora miremos qué en concreto podemos sacar para nuestra vida espiritual después de mirar un poquito los milagros eucarísticos. Pues como qué propósitos y también qué le podemos proponer a nuestros oyentes en estos 3 minuticos que nos quedan.
0: Hermana, yo creo que decirle a nuestros radioyentes volver a las visitas al Santísimo, uh-huh, que me parece pues muy importante y más en este tiempo de elecciones aquí en Colombia y en toda dificultad que tengamos en la vida, ir a visitarlo. Bueno, no solo para...
1: Y aunque no tengamos dificultad,
0: eso, para estar un ratico con Él, porque eso es lo que está pidiendo Él. Mire que estamos en un mes muy lindo, que es del Sagrado Corazón de Jesús, y Él le pide eso a Santa Margarita María de Alacoque, que lo consolemos. Uh-huh. Y esa es una manera de ir al de consolar, sí, ese, sí, corazón, y solo con eso ya estamos haciendo un acto de fe muy grande hacia Él y de amor hacia Él. Entonces, volver a las visitas del Santísimo, a mí me da mucha alegría cuando las iglesias están abiertas y uno ve el entrar y el salir, o sea, muy bonito, porque así se van de rapidito al trabajo, van y saludan al Señor y se van. Y yo creo que el Señor se alegra, claro, con esa visita, claro, así tan pequeñita.
1: Porque sería, saqué este ratico para dedicárselo a Él.
3: Y hay que,
0: exacto,
3: claro,
0: y volver como también a la modestia en el Santísimo, no ser tan irreverentes. A mí me pasa algo, tener más respeto como lo teníamos antes, y nuestros abuelos. A mí me impresiona mucho cuando la gente, pues las personas aplauden en el Santo Sacrificio. Me impresiona mucho porque sabemos que es que estamos viviendo actualización, estamos viviendo lo que el Señor vivió, o sea, la muerte, la crucifixión de nuestro Señor, y cómo aplaudimos antes a un acto de esos. Entonces, si lo hacemos, bueno, no lo voy a hacer porque yo ya sé que es que estamos volviendo a cruz, el Señor se está volviendo a dar por nosotros en la cruz. Entonces, es mejor unir nuestro corazón en ese momento para repararlo.
3: Tenemos que tener muy en cuenta que el Señor se expone en exposición mayor y en exposición menor. Y cuando el Señor está en exposición mayor, yo
1: la
3: debo...
1: La custodia, se refiere
3: la
1: usted,
3: custodia,
1: ¿no?,
3: que está expuesto, como lo hablábamos ahorita, hermana, yo debo de tener una reverencia de arrodillarme con las dos rodillas, al menos de que tenga una limitación física frente a Él, porque es que ahí está Dios. Y el Señor está siendo muy ultrajado, porque el Señor no estamos usando corporales en la Eucaristía y muchas partículas caen, luego lo pisamos, entramos a la iglesia, como dice Jennifer, de pantaloneta, en chanclas, o sea, nosotros deberíamos de pensar si visitaríamos un rey.
1: Sí, así vestidos de esa manera tan informal y de pronto mascando chicle con la mascota, o más bien iríamos escogiendo nuestras mejores ropas como signo de respeto, cayendo en la cuenta de la alta dignidad de ese rey. Recordemos, queridos oyentes, tengamos presente en nuestra memoria antes de asistir a la Divina Presencia, antes de visitar al Señor sacramentado, la altísima dignidad de este Rey Eterno, que aunque se esconde bajo las humildes y sencillas apariencias de pan, es y será siempre el tres veces santo. Bueno, queridos amigos, hemos llegado al final de esta emisión de Jóvenes para la Eternidad. Roguemos al Espíritu Santo por intercesión de su Santísima Esposa, la Virgen María, que imprima un amor reverente, puro y enteramente solo para Jesús, en el Santísimo Sacramento. Pronto nos conectaremos en Jóvenes para la Eternidad. Que la Sagrada Familia los bendiga.
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0: Por la señal de la Santa Cruz de nuestros enemigos, líbranos, Señor Dios nuestro, en el nombre del Padre, y del Hijo, y del Espíritu Santo.
1: Amén.
0: Acto de contrición.
2: Señor mío Jesucristo, Dios y hombre verdadero, Creador, Padre y Redentor mío, por ser vos quien sois bondad infinita, y porque os amo sobre todas las cosas, me pesa de todo corazón haberos ofendido. También me pesa porque podéis castigarme con las penas del infierno. Ayudado de vuestra divina gracia, propongo firmemente nunca más pecar, confesarme y cumplir la penitencia que me fuere impuesta. Amén.
0: Un credo al Sagrado Corazón de Jesús.
2: Creo en Dios Padre Todopoderoso, Creador del cielo y de la tierra. Creo en Jesucristo, su único Hijo, nuestro Señor, que fue concebido por obra y gracia del Espíritu Santo. Nació de Santa María Virgen, padeció bajo el poder de Poncio Pilato, fue crucificado, muerto y sepultado, descendió a los infiernos, al tercer día resucitó de entre los muertos, subió a los cielos y está sentado a la derecha de Dios Padre Todopoderoso. Desde allí ha de venir a juzgar a vivos y muertos. Creo en el Espíritu Santo, la Santa Iglesia Católica, la comunión de los santos, el perdón de los pecados, la resurrección de la carne y la vida eterna. Amén.
0: Primer misterio, el bautismo de Cristo en el Jordán. Y sucedió que por aquellos días llegó Jesús desde Nazaret de Galilea y fue bautizado por Juan en el Jordán. Apenas salió del agua, vio rasgarse los cielos y al Espíritu que bajaba hacia él como una paloma. Padre nuestro que estás en el cielo, santificado sea tu nombre, venga a nosotros tu reino. Hágase tu voluntad en la tierra como en el cielo.
3: Danos hoy nuestro pan de cada día. Perdona nuestras ofensas, como también nosotros perdonamos a los que nos ofenden. No nos dejes caer en la tentación y líbranos del mal. Amén.
0: Dios te salve, María, llena eres de gracia, el Señor es contigo. Bendita tú eres entre todas las mujeres, y bendito es el fruto de tu vientre, Jesús.
3: Santa María, Madre de Dios, ruega por nosotros, pecadores, ahora y en la hora de nuestra muerte. Amén.
0: Dios te salve, María, llena eres de gracia, el Señor es contigo. Bendita tú eres entre todas las mujeres, y bendito es el fruto de tu vientre, Jesús.
3: Santa María, Madre de Dios, ruega por nosotros, pecadores, ahora y en la hora de nuestra muerte. Amén.
0: Dios te salve, María, llena eres de gracia, el Señor es contigo. Bendita tú eres entre todas las mujeres, y bendito es el fruto de tu vientre, Jesús.
3: Santa María, Madre de Dios, ruega por nosotros, pecadores, ahora y en la hora de nuestra muerte. Amén.
0: Dios te salve, María, llena eres de gracia, el Señor es contigo. Bendita tú eres entre todas las mujeres, y bendito es el fruto de tu vientre, Jesús.
3: Santa María, Madre de Dios, ruega por nosotros, pecadores, ahora y en la hora de nuestra muerte. Amén.
0: Dios te salve, María, llena eres de gracia, el Señor es contigo. Bendita tú eres entre todas las mujeres, y bendito es el fruto de tu vientre, Jesús.
3: Santa María, Madre de Dios, ruega por nosotros, pecadores, ahora y en la hora de nuestra muerte. Amén.
0: Dios te salve, María, llena eres de gracia, el Señor es contigo. Bendita tú eres entre todas las mujeres, y bendito es el fruto de tu vientre, Jesús.
3: Santa María, Madre de Dios, ruega por nosotros, pecadores, ahora y en la hora de nuestra muerte. Amén.
0: Dios te salve, María, llena eres de gracia, el Señor es contigo. Bendita tú eres entre todas las mujeres, y bendito es el fruto de tu vientre, Jesús.
3: Santa María, Madre de Dios, ruega por nosotros, pecadores, ahora y en la hora de nuestra muerte. Amén.
0: Dios te salve, María, llena eres de gracia, el Señor es contigo. Bendita tú eres entre todas las mujeres, y bendito es el fruto de tu vientre, Jesús.
3: Santa María, Madre de Dios, ruega por nosotros pecadores, ahora y en la hora de nuestra muerte. Amén.
0: Dios te salve, María, llena eres de gracia, el Señor es contigo. Bendita tú eres entre todas las mujeres, y bendito es el fruto de tu vientre, Jesús.
3: Santa María, Madre de Dios, ruega por nosotros pecadores, ahora y en la hora de nuestra muerte. Amén.
0: Dios te salve, María, llena eres de gracia, el Señor es contigo. Bendita tú eres entre todas las mujeres, y bendito es el fruto de tu vientre, Jesús.
3: Santa María, Madre de Dios, ruega por nosotros pecadores, ahora y en la hora de nuestra muerte. Amén.
0: Gloria al Padre, y al Hijo, y al Espíritu Santo.
3: Como era en el principio, ahora y siempre, por los siglos de los siglos. Amén.
2: María, Madre de gracia, Madre de piedad y misericordia, defiéndenos del enemigo y ampáranos, ahora y en la hora de nuestra muerte. Amén. Oh Jesús mío, perdonad nuestros pecados, librarnos del fuego del infierno, llevad al cielo a todas las almas, especialmente a las más necesitadas de vuestra misericordia.
0: Segundo misterio, la autorrevelación de Cristo en las bodas de Caná. La madre de Jesús le dice: «No tienen vino». Su madre dice a los sirvientes: «Haced lo que él os diga». Jesús les dice: «Llenad las tinajas de agua». Y el mayordomo probó el agua convertida en vino sin saber de dónde venía. Padre nuestro que estás en el cielo, santificado sea tu nombre. Venga a nosotros tu reino. Hágase tu voluntad en la tierra como en el cielo.
3: Danos hoy nuestro pan de cada día. Perdona nuestras ofensas, como también nosotros perdonamos a los que nos ofenden. No nos dejes caer en la tentación y líbranos del mal. Amén.
0: Dios te salve, María, llena eres de gracia, el Señor es contigo. Bendita tú eres entre todas las mujeres, y bendito es el fruto de tu vientre, Jesús.
3: Santa María, Madre de Dios, ruega por nosotros pecadores, ahora y en la hora de nuestra muerte. Amén.
0: Dios te salve, María, llena eres de gracia, el Señor es contigo. Bendita tú eres entre todas las mujeres, y bendito es el fruto de tu vientre, Jesús.
3: Santa María, Madre de Dios, ruega por nosotros pecadores, ahora y en la hora de nuestra muerte. Amén.
0: Dios te salve, María, llena eres de gracia, el Señor es contigo. Bendita tú eres entre todas las mujeres, y bendito es el fruto de tu vientre, Jesús.
3: Santa María, Madre de Dios, ruega por nosotros pecadores, ahora y en la hora de nuestra muerte. Amén.
0: Dios te salve, María, llena eres de gracia, el Señor es contigo. Bendita tú eres entre todas las mujeres, y bendito es el fruto de tu vientre, Jesús.
3: Santa María, Madre de Dios, ruega por nosotros pecadores, ahora y en la hora de nuestra muerte. Amén.
0: Dios te salve, María, llena eres de gracia, el Señor es contigo. Bendita tú eres entre todas las mujeres, y bendito es el fruto de tu vientre, Jesús.
3: Santa María, Madre de Dios, ruega por nosotros pecadores, ahora y en la hora de nuestra muerte. Amén.
0: Dios te salve, María, llena eres de gracia, el Señor es contigo. Bendita tú eres entre todas las mujeres, y bendito es el fruto de tu vientre, Jesús.
3: Santa María, Madre de Dios, ruega por nosotros pecadores, ahora y en la hora de nuestra muerte. Amén.
0: Dios te salve, María, llena eres de gracia, el Señor es contigo. Bendita tú eres entre todas las mujeres, y bendito es el fruto de tu vientre, Jesús.
3: Santa María, Madre de Dios, ruega por nosotros pecadores, ahora y en la hora de nuestra muerte. Amén.
0: Dios te salve, María, llena eres de gracia, el Señor es contigo. Bendita tú eres entre todas las mujeres, y bendito es el fruto de tu vientre, Jesús.
3: Santa María, Madre de Dios, ruega por nosotros pecadores, ahora y en la hora de nuestra muerte. Amén.
0: Dios te salve, María, llena eres de gracia, el Señor es contigo. Bendita tú eres entre todas las mujeres, y bendito es el fruto de tu vientre, Jesús.
3: Santa María, Madre de Dios, ruega por nosotros, pecadores, ahora y en la hora de nuestra muerte. Amén.
0: Dios te salve, María, llena eres de gracia, el Señor es contigo. Bendita tú eres entre todas las mujeres, y bendito es el fruto de tu vientre, Jesús.
3: Santa María, Madre de Dios, ruega por nosotros, pecadores, ahora y en la hora de nuestra muerte. Amén.
0: Gloria al Padre, y al Hijo, y al Espíritu Santo.
3: Como era en el principio, ahora y siempre, por los siglos de los siglos. Amén.
2: María, Madre de gracia, Madre de piedad y misericordia, defiéndenos del enemigo y ampáranos, ahora y en la hora de nuestra muerte. Amén. Oh Jesús mío, perdonad nuestros pecados, libradnos del fuego del infierno, llevad al cielo a todas las almas, especialmente a las más necesitadas de vuestra misericordia.
0: Tercer misterio: el anuncio del reino de Dios invitando a la conversión. Entonces comenzó Jesús a predicar diciendo: «Convertíos, porque está cerca el reino de los cielos». Padre nuestro que estás en el cielo, santificado sea tu nombre. Venga a nosotros tu reino. Hágase tu voluntad en la tierra como en el cielo.
3: Danos hoy nuestro pan de cada día. Perdona nuestras ofensas, como también nosotros perdonamos a los que nos ofenden. No nos dejes caer en la tentación y líbranos del mal. Amén.
0: Dios te salve María, llena eres de gracia, el Señor es contigo. Bendita tú eres entre todas las mujeres y bendito es el fruto de tu vientre, Jesús.
3: Santa María, Madre de Dios, ruega por nosotros pecadores, ahora y en la hora de nuestra muerte. Amén.
0: Dios te salve María, llena eres de gracia, el Señor es contigo. Bendita tú eres entre todas las mujeres, y bendito es el fruto de tu vientre, Jesús.
3: Santa María, Madre de Dios, ruega por nosotros pecadores, ahora y en la hora de nuestra muerte. Amén.
0: Dios te salve María, llena eres de gracia, el Señor es contigo. Bendita tú eres entre todas las mujeres, y bendito es el fruto de tu vientre, Jesús.
3: Santa María, Madre de Dios, ruega por nosotros pecadores, ahora y en la hora de nuestra muerte. Amén.
0: Dios te salve María, llena eres de gracia, el Señor es contigo. Bendita tú eres entre todas las mujeres, y bendito es el fruto de tu vientre, Jesús.
3: Santa María, Madre de Dios, ruega por nosotros pecadores, ahora y en la hora de nuestra muerte. Amén.
0: Dios te salve María, llena eres de gracia, el Señor es contigo. Bendita tú eres entre todas las mujeres, y bendito es el fruto de tu vientre, Jesús.
3: Santa María, Madre de Dios, ruega por nosotros pecadores, ahora y en la hora de nuestra muerte. Amén.
0: Dios te salve María, llena eres de gracia, el Señor es contigo. Bendita tú eres entre todas las mujeres, y bendito es el fruto de tu vientre, Jesús.
3: Santa María, Madre de Dios, ruega por nosotros pecadores, ahora y en la hora de nuestra muerte. Amén.
0: Dios te salve María, llena eres de gracia, el Señor es contigo. Bendita tú eres entre todas las mujeres, y bendito es el fruto de tu vientre, Jesús.
3: Santa María, Madre de Dios, ruega por nosotros pecadores, ahora y en la hora de nuestra muerte. Amén.
0: Dios te salve María, llena eres de gracia, el Señor es contigo. Bendita tú eres entre todas las mujeres, y bendito es el fruto de tu vientre, Jesús.
3: Santa María, Madre de Dios, ruega por nosotros pecadores, ahora y en la hora de nuestra muerte. Amén.
0: Dios te salve María, llena eres de gracia, el Señor es contigo. Bendita tú eres entre todas las mujeres, y bendito es el fruto de tu vientre, Jesús.
3: Santa María, Madre de Dios, ruega por nosotros pecadores, ahora y en la hora de nuestra muerte. Amén.
0: Dios te salve María, llena eres de gracia, el Señor es contigo. Bendita tú eres entre todas las mujeres, y bendito es el fruto de tu vientre, Jesús.
3: Santa María, Madre de Dios, ruega por nosotros pecadores, ahora y en la hora de nuestra muerte. Amén.
0: Gloria al Padre, y al Hijo, y al Espíritu Santo.
3: Como era en el principio, ahora y siempre, por los siglos de los siglos. Amén.
2: María, Madre de gracia, Madre de piedad y misericordia, defiéndenos del enemigo y ampáranos, ahora y en la hora de nuestra muerte. Amén. Oh Jesús mío, perdonad nuestros pecados, librarnos del fuego del infierno, llevad al cielo a todas las almas, especialmente a las más necesitadas de vuestra misericordia.
0: Cuarto misterio: la transfiguración del Señor. 6 días más tarde, Jesús tomó consigo a Pedro, a Santiago y a su hermano Juan, y subió con ellos aparte a un monte alto. Se transfiguró delante de ellos, y su rostro resplandecía como el sol, y sus vestidos se volvieron blancos como la luz. Padre nuestro que estás en el cielo, santificado sea tu nombre, venga a nosotros tu reino. Hágase tu voluntad en la tierra como en el cielo.
3: Danos hoy nuestro pan de cada día. Perdona nuestras ofensas, como también nosotros perdonamos a los que nos ofenden. No nos dejes caer en la tentación y líbranos del mal. Amén.
0: Dios te salve, María, llena eres de gracia, el Señor es contigo. Bendita tú eres entre todas las mujeres, y bendito es el fruto de tu vientre, Jesús.
3: Santa María, Madre de Dios, ruega por nosotros, pecadores, ahora y en la hora de nuestra muerte. Amén.
0: Dios te salve, María, llena eres de gracia, el Señor es contigo. Bendita tú eres entre todas las mujeres, y bendito es el fruto de tu vientre, Jesús.
3: Santa María, Madre de Dios, ruega por nosotros, pecadores, ahora y en la hora de nuestra muerte. Amén.
0: Dios te salve, María, llena eres de gracia, el Señor es contigo. Bendita tú eres entre todas las mujeres, y bendito es el fruto de tu vientre, Jesús.
3: Santa María, Madre de Dios, ruega por nosotros, pecadores, ahora y en la hora de nuestra muerte. Amén.
0: Dios te salve, María, llena eres de gracia, el Señor es contigo. Bendita tú eres entre todas las mujeres, y bendito es el fruto de tu vientre, Jesús.
3: Santa María, Madre de Dios, ruega por nosotros, pecadores, ahora y en la hora de nuestra muerte. Amén.
0: Dios te salve, María, llena eres de gracia, el Señor es contigo. Bendita tú eres entre todas las mujeres, y bendito es el fruto de tu vientre, Jesús.
3: Santa María, Madre de Dios, ruega por nosotros, pecadores, ahora y en la hora de nuestra muerte. Amén.
0: Dios te salve, María, llena eres de gracia, el Señor es contigo. Bendita tú eres entre todas las mujeres, y bendito es el fruto de tu vientre, Jesús.
3: Santa María, Madre de Dios, ruega por nosotros, pecadores, ahora y en la hora de nuestra muerte. Amén.
0: Dios te salve, María, llena eres de gracia, el Señor es contigo. Bendita tú eres entre todas las mujeres, y bendito es el fruto de tu vientre, Jesús.
3: Santa María, Madre de Dios, ruega por nosotros, pecadores, ahora y en la hora de nuestra muerte. Amén.
0: Dios te salve, María, llena eres de gracia, el Señor es contigo. Bendita tú eres entre todas las mujeres, y bendito es el fruto de tu vientre, Jesús.
3: Santa María, Madre de Dios, ruega por nosotros, pecadores, ahora y en la hora de nuestra muerte. Amén.
0: Dios te salve, María, llena eres de gracia, el Señor es contigo. Bendita tú eres entre todas las mujeres, y bendito es el fruto de tu vientre, Jesús.
3: Santa María, Madre de Dios, ruega por nosotros, pecadores, ahora y en la hora de nuestra muerte. Amén.
0: Dios te salve, María, llena eres de gracia, el Señor es contigo. Bendita tú eres entre todas las mujeres, y bendito es el fruto de tu vientre, Jesús.
3: Santa María, Madre de Dios, ruega por nosotros, pecadores, ahora y en la hora de nuestra muerte. Amén.
0: Gloria al Padre, y al Hijo, y al Espíritu Santo.
3: Como era en el principio, ahora y siempre, por los siglos de los siglos. Amén.
2: María, Madre de gracia, Madre de piedad y misericordia, defiéndenos del enemigo y ampáranos, ahora y en la hora de nuestra muerte. Amén. Oh Jesús mío, perdonad nuestros pecados, librarnos del fuego del infierno, llevad al cielo a todas las almas, especialmente a las más necesitadas de vuestra misericordia.
0: Quinto misterio, la institución de la Eucaristía, expresión sacramental del misterio pascual. Y tomando pan, lo partió y se lo dio diciendo: esto es mi cuerpo que se entrega por vosotros. Después de cenar, hizo lo mismo con el cáliz, diciendo: este cáliz es la nueva alianza en mi sangre, que es derramada por vosotros. Padre nuestro que estás en el cielo, santificado sea tu nombre. Venga a nosotros tu reino. Hágase tu voluntad en la tierra como en el cielo.
3: Danos hoy nuestro pan de cada día. Perdona nuestras ofensas, como también nosotros perdonamos a los que nos ofenden. No nos dejes caer en la tentación y líbranos del mal. Amén.
0: Dios te salve, María, llena eres de gracia, el Señor es contigo. Bendita tú eres entre todas las mujeres y bendito es el fruto de tu vientre, Jesús.
3: Santa María, Madre de Dios, ruega por nosotros, pecadores, ahora y en la hora de nuestra muerte. Amén.
0: Dios te salve María, llena eres de gracia, el Señor es contigo. Bendita tú eres entre todas las mujeres, y bendito es el fruto de tu vientre Jesús.
3: Santa María, Madre de Dios, ruega por nosotros pecadores, ahora y en la hora de nuestra muerte. Amén.
0: Dios te salve María, llena eres de gracia, el Señor es contigo. Bendita tú eres entre todas las mujeres, y bendito es el fruto de tu vientre, Jesús.
3: Santa María, Madre de Dios, ruega por nosotros pecadores, ahora y en la hora de nuestra muerte. Amén.
0: Dios te salve María, llena eres de gracia, el Señor es contigo. Bendita tú eres entre todas las mujeres, y bendito es el fruto de tu vientre, Jesús.
3: Santa María, Madre de Dios, ruega por nosotros pecadores, ahora y en la hora de nuestra muerte. Amén.
0: Dios te salve María, llena eres de gracia, el Señor es contigo. Bendita tú eres entre todas las mujeres y bendito es el fruto de tu vientre Jesús.
3: Santa María, Madre de Dios, ruega por nosotros pecadores, ahora y en la hora de nuestra muerte. Amén.
0: Dios te salve María, llena eres de gracia, el Señor es contigo. Bendita tú eres entre todas las mujeres y bendito es el fruto de tu vientre, Jesús.
3: Santa María, Madre de Dios, ruega por nosotros pecadores, ahora y en la hora de nuestra muerte. Amén.
0: Dios te salve María, llena eres de gracia, el Señor es contigo. Bendita tú eres entre todas las mujeres y bendito es el fruto de tu vientre, Jesús.
3: Santa María, Madre de Dios, ruega por nosotros pecadores, ahora y en la hora de nuestra muerte. Amén.
0: Dios te salve María, llena eres de gracia, el Señor es contigo. Bendita tú eres entre todas las mujeres y bendito es el fruto de tu vientre, Jesús.
3: Santa María, Madre de Dios, ruega por nosotros pecadores, ahora y en la hora de nuestra muerte. Amén.
0: Dios te salve María, llena eres de gracia, el Señor es contigo. Bendita tú eres entre todas las mujeres, y bendito es el fruto de tu vientre, Jesús.
3: Santa María, Madre de Dios, ruega por nosotros pecadores, ahora y en la hora de nuestra muerte. Amén.
0: Dios te salve María, llena eres de gracia, el Señor es contigo. Bendita tú eres entre todas las mujeres, y bendito es el fruto de tu vientre, Jesús.
3: Santa María, Madre de Dios, ruega por nosotros pecadores, ahora y en la hora de nuestra muerte. Amén.
0: Gloria al Padre, y al Hijo, y al Espíritu Santo.
3: Como era en el principio, ahora y siempre, por los siglos de los siglos. Amén.
2: María, Madre de Gracia, Madre de Piedad y Misericordia, defiéndenos del enemigo y ampáranos, ahora y en la hora de nuestra muerte. Amén. Oh Jesús mío, perdonad nuestros pecados, librarnos del fuego del infierno, llevad al cielo a todas las almas, especialmente a las más necesitadas de vuestra misericordia.
0: Letanías lauretanas. Señor, ten piedad.
3: Señor, ten piedad.
0: Cristo, ten piedad.
3: Cristo, ten piedad.
0: Señor, ten piedad.
3: Señor, ten piedad.
0: Cristo, óyenos.
3: Cristo, óyenos.
0: Cristo, escúchanos.
3: Cristo, escúchanos.
0: Dios Padre Celestial,
3: ten misericordia de nosotros.
0: Dios Hijo Redentor del mundo,
3: ten misericordia de nosotros.
0: Dios Espíritu Santo,
3: ten misericordia de nosotros.
0: Trinidad Santa, un solo Dios,
3: ten misericordia de nosotros.
0: Santa María,
3: ruega por nosotros.
0: Santa Madre de Dios,
3: ruega por nosotros.
0: Santa Virgen de las Vírgenes,
3: ruega por nosotros.
0: Madre de Cristo,
3: ruega por nosotros.
0: Madre de la Iglesia,
3: ruega por nosotros.
0: Madre de Misericordia,
3: ruega por nosotros.
0: Madre de la Divina Gracia,
3: ruega por nosotros.
0: Madre de la Esperanza,
3: ruega por nosotros.
0: Madre Purísima,
3: ruega por nosotros.
0: Madre Castísima,
3: ruega por nosotros.
0: Madre Intacta,
3: ruega por nosotros.
0: Madre Incorrupta,
3: ruega por nosotros.
0: Madre Inmaculada,
3: ruega por nosotros.
0: Madre Amable,
3: ruega por nosotros.
0: Madre Admirable,
3: ruega por nosotros.
0: Madre del Buen Consejo,
3: ruega por nosotros.
0: Madre del Creador,
3: ruega por nosotros.
0: Madre del Salvador,
3: ruega por nosotros.
0: Virgen Prudentísima,
3: ruega por nosotros.
0: Virgen digna de veneración,
3: ruega por nosotros.
0: Virgen digna de alabanza,
3: ruega por nosotros.
0: Virgen Poderosa,
3: ruega por nosotros.
0: Virgen Clemente,
3: ruega por nosotros.
0: Virgen Fiel,
3: ruega por nosotros.
0: Espejo de Justicia,
3: ruega por nosotros.
0: Trono de la Sabiduría,
3: ruega por nosotros.
0: Causa de nuestra alegría,
3: ruega por nosotros.
0: Vaso espiritual,
3: ruega por nosotros.
0: Vaso digno de honor,
3: ruega por nosotros.
0: Vaso insigne de devoción,
3: ruega por nosotros.
0: Rosa mística,
3: ruega por nosotros.
0: Torre de David,
3: ruega por nosotros.
0: Torre de marfil,
3: ruega por nosotros.
0: Casa de oro,
3: ruega por nosotros.
0: Arca de la Alianza,
3: ruega por nosotros.
0: Puerta del cielo,
3: ruega por nosotros.
0: Estrella de la mañana,
3: ruega por nosotros.
0: Salud de los enfermos,
3: ruega por nosotros.
0: Refugio de los pecadores,
3: ruega por nosotros.
0: Consuelo de los migrantes,
3: ruega por nosotros.
0: Consoladora de los afligidos,
3: ruega por nosotros.
0: Auxilio de los cristianos,
3: ruega por nosotros.
0: Reina de los ángeles,
3: ruega por nosotros.
0: Reina de los patriarcas,
3: ruega por nosotros.
0: Reina de los profetas,
3: ruega por nosotros.
0: Reina de los apóstoles,
3: ruega por nosotros.
0: Reina de los mártires,
3: ruega por nosotros.
0: Reina de los confesores,
3: ruega por nosotros.
0: Reina de las vírgenes,
3: ruega por nosotros.
0: Reina de todos los santos,
3: ruega por nosotros.
0: Reina concebida sin pecado original,
3: ruega por nosotros.
0: Reina asunta al cielo,
3: ruega por nosotros.
0: Reina del Santísimo Rosario,
3: ruega por nosotros.
0: Reina de la Familia,
3: ruega por nosotros.
0: Reina de la Paz,
3: ruega por nosotros.
0: Mediadora maternal de todas las gracias,
3: ruega por nosotros.
0: Nuestra Señora del Encuentro con Dios,
3: ruega por nosotros.
0: Cordero de Dios que quitas los pecados del mundo,
3: perdónanos, Señor.
0: Cordero de Dios que quitas los pecados del mundo,
3: escúchanos, Señor.
0: Cordero de Dios que quitas los pecados del mundo,
3: ten misericordia de nosotros.
0: Ruega por nosotros, Santa Madre de Dios,
3: para que seamos dignos de alcanzar las promesas de nuestro Señor Jesucristo.
0: Oremos. Te rogamos, Señor y Dios nuestro, que concedas a nosotros, tus siervos, gozar de perpetua salud de alma y cuerpo, y por la gloriosa intercesión de la bienaventurada siempre Virgen María, ser librados de la tristeza presente y disfrutar de la eterna alegría. Por Cristo nuestro Señor.
3: Amén.
0: Por las intenciones del Sumo Pontífice, para ganar las indulgencias concedidas. Padre nuestro que estás en el cielo, santificado sea tu nombre. Venga a nosotros tu reino. Hágase tu voluntad en la tierra como en el cielo.
3: Danos hoy nuestro pan de cada día. Perdona nuestras ofensas, como también nosotros perdonamos a los que nos ofenden. No nos dejes caer en la tentación y líbranos del mal. Amén.
0: Dios te salve, María, llena eres de gracia, el Señor es contigo. Bendita tú eres entre todas las mujeres y bendito es el fruto de tu vientre, Jesús.
3: Santa María, Madre de Dios, ruega por nosotros, pecadores, ahora y en la hora de nuestra muerte. Amén.
0: Gloria al Padre, y al Hijo, y al Espíritu Santo.
3: Como era en el principio, ahora y siempre, por los siglos de los siglos. Amén.
0: Por las benditas almas del purgatorio. Padre nuestro que estás en el cielo, santificado sea tu nombre. Venga a nosotros tu reino. Hágase tu voluntad en la tierra como en el cielo.
3: Danos hoy nuestro pan de cada día. Perdona nuestras ofensas, como también nosotros perdonamos a los que nos ofenden. No nos dejes caer en la tentación y líbranos del mal. Amén.
0: Dios te salve, María, llena eres de gracia, el Señor es contigo. Bendita tú eres entre todas las mujeres y bendito es el fruto de tu vientre, Jesús.
3: Santa María, Madre de Dios, ruega por nosotros pecadores, ahora y en la hora de nuestra muerte. Amén.
0: Gloria al Padre, y al Hijo, y al Espíritu Santo.
3: Como era en el principio, ahora y siempre, por los siglos de los siglos. Amén.
0: Por las intenciones del reinado de María y sus miembros. Padre nuestro que estás en el cielo, santificado sea tu nombre. Venga a nosotros tu reino. Hágase tu voluntad en la tierra como en el cielo.
3: Danos hoy nuestro pan de cada día. Perdona nuestras ofensas, como también nosotros perdonamos a los que nos ofenden. No nos dejes caer en la tentación y líbranos del mal. Amén.
0: Dios te salve, María, llena eres de gracia, el Señor es contigo. Bendita tú eres entre todas las mujeres y bendito es el fruto de tu vientre, Jesús.
3: Santa María, Madre de Dios, ruega por nosotros pecadores, ahora y en la hora de nuestra muerte. Amén.
0: Gloria al Padre, y al Hijo, y al Espíritu Santo.
3: Como era en el principio, ahora y siempre, por los siglos de los siglos. Amén.
0: Una salve al Inmaculado Corazón de María. Dios te salve, Reina y Madre de Misericordia, vida, dulzura y esperanza nuestra. Dios te salve. A ti llamamos los desterrados hijos de Eva. A ti suspiramos, gimiendo y llorando, en este valle de lágrimas. Ea pues, Señora abogada nuestra, vuelve a nosotros esos tus ojos misericordiosos, y después de este destierro, muéstranos a Jesús, fruto bendito de tu vientre. Oh clementísima, oh piadosa, oh dulce siempre Virgen María, ruega por nosotros, Santa Madre de Dios, para que seamos dignos de alcanzar las promesas de nuestro Señor Jesucristo. Amén. Ave María Purísima,
3: sin pecado concebida.

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1: ¿Qué te dice Jesús hoy en el Evangelio? El Evangelio de hoy está tomado de San Mateo, capítulo 17, versículos del 1 al 9. El Evangelio de la Transfiguración del Señor pone delante de nuestros ojos la gloria de Cristo, que anticipa la resurrección y que anuncia la divinización del hombre. Sin embargo, aun siendo un hecho glorioso, está saturado del pensamiento de la pasión. En este pasaje comprobamos que Jesús nos comunica una noticia fundamental. La táctica de su Padre es llevar a la vida a través de la muerte. No obstante, el Señor, en un acto de delicadeza y previendo la tristeza y el desánimo que embargaría el corazón de sus amigos por su pasión y muerte, les hizo ver un adelanto de su triunfo. La transfiguración es el acto de compasión de estar Jesús en sus discípulos en lo que pudiesen sufrir. Nuestra vida es un camino hacia el cielo, pero es una vía que pasa a través de la cruz y del sacrificio. Hasta el último momento tendremos que luchar contra corriente y es posible que también llegue a nosotros la tentación de querer hacer compatible la entrega que nos pide el Señor con una vida fácil, como la de tantos que viven con el pensamiento puesto exclusivamente en las cosas materiales. Pero no es así. El cristianismo no puede dispensarse de la cruz.

Yo tengo poder sobre la muerte y sobre la vida, nos ha dicho Jesús. La transfiguración es la esperanza cierta de que lo que se da se recupera, de que el que pierde gana. Es preciso que todos los que deseemos contemplar a Dios abandonemos los bajos placeres de la tierra y levantemos el corazón a lo alto, empujados por el amor de las cosas celestiales. También a nosotros quiere el Señor confortarnos con la esperanza del cielo que nos aguarda. Si alguna vez el camino se hace costoso y asoma el desaliento, pensar en lo que Dios nos tiene prometido nos ayudará a ser fuertes y a perseverar. No dejemos de traer a nuestra memoria el lugar que nuestro Padre Dios nos tiene preparado y al que nos encaminamos. Cada día que pasa nos acerca un poco más. El paso del tiempo para el cristiano no es una tragedia. Acorta, por el contrario, el camino que hemos de recorrer para el abrazo definitivo con Dios, el encuentro tanto tiempo esperado. No debemos olvidar, hermanos, que en este peregrinar terreno, María nos acompaña como madre solícita y providente. Esta consoladora verdad que el amor y la fe de la Iglesia nos ofrecen de forma cada vez más clara y profunda, ha sostenido y sostiene la vida espiritual de todos nosotros y nos impulsa, incluso en los momentos de sufrimiento, a la confianza y a la esperanza.

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4: Vosotros cansáis a vuestro Dios. Vosotros cansáis a vuestro Dios. Es verdad, con nuestra conducta cansamos a Dios. Pues vean el juicio. Dios es como fuego de fundidor, como lejía de lavandero. Se sentará para fundir y purgar, y purificará a los hijos de Leví, y los acrisolará como el oro y la plata. El juicio, castigos de Dios, purgatorio, infierno. Y ahora, que yo, vuestro Dios, no cambio, y vosotros no termináis nunca, diciendo que os arrepentís y vuelvo a pecar. Os arrepentís y vuelvo a pecar. Yo no cambio nunca. Ahí estoy en el altar. Por más ofensas que me hagáis, vosotros no acabáis nunca de cambiar.
5: Reverendo Padre Rodrigo Molina, inspirador de NSE Radio.

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0: Amigos oyentes, los saludamos en estas segundas vísperas de la fiesta de la Transfiguración del Señor, en la que recordamos ese momento en que Jesús se transfiguró delante de sus discípulos para mostrarles su gloria, para mostrar que Él era verdaderamente el Hijo de Dios, que le esperaba una gran gloria después de esa dolorosa pasión por la que tenía que atravesar. Y recordemos que en el momento de la Transfiguración se aparecieron junto al Señor Moisés y Elías. Moisés como figura de la ley y Elías como figura de los profetas. Y ahí estaba Cristo en medio, porque en Cristo llegó a la plenitud la ley y los profetas. Todas las profecías que habían anunciado los profetas tuvieron pleno cumplimiento en la persona de Cristo. Por eso fue muy simbólico que aparecieran junto a nuestro Señor Moisés y Elías. Y también recordar esas palabras que dijo San Pedro: Señor, qué bien se está aquí, hagamos tres tiendas. Yo haré tres tiendas. Y dice el evangelista San Juan que San Pedro no sabía lo que estaba diciendo. Tan fuera de sí estaba, tan lleno de gozo, que no sabía lo que decía. Esto nos muestra lo que será, queridos amigos, el cielo. ¿Qué será el cielo si ya aquí en la tierra se recibe tanto gozo cuando Dios nos concede alguna gracia especial, nos muestra un poquito, una pizquita de su divinidad? Pidámosle al Señor que nos dé a experimentar esa alegría que se siente de estar junto a Él, como la sintió San Pedro y como la sintieron sus discípulos. Vamos a rezar, amigos, estas segundas vísperas de la fiesta de la Transfiguración del Señor en la página 1582. Dios mío, ven en mi auxilio.
1: Señor, date prisa en socorrerme.
2: Gloria al Padre, y al Hijo, y al Espíritu Santo, como era en el principio, ahora y siempre, por los siglos de los siglos. Amén. Aleluya.
0: Ve ante mis ojos, dulce Jesús bueno, ve ante mis ojos, muérame yo luego.
1: Ve a quien quisiere, rosas y jazmines, que si yo te viere, veré mil jardines. Flor de serafines, Jesús Nazareno, ve ante mis ojos, muérame yo luego.
0: No quiero contento mi Jesús ausente, pues todo es tormento a quien esto siente. Solo me sustente tu amor y deseo, ve ante mis ojos, muérame yo luego.
1: Gloria, gloria al Padre, gloria, gloria al Hijo, gloria para siempre igual al Espíritu. Gloria de la tierra, suba hasta los cielos, ve ante mis ojos, muérame yo luego. Amén.
0: Jesús tomó consigo a Pedro, a Santiago y a su hermano Juan, y se los llevó aparte a una montaña alta y se transfiguró delante de ellos. Oráculo del Señor a mi Señor, siéntate a mi derecha, y haré de tus enemigos estrado de tus pies. Desde Sion extenderá el Señor el poder de tu cetro. Somete en la batalla a tus enemigos.
1: Eres príncipe desde el día de tu nacimiento entre esplendores sagrados. Yo mismo te engendré como rocío antes de la aurora.
0: El Señor lo ha jurado y no se arrepiente. Tú eres sacerdote eterno según el rito de Melquisedec.
1: El Señor a tu derecha el día de su ira quebrantará a los reyes, en su camino beberá del torrente, por eso levantará la cabeza.
0: Gloria al Padre, y al Hijo, y al Espíritu Santo.
1: Como era en el principio, ahora y siempre, por los siglos de los siglos. Amén.
2: Jesús tomó consigo a Pedro, a Santiago y a su hermano Juan, y se los llevó aparte a una montaña alta, y se transfiguró delante de ellos.
0: Una nube luminosa los cubrió con su sombra, y una voz desde la nube decía: Este es mi Hijo, el amado, mi predilecto. Levanto mis ojos a los montes, ¿de dónde me vendrá el auxilio? El auxilio me viene del Señor, que hizo el cielo y la tierra.
1: No permitirá que resbale tu pie, tu guardián no duerme, no duerme ni reposa el guardián de Israel.
0: El Señor te guarda a su sombra, está a tu derecha. De día el sol no te hará daño, ni la luna de noche.
1: El Señor te guarda de todo mal, Él guarda tu alma. El Señor guarda tus entradas y salidas. ahora y por siempre.
0: Gloria al Padre, y al Hijo, y al Espíritu Santo.
1: Como era en el principio, ahora y siempre, por los siglos de los siglos. Amén.
2: Una nube luminosa los cubrió con su sombra, y una voz desde la nube decía: Este es mi Hijo, el amado, mi predilecto.
0: Cuando bajaban de la montaña, Jesús les mandó: No contéis a nadie la visión hasta que el Hijo del Hombre resucite de entre los muertos. Aleluya. Alabad al Señor todas las naciones. Cristo, manifestado en la carne, justificado en el Espíritu.
2: Alabad al Señor todas las naciones.
1: Cristo, contemplado por los ángeles, predicado a los paganos.
2: Alabad al Señor todas las naciones.
0: Cristo, creído en el mundo, llevado a la gloria.
2: Alabad al Señor todas las naciones.
1: Gloria al Padre, y al Hijo, y al Espíritu Santo.
0: Como era en el principio, ahora y siempre, por los siglos de los siglos. Amén.
2: Cuando bajaban de la montaña, Jesús les mandó: No contéis a nadie la visión hasta que el Hijo del Hombre resucite de entre los muertos. Aleluya.
0: El mismo Espíritu y nuestro Espíritu dan un testimonio concorde que somos hijos de Dios. Y si somos hijos, también herederos, herederos de Dios y coherederos con Cristo, ya que sufrimos con Él para ser también con Él glorificados.

0: Honor y majestad lo preceden, aleluya, aleluya.
1: Honor y majestad lo preceden, aleluya, aleluya.
0: Fuerza y esplendor están en su templo,
1: aleluya, aleluya.
0: Gloria al Padre y al Hijo y al Espíritu Santo.
1: Honor y majestad lo preceden, aleluya, aleluya.
0: Al oír la voz, los discípulos cayeron de bruces, llenos de espanto. Jesús se acercó y tocándolos les dijo: Levantaos, no temáis, aleluya. Proclama mi alma la grandeza del Señor, se alegra mi espíritu en Dios mi Salvador, porque ha mirado la humillación de su esclava.
1: Desde ahora me felicitarán todas las generaciones, porque el Poderoso ha hecho obras grandes por mí. Su nombre es santo, y su misericordia llega a sus fieles de generación en generación.
0: Él hace proezas con su brazo, dispersa a los soberbios de corazón, derriba del trono a los poderosos y enaltece a los humildes. A los hambrientos los colma de bienes y a los ricos los despide vacíos.
1: Auxilia a Israel su siervo, acordándose de la misericordia, como lo había prometido a nuestros padres, en favor de Abraham y su descendencia por siempre.
0: Gloria al Padre y al Hijo y al Espíritu Santo.
1: Como era en el principio, ahora y siempre, por los siglos de los siglos. Amén.
0: Al oír la voz, los discípulos cayeron de bruces, llenos de espanto. Jesús se acercó y tocándolos les dijo: Levantaos, no temáis. Aleluya. Dirijámonos confiados a nuestro Salvador, maravillosamente transfigurado en la montaña, delante de sus discípulos, y digámosle:
1: Dios nuestro, alumbra nuestras tinieblas.
0: A ti, Cristo, que transfigurado revelaste la resurrección a tus discípulos antes de la pasión, te rogamos por tu Iglesia Santa que sufre y trabaja en el mundo,
1: para que en la tribulación siempre se transfigure con el gozo de tu victoria.
0: A ti, Cristo, que tomaste a Pedro, a Santiago y a Juan y te los llevaste aparte a una montaña alta, te pedimos por el Papa y los obispos,
1: para que sirvan a tu pueblo en la esperanza de la resurrección.
0: A ti, Cristo, que en la montaña irradiaste el esplendor de tu rostro sobre Moisés y Elías, te pedimos por los judíos, el pueblo antaño por ti elegido,
1: a fin de que consigan llegar a la plenitud de la redención.
0: A ti, Cristo, que iluminaste la tierra cuando la gloria del Creador amaneció sobre ti, te pedimos por los hombres de buena voluntad,
1: a fin de que caminen al resplandor de tu luz.
0: A ti, Cristo, que transformarás nuestro cuerpo humilde según el modelo de tu cuerpo glorioso, te pedimos por nuestros hermanos difuntos,
1: para que entren en tu gloria.
0: Por las intenciones del Sumo Pontífice y las necesidades de la Santa Madre Iglesia, por intercesión de Nuestra Señora del Encuentro con Dios y de los santos apóstoles, roguemos al Señor.
1: Te rogamos, óyenos.
0: Y ahora digamos todos juntos la oración que Cristo el Señor nos ha enseñado.

0: nuestras ofensas, como también nosotros perdonamos a los que nos ofenden. No nos dejes caer en la tentación y líbranos del mal.
1: Oh Dios, que en la gloriosa transfiguración de tu unigénito confirmaste los misterios de la fe con el testimonio de los profetas y prefiguraste maravillosamente nuestra perfecta adopción como hijos tuyos, concédenos, te rogamos, que escuchando siempre la palabra de tu Hijo, el predilecto, seamos un día coherederos de su gloria. Por nuestro Señor Jesucristo, tu Hijo, que vive y reina contigo en la unidad del Espíritu Santo y es Dios por los siglos de los siglos.
2: Amén.
1: El Señor nos bendiga, nos guarde de todo mal y nos lleve a la vida eterna.
2: Amén.
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0: el ángel del Señor anunció a María y concibió por obra y gracia del Espíritu Santo. Dios te salve María, llena eres de gracia, el Señor es contigo. Bendita tú eres entre todas las mujeres y bendito es el fruto de tu vientre, Jesús. Santa María, Madre de Dios, ruega por nosotros, pecadores, ahora y en la hora de nuestra muerte. Amén. He aquí la esclava del Señor. Hágase en mí según tu palabra. Dios te salve, María, llena eres de gracia, el Señor es contigo. Bendita tú eres entre todas las mujeres y bendito es el fruto de tu vientre, Jesús. Santa María, Madre de Dios, ruega por nosotros, pecadores, ahora y en la hora de nuestra muerte. Amén. Y el Verbo se hizo carne y habitó entre nosotros. Dios te salve, María, llena eres de gracia, el Señor es contigo. Bendita tú eres entre todas las mujeres y bendito es el fruto de tu vientre, Jesús. Santa María, Madre de Dios, ruega por nosotros, pecadores, ahora y en la hora de nuestra muerte. Amén. Ruega por nosotros, Santa Madre de Dios, para que seamos dignos de alcanzar las promesas de nuestro Señor Jesucristo. Oremos. Te suplicamos, Señor, que derrames tu gracia sobre nuestras almas, para que, habiendo conocido por el anuncio del ángel la encarnación de tu Hijo Jesucristo, por los méritos de su pasión y cruz, seamos llevados a la gloria de la resurrección. Por el mismo Jesucristo nuestro Señor. Amén. Gloria al Padre y al Hijo y al Espíritu Santo, como era en el principio, ahora y siempre, por los siglos de los siglos. Amén. Gloria al Padre, y al Hijo, y al Espíritu Santo, como era en el principio, ahora y siempre, por los siglos de los siglos. Amén. Gloria al Padre, y al Hijo, y al Espíritu Santo, como era en el principio, ahora y siempre, por los siglos de los siglos. Amén. Ave María Purísima, sin pecado concebida.
1: Cuando iba a ser entregado a su pasión, voluntariamente aceptada, tomó pan, dándote gracias, lo partió y lo dio a sus discípulos diciendo: tomad y comed todos de él, porque esto es mi cuerpo, que será entregado por vosotros. Haced esto en conmemoración mía.

0: En el nombre del Padre, y del Hijo, y del Espíritu Santo.
1: Amén.
0: La gracia de nuestro Señor Jesucristo, el amor del Padre y la comunión del Espíritu Santo estén con ustedes.
1: Y con tu espíritu.
0: Hermanos, para celebrar dignamente estos sagrados misterios, reconozcamos nuestros pecados. Yo confieso ante Dios Todopoderoso y ante ustedes, hermanos, que he pecado mucho de pensamiento, palabra, obra y omisión. Por mi culpa, por mi culpa, por mi gran culpa. Por eso ruego a Santa María, siempre Virgen, a los ángeles, a los santos y a ustedes, hermanos, que intercedan por mí ante Dios nuestro Señor. Dios Todopoderoso, tenga misericordia de nosotros, perdone nuestros pecados y nos lleve a la vida eterna.
1: Amén.

0: Oremos. Oh Dios, que en la gloriosa transfiguración de tu unigénito confirmaste los misterios de la fe con el testimonio de los que lo precedieron y prefiguraste maravillosamente la perfecta adopción de los hijos, concede a tus siervos que, escuchando la voz de tu Hijo amado, merezcamos ser sus coherederos. Por nuestro Señor Jesucristo, tu Hijo, que vive y reina contigo en la unidad del Espíritu Santo y es Dios por los siglos de los siglos.
1: Amén.
2: Lectura de la profecía de Daniel. Durante la visión vi que colocaban unos tronos y un anciano se sentó. Su vestido era blanco como nieve, su cabellera como lana limpísima. Su trono, llamas de fuego, sus ruedas, llamaradas. Un río impetuoso de fuego brotaba delante de él. Miles y miles le servían, millones estaban a sus órdenes. Comenzó la sesión y se abrieron los libros. Mientras miraba, en la visión nocturna vi venir en las nubes del cielo como un hijo de hombre que se acercó al anciano y se presentó ante él. Le dieron poder real y dominio. Todos los pueblos, naciones y lengua lo respetarán. Su dominio es eterno y no pasa. Su reino no tendrá fin. Palabra de Dios.
1: Te alabamos, Señor.
2: El Señor reina altísimo sobre toda la tierra.
1: El Señor reina altísimo sobre toda la tierra.
2: El Señor reina, la tierra goza. Se alegran las islas innumerables. Tiniebla y nube lo rodean. Justicia y derecho sostienen su trono.
1: El Señor reina altísimo sobre toda la tierra.
2: Los montes se derriten como cera ante el dueño de toda la tierra. Los cielos pregonan su justicia y todos los pueblos contemplan su gloria.
1: El Señor reina altísimo sobre toda la tierra.
2: Porque tú eres, Señor, altísimo sobre toda la tierra, encumbrado sobre todos los dioses.
1: El Señor reina altísimo sobre toda la tierra.
2: Lectura de la segunda carta del apóstol San Pedro. Queridos hermanos, cuando os dimos a conocer el poder y la última venida de nuestro Señor Jesucristo, no nos fundábamos en fábulas fantásticas, sino que habíamos sido testigos oculares de su grandeza. Él recibió de Dios Padre honra y gloria, cuando la sublime gloria le trajo aquella voz: «Este es mi Hijo amado, mi predilecto». Esta voz traída del cielo la oímos nosotros, estando con él en la montaña sagrada. Esto nos confirma la palabra de los profetas, y hacéis muy bien en prestarle atención, como a una lámpara que brilla en un lugar oscuro hasta que despunte el día y el lucero nazca en vuestros corazones. Palabra de Dios.
1: Te alabamos, Señor.

0: El Señor esté con ustedes.
1: Y con tu espíritu.
0: Lectura del Santo Evangelio según San Mateo.
1: Gloria a ti, Señor.
0: En aquel tiempo Jesús tomó consigo a Pedro, a Santiago y a su hermano Juan y se los llevó aparte a una montaña alta. Se transfiguró delante de ellos y su rostro resplandecía como el sol y sus vestidos se volvieron blancos como la luz. Y se les aparecieron Moisés y Elías conversando con él. Pedro entonces tomó la palabra y dijo a Jesús: Señor, qué bien se está aquí. Si quieres, haré tres tiendas, una para ti, otra para Moisés y otra para Elías. Todavía estaba hablando cuando una nube luminosa los cubrió con su sombra y una voz desde la nube decía: Este es mi Hijo, el amado, mi predilecto, escuchadlo. Al oírlo, los discípulos cayeron de bruces llenos de espanto. Jesús se acercó y tocándolos les dijo: Levantaos, no temáis. Al alzar los ojos no vieron a nadie más que a Jesús solo. Cuando bajaban de la montaña, Jesús les mandó: No contéis a nadie la visión hasta que el Hijo del Hombre resucite de entre los muertos. Palabra del Señor.
1: Gloria a ti, Señor Jesús.
0: Amados hermanos, en nuestro Señor Jesucristo y María Santísima, nuestra Madre, hoy celebramos la fiesta de la Transfiguración del Señor. Esta fiesta, como hemos escuchado en el Evangelio, recuerda uno de los episodios maravillosos de la vida del Señor. Jesús con los tres apóstoles, Pedro, Juan y Santiago, suben a una montaña y de noche Jesús, puesto en oración, de repente, ese Jesús que habían contemplado haciendo milagros, curando enfermos y también calmando las tempestades, y a ese Jesús que también lo verían tantas veces comiendo con ellos, sufriendo y alegrándose y durmiendo, ese Jesús que más o menos era como un profeta, de repente, ante los ojos atónitos de los apóstoles, como aquí dice San Mateo, se transfiguró. Su rostro comenzó a resplandecer como el sol. Fíjense la comparación que hace San Mateo. Cada palabra tiene como un valor. El escritor quiere expresar con sus palabras y con lo más llamativo de su entorno lo que ha podido contemplar. Como el sol, pensemos nosotros el sol. Nada más amanecer, como el sol disipa todas las tinieblas, o sea, eclipsa todo, o sea, apaga todo y brilla el sol. O sea, la luz que comenzó a irradiar Jesucristo era tan extraordinaria, dicen los apóstoles, el sol. Y sus vestidos blancos como la luz. Dice San Marcos, como un blanco deslumbrador, como no puede dejarlos ningún batanero, ningún no que lava. Y su rostro cambió, dice también San Lucas. Es decir, los apóstoles no tienen palabras y lo más maravilloso que brilla para ellos es el sol, dicen, pues como el sol. Además van a ver que esto es una experiencia, además de visual, es una experiencia interna, porque esta visión les produce tal gozo, que San Pedro en esa espontaneidad exclama: Señor, qué bien se está aquí. Qué alegría experimentaría el apóstol que exclama de esta manera. San Pedro tiene esta como cualidad, es bastante expresivo y muy espontáneo. Qué bien se está aquí. Y entonces le dice a Jesús, quedémonos aquí, Señor, porque esto es un gozo extraordinario. ¿Qué nos dice esta experiencia de los apóstoles, queridos hermanos, y esta gloria que manifiesta Jesús? Los apóstoles, por un instante, por una rendija, la humanidad de Cristo, han contemplado lo que significa el cielo, lo que es el cielo, el gozo del cielo. Esta experiencia de tocar el cielo es una experiencia subjetiva, pero es una experiencia. La Iglesia cree en el cielo no por la experiencia subjetiva, es la promesa de Cristo. Es la promesa del Señor para todos los que crean en Él. Pero estas experiencias personales, totalmente garantizadas, ayudan. ¿Ven? San Pedro ve, y lo mismo, y entonces el Espíritu Santo nos lo está como garantizando. Esto es real. A lo largo de la historia de la Iglesia, muchos santos han tenido esta experiencia de contemplar el cielo. Y el mismo apóstol San Pablo tiene esa experiencia. Santo Tomás de Aquino, un hombre de los más grandes genios en intelectuales y también en la santidad, toda su vida se va preguntando qué es el cielo, qué es Dios, qué es Dios. Desde niño se preguntaba y preguntaba a todos los que le rodeaban qué es Dios. Llega un momento ya en su vida de madurez y contempla, entiende lo que es Dios. Y a partir de ese día ya no quiere sino morirse para ir al cielo. También Bernardita Subirús ve a la Virgen. Y a partir de ese día, dice ella, una vez que has visto a la Virgen María, no te da ganas sino de morirte para ir a verla. Ganas de esto ya no. San Ignacio de Loyola, ese hombre tan profundamente espiritual, subía muchas veces a la azotea de su comunidad y contemplando el cielo, se sentaba en un banquillo, de tanto contemplar el cielo se cansaba, solía exclamar, cuán baja me parece la tierra cuando contemplo el cielo, estiércol y basura es. Un hombre que había sufrido mucho, pero que también había experimentado lo que es Dios. Y los niños en Fátima. La Virgen, en una de sus apariciones, les comunica, dicen los niños, como una luz, y contemplan a Dios. Una luz, un fuego, y no nos quemábamos. Y ese gozo de ver a la Virgen, de experimentar a Dios, a esos niños los transforma. Y los transforma, queridos hermanos, de tal manera que aunque van a sufrir y ellos mismos van a ofrecer sacrificios por la conversión de los pecadores y para consolar a Dios de tantas ofensas que le hacen, esos niños, aunque sufran, incluso algún momento se desaniman, no pierden lo sustancial, no pierden ese ánimo de querer vivir para Dios. Y luego irán creciendo en ese amor. Con esto, ¿qué trato de decirles? Aquí nuestro Señor tiene una intención con sus apóstoles. Jesús busca consolarlos. Busca mostrarles, hacerles experimentar la gran alegría a la que están destinados. esa alegría es el cielo, la más grande, la que espera el cristiano. Y entonces, ¿por qué lo hace en este momento nuestro Señor? Es que hace unos días, si nosotros leemos a Mateo, anterior a este relato, está el relato del anuncio de la pasión. Jesús les ha dicho: vamos a Jerusalén y allí voy a ser arrestado, abofeteado, despreciado, sentenciado y moriré crucificado. Es decir, humanamente estamos acercándonos a mi ruina. Y los apóstoles han quedado abatidos, están tristes. Y Jesús, que sabe que están tristes, fíjate, aquí viene el gran amor de Jesús, quiere consolarlos. Entonces, les va a mostrar con esta transfiguración, les dice: mi meta no es la muerte. No es la muerte, solamente ese es un paso para esto, para la gloria. La cruz es un paso para la gloria del cielo. Decían desde siempre la espiritualidad cristiana que el cristiano es como el que dispara una flecha. El que dispara una flecha no dispara tontas y locas así a donde sea. El que dispara una flecha tiene un punto, o sea, un blanco. Y antes de disparar, tienes que apuntar bien. Y una vez que has apuntado bien, recién sueltas, disparas la flecha. Entonces, así es el cristiano. Sabe que tiene que recorrer un camino, como la flecha, que rasga el cielo, el espacio. Va a rasgar, esa es la vida, ese es el peregrinar. Pero antes de disparar, antes de empezar esa meta, ese camino, tiene que fijar la flecha, el punto, ¿a dónde voy? Entonces, esto es lo que busca el Señor. Les dice a los apóstoles y a nosotros: tienen que apuntar aquí, aquí van ustedes, a esta gloria. Entonces, cuando se apunta, se va a esta gloria, mira, va a venir la cruz. Ese es el camino de la flecha, rasgar las dificultades. Pero se va a este punto, se va a este punto. Aquí se muestra, queridos hermanos, el gran amor de Jesús por su iglesia, por sus discípulos. Estos discípulos lo van a abandonar, lo van a traicionar. Y así como hace unos días Jesús multiplica los panes a unos discípulos que lo van a abandonar también el pueblo. Jesús es el maestro, el gran maestro que sabe, queridos hermanos, lo que es el corazón del hombre y le anima a que vuelva. Lo mismo los apóstoles aquí, Jesús sabe que se van a desanimar, a que vuelva sobre sí, a que vuelva a fijar su meta. No pierda la esperanza. Y hoy para nosotros en este tiempo, queridos hermanos, cuánta alegría para nosotros saber esta noticia de Jesús. Lo que dice el apóstol San Pablo: bendito sea Dios, Padre de nuestro Señor Jesucristo, Padre de misericordia y Dios de todo consuelo. Él nos conforta en toda tribulación. La tribulación más tribulación es la muerte. ¿Quién te consuela? Es Jesús. Aquí está. La muerte, dice, para el cristiano es abrirse a esta gloria. Por eso, estos días también son una invitación a cómo, ¿hacia dónde está yendo mi flecha? Esa es mi vida. San Ignacio se llamaba así el peregrino, el caminante hacia el cielo. Ese es el cristiano, uno que camina hacia el cielo. Por eso primero fijar la meta. Esta es nuestra meta, este es el gran consuelo. Y sin este consuelo, queridos hermanos, ¿qué consuelo puede haber en este mundo que sea así como una roca, una roca? ¿Qué consuelo? ¿Qué luz puede iluminarnos? Por eso qué pena, queridos hermanos, debe darnos pena que haya gente que no tenga esta fe, que haya gente que no tenga esta esperanza, que vivan como una flecha a la deriva. Por eso todos los hombres tienen derecho a esta noticia. Por eso el cristiano tiene la obligación de llevar esta noticia. Es obligación del cristiano. Dios no ha muerto, no ha abierto las puertas del cielo para unos cuantos, es para todos. El mensaje de Cristo es para todos. Pero ven aquí nuevamente esta síntesis, fíjate. Seguir a Jesús es cargar con una cruz. Una cruz que es un yugo, que se hace llevadero precisamente por esto, porque tiene una esperanza de gloria. Vale la pena. Por la cruz a la luz, se ha dicho. Por la cruz a la luz. Pidámosle, queridos hermanos, a nuestra Madre la Virgen, pidámosle como a los niños en Fátima les pidió, que hagamos sacrificios por la conversión de los hombres. La verdad de la fe no se comunica solamente con la palabra, no. También, y es de verdad palparlo, lo que estamos viviendo es como una invitación a reflexionar en el sentido de la vida. ¿Cuántos entrarán dentro de sí? Recemos al Señor. Amén.
1: Reflexionamos brevemente sobre el Evangelio y la homilía que acabamos de escuchar.

0: Oremos a Dios Padre, que en Jesucristo, su Hijo, nos ha revelado su amor y su benevolencia con nosotros. Por la Iglesia, para que en expresión del apóstol sea en medio del mundo como una lámpara que brille en lugar oscuro, hasta que despunte el gran día de Jesucristo, roguemos al Señor.
1: Te lo pedimos, Señor.
0: Por aquellos que buscan el rostro de Dios, para que puedan encontrarlo en el rostro de Cristo, verdadero Dios y verdadero hombre, roguemos al Señor.
1: Te lo pedimos, Señor.
0: Por nosotros, para que prestando atención a la palabra de Cristo sepamos irradiarle a los demás, roguemos al Señor.
1: Te lo pedimos, Señor.
0: Por las intenciones y necesidades de los que guían a nuestras comunidades, roguemos al Señor.
1: Te lo pedimos, Señor.
0: Por nuestros enfermos y nuestros difuntos, especialmente por Ender William, roguemos al Señor.
1: Te lo pedimos, Señor.
0: Por nuestros bienhechores vivos y difuntos, roguemos al Señor.
1: Te lo pedimos, Señor.
0: Dios Padre nuestro, tu Hijo muy amado, ha recibido de ti la honra y la gloria. Haz que a todos nos prometes, concede también a todos nosotros los bienes que de ti esperamos, por Jesucristo nuestro Señor.
1: Amén.

0: Oren, hermanos, para que este sacrificio mío y suyo sea agradable a Dios Padre Todopoderoso.
1: El Señor reciba de tus manos este sacrificio, para alabanza y gloria de su nombre, para nuestro bien y el de toda su santa Iglesia.
0: Te rogamos, Señor, que santifiques la ofrenda que te presentamos en la gloriosa transfiguración de tu unigénito, y que con los resplandores de su luz nos ilumines, nos limpies de las manchas de los pecados, por Jesucristo nuestro Señor. El Señor esté con ustedes.
1: Y con tu espíritu.
0: Levantemos el corazón.
1: Lo tenemos levantado hacia el Señor.
0: Demos gracias al Señor nuestro Dios.
1: Es justo y necesario.
0: En verdad es justo y necesario, es nuestro deber y salvación darte gracias siempre y en todo lugar, Señor Padre Santo, Dios Todopoderoso y Eterno, por Cristo Señor nuestro, el cual manifestó su gloria delante de unos testigos predilectos y revistió con gran esplendor la figura de su cuerpo semejante al nuestro, para arrancar del corazón de los discípulos el escándalo de la cruz y manifestar que, en el cuerpo de la Iglesia entera, se cumplirá lo que de modo maravilloso se realizó en su cabeza. Por eso, con las virtudes del cielo, te aclamamos continuamente en la tierra, alabando tu gloria sin cesar.

Padre misericordioso, te pedimos humildemente, por Jesucristo, tu Hijo nuestro Señor, que aceptes y bendigas estos dones, este sacrificio santo y puro que te ofrecemos, ante todo por tu Iglesia santa y católica, para que le concedas la paz, la protejas, la congregues en la unidad y la gobiernes en el mundo entero, con tu servidor el Papa, con nuestro obispo Javier, con el obispo auxiliar Raúl y todos los demás obispos que, fieles a la verdad, promueven la fe católica y apostólica. Acuérdate, Señor, de tus hijos.

y de todos los aquí reunidos, cuya fe y entrega bien conoces, por ellos y todos los suyos, por el perdón de sus pecados y la salvación que esperan, te ofrecemos y ellos mismos te ofrecen este sacrificio de alabanza a ti, eterno Dios vivo y verdadero. Reunidos en comunión con toda la Iglesia, veneramos la memoria ante todo de la gloriosa siempre Virgen María, Madre de Jesucristo, nuestro Dios y Señor, la de su esposo San José, la de los santos apóstoles y mártires, Pedro y Pablo, Andrés, Santiago y Juan, Tomás, Santiago, Felipe, Bartolomé, Mateo, Simón y Tadeo, Lino, Cleto, Clemente, Sixto, Cornelio, Cipriano, Lorenzo, Crisógono, Juan y Pablo, Cosme y Damián, y la de todos los santos. Por sus méritos y oraciones, concédenos en todo tu protección, por Cristo nuestro Señor. Amén. Acepta, Señor, en tu bondad esta ofrenda de tus siervos y de toda tu familia santa. Ordena en tu paz nuestros días, líbranos de la condenación eterna y cuéntanos entre tus elegidos, por Cristo nuestro Señor. Amén. Bendice y santifica esta ofrenda, Padre, haciéndola perfecta, espiritual y digna de ti, que se convierta para nosotros en el cuerpo y la sangre de tu Hijo amado, Jesucristo nuestro Señor, el cual, la víspera de su pasión, tomó pan en sus santas y venerables manos, y elevando los ojos al cielo, hacia ti Dios, Padre suyo todopoderoso, dando gracias te bendijo, lo partió y lo dio a sus discípulos diciendo: tomen y coman todos de él, porque esto es mi cuerpo, que será entregado por ustedes.

Del mismo modo, acabada la cena, tomó este cáliz glorioso en sus santas y venerables manos. Dando gracias, te bendijo y lo dio a sus discípulos diciendo: tomen y beban todos de él,

0: Este es el misterio de la fe.
1: Anunciamos tu muerte, proclamamos tu resurrección. Ven, Señor Jesús.
0: Por eso, Padre, nosotros, tus siervos y todo tu pueblo santo, al celebrar este memorial de la muerte gloriosa de Jesucristo, tu Hijo nuestro Señor, de su santa resurrección del lugar de los muertos y de su admirable ascensión a los cielos, te ofrecemos, Dios de gloria y majestad, de los mismos bienes que nos has dado, el sacrificio puro, inmaculado y santo, pan de vida eterna y cáliz de eterna salvación. Mira con ojos de bondad esta ofrenda y acéptala, como aceptaste los dones del justo Abel, el sacrificio de Abraham, nuestro padre en la fe, y la oblación pura de tu sumo sacerdote, Melquisedec. Te pedimos humildemente, Dios Todopoderoso, que esta ofrenda sea llevada a tu presencia hasta el altar del cielo por manos de tu ángel, para que cuanto recibimos, el cuerpo y la sangre de tu Hijo, al participar aquí de este altar, seamos colmados de gracia y bendición por Cristo nuestro Señor. Amén. Acuérdate también, Señor, de tus hijos, especialmente de tu hijo Render William, que nos han precedido con el signo de la fe y duermen ya el sueño de la paz.

0: A ellos, Señor, y a cuantos descansan en Cristo, concédeles el lugar del consuelo, de la luz y de la paz, por Cristo nuestro Señor. Amén. Y a nosotros, pecadores, siervos tuyos, que confiamos en tu infinita misericordia, admítenos en la asamblea de los santos apóstoles y mártires, Juan el Bautista, Esteban, Matías y Bernabé, Ignacio, Alejandro, Marcelino y Pedro, Felicidad y Perpetua, Águeda, Lucía, Inés, Cecilia, Anastasia y de todos los santos, y acéptanos en su compañía, no por nuestros méritos, sino conforme a tu bondad. Por Cristo, Señor nuestro, por quien sigues creando todos los bienes, los santificas, los llenas de vida, los bendices y los repartes entre nosotros. Por Cristo, con Él y en Él, a ti, Dios Padre omnipotente, en la unidad del Espíritu Santo, todo honor y toda gloria, por los siglos de los siglos.
1: Amén.
0: Fieles a la recomendación del Salvador y siguiendo su divina enseñanza, nos atrevemos a decir: Padre nuestro que estás en el cielo, santificado sea tu nombre. Venga a nosotros tu reino, hágase tu voluntad en la tierra como en el cielo. Danos hoy nuestro pan de cada día. Perdona nuestras ofensas, como también nosotros perdonamos a los que nos ofenden. No nos dejes caer en la tentación y líbranos del mal. Líbranos de todos los males, Señor, y concédenos la paz en nuestros días, para que, ayudados por tu misericordia, vivamos siempre libres de pecado y protegidos de toda perturbación, mientras esperamos la gloriosa venida de nuestro Salvador Jesucristo.
1: Tuyo es el reino, tuyo el poder y

0: la gloria por siempre, Señor.
1: Señor Jesucristo, que dijiste a tus apóstoles, la paz les dejo, mi paz les doy. No tengas en cuenta nuestros pecados, sino la fe de tu Iglesia. Y conforme a tu palabra, concédele la paz y la unidad, tú que vives y reinas por los siglos de los siglos.
0: Amén.
1: La paz del Señor esté siempre con ustedes.
0: Y con tu espíritu.

0: Este es el Cordero de Dios que quita el pecado del mundo. Dichosos los invitados a la cena del Señor.
1: Señor, no soy digno de que entres en mi casa, pero una palabra tuya bastará para sanarme.
2: Todos los oyentes que deseen hacer una comunión espiritual pueden unirse a la siguiente oración. Creo, Señor Jesús, que estás presente en el Santísimo Sacramento. Me pesa de verdad haberte ofendido. Te amo sobre todas las cosas y deseo con ardor recibirte. Pero ya que no puedo hacerlo ahora sacramentalmente, ven al menos espiritualmente a mi corazón. Quédate conmigo y no permitas que jamás me aparte de ti.

0: Oremos. Que el alimento celestial que hemos recibido, Señor, nos transforme en imagen de tu Hijo, cuya claridad has querido manifestarnos en su gloriosa transfiguración. Por Jesucristo nuestro Señor.
1: Amén.
0: El Señor esté con ustedes.
1: Y con tu espíritu.
0: La bendición de Dios Todopoderoso, Padre, Hijo y Espíritu Santo, descienda sobre ustedes.
1: Amén.
0: Pueden ir en paz.
1: Demos gracias a Dios.
0: San Miguel Arcángel, defiéndenos en la batalla, sé nuestro amparo contra la perversidad y acechanzas del demonio. Reprímale, Dios, pedimos suplicantes, y tu príncipe de la milicia celestial arroja al infierno con el divino poder a Satanás y a los otros espíritus malignos que andan dispersos por el mundo para la perdición de las almas. Amén.

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Mañana y Santa Noche, queridos amigos de Nuestra Señora del Encuentro con Dios. Nos unimos nuevamente con ustedes, con toda la Iglesia, con los gozos y las tristezas que tiene nuestra humanidad y que tengo yo, que tienes tú, que tiene nuestra sociedad, nuestro país también ahora, para ponerlos a los pies del Maestro, a los pies de nuestro Señor en la Eucaristía. Nos unimos espiritualmente a todo sagrario en el mundo, en capillas, parroquias, templos y catedrales, oratorios, etcétera, donde puede estar el Señor ahora y está siempre, según su promesa, hasta el fin del mundo, del tiempo. Nos queremos unir y para consolarle, acompañarle, a amarle, aprender a amarle y también pedirle. Él quiere que le pidamos también. Y como decía San Claudio la Colombier, si no obtenemos lo que pedimos es porque pedimos demasiado poco. Qué audaz este santo. Es porque pedimos demasiado poco y no pedimos con insistencia, también decía. Así que, Señor, aquí te vengo a pedir algo grande, que pueda ser yo santo, que pueda ser santa. A lo que tú me llamas, a estar contigo por toda la eternidad y hacer el bien a mis hermanos, a ser un miembro vivo, una célula viva de nuestra Iglesia, nuestra fe, no un lastre. Y porque realmente esto es lo que hace daño al mundo, tanto el bien que podamos hacer, incluso oculto, como dice el Señor en el Evangelio, y entra en tu habitación y ponte a orar. En lo profundo de tu corazón, allí, tu habitación, el Señor te escuchará. Digamos, el bien que sale de allí en lo oculto también se hace cósmico, decía el padre Molina. Pues también el mal que hacemos, sí, a veces en secreto, de pensamiento, o aquello que pensamos que nadie lo ha visto, pero sí, sí, Dios lo ha visto y también crea como una onda de daño cósmico. Por eso es importante confesarnos lo antes posible y hacer el bien, pero no por mera filantropía, sino espiritualmente unidos a Dios, que es el auténtico y sumo bien, como es en la Eucaristía. Sin más demora, entonces, unámonos en este momento de oración, uniéndonos los amigos en Perú, tanto en Lima, en un momento crítico ahora muy difícil, en Cusco, en Arequipa, todo nuestro país que necesita oración, y poniendo tus intenciones de modo especial desde ya a nuestro querido país, que se desangra interiormente porque entre hermanos hay enfrentamiento, ¿sí? Y también cada uno de nosotros lleva una pequeña cruz, a veces más grande, más pequeña, según Dios ha permitido la enfermedad,